0: Algo que le puede ayudar, y yo no sé si Enrique por quiere favor, comentarlo, ¿sí? Es que ella, más que anticipar algo que le pueda pasar a la hija, porque no puedes hacer nada, ¿sí? Además de pedirle a Dios o de alguna forma darte confianza, es transmitirle con tu confianza y seguridad de que todo va a ir bien. O sea, esa confianza es muy importante. No invocar aquello que no viene al caso. No podemos negar que hay temor. Pero, como decía nuestro amigo el taxista, tragarme mis miedos y ser valeroso para que influir en otras personas y tengan esa capacidad de, vamos a decir, de no provocar ciertas cosas.
1: Claro, si ella le transmite ese miedo a sus hijas, al final las hijas van a tener más miedo y ella va a seguir acrecentándolo, ¿no?
2: Sí, yo creo que el valor aquí importante es que no puede usted vivir la vida por ella. Ella vive su vida y usted vive la suya. Lo que sí puede inculcarle es la seguridad de que ella va a ser capaz de sortear los peligros a los que pueda enfrentarse para beneficio de la chica, para que la chica sepa que es en esa confianza que tiene por sí misma, va a sortear los peligros que puedan surgirle, y eso le dará la tranquilidad a usted también de saber que ella es capaz de defenderse, capaz de decidir bien, capaz de encontrar los caminos apropiados y si tiene algún problema también capaz de salir de ello.
1: Carmen, un abrazo y sigue usted el consejo de nuestros especialistas.
3: Pero muchísimas gracias, no sabes cuánto me ayuda. Muchas gracias, mucha suerte para todos.
1: Igualmente, adiós. Carmen, buenas noches. Kim, tú que tratas con el mundo, ¿verdad? De verdad vivimos una sociedad tan difícil, tan complicada, tan de miedo. Vivimos una sociedad tan peligrosa.
4: Nosotros aquí no tenemos quizás, hablo en España, ¿no? No es tan peligrosa como otros sitios. Pero sí que la sociedad occidental vive absolutamente pillada por todos los miedos, como he dicho antes, habidos y por haber. Y además muchos de esos miedos son miedos tontos. Miedos, ay,
1: que no se fundamentan.
4: No seré aceptado. Miedos que no tienen ninguna base importante.
5: Y que sin embargo nos han sugestionado, ¿no?
4: Claro, nos los han metido en la cabeza.
0: Ese es el uso que se ha hecho en parte. O sea, si tú tienes un entorno no solamente social, sino religioso, educativo, que va en esa línea, porque en la educación también nos amedrentan con el miedo. En la antigua educación, sino en todos, no hablo solamente de España, sino en general, era el castigo y el temor a que los padres supieran que no ibas bien. O sea, es como si nos hubieran estado embebiendo del miedo por mucho tiempo y ahora pues quitarnos eso de encima, porque los padres transmiten lo que aprendieron a los hijos, excepto este señor, que nuestro amigo el taxista, que tiene esa capacidad de poder evitar que los hijos sean influidos, pues no tenemos otra que enfrentarlo. No hay manera de superarlo, pero creo que hay otra entrada, ¿no?
1: Tenemos más comunicaciones, sí. 900-106-106, para que nos deis y nos expliquéis cuál es el miedo que más os atemorice, si es que tenéis miedo, y si fuera, ¿cuál es ese miedo? Nos vamos a León. María, buenas noches.
6: Hola, buenas noches.
1: Bienvenida, María.
6: A todos, buenas noches. Qué bueno está el programa.
1: Gracias, gracias, María.
6: Estoy muy de acuerdo con el psiquiatra en los consejos que está dando, porque yo creo que lo voy a querer explicar mío. Vienen muchos de los miedos que me metían a mí. Bueno, yo ya no tengo como esperanza, digamos, que me cure. Yo tengo una cosa que se llama agorafobia.
1: Sí.
6: Que es miedo a salir sola a la calle.
1: Sí.
6: Entonces dependo que me lleven al médico, que me traigan, que me lleven, que me traigan, pero por mí sola yo no puedo ir a ningún sitio sola.
1: ¿Tienes entonces miedo a salir sola o a encontrarte en sitios abiertos?
6: O sea, ir a la calle sola, caminar sola, yo no puedo. Voy con alguien y puedo.
1: ¿Pero eso es agorafobia en sí o es una particularidad de la agorafobia? María, ¿quién
6: tiene que decir el psiquiatra a mí?
1: ¿Te están tratando? ¿Has sido algún médico?
6: Sí, mira, yo a los 15 años me diagnosticaron depresión y desde los 15 años estoy con medicación hasta ahora.
1: Caramba.
2: Sí, se dan antidepresivos normalmente para las
6: Lo que
2: fobias.
6: Más tengo es ansiedad, crisis de ansiedad y de angustia. Que es lo que me decía el médico, que estás cuando tienes ansiedad es anticiparte al miedo que te va a venir fuerte.
2: Sí, sí. Es una ansiedad anticipatoria, así es. Ante la posibilidad de que ocurra.
6: Pues te sientes como que te mueres.
2: Así es, claro.
6: Entonces más miedo te da.
2: Entonces, ¿tiene usted muchos años con la fobia?
6: Pues tengo 51 años, no tengo esperanza a curarme.
1: ¿Pero qué me dices? No tienes esperanza a curarte, mi mujer, pero si eso lo tendrías tú que resolver tú misma ya mismo. Esta misma noche tendrías que curarte, María.
6: Ojalá, Dios quiera, lo que más pido. Y, por ejemplo, lo que habla la señora de miedo cuando sale mi hijo, también lo tuve siempre, pero yo traté de no inculcarle miedos para que no fuera como yo. Porque, por ejemplo, mi hermana me saca a mí 20 años, mi mamá me tuvo muy mayor, ya no viven mis papitos. Entonces siempre era, no hagas esto que te vas a morir, no hagas lo otro que te vas a morir, no hagas esto que te ha pillado un coche. Entonces yo creo que la educación que me dieron como que me llevó a todos los miedos.
2: Pues sí. Mire, hay una frase del premio Nobel del Salman Rushdie que es una frase muy interesante. Dice, el miedo no evita la muerte, pero impide la vida.
6: Claro.
2: Entonces, el miedo no es malo en sí mismo. Lo que es malo es un miedo exagerado, inapropiado, desproporcionado, que no está bien ubicado en el contexto, porque entonces impide la posibilidad que tiene la persona de vivir una vida libre, con libertad.
6: Que yo no la conozco.
2: Sí.
6: Porque me limita.
2: Le voy a comentar que un autor muy famoso, un francés, que tenía un paciente como usted,
6: sí,
2: dijo, bueno, vamos a probar. Y entonces esta persona tenía miedo a los automóviles a principios del siglo. Entonces subió a la paciente, la ató, la subió al automóvil y la anduvo paseando por París 4 horas. Lo que sucedió es que en los primeros 20 minutos o 25 estaba aterrorizada la paciente. Pero se daba cuenta, mientras más pasaba el tiempo, que realmente no pasaba nada. Estaba desmitificando el temor de esa gran intensidad. No quiero decir que ese sea el tratamiento para usted. Simplemente que vea cómo los terapeutas a veces nos hemos vuelto locos para tratar de rescatar a un paciente y tratar de que viva la vida con la libertad suficiente para disfrutar las cosas que tiene.
1: ¿Eso sería terapia de choque?
2: Sí, es una terapia un poco brutal. No es lo indicado, pero la moraleja de todo esto es que al final de cuentas, usted sabe, independientemente de que esté sobrecogida por el miedo, que hay un poco de irracionalidad en el fondo, que no le va a pasar nada.
6: Es que yo misma digo, bueno, yo soy anormal, yo soy una persona normal, razono totalmente normal.
2: Pero el miedo,
6: ¿por qué enfrentarme a eso? Empiezo a sudar, no puedo ir a un concierto, jamás he ido a un concierto, viajes tampoco, o sea, estoy limitada a todo, entonces yo estoy como ya defraudada de mí misma, estoy mal conmigo misma.
2: Se priva de muchas cosas por el temor, se inmoviliza.
1: Pero, doctor Reich, ¿no tenemos en nuestras suprarrenales algo que se llama endorfinas, que es nuestra química tan interior que podemos nosotros resolver ese problema tranquilamente sin necesidad de buscar estímulos externos? Conociendo el problema, terapia de choque, pues está muy bien. María, desde mi punto de vista, lo que tendría que hacer mañana es enfrentarse a sus miedos. Esa terapia de choque, buscando en sus suprarrenales, en sus adentros, es decir, bueno, a ver, ya está bien, si la medicina no me ha dado soluciones ni respuesta, voy a enfrentarme yo, porque dejarme llevar, pues esto es muy fácil, dejarme, ay, qué enferma estoy, qué enfermita estoy, y así hasta que tenga 90 o 100 años. Pues no, María, tienes una vida por delante, tienes 50 años, eres una niña. Entonces, búscate esas endorfinas que tienes en el cuerpo, que son las que te dan la capacidad de reírte en un momento dado y de disfrutar o de llorar, y sácalas.
6: Yo la medicina sí me ayuda, pero me falta, o sea, no han dado con la medicación correcta. Sí,
2: yo dividiría su caso en dos, si me permite. Si usted no tiene todavía el ímpetu para salir de esto, dentro de las cosas que usted sí puede hacer, acompañada,
6: sí,
2: o sola en casa, trate de enriquecerlas lo más que pueda,
0: sí,
2: para que tenga calidad de vida dentro de las limitaciones que la propia enfermedad le ha producido. Pero, como decía Pedro, si usted quiere darse un baño de fuerza y decir, bueno, basta, ya hay que salir de esto de una vez por todas,
6: sí,
2: hay un fondo depresivo, entonces, bueno, tendrá que tomar, y supongo que lo toma, un antidepresivo, pero podrá, a lo mejor, enfrentar el reto, como dice Pedro, y decir, bueno, voy a probar, no me voy a morir, sé que no me voy a morir, voy a hacer un esfuerzo sobrehumano para quedar por encima del miedo que tengo. Hay un libro muy bonito que se ha leído mucho en Estados Unidos, además es muy pequeño, se llama El Caballero de la Armadura Oxidada.
1: Uh-huh.
2: Y en este señor va a luchar contra, en una de las partes del pequeño libro, que es muy pequeño, se da cuenta que el dragón que le impide entrar a un castillo es una creación suya. y al principio inclusive como sale corriendo el caballero hasta le quema el culo, pero después empieza a razonar que eso no existe, que es una creación de él, y poco a poco se va haciendo pequeño, y cuando tiene la determinación, que es lo que le decía Pedro, con suficiente fuerza empieza a hacerse pequeño, pequeño, y finalmente entra al castillo. Ya. El libro quizá le vendría muy bien leerlo.
0: ¿Aquí lo vende?
6: Entonces, ¿cree que yo sí me puedo curar?
2: Hombre, tiene esa opción. Siempre tendrá usted la opción de salir de
1: pero
2: esto.
1: Pero no te limites. Tú misma te estás autolimitando, María.
6: Por tantos años intentándolo, ya, pero no podía salir apenas nada. Ahora
2: nunca es tarde, ¿eh? Nunca es tarde para
1: mira,
2: para
1: no salir. Hay casualidades en la vida. Si hoy estabas escuchando este programa y a estas horas de la madrugada te has atrevido a explicar tu caso, a explicar tu miedo y a llamar a la radio, que eso tiene sus bemoles, permíteme la expresión, ¿verdad? Porque uno está tranquilo en casa o en el trabajo.
6: Siempre
1: y dices, bueno,
6: escucho ese programa.
1: Eres muy amable. Bueno, pues ahí tienes una cicatriz más que importante. Tú quieres salir. Deja que tu otro yo,
6: sí,
1: ese doble etérico, te ayude.
6: Me he dado cuenta de algo muy importante, de que yo no he vivido tanta depresión, tanto estar en la cama, tanto depresión. Yo como que he despertado y he dicho, no he vivido. Y es una vida sola y yo quiero empezar a vivir todo lo que no he vivido.
1: Pero sí, por favor, si tú tienes la clave, la estás diciendo. María, mañana escúchate esta entrevista que estará colgada en internet de nuevo y te escucharás y ya verás cómo sales más potenciada de lo que estás comentando.
6: Muchas gracias.
1: Luego llamaremos a tu psiquiatra para decirle que cambie de carrera.
6: Vale.
1: Adiós, María.
6: Un beso a todos.
1: Igualmente, guapa. Adiós, buenas noches. Doctor.
2: ¿Qué? Bueno, María, quería yo hacer un comentario.
1: Te está escuchando
2: adicional,
1: a través de la radio.
2: Al problema que nos está relatando. Lo que le está diciendo Pedro es muy importante. Ármese de valor suficiente para tratar de quedar por arriba del temor que la está inmovilizando. Si es que es posible, por lo menos, haga el intento. Usted tiene una condición que nos comentó, nos lo hizo muy brevemente, de que sus padres ya eran mayores cuando usted nació y que, por lo tanto, usted estaba como condenada a tener menor cantidad de espacio de relación con los padres que sus hermanos, que le llevaban muchos años. Usted tiene que aceptar esa condición. Es una condición de soledad prematura, pero es la condición que le tocó vivir. Hay otros que ni siquiera tienen a los padres o ni siquiera les conocen. Es simplemente una condición que la pone en desventaja con su hermana o hermanos que haya tenido la familia de usted, pero no la pone en desventaja con los demás seres del mundo. Tiene que aceptar esa situación. Y en base a esa aceptación de esa soledad prematura, o como usted lo haya internalizado, encuentre el valor necesario para ubicarse dentro de un mundo en donde hay cosas mejores y peores y empiece a diseñar su vida con la emoción, con la fuerza con la que Pedro le ha dado estos consejos para tratar de superar esta situación y enfrentarse a la vida que está en libertad y que requiere que la persona salga a vivirla.
0: Y que además todavía está joven.
1: Nos vamos a...
0: Claro, tiene oportunidad todavía.
1: 50 años.
0: 50 años. Hombre.
2: Es una niña.
0: Es una niña, como dijiste.
1: Sin menospreciar ni a ningún tipo de especialista de estos temas, ¿verdad? Ni psicólogos ni psiquiatras en este caso. Yo he conocido psiquiatras, doctor Rech, que yo no sé por qué estudia uno psicología o psiquiatría en un momento determinado, ¿verdad? Porque a veces uno estudia en un momento determinado una carrera por mil cosas que le llame o para solucionar sus propios adentros en su día. Y luego pues nos apoyamos en esa carrera pues para solucionar mil cosas, ¿no? Pero yo he conocido psiquiatras a los que yo no les hubiera comentado ni una cosa, ni una experiencia mía de vida, porque he visto que estaban peor que yo.
4: ¿Sabes lo que se dice, ¿no?
1: Sí, con lo cual dices, sí, que dime, Kim, perdona.
4: No, dice que la única diferencia que hay entre el enfermo y el psiquiatra es que uno tiene la llave.
1: Ni tan siquiera a veces.
0: Pero
1: ni
0: mira,
1: tan siquiera a veces.
0: Pedro, eso ocurrirá casi en todas las profesiones. Es
1: claro.
0: Obvio que en la psicoterapia va a haber gente muy preparada y con mucha capacidad.
1: Evidentemente.
0: Y habrá gente regular y habrá gente no tan preparada. Pero sí hay algo interesante que nuestros radioescuchas deben tener en cuenta. Cuando vean a un psicólogo o a un psiquiatra, mínimo deben estar un poco mejor que ellos.
1: Claro.
0: Mínimo.
1: Claro.
0: Porque si no hay una mínima, y es más difícil saberlo, porque uno a veces va por recomendación o porque escuchó que alguien ayudó a alguien. Porque si no hay esa diferencia pequeña de que esté mejor la persona que me va a ayudar, no que ella me cure, yo me voy a curar.
1: Claro.
0: no va a poder haber ningún proceso de crecimiento.
1: Pero a ver, yo tengo aquí a dos doctores, a un psicólogo, ¿verdad?, y a un periodista, ¿no?, y a un escritor. Disculparme si no me explico o me expreso como yo quisiera explicarme, ¿no? Pero una persona que va a un psiquiatra y está durante 15 o 20 años, si no más, en tratamiento con inyectables, haciendo curas de sueño, porque es una persona depresiva, ansiosa, etcétera, etcétera, y va al mismo psiquiatra durante 20 años y no se cura. Entonces, cambia de psiquiatra. Porque lo que te está haciendo ese psiquiatra, por muy médico que sea, muy especialista que sea, es que no te funciona. No ha conseguido levantar tus... Y por otra parte pienso, bueno, si hoy la psiquiatría trabaja solo con un 10% de conocimiento de la capacidad mental que tenemos, corrígeme doctor si estoy equivocado, ¿cómo se puede valorar a una persona solamente con un 10% y obviando el 90%, que todavía está por descubrir? 20 y 80 es igual, ¿no? Con lo cual, la psiquiatría todavía le falta mucho, todavía por descubrir esas capacidades neuronales que están todas interconectadas. Por eso yo creo mucho en la nueva medicina, la medicina que nos dice, que habla de la física cuántica, que habla, la interrelaciona con la medicina alopática, que tenemos nosotros esas endorfinas y esas posibilidades de autocuración que ningún psiquiatra, ningún médico alopático, ningún especialista nos puede llegar a solucionar si estamos hablando de cosas que están aquí dentro de nuestra cabeza. No hablo de cirugía, hablo de psicopatologías.
2: Sí, el proceso de curación es algo inherente a los organismos vivos. En biología se conoce el proceso de curación. Lo que tiene que hacer el buen médico es que la persona recupere la inercia que lo va a sacar del problema, porque está atorado. Se quedó, digamos, a la mitad del proceso curativo. Mucha de la psicoterapia que se hace es como un proceso de coaching, de counseling. En el counseling la persona va a buscar ayuda de diferentes formas, y en ese sentido sí se justifican las relaciones de largo plazo. Pero otras personas, como la persona que nos llamó hace un momento, pues sí tiene una enfermedad tangible, evidente, documentada, perfectamente definible, entonces esta persona sí busca dejar de estar como está. Hay grandes modelos para hablar de esto. Esta señora y muchos más está estructurada, ya se estructuró en el miedo. Lewin tiene un sistema donde dice que hay que descongelar a la persona, porque la ductilidad del líquido es lo que hace que la persona fluya. Entonces, uno se ha estructurado, se ha congelado. Hay que descongelar, recuperar la ductibilidad, y una vez dúctil otra vez, hay que generar el nuevo proceso de curación o de sanación, y es lo que hace el terapeuta.
1: Doctor Rich, como yo sé que además que tenemos aquí que a buenos profesionales, ¿tú tienes página web?
2: Sí.
1: ¿Y qué página web es esa?
2: Es enriquerich.com.
1: ¿Así de fácil?
2: Sí.
1: Fenomenal. Tenemos una comunicación más y apuramos los minutos que tenemos con esa y lo dejamos aquí, ¿verdad? Que no quiero abusar más de vuestra confianza. Nos vamos a Madrid. Paco, buenas noches.
7: Buenas noches.
1: Perdona la espera, Paco.
7: Que veo que es maravillosa vuestra exposición de todos los temas.
1: Gracias.
7: Me encanta. Bueno, yo lo que quiero decir es mi experiencia de 85 años de vida, ¿no? Como es natural, en la sociedad en que vivimos, yo he tenido las manipulaciones normales, ¿no? Manipulaciones para nos poner desde el principio de imponerme un sentido de la vida religioso, ¿no? Que todos conocemos, y que tienes que decir, pues esto pasa y así es y ya está, y tal. Y como eso ya... Desde pequeño me di cuenta que era un poco manipulación, era manipulación desde mi punto de vista de hombre libre que me sentía, ¿no? Decía, bueno, yo puedo pensar, Dios me da una facilidad que es decir que me da inteligencia para que piense lo que quiera, para si piense que no existe, que no existe lo que existe. En la primera pregunta que me hago, pues si existe o no existe, con arreglo a las tradiciones, a lo que contaban de que unos señores hace 2.000, 3.000 años, sean de la religión cristiana, o sea, la religión mahometana, o sea, la religión tal, pues me empezaron a decir a unos y lo que tenían que hacer, pensando que arreglaban el mundo con esas ideas, ¿no? Y lo arreglaban, y eran buena gente, de buena intención, pero claro, que ha quedado, pues, y han perdurado, incluso, pues, en sus muchas incongruencias, muchas cosas raras, ¿no? Como no quiero hablar del islamismo con el mundo de las hurías, ¿no? Del futuro, y mundos ideales, y infiernos, y cosas, eso, pues, en fin, pensaba que era un poco raro, porque yo aplico un poco a mi idea religiosa no sé si acordáis del soneto de Fray Luis de León, atribuido a él, de no me mueve mi Dios para quererte el cielo que me tienes prometido.
1: Sí, sí.
7: Imagino que lo conocéis.
1: Ni me mueve el infierno tan temido para dejar por eso defenderte,
7: yo
1: señor.
7: Yo me basé en eso y dije, uy, mi postura antirreligiosa normal se basa en ese amor a una persona que se ha entregado a la vida pensando también que así era, ¿no? Pero que dándole un sentido real. Primero, el primer pensamiento que yo me hice desde siempre es que lo importante de la vida es la vida, que la vida hay que vivirla, y por eso soy enemigo del aborto, porque es un milagro, la vida es un milagro, una maravilla, la vida del hombre es una cosa maravillosa, y entonces pienso en que la vida es lo fundamental, y tenemos una vida desde que nacemos hasta que nos morimos, y desaparece la vida, no cabe duda que la vida desaparece. Todo lo demás ya me parecen, incluso, pues eso, normas para que seamos buenos, porque vamos a tener un castigo muy malo, horrible, y la manipulación de que te vas a ver en el infierno, te vas a ver con las urillas en el cielo, disfrutando, todas esas cosas extrañas que a la vida real. Ya empezaron a confundir un poco, lo que digo yo siempre, los faraones con querer conservar la vida de ellos, metiéndose en esas maravillosas pirámides que he conocido, les he metido dentro de ellas, en el corazón, que entraba hasta la sala mortuoria donde guardaban al faraón, y dice, bueno, pero qué locura. Y en la influencia de la religión egipcia, con todas sus grandezas y tal, pues era la que se transmitió de una manera pensando que había otra vida y otra vida, y la barca de Caronte y todas esas historias de los libros de los libros antiguos, ¿no? que me he leído muchos de ellos, y digo, no, pero qué cosa tan rara. Sí, el miedo a la muerte es importante, porque lo demuestras hasta no solamente los faraones, sino los pobrecitos enterramientos que hemos encontrado pues en Andalucía, ¿verdad?
1: Paco, perdóname, ¿y tus miedos cuáles son?
7: Mi miedo es el que me dejen manipular y que yo quiero pensar libremente. Y quiero pensar que lo que ocurre en la vida es lo que pasa, y hay que ser, no dejarte manipular ni por el político que me dice que una idea política es XXX, que me da lo mismo, sea comunismo, fascismo, o sea, es la salvación tuya.
1: Lo que está claro es que lo tienes muy claro. ¿Cuántos años has dicho que tenías, Paco?
7: 85 nada más.
1: Oh, muy pocos. ¿85 años?
7: Oye, que va a vivir 150, lo digo a los grandes médicos que estáis ahí y a grandes psiquiatras. No he consultado nunca con un psiquiatra, ¿eh?
1: Está muy bien, 85, pero...
0: No lo necesita, no lo necesita.
1: Qué bien se te ve.
7: Yo estoy pensando siempre en
1: Paco,
7: este problema.
2: Cuando cumpla 120 irá a ver al psiquiatra.
1: Bueno, Paco, te agradecemos mucho tu comunicación, tu llamada. Y oye, sigue así, Paco, de verdad, menudos 85 años, ya me gustaría a mí para mí el día de mañana. Paco, muchísimas gracias.
7: Y en comportarte bien. Y aquí está el cielo, el infierno, y el infierno lo tenemos en la vida. El cielo y el infierno lo tenemos aquí. Y puedes hacer la vida un cielo o la vida un infierno.
1: Gracias, Paco. Gracias y muy buenas noches. También con Paco tenemos que despedir a nuestros invitados esta noche, a Kim Den Salat, escritor e investigador, con su libro La Invitación de Planeta. Kim, mil gracias.
4: Solo una postilla, mira. Para quitar el miedo es muy fácil, hay que dar sentido a la vida.
1: Ay, qué bonito, ¿qué es eso?
4: Y el problema que hay es que ahora mismo se ha entronizado el aquí y el ahora, se ha quitado toda trascendencia al ser humano, y con eso la vida carece de sentido.
1: Kim Den Salat, muchísimas gracias.
4: Gracias a vosotros.
1: Enrique Reich Jr., gracias.
5: Muchas gracias, Paco, y también comentarles que estoy de acuerdo con Kim, con lo de encontrarle sentido a la vida, y hay una dinámica muy, muy entretenida, que nos puede ayudar mucho, que se trata de que tú haces tu esquela. Entonces, a pesar de la edad que tengas, te tomas un tiempecito para hacer tu esquela te das cuenta si realmente estás viviendo lo que quieres vivir o no.
1: Eso está bien. Enrique, gracias. Sí, bueno. Gracias, licenciado doctor Isaac Jauli, gracias.
0: Pues gracias a ti, como siempre, y a todos los que estamos aquí, y motivar a nuestros radioescuchas para que no se dejen llevar por esos miedos ficticios. O sea, sí hay ciertos miedos para protegernos, pero no caer en el juego y no transmitirlo.
1: Nos vamos viendo y escuchando, doctor Isaac Jauli. Gracias, muy buenas noches, doctor. Enrique Reich, muchísimas gracias, Enrique.
2: Gracias a ti, Pedro. Y creo que la gran enseñanza de esta tertulia ha sido que hay soluciones. No importa cuántos años las personas hayan vivido sometidos a ciertos miedos, hay soluciones, hay que tratar. Me encantó cómo animaste a esta mujer para salir adelante.
1: Eres muy amable, muchas gracias. Luego, otro día hablaremos de los miedos que tenéis vosotros, también los psiquiatras, que seguramente como cualquier ser humano también los tenéis, ¿no?
4: Seguro.
1: Gracias y es que siempre lo decimos, contamos con los mejores especialistas de todos los temas. ¿Qué le vamos a hacer? Somos así de... ¿De qué? ¿De soberbios, de vanidosos?
0: No, de objetivos.
1: De objetivos, de prácticos. Gracias a todos. Muchas gracias. Bueno.

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0: La idea de la existencia del oro nazi, escondido en algún lugar durante la Segunda Guerra Mundial, está basada en muchas ocasiones en elementos puramente legendarios. Pero esto no nos debe hacer olvidar que ciertos tesoros ocultos están perfectamente documentados, tanto que algunos han sido incluso hallados. Es el caso de las obras de arte que los alemanes expoliaron durante los primeros años de la guerra y que después se escondieron en multitud de cuevas y minas de Austria. En este sentido, esta noche en Luces en la Oscuridad hablaremos de la posible existencia de tesoros nazis aún por descubrir, y lo haremos con Javier Martínez Pina, profesor de Historia, integrante en diversas campañas arqueológicas, especializado en el estudio de los principales enigmas y objetos del poder del pasado, escritor y autor de Los exploradores de Hitler, de la editorial Nautilus. Javier Martínez Pina, muy buenas noches, profesor.
1: Hola, buenas noches.
0: Bienvenido, Javier, buenas noches.
1: Gracias.
0: Para empezar, según tu análisis y estudio, ¿crees que aún quedan entonces tesoros nazis por descubrir?
1: Pues mira, se supone que sí, porque es un hecho que los nazis hicieron todo lo posible por esconder sus principales riquezas para que éstas no cayesen en manos de sus enemigos. Especialmente desde 1943, miles de obras de arte fueron hechas desaparecer, al igual que una parte importante de las riquezas robadas, especialmente de los bancos centrales europeos, durante los años que duró la guerra, ¿no? También se dice que algunos oficiales de las SS integrados en la NNRB llegaron a esconder una serie de objetos sagrados que los arqueólogos y exploradores nazis buscaron desde 1933.
0: Javier, ¿qué hay de verdad y qué hay de leyenda sobre el oro nazi escondido por los alemanes tras la Segunda Guerra Mundial?
1: Pues mira, la proliferación de noticias sobre el hallazgo del oro nazi están basadas en muchas ocasiones, en la mayor parte de las ocasiones, diría yo, en elementos puramente legendarios. Pero esto no nos debe hacer olvidar que ciertos tesoros ocultos están perfectamente documentados, tanto que algunos es que han llegado incluso a ser hallados. Es el caso de estas obras de arte que los alemanes expoliaron durante los primeros años de la guerra y que después se escondieron en multitud de cuevas y minas europeas. Bueno, lo mismo podemos decir sobre la desaparición de la Cámara de Ámbar, la cual fue buscada por los servicios secretos soviéticos, la KGB, o incluso el tesoro perdido del lago Toplitz, en la que los buscadores se internaron para descubrir las huellas de una operación secreta organizada por los alemanes para provocar el hundimiento de la economía británica.
0: En ese sentido, se habla de que Martin Bormann, el poderoso secretario personal de Adolf Hitler, fue uno de los encargados de esconder este oro. ¿Tú qué opinas? ¿Es una leyenda eso?
1: Pues es que alrededor de Bormann se ha generado una historia que más parece el argumento de una película de ficción que algo que debamos de tener en cuenta a la hora de llevar a cabo pues, una investigación seria, ¿no? Y basada en el estudio de las fuentes. Se dice que en 1945 los jefes del Reichsbank trataron de esconder una parte de la reserva monetaria que aún conservaban los alemanes en un bello pueblo que estaba situado a orillas del lago Walchen en Baviera, siempre Baviera, ¿no? Que cuando hablamos de estos tesoros nazis. La suerte para ellos no fue propicia, me refiero a los alemanes, claro, ya que la operación no pudo llevarse a cabo, pero sí que hay indicios, Pedro, para pensar que una parte del oro pudo quedar oculta. Es que en el 2012 un músico y director de cine holandés aseguró haber encontrado la solución al enigma del oro nazi. Según él, los alemanes se habrían escondido unos 100 lingotes de oro en la ciudad bávara de Mittenwald. Y para explicar su teoría recurrió a una antigua leyenda de la que se ha hablado mucho, que hablaba de una partitura musical, la Marcha Impromptu, en la que Bormann, antes de morir, habría escrito, fíjate, una serie de letras, una serie de figuras, de runas, cuya correcta interpretación permitiría conocer el lugar exacto en donde quedaba oculto el tesoro.
0: Profesor, hablando de Baviera, ya...

0: Llama la atención la cantidad de noticias que cada cierto tiempo tenemos sobre el posible hallazgo de un tesoro nazi y en muchas ocasiones se apunta hacia esta zona, ¿no? ¿Qué importancia entonces real, y digo real, tuvo esta región a la hora de servir como último escondite de ese oro alemán? Lo digo porque en estos últimos ejemplos de búsqueda de Baviera es el de Hans, creo que era Hans Klub, un cazatesoros de 76 años nada más y nada menos, que decía haber hallado varias cajas llenas de oro y de piedras preciosas en Arrach, en Baviera.
1: Sí, el de Arrach. Bueno, y no sé si te acordarás, hace también unos meses el famoso tren del oro nazi, que pues, también por la zona, ¿no? Que dijeron que podía estar escondido y al final quedó nada de la historia. Es que esto es algo que se está estudiando pues hace muchos años, ¿no? Porque hoy sabemos que cuando los nazis empezaron a comprender que no iban a poder ganar la guerra, y especialmente después de ser derrotados primero en Stalingrado y después en la batalla de Kursk, en la que perdieron la mayor parte de sus divisiones acorazadas, en el 44, a partir del 44, decidieron crear una zona de repliegue para poder seguir combatiendo cuando Berlín fuese ocupado por los ejércitos aliados. Esta es la famosa fortaleza alpina, que seguro que conocerás. Sí. La zona situada entre los Alpes austriacos y la Alta Baviera. Se ha exagerado mucho, creo yo, sobre la capacidad de resistencia de este último reducto del nazismo, si es que realmente se llegó a poner en práctica. Sí que pasa cierta llegada, en cambio, de algunos miembros de las SS a la región, con la intención de esconder algunos de los muchos tesoros que los nazis habían capturado. Así lo piensa, entre otros, Pedro, el famoso cazador de nazis, el judío Simon Wiesenthal, cuando aseguró que los alemanes llevaron hasta este lugar sus documentos más comprometidos y, por supuesto, la mayor parte de sus tesoros. Es algo que yo cuento en algunos de mis libros, en Grandes Tesoros Ocultos, bueno, y esto que se está distribuyendo ahora en Los Exploradores de Hitler. Pero un acontecimiento a mitad de camino entre la historia y la leyenda, ¿no? Que puede, yo creo, que arrojar luz sobre la naturaleza de estos tesoros del nazismo. Corría el 2 de mayo del 1945, cuando, fíjate, un destacamento formado por algunos oficiales de las SS, la guerra estaba terminando, llegó al Berghof, que era el nido del águila de Hitler, y se hizo cargo de un convoy que pocos días más tarde se desplazó hacia el macizo Zillertal. Y allí dejaron un misterioso cargamento escondido en un enorme cofre de plomo que fue ocultado en el glaciar Selgeis, y el cual no ha podido ser localizado. Algunos que han buscado fueron brutalmente asesinados, lo que ha llevado a algunos a hablar de un tesoro maldito.
0: En el 2016 dieron inicio en Polonia las excavaciones en el lugar donde podría encontrarse el tren del oro. Un tren que llevaba metales preciosos y joyas. Los dos cazatesoros que llevaron a cabo la iniciativa negociaron con las autoridades polacas recibir un 10% del valor del oro en caso de hallazgo. Sin embargo, hasta ahora no ha habido respuesta positiva de estas excavaciones. No obstante, en alguno de tus libros, como el de Grandes Tesoros Ocultos, habla sobre la búsqueda de grandes objetos de culto por parte de los nazis en España. ¿Qué hay de verdad y qué hay de leyenda en estas afirmaciones? Sabemos que Himmler, por ejemplo, estuvo en Montserrat en busca del Santo Grial, ¿verdad, Javier?
1: Sí, sí, sí, sí. Y Operación Trompetas de Jericó, que precisamente presenté en vuestro programa.
0: Sí, señor.
1: Sí, sí, sí, sí. Pues aquí tenemos de todo. Efectivamente, se dice que los nazis llegaron a poner en marcha la Operación Trompetas de Jericó para encontrar en España pues algún tipo de pista sobre el lugar en donde pudo estar escondida el Arca de la Alianza. Hay muchos investigadores serios, muy serios, que no dudan de la existencia de dicha operación, entre ellos Janire Rámila o incluso Jesús Callejo, ¿no? Pero yo, para ser sincero, no he podido documentarla historiográficamente. No parece, en cambio, que podamos tener dudas en lo que se refiere al otro gran objeto de poder. Y con esto me estoy refiriendo a lo que comentas, al Santo Grial. Ya que Himmler sí que parece que estuvo buscando en la montaña mágica de Montserrat, eso sí, después de un ajetreado viaje por buena parte de la geografía española hasta llegar a este sobrecogedor lugar. Es que incluso hay autores que llegan a afirmar que los nazis también podrían haber buscado la Mesa de Salomón en Toledo.
0: Bueno, y pasaron por el Languedoc francés también, en las ruinas de Montsegur, ¿verdad?
1: Sí.
0: Así como el ocultista Otto Rahm también tuvo mucho que ver sobre el particular, Javier.
1: Ahí está, ahí estuve yo hace unos días recorriendo el Languedoc, subiendo Montsegur, sí, siguiendo los pasos de Otto Rahn en la búsqueda del Grial. Es una locura lo que parece que buscaron, pero realmente fue así, lo buscaron. El problema es que evidentemente, claro, no encontraron nada.
0: En su nuevo libro, Los exploradores de Hitler, nuestro invitado narra la historia de las expediciones patrocinadas por Annenberg, una organización integrada dentro de las temibles SS para encontrar las huellas perdidas de la raza aria en esas lejanas e inaccesibles cumbres del Tíbet o la enigmática ciudad peruana de Tiwanaku. A través de sus páginas seguiremos el rastro de este extraño grupo de aventureros que se puso al servicio de un régimen que les encargó la búsqueda de los más poderosos objetos de culto de todas las religiones. ¿Más leyenda que realidad entonces, profesor?
1: Más leyenda que realidad, aunque más se estaba hablando de esas expediciones nazis que hicieron en busca de los orígenes de la raza aria. No hay duda de que estos exploradores de la Nenerbe viajaron hasta el Tíbet, viajaron hasta Bolivia, pero siempre persiguiendo unas delirantes teorías raciales que no tenían ningún tipo de relación con la realidad.
0: Los exploradores de Hitler, de la editorial Nautilus, Javier Martín Espina, profesor de Historia, mil gracias por estar esta noche en Luces en la Oscuridad en tu casa.
1: Muchas gracias.
0: Buenas noches, Javier.

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0: Han sido unas vacaciones muy agradables.
1: Sí que lo han sido. ¿Quién es ese hombre que ha salido de la puerta del porche del hall y se acerca?
0: El hombre que vimos en el comedor. ¿Deberíamos hablar con él?

0: La haría si no fuera por ellos. Los grillos.
1: ¿Por qué no le gustan?
0: Permítanme el placer de invitarles a una copa de vino.
2: Bueno.
0: Por favor, acompáñenme.

0: El comedor era como una enorme caverna sombría. La única luz procedía de la pequeña lámpara de su mesa, que proyectaba sus sombras amorfas sobre las paredes. Por la ventana abierta se oía el canto de los grillos.
1: A su salud.
2: ¿Qué les pasa a los grillos?
1: No sé si debería decírselo. En este cuaderno de notas que acabo de sacar de mi bolsillo está la respuesta. Miren.
3: ¿Qué es eso?
1: Un código. Es el código de los grillos. Escuchen. Cuando frotan sus alas, no se limitan a producir ruidos indiscriminados. Envían mensajes.
3: ¿Por qué nos cuenta esto?
1: Porque ahora estoy seguro. ¿Alguna vez han prestado atención a los grillos? Me refiero de verdad. Si lo hubieran hecho, habrían distinguido un ritmo en el ruido que emiten. Un compás. Un tono definido. Yo los he escuchado. Los he escuchado durante 7 años. Y cuanto más los escuchaba, más me convencía de que el ruido era un código. Que estaban enviando mensajes en la noche. Entonces, hace una semana, de pronto distinguí el patrón. Es como un código Morse. Solo que, por supuesto, los sonidos son distintos. Y aquí está. En este cuaderno. Lo he descifrado.
3: Bueno, ¿y qué dicen?
1: Nombres. Vean, se lo enseñaré. ¿Dónde tengo el lápiz? Ah, sí. Aquí. En esta hoja que he arrancado del cuaderno voy a escribir. Uno. Uno. Silencio. Uno. Uno. Uno. Silencio. Uno. Silencio. Esto servirá para que se hagan una idea. Miren la hoja. Mary Cadman. John Joseph Alster. Samuel. Ya ven, nombres.
2: ¿De quién?
1: De los muertos.
0: Aquella noche, Jean se metió en la cama al lado de Hal y se abrazó fuerte a él.
2: Tengo frío.
3: Tienes miedo.
2: ¿Y tú no?
3: Bueno, si lo tengo, no es por lo que crees.
2: ¿Ah, no?
3: No me creo lo que ha dicho. Pero podría ser un hombre peligroso. Eso es lo que me da miedo.
2: ¿De dónde habrá sacado esos nombres?
3: Puede que sean amigos suyos. Tal vez los sacara de lápidas. Quizás se los inventara. Pero no creo que se los dijeran los grillos.
2: Me alegro de que le dijeras que estábamos cansados. No habría podido soportarlo mucho más tiempo.
3: Cariño, ese amable hombrecillo nos informa sobre los grillos y tú le menosprecias.
2: Hal, no podré volver a disfrutar de los grillos en toda mi vida.
0: Se apretaron mucho el uno al otro y se durmieron.

0: Llevo todo el día buscándoles. Tienen que ayudarme.
1: ¿Ayudarle a qué?
0: Saben que les he descubierto.
1: ¿Quiénes? ¿Los grillos?
0: No lo sé. O ellos, o...
1: Oh, señor Morgan.
0: Compréndanme. Los grillos están bajo las órdenes de los muertos. Los muertos son quienes envían esos mensajes.
1: ¿Por qué?
0: Están recopilando una lista de todos sus nombres. Envían los nombres a través de los grillos para que los otros lo sepan.
1: ¿Pero por qué?
0: No lo sé. No lo sé. Tal vez cuando haya nombres suficientes... Cuando haya suficientes...

0: tenemos que quedarnos.
1: Cariño, ¿quién sabe lo que puede pasarle por la cabeza? No quiero arriesgarme.
0: Oh, menuda manera de arruinarnos las vacaciones.
2: Hal alargó la mano y cogió el cuaderno. Al hacerlo, tomó conciencia del murmullo de los grillos en el exterior. Hojeó las páginas. Seguía en un orden alfabético. En cada página había tres letras con sus equivalentes rítmicos.
0: Nos está observando desde su mesa.
1: Olvídale.
0: ¿Crees que hay algo de verdad en esto?
1: Esperemos que no. Bueno, vámonos a la cama.
3: ¿Se marchan?
1: Señor Morgan, son casi las 11. Estamos cansados. Lo siento, pero tenemos que irnos a la cama.
3: ¿Cuidarán del cuaderno?
1: ¿No lo quiere usted?
3: No. ¿Podrían dejar la puerta abierta de su habitación para que pueda llamarles?
1: Muy bien, señor Morgan.
3: Gracias.
2: Eran más de las 4 cuando le despertó el chillido. Hal sintió los dedos de Jean aferrando su brazo mientras ambos se sentaban en la cama de un salto, mirando la oscuridad.
0: ¿Qué ha sido eso?
1: No lo sé. Voy a ver.
0: ¡No me dejes!
1: Pues ven conmigo.
2: El pasillo estaba iluminado por una bombilla desangelada. Jean y Hal corrieron sobre las tablas del suelo hacia la habitación del señor Morgan. La puerta estaba cerrada, aunque antes la había dejado abierta. Hal llamó con el puño.
1: ¡Señor Morgan!
2: Del interior de la habitación procedía un ruido chasqueante, de roce, como de un millón de tamborcillos tocados salvajemente. El ruido hizo que Hal se retirase convulsivamente del pomo de la puerta.
0: ¿Qué es eso?
2: Hal no contestó. Se quedaron inmóviles, sin saber qué hacer. Entonces, dentro, el ruido cesó. Hal respiró hondo y empujó la puerta hasta abrirla. El chillido se ahogó en la garganta de Jean. Tumbado en un charco de luz de luna, salpicada de sangre, estaba el señor Morgan. Con la piel desgarrada, como si lo hubieran cortado con 1000 pequeñas navajas. Había un enorme agujero en la pantalla de la ventana. Jean se quedó paralizada, un puño apretado contra la boca, mientras Hal se acercaba al lado del señor Morgan. Se arrodilló junto al hombre inmóvil y le palpó el pecho, donde la prenda superior del pijama había sido hecha trizas. Un débil latido palpitaba bajo sus dedos temblorosos. El señor Morgan abrió los ojos.
3: Philip Max Maxwell Mary Gabriel John Morgan Harold Garlock Why? Sin Carlos Why.
2: Y entonces se quedaron solos con un muerto. Y fuera, en la noche, un millón de grillos frotaron sus alas.

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0: Muy buenos días, señoras y señores oyentes. Estamos en una nueva edición del programa Españoles Olvidados y hoy le vamos a hablar de otra Ceutí. Estamos con esta saga de 6-7 mujeres que vamos a ir hablando de personajes importantes que nacieron en la ciudad de Ceuta en homenaje a esta muy querida ciudad caballa perteneciente a España y hoy invadida por tropas marroquíes. Cuando hablo de tropas, me da igual que sean inmigrantes o que sean efectivos militares. Bien, África de las Heras Gavilán va a nacer en Ceuta un 26 de abril de 1909 y va a morir en Moscú un 8 de marzo de 1988. ¿Y quién fue? Pues fue una militante comunista española, nacionalizada soviética, también mantuvo la nacionalidad española, y una destacada espía de la KGB, cuyo nombre en clave era Patria. De hecho, en el cementerio que está enterrada en Moscú, figura exactamente con esa denominación, Patria. Y cuando dice Patria, ella no se refería a su patria de nacimiento, a España, sino a la Unión Soviética. El exilio republicano español en la Unión Soviética tuvo una idiosincrasia especial, ya que estuvo marcado por un férreo control político que no admitía la menor discrepancia, dentro de un inmenso país con una cultura, una lengua y una climatología muy diferentes a las de España. Su composición también poseía unas características peculiares, formado por una comunidad de 4.445 personas, de las que 3.107 eran niños evacuados durante y al final de la Guerra Civil, popularmente conocidos como niños de Rusia, procedentes en su mayoría del norte de España, la mitad de origen vasco y un tercio asturiano. Y a este grupo van a pertenecer también hijos de dirigentes y cuadros del Partido Comunista de España y de militares. Entre los emigrados adultos había pocos hombres y mujeres con estudios medios o superiores, pero es verdad que la firme apuesta de los dirigentes soviéticos y del Partido Comunista de España por la formación académica y profesional de los jóvenes españoles va a lograr que muchos de ellos se convirtieran en cualificados profesionales. A finalizar la guerra en España, la Unión de Repúblicas Socialistas Soviéticas les brindó su hospitalidad, que se va a extender hacia otros españoles que se encontraban en Kirovodad, Odessa y Murmansk, en comisión de servicio para el gobierno de la República, pilotos y marinos, colectivos compuestos integralmente por hombres. El grupo de mujeres adultas y niñas acogidas por la URSS aumentó en abril de 1939, cuando este país abrió sus fronteras a exiliadas y exiliados políticos. Unas 890 personas, principalmente comunistas, procedentes de los campos de internamiento, maternidades, albergues y refugios de Francia y también del norte de África. En total, la Unión de Repúblicas Socialistas Soviéticas recibió desde 1937 aproximadamente a 4.500 españoles, de los cuales cerca de 1.642 personas eran de sexo femenino, unas 402 mujeres adultas y unas 1.234 que podríamos calificar como niñas de la guerra. Bien, una de las facetas en la historia de las mujeres del siglo XX que ha quedado en gran medida invisibilizada es su actuación como espías. Muy pocas han llegado a tener un nombre y a ser reconocidas por la historia, y casi siempre su actuación ha estado envuelta en un halo, podríamos decir, de femme fatale, que dirían los franceses. La primera mitad del siglo fue un momento de grandes cambios en la sociedad europea y, en consecuencia, para la mujer. La gran violencia desatada durante ese periodo, sacó a las mujeres del confinamiento en que una sociedad patriarcal las había sumido durante siglos. Empujadas a asumir un rol que hasta entonces les había sido prohibido, llevó a gran parte de la población femenina a comprometerse política y socialmente en un mundo que no podía permitirse prescindir de ellas. Con los hombres en el frente, asumieron toda la carga que conllevaba mantener una sociedad civil en funcionamiento, unas veces ocupando los puestos de trabajo dejados por estos, por los hombres, y otras intentando mantener el buen funcionamiento de una sociedad machacada por la guerra. Entre ellas Hubo quienes decidieron ir más lejos y colaborar en la lucha activa, las más de las veces en la sombra. La posición social que hasta ese momento había tenido la mujer, recordemos, ama de casa, hija y esposa sumisa, dependiente de la autoridad masculina y poco dada a mostrarse en público, la va a convertir en pieza clave para su actuación en la clandestinidad. Nada sospechosa de participar en acciones violentas, pudo colaborar con las resistencias y las guerrillas con más libertad de movimiento que los hombres, lo que no va a impedir que muchas murieran. No fue diferente en la España republicana. Desde el interior y terminada la guerra desde el extranjero, muchas mujeres se convirtieron en enlaces y apoyo a la guerrilla y la resistencia. Pero solo un pequeño grupo selecto llegó más lejos todavía, integrándose en los servicios de inteligencia, es decir, convirtiéndose en lo que todo el mundo llama espías. Caridad Mercader, María Vega de la Iglesia, Hortensia Vallejo, Raquel Pelayo, Ceballos, Margarita Ruiz de Liore, Aline Griffith, la condesa de Romanones, y África de las Heras Gavilán, nuestra autora de hoy, fueron algunas de ellas. Quizá el caso de África de las Heras pueda ser el más atractivo. Su condición, luego lo veremos, de mujer perteneciente a una familia monárquica de tradición familiar, que incluso llegó a casarse con un capitán de la Legión, fue su primer marido, y su proyector trayectoria pasando de la militancia en el Partido Socialista y su actuación como miliciana en el PSUC, pues Partido Socialista Unificado de Cataluña, en una checa de Barcelona, luego hablaremos de ello, hace, hasta llegar a coronel del KGB, que sean dignas sus aventuras de ser conocidas. Bien, vamos a empezar a contar alguna historia de la autora de hoy. La española más condecorada por el régimen soviético de la Unión Soviética fue la militante comunista española África de las Heras Gavilán. Sus 12 condecoraciones, incluida la Orden de Lenin, la condecoración más importante en la época soviética, y su grado de coronel de la KGB, lo ganó ejerciendo el espionaje para Moscú. Fue un personaje relativamente desconocido, yo diría que muy desconocido, incluso para muchos de sus antiguos compañeros de partido. Su historia comenzó a ser parcialmente desvelada una vez que falleció en 1988. Solo a partir de entonces afloró su implicación en el asesinato de León Trotsky. Sí, sí, lo han escuchado ustedes muy bien. Su participación en la guerrilla soviética contra el ejército alemán en la Segunda Guerra Mundial y su vida posterior en Hispanoamérica como agente de inteligencia en el exterior. Usaba como nombre clave Patria, es el que figura, como hemos dicho, en su tumba. Y como identidades también María Luisa de las Heras, de Darbat, María de la Sierra, Patricia, Ivonne, María de las Heras, Tsnoy y María Paulova. África de las Heras Gavilán nació en la calle Soberanía Nacional número 83, hoy calle Real de Ceuta, el 27 de abril de 1909, en el seno de una familia acomodada. Fui sobrina de Julián Francisco de las Heras Jiménez, nacido el 5 de febrero de 1868, licenciado en Derecho con apenas 19 años, destacando en política y negocios, va a fundar los diarios El Español y El Derecho, va a crear el diario La Linterna y posteriormente cofundó el periódico El Eco de Ceuta y era de convicciones monárquicas. Atraídos por la notoriedad de Julián Francisco, se establecieron en Ceuta dos hermanos suyos. Ambos, como él, procedían de Sevilla. El primero, Manuel de las Heras Jiménez, nacido el 22 de diciembre de 1880, había cursado la carrera militar en la Academia de Toledo. Con los años alcanzó la graduación de general. Falleció en 1930 en las proximidades de Jaca, Huesca, repeliendo la sublevación republicana de los oficiales Fermín Galán y García Hernández. Algunos autores lo consideran el padre de África, error debido a que ella le gustaba jugar con la ambigüedad, haciéndole pasar en algunas ocasiones como su progenitor. Ya desde muy joven vemos cómo las mentiras era algo que le encantaba, y no digamos luego cuando ya fue comunista. El otro hermano de Julián Francisco se llamaba Zoilo, nacido en Sevilla el 27 de junio de 1875. Regentó un garaje y se dedicó a negocios inmobiliarios. Zoilo se va a casar con Virtudes Gavilán de Pro, nacida en Ceuta el 10 de noviembre de 1883. Y poco después de contraer matrimonio, vino al mundo su primera hija, Virtudes. El 27 de abril de 1909 nació la segunda hija, lo estamos comentando en estos momentos, nuestra autora de hoy, que le pusieron el nombre de África en honor a la patrona de la ciudad de Ceuta, Nuestra Señora de África. Y las dos hermanas, luego veremos algunas frases sobre el particular, poseían una gran belleza. África se va a trasladar a Madrid para estudiar en el Colegio de Monjas del Sagrado Corazón de Jesús. Y en el año 1930 se hizo militante del Partido Comunista de España, donde actuó como agente de dicho partido. En la capital de España va a conocer al capitán de infantería del Tercio de la Legión, Francisco Javier Arbat Gil, nacido en Segovia en el año 1903, el cual cursó su carrera militar en Marruecos, participando en varias operaciones en la columna que mandaba el coronel entonces Francisco Franco Bamonde. Se casaron el 8 de agosto de 1928 en la iglesia del Sagrario de Ceuta, actuando como testigo de la ceremonia el tío de África, Julián Francisco de las Heras. Él tenía 25 años y ella 19. ¿Pero qué sucedió? Que debido al fuerte carácter de ambos surgieron constantes problemas. Fruto de la relación nace su único hijo Julián, que va a fallecer a una corta edad. Y años después, no había manera de evitarlo, el matrimonio se separa. El padre de África moría en el año 1933 a la edad de 57 años y con su madre va a abandonar Ceuta y se traslada a Madrid. Ambas tenían pocos recursos económicos, lo que va a obligar a África a trabajar en una fábrica textil y a alojarse en una pensión. ¿Y quién se encontraba en la pensión? Estarán pensando ustedes, pues ni más ni menos que el militante del Partido Socialista y de la Unión General de Trabajadores, Amaro del Rosal, que nació en Avilés en 1904. Durante la Guerra Civil, recordemos, fue director de la Caja de Reparaciones. ¿Y quién se hospedaba en esa pensión también? Pues ni más ni menos que Luis Pérez García Lago, nacido en Santander en 1905 y que era trabajador de banca y formaba parte de la ejecutiva de la Federación Española de Trabajadores de Banca, de la UGT, y militante de las Juventudes Socialistas del PSOE, donde había tenido destacadas actuaciones que le van a comportar su paso por prisión en Madrid a raíz de los hechos acaecidos en la Revolución de Asturias de octubre de 1934. En julio de 1936, este personaje, García Lago, participa en la fundación del PSUC en Barcelona, convirtiéndose a continuación en el máximo dirigente del partido en Lérida y sus comarcas. En febrero de 1938 se casa con Aurelia Pijuan Querol, militante del PSUC desde su fundación, y de hecho fue la primera mujer que accedió al Ayuntamiento de Lérida como concejal. Pérez García Lago, al finalizar la Guerra Civil con la victoria de las tropas de Franco, va a huir a Francia pasando por la prisión de Collioure, recuerden, departamento francés de los Pirineos Orientales, en la región de Languedoc-Roussillon, y donde se halla, recordemos, la tumba de Antonio Machado. Y también por el campo de concentración de Verne-d'Ariège, en la región del Mediodía Pirineos, departamento de Ariège. Posteriormente se embarcó viviendo en la selva dominicana hasta llegar a México, donde desarrolló a lo largo de toda su vida una ingente actividad como secretario general del Partido Socialista Unificado de Cataluña en el exilio. Su mujer Aurelia ocupó en México la Secretaría General de la Unión de Mujeres Españolas, UME, y de la Unión de Danas de Cataluña, UDC, ambas bajo órbita comunista. Pérez García Lago va a escribir una importante cantidad de artículos de opinión, correspondencia política y textos de diversa índole. Va a sobresalir también en el terreno de la poesía, recogiendo sus trabajos en un libro titulado Poemas Reunidos, y va a morir en México, Distrito Federal, en el año 1983. Tanto Amaro del Rosal como Luis Pérez García Lago influyeron políticamente en África, así como también un personaje relevante de la época, pero absolutamente terrible, como fue Margarita Nelken, militante del Partido Socialista Obrero Español y que durante la Guerra Civil ingresa en el Partido Comunista de España. África va a participar en la Revolución de Octubre de 1934, donde va a conocer, vamos a ir viendo los amigos que va haciendo, ni más ni menos que a Santiago Carrillo. En los altercados que agitaron las calles de Madrid, África se va a escapar de su detención por una rocambolesca fuga en tren que la traslada a Lisboa. Aquí ya empezamos a ver cómo África de las Heras es muy hábil a la hora de fugarse siempre. Nunca la capturó nadie y ella murió tranquila y plácidamente en Moscú, después de muchos años de actuación como revolucionaria, como agente subversivo de la Internacional Comunista. Bien, Amaro del Rosal escribe sobre África lo siguiente, cito: ingresó en el Partido Socialista y fue una activa, ojo, miliciana en la preparación del movimiento revolucionario. Sirvió de enlace y participó en movimientos de trasiego de armas. Estaba dotada de una gran inteligencia y de un espíritu valiente y aventurero. Fin de la cita. Tras las elecciones del 16 de febrero de 1936, con el triunfo del Frente Popular, volvieron al activismo político García Lago y África. Militaron en las Juventudes Socialistas Unificadas cuando éstas se constituyeron a principios de 1936 como resultado de la fusión entre Juventudes Socialistas y Comunistas. Recuerden quién estaba también como dirigente en las Juventudes Socialistas Unificadas, pues Santiago Carrillo. El alzamiento del 18 de julio encontró África en Barcelona, ojo esto que les voy a contar, dirigiendo una de las secciones de las denostadas y sangrientas patrullas de control de milicias antifascistas de Cataluña. ¿Y qué eran estas patrullas de control? Pues unos órganos policiales y represores dirigidos por Josep Asens y controlado por la CNT-FAI, y donde ejecutaron en Barcelona y cercanías a miles de eclesiásticos, gentes de la derecha, católicos, propietarios y personas contrarias a la revolución. África de las Heras recorre la ciudad, como buena miliciana, empuñando un arma y colaborando con el Comité Central de Milicias que se había instalado en el Club Náutico de la Ciudad Condal y que después se trasladaría al edificio de Capitanía General. En Burgos también, y sobre todo en Madrid, realiza también diferentes acciones clandestinas por las calles de la ciudad. Bien, hay algo que se escribe por parte de Jaume Mirambilles, en aquel momento dirigente de Esquerra Republicana de Cataluña y consejero de propaganda de la Generalitat. Y en un libro que escribe, Gen que he conegut, gente que he conocido, da una versión de África y después de hacer una descripción de su físico carente de la más mínima empatía con el género femenino, donde parece ser que solo podía inspirar a sus compañeros esos deseos que ninguna mujer decente inspiraría en un hombre, la tacha de criminal y promiscua. Y decía esta persona, Jaume Mirambilles, acerca de África lo siguiente, de cuando la conoció en Barcelona. Cito todo esto, son citas textuales de este libro, de Jean Kekonogut. Más tarde supe que una de aquellas patrullas estaba comandada por una mujer. Se llamaba África. Este era su nombre de pila y era efectivamente de un físico muy africano. Española, naturalmente, pero probablemente de un origen que se remonta a generaciones anteriores y con ancestros africanos. Morena, de ojos negros penetrantes, con labios gruesos, sensuales, de dientes brillantes y regulares, un cuerpo sinuoso, de curvas prometedoras, era el prototipo de mujer sexual. Con su mirada y su voz invitaba a la acción y prometía quién sabe qué cielos prohibidos a los compañeros milicianos que formaban su patrulla. Después me aseguraron, sigue diciendo Jaume Miravilles, que en el tercer piso del Náutico, convertido en cuartel general de las patrullas, se habían producido escenas de una extrema violencia, tanto respecto a asesinatos como a orgías sexuales. Parece que la patrulla de África, después de haber ejecutado, asesinado con el fusil o con el revólver, a 7 u 8 fascistas, probablemente inocentes, regresaban al Náutico estimulados por la sensualidad. Existía indudablemente una relación directa entre la muerte y la sexualidad. La presencia de la muerte, el peligro de la muerte como reacción biológica complementaria, como una manera de impulso vital a fin de continuar la existencia, produce una excitación sexual. Me contaron, sigue diciendo Jaume Miravilles, que tiempo después, cuando ya no existían las patrullas y se había normalizado relativamente la situación, que de vuelta de su siniestra guardia, después de haber matado o visto matar a muchos inocentes, aquella pequeña célula de 6 hombres y una mujer se trasladaba al Náutico, subía al tercer piso y en la quietud de la madrugada, en el silencio glacial de las primeras horas del día, los 6 integrantes de la patrulla hacían el amor con África. Según parece, algunos de ellos repetían. Quiere decir que en 2 horas África era objeto de 8 o 10 asaltos sexuales. Esto era lo que contaba, yo no sé si era verdad o era mentira, pero sí lo escribió en el libro Jean Quéconnegut, el que fue consejero de propaganda de la Generalitat, Jaume Miravilles. Bien, después de esta cita, que realmente nos pone efectivamente los pelos de punta a todos, podemos continuar diciendo que África fue amiga y colaboradora de Caridad y Ramón Mercader. Ya estamos viendo la amistad que comienza tanto con la madre como con el que fue su amante y asesino de Trotsky, y ahora vamos a ver lo que pasó. Y conoció también a los principales responsables de la inteligencia soviética en España en esos años, como eran Alexander Orlov, Leonid Eitingon, Erno Göro y Josif Grigulevich. Influyeron sobre ella a la vez que tuvo una gran complicidad con estos importantísimos. Ahora haremos alguna pequeña biografía de ellos para que sepamos quiénes fueron realmente los que dirigieron la represión en España y los que dirigieron de verdad las tropas republicanas contra las tropas nacionales. Fueron siniestros, sanguinarios y asesinos personajes soviéticos. En lo que hace referencia al espionaje, contraespionaje, lucha de guerrillas, sabotajes, la Checa, el GPU y la NKVD y toda la trama secreta efectuada en la España Roja bajo las órdenes de Stalin. No olvidemos una cosa: el oro del Banco de España y todas las joyas saqueadas en las cajas de seguridad que estaban en el mismo, así como, por ejemplo, a la colección fantástica de monedas del Museo Arqueológico, fue una orden de Stalin ejecutada por los miembros de la inteligencia soviética en Madrid. ¿Quién era Alexander Orlov? Su verdadero nombre era el de Leiva Lazarevich Felbing, que va a nacer un 21 de agosto de 1895 en Babruisk, provincia de Mogiliú, en la Bielorrusia. Enviado a España por Stalin en septiembre de 1936 con la misión de ponerse al frente de la policía secreta soviética. ¿Y qué es lo que va a organizar? Pues una cosa bastante pavorosa, que fue el asesinato de Andrei Unin, líder del POUM, Partido Obrero Unificado Marxista, de tendencia trotskista, y otros revolucionarios en la Guerra Civil Española, y fue Orlov, hay que decirlo, el responsable directo del traslado de España a la URSS del llamado Oro de Moscú. La jefatura de la NKVD, que era el antecedente de la KGB, se hallaba ocupada por Genrikh Grigorievich Yagoda. Era un judío, al igual que Orlov, que lo hizo llamar a su despacho para preparar la misión en España. Stalin tenía 2 prioridades en aquel momento: los procesos abiertos contra los viejos bolcheviques, las famosas purgas, y la Guerra Civil Española. El gobierno republicano, con José Giral al frente, había puesto en marcha diversas iniciativas para adquirir armas en el extranjero, puesto que en aquellos momentos consideraba Stalin la posibilidad de desafiar abiertamente a la Alemania nazi enviando aviones y pilotos soviéticos en ayuda de los republicanos. Yagoda explicó a Orlov que su tarea principal en la España del Frente Popular iba a consistir en organizar un servicio de espionaje y contraespionaje para el gobierno de Giral, con el objetivo de coordinar operaciones contra las fuerzas sublevadas. Orlov, el 10 de septiembre del 36, abandona Moscú en compañía de su esposa y de su hija, y con un falso pasaporte diplomático, Orlov y su familia atraviesan la Alemania nazi sin ningún contratiempo. En París permanecen unos días hasta el 15 de septiembre de 1936, que van a marchar a Barcelona. En la capital de Cataluña, ¿qué es lo que encuentra Orlov? Pues una ciudad dominada por la clase obrera, en la que buena parte de los edificios lucían banderas rojas o rojinegras, las tiendas y los bares habían sido colectivizados, los taxis y los tranvías circulaban pintados de rojo y negro, que eran los colores anarquistas, recordemos. Por las calles, ¿qué es lo que pasaba? Pues todos los transeúntes vestían ropa de obrero o alguna prenda del uniforme miliciano. Iglesias, conventos y escuelas religiosas habían sido destruidos o incendiados. Y pasado un tiempo, Orlov y su familia se trasladan a Madrid, donde llegan el 12 de octubre del 36 y, una vez llegado, fue visitado por el encargado de los códigos secretos del ente del espionaje, que era el NKVD. ¿Y qué pasaba? Pues que este llevaba a Orlov un mensaje que provenía de Nikolai Yezhov, jefe de la INO, que era la sección extranjera de la GPU, y el mensaje decía lo siguiente. Cito el mensaje que proviene de Nikolai Yezhov. Organice con el presidente del gobierno español Largo Caballero el envío de las reservas de oro de España a la Unión Soviética. Utilice un carguero ruso, mantenga la máxima discreción. Si los españoles le pidieran un recibo, rechace, y repito, rechace el firmar nada. Dígales que se les enviara desde Moscú un recibo oficial perfirmado por el Banco del Estado. Rosenberg, el ministro de Asuntos Exteriores, soviético, ha recibido las pertinentes instrucciones. Lógicamente, las instrucciones eran del propio Stalin, que firmó ese recibo no con su nombre, sino con el de Iván Vasilievich. Bien. El 12 de septiembre del 36, el socialista Juan Negrín presenta un decreto reservado que debía firmar Manuel Azaña, autorizando el traslado de las reservas del oro de Moscú, del Banco de España, a un lugar más seguro, y decía, cito, se autoriza al ministro de Hacienda para que en el momento que lo considere oportuno ordene el transporte con las mayores garantías al lugar que estime de más seguridad de las existencias que en oro, plata y billetes hubiese en aquel momento en el establecimiento central del Banco de España. La mañana del 14 de octubre, el doctor Juan Negrín atraviesa el umbral de la embajada soviética para visitar a Rosenberg, acompañando en su despacho por Orlov. Y Negrín dijo ante Rosenberg y Orlov que el oro del Banco de España debería ser transportado a la URSS. Orlov se va a trasladar a Cartagena, donde fue recibido por Kuznetsov, agregado naval soviético en la base de aquella ciudad. Y Orlov le dijo que necesitaba transportar material de nombre de importancia estratégica y que deberían ser cargados y luego descargados en Odessa con rapidez. Bien. El 25 de octubre del 36, a eso de las 10 de la mañana, fue cargada la última caja de oro en uno de los barcos soviéticos. Orlov contó un total de 7.900 cajas. Bien, con un valioso cargamento de oro, los cuatro barcos soviéticos atravesan el Mediterráneo sin contramientos, llegan a Odessa en medio del silencio más absoluto. De hecho, el puerto de aquella ciudad fue acordonado enteramente por agentes, no del ejército, de los servicios de inteligencia. El oro fue trasladado de los barcos a un tren especial que se dirige a Moscú, y con el traslado del oro a Moscú, la República quedó absolutamente hipotecada financiera y militarmente con la URSS. ¿Cuál era otra de las misiones de Orlov? Pues era la de liquidar a los trotskistas del POUM y a su líder André Unín, que era el único partido antiestalinista y revolucionario que no admitía ni toleraba las intromisiones de la URSS. El día 16 de junio del 37, tres policías se presentan en la sede del Comité Ejecutivo del PON, arrestando a Andreu Nin. El secretario general había sido del PON llevado a la jefatura de policía a las 4 de la tarde, fue trasladado a Valencia, de esta ciudad lo conducen a Madrid, está encerrado en la Checa de Atocha y de allí le desplazan a Alcalá de Henares y le encierran en un chalé, por cierto, chalé que era propiedad de Ignacio Hidalgo de Cisneros, jefe de la Fuerza Aérea Republicana, y de su esposa Constancia de la Mora Maura.
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Es, le desolló vivo, es decir, le arrancó la piel a tiras. Al cabo de unos días, Nin era un montón de carne tumefacta. El secuestro, las torturas y el posterior asesinato de Nin quedaron impunes. Orlov había cumplido su cometido eficientemente. Le enterraron, no sabemos dónde, y hasta el día de hoy. El líder trotskista nunca fue encontrado. En el verano de 1938, Orlov va a recibir un telegrama de la central de la NKVD en Moscú, que debía presentarse de inmediato en París. Una vez allí, tenía que coger un coche de la embajada soviética y viajar hasta Amberes, donde se embarcaría en el barco ruso Esbir. Y tendría allí una importante reunión con el enviado de Moscú. Pero Orlov, que no era tonto, sospechó algo, le olía mal, y lo que hizo fue trasladarse al sur de Francia, donde residían su esposa y su hija. Viajan a París, le cuenta a su mujer el peligro que corrían. Es que está claro que Orlov sabía que si llegaba a Moscú le iba a dar matarile Stalin. Y lo que hizo fue romper con el régimen de Stalin, decidió pedir ayuda a la embajada estadounidense y habló con el representante de Estados Unidos en Francia, William Bullitt, y se dirigieron posteriormente, puesto que Bullitt no les hizo mucho caso, a la embajada de Canadá. Una vez allí, Orlov presenta su pasaporte soviético, alegando que pretendía viajar a Estados Unidos para hacer negocios oficiales y que deseaba entrar a través de Canadá. Desde París, los Orlov marcharon a Normandía, embarcaron en un buque y llegaron el 21 de julio a Canadá. Y Orlov va a redactar en Montreal una carta de 37 páginas que dirigía a Stalin y la amenazaba al dictador con hacer públicos sus crímenes si algo le pasaba a su madre, a su suegra, ambas residentes en la URSS. Se fueron a vivir a Boston, posteriormente a Cleveland. Orlov vio fallecer a su esposa en 1971 y él falleció el 7 de abril de 73. ¿Quién era el otro, otros de los pájaros? Pues Leonid Eitingon, de origen judío, nacido el 6 de diciembre de 89 en la ciudad bielorrusa de Svolov. Su verdadero nombre era el de Naum Isakovich Eitingon, usó el nombre de Koptovo Leonov, y era un asesino a sueldo del Estado ruso que va a trabajar para la chica, el GPU y la NKVD en Rusia y en el extranjero. Ojo, porque fue un personaje clave en la trama secreta del estalinismo en España. Fue colaborador de Alexander Orlov y fue el creador de un grupo de la policía secreta rusa en la España republicana. Y fue, no olvidemos el nombre, Leonid Eitingon, el que maquinó el asesinato de León Trotsky a manos del aventurero comunista catalán. Y, evidentemente, Eitingon tenía contactos con la madre de Mercader, Caridad, y el 20 de agosto del 40, Ramón Mercader mata a Trotsky con un piolet, eso lo hemos conocido, y luego se va a trasladar este asesino a sueldo, Leonid Eitingon, a Turquía, tratando de matar al embajador alemán von Papen. ¿Quién era otro de los personajes que pululaban en los servicios de inteligencia estalinista en España? Erno Gero, que su verdadero nombre era el de Ernst Moritzovich Gere, conocido también como Ernest Singer, Erno Gero o Pierre. Nació en Turbegetz, una localidad húngara incorporada a Checoslovaquia. Trabajó en el año 21-22 en Hungría de manera clandestina, fue arrestado y trabajó en el año 34-35 asiduamente en España por orden de la Internacional Comunista. En agosto del 36 viaja a España y efectivamente ya fue destinado a España, donde va a ejercer el cargo de consejero del PSUC como delegado de la Internacional Comunista. Bien. En Barcelona fue mi conocido, fue uno de los que intervino también en el asesinato de Andreu Nin. Luego en Barcelona era considerado como una persona fría, reservada y enigmática. Se relacionaba con los militantes y dirigentes del PSUC, como Joan Comorera, Miquel Valdés y Pere Ardiaca. Tenía una amplia cultura económica, musical e histórica. Hablaba francés, alemán, húngaro y ruso, también castellano y catalán. Y tenía su despacho en el último piso de La Pedrera, donde dirigía todas las actividades de la
NKV.

UBD en Cataluña y, de hecho, fue uno de los principales promotores de las checas barcelonesas. Mucho cuidado con esto. Las checas barcelonesas las dirigía la NKVD soviética, aunque luego los ejecutores fueran otros. Formó, al final de la Segunda Guerra Mundial, vuelve a Hungría y forma parte del gobierno del 45. Bien, durante la Revolución Húngara del 56, Ernoguero, es verdad que lo destituyen porque no ha sabido responder al levantamiento, huyó a la URSS y luego volvió en el 61 a su patria de origen. Otro de los personajes importantes va a ser Josif Grigulevich, que nació en Trakai, Lituania, el 5 de mayo del 13. Su nombre completo era Josif Romualdovich Grigulevich Labretsky. Aprendió español, ruso y lituano. Fue reclutado en 1934 por la UNA NKVD y se le asocia no solamente con el martirio y muerte del líder del POUM, Andrei Unov, sino también con la matanza de Paracuellos, porque trabajó codo con codo con Eitingon y con Santiago Carrillo, aparte también con los poetas Rafael Alberti, Pablo Neruda y el muralista mexicano David Alfaro Siqueiros, integrados en las Brigadas Internacionales. Bien. Vamos a pasar ya directamente, estos eran los personajes que aparecían vinculados de una u otra forma a África de las Heras. La militante comunista de la que estamos hablando hoy, nacionalizada rusa, ya dijimos los nombres que había utilizado: Patria, María de la Sierra, Patricia Imbó, María de las Heras, María Paulova, etcétera. Y fue un personaje relativamente desconocido, incluso, como hemos dicho, para muchos de sus antiguos compañeros de partido. Dice un axioma universal de los servicios de inteligencia que el mejor espía es aquel de quien menos se sabe. Así, su historia, como hemos dicho, comenzó a ser parcialmente conocida una vez que falleció el 8 de marzo de 1988. De hecho, se han escrito dos o tres libros sobre su vida, y películas se han hecho, vamos a decir, dos: un documental de la televisión rusa RT y una película realizada en Argentina, que con capital y actores argentinos, uruguayos y rusos, puesto que ella creó una red clandestina de espionaje en el propio Uruguay. En España, por supuesto, no se ha hecho ninguna película sobre su vida. Yo desde aquí animo a algún director español que tenga la valentía de contar la vida de esta compatriota nuestra. Bien, a partir de su fallecimiento, como digo, se desvelaron algunos detalles, como su implicación en la trama para asesinar a Trotsky, su participación en la guerrilla soviética contra el ejército alemán y su vida posterior como agente de inteligencia de como coronel de la KGB. En 1937, reclutada por varios agentes de la NKVD. ¿Estos agentes quién eran? Hemos visto su biografía. Leonid Eitingon, el húngaro Ernoguero y el ruso Alexander Orlov, siendo enviada, como es lógico, a Moscú para su pertinente instrucción. Se cree que la encargada de introducir el espionaje a África fue Caridad Mercader, la madre de Ramón Mercader, que fue el que mató a Trotsky, que dirigía un comando de choque junto con su amante, el ucraniano Pavel Sudoplatov. Tras la instrucción se le encomienda su primera misión, por lo que se traslada a Noruega. En Noruega, su misión es entrar en contacto con militantes trotskistas. Entabla relación con el equipo de Trotsky, consiguiendo infiltrarse y convertirse en secretaria del mismo en México. Una vez en este país, se relaciona en el círculo de amistades de Frida Kahlo y Diego Rivera a fin de someter a vigilancia a León Trotsky. También se dedica a pasar información a la NKVD, ayudando de esta forma a su compatriota Ramón Mercader a organizar el asesinato de Trotsky por orden de Stalin. Abandona a México precipitadamente, manteniéndose escondida en la bodega de un barco ante la presencia en el país de Alexander Orlov, que, como hemos visto, era el jefe de los servicios secretos en España, en donde se habían conocido y el cual iba a desertar a Estados Unidos al temer la purga de Stalin, como hemos comentado. En 1941 llega a la URSS procedente de México, regresando al KGB, estudiando primero enfermería y más tarde radiotelegrafía, siendo nombrada responsable de radio y transmisiones. Tras la finalización de los cursos, es enviada en mayo del 42 al destacamento guerrillero llamado Los Vencedores. Saltan paracaídas en los bosques de Vinnytsia, Ucrania, ciudad
situada en el centro de este lugar, tras las líneas alemanas, y junto con otros españoles se dedica a interceptar las comunicaciones y enviar mensajes erróneos a los alemanes. Junto a la radio, ¿qué llevaba África? Pues una pistola, un puñal y dos granadas de mano. Las órdenes que tenía eran terminantes. Ante el peligro de caer en manos del enemigo, debía usar las granadas para destruir su radio y el libro de claves y luego suicidarse. Entre 1937 y 1938, la policía secreta soviética, la NKVD, ejecutó a varios ucranianos durante la Gran Purga. De hecho, durante la ocupación alemana de Ucrania, los germanos van a desenterrar 9.432 cuerpos sin vinicha ejecutados por los propios soviéticos. Para la campaña del Cáucaso del 42, los germanos van a construir el cuartel general de Adolf Hitler, Bebolf, a pocos kilómetros al norte de Vinicha. El Siegerhauptquartier Bebegolf, nombre que es una combinación del Bergolf, hombre lobo en alemán, y Ber, que puede ser traducido como defensa. En 1944, tras 2 años de guerrilla, regresa a Moscú, ingresando en el KGB, en donde va a recibir un nuevo curso de espionaje. Tras la finalización de la Segunda Guerra Mundial, comienza su labor de espía dentro del KGB, firmando sus informes con el apodo de Patria. En 1946 se instala en París, proveniente de Berlín, con el alias de María Luisa de las Heras, haciéndose pasar por una refugiada del régimen franquista. En esta ciudad conoce al escritor uruguayo Felisberto Hernández y en 1947 se traslada a España, siendo enviada al año siguiente a Uruguay. Se casa en 1948 en Montevideo con Felisberto Hernández, uno de los grandes autores uruguayos, consiguiendo de esta forma llegar a Montevideo en diciembre de 1948, ejerciendo de modista como tapadera. Su matrimonio, aparte de otorgarle la nacionalidad uruguaya, le sirve para infiltrarse en la clase alta de Montevideo y realizar nuevas amistades que la van a ayudar más tarde en su labor de inteligencia. María Luisa y Felisberto no fueron felices. Él había visto en esa supuesta modista de alta costura una solución a sus endémicos problemas económicos. Ella ya lo sabemos. Transcurridos 2 años, María Luisa no necesita prolongar la farsa. Para ese entonces ya estaba relacionada con la Florinata de Uruguay. Su centro de radiocomunicaciones, equipado con la famosa máquina decodificadora Enigma, hay películas que se han hecho sobre la misma, transmitía en clave a lo largo y a lo ancho del planeta. Sus numerosos amigos de Montevideo apreciaban su serenidad, su amor por los niños, sonreían enternecidos ante de su declarada ignorancia en materia política y la compadecían por soportar al gordo maniático en que Felisberto se había convertido. En 1956 se traslada a Buenos Aires para actuar como enlace del recién designado jefe de espionaje en el Cono Sur, el italiano Giovanni Antoni Bertoni, alias Valentino Marchetti. Marco, antiguo secretario del dirigente comunista Palmiro Togliatti, de hecho Palmiro Togliatti fue secretario general del PCI, del Partido Comunista de Italia, se casa ese mismo año con Bertoni por orden del KGB, que veía en esta boda una buena solución para mejorar y facilitar el trabajo de ambos. El matrimonio inicia un negocio de antigüedades llamado Antiquariat en la calle Bartolomé Mitre número 1437, en el casco antiguo de Montevideo. En su etapa sudamericana realiza numerosas misiones, sirviendo además de enlace entre los diferentes espías de Hispanoamérica y la sede central en Moscú. Dato importante, hay datos que avalan que transmite a la KGB la información de la invasión de la Bahía de Cochinos, también conocida como la invasión de Playa Girón. ¿Qué fue la batalla de Playa Girón? Pues una operación militar en la que tropas de cubanos exiliados, la famosa Brigada 2506, entrenados, financiados y dirigidos por la CIA de los Estados Unidos de Norteamérica, intentaron invadir Cuba en abril del 61, con el propósito de tomar una cabeza de playa, formar un gobierno provisional y buscar el apoyo de la Organización de Estados Americanos. La acción acabó en fracaso en menos de 72 horas, siendo completamente aplastadas por las fuerzas revolucionarias cubanas. Más de un centenar de invasores murieron y los cubanos capturaron a otros 1.200 junto con importante material bélico. Aquí tengo que decir, y con mucha dignidad
con mucho honor y con mucha gloria, que mi tío, Conrado Almiñaque Agudo, fue uno de esos combatientes de la Brigada 2506 que desembarcaron en Playa Girón, y él me contaba personalmente que tuvo la suerte de que ni fue muerto ni fue capturado, volvió a Miami, y él siempre me dijo que probablemente había habido una información filtrada a la KGB soviética, aquí la tenemos, la que hizo nuestra autora de hoy, y también me comentó mi tío Conrado la traición que John Fitzgerald Kennedy les hizo a estos patriotas cubanos. Gloria a la Brigada 2506. Tras el dudoso fallecimiento de Valentino, la policía abrió una investigación llamando a declarar a María Luisa. El comentario del barrio era que ella fue la que había matado a su marido con unos venenos inodoros e insípidas. La verdad es que fue una muerte muy rara, efectivamente, la del el italiano Valentino Marchetti. En 1967 regresa a la Unión Soviética, realiza 3 nuevas misiones en el extranjero, hasta que en 1971 se la destina a la instrucción de nuevos agentes en la Lubyanka, sede central del KGB, principalmente para operaciones en países hispanohablantes. En 1985, 3 años antes de su muerte, abandona oficialmente los servicios secretos soviéticos y va a fallecer en Moscú el 8 de marzo de 1988 por problemas cardíacos, siendo enterrada con honores militares en el cementerio moscovita de Kuntsevskoe, en el extremo sur de Moscú, en cuya lápida aparece la palabra patria, escrita en español, junto con el texto escrito en ruso, Coronel África de las Heras, 1910-1988. Es curioso saber que cuando en 1971 África es llamada a Moscú, como hemos dicho, se le va a encomendar la instrucción de nuevos agentes. En esa década de los 70 del siglo pasado, conoce, esta va a ser una noticia casi casi en exclusiva y en primicia, a un joven aspirante a espía de la KGB que la admiraba, Vladimir Putin, actual presidente de Rusia, que la veía como un ejemplo a seguir. Putin asistió a una conferencia de África de las Heras en Moscú, donde ella explicó cómo actuar cuando la cobertura de un agente pudiera estar expuesta. Desde entonces fue su mentora, y Putin pudo hablar con ella para que África le ofreciera consejos. Hablaban tanto de aspectos personales como de la vida profesional. Cuando Vladimir Putin fue destinado a Dresde en 1975, se despidió cariñosamente de ella. Y en esa ciudad de la antigua República Democrática Alemana, Putin recibió la noticia de la muerte de su principal maestra, África de las Heras, en 1978. Bien. En una película que se hizo hay una escena muy peculiar en Moscú en 1988, en la cual Grigori Gurevich le encomienda la misión poco atractiva que podría desear un joven teniente de la KGB, que era cuidar a la anciana moribunda África de las Heras. Las horas, junto a la enigmática mujer, le van a llevar a interesarse por su vida, impulsándole a contactar con Anastasievich, un archivero de los servicios secretos rusos. El interés inicial del muchacho acabará transformándose en una amistad con el viejo archivero, que le revelará la verdadera historia de una de las figuras más importantes y decisivas del siglo XX. Patria, la espía española del KGB y cómplice de Stalin en el asesinato de Trotsky. Por cierto, le asesinaron. Hizo un plano, según parece, África de las Heras, de la habitación que ocupaba en la casa de Coyoacán, en México. Yo la conozco, he estado personalmente allí mismo, donde asesinaron a Trotsky. Hay que decir que el plano que dio a Ramón Mercader, que era su amante, el hijo de Caridad Mercader, es el que guió a Ramón Mercader para poder asesinarle con tranquilidad a Trotsky, confiando en ellos. Entonces, que quede muy claro que en esa casa de Coyoacán tan culpable fue el asesino Ramón Mercader como la instigadora que lo favoreció nuestra autora de hoy. Bien, entre las condecoraciones, por ir terminando, que tiene motivadas por su labor en la NKVD, en la GPU y en la KGB,
Tenemos que decir que llegó al puesto de coronel, muy pocas mujeres han llegado, desde luego es la única española, y según mis documentaciones, nada más que 8 mujeres han sido coroneles de la KGB. Fue responsable, entre la Segunda Guerra Mundial y la década de los 70, de la política de la Agencia para Europa e Hispanoamérica. Incluso, como hemos visto en la invasión de Bahía Cochinos, tenía a alguien infiltrado en los servicios de la CIA. Va a recibir el título de colaboradora honoraria de los órganos de seguridad del Estado. Y por su labor le van a otorgar una docena de condecoraciones, siendo, como hemos dicho, la española más condecorada por la Unión Soviética. Entre las que destacan, 2 veces con la Estrella Roja, Orden de la Gran Guerra Patria de segundo grado, Medalla Guerrillero de la Guerra Patria de primer grado, 2 veces Medalla por la Valentía y Orden de Lenin, que fue y es la orden o una de las órdenes con más importancia de la Unión Soviética. Y ya para terminar, podemos decir, a modo de conclusión, que la historia de África de las Eras demuestra cómo en un contexto de conflicto y represión, una mujer fue capaz de superar obstáculos personales y políticos para convertirse en una figura clave en la historia del espionaje soviético. Su legado perdura como símbolo de la complejidad de las redes de inteligencia y de la historia de los servicios secretos durante el siglo XX. Su vida y carrera continúan siendo un enigma fascinante. Y su impacto en la historia del espionaje sigue siendo objeto de reflexión y estudio. Con su muerte en Moscú en 1988, África de las Eras Gavilán dejó un legado que perdura como uno de los secretos mejor guardados de la historia de la Guerra Fría. No tenemos más tiempo, les ha hablado el doctor Luis Sánchez de Movellán y hasta una nueva edición de Españoles Olvidados. Muy buenos días, queridos señores oyentes.

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1: Hola, muy buenas tardes. David López te saluda, que está a los mandos de esta nave que llegará hasta las 8 de la tarde, si Dios quiere. Juanma Romero te habla, pero tenemos más gente. Tenemos a Miriam González, con quien vamos a hablar de dos temas principalmente: de la vivienda y del liderazgo de servicio. Miriam, buenas tardes, gracias por acompañarnos.
2: Buenas tardes, Juanma, muchísimas gracias.
1: También está con nosotros Chema Mateos, de Nexo Illescas. Chema, buenas tardes.
3: Buenas tardes.
1: Y Javi Jiménez, también de Nexo Illescas.
4: Hola, muy buenas tardes.
1: Luego os explicaremos qué es esto de Nexo Illescas, que es una asociación de empresarios que parece que va a dar bastante guerra próximamente. Y Esther Romero, que nos acompaña también aquí en la copresentación del programa.
5: ¿Qué tal? Buenas tardes.
1: Bien, vamos a empezar con Miriam. Miriam, la vivienda. Estamos viviendo en un momento con el tema de la vivienda un poco, como dirían ahora los chavales jóvenes, reguleros. Tú llevas 30 años, has estado 30 años haciendo gestión de carteras, de viviendas, de alquileres, etcétera, etcétera. ¿Cómo ves tú el problema y cómo lo solucionarías?
2: Pues realmente el problema parte fundamentalmente de un problema legislativo, ¿no? Se han quitado muchísima seguridad en los contratos de alquiler, ¿no? Los propietarios normalmente lo que hacen es alquilan, ¿no? Pero buscan seguridad en el inquilino. Pero si yo resulta que me encuentro con que tengo personas vulnerables que me pueden declarar vulnerabilidad y resulta que si me dejan de pagar, pues no puedo hacer nada y no las puedo echar ni puedo recuperar mi vivienda y yo tengo que seguir pagando los gastos de comunidad, tengo que seguir pagando los IBIs, tengo que seguir pagando absolutamente todo y encima no percibiendo ese dinero, pues claro, la gente saca las viviendas del mercado de alquiler. Entonces, realmente ahora mismo estamos ante un problema de seguridad jurídica importantísimo y eso tiene muchísima trascendencia. Aquí estamos hablando que en España hay un porcentaje altísimo de pequeños propietarios que a lo mejor han cogido y han comprado una vivienda y durante toda su vida y lo alquilan para tener un complemento a su jubilación. ¿Qué ha pasado? Pues que, claro, ahora esas personas que son mayores, en su mayoría, hay mucha gente mayor que tiene esta situación, pues claro, tiene miedo, ¿no? Ha cogido miedo de alquilar y están sacando las viviendas del alquiler.
1: ¿Y qué hacen? ¿Las venden o no las tocan?
2: Bueno, ahora mismo, en este momento, pues habrá gente que ha decidido que vender el inmueble porque al final pues estamos ante unos precios interesantes de venta y dice, bueno, pues si yo voy a tener que estarme ocupando porque el alquiler no es algo fácil. El alquiler es, primero, detectar una persona que tenga un perfil determinado que te garantice solvencia, ¿no? Si yo resulta que yo no puedo pedir avales bancarios para cubrir el espacio que hay entre que una persona me deje de pagar y al final que yo consiga recuperar el inmueble, pues estoy perdiendo infinidad, muchísimo dinero, ¿no? Pero ya no es por el dinero, es que lo necesito para vivir y eso me está generando gastos, ¿no?
1: Y entonces, claro, aquí los más perjudicados son los vulnerables.
2: Yo creo que aquí es un problema de que no hay una profesionalidad. Quien está ahora mismo legislando en vivienda, pues no conoce realmente cómo funciona el mercado. Porque si realmente conocieran el mercado y cómo funciona, pues es muy difícil que hicieran todas estas tipo de normativas que aparte, en el fondo todos sabemos que hay personas que son expertas en dejar de pagar alquileres y que viven de una a otra. Toda la vida ha existido eso, personas que se meten en un piso, están un año hasta que las echan y luego vuelven otra vez a hacer la misma operación. Y eso no ha existido toda la vida. O sea, esto no es de ahora. Yo lo he visto muchos años, ¿no? Y entonces, evidentemente, todo eso, pues ahora mismo a esa gente pues se le está dando preferencia, ¿no? Y eso es totalmente injusto, ¿no? Porque un propietario tiene que estar manteniendo a personas que realmente no están cumpliendo con sus obligaciones. Cualquier persona que deja de pagar, vale que deje de pagar 2 meses y cuando, porque no puede o porque ha tenido un problema, entonces cuando pasa esa situación, pues tiene que hablar con el propietario y decir, oye, mira, no te voy a poder seguir pagando, o negociar una disminución de renta o durante un tiempo para que la persona se recupera. O sea, siempre hay posibilidades de hablar y las cosas en un momento determinado. Pero a la situación que hemos llegado no va a ser solo un problema de alquiler, sino que va a ser un problema también de compra, porque a mayor riesgo los bancos no van a dar hipotecas.
1: Claro.
2: Y ahora mismo, ¿quién puede pagar un piso sin una hipoteca? Nadie. Entonces, ¿cuál es la solución? Seguridad jurídica. Seguridad jurídica para establecer garantías para que los propietarios puedan comprar, puedan cobrar sus alquileres y sobre todo el tema de los desahucios, pues es que los desahucios tienen que existir, en todos los países existen y de hecho lo que tendría que ser muchísimo más ágiles, no que estuviéramos, porque disminuiríamos muchísimo el riesgo si en lugar de tardar 1 año y medio en sacar una persona, supiéramos que la sacamos en 2 meses. Estamos disminuyendo muchísimo y, por lo tanto, el propietario sabría que podría recuperar el piso y pediría mucho menos de garantía para alquilar. O sea, hay muchas fórmulas, ¿no? Y creo que esto es importante. Luego está el tema de la famosa ocupación, que eso ha generado también otro problemón súper importante. Y este tema de la ocupación, pues al final lo que está llevando es a generar mafia. ¿Qué mafia? Pues resulta que ven un inmueble, lo ocupan, ese inmueble, si el propietario lo quiere vender, lo tiene que vender al 50% para conseguir, quitárselo en medio, porque claro, tienen ahí unos ocupas que no saben cuánto tiempo van a tardar y si necesita el dinero, pues imagínate, ¿no? Y al final, ¿qué pasa? Los inversores cogen, le dan un porcentaje al ocupa y aquí, y la mafia, ¿no? Y eso no se corta.
3: Y luego yo te quería preguntar, o sea, con este tema de que, claro, al final van a ser muchos inmuebles los que se retiren, ¿no?, de lo que es del alquiler, todos esos pisos van a salir a la venta, pero yo entiendo que esos pisos no van a bajar, no va a bajar el precio de los pisos de la compra, porque además, si toda esa gente que tendría que alquilar no va a poder alquilar y tampoco se puede comprar un piso. Porque, claro, el banco no le va a dar la hipoteca.
2: Claro, o sea, esto va a estancar el mercado. Tenemos que tener en cuenta que es que hubo una crisis inmobiliaria muy importante en el 2008, que nos quedamos sin promotores, nos quedamos sin financiación bancaria. Y entonces había que desarrollar suelo para poder promover vivienda nueva. Y ahora resulta que, claro, no hemos promovido el suelo. Y necesitamos un tiempo que, entre otras cosas, administrativamente para promover suelo, hace falta mucho tiempo y mucho dinero, porque además hay que decir que cuando tú compras un suelo, tienes un porcentaje alto que va a vivienda protegida. Y tú tienes que cubrir con vivienda libre, con el precio de la vivienda libre, el beneficio de la vivienda libre, esa parte de vivienda protegida que no estás ganando el dinero que deberías ganar. Y el promotor, al final, le tienen que salir las cuentas, porque si no, la promoción se le va. Entonces, esto es un tema de números. No es que nadie se quiera hacer rico como lo quieren vender, ¿no?, por hacer una promoción de viviendas. Una promoción de viviendas tiene mucho riesgo. Y eso lo sabemos porque se nos han ido muchísimos promotores por culpa de esto. Hay mucha profesionalidad ahora en el mundo de la vivienda, en el mundo de la promoción inmobiliaria. No diría tanto en lo que es la vivienda de segunda mano, porque desde que quitaron la necesidad de hacerte agente de la propiedad inmobiliaria, pues la verdad, hay gente pues metida ahí en el mercado que no tiene ni idea de nada. Pero yo te digo que esto es para estudiarlo profundamente. Ha habido un problema real de falta de suelo, de promoción de ese suelo para poder edificar. Y luego hay un montón, la vivienda lleva implica un montón de impuestos que tiene que soportar, el promotor tiene que soportar todos esos impuestos que se recargan sobre la vivienda. Y aquí nadie habla de vamos a reducir todos esos impuestos que hay que pagar hasta llegar a tener una vivienda en el mercado. nadie lo ha hablado.
1: Vamos a cambiar de tercio. Háblame de voces de Hispanoamérica.
2: Hispanos con voz.
1: Hispanos con voz, perdón.
2: Pues Hispanos con voz es una asociación internacional, ¿no? Que se ha creado aquí en España, que tienen, bueno, pues lo que quieren es promover, pues, la cultura hispana y en todo el mundo, ¿no? Hay personas que son afines a la cultura hispana y todo el mundo que esté ahí vinculado, pues está dentro, ¿no? Tenemos, la verdad, hay representantes ya en muchísimos países, tanto en Hispanoamérica como en Japón, hay un montón de sitios, ¿no? Y, bueno, yo soy la representante en Madrid de Promuevo Liderazgo de Servicio y, por otra parte, represento a Hispanos con Voz en Madrid.
3: Y luego hablas, ¿no?, de liderazgo de servicio, y si tuvieras que explicárselo a un empresario que nunca ha oído hablar de este concepto, ¿cómo se lo dirías?
2: Bueno, en realidad las empresas, yo siempre digo que somos personas, ¿no? Que al final somos una empresa, son las personas que la conforman, ¿no? Entonces, pues evidentemente nos tenemos que relacionar todos como personas. Entonces, al final la parte humana tiene una influencia súper importante, y por eso el liderazgo de servicio, que es, pues, basándonos en dos pilares fundamentales que van alineados con lo que tendríamos que establecer como cultura empresarial, que serían los valores y la misión de la compañía, pues ir alineados con los valores y la misión del empresario, ¿no? ¿Y qué tiene que ver? Los valores esenciales de comportamiento, como querer a las personas, la generosidad, la libertad, la justicia, la integridad, la humildad, todo esto, cuando nuestro comportamiento es coherente con eso, ¿no?, al final consigues confianza, consigues autoridad y consigues capacidad de influir. Ahí es la base del liderazgo servicio. Y luego la misión de la empresa y la misión del empresario. Al final, un empresario tiene una vocación de servir a la sociedad, porque no arriesga, o sea, está arriesgando su patrimonio para hacer cosas importantes, ¿no?, y para aportar y para crecer y para, por lo tanto, tiene esa vocación de servicio, ¿no? Por eso encaja perfectamente. Y lo que tenemos que darnos cuenta es que desde ahí, cuando nosotros actuamos y promovemos liderazgo de servicio en la empresa, al final eso genera ejemplo, ¿no? Y surgen líderes de servicio a lo largo de toda la estructura. Uh-huh. Y eso que te permite, pues, por ejemplo, ahora mismo que tenemos que gestionar cambios importantes, como puede ser lo de la inteligencia artificial, pero también toda la normativa en materia de sostenibilidad, estamos en constante cambio, ¿no? Y, bueno, y afrontar la incertidumbre, que esa no es pequeña, ¿no? Y un líder de servicio tiene, como tiene esos dos pilares tan importantes, él es mucho más sencillo pues afrontar, pues, esas situaciones, porque sabe que ahí tiene que poner el foco a la hora de tomar decisiones, ¿no? Y tiene mucha más seguridad. Y entre otras cosas porque genera confianza. Y una persona que genera confianza, pues todos lo sabemos, ¿no? Al final tú vas al banco y si generas confianza, pues te dan más fácilmente la financiación, o consigues clientes más fácil, o tus proveedores son mejores, ¿no? Porque al final es tu red la que funciona, ¿no?
1: Miriam González, pues muchísimas gracias. Sabemos que tienes que ir porque tienes que hacer un directo en Instagram. Ha sido un placer contar contigo y volveremos a vernos en otras ocasiones. Muchísimas gracias y hasta siempre.
2: Nada, muchísimas gracias a vosotros y nada. Y a los empresarios, pues tenemos un libro de liderazgo de servicio que se llama La excelencia del empresario como líder de servicio, que, bueno, pues ahí podemos aprender directamente. Ha participado también Juanma, así que nada. Muchísimas gracias.
1: Pues hasta siempre, Miriam. Hasta y ahora siempre. Nosotros vamos a seguir porque vamos a hablar con Paloma Mas, que es gerente de CaixaBank, de One y de Pexi. No sé si es Pexi o PEP21. Paloma, dinos.
4: Lo has dicho fenomenal. Pexi es la nomenclatura que utilizamos para llamar cariñosamente a los premios Emprende 21, así que aprobado en premios Emprende 21, Juanma.
1: Muchísimas gracias. Oye, nueva edición de Pexi. Se ha abierto la convocatoria el 1 de octubre. ¿Quién se puede presentar y con qué criterios?
4: Pues mira, se pueden presentar todas aquellas startups o pymes innovadoras que básicamente hayan empezado su actividad a partir del 1 de enero de 2023. Los premios lo que pretenden sobre todo es impulsar el talento emprendedor en las fases más tempranas, que a veces son las que más cuestan y que hay que ayudar un poquito más para darles visibilidad. Y básicamente todo aquel proyecto que tenga el domicilio fiscal en España y que tenga esas condiciones de edad puede ya a partir de ahora registrarse en la 20 edición de los premios Emprende 21.
1: ¿Y cuáles son las categorías y las novedades para esta edición?
4: Bueno, pues como bien sabéis, al final, después de 20 años, siempre cuesta un poquito más romperse el cerebro para ver qué hacemos, qué no hacemos. Y vamos a mantener una cosa que siempre ha funcionado muy bien, que son los premios territoriales, que es que premiamos básicamente un proyecto de cada autonomía que tenemos en España. Y luego lo que hemos hecho es modificar un poquito la parte nacional que tenemos, que son los retos del mañana. Esos retos que lo que pretenden es dar cabida o dar respuesta a las industrias y su digitalización. Este año hemos querido añadir una gran novedad, que es el reto de Blue Tech Economy. Al final, nosotros somos una península, estamos rodeados de agua y sabemos y somos conscientes que tenemos un reto climático por delante muy exigente. Entonces, este año hemos querido darle un poquito más de cariño a la parte de acción social y la parte de acción climática para, pues eso, descubrir más soluciones que puedan dar respuesta a los cambios que vamos viviendo y que además han sido protagonistas de los últimos años, ¿no? Como las danas que sufre el país o la misma lluvia que, por ejemplo, sufrió Madrid y parte de la península durante esta última semana. Entonces yo creo que es momento de buscar, es momento de dar oportunidad a nuevas disrupciones y nuevas tecnologías que cambien las industrias. Así que nada, estamos muy contentos de este año poder reforzar un poquito más esos retos del mañana y ver quién es la nueva generación de emprendedores, que siempre estamos expectantes cuando iniciamos los premios.
1: ¿Cuántas categorías hay en total?
4: Pues mira, al final nosotros lo que tenemos son esos retos del mañana, que son 9 retos, que es importante destacar que se los reunimos en 3 categorías o 3 grandes categorías. La primera es la de business o todo lo que tiene que ver con la industria, donde básicamente recogemos todos los retos que tengan que ver con la agricultura, con la industria 4.0, un ámbito que también es muy importante, que es el de fintech, ciberseguridad y todo lo que sea de insurtech. Y luego este año lo que hemos hecho también es dar un poquito más de cabida y de amor a 2 retos importantísimos, como es el de comercio, retail y digitalización empresarial, como uno de los grandes retos que además con la entrada de la IA pues es muy importante tener esa cabida y ver qué funciona y qué no acaba de funcionar. Y luego lo que hemos hecho es un poco darle al turismo también su momento de protagonismo. Turismo y ocio es otro de los retos nuevos que además nos sirve muy bien para ver un poco cómo va evolucionando esta industria, que también es tan característica de España. Además, sumamos los retos clásicos de salud, como es el de health y como es el de la generación plus, que mucha gente se sorprende, pero al final el envejecimiento de la población es una realidad. Tenemos que dar cabida a la digitalización y a encontrar soluciones para mayores de 65 años, por tanto estamos súper orgullosos de tener este reto también. Y luego, por último, tenemos, por supuesto, el reto del Living Planet, que es aquel que recoge este reto nuevo que os he descrito de Blue Tech Economy, pero también es el que reúne el de sostenibilidad, ¿no? Que también es muy importante pues para buscar soluciones, por ejemplo, que puedan gestionar los residuos que van aumentando día tras día. Como veis, retos ambiciosos, retos importantes que sumados, por supuesto, a cada una de los retos o de las finales de las autonomías y los accesits de impacto social y de innovación disruptiva, que son además 2 accesits que tenemos también característicos de los premios, hacen un conglomerado muy fuerte y muy bueno de lo que son los premios Emprende 21, que intentamos dar cabida a todo dentro de nuestras posibilidades. Ojalá pudiéramos hacer muchos más retos y mucho más categorías para todos los emprendedores que, sobre todo importante, están empezando, que al final es nuestro target y estamos muy contentos de siempre dar visibilidad a ese inicio que a veces es costoso y nosotros les queremos dar mucho amor.
1: 20 años de premios son muchos años. ¿Qué es lo que más destacaríamos de todo ello?
4: Pues bueno, yo creo que una de las cosas más curiosas es que cuando se crearon los premios Emprende 21, que nació de una iniciativa a raíz de intentar impulsar la tecnología, las soluciones tecnológicas en España, yo creo que nadie sabía prácticamente qué significaba un término como startup. Estamos hablando de que en 2007 se fundaron estos premios cuando prácticamente el género startup no estaba en España y desde luego no había una industria que envolviera todo ese ámbito, ¿no? Yo prácticamente digo que esta edición marca un poco un inicio de una nueva generación, ¿no? O sea, 20 años parece que es una fecha perfecta para poder decir que estamos iniciando una nueva generación de emprendedores que nada tienen que ver con los de hace 20 años, porque las industrias han cambiado totalmente, la manera en la que jugamos o interactuamos con la innovación es radicalmente distinta a la de no hace 20 años, sino a la de hace 5. Y además yo creo que el modo de crear empresas con la llegada de la IA y también la adaptación de los perfiles totalmente flexibles del mundo tecnológico, en el que ahora los CEOs saben de marketing, y los de marketing saben de código y los de código saben de operaciones. Yo creo que también esa manera de tener unos perfiles muy distintos con una experiencia previa y adquirida en el mundo digital hace que no tenga nada que ver el emprendedor que se presentaba 20 años con el emprendedor que se presenta ahora, y sobre todo tampoco tiene nada que ver un poco los objetivos a los que van a aspirar, porque eran muy, muy explorativos estos premios y ahora se han convertido en un sello de calidad. O sea, nosotros decimos al final que los ganadores de premios Emprende 21 pues tenemos el gran honor de que sean grandes proyectos y muchos de ellos referentes que han pasado por los premios y que de verdad que se han convertido en auténticas grandes empresas en España. Por tanto, no podemos decir más de que estamos expectantes de ver la nueva generación que viene de premios, ver quiénes son esos nuevos referentes que irán surgiendo a raíz de esta edición, pero también de las próximas que están por venir y las que han pasado ya, y ver un poco también analizar cómo van evolucionando esos emprendedores y seguir ayudándoles. Al final, el propósito sigue siendo el mismo, que es ayudarles a todos y conseguir visibilidad para ellos.
1: Y si te pregunto cuál sería la principal característica positiva de los emprendedores que se presentan a estos premios, ¿cuál dirías que es?
4: Pues mira, hay una cosa muy curiosa que también hemos extraído de los últimos informes y de los últimos análisis de las candidaturas, y es que el emprendedor que se presenta a día de hoy tiene un conocimiento y una experiencia que es muy distinta al de hace varios años. No digo al de hace 20, digo al de hace pocos años. Para que os hagáis una idea, las empresas que se presentan a los premios son cada vez más jóvenes. Nosotros tenemos un rango que son esos primeros 3 años de vida, y normalmente la mayoría de candidaturas que teníamos eran pues ya un poco emprendedores consolidados que tenían como las ideas muy claras, ¿no? Ahora ya encontramos empresas mucho más tempranas que no se presentan por una cuestión de que tengan las cosas más confundidas, ni mucho menos, pero son emprendedores que desde ya una época muy temprana tienen muy claras las cosas, ¿no? Y eso también es fruto del trabajo que se ha hecho del ecosistema, de la digitalización, del conocimiento que hay de esta industria tecnológica que antes a lo mejor no había tanto y que ahora hay. Y que, por tanto, nos enfrentamos a un emprendedor que no es el prototipo que nos podamos imaginar de camisetas, sudaderas y vaqueros, o que yo creo que ese ya prototipo lo hemos denostado totalmente, sino que es una persona con experiencia, de hecho una media de unos 11 años de experiencia profesional, que ha creado un proyecto tecnológico y que tiene muy claro a lo que quiere aspirar, ¿no? Y eso hace unos años no lo veíamos, no veíamos esa claridad del emprendedor que a día de hoy vemos y de lo que estamos totalmente fascinados de ver cómo ha cambiado y cómo ha evolucionado la industria en apenas 5 años, ¿no? Este conocimiento tan, tan consolidado que tienen ya y que tienen muy claras ideas de hacia dónde quieren ir con su proyecto hace que tengamos que adaptarnos nosotros también a las necesidades que ellos tienen y a lo que quieren conseguir con este tipo de reconocimientos. Por tanto, nosotros felices de escuchar al nuevo emprendedor, de ver cómo evoluciona y lo que está por evolucionar, porque con la llegada de la IA y de la manera de crear nuevas empresas ahora, Yo ya vislumbro que esto va a cambiar de aquí a 3 años, también será muy distinto a lo que tenemos hoy en día.
1: Pues Paloma Mas, gerente de CaixaBank, Day One y Pexi, no sé si quieres añadir algo más.
4: Nada, yo animar a la gente que se apunte, al final es una experiencia buenísima la de Premios Emprende 21, ya no solo por el reconocimiento o la visibilidad que damos, sino también por la parte económica, que damos premios económicos a todos los ganadores, pero también es una experiencia para conocer referentes que han pasado, es una comunidad alumni que tenemos fabulosa, escuchar también cómo está evolucionando el ecosistema y sobre todo también pues invitarles a que no hay que tener miedo. Nosotros encantados de dar impulso a todo lo que dan ellos y felices de tenerlos en premios. Que se apunten, que se registren y ojalá verlos pronto a todos ellos.
1: ¿Dónde se registran?
4: En nuestra página de Premios Emprende 21, Emprendedor XXI, que es la manera un poco de trasladarlo, pero en nuestra página web oficial, ya tienen el formulario de registro, ya pueden entrar, pueden obtener toda la información que yo también he contado ahora, pero bueno, que si tienen cualquier duda siempre nos pueden contactar a través de nuestros canales oficiales, que estaremos encantadísimos de darle respuesta.
1: Pues muchísimas gracias, Paloma, por atendernos y hasta siempre. Que vaya todo muy bien.
4: Gracias a vosotros.
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0: Seguimos en Emprende. Ahora vamos a hablar con Chema Mateos y también con Javi Jiménez, que son dos de los promotores de Nexo y Illescas. Buenas tardes, gracias por acompañarnos.
1: Buenas tardes.
2: Hola, buenas tardes.
0: Si os parece, primero vamos a hablar un poco de vuestra empresa y luego de lo que es Nexo y Illescas. Chema

0: Mateos, tú tienes una papelería, pero vamos, una papelería con 11 empleados.
1: Sí, una papelería un poquito más grande, pero una papelería. Y ahí estoy, eso, en un sector, vamos, el sector de comercio, retail, que está tan castigado, pero bueno, no me puedo quejar. Y bueno, y vendiendo papel y libros, que también eso siempre me llama la atención, de que cuando yo empecé en el 97 decían que el papel se iba a acabar, pero ahí seguimos haciendo y eso. Ahora acabamos de pasar una campaña de vuelta al cole que hemos trabajado mucho, pero también tiene buenos resultados.
0: Oye, dime una cosa, ¿vosotros estáis en Illescas, en el centro del pueblo, en un apartado o dónde?
1: Bueno, nosotros estamos un poco a las afueras y es verdad que como Illescas ha crecido mucho, lo va abrazando, ya hay mucha vivienda muy cercanas, pero no estamos en un sitio muy comercial, sino que la gente tiene que desplazar. Bueno, en su día nació un poco la idea más para oficinas y para empresas, pues era más externo, pero ahora ya he trabajado más con el cliente final y sí que viene gente a la tienda.
0: La gente viene a la tienda porque además sois punto de entrega, ¿no?
1: Sí, yo por eso algunos colegas del sector o de lo que es el comercio siempre me decían que estaba un poco, no loco, pero sí que estaba ayudando a mi principal competencia porque nos hicimos punto de entrega de agencias. Pero bueno, eso nos ha servido eso para que en Illescas, que hay mucha población nueva y que no nos conocía, pues que nos conociera. Además, yo siempre digo que después de estar eso casi 30 años en el mismo punto, todavía hay gente que entra y dice, oye, qué papelería más buena he montado aquí. Digo, o sea, si llevo 30 años en el mismo punto, pues eso, esa gente la que gastamos con esa paquetería y no estamos en una calle comercial donde pase la gente, pues nosotros hacemos que la gente venga. Y bueno, pues para mí sí que es positivo, es verdad que a veces no es nuestro sector, no es a veces eso, sobre todo cuando ponen una crítica negativa de que no se entrega un paquete a tiempo, pues yo soy un punto, simplemente no tengo ningún control por el paquete. Pero bueno, que sí que yo creo que ha animado la tienda y es uno de los factores que la tienda crezca.
0: Y Javi Jiménez también es uno de los promotores de Nexo Illescas y tiene su propia empresa familiar. ¿En qué consiste, Javi?
2: Sí, bueno, pues nosotros somos tres hermanos que montamos nuestra empresa de transporte y de logística. Tenemos nuestra empresa llamada Global Transit Integra 360 y nos dedicamos a ofrecer un servicio integral en el área de la logística y el transporte de mercancías.
0: ¿Y estáis ubicados en...?
2: Nosotros tenemos oficina en Illescas y luego tenemos también unas nuevas instalaciones que las hemos inaugurado en enero en Numancia de la Sagra.
0: Sí. ¿Y cuántos empleados tenéis?
2: Pues entre directo e indirecto, porque en este sector también hay una importante parte de externalización, pero pues estamos en torno a unas 120 personas.
0: ¿120 personas?
2: Sí.
0: Y además tenéis vehículos propios, ¿no? Eso
2: sí,
0: pues saldrá
2: sí,
0: un pastón nosotros... ahora con la gasolina, con el gasoil.
2: Sí. A ver, en general, pues la inflación que tenemos pues afecta a todos, en el día a día a todas las personas, a todas las actividades, pero en el sector del transporte, pues con el tema de la energía también es un caballo de batalla que tenemos ahí importante.
3: Y... al ver el crecimiento que está llevando Illescas, ¿no? ¿Qué echáis de menos actualmente por parte de las administraciones, pues para que las empresas de alguna manera pues puedan aprovechar mejor ese momento de crecimiento que tiene?
1: Bueno, pues echamos de menos eso, al final. Que sí es verdad que está generando unos grandes polígonos, unas grandes empresas para desarrollo logístico y tal, pero apenas nos tuvieron en cuenta a lo que es la pequeña empresa. Nosotros al final representamos esa pequeña empresa que nos estaba moviendo, que al final toda esta parte logística pues nos conllevaba más problemas que beneficios y por eso y la administración pues prácticamente ahora con Nexo ha sido la primera vez que me he podido sentar yo en mi caso, que nos hemos sentado con administración local, que nosotros al final lo que movemos es la administración local. También me llama mucha atención que en nuestro caso, que somos un factor frontera, Illescas está a 35 kilómetros de Madrid y 35 de Toledo, pero pertenecemos a la provincia de Toledo. Y cuando te sientas con un político castellano-manchego, un político toledano, solo le importa el transporte, la parte logística hacia su comunidad. Y esto, al final, los negocios, las empresas o la gente que viene a trabajar no solamente depende de que viva en una provincia o en otra. Entonces, esa atracción de gente de Madrid, que además hay mucha más gente en las poblaciones del sur de Madrid, pues cuesta trabajo hacerles entender que tienen que hacer para toda esa gente. Es verdad que al final los impuestos los pagan la gente que está empadronada, pero también las empresas que están dando trabajo allí.
0: Y vosotros, Nexo y Yescas, ¿qué hace? Porque hacéis networking, hacéis un poco de todo.
2: Sí, me encanta que me hagas
0: esa pregunta. Bueno, un poco de todo, quiero decir, para captar asociados.
2: Sí, bueno, a ver, la palabra, ya el nombre de la asociación te da un poco la idea de qué es lo que buscamos, cuál es nuestra misión. Nos llamamos Nexo y Yescas porque lo que queremos ser ese aglutinador, ¿no? De tanto que las empresas se conozcan entre las empresas, que además lo que hablábamos antes también de las instituciones, tener ese canal para que el día a día de las empresas llegue a las instituciones y puedan ayudarnos. O sea, que lo que buscamos es conectar, es hacer cosas y generar oportunidades, y que esas oportunidades generen riqueza y que esa riqueza redunde en nuestra zona. Y ahí hacemos pues de todo tipo de actividades. Todo esto arrancó, como decía Chema antes, porque oye, con el boom logístico que ha crecido Yescas, estaban viniendo multinacionales que antes no estaban dentro de nuestro entorno, pero no estaba llegando a ser una oportunidad real para las empresas que ya estábamos allí. Y bueno, pues hablando fundamentalmente Chema y yo con otros dos o tres compañeros, con Aarón o con René, que somos un poco los cuatro con los que arrancamos todo este proyecto, ¿qué hacemos para salir de esa queja o de ver que las oportunidades están pasando y aquí no se quedan? Para ver si somos capaces de que esto, pues sí que tener acceso a ellas. Y de ahí surgió lo que es nuestro evento principal, que ya va por la tercera edición este año, que hemos hecho en mayo, pues que es una reunión B2B de reuniones agendadas entre las multinacionales y las empresas locales. Así empezó el primer año. El segundo año también lo hicimos en ese formato, y el tercero ya hubo una demanda muy importante para que las reuniones se produjeran entre cualquier empresa, no igual que fuera una multinacional con una local. Y como dato, pues en mayo, pues en ese tercer evento ya asistieron cerca de 300 personas, más de 120 empresas, 25 multinacionales, y salieron agendadas más de 650 reuniones. Y luego, pues a partir de ahí hacemos otro tipo de estamos muy pendientes de lo que nos cuentan los que asisten o el resto de las empresas. Lo primero que hicimos fue un desayuno en el que invitamos cada uno de nosotros. Esto funciona mucho por el boca a boca. Y avisamos a otros tres o cuatro locos como nosotros a preguntarles, oye, ¿y a ti qué te preocupa? ¿O tú qué crees que se puede hacer para mejorar nuestro día a día a nivel empresarial? Y ese desayuno, al que le llamamos 9x4, pues consistió en eso. Organizamos mesas redondas en las que les preguntábamos. Y de ahí ya nos dieron una serie de temáticas. Oye, hay una preocupación importante con el tema del empleo, hay una preocupación importante con el tema de la movilidad. En cualquier sitio que hay un crecimiento, al final las infraestructuras se tensionan. El martes hicimos un desayuno de inteligencia artificial, en el que asistieron pues eso, cerca de 80 personas. Entonces, bueno, por un lado muy satisfecho. Cada vez vamos viendo que va habiendo más seguimiento, que ya las redes sociales van teniendo más difusión, porque nos sorprende que empiece a llegar gente a esos eventos que ninguno de los promotores conocemos, con lo cual no los hemos invitado personalmente, sino que al final ya están encontrando un poco nuestro mensaje y están viniendo a participar.
3: ¿Y qué fue lo más difícil al principio? ¿Convencer a las empresas de que Nexo tenía sentido o conseguir que después se implicaran de verdad?
1: Sí, hay un poco ahí, un poco de todo. Sí, que había mucha lucha. Es una cosa de las que decimos que nos cuesta un poco venderlo, no queremos vender, no queremos convencer a nadie. Y es verdad que hemos encontrado los dos sentidos, gente que enseguida se ha apuntado al carro y ha venido, y otra gente que le estás continuamente diciendo, oye, no te lo pierdas porque lo conoces de toda la vida, lo conoces tal, vente, y hay algún momento que dices, bueno, pues si no te convenzo, y vendrá otro, que eso fue también, lo fuimos abriendo también, al principio lo hicimos solamente de Illescas, luego aumentamos a lo que es la comarca de la Sagra, que la comarca de la Sagra, incluso lo que es la comarca institucional, sí que no llega, pero sí que hay una parte que es Madrid también, que son pueblos de Madrid. Y luego ya en esta última vez ya hemos dicho, bueno, pues no solamente la gente de la comarca, sino aquel que tenga algún interés, porque nos interesaba más que fuera un empresario dinámico o que fuera un empresario que quiera compartir o que quiera aportar, bueno, ubicado en la zona, no vamos a ir más allá, pero que sí que participe y que saque eso. Por eso muchas veces también en esta parte de tejido empresarial lo que nos ayuda es para compartir lo que hacemos. Estamos cada uno encerrado en nuestro negocio, las pequeñas empresas muchas veces estamos yo en mi caso del comercio, te cuesta salir porque tienes mucho trabajo diario y solamente el mero hecho de salir, contar y hablar con el resto pues enriquece y por eso y ver que todo está inventado y muchas veces también eso no esperar el porque a veces hay networking de estos muy de entregar tarjetas y de hacer negocio directo y eso también un poco lo vimos porque lo que no queremos es hacer un negocio explosivo, queremos que haya pequeñas relaciones, pues también organizamos una cerveza para tomar un after work para tomar algo, si lo que queremos hacer ese tejido más de sociedad o de pueblo o de que se va generando en otros entornos culturales, en otros entornos, en el entorno de empresarios, como no lo fomentes, por sí solo puedes eso, coincidir que un padre del niño del colegio sea también empresario y hables y tal, pero bueno, aquí lo que pretendemos es generar ese y eso, y luego por eso te sorprende las relaciones que van saliendo, y por eso tampoco cuando hay gente también que dice, joder, no hacemos nada de trabajar o compartir, luego hay otros que no comparten, pero bueno, no esperas el que aquel con el que compartes luego reciba directamente, sino a lo mejor luego un tercero o una vuelta por otro lado, pues haces ese negocio que lo estás y das esa visibilidad en la papelería, en mi caso, pues das esa visibilidad que sabes lo que haces, compartes, intentas ser profesional en lo que haces y va dando sus resultados.
3: Y luego, en cuanto a lo que hablas del networking, ¿no? Vosotros sí que defendéis una idea, ¿no?, que me parece interesante, que es no venir solamente a buscar clientes o un negocio inmediato, ¿no? ¿Y por qué creéis que este modelo tradicional de networking no funciona lo suficientemente bien?
1: Bueno, mejor por eso, ahora como sabéis, la compañera esta del somos a lo mejor no somos muy muy mayores, pero bueno, sí que ya somos mayores y es verdad que a veces es reticente a esas ideas, a lo mejor esos proveedores fugaces o que intentan vender muy agresivo, pues los que estamos ya más, esto a lo mejor nos cuesta más el escuchar o ver esa, a veces nos fiamos más pues eso de una recomendación de alguien que te ha contado de por qué eso le ha funcionado o incluso te cuenta. Por eso ahora la inteligencia artificial es un reto muy grande para las pequeñas empresas porque nos quedamos atrás, avanza esto tan rápido que no tenemos tiempo para el tiempo que puedan tener es las grandes compañías o que puedan tener otros, y cuando te quieres dar cuenta ha cambiado, entonces casi aprendes más si ves una experiencia de alguien que parecido ha hecho algo, y entonces por eso esa parte, entiendo que también al final, luego también por eso poco depende, te hablamos por ejemplo a lo mejor empresas, en mi caso que yo llevo 30 años, bueno, mi padre lleva más, me refiero que la empresa lleva mucho tiempo, sí, verdad que nos conocemos, pero bueno, pero luego el mundo es muy pequeño, no nos queda mucho por aprender, tampoco por eso. Y
2: sí, yo creo que aquí la clave también son las personas, o sea, a la hora de vender, tú cuando compras muchas veces por confianza. Entonces, una de las cosas que nosotros tenemos muy en cuenta a la hora de organizar esos eventos es fomentar esa comunidad, fomentar esa relación. O sea, no tanto ese contacto de, oye, aquí tienes este teléfono para contactar con esta empresa, es, oye, no, mira, es que esta persona con la que tú quieres contactar, porque es a lo mejor con la que tienes que terminar hablando para ver si es posible comprar o vender, pero viene a este after work y le vas a poder ver en otro ámbito diferente, y si has coincidido con él en una reunión, si has podido en el Conecta tener una ruptura del hielo de 4 minutos en los que los dos sabemos que estamos aquí para ver si podemos tener algún tipo de oportunidad, pero estamos tú y yo solos. Al final en el working tradicional muchas veces te encontrabas o bien de que tienes que tener esa ¿no? De ese paso hacia adelante, ¿sabes? O que te encontrabas en, a lo mejor, en determinados grupos en los que tampoco podías tener un poco esa privacidad para poder profundizar un poquito más en ese contacto. Entonces, nosotros, evidentemente, como figura nos tenemos que constituir como asociación, pero yo insisto mucho en que lo que estamos es fomentando esa comunidad en la que, de alguna manera, no solo además desde el punto de vista empresarial, sino también instituciones, hablamos con los centros de enseñanza, con ese centro de formación profesional, es decir, al final, un poco esas barreras no las marcamos nosotros. Las empresas necesitan personas, las personas necesitan muchas cosas, con lo cual no solo viene desde el ámbito público o privado, o desde la empresa o desde la formación, con lo cual estos eventos pensamos o queremos que vayan en esa línea, de al final conocer. Ya están surgiendo muchos casos de ha salido un evento, te ha conocido alguien y te llama, oye, que necesito esto. Y ya no necesariamente es un tema empresarial, es alguien que ha venido a la zona a vivir desde hace poco, no conoce muy bien cuáles son las posibilidades que hay allí y te pregunta porque tiene una necesidad. Al final no deja de ser también casi un acto de vecindad.
3: Sí, como un poco una familia, ¿no?
2: Sí, sí, no sé si a lo mejor tanto
3: bueno,
2: como una
3: sí,
2: familia.
3: Pero en ese sentido, claro. Quiero
0: familia,
3: decir.
0: Familia económica.
1: Sí, pero te llama la atención también las empresas estas grandes que la parte esa social corporativa, ¿no? Llaman, no, o la sí. Parte del kilómetro cero, que valoran en su memoria anual, valoran esa relación más cercana y vamos, que lo tienen también marcado en sus. Sí. En su memoria, y me da mucha atención porque al final un poco lo que nosotros hacemos, que dice, ellos lo valoran y lo tienen, lo aprovechan y lo buscan, y por eso y
2: sí,
1: llama.
2: Es una de las cosas que nos ha sorprendido. Cuando empezábamos teníamos un poco esa duda de decir en el evento si le vamos a contar estos a las multinacionales y van a venir. Bueno, pues la primera vez vinieron 10, sí que es verdad que nos costaba porque no sabían muy bien a qué iban a venir. En la siguiente ya vinieron 18 y en la última vinieron 23, 24. O sea, y la mayoría de ellas ya, o sea, sobre todo de las 10 primeras, han repetido. Con lo cual dices, es que nos gusta, que es que también necesitamos de esto.
0: Nos queda apenas medio minuto, si queréis añadir algo más.
1: Nada, es que sí que esta iniciativa está abierta a todo el mundo, que era una cosa que decíamos del primer momento, que tanto que aquí está era bienvenido y está abierto a sumar, y eso es una cosa que también queremos con esa entidad.
0: Pues muchísimas gracias a Chema Mateos y a Javi Jiménez de Nexo Illescas por acompañarnos y a David López por estar con nosotros aquí y llevar el sonido y la imagen a YouTube. Muchas gracias, hasta el jueves que viene. Gracias, Esteban.

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0: Sábado 10 de octubre de 2026, dieron las 20 hora central europea, las 13 en Lima, en Perú. Queridas Gilda, vamos a ver qué tal la conexión ahora. Y querida Ainhoa, ¿qué tal? Muy buenas tardes a las dos.
1: Buenas tardes.
0: Uy, qué bien se te oye, Gilda. A ver cómo se te
1: oye,
0: Ainhoa.
2: Hola.
0: Hacemos una pausa y te conectas de nuevo.
2: Vale.
0: ¿Qué tal la semana, amigas?
2: Bien.
1: Muy bien.
0: Muy bien.
2: Cortita.
0: Sí, yo, bueno, 7 días, ni más ni menos, ni corta
2: súper
0: ni larga,
2: rápido,
0: 7 días.
2: Estos iban.
0: Eso sí. Si yo os digo que hoy es el Día Mundial de la Salud Mental, ¿qué, cómo os quedáis?
2: Yo igual de mal. No mejoro con el tiempo.
0: Yo te veo más o menos igual.
2: Sí, ¿verdad? Ya lo he dicho. Si era por participar, me parece bien.
0: Adiós, gracias. Gilda, ¿todo bien esta semana?
1: Todo bien, gracias a Dios.
0: Pues le damos a la salud mental. Arrancamos con el programa de hoy, que es súper interesante para evaluarnos un poquito. Solo comenzamos si los invitados nos dicen que están listos y preparados y nos dan el ok. No sé si Pedro y Sol nos dan el ok.
3: Listos. Encantados, listos y encantados de estar aquí.
0: Perfecto, pues como ellos, los invitados, Edu, nos han dado el ok, cuando quieras.

¿Cuántas veces a lo largo de tu vida te has dicho, es que ahora es el momento? El momento de cambiar de trabajo, porque en el que estás no te nutre, no te llena, te tiene agobiado. El momento de cambiar de ciudad, porque te ves atrapado en ella y no ves que fluyes en esa ciudad. O, por ejemplo, el momento de romper una relación, porque has descubierto que, vaya por Dios, es una relación tóxica. Y así un infinito etcétera, ¿verdad? Pero profundicemos un poquito más. ¿Cuántas veces has dicho es el momento de parar y situarme? Por ejemplo, antes de elegir la carrera universitaria que vamos a hacer a esos 18 o 19 años, que no lo solemos hacer, ese parar para pensar, a tu mitad de vida para ver qué camino llevas, si el camino es el que tú querías, el camino que tienes por delante es el que tú deseas, bueno, hacer una evaluación de ese camino que tienes a mitad de tu vida. O no sé, se me ocurre, por ejemplo, antes de cruzar ese puente con el que dejas atrás una vida activa, una vida de trabajo y que tienes por delante una nueva y apasionante etapa nueva en tu vida, que no es otra que la jubilación. Estarás conmigo en que no llegaremos a ninguna parte si no sabemos dónde vamos. O dicho de otra manera, ¿no crees que es tan importante saber quién somos como quién queremos ser? Que muchas veces no nos paramos a pensar todo esto. Ponte cómodo, ponte cómoda, dedícate este tiempo a ti, cógete tu bebida preferida porque hoy vamos a hablar de Kairós. Ese momento para parar y elegir qué vida queremos tener. Mi nombre es David Cicuéndez y esto ya lo sabes, es Momentos Blancos.

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1: ¿Cuánto de la vida que estás viviendo actualmente lo has elegido tú? ¿Y cuánto has elegido pero en base a lo que esperaban otros que vivieran, sea la familia, los padres, la sociedad, etcétera? ¿Le estás sacando el máximo rendimiento a tu vida, el rendimiento personal, el rendimiento social, el rendimiento emocional? ¿Estás satisfecho con el razonamiento o ese rendimiento que le estás sacando a tu vida? ¿Y si el cambio que necesitas no es un cambio radical en tu vida, sino simplemente mirar con otros ojos la vida que ya tienes? Que muchas veces no hace falta grandes cambios, sino a lo mejor darle un giro de visión a esa vida maravillosa que ya tienes, pero que no terminas de ver. Damos la bienvenida, para hablar de todo esto, a Pedro Galatas, que es promotor del programa Kairos en España. Y ojo, no lo digo yo, él mismo se define como un liante profesional. ¿Qué tal, Pedro? Muy buenas tardes.
2: Buenas tardes, David.
1: Lo has dicho tú, no lo he dicho yo.
2: Sí.
1: Muchas gracias por estar con nosotros. Y también le damos la bienvenida a Sol, que ya estuvo con nosotros la temporada pasada. Ella es terapeuta Gestalt y dirige una de las dos patas de las que ahora hablaremos, de Kairos, en este caso Midway. ¿Qué tal, Sol? Bienvenida.
3: Muchísimas gracias. Pues encantada de estar aquí con vosotros. Me habéis vuelto a invitar. Sois unos valientes.
1: Y no será la última.
3: Ojalá.
1: Pedro, para abrir boca, ¿qué es Kairos? Cuéntanos.
2: Pues Kairos es un programa formativo de desarrollo personal orientado para personas de más de 55 años para prepararse para la tercera parte de la vida. Nos dedicamos mucho a prepararnos para nuestra vida profesional, dedicamos mucho tiempo de estudio en el colegio, en la universidad, en másteres, pero no dedicamos nada de tiempo a prepararnos para esta tercera parte de la vida. Y esto nosotros vemos que esta parte es una oportunidad, es una etapa de la vida que si la preparas y pues le sacas mucho más jugo. Y hablando de los momentos, pues vemos el momento Cronos, que es el que mueve nuestra sociedad, el cronológico de los días, de las horas, pero Kairos significa el momento adecuado, el momento oportuno. Y es un momento muy oportuno. Y por tanto, lo que intentamos en este programa es, a través de tres bloques, hacer ese desarrollo personal. El primer bloque le llamamos una mirada hacia el mundo, cuáles son los retos de la humanidad, pero en un punto en el que qué papel juego yo para esos retos, no solo para aprender, sino para implicarme en estos retos. El segundo bloque le llamamos una mirada a uno mismo, que haces un repaso de tu vida, quién eres tú ahora, y luego diseñas quién quieres ser en tus próximos 20 años de tu vida. Y el tercer bloque es una mirada a los demás, es conocer a personas con vidas y experiencias muy diferentes a nosotros. Y a través de ese encuentro personal, pues también tenemos un crecimiento. El programa, bueno, dura 9 meses, se da en la Universidad de Comillas, y es un grupo pequeño de 15 personas, por lo tanto es un programa muy personal, donde la persona está en el centro.
1: Gran introducción, ahora lo desarrollaremos en cuanto a lo que es Kairos Senior. Y en cuanto a Kairos Midway, Sol, la pregunta que yo te lanzaría ¿es tan importante evaluarnos a nuestros 30, 40, 45 años del camino que tenemos? Porque yo, 30 años, estoy felizmente casado, vivo en un chalet con una piscina con agua cristalina, un perro que no veas qué maravilloso es, mis dos hijos que van estupendamente de estudios, ¿para qué tengo que evaluarme si todo va genial?
3: Pues mira, a mí me gusta más el término escucharme más que evaluarme, porque evaluarnos nos evaluamos todo el rato, ¿no? Con estos KPIs continuos, y es más escucharnos, o sea, escuchar realmente. Una pregunta que debería hacerse con cierta frecuencia, que es ¿quién soy yo hoy? O sea, ¿qué es lo que de verdad me importa? ¿Cuáles son los valores que realmente me mueven? Y desde ahí es cuando puedes descubrir que todo eso maravilloso que tienes puede seguir siendo maravilloso, pero puedes empezar a vivir en esa vida de otra manera, ¿no? Y también tomando en consideración cosas que antes, a lo mejor en ese momento inicial no lo estabas viendo y que ahora sí puedes ver, ¿no? Y aparecen.
1: Pues nos vamos a escuchar en la entrevista que ahora vamos a desarrollar, Kairos Senior, Kairos Midway. ¿Y quieres venir con nosotros a escuchar cómo hacemos el programa en vivo? ¿Quieres contarnos tu historia aquí en Momentos Blancos en los próximos episodios? Seguro que esto te va a interesar.
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1: Pues estamos ya en tiempo de tertulia y vamos a desarrollar todo esto que nos han adelantado Pedro y Sol, de lo importante que es, bueno, pues no solo evaluarnos, sino escucharnos qué camino estamos haciendo, estamos siguiendo el que queríamos, el que nos han impuesto, o cómo nos podemos preparar para cruzar ese puente hacia la jubilación. Empiezo por ti, Pedro. A tus 50 años vendes la empresa y sientes como, no sé si el deseo o la necesidad de parar para pensar qué te llevó a todo eso.
2: Bueno, más la oportunidad. O sea, lo veo como un momento de oportunidad después de muchos años habiendo trabajado muchísimo, viajando por todo el mundo, desarrollando mi propia compañía y luego en una multinacional que me compró la compañía, que está en 96 países. Y tengo la oportunidad a los 50 años de decidir y decir, ¿quiero seguir por el mismo camino o quiero empezar a tener una página en blanco? Y con una intuición, eso ya fue hace 8 años, creo que una buena intuición, decidí pues cambiar y apostar por una nueva vida donde podía definirlo. Y entonces, muy inspirado por mi mujer, que venía con una vida muy diferente a la mía, muy dedicado a los derechos humanos y a personas que más sufren, pues dije, quiero dedicar mi segunda parte de la vida a los que más sufren. Uh-huh. Ese punto. Y
1: ¿podemos decir que durante tu vida profesional había decisiones reactivas y hubo un cambio en el que había, a partir de ese cambio, decisiones más conscientes, más reflexivas?
2: No diría de reactivas, porque lo único que más trazados por la sociedad es el camino ese que comentabas tú al principio de tener una familia, de trabajar, tener tu trabajo, tener una empresa. Sí lo hacía, pero yo tuve la suerte que era empresario, por tanto era un poco más dueño de mi destino, pero realmente iba con el río que te iba o sea, iba conduciendo y no podía salirme del carril. Entonces, también por mi responsabilidad, por hacer las cosas bien, y en ese punto, pues sí que en la segunda dije, bueno, pues ahora no voy a seguir el camino que te marca la sociedad, que en ese momento hubiera sido pues haber abierto otra empresa o haber metido en otro trabajo, haber metido en una multinacional, y más o menos dije, esto ya lo he visto en mi vida, vivo una vez, quiero probar cosas diferentes, quiero vivir cosas diferentes, conocer a personas diferentes, y por eso opté por ese otro camino, del que estoy muy, muy contento y alegre de haberlo tomado.
1: ¿Qué tiene que ocurrir para que una persona, que no es fácil lo que te voy a preguntar, no es fácil hacerlo, es fácil preguntarlo, pero no hacerlo, una persona que se enfrente al espejo y se diga, jolín, pero ¿yo quién soy? Y lo que es peor o más complicado de resolver, ¿y yo quién quiero ser en esta vida? Porque tenemos más claro lo que no queremos que lo que sí queremos.
2: Sí, una manera es mirarlo al espejo, pero yo creo que es esa pregunta, yo la veo gustando más bajar a la plaza, encontrarte con otras personas. O sea, muchas veces hacemos ese proceso de más que hacer el proceso de autorreflexión, es que cuando te encuentras con personas que tienen historias diferentes, vidas muy diferentes, te empiezas a hacer esas preguntas. Y creo que a través del proceso del encuentro, es un proceso mucho más bonito de llegar a otros lugares. Yo he llegado a estos lugares no porque miro al espejo, sino porque he encontrado personas que me han inspirado y que me han dicho, esto realmente es una vida bien vivida, es una vida que aporta mucho y quiero seguir ese camino.
1: Llegamos a los 55, 60, 65 años, llega la jubilación, vienen los achaques, los hijos se han ido de casa, no siempre vuelven cuando quieres, quizás tu mujer, tu marido se ha ido ya, te has quedado solo, tus amigos empiezan a fallecer, perdona que lo ponga tan negro, porque estás tan convencido de que esta tercera etapa de la vida puede ser tan apasionante.
2: Bueno, yo lo veo en el punto de vista positivo, en el que más que te ocurren cosas es que tú quieres verlo. Es más apasionante porque tenemos ya una sabiduría en la vida, hemos visto ya muchas cosas, hemos tenido nuestros momentos de alegría, también de sufrimiento casi todos a la edad de los 60 años, pues ha tenido algún golpe. Y en ese punto, como has visto mucho la vida, dices, puedo dar mucho, tienes... a diferencia de nuestros padres, tenemos más años de vida, pero más años de calidad. Tenemos un conocimiento, una experiencia, y si la ponemos en la dirección correcta, no en nuestro lema, hablamos en vez de la primera montaña, que es el éxito personal y el individualismo, miramos más a los demás, a la sociedad, a los que nos rodean, y ese es el cambio de mirada que comentabas al principio. Mirar la vida no desde la cabeza, sino desde el corazón, menos del hacer, sin más del ser, pues tenemos la capacidad y la madurez de poder vivir la vida desde ese lugar. Hay personas que son capaces de vivirlas desde los 20 años de esa manera, pero la mayoría, y me incluyo yo, pues nos metimos en la rueda del trabajo, del éxito, y por tanto, cuando la vemos la vida desde ese corazón y de los demás, no desde uno mismo, pues le saca muchísimo más jugo.
1: Defines Kairos como un programa para valientes, porque es de valientes someterse, entiéndeme, someterse, hacer este programa.
2: Porque va a contracorriente a la sociedad. La sociedad va mucho al éxito personal, al individualismo, este va al encuentro, a relacionarse, también a mirarse. Entonces, cuando eres capaz de decir voy a ver los problemas del mundo, pero en vez de decir esto es la culpa de los políticos, sino decir, vale, ¿qué puedo hacer yo con ese problema? Ese reto, a ver, me conmueve primero y luego me mueve a hacer algo. Entonces, a nivel de moverme a la acción, y también un poco a mirarte a ti mismo, a repasar tu vida, a ver, pues, y a qué he olvidado en mi vida, recordarlo, quién soy, y luego diseñarlo y decir, ahora puedo, tengo la oportunidad de hacer las cosas que a lo mejor no pude porque estaba, por supuesto, necesitaba tener un trabajo para vivir, necesitaba desarrollar una familia, que es un esfuerzo grandísimo, y ahora tengo una oportunidad de volver a hacer cosas y volver a una juventud, a juventud de poder crear y desarrollar.
1: Dentro del programa hay una parte que me gusta mucho, que es la intervención de gente, bueno, inmigrantes, refugiados, gente que ha pasado por la cárcel o ha tenido grandes discapacidades o un accidente importante. ¿Qué observas en los participantes cuando escuchan a esta gente y escuchan su realidad?
2: Bueno, yo creo que es un cambio en nuestra sociedad tan polarizada y al final mucha de la polaridad viene por no conocer a las personas que tienen esas realidades. Ahora se habla mucho de inmigración, pero muy pocos de mis amigos conocen a personas que son migrantes, que han venido en patera. Y cuando conoces y te pones al metro de distancia, pasas de esa idea a un encuentro y a una experiencia. Y eso cambia totalmente la manera de ver. Y eso, por ejemplo, personas que están en la cárcel, pues tenemos el planteamiento, y cuando las conoces son personas exactamente igual que tú y yo. Lo que pasa es que nosotros, a lo mejor, yo he sido más privilegiado, he nacido en un lugar, donde he nacido, la familia, el lugar, me ha indicado el 90% de lo que soy. Pero hay otras personas que no han tenido la fortuna que he tenido yo, y cuando ya ves su historia dices, claro, a mí me hubiera pasado exactamente lo mismo. Entonces, esa manera, personas con discapacidad, niños en exclusión, personas mayores, personas cercanas de la muerte, que es un momento en el que tiene una sabiduría muy grande. Entonces, una cosa que hacemos en el programa y que es fundamental es conocer a personas, y no digo proyectos, sino a personas con vidas muy diferentes a la mía, y eso me cambia mi manera de ver la realidad y, por supuesto, me acerca.
1: ¿Cuánto juzgamos, cuánto prejuzgamos sin conocerlo? Independientemente de la edad que tengamos, 20, 40, 70 años, y qué poco nos ayuda o facilita para avanzar y para fluir en la vida.
2: Bueno, eso viene de lo que comentaba, de nuestra sociedad tan racional y tanto de pensar, y el pensar es juzgar, y lo que digo es más vivir. Por tanto, El cambio que nosotros planteamos es en cambio de pasar más de la cabeza a pasar a esa experiencia personal, y a través de las experiencias es donde crecemos mucho, no tanto en aprender y saber más, sobre todo en una sociedad sobreinformada, que tenemos muchísima información. Creo que el cambio que nos llega es el cambio de la experiencia del encuentro, es el cambio y vivir y conocer. Eso se puede en la naturaleza, en múltiples aspectos, ¿no? Y eso cambia nuestra percepción de las cosas, sin duda.
1: Con este programa decís que no queréis transformar a nadie, sino ayudarle a evolucionar. ¿Qué diferencia hay entre mi transformación y mi evolución?
2: Bueno, más que no queremos llevar a nadie a ninguna parte. O sea, no tenemos ni un objetivo personal en que alguien luego, cuando acabe el programa, ayude más en la parte social. Cada uno tiene su vida, y lo que queremos es es abrir un montón de puertas y ventanas, nuevas posibilidades, nuevas cosas que no habían pensado, y cada uno libremente decida qué quiere hacer con su vida. Y eso es un punto clave, y a lo mejor su efecto es en su vida de pareja o en su vida familiar, o quiere implicar más en la parte social o en la parte espiritual de su vida. Nosotros decimos mucho que en Kairos fomentamos el copiar de muchísimas personas que conoces a lo largo del programa, tus propios compañeros y muchas personas, y ver de ellos aquellos que te gusta de su vida, a lo mejor de su vida de pareja, de su vida espiritual, de su vida de acción, y aplicarlo en tu vida. Por tanto, es la clave, es un poco el conocer a personas y poder replicarlo.
1: Uh-huh. Vamos a darle espacio ahora, hemos hablado de esta etapa apasionante que tenemos por delante, la tercera etapa de nuestra vida. Uh-huh. Vamos a darle ahora paso a Sol para hablar de esa, no has dicho evaluación, sino esa escucha de cuando estamos a la mitad de nuestro camino. Uh-huh. Hablamos de gente de 30, 40, 45 años, con lo que te decía antes, y tiene una vida pues más o menos montada en la generalidad de los trabajadores. Uh-huh. Y hay quien se pregunta, ¿y qué hago yo aquí? ¿Qué hay detrás de esa pregunta?
3: Bueno, yo creo que tiene mucho que ver con que no nos damos cuenta, pero vamos cambiando a lo largo de la vida, ¿no? Nuestras prioridades, los valores, vamos descubriendo según nos van pasando cosas, ¿no? Como cosas nuevas sobre nosotros. Entonces, muchas veces, a lo largo de esos años, si te paras a mirar, dices, ¿cómo he llegado yo hasta aquí, no? Y sobre todo, ¿lo que entonces tenía sentido sigue teniendo sentido hoy? Uh-huh. O sea, ¿vuelvo a mi vida eligiendo mi vida, o sea, tal y como es? ¿O realmente quiero como, ¿no?, mirar a ver en qué estoy, ¿no? Uh-huh. Como, pero para eso hay que bajar el ruido y, ¿no?, dar un poco de tiempo de silencio, y en el encuentro con uno y con los demás pues se encuentran muchas pistas.
1: Habláis mucho de un concepto que me gusta, que es el deseo profundo. Uh-huh. ¿Qué diferencia hay entre lo que realmente y genuinamente deseo o lo que he aprendido a desear, que es muy distinto?
3: Me gusta eso que dice, que vivimos con deseos prestados, ¿no? Uh-huh. Y ahora con las redes más que nunca. O sea, es que casi nos dicen también a qué tenemos que aspirar. Uh-huh. Y eso provoca un
1: que no es fácil responder esta pregunta, porque lo tenemos tan aprendido, adquirido, claro, que no sabemos si es adquirido o genuino.
3: Claro, porque para eso lo mismo, ¿no? Tiene que haber una parada, un silencio y una escucha. Entonces, como eso no hay, pues creemos que sabemos lo que deseamos, pero realmente no nos hemos parado a mirarlo. Entonces, un deseo profundo es ese deseo que aparece en ese silencio, ¿no?, y en esa escucha. Y es como algo que te expande, o viene como con pistas de nuestra vida, ¿no?, que se repite a lo largo de nuestra vida, qué tipo de personas, qué tipo de problemas, qué valores son los que realmente me han hecho sentir como más pleno. Pero para descubrir eso necesitas pararte. Uh-huh. Y necesitas escuchar.
1: Y la típica crisis de los 30, 40, cercanos a los 50, uh-huh, de bueno, tener más o menos una vida sentada, pero a mí me falta algo, no estoy lleno. Uh-huh. ¿Eso es una invitación, guión, oportunidad a para y piensa a ver qué has hecho, qué estás haciendo y qué quieres hacer?
3: Siempre es una invitación un poco a lo que estamos hablando de escuchar, ¿no? Entonces hay que mirar nuestra vida y también en esa escucha ver a qué le estoy dedicando mi tiempo y mi energía, ¿no? Incluso yo digo nuestro dinero, ¿no? Como ver cómo se refleja mi forma de vida en lo que realmente busco, en lo que realmente valoro, en lo que es importante para mí. Y en base a lo que ves, ya tomar decisiones, porque a lo mejor estoy dedicando mucho tiempo a algo que para mí hoy no tiene sentido, que tuvo sentido en un momento, pero ya no. Y al revés, ¿no? Uh-huh. Estoy dejando como un margen muy pequeño algo que es lo que me hace plenamente feliz, ¿no? Uh-huh. O sea, que me expande. Entonces, para darnos cuenta de eso, tenemos que estar un poco atentos.
1: Voy a hacer el programa de Kairos Midway. Esto implica que voy a cambiar de trabajo, de ciudad, de amigos, que todo lo voy a enviar a X.
3: No se trata de eso. Es un poco lo que decía Pedro. O sea, los cambios más transformadores internos a veces externamente pasan inadvertidos, pero por dentro ha habido un movimiento increíble. ¿Qué puede pasar? Puede pasar, pero nosotros hablamos de que es un proceso, como dice Pedro, que no llevas a ningún sitio concreto y donde cada uno va a llegar a esa mirada de lo que realmente le importa y en base a eso, en base a ese discernimiento, tomar acción. Pero puede que haya gente que entre y tenga en la misma vida, la misma pareja, viva en el mismo sitio, pero empieza a vivir todo eso desde otro sitio completamente distinto. Entonces va a haber un cambio muy profundo, ¿no? Creí que me decías, voy a hacer Kairos Midway, como voy a hacer. Digo, bien, David, bien. Sí. Pasa.
1: Supuesto, no supuesto. Cuando hacemos un cambio importante en nuestra vida, quizás puede ser porque era necesario, porque era el momento, ¿sí?, o también puede ser una huida. porque no sabemos gestionar otra situación y a tomar por saco, rompo con X situación y al final eso no hay vida. ¿Cómo? Que muchas veces no sabemos distinguirlo. ¿Cómo distingo si es una huida o una decisión convencida, genuina, profunda?
3: Claro, cuando sentimos mucho malestar queremos correr a donde sea. Es un mal momento para tomar ninguna decisión desde ahí, ¿no? El punto es cuando tú te quedas, sostienes y empiezas a mirar y empiezas a dejar el tiempo suficiente para tomar perspectiva y desde ahí empezar a ver qué es lo que de verdad es importante, qué es lo que de verdad valoras y tomar acción y dirección en esa línea, ¿no? Pero esas que como momento de crisis brutal, donde te encuentras fatal y empiezas a tomar decisiones como muy bruscas, suelen ser malos mensajeros porque no lo estás haciendo conectado contigo, ¿no? Por eso invitamos a esta parada, no esperar a una crisis, ¿no? Que se te rompe la vida o que te pone en una situación muy límite, sino, oye, date este momento, ¿no? Párate, mira y desde ahí vuelves a tu vida con mucha más sensación de elección libre y consciente, ¿no?
1: Típica persona, 35, 40 años, muy bien situada, un buen puesto de trabajo, súper liada la agenda de reuniones, de llamadas, de WhatsApp, de no sé qué. Bueno, aparentemente está a gusto en su trabajo, lleva años sin parar, pero tiene la sensación de que necesita parar. ¿Qué le dirías a esa persona antes de decidir nada?
3: Pues justo lo que llevamos hablando, ¿no? Desde el principio, que se pare un momento y se pregunte si lo que es valioso para él se está dando en su vida y si siente que hay algo que está por mirar y necesita espacio, ¿no? Porque nota, y eso se nota, ¿no? Como que hay una necesidad de momento de parada que se venga con nosotros.
1: Es cierto que yo que siempre decimos, escuchamos, que cuando realmente algo te llama la atención, un cambio de vida te inunda todas las células de tu cuerpo y estás plenamente convencido de que esto es así y que si reflexionas un poco estás averiguando que eso no es una decisión que realmente te llame, sino que a lo mejor estás huyendo. ¿Es cierto esa sensación que se tiene cuando algo estás convencido de ello?
3: Bueno, cuando es una huida puede ser muy fuerte la sensación y el sentimiento de querer salir de ahí. O sea, puedes estar muy convencido. Pero yo siempre pienso que, bueno, a veces son fases del proceso. Entonces, harás ese cambio, te darás cuenta que no estaba ahí, si escuchas, y volverás a, ¿no?, a esa escucha y a ver por dónde sí, ¿no? Como dónde está el norte de tu brújula, que es un poco, yo creo, la clave. Pero sí, la sensación puede ser muy fuerte, ¿no?
1: Pedro, por finalizar con Cairo Senior, ¿a qué persona, no de edad, sino de situación emocional actual, le dirías que hiciera el programa de Cairo Senior?
2: Yo le diría a cualquier persona. O sea, no hay un tema. Cualquier persona que tiene ganas de sacarle más jugo a la vida, de vivir la vida con más profundidad, y que está abierta a aventuras, que está abierta a aventuras, a conocer a personas espectaculares, que tenga ganas de ver realidades que no conoce. Y que quiera, como nosotros siempre decimos, Kairos, la vida es una aventura, atrévete. Uh-huh. Y
1: estarás conmigo en que hay gente de esa edad que te dirá, mira, a mí no me líes, que yo acabo de jubilarme, yo no quiero conocer más gente, a mí no me líes en rollos de fines de semana. Hay mucha gente que dice esto. No que dirá, que dice esto.
2: Sí, sí, mucha gente. Y de hecho, la gente que nosotros vemos que más lo necesita son los que más...
3: Resistencias tienen. Sí.
2: Al final vienen los que vienen y lo disfruta mucho. Pero bueno, es válido para cualquier persona. Nosotros también recomendamos mucho hacerlo en pareja, porque, o sea, si estás en pareja, hacer el programa, este programa pareja, pues potencia muchísimo las capacidades de ambos. Pero bueno, las personas que vienen tienen una edad entre 56 y 63 años. No es un programa de jubilación, aunque a veces eso ocurre porque ocurre un cambio en tu vida. Pero hay personas que tienen 52 años, 50, y dicen, oye, quiero prepararme para esa etapa. Otros están a tope de trabajo, otros están a mitad. Pero sí son personas que ya ven que el trabajo ya no es la parte clave de su vida y quieren abrir otras posibilidades.
1: Vamos a cerrar la entrevista, como habitualmente, en Momentos Blancos, con el test final. Por lo que si yo, Pedro, te digo miedo, ¿tú qué me respondes?
2: Sin miedo.
1: ¿Sol?
3: Incertidumbre.
1: ¿Tristeza?
2: Yo digo compasión y cuidado.
3: Yo digo necesaria.
1: ¿Rabia?
2: Injusticia.
3: Herida.
1: ¿Orgullo?
2: Humildad.
1: Esto parece un juego de miradas.
3: Amor propio.
1: ¿Amor?
2: Para mí el propósito de mi vida.
3: Plenitud.
1: ¿Alegría?
2: Satisfacción por lo que les pasa a los demás.
3: Luz.
1: ¿Un libro?
2: El Señor de los Anillos.
3: Yo te diría El coraje de ser, de Mónica Caballé.
1: No has repetido el que dijiste la otra vez.
3: No.
1: ¿Una película?
2: La misión.
3: Big Fish, de Tim Burton.
1: ¿Pedro es una persona?
2: Pues que le gusta liante, vivir la vida.
1: Aparte de liante profesional.
2: Liante y disfrutona.
1: ¿Sol es una persona?
3: En el camino, sí, diría.
1: ¿La vida es?
2: Una aventura, como he dicho antes, atrévete a esa aventura.
3: Un regalo muy grande.
1: ¿Para Pedro el éxito es?
2: El amor.
1: ¿Y para Sol?
3: Vivir en coherencia con quién eres.
1: ¿Un titular con el que cerrarías, Pedro, la entrevista?
2: No tengas miedo.
1: Lo dijo Juan Pablo II.
3: No hace falta cambiar de vida, ¿no? Como sino vivir tu vida de otra manera, desde otro sitio.
1: Pues genial, ellos son Pedro Galata, Sol Regifo. Pedro es el promotor de Kairos aquí en España. Lleva, supongo que lideras, diriges Kairos Senior.
2: Sí, lo dirijo. Tuve la suerte de hacer un programa en Estados Unidos similar y dije, vamos a traerlo a España, a Europa, porque no existía.
1: Genial.
2: Y luego viendo un poco los participantes que decían, joder, qué pena que esto no lo haya hecho cuando tenía 35 o 40 años, pues con Lie también a Sol, para decir, vamos a montar uno más para jóvenes. Porque si haces este proceso a mitad de la vida, le tienes mucho más tiempo para sacarle mucho más jugo.
1: Y ella es Sol Regifo, que dirigirá a partir de enero, pregunto.
3: A partir de enero, sí.
1: Enero, Kairos Midway. Muchísimas gracias a los dos por estar con nosotros. Y ahora seguimos avanzando en la tertulia.
3: Muchas gracias, David.
1: Gracias a vosotros. Continuamos.
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0: Hugo.
1: Buenas tardes.
0: Buenas
1: Buenas
0: tardes,
1: tardes.
0: Gilda. Esas risas van
1: Perdón.
0: sobrando. Y habrá un juego. Estas son las cartas que os he presentado.
1: Pues cada día nos sorprende más, ¿verdad, Gilda? Empezó ahí y nos trae cosas muy interesantes.
2: La verdad que sí.
0: Iba a decir para evaluarnos, pero iba a decir para escucharnos. Porque
1: Escuchar.
0: si no, no te puedes evaluar, si no te puedes escuchar.
1: Ha rematado justo lo que iba a decir, porque que lleguen a la vida adulta y se hayan perdido lo que realmente está ocurriendo en el mundo, nos sorprende, pero es que algo estamos haciendo mal. Menos mal que habéis metido un proceso previo, ¿no? Porque algo estamos, o se está perdiendo, ¿no? Que la gente pasa por la vida y no se da cuenta de todo lo que ocurre a su alrededor. Es verdad que toda la parte de inmigrantes y cosas que vemos por la tele, ¿no? Como que no están pasando. A mí me ha pasado en alguna formación, pues quizás porque eran más caras, pues iba como gente de más nivel y se sorprendían cuando decían, no, yo tengo una niña en mi casa que su madre la echó de casa y era como, ellos como mucho pues tenían, sí, dan una donación para un niñito o algún, pero yo creo que solo es mirar, ¿no? Parar está bien. Pero como estamos, que es verdad que hay una parte. Me ha hecho una gracia porque has dicho, pensar es juzgar. Súper potente, ¿no? Y es verdad que todo el pensamiento está aquí, ¿no? Hay que pensar y somos seres racionales y hemos dejado de sentir. Porque simplemente con una mirada que viéramos, ¿no? Que es verdad, o sea, me habéis llegado mucho porque yo me siento fuera del mundo a decir, pero ¿qué hacéis ahí? No, es que pertenezco a una asociación, la Conchinchina. Y tiene al vecino que no puede pagar el recibo, o que yo creo que antes hemos sobrevivido como sociedad, porque siempre lo han dicho, porque nos ayudábamos unos a otros, ¿no? Pero ¿de dónde viene esto? Vuestro programa es cogolludo, pero a unos ya les pilla mayores, los otros están currando familia. Yo creo que en base también, os lo digo para que vayáis incorporando, que ¿cómo lo veis? ¿Cómo se podría trabajar para que volviéramos a recuperar la visión?
3: Bueno, es un cambio de sociedad grandísimo. Que pensaba un poco que Descartes, cuando dijo pienso, luego existo, nos hizo un
1: Una
3: flaco
1: falta.
3: favor. Que bueno, que la parte racional es muy importante en el ser humano, pero como diciendo que esa era la característica fundamental del ser humano. Y todo este conocimiento, cuando se valoraba cada uno, cuánto sabe, qué inteligente es, pues es una característica importante, pero hay muchas más características del ser humano, muchos más importantes. El contemporáneo de Descartes estaba Pascal, que decía: el corazón tiene razón, es decir,
1: Tiene
3: el
1: razón.
3: gracias que
1: Que la, sí, que el, o sea, el corazón tiene razones que la cabeza no
0: que la
1: entiende.
0: cabeza
1: No
0: no entiende, ok.
1: entiende. Sí, la razón no
3: Y
1: entiende,
3: creo
1: sí.
3: que tenía mucho mejor intuición. Entonces, por supuesto que eso es un tema desde el mundo educativo, desde los colegios, del modelo. Quizás la inteligencia artificial nos puede dar una oportunidad, porque ya el saber mucho y tal, pues no es tan importante. Entonces hay que desarrollar otras características del ser humano mucho más importantes, como la empatía, como el amor, como la compasión, como el cuidado. Características fundamentales del ser humano, y tenemos que dedicar. A lo mejor nos va a dar esa oportunidad a la inteligencia artificial, decir, oye, el saber mucho, ¿verdad? Sabe muchísimo más que cualquiera y resuelve un montón de temas, y pues vamos a que desarrollar mucho más otras características del ser humano, que además digo que las mujeres las tienen mucho más desarrolladas, también una sociedad muy masculina que tenemos, que todas estas características son
1: O
3: muy
1: las
3: masculinas,
1: tenían.
3: las tenían. Bueno, ahora, y yo
1: Estamos
3: creo que sí,
1: masculinizadas.
3: pero que bueno, que en ese aspecto pues nos da la intuición de mirar la vida al corazón, de esa generosidad. Entonces, mirar otras características. Por supuesto, es un cambio grandísimo. Lo que nos viene, sobre todo esta sociedad muy individualista, pues no va en la misma dirección, pero eso está empezando ya a hacer aguas en muchos sitios. Y por tanto, es una sociedad al compartir. En los pueblos lo ves más, y lo ves más en comunidades, más en la vida comunidad. Es un cambio grande,
1: Es una
3: pero
1: verdad.
3: eso lo puedes hacer. Bueno, yo no soy la idea de decir esto a los políticos lo resuelven, sino, vale, ¿qué puedo hacer yo en mi entorno, en
1: Tu
3: mí
1: metro
3: mismo? Primero en
1: cuadrado,
3: mí mismo,
1: sí.
3: en mi entorno, y luego y mover. Y es una cadena de favores, una cadena grandísima que se va generando. Pero bueno, ves también, yo veo a los jóvenes en algunos aspectos con un cambio diferente en una parte también. Igual que hay una.

0: se dice a ver los jóvenes que no tienen ese compromiso, pues también veo jóvenes con mucho compromiso que lo que han visto de las personas de mi generación pues tampoco les vale y empiezan a ver cosas nuevas y más abiertos y más cercanos y no cogen lo que sea, que nos pasó a mí, en mi generación un poco, que era tenías trazada la autopista y ya ibas, ¿no? Con las reglas A, B, C, D y ya está.
1: Se plantean, ¿no? Como posibilidades que no, yo en mi época ni veía. Entonces, desde ahí yo creo que si se conectan con esa parte de valores, ¿no? Y de ver realmente lo que les llena y lo que, ¿no? Y cómo se siente. Yo creo que una vez experimentas esto que estamos hablando, es que es la base de todo. Lo demás pasa a ser accesorio. O sea, tienes que vivir y tienes que mantenerte y tener una... Pero es que eso es lo que te hace sentir pleno. O sea, acabar el día y decir, jo, qué día más bien vivido, ¿no? O sea, como... Entonces yo creo que hay que mostrárselo, porque es que no se les muestra eso. Estamos muy, ¿no? Distraídos con miles de estímulos y... Entonces nos cuesta, porque hay mucho ruido. Yo siempre digo, es que hay mucho ruido. Bajar ese ruido...
2: Y mucha
1: complicado.
2: Competencia.
1: Mucha competencia, buscando nuestra atención.
2: Sí.
1: Con lo cual es difícil, que es un poco lo que Pedro y yo vemos, ¿no? Que esto es muy necesario, es muy potente y lo difícil es cómo consigues que la gente pueda escucharnos porque yo creo que esto es un regalo, ¿no? Esto es una oportunidad brutal para cualquiera, como dice Pedro, ¿no?
3: Gilda.
4: Sí, yo... Estoy repensando esto porque en realidad, efectivamente, yo creo que a partir de los 50 viene un cambio de pensamiento, ¿no? O sea, es como que ya maduramos, ya vivimos, tenemos experiencia y creo que viene una nueva etapa de la vida bien interesante donde comienzas pues a reflexionar y a replantearte muchas cosas y creo que este acompañamiento es muy importante. Me encanta esto de... conocer a personas con vidas muy distintas, ¿no? A las nuestras, porque efectivamente te da una mirada distinta. Y justo con lo que acaba de decir Sol, ¿no? Que ahí es cuando podemos decir realmente qué día tan bien vivido, cuando tenemos conexión con otro ser humano y no nos hemos pasado 24 horas pegados en una pantalla. Es ahí donde realmente dices, qué rico haber podido compartir, ¿no? Una mirada, una sensación, una emoción, unas palabras con otra persona. Conocer la historia del otro y también transmitir la tuya, ¿no?
1: Sí.
2: Escuchar y ser escuchado, qué falta hace, ¿no?
1: Sí, sí. Y un poco en horizontalidad, o sea, como esa sensación de que al final tenemos vidas distintas, pero ambas vidas como tienen, ¿no? Como que están en el mismo plano. O sea, yo creo que cambiar ese plano asistencial un poco de que, ¿no? Como que el que ayuda y el que se ha ayudado, no. Nos encontramos, ¿no? Es el encuentro. Y yo creo que esa es un poco de las claves.
0: Sí, yo he estado viendo, aparte del proyecto Kairos, he estado viendo durante 2 años y medio en un proyecto llamado Hogares Lázaro, que es de jóvenes profesionales que viven en pisos compartidos con personas sin hogar. Éramos una comunidad de 24 personas, muy diferente, y ahí descubrí que lo que cambia nuestras vidas es el amor y la amistad. O sea, que no es un tema material de tener una casa, de tener... Bueno, eso es necesario, eso es básico, pero lo que realmente necesitamos todos es amor. Amistad es una parte de amor y por tanto ese encuentro sincero de amigo no buscando nada a cambio, o sea, es que muchas de las veces de muchas relaciones que tenemos
2: es que son puro.
0: Exacto, cuando quitas el dinero también es otro punto que hablamos, el poner el dinero siempre en el modelo de la ecuación y las relaciones humanas, pues el poder quitar el dinero del punto de esa parte de relación te permite un cambio de mirada, de mirada, pero a muchas de las relaciones es qué está buscando, qué puedo sacar de esta persona y nada, o sea, una parte muy horizontal donde no nos ayudará a nadie, sino tener la curiosidad, y también es otro elemento que tiene curiosidad, asombrarte, vivir con el asombro en la vida, decir estoy abierto al asombro, a ver qué me puede ocurrir,
1: la apertura y humildad.
0: Nos ocurren
1: también
0: cosas espectaculares y sencillas, y tampoco tienen que ser grandísimas, pero es que hay gente espectacular en el mundo. Hay que pues era conocer a David también, pues también, por ejemplo, pues es un,
2: este
0: un
2: es
0: ejemplo.
2: Un fiestero. Otro liante.
3: Pero no profesional.
1: Bueno, estás en ello, estás en ello. Sí, ¿eh?
2: Hay una parte, o sea, con lo que acabas de decir, yo trabajo mucho con chavales y que muchas veces cuando pensamos ahí en personas que tienen esos problemas, incluso que están en la cárcel o incluso que la han liado parda, ya no es este desnivel económico de gente. Hay chavales que lo tienen todo, todo. O un poquito más mayores que lo han tenido todo, pero no han tenido lo más importante, que es lo que ha dicho, ese amor, ese cariño.
1: Sí, esa acogida.
2: Y entonces tú escuchas a chavales que a lo mejor pues no han tenido posibilidades económicas, pero no les ha faltado cariño, no les ha faltado amor. Es verdad que esas posibilidades no las han podido tener y a lo mejor han terminado mal, pero si le das la posibilidad de poder salir del agujero, como que es más fácil, tienen cubierto. O sea, hemos dejado de valorar lo importante que es el sentirte querido, ¿no? Y el recibir ese amor, sobre todo de las personas cercanas, que es verdad que yo creo que la amistad pura es la única que puede sustituirlo, recibir ese cariño, ¿no? Entonces también para mucha gente que se siente perdida, que lo tiene todo, pero solo está mirando la parte material, económica, a lo mejor ahí, haciendo el programa o viviendo... O sea, es decir, yo lo he tenido todo, valoro a otro que no lo ha tenido y se dan ese cariño, ese afecto y el otro puede ayudarlo. O sea, me parece impresionante vuestro proyecto.
0: Sí, no, porque a veces tienes esa relación con un profesional, pero el profesional es profesional y no es un amigo y una amistad. Ahí podemos aprender mucho de América Latina. Yo he aprendido mucho, tengo suerte de ir mucho a África. No tienen nada, pero ves una alegría y una manera y una comunidad. O sea, ves una comunidad.
1: Todo, no tienen nada, pero tienen
0: una
1: todo.
0: Comunidad. Nos puede enseñar mucho en los pueblos pequeños, cada vez perdiendo más. Bueno, pues volver a recuperar y la sociedad latina y en España pues es un sitio ideal. Compartiendo con otros países occidentales estamos mucho mejor, pero vamos en la dirección adecuada.
1: Exacto.
0: Tenemos que recuperar todo de lo que es esta sensación latina. Y bueno, yo creo que ahí hay
1: nuestra esencia, la familia, la comunidad, la familia, la raíz.
4: La esencia, ¿no?
1: La esencia.
2: Tú ya sabes que yo estoy enamorada de tu pueblo, ¿eh? De tu pueblo al completo. Perú, sí, sí. Estuve allí y es lo que todavía se dice. Sí.
0: He estado mucho en Perú.
2: Sí, es eso, recuperar pues lo que hemos vivido algunos por suerte y que ahora... Y llegas ahí al vecindario y nadie, de repente aparece alguien, te saluda y ¿qué ha pasado? ¿De qué pueblo eres?
0: La gente no saluda ni al ascensor, no conoces a tus vecinos, sí. Llegas a la junta de vecinos y digo, uy, voy a pasar el trance, ya no es bueno.
2: Cafetería, te pone el café y no sabes nada. Claro, yo oigo acento, ¿eres de Perú? Y llevo 10 años viniendo aquí, no sabía que era peruana. Y yo, pues sí, nota el acento.
0: Y otro punto también importante en ese aspecto es las relaciones intergeneracionales. También Kairos y también el proyecto que hablo de Lázaro es intergeneracionales. O sea, estar en un mismo espacio, personas de 15 años, 18 años, con personas de 70, de 50, creo que eso es fundamental. Porque en ambas direcciones, no por los jóvenes que vean de los mayores, sino los mayores aprendemos mucho de los jóvenes. Yo tengo también el privilegio de estar con muchos jóvenes que no son ni mis hijos, ni mis sobrinos, ni... y también de muchos países, es espectacular lo que aprendes de ellos. Y lo que creces y les conoces, ¿no? No sé si...
1: Totalmente, es súper enriquecedor, ¿no? Y yo creo que es una... ¿no? Como que nos alimentamos los unos de los otros, ¿no? Los jóvenes necesitan personas mayores de referencia. Escuchan de otra manera.
2: Tienen todavía la esencia esa, sí, que estábamos diciendo, sí, de que necesitan ese cariño. Sí. Hemos perdido un poco honrar a nuestros mayores.
1: Exacto.
2: Y ellos todavía...
3: No sé si, Gilda, querías decir algo antes.
4: Bueno, de hecho, en el Japón, por ejemplo, se honra mucho a la gente mayor, ¿no? Sí. Porque tienen un aprendizaje muy grande, porque tienen una historia de vida que ya ha transitado mucho y tienen mucho para compartir. Y esto se ha perdido muchísimo en la sociedad, porque creo que vivimos muy individualizados, ¿no? Y el concepto de familia, que es lo que ustedes mencionaban hace un ratito, ¿no? Las diferentes edades, la relación entre las diferentes edades es muy importante, ¿no? Los niños con los adultos mayores, con los adolescentes, el ver esta variedad que hay en el pensamiento, en las formas, distintas formas de ser de cada una de las edades, enriquece y nutre mucho todos los espacios.
1: Sin duda.

0: que estamos llegando a la parte final del programa y es momento en el que cada uno de nosotros nos quedamos con lo que más nos ha resonado. Es curioso que os está observando a cada uno lo que habéis dicho de los cuatro y la palabra común que ha salido en cada uno de los cuatro es la palabra amor, amistad, familia. Tenemos mucho ruido, somos muy competitivos, al final hay mucho ego, pero en realidad lo que queremos es recibir amor y no nos damos cuenta que cuanto más damos amor, más lo recibimos. Y por tanto, con tanto ego, comparativa, etcétera, cuanto menos amor damos, menos recibimos. Bueno, pues esta es mi reflexión que quería compartir. Y la de Pedro, ¿cuál es? ¿Con qué te quedas en el día de hoy?
1: Yo me quedo pues con ese amor y esa amistad que aparece a veces de los encuentros improbables de personas que no esperas y que te aportan muchísimo.
0: Y gran Sol Rengifo, ¿con qué se queda en el día de hoy?
2: Bueno, pues que estemos atentos, que nos escuchemos mucho y que veamos lo que realmente merece nuestra atención y nuestro tiempo.
0: Y la gran Ainhoa de Paz, que paz tiene poca, se queda con...
3: mirar la vida desde el corazón.
0: A mí me lo dices. Gilda, amiga, ¿con qué te quedas en el día de hoy?
4: Yo me quedo con la riqueza de la escucha.
0: Pedro, mil gracias por estar con nosotros. Por cierto, quien nos ha escuchado quiere hacer el programa Senior o el programa Midway, ¿cómo puede contactar con vosotros? ¿Cómo puede buscar información?
1: Este programa se da en la Universidad de Comillas, en Madrid, entonces puede ir a la página web de la Universidad de Comillas, buscar el programa Kairos. Y también mandarme un correo a mí, a pedro.galatas@gmail.com, y me pongo en contacto.
0: Muchísimas gracias por estar con nosotros.
1: Gracias a vosotros.
0: Amiga Sol, segunda vez que vienes con nosotros, la tercera tienes la tarjeta Platinum.
2: eso espero.
0: Ahí lo dejo, la vamos preparando. Venga. Un abrazo, cuídate.
2: Gracias.
0: Y amiga Ainhoa, nos vemos en 7 días. Que pases una muy feliz semana.
3: Igualmente.
0: Hasta luego.
3: Chao.
0: Gilda, cuento con tu sonrisa y tus abrazos virtuales en 7 días. No me falles, ¿eh?
4: Ahí estaremos.
0: Un abrazo, cuídate.
4: Gracias. Un abrazo. Gracias.
0: Y llegamos así al cuarto programa de esta temporada, 2026-2027, y yo me sigo quedando con eso. Yo me sigo quedando con que sí que decía Sol que hay que escucharnos, no tanto evaluarnos, pero es curioso que para hacer un balance de nuestra vida a mitad de camino o prepararnos para la jubilación, hemos hecho el programa de esto y es curioso que la palabra más comentada ha sido amor. Bueno, es lo que más me ha resonado, ahí lo dejo. Si a ti también te resuena, ponlo en práctica y verás que cuanto más das, más recibes. Si te ha sonado, ponlo en práctica. Nos escuchamos en el mismo sitio, misma hora, sábado que viene. Te hablo David Icuéndez y esto fue Momentos Blancos. Chao.

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1: Ábalos está triste.
2: Vengo solo en mi coche. 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
1: Ábalos está solo.
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1: Ábalos tiene mucho frío.
3: 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Yo no tengo ninguna manta.
1: Por eso hemos querido recordarle tiempos mejores en esta entrevista completamente ficticia. Señor Ábalos, ¿podemos hacerle unas preguntas para Informa Radio?
2: Es cierto que no voy a responder a preguntas. Sé que tienen muchas. Yo también tengo muchas respuestas.
1: ¿Cuántas veces montó fiestas durante el confinamiento?
4: Pues como una docena de veces.
1: ¿Y en qué tipo de sitios?
4: La verdad es que locales de alterne, locales públicos y privados. Mujeres que entran y salen.
1: ¿Y cómo eran esas mujeres?
5: Si algo era destacable, era la presencia masiva de chicas jóvenes, incluso muy jóvenes.
1: ¿Eran sus sobrinas? ¿Personal altamente cualificado?
4: Saben ustedes que la cosa no va por ahí.
1: ¿Qué tipo de gente iba a sus fiestas?
4: Bueno, y gente que se dedicaba a mil cosas. Y las bueno, hemos visto aquí. Gente que se dedicaba a cosas de alcohol o de traje regional.
1: ¿Y qué hacían en esas fiestas?
3: Cosas muy asquerosas.
1: ¿También iban sus compañeros del Grupo Socialista?
4: No vamos a entrar en eso. Ha llegado el momento de que no entremos en eso.
1: ¿Por qué les gustan tanto a los socialistas las fiestas locas?
3: El Partido Socialista ahí actúa con una cierta impulsividad y quiere demostrar que no es como el Partido Popular, que va mucho más allá.
1: ¿Y en su familia cómo lo ven?
3: Me meten más divorcios de los que he tenido. Oye, ya vale.
1: Pues muchas gracias, señor Ábalos. Ojalá le hagan a usted ministro de parrandas inclusivas.
4: Pueden hacer todos los chistes que quieran, si voló, no voló, los brazos, todo esto queda muy bien. Yo le agradezco el humor.
1: Bueno, mucha suerte en el grupo mixto.
4: No, yo vine para quedarme. Y no me echa nadie.
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0: Muy buenas, señoras y señores. Les habla José Luis Barceló. Estamos en Una Hora en Libertad, ese programa que, bueno, como contrapunto y cogiendo un poquito distancia con los temas de actualidad nacional e internacional, porque aquí enfocamos a la historia, a la sociedad, a la economía, tomamos un poquito de distancia para acercarnos con un poquito más de rigor a estas cosas, como si no fueran con nuestro tiempo, es decir, tomar un poquito de perspectiva. Saben que nos pueden seguir a través de redes sociales, saben que nos pueden seguir a través de su digital de referencia, edatv.news, donde saben que hay información permanentemente actualizada por nuestra redacción, y saben que además también nos pueden seguir a través de toda la red de emisoras de Informa Radio, donde el audio de esta señal se está transmitiendo en directo. Estamos en el entorno de las 3 de la tarde en Península y ciudades españolas de Ceuta y Melilla. Saben que son una hora menos en las Islas Canarias, en ese entorno de las 2, y que este mismo programa esta noche lo van a poder también seguir en audiovisual a partir de las 10 de la noche en YouTube. Bueno, estamos tomando muchísima atención a cuestiones que tienen que ver con el comercio exterior. Se ha hablado mucho también del tráfico de mercancías, el daño que ha podido hacer guerras, especialmente como la nueva guerra del Golfo, esa guerra con Irán, el cierre del estrecho de Hormuz, las dificultades de otros estrechos como el canal de Panamá o el canal de Suez, en fin, los nuevos movimientos de mercancías, que ya desde el COVID hubo un parón importante. O sea, nos tenemos que remontar unos cuantos años porque hubo un parón importante en el tráfico mundial de mercancías, que distorsionó también los precios en el manejo de contenedores. Se saltó de 8.000 o $12.000 a cuotas de 30 o $40.000, precisamente por haber menos movimientos de buques, mantener más o menos la misma intención de demanda, pero muchísima menos oferta en embarcaciones que pudieran mantener ese tráfico. Y luego la apertura de nuevas rutas, ¿no? Rusia ha jugado bien su baza de esa ruta del Ártico, que se mantiene abierta casi incluso en invierno. Y bueno, simplemente con el tráfico marítimo, que una vez abierta, pues ya no es fácil que el agua se congele y se mantiene ese tránsito de buques. Eso ha abierto rutas que economizan como un 30% el tiempo de traslado desde el Lejano Oriente hasta Europa y hacia otros territorios. Y también, especialmente en el norte de Europa, en puertos tan importantes como Rotterdam, por ejemplo, o las ciudades alemanas. Y luego también esto hace que se economicen, que se busquen otras rutas que también son más baratas, especialmente las, como decimos, las procedentes del Lejano Oriente, porque es un tráfico que viene más de Oriente, pasando por el Ártico hacia el norte de Europa y de ahí para donde lleguen. Y no tanto a la inversa, es decir, no se aprovecha tanto por las rutas europeas que quieren ir al Lejano Oriente. Pero eso es por razones de otra índole. Hay que atravesar mares que están bajo control ruso y, como sabemos, estas cosas tienen también un componente político, podríamos decir. Hay algunas cuestiones más también en todo esto que es muy interesante abordar. Ahora mismo se está, precisamente hemos estado vigilando los datos de los crecimientos de expectativa en los bonos norteamericanos, que se están traduciendo también, especialmente al Reino Unido, en una expectativa por encima del 5% de interés. Fíjese que en España la deuda pública pues ha estado en los últimos años en el entorno del 2%, que es una cantidad despreciable para la mayor parte de los ahorradores que depositaban parte de sus fondos. Es el mismo tipo prácticamente que se está pagando por parte de las entidades financieras, con lo cual no interesa para nada ni meterlo en deuda pública ni tener el dinero inmovilizado en cuentas a largo plazo, etcétera, ¿no? Se plantean otro tipo de inversiones o directamente no hacer nada. Hasta ahora la inmobiliaria era una salida interesante, ¿no? Porque ahí, bueno, pues el sector inmobiliario siempre planteaba unos retornos mucho más interesantes que lo que es el sector financiero. Bueno, en términos de rendimiento, a medio o largo plazo, 5 años, 10, etcétera. Sí, los bonos americanos sí, porque estamos en $40 billones de deuda, que es el nivel. Se tardó 200 años en llegar al billón. Desde la independencia norteamericana hasta los años 80, aproximadamente se tardó como 200 años, es decir, dos siglos en llegar al billón de dólares de deuda pública. Y de ahí para acá pues se ha tardado poco, en poco más de 30 o 40 años se ha alcanzado la cota de los $40 billones que se hizo muy pronto. Bueno, desde la Reserva Federal y también desde el gobierno de los Estados Unidos se mantiene la teoría de que simplemente con el incremento de la inflación se va a poder costear bastante esa deuda que ha crecido tanto y que en pocos años, ha dicho Trump, esa deuda no va a ser nada para los Estados Unidos porque se sigue comiendo la inflación, el coste de esa deuda. Bueno, esto lo veremos. Si es verdad que la deuda pública norteamericana se está cotizando ahora a 30 años por encima del 5%, y eso podría ser un buen dato para algunas economías, especialmente las libres, las basadas en el sistema capitalista. Tenemos un invitado hoy excepcional, que es buen amigo de esta casa, que es el profesor Ramón Boixados, economista, ha compaginado su ingente e intensísima actividad profesional con la docencia, ha impartido clases en la mayor parte de las universidades importantes, especialmente en el ESCP, que es la Cámara de Comercio de París, pero también en la Universidad Carlos III, ha estado también pues en la certificadora en ASFM, que es bueno, entidad líder a nivel mundial, titular de las certificaciones más reconocidas en gestión de cadena de suministro, y ha estado en un montón de sitios más, como el ESPE, esa Escuela Superior Politécnica del Ejército de Ecuador, en la Kimep University de Kazajstán, en la Wroclaw de Polonia, en la Rey Juan Carlos también de España, y en un montón más de sitios. Don Ramón.
1: Buenos días.
0: Muy buenas, amigo. Qué bien verte aquí.
1: Bueno, gracias por invitarme. Una vez más, ya sabes que estoy muy a gusto cuando vengo aquí a tu programa.
0: ¿Y qué tiempo además nos dedicas? Que habría que pagar por él, yo creo.
1: Sí. Ah, bueno, yo estoy, creo que habría, estoy abierto.
0: Estás abierto a eso. No rechazas ninguna oferta.
1: Eso es.
0: Hombre, que tú tienes muchas encima de la mesa, va a ser difícil que puedas meterlo en agenda. Pero, Ramón, decía mi padre que había un dicho oriental que él me recordaba mucho, ¿no? Porque había pasado la Guerra Civil, como sabes, en Madrid, y habían pasado penalidades enormes, como la mayor parte de las familias españolas. Decía, hay que desearle al enemigo que viva tiempos interesantes. Y ahora mismo estamos, no es que seamos los enemigos, ¿no? Pero estamos todos viviendo tiempos interesantes que nos ponen un poco también los pelos de punta, ¿no? Porque no sabemos hacia dónde vamos.
1: Totalmente. A nivel español estamos en un tiempo interesante. Para llamarlo interesante, yo creo que sería muy preocupante. A nivel internacional, pues también hay una serie de situaciones como el Estrecho de Hormuz, como Bab el Mandeb, etcétera, que están absolutamente afectando la economía a nivel mundial, ¿no? Y que no vemos que se vayan a resolver a corto plazo. Por lo tanto, a veces el efecto va creciendo y va creciendo, ¿no? Está impactando en tipos de interés, está impactando en inflación, etcétera, etcétera, ¿no?
0: Claro, parece que hay economías más fiables. Estábamos comentando un poco la situación de Estados Unidos, o por lo menos que los mercados descuentan que son más fiables. Dice, hombre, no va a caer nunca Estados Unidos, no va a caer nunca China, en fin. Y parece que los mercados apuestan por cosas que dan como por consolidadas, que habrá que ver si esto va a ser así o no, ¿no?
1: Bueno, tú antes has hablado de la deuda. Los bonos a 10 años de Estados Unidos están al 5,29%, ¿no? O sea que han tenido que subir el dinero que pagan, ese 5,29%, para que poder tener acceso a que les compren en el mercado. Y eso es porque la desconfianza ha subido, ¿no?
0: Se viene de tipos del 2,5, del 3, por eso, por ahí, ¿no? O sea, no hace tanto, 3 o 4 años.
1: No hace tanto. Y bueno, hace unos días sabes que la Reserva Federal subió los tipos de interés 0,25 después de 3 años de no haberlo subido, ¿no? Que lo subió al 3,75. Bueno, porque creo que hay un tema de inflación también, ¿no? O sea, los aranceles suben la inflación en Estados Unidos. El incremento del precio del petróleo sube la inflación en Estados Unidos. O sea, bueno, y eso repercute en el bolsillo del votante, ¿eh? O sea, que vamos a ver cómo afecta, claro, en las elecciones midterm de noviembre, ¿eh?
0: Que están ya aquí a la vuelta, como las nuestras. Vamos a ver cómo salen.
1: Como las nuestras, como las nuestras.
0: Todos. Ramón, había una... Yo no soy economista, tú sí. Y quiero que me corrijas si digo alguna incorrección. Había una teoría académica más o menos estandarizada que si querías controlar la inflación, que es bueno, pues estas son como cosas de médicos, ¿no? La receta, una buena técnica puede ser el subir los tipos de interés, ¿no? Con eso se controla que haya menos dinero por la calle, se retiene un poquito más el tal. Pero no parece, por lo menos en Europa o en la Europa del euro, no parece que estemos en una situación con la que se controla todo simplemente subiendo los tipos de interés, porque ya no hay dinero en la calle. Y si no hay dinero y hay una retracción a la hora de invertir, subiendo los tipos de interés, probablemente lo que vas a perjudicar más todavía. Sobre esto se ha escrito mucho, ¿no? Últimamente, de si la receta, por eso hay una resistencia. Ha pasado algo así en Estados Unidos porque Donald Trump no quería que la Reserva Federal, tú lo acabas de mencionar, volviera a subir los tipos de interés ese cuartillo. Es muy interesante el tema porque probablemente estamos en un momento en el que la teoría económica tradicional, aplicada recientemente desde los años 70, la crisis del petróleo y tal, se ha venido aplicando y parecía que funcionaba, y ahora estamos en un momento en el que no, al no haber dinero, no va a tener prácticamente incidencia que subas los tipos de interés, ¿no?
1: Hombre, yo lo de no haber dinero me parece a lo mejor un poco...
0: arriesgado, sí lo hay, ¿no?
1: Demasiado, ahí yo creo que has estado un poco drástico, ¿no?
0: Flojo.
1: No, flojo no, un poco drástico, ¿eh? O sea, esta clase son los tipos de interés, el endeudarte va a ser más caro. Y por tanto, si es más caro, va a haber menos actividad, va a haber menos inflación, ¿no? Lo que se ha enseñado la teoría es que la inflación hay que controlarla, ¿no? Por ejemplo, Alemania, tú sabes que es muy... que el tema de la inflación, después de la historia que ellos sufrieron con la República de Weimar, que la inflación subió, ¿no?, después de la Primera Guerra Mundial a unas cantidades terribles, el tema de la inflación lo llevan en la sangre, ¿no?
0: Y motivó el cambio político importante, ¿no? Y que dio lugar a la victoria del partido nazi, ¿no?
1: Totalmente, permitió la entrada al partido nazi, ¿no? Y también la crisis del 29, porque parecía la República de Weimar un poco se iba recuperando, etcétera, y vino la crisis del 29 y la tiró abajo, ¿no? Después de todas las multas que le habían puesto los países vencedores de la Primera Guerra Mundial, que tenía que pagar a Alemania, que eso implicó que Alemania tenía que pagar una cantidad de dinero que, bueno, al final no podía hacer frente y no podía tirar también el país hacia adelante, ¿no? Y la inflación fue terrible, ¿no? Entonces, lo que demuestra es que una inflación alta estás creando una problemática que hay que controlar esa inflación, ¿no? Además, a largo plazo.
0: Claro, y la medida más razonable siempre es subir los tipos.
1: Totalmente. Bueno, sería subir los tipos y también aplicar una política fiscal que controlase un poco. O sea, yo...
0: ¿A relax o a incrementarla?
1: Tú sabes que en España, y perdona que te interrumpa, tú sabes que a nivel Europa la inflación está a un 3,6. Un 3,6, un 3,8 en la eurozona. En España estamos al 4,9.
0: Ya, 5 casi.
1: Sí. Ha pasado del 4,3 de inflación
0: de golpe.
1: Al 4,3 en agosto, al 4,9 ahora, ¿no? ¿Y por qué? Bueno, yo creo porque hay un aumento del gasto. Un poco
0: puede ser por el aumento del gasto,
1: totalmente, por las elecciones, etcétera, de forma que aumentas el gasto pero no hay realmente una repercusión en la economía que de verdad haga que la economía crezca y que absorba ese incremento del gasto. Aquí incrementamos el gasto con unos principios que hace que la inflación suba.
0: Claro. Y tú decías que, claro, lo que es el endeudamiento a nivel privado o a nivel de empresas, el problema que tenemos, por lo menos en España, no sé cómo estará Alemania o el Reino Unido, que está fuera ya del entorno euro y de la Unión Europea, pero que también nos interesa conocerlo, es un país europeo de corte también de libre mercado, etcétera. Hay una dificultad enorme en acceso al crédito. Si incrementas los tipos, vas a poner como más garantías o más necesidades para poder garantizar que lo vas a poder devolver. Ahí hablo del préstamo, un préstamo hipotecario o un préstamo para una empresa o un préstamo para reinversión a través de las entidades financieras, etcétera. Los tipos también subirán y los requisitos que se exigirán serán más difíciles, que ya parece que son casi imposibles, ¿no? Porque ahora mismo tenemos un mercado, por lo menos el inmobiliario, que está paralizado completamente, los bancos no sueltan prenda tampoco y es muy difícil acceder. Subiendo los tipos, eso no va a mejorar nada, ¿no?
1: Bueno, aquí, desde luego, vamos a ver, aquí hay, como diríamos, el sector privado y el sector público. O sea, si al sector público le suben los tipos, bueno, él subirá los tipos y seguirá emitiendo, ¿no? Porque el dinero no es suyo. Una cosa es el sector privado, es la empresa que tiene siempre recursos limitados, que tiene que hacer el mejor uso de esos recursos limitados, que de repente quiere comprar una nueva maquinaria, o de repente quiere comprar nuevos camiones, o de repente quiere abrir una nueva sucursal y pide un préstamo para poder financiar pues estos procesos de ampliación de la empresa. Pues ahora le va a salir mucho más caro. Y entonces la pregunta es, ¿me compensa o no me compensa? Entonces eso afectará al crecimiento. De verdad, y también, bueno, yo me compro una casa, vale, voy a pedir un préstamo hipotecario. Ostras, ¿cuánto ha subido el préstamo hipotecario? De verdad, me compensa y los precios han subido. O sea, a que realmente afecta la subida de tipos es a la empresa privada y a las personas de la calle, vamos. Absolutamente. Vamos.
0: A las personas de la calle, claro. Y también que te lo piensas, ¿no? Que es un poco lo que tú estás diciendo. Ya venimos de una etapa de pensárnoslo, unos cuantos años atrás que nos han hecho reformas en las viviendas, se va uno pensando si abre el comercio que cerró durante el COVID, pues ya no ha vuelto a abrirlo y se lo ha repensado. Y el dinero es miedoso siempre, ¿no? O sea, no vas a arriesgar viendo que no tienes tampoco una seguridad en cuanto a la normativa y en cuanto al clima. No te digo ya en Ceuta, si nos vamos a Ceuta es todavía peor la cosa. cosa, ¿no? Allí te regalan una casa y ya no la quieres. Se ha complicado mucho el escenario, ¿no? Y eso replantea. El dinero en general es miedoso, Ramón, ¿no?
1: Pero vamos, es normal. Tú haces una inversión y toda inversión tiene riesgo. O sea, no, tú no puedes leer el futuro. Ya nos gustaría a nosotros leer el futuro. Por lo tanto, haces una inversión en función de una previsión y te la juegas. ¿Vale? Si te están poniendo palos en las ruedas, te empiezas a pensar si te la juegas o no te la juegas. Pero entonces esto implica que las empresas van a crecer menos, que van a crear menos empleo, que van a desarrollar menos mercados, etcétera, etcétera, ¿no? Estás interviniendo en la empresa privada, estás interviniendo en las familias que quieran, pues eso, comprarse nuevas casas, etcétera, etcétera, etcétera, ¿no?
0: Claro, hay un escenario que ha cambiado ahora, que es la convocatoria de las elecciones generales para el 29 de noviembre, Ramón, y eso ha hecho que se haya estimulado un poquito la bolsa, ¿no? Se haya abierto con una expectativa, no digamos una ventana de oportunidad, que eso lo tiene ya muy machacado el presidente del gobierno y la Moncloa, en concreto esa expectativa, esa frase. Pero sí que se ha abierto como una cierta animación de decir, hombre, esto descuenta un poquito más de tranquilidad, se ha convocado por fin las elecciones, que lleva mucha gente mucho tiempo pidiéndolas y tal, y parece que la bolsa lo ha recibido bien, ¿no? La española, del IBEX 35.
1: Bueno, habría que ver cuáles son los resultados de las elecciones, ¿no? El IBEX, yo creo que lo recibió bien al principio, pero ahora está bajando, porque ahora está llegando a 19.000 y está un poco tirando un poco por debajo, en ciertos momentos, por debajo de 19.000, ¿no? O sea, creo que, bueno, yo creo que la bolsa va a esperar un poco los resultados, ¿no? Independientemente que las noticias internacionales no ayudan. Hemos hablado de inflación, tipos de interés, el petróleo está por encima de los $100, el barril Brent. Por lo tanto, eso implica aumento de la gasolina, aumento del gasoil, aumento de las calefacciones, del coste de la calefacción, etcétera, etcétera, ¿no? O sea, que está realmente influyendo en los bolsillos, como vuelvo a repetirme, de las personas, pero también de las empresas una vez más, ¿no? En Estados Unidos, porque hemos hablado de las elecciones midterm, etcétera, pero es que está afectando al bolsillo también de los americanos, ¿no? Tú sabes que Estados Unidos es un gran productor de petróleo, casi ahora es el número uno a nivel mundial, pero el galón de gasolina, que son 2 litros y pico de gasolina, ha subido de $4 a 5,5. O sea que el votante que en noviembre tiene que ir a votar le está afectando al bolsillo. Si la gasolina sube, el transporte sube, por lo tanto el transporte de los productos al supermercado sube, por lo tanto que cojo el coche, voy al supermercado, me sube la gasolina, voy al supermercado, compro los productos que quiero, también me han subido, ¿no? O sea que vamos a ver cómo va a afectar a las elecciones de Estados Unidos también, porque Estados Unidos y los estadounidenses no están liberados de la subida de precios, ¿no?
0: De precios, claro, sí, porque las elecciones siempre, da igual que sean España que en Estados Unidos, siempre tienen también un término socioeconómico, cómo mide la gente que está el dinero en la calle y si hay alegría o no hay alegría. Esa alegría de mis hijos tienen trabajo, yo tengo trabajo, en mi casa no hemos perdido trabajo, un miembro de la unidad familiar, puedo comprar más cosas, tal. Los precios de la energía, vamos al invierno ahora con unos precios de la energía como no se habían visto nunca, ¿no? Y a pesar de las medidas correctoras, por ejemplo, del gobierno de España, de volver a aplicar los 15 centimillos esos de descuento y tal, de los impuestos, va a seguir subiendo, tendrá que volver a hacer otro recorte de esos, que también se deja de financiar el Estado, porque claro, el 40% del precio del combustible en España son impuestos, ¿no?
1: Totalmente, no sé, yo tengo un hijo que, oye, él ha acabado la carrera, hizo el máster de auditoría, trabaja en una empresa de auditoría, pero dice, con el sueldo que gano no me puedo comprar una casa. Entonces tiene a su hermana que vive en Luxemburgo, trabaja en Luxemburgo, pues él se quiere ir a Luxemburgo. Porque dice, ahí ganaré más y podré comprarme pues una casa o etcétera,
0: incluso
1: etcétera.
0: Incluso en Luxemburgo,
1: ¿no?
0: O en Bruselas.
1: No, y yo le digo, joder, es que la vida en Luxemburgo no es fácil, ¿no?
0: Porque, y carísima.
1: Porque, oye, nieve un día, nieve el otro día, nieve el otro día, lluvia un día, lluvia
0: a las 4 de la tarde no hay
1: nadie. Bueno, en las 4 de la tarde no hay nadie y tal. Pero su hermana le dice, mira, aquí ganas más, el coste de la vida es más caro, pero puedes ahorrar. Entonces él, pues estaba
0: así. En Suiza pasa un poco parecido, ¿no? Que me lo han contado muchos amigos españoles que se han ido para allá, como en los viejos tiempos, ¿no? A intentar ganar el doble o el triple que aquí y acomodarse e intentar ahorrar, sí. Hay algunos que están ahorrando, ¿eh? Hay algunos que
1: totalmente,
0: están planteando.
1: No, mi hija se ha comprado un piso en... Mi hija y su marido se han comprado un piso en Luxemburgo, ¿no? A mí Luxemburgo me parece terriblemente aburrido, pero bueno, oye, no soy yo quien tiene que opinar. Yo viví en mis tiempos en Alemania, trabajé en Alemania, aquellos tiempos me parecía la cosa, pues oye, llevadera. Ahora voy a Luxemburgo y veo la luz y digo, qué luz, qué coñazo.
0: Esto no es luz, claro, los españoles, esto no es luz, lo de la luz. Mi hija, que es médico, ha conseguido plaza en el hospital de Alcalá de Henares y qué curiosa situación, te puedes imaginar, ha salido ya de casa, por desgracia, ¿no? Además, se me ha llevado un coche, o sea que yo se me ha dejado sin coche, se me ha averiado el mío y yo estoy sin coche ahora. Pero te voy a la anécdota de lo que ha tenido que pasar para alquilar un piso, sin haber hecho nunca la declaración de la renta, porque ha sido estudiante hasta antes de ayer, nunca haber tenido una nómina, no tiene una vida laboral, no puede demostrar nada, ni ingresos y tal. Es verdad que ya tenía el contrato y con el contrato pues ha ido a intentar alquilar el piso, pero el casting era, la media era de 47 postulantes por cada piso que veía. Le fueron quitando, pues yo qué sé, una docena de pisos, o sea, duraban segundos, porque tú aplicas ahora para alquilar un piso, aplicas en una plataforma de una inmobiliaria, cada vez hay menos oferta además, o sea, hay dos casas ahora mismo en alquiler en Alcalá de Henares, y duran dos segundos. El mensaje es, o sea, tú no llegas a ver el piso, ni a los que te la van a alquilar. Lo sentimos mucho, pero el propietario ya ha tomado una decisión y lo ha ganado el piso otro postulante a su... O sea, y pasas una especie de casting y al final, finalmente, la acompañé yo a uno, que si llegó, hombre, pues vamos a verlo con su hija y tal. Y finalmente se lo dan el piso, sin tener los papeles y tal, ni nada. O sea, yo le pregunté ya incógnito, total, ¿no?, de la situación, porque claro, yo no voy alquilando pisos por ahí, y acompañé a mi hija ya preocupada, la llevé yo en coche, vamos a verlo, a ver si nos animamos un poco y conseguimos uno, Patricia, porque ya entraba y no tenía casa, además. Y oye, ¿por qué se lo han dado a esta chica, que ni está casada, ni tiene hijos, ni tiene tal, ni tiene una situación estable, ni tiene... ¿Por qué ha venido con su padre? Que ellos suponen que va a respaldar siempre toda, cualquier cosa que la pueda fallar. No, y para ellos mejor, descubrí que era mejor que fuera joven, si era chica mejor, y si estaba sola, yo decía, hombre, dos sueldos con una pareja será mejor. No. Mejor una chica sola, y si la respalda su padre, eso ya no hay duda de que, joder, pues que, oye, luego el contrato leonino, no puedes poner un clavo, y yo decía, hombre, podrá poner un retrato de su padre en el pasillo, ya que se le está avalando. Bueno, mejor si no lo pone y tal, no puede fumar, hombre, podrá venir su padre a cenar una noche y fumarse un puro, ¿no? Con ella. No me va a dejar ella, pero bueno, digo yo que, bueno, pero que no se entere nadie, o sea, un contrato, y no puede tener mascota. Hombre, si tiene novio y mañana viene con un periquito, una tortuga, un gato, podrá, no, aquí en el contrato pone que no puede tener mascota, o sea, contratos, ahora son leoninos y tienes que pasar un casting como si fueras a hacer un anuncio de televisión, es tremendo.
1: Pero yo lo entiendo. O sea, lo que tú dices, tienes toda razón, pero yo lo entiendo, o sea, el nivel de ocupas es importante. Tú alquilas una casa y el tío se te queda o ella y a ver cómo la echas. Por lo tanto, no cobras ese alquiler que puede ser además muy importante para tener ingresos.
0: Para el mantenimiento de la familia.
1: Para el mantenimiento de la familia. O sea, hay un riesgo muy importante con quién metes en tu casa. Y por lo tanto, se han retirado muchas casas, muchos pisos del mercado. O sea, la gran política de este gobierno... está consiguiendo que se retiren muchos pisos del mercado, por lo tanto que los jóvenes tengan muchas menos oportunidades.
0: Claro.
1: O sea, vamos, es un fracaso total. Ahora, ellos solo se preocupan de hacer demagogia barata, que está en contra de toda la juventud que quiere alquilar y de todas las familias que quieren alquilar.
0: Claro, ¿no? Ramón, porque el alquiler en España ha sido un plan B de reciente tal. Todas familias españolas hasta hace bien poco lo que tiene en la cabeza siempre es comprar un pisito, una casa o tal, y empezar, oye, tu padre te daba 1 millón de pesetas para la señal, te pagaba el notario, tal, todo eso que ya no se puede hacer porque está perseguido por Hacienda, o sea que es complicado, tendrías que hacer una donación, es complicadísimo, o sea, es que ahora decir, oye, vaya a ayudar a mi hijo a que se compre una casa, o a mi hija, ¿no? Se van a casar y... No, es que no se puede hacer, está fiscalmente perseguido y tal. Con lo cual se complican mucho las cosas, pero siempre supones que el alquiler tendría que tener un precio muy inferior al que es comprar una casa. Y la salida de caja es muy similar. La media son 1.000 pavos al mes. O sea, te da igual que sea la hipoteca que sea el alquiler. Dices, oiga, espero que la vivienda de alquiler sea más barata. Es un plan B para acceder a una vivienda ya que no la puedo comprar. Pero es que te da igual porque la salida de caja, que es lo que a ti te importa del mes, son 1.000 pavos tasados. Eso es la media en España. Lo que te cuesta el alquiler o una hipoteca. Con lo cual es una política completamente insensata, ¿no?
1: Totalmente, totalmente. Además, demagógica a corto plazo, pero que afecta mucho pues a muchas familias y al país, ¿no? Pero bueno, yo creo que este tema al gobierno no le preocupa nada, ¿no? afectar a las familias y al país, vamos.
0: Claro. Oye, en el plano internacional, Ramón, tú que estás además permanentemente actualizado por tus clases y tal, y además a nivel internacional, ¿en qué parte es componente nuestro, o sea, que se ha equivocado España y el gobierno de España respecto de la situación del contexto internacional que no hemos acertado? Porque es curioso ver cómo hay un deterioro general. Durante la Guerra Fría, lo que era el telón de acero y tal, todo el mundo sabía dónde estaba, ¿no? Tú estabas en Finlandia, pues ya sabías lo que tenías que hacer, y si eras francés o español, estabas en el lado occidental, y si eras checoslovaco, pues te jorobabas y te había tocado estar en el Comecon y en el Pacto de Varsovia. Ahora mismo ya ni siquiera sabemos muy bien dónde estamos, porque tú te crees que estás en un país como España, que es cultura occidental, Europa occidental, que estás en la OTAN y en la Unión Europea, pero ni siquiera parece que estamos a favor de la OTAN. O sea, dices, oiga, es que es un poco esquizofrénico esto, ¿no? Porque ni siquiera sabes dónde estás encuadrado. Y yo creo que muchos países ni siquiera sabes quiénes son sus enemigos o sus competidores. Estados Unidos con la Unión Soviética sabía que era la Unión Soviética y no se hablaba de otra cosa, pero es que ahora mismo es difícil saberlo. No sabes si es Rusia, si es China, si es tal, es difuso. España tampoco conoce quiénes son sus enemigos y sus competidores importantes, aunque muchos pensamos que puede ser Marruecos por proximidad fronteriza y por lo que ha pasado, pero que probablemente no es acertado. Probablemente habrá otros más allá que no estamos visualizando bien, ¿no? Supongo que los servicios de inteligencia y los estudios prospectivos que hacen institutos y cámaras y tal, lo saben, pero es curioso, ¿no? Es curioso porque estamos en un momento de distorsión, ¿no? De la percepción de la realidad.
1: Sí, bueno, si hablamos de España, y el otro día escuché a Margallo, que fue ministro de Exteriores, decía que venía a decir que desde los tiempos de Godoy, España no había estado más aislada. O sea, dice, la política española tradicional es estar junto a la Comunidad Europea y junto a Estados Unidos. Ahora no estamos ni junto a Estados Unidos ni junto a la Comunidad Europea. Entonces él decía, venía a decir que España pinta muy poco y que España está medio aislada, ¿no? Entonces no entiendo la política de este gobierno, desde luego, no, porque es verdad, o sea, es verdad, ¿no? El jugar a ser anti-Trump, ¿qué nos aporta? Cuando Estados Unidos es un gran inversor en España, por ejemplo, las empresas americanas son grandes inversores en España, o sea, que tú estás, y además tradicionalmente hemos estado cerca de Estados Unidos, ¿no? Y contra Europa, pues también hay ciertos planteamientos que nos diferencian de ellos, ¿no? O sea, no sé muy bien dónde está España y no sé dónde muy bien lo que busca, ¿no? Tú hablabas de Marruecos, mira, te voy a introducir, además del tema de Ceuta, etcétera, etcétera, te voy a introducir, por ejemplo, un tema, ¿no? Tú sabes, al hablar de temas internacionales, hoy en día se está empezando a ver, o sea, en cierto momento los países más potentes del mundo se repartieron el mundo, ¿no? Hubo zonas como África, etcétera, que se la repartieron y otras zonas pues, se repartieron la influencia, ¿no? Ahora se están empezando a pensar cómo se reparten los mares, porque hasta entonces no se habían planteado cómo repartirse los mares, ¿no? Los océanos, ¿no? Entonces tenemos la ruta del norte, que pasa por Rusia. Rusia, hay ciertos pasos que debían ser internacional que los controla como si fueran suyos. Para pasar un barco tienes que pedir una serie de permisos, una serie de etcétera, etcétera, etcétera, ¿no? Tenemos la ruta noroeste que pasa por Canadá, por el norte de Canadá, que ahora está gran parte del tiempo helada. Hay gran parte del tiempo helada, ¿no? Pero pasa por unas islas del noroeste que dice Canadá que por defender a toda la gente del local, etcétera, etcétera, pues que son aguas canadienses. Nos vamos viajemos ahora al Estrecho de Hormuz. Omán e Irán querían cobrar un peaje.
0: Los dos un peaje.
1: También dijo Estados Unidos. Y dijo el ministro de Finanzas de Indonesia, dijo, ah, bueno, pues nosotros en el Estrecho de Malaca también. El Estrecho de Malaca pasa el 29% del petróleo, el 25% del comercio mundial, ¿no? Al cabo de unos días se desdijo. Yo creo que Japón, China, Corea, claro, se le tiraron encima, ¿no? Pero oye, también tenemos a China que está construyendo islas artificiales, ¿no? En contra de la decisión de Naciones Unidas.
0: Con puertos y ciudades dentro.
1: Eso sí, es, con sí. Puertos y ciudades dentro, ¿no? Vale, pero ¿qué pasa en el tema de España? Mira, en tema de España hay una zona que está al noroeste de Islas Canarias, que es el Monte Tropic, que es un volcán que está a unos 500 metros de profundidad, que hay ahí unos recursos, parece que enormes, de teluro, de níquel, de cobalto, etcétera, ¿no? Y está como a 350 kilómetros de España, ¿no? España ya ha planteado dentro de Naciones Unidas, de la Comisión de Límites de la Plataforma Continental de Naciones Unidas, poder extender sus aguas, ¿no? Pero eso, ¿contra quién competimos? Contra Marruecos.
0: Contra Marruecos.
1: Y además la política del gobierno actual de decir que la autonomía que quiere plantear en el Sáhara Marruecos les parece bien, les da una fuerza a Marruecos también para, a través de las aguas territoriales del Sáhara, extender su influencia y su demanda en esta zona, ¿no?
0: Que justo, hay, sí, porque,
1: que hay,
0: perdona,
1: millones, millones y millones de, está estimado en unos millones tremendos de recursos, ¿no?
0: El caramelo, Ramón, ahora que lo sacas, que le ha dado el gobierno de España, el Estado español, a Marruecos con el tema de, en fin, transigir con la situación del Sáhara, la antigua provincia española, que no descolonizó ni Guinea ni el Sáhara, ¿no? España no entró en un proceso de descolonización en los años 50 como hicieron otras potencias imperiales, otras metrópolis en África, ¿no? Y se quedó un poco ahí al albur de la historia, pero ya ese reconocimiento tácito de que el territorio está controlado por Marruecos y que tiene derechos y tal y cual, ha abierto una puerta a una situación que no le ha dado más ventaja a España. Ya que das ese caramelo político a Marruecos, habría que haber tenido una contrapartida, pues por ejemplo, en lo del volcán que estás planteando, o en otras cosas, ¿no? Por ejemplo, los caladeros hasta Mauritania de octópodo, de pulpo, de calamar, etcétera, que allí se pesca buena parte del octópodo que se consume luego en Europa. Es clave lo que estás comentando. ¿No?
1: Y a mí me gustaría saber por qué se le hacen regalos a Marruecos uno tras otro.
0: A cambio de nada, o sea, podrías negociar, ¿no? O sea,
1: ya, yo no quiero pensar mal porque no tengo ninguna prueba de nada,
0: claro.
1: Pero me sorprende mucho. Porque esto está afectando, como vemos también, además de Ceuta, además de la familia de Ceuta, además de que, joder, ves tus calles inundadas de gente que es de fuera, etcétera, etcétera.
0: Cerrando locales. Y
1: con otras culturas, con otros comportamientos, etcétera. Estás viendo que hay las zonas. O sea, ahora mismo China se está haciendo con una parte importante de la extracción y procesamiento de una serie de metales críticos, ¿no? De minerales críticos, ¿no? Entonces, una de las opciones es pues sacar los recursos del fondo del mar. Por eso, estas opciones como el Monte Tropic son tan importantes. Son tan importantes para, si tú aportas unos minerales fundamentales, la parte de la industria se quedará en España, la industria de la automoción, etcétera, etcétera. Se quedará en España porque
0: sí,
1: tú le aportas esos minerales.

0: ideas como la de Canadá o la de Indonesia, ¿no? Has planteado. El tema de Rusia, ¿tú crees que la ha abierto por oportunismo, por las presiones también a las sanciones, y ha intensificado esto, especialmente con China, que mejora mucho su tráfico por ahí? China tiene buenas relaciones con Rusia, siempre han sido interesadas, pero mantiene todavía buenas relaciones. ¿O realmente es una oportunidad global para el comercio mundial? Aunque yo veo que es unidireccional, solamente para sacar de allí cosas y no para pasarlas por allí al otro lado. O sea, yo creo que todavía no es bidireccional. ¿Pero ha sido un oportunismo de Rusia para mejorar un poco su competitividad, o realmente ha sido con una intención de abrir nuevas rutas y que esto está el comercio mundial interesado en que sea así?
1: No creo que Rusia piense en el comercio mundial ahora. China sí, porque China, tú sabes que es el gran proveedor mundial y por lo tanto tiene que sacar sus productos. Y toda la actitud de China a través de la ruta a la seda, a base de prestar dinero a países que nadie les presta, y como no les pueden devolver el dinero, después quedarse, oye, pues te gestiono esa mina, o te gestiono ese puerto, etcétera, etcétera, para favorecer la salida de todos sus productos. Rusia, para él, la ruta al norte es muy importante porque el 75% de los recursos de gas y petróleo están en el Ártico. Y por lo tanto, desarrollar esa ruta les permite desarrollar la extracción y el transporte de todo ese gas y ese petróleo, ¿no? Entonces, a través de la ruta al norte, Rusia está invirtiendo, también está invirtiendo China, pero Rusia está invirtiendo en puertos, en ferrocarriles, etcétera.
0: En esa zona tan complicada.
1: En esa zona, para favorecer el paso de barcos, pero también, sobre todo, para favorecer la extracción de todos esos recursos naturales que tienen.
0: Que ya poco a poco van a ir abriéndose más pozos,
1: eso es. Además,
0: petróleo, gas. Además,
1: oye, bueno, yo la política de Trump no la entiendo, porque parece que quería como aislar a Rusia, pero Rusia se ha unido a China, y China, pues porque el 80% del petróleo que sale del Estrecho de Hormuz se va hacia Asia. Por lo tanto, hay una gran fuente de recursos que no está llegando a China y a otros países de Asia. Entonces, bueno, China se está apoyando mucho en Rusia. Por lo tanto, esta política de Trump está haciendo que China y Rusia estén uniéndose entre ellos, y creo que están haciendo bien las cosas, ¿no? La extensión de China en Asia creo que es realmente un modelo dentro de que no estoy de acuerdo de las cosas que están haciendo, ¿no?
0: Hombre, es inquietante, muchos países han planteado.
1: Totalmente.
0: Porque, por ejemplo, Vietnam, siendo un país también, digamos, de corte socialista, aunque ya tiene también unos crecimientos espectaculares y es un país que ha mejorado. Sobre esto yo he hablado con cubanos o con venezolanos en esos viajes que he hecho por Asia Central, que siempre me han planteado luego en el lobby del hotel: oiga, ¿y usted por qué cree que Vietnam o China, siguiendo el mismo modelo de planificación centralizada, de corte socialista y tal, están teniendo éxito y nosotros no? Y yo les decía: hombre, bajo mi modestísimo punto de vista, me perdonan, creo que ellos aplicaron una serie de reformas cuando cayó la Unión Soviética que ustedes no han aplicado, y creo que ellos han sido inteligentes en esas reformas. Siguen manteniendo el mismo modelo, pero han tenido las aperturas y tal que ustedes no han sido capaces. Y yo creo que Cuba, pues, había jugado con ventaja en un lugar estratégico, pequeño, controlable, poca población, cerca de Estados Unidos, en el Caribe, oye, un sitio de tránsito maravilloso que hubiera sido facilísimo recuperarlo, ¿no? Aplicando pequeñas medidas correctoras y de apertura. No lo hicieron, no lo hicisteis, y oye, pues yo creo que ahí está el fracaso, ¿no?
1: Totalmente, ¿no? O sea, Cuba da pena hoy, ¿no?
0: Cuba da pena, Venezuela también, es un desastre, manejado además también, oye.
1: Madre mía. Yo leí unas cifras, escribí un artículo y ponía unas cifras del PIB de Venezuela. Te fallaré en el año, no me acuerdo muy bien el año, pero creo que era 2010, el PIB de Venezuela, 2.400 millones de dólares. En el 2018, 48.000 millones de dólares. O sea, una bajada de PIB brutal, tremenda.
0: Claro.
1: Han destrozado el país,
0: claro.
1: Han destrozado el país,
0: claro,
1: ¿no?
0: Claro.
1: A través de interviniendo, a través de darle los contratos a los amiguetes, bueno, etcétera. A través de expulsar o cargarse a los expertos que de verdad saben, a los que invertían, etcétera, ¿no?
0: Claro, y una buena parte del capital, tú lo sabes, privado y tal, se ha venido a Europa, se ha venido a España como cabeza de playa para entrar en Europa, han comprado casas aquí, han hecho inversiones, oye, la gente que podía hacerlo lo ha hecho, y yo creo que han hecho bien en escapar de aquella barbaridad, ¿no? Que no veo si tendrán una velocidad, pero claro, todos pensamos en escala humana, que suele ser corta. Oiga, a mí me da igual que dentro de un siglo Venezuela sea una maravilla, o dentro de 40 años, a mí me importa ahora, que es cuando puedo rescatar, mi familia me importa, y yo no pienso vivir más aquí. Hay que huir, pues oye, como han huido ucranianos, o como huyeron de la guerra de Yugoslavia en su momento, la gente, o en Siria, ¿no? Te vas a donde puedas, si puedes

0: hacerlo, ¿no?
1: Total.
0: Que es legítimo, ¿no? Yo creo que es legítima esa huida, ese rescate familiar.
1: No, pero es que además, oye, te invaden tu empresa, te invaden tu casa. Tú acuérdate del presidente anterior de Venezuela que se puso en una plaza y dice, expropíen esa cara, expropíen eso, expropíen. Y va señalando...
0: Sí, oye, ya sabes quién es, pues esa era la tabaquera, tal, expropíese.
1: No, es que le da igual, ¿no? Entonces te echan, o sea, te sacan, te roban todo lo que es tuyo. ¿Tú qué haces? Pues intentas buscar un futuro, porque ahí te han destrozado, ¿no?
0: Sí, y el mensaje es aviso a navegantes. O sea, aquí vamos, ha salido a la plaza a hacer visualizar que haces lo que puedes salir de las narices y que mañana te puedes expropiar a ti también, ¿no?
1: Totalmente.
0: Y entonces el mensaje es nefasto, que es un poco lo que nos ha pasado en el sector inmobiliario en España, ¿no? El mensaje no es expropiarse, es no va a poder alquilar por el precio que le dé la gana ni lo va a marcar el mercado, no va a poder usted conseguir casa, no puede tener más de 3 o 4 casas y si las tiene es usted casi un delincuente, será perseguido. Fíjate que yo conozco situaciones de viudas que perciben una pensión no contributiva, que son 500 euros al mes, y lo que tienen es la que era la casa de la playa a la que se iban cuando vivía el marido con la familia y los niños cuando eran pequeños, o la del pueblo que no vendieron, que era de sus padres y tal, pues una pequeña reformita, una pequeña adecuación, y alquilarla y sacar otros 500 o 600 más al mes para compensar esa pírrica pensión no contributiva que tienen. Hombre, estás matando la economía del país, ¿no? La subsistencia incluso. En muchos casos, que el 87% de las propiedades en España están en manos privadas, de pequeños ahorradores, de familias, ¿no?
1: No, estás absolutamente matando, además creando una inseguridad y una incertidumbre, porque esta persona que tú estás mencionando debe estar angustiada.
0: Claro, fíjate qué miedo. Oye, me van a ocupar la casa.
1: Me van a pagar. O sea, ¿quién meto y si me va a pagar? Claro, porque si lo meto, a ver cómo lo saco, etcétera. O sea, vamos.
0: Fiscalmente ya tiene que hacer la declaración de la renta, con lo cual la penalizan y encima le quitan, pues tiene que pagar 1.000 euros al año por estar alquilando y encima cobrando la pensión. O sea, es una cosa de locos.
1: Totalmente.
0: Es una cosa de locos. Sobre esto, estábamos comentando del tema de China. Fíjate que parece que todas las economías occidentales, yo te comentaba antes lo de los enemigos o los competidores, sin ver como enemigos, ¿no? Pero estaba claro que cuando estaba la Guerra Fría había unas reglas del juego, por decir, ahora prácticamente parece que no hay reglas y aquí es el que más pueda correr por la selva, es el que tal, como China, por ejemplo, que está entrando en muchísimos mercados, en América Latina, en África, etcétera. Pero precisamente los BRICS están fuera de todo esto, que bueno, tiene una lógica también. Pues Brasil, la India, China y Rusia que hemos mencionado, Sudáfrica a lo mejor con menos peso, menos importancia, pero también tiene la suya en la dirección de la política africana, etcétera. Toda esta alianza en lo que son grandísimos territorios con una buena parte de la cuota de la población mundial, pero que además también son tenedores de recursos importantísimos, de materias primas importantes y de minerales que ahora se consideran preciosos por temas de semiconductores, etcétera. El que estén fuera del control del libre mercado, pues también es un riesgo que puede correr la tecnología y el avance, el progreso global, ¿no? Está poniendo en manos de situaciones de políticas autárquicas o incluso, pues no, lo que no consideramos que son gobiernos democráticos directamente, ¿no? En situaciones de muy límite. Es verdad que la India presume de tener la primera democracia del mundo, porque tiene el sistema parlamentario más grande del mundo, que es verdad, que es herencia británica, ¿no? Elige su parlamento, tal, en una libre concurrencia de partidos muy parecida a la nuestra. Es verdad que hay unas diferencias sociales brutales, ¿no? Pero no podemos hablar lo mismo de China o de Rusia, ¿no?
1: A ver, yo aquí también te diría, primero estos países le han dicho que no a Trump. O sea, ellos quisieron que hubiera una unidad anti-Ucrania, anti-Rusia, y estos BRICS le dijeron que no. Brasil, Sudáfrica, etcétera, le dijeron que no, ¿no? Son economías con una fuerza importante. O sea, Brasil es una economía con una fuerza importante, India es una economía con una fuerza importante. Las empresas, las multinacionales, que han estado produciendo mucho en China, también ven un riesgo muy grande en China. No puedes depender solo de un país, ¿no? Tenemos, por ejemplo, el ejemplo de Apple, ¿no? Apple cada un año o dos años le pide a sus proveedores que le hagan una lista de dónde producen. Entonces, Apple vio que el 90% de la producción de sus proveedores estaba en China. Por lo tanto, dijo, tengo que bajar ese riesgo. Pero China es un mercado muy importante, o sea que no puedo abandonar China, ¿no? Entonces, bueno, se entran en India, en India empiezan a producir en India. Es la lo que ellos llaman la, la estrategia N más 1. N es China, pero un más 1 empieza a empezar a producir fuera de China, ¿no? Pero te voy a dar ejemplos. O sea, algunos proveedores de Apple, por ejemplo, Foxconn. Foxconn es una empresa taiwanesa que hace una parte de los componentes de los productos de Apple. Tiene 800.000 empleados. 800.000 empleados. Tiene en China, tiene en China un montón de fábricas, ¿no? Pues a Foxconn también, venga tú, empieza a abrir fuera también de China, etcétera, etcétera, porque hay que reducir el riesgo. Al final, las multinacionales van buscando reducir el riesgo. Ellos tienen que producir, hay un mercado en el que poder vender y además tienen accionistas que quieren beneficios y con esos beneficios además reinvierten en la empresa y por lo tanto producen nuevos productos, etcétera, y van buscando pues salidas a esos riesgos que ellos ven, ¿no? Y China era un riesgo, ¿no? La respuesta de China ante el COVID de cerrar zonas, cuando había COVID, de cerrar puertos y zonas enteras, bloqueaban absolutamente pues a un montón de empresas occidentales
0: que
1: tenían a sus proveedores, ¿no?
0: Claro.
1: Entonces, bueno, pues estos países también, por un lado, están reaccionando de una forma independiente, fuera de los dictámenes de Trump, como intentó implantar con la guerra de Ucrania. Y bueno, yo no quiero pensar que Brasil sea un país no demócrata, que India no sea un país no demócrata.
0: No, claro.
1: Y yo creo que parte de su respuesta es hasta un poco lógica, ¿no? Y hasta cierto punto son también listos en respecto a China, ¿eh? No se dejan del todo influir por China. Lo que sí, China es un gran mercado, un gran país, y está cerca de él, pues también es interesante, etcétera, etcétera. Yo creo que van jugando las bazas que pueden y yo creo que lo hacen bien, ¿eh?
0: Claro, en la medida, Ramón, que China ha ido creciendo en peso e importancia, porque ahora mismo ya no se sabe, es verdad que por el PIB y por la renta per cápita, etcétera, no se la coloca como la primera potencia del mundo, pero está en el camino de conseguirlo. O sea, no, ahora mismo hay dudas, ¿no?, al respecto del peso y la importancia que tiene China en el mundo global. Pero ¿cómo han conseguido ellos también poco a poco ir creando sus propias bolsas, sus propios mercados para competir con los que estaban establecidos en Amberes, en Londres, etcétera, con el oro, con los diamantes, su mercado de Shanghai con los temas de oro y diamantes y tal? Han ido poco a poco abriendo esto para que otros, bueno, pues yo no sé, pues oye, puede haber otros tentados en Vietnam, Singapur, países africanos, etcétera, que digan no nos queremos referenciar a las bolsas y los mercados occidentales, tradicionales, históricos, porque al fin y al cabo eran de las metrópolis imperialistas y de no sé qué, de toda la historia, que se han hecho ricos en Holanda y que si los judíos y los ingleses y tal, y que pues oye, el de los chinos vamos a probar ahí, ¿no? Porque oiga, si yo soy de Rodesia o soy Brasil y a lo mejor me interesa más, en vez de estar en Amberes, estar en Shanghai, ¿no?, en el mercado de diamantes chino, que ya me comprarán allí todo y ya buscarán en Singapur quien lo compra y no sé qué. Es interesante ver esto como China, astutamente, lo que nadie ha sido capaz de hacer, evidentemente ni Moscú se atrevió a intervenir en el mercado del oro, ¿no?, mundial. Sin embargo, China lo ha hecho, ha abierto su mercado con mayor o menor acierto, pero poco a poco va ganando peso y va manejando las cosas a su redil, ¿no?
1: Yo creo que China lo está haciendo muy bien. Yo creo que China, además, también yo creo que es un error, porque la sensación que yo tengo es que Trump se retira de ciertas zonas, ¿no? De Asia se retira, etcétera, ¿no? Y China, primero, el tema del oro, es un gran comprador de oro. O sea, que sí, él puede, o de diamantes, porque, oye, digamos que internamente China es una potencia compradora. Entonces, bueno, pongo aquí un mercado porque yo voy a comprar en ese mercado de forma importante, ¿no? Y yo creo que China lo está haciendo muy bien. Es cierto que China también tiene sus problemas, ¿eh? A ver cómo los van solucionando. Tú sabes que hay una serie de gobiernos locales con una deuda muy alta, el paro juvenil es muy alto.
0: La quiebra inmobiliaria.
1: El tema inmobiliario es tremendamente, dentro del PIB chino es tremendamente importante. A ver cómo se... Eso, hablando del tema inmobiliario, pues ha empobrecido a una serie de familias, porque también era un recurso para, bueno, ahorrar, ¿no? El comprar vivienda para ahorrar, alquilar, etcétera, en el mundo, dentro de la mentalidad china, ¿no? Pero aún así, con esos problemas, China está haciendo cosas, pero que muy bien. A mí lo de la Ruta a la Seda me parece un ejemplo de astucia tremenda, ¿no? Dice, vamos a expandirnos a base de prestar dinero a una serie de países que nadie les presta y por lo tanto no pueden devolver ese dinero y a cambio pues conseguimos cosas que nos interesan, ¿no? Pues muchas minas, puertos,
0: madera, pesca, lo que sea.
1: Lo que sea, ¿no? Y esto le está dando una preponderancia dentro del mercado de forma importante.
0: Además, sabes que ellos aguantan luego la posición, ¿eh? Se van a países, como tú has dicho, bueno, vamos a decir países, pero donde entran, hacen esa apuesta y se quedan. O sea, ellos hacen una apuesta inversora importante y es verdad que también los países ven, aprecian una mejora. O sea, se vuelven a fiar de ellos, lo vuelven a abrir otras líneas de préstamo y tal. Eso lo están haciendo bien.
1: Hombre, no, después a los países al final no les gusta ser tan dependientes de China, pero bueno, mira, ¿quién te hubiera prestado? Y también lo que te hacen es, bueno, vamos, te construimos un ferrocarril, pero traen a la empresa china que construye el ferrocarril, o sea, que están dando...
0: A muchos chinos que no les importa trabajar, o sea, contratan poca mano de obra local, porque desplazan miles de personas. Yo he visto construir en Uzbekistán edificios, carreteras y tal, y llevan los chinos, o sea, las empresas contratistas son chinas, pero llevan sus trabajadores.
1: Llevan a su gente.
0: Miles de personas,
1: sí,
0: a trabajar.
1: Miles.
0: Y no les importa, los ponen allí, les hacen casas, las fabrican, todo eso para ellos tiene un coste mínimo, pero luego, claro, están ocupando el espacio que han desalojado otros, porque
1: claro,
0: cuando están entrando en África o en América Latina, es porque otras potencias, otras multinacionales han ido desalojando espacio, ¿no? Cuando han entrado, por ejemplo, en Argentina, cuando han entrado en Perú, cuando han entrado, por citar algunos países, o en Angola, es porque Portugal, Francia, España, grandes compañías multinacionales se han ido retirando del espacio. Y han entrado los chinos.
1: Totalmente. Los chinos han sabido aprovechar el hueco, aprovechar la oportunidad. O sea, que yo creo que lo están haciendo muy bien, ¿no? Y se está respondiendo en algún tema. Por ejemplo, en Angola sabes que hay una línea ferroviaria. Entonces, esa línea ferroviaria se está recuperando. Y entonces, eso acaba aporta los minerales que hay en Angola y también en Zambia. Y eso acaba en el puerto Lobito, que también es una empresa internacional que está... ese puerto lo está poniendo... digamos, está recuperando ese puerto y ahora todos los minerales ya no van a China, van a Europa y a Occidente. O sea, una pequeña respuesta ha habido, pero China lo está haciendo muy bien. El puerto Chancay en Perú. Madre mía, o sea, es un ejemplo de...
0: Es una inversión brutal.
1: Pero de reducir en los días de que el producto chino llegue a Latinoamérica y que el producto de Latinoamérica llegue a China. Reducen los días un montón. O sea,
0: hemos publicado en El Mundo Financiero mucho sobre ese puerto. Y tú también lo has publicado información muy, muy interesante.
1: En El Mundo Financiero.
0: En El Mundo Financiero, sí, sí.
1: Sobre ese puerto.
0: Sobre ese puerto en concreto, sí. Y hemos dado mucha información porque tenemos acceso a la agencia Xinhua y nos facilita información en español sobre ese puerto en concreto y cómo ha progresado en la cantidad enorme de toneladas que trafica. ¿Qué importancia le han dado, Ramón? Y nos quedan como dos o tres minutillos para acabar. ¿Qué importancia le ha dado estratégica a esa ruta de la seda y a ese tráfico marítimo el hacerse con el control de los puertos, ¿no? El Pireo estaba en manos casi Valencia, están apostando también en Marruecos por intentar quedarse con alguno, pero en el resto de... Has mencionado el de Chancay, pero hay muchísimos puertos más, ¿no? Que se está haciendo con el control, ¿no? Algeciras, en fin, estaban entrando en puertos importantes.
1: Bueno, ellos tienen navieras muy importantes. Ellos quieren sacar su producto chino porque hay una demanda afuera, por lo tanto ellos transportan ese producto de origen chino a otros países, ¿no? Entonces facilitan los puertos donde pueden recibir esa mercancía, tienen las navieras para poder transportar ese producto. Es que lo están haciendo muy bien, vamos.
0: Están haciendo de perlas, lo están haciendo de perlas. ¿Habría que copiar algo de los chinos en eso o ellos tienen su idea?
1: Bueno, vea que ser capaz, yo creo que de producir con la calidad y los precios que produce China.
0: Que ellos hacen,
1: ¿no?
0: Sí, porque ya no copian las cosas, o sea, hacen las suyas. Yo he estado viendo, por ejemplo, constructores, fabricantes de automóviles en Corea que están copiando a los chinos. O sea, lo que quieren es hacer los coches como los hacen los chinos. ¿Quién se lo iba a decir a los Sangyong o a los Kia o tal que iban a terminar copiando a los chinos, ¿no? Que están haciendo unos coches fabulosos y a mitad de precio que nosotros. Hablaba yo con un distribuidor español de marcas de alta gama, de fabricantes europeos tipo Audi, Mercedes, BMW, etcétera, que decía los fabricantes europeos tenían que haber renunciado a competir con los vehículos eléctricos chinos. O sea, no puede Porsche o Mercedes dedicarse a tener que... Tenían que haberse sentado delante de la Comisión Europea y decir, mire, nosotros solamente sabemos hacer bien coches de combustión, con motores de gasolina y gasóleo, y no vamos a entrar... Y habrá un mercado para los coches eléctricos de los chinos, que son fabulosos, pero nosotros renunciamos a esto. Porque luego te metes en Pekín y en Shanghái por fuera, las calles, tú ves que hay coches eléctricos, está prohibido circular con vehículos de explosión, pero cuando entras en los parking abajo lo que ves son Porsches descapotables, Mercedes y tal, de los ricos chinos que sí siguen comprando esos coches con motor de explosión de gasolina. Ramón.
1: No, los chinos han sabido muy bien producir, pero después han manejado muy bien la logística. O sea, esos grandes barcos que transportan su producto, ¿y a dónde? A esos puertos donde ellos tienen participaciones, etcétera, etcétera, va a facilitar el desembarco de esos productos, ¿no?
0: El control, claro.
1: La logística, han manejado muy bien la logística.
0: Saben que pueden desembarcar, sí, el Pireo, pues, Rotterdam, ¿no? También consiguieron meter ahí y entrar en parte, por lo menos, y aquí en Valencia, ¿no? Parte
1: sí, bueno, tienen una zona alquilada, ¿no? No propiedad, pero alquilada.
0: Pero han entrado ahí con posición. Pues querido Ramón Boixados, economista, profesor del ESCP, que es la Cámara de Comercio de París, muchísimas gracias, amigo, por haber estado
1: aquí. Gracias a ti, José Luis.
0: Ya me dirás que te debo por la clase.
1: Perfecto, una comida al menos, ¿no?
0: Mucho, he aprendido mucho hoy. A todos ustedes, señoras y señores oyentes, comentarles que hemos llegado al final del programa. Saben que el sábado que viene volveremos a estar aquí con ustedes en una hora en libertad, este programa que toma contrapunto y un poquito de distancia con las cosas para verlas en la perspectiva adecuada. Ramón, muchas gracias a todos ustedes. Continúen aquí manteniéndose y nos vemos el sábado que viene. Buen día.

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1: Vivimos en un mundo que tiene muros y esos muros han de estar vigilados por hombres armados. ¿Quién va a hacerlo? ¿Tú? Mi existencia, aunque grotesca e incomprensible para ti, salva vidas. Tú no quieres la verdad porque en zonas de tu interior de las que no charlas con los amiguetes, me quieres en ese muro. Me necesitas en ese muro. Nosotros usamos palabras como honor, código, lealtad. Las usamos como columna vertebral de una vida dedicada a defender algo. Tú las usas como gag. Y no tengo ni el tiempo, ni las más mínimas ganas de explicarme ante un hombre que se levanta y se acuesta bajo la manta de la libertad que yo le proporciono y después cuestiona el modo en que la proporciono. Preferiría que solo dijeras gracias y siguieras tu camino. De lo contrario, te sugiero que cojas un arma y defiendas un puesto. De todos modos, me importa un carajo a qué creas tú que tienes derecho. Tienes ese lujo. Tienes el lujo de no saber lo que yo sé.
2: Muy buenos días, amigos. Les habla Javier García Isaac. Estamos en la boca del lobo. Estamos aquí en Madrid, en Informa Radio. Y ya saben que les hablamos a todos ustedes de estos estudios Jesús Quintero y el de esta relación de noticias Antonio Herrero. Estamos a miércoles 14 de octubre, un miércoles que como es habitual y como les acabo de decir, hoy aquí en La Boca del Lobo pues les acompañaremos, les entretendremos en la medida de nuestras posibilidades hasta las 12 del mediodía. Y como siempre les digo, mucho entretenimiento, mucha opinión, mucha información, mucha tertulia. Precisamente en tiempo de análisis, de tertulia, de reflexión, hoy miércoles 14 de octubre, he dicho 14 de febrero, el día de los enamorados, no, 14 de octubre, Jesús Muñoz, Alberto Pascual, Jorge Garrido y Rubén 100. Eso sobre el papel. Ustedes ya saben que luego que Alberto tiene un viaje a Barcelona, el otro, y que es lo lógico, porque como no pagamos a nuestros colaboradores, lo dejo muy claro, no sé, que luego Hacienda, como nos quiere sacar también el dinero de nuestros hijos y dinero por nosotros, pues mejor tenerlo claro, ¿no? Tener claro que estamos ante una banda de salapados, una banda de golfos. Unos putos golfos es lo que son, que ya que hasta nuestros hijos tributen, tributen por una casa, no, que tú tributes porque le dejes una casa a tu hijo y se supone que tu hijo te la paga a ti. Yo, es que ayer se lo comentaba, han puesto las instituciones del Estado contra la nación, nos han puesto enfrente, nos están enfrentando. Bueno, para hablar de esto y mucho más, y sobre todo de Ceuta, hoy 14 de octubre, Jesús Muñoz, Alberto Pascual, Jorge Garrido, nuestro sindicalista de cabecera, y Rubén 100. Magnífico el libro que ha sacado Rubén 100. Luego les hablaré, porque claro, voy siempre con retraso, de qué pasó un día cuando cuando cayó el muro de Berlín, todo aquello que pasó, pensábamos que habíamos ganado, y no, el marxismo se ha impuesto en esa batalla cultural, aunque ha cambiado mucho, no es el marxismo de los años 60, 70, 50, no, ahora es el wokismo, pero es una forma de ir minando y cargándose las sociedades. Bueno, hoy miércoles 14 de octubre, no iba a ser diferente, vamos a hablar de economía, lo hacemos con nuestro amigo José Luis Barceló y sumundofinanciero.com. José Luis, que por la noche le pueden escuchar ustedes en la noche de Estado de Alarma de 9 de la noche a 10 y media, joder, cómo estoy hoy, tengo un cacao. Tengo tantas cosas que hacer que no doy abasto. Hablo tan deprisa que al final se me va lo que les quiero decir. Bueno, saben que de deporte lo hacemos con el bueno, el magnífico Esteban Pacios. Y luego con el genuino Tate Barceló tenemos edatv.news. Hay que bajarse la aplicación, siempre se lo digo, y hay que bajarse la aplicación de edatv.news y la de Informa Radio. Y luego me lo cuentan. Y ya disponible en CarPlay y en Apple Play o CarPlay. CarPlay o bueno, para Android y para Apple en los coches ya se puede escuchar, ¿eh? Ya lo cogen. Bueno, Tate Barceló no está solo, cuenta con Juan Pulido, Gonzalo Pinilla, Macarena Martínez, nuestra guerrera, una de nuestras guerreras aquí en esta casa, y también con Pablo Gallo y Alfonso Bernal. Con Pablo Gallo, Gallito, tenemos el gallinero, ya saben que el gallinero de 2:30 a 3, y también saben que como cada mañana, a la mano de la singularísima Cristina Sol, nuestro informativo, nuestra caja de Pandora, nuestro termómetro de 1 a 2:30 antes del gallinero. Y magnífico el termómetro dirigido por Cristina Sol. Y ya saben que la dirección técnica también lo sabe ustedes, la inimitable Cecilia Jara y todo su equipo, Cecilia Jara, con Eduardo Vital Jr. y con Jorge López. Iba a decir que todos ellos hacen posible que esto salga adelante, pero ustedes no se piensen que me he olvidado de nuestro departamento de producción. Producción al frente del cual, pues, Mercedes de Verdad con Carmen Domínguez. Ese binomio que también hace posible ese cajón desastre que nos ayuda a todos. Son las mamás al que acudimos todos en busca de apoyo, nóminas, facturas, pagos, tal, lo otro. La verdad es que no pasamos más que pedirles cosas. Bueno, ¿qué pasa los miércoles en la Boca del Lobo a partir de las 10:30? Hombre, tenemos a nuestro relator tovino particular, tenemos a Juan Salazar. Juan Salazar, una hora con la historia. Juan Salazar, los toros, nuestra historia. Luego, es que me lío porque luego tenemos una hora con la historia con Pío Moa. Pero con Juan Salazar, saben que es nuestro relator tovino particular, que no hace falta que a uno le gusten los toros para escuchar a Juan Salazar, porque Juan Salazar es un grandísimo tipo, es un tipo entretenidísimo, un tipo culto, leído, que lo dejó todo por su pasión, que son los toros. Bueno, yo cuando voy con él a los toros por la plaza, es una eminencia. Pero, insisto, escuchar a Juan, además Juan no le gusta hablar de toros en la actualidad y tal, y eso que es un grandísimo aficionado, le gusta hablar de la historia, pero de la historia que tiene que ver con el torero, pero también tiene que ver con la historia de España. Bueno, es magnífico. Y luego a partir de las 11, pues tenemos a otro gran personaje, a Pío Moa, en un programa que llevo con él muchos años haciéndolo, y una hora con la historia. Es un privilegio contar con esta gente en esta casa, de verdad, personajes como Juan Salazar, como Pío Moa, como los invitados que habitualmente vienen aquí, los espacios que tenemos, estoy contento, y eso que de vez en cuando pues hacemos alguna modificación, algún tema pues para intentar mejorar y que no nos falte de nada. Bueno, miren ustedes, hubo un tiempo en que nos creíamos que habíamos ganado. ¿Se acuerdan ustedes? Digo, joder, hemos ganado, hemos acabado con el comunismo, tal, no sé qué. Luego vino la cruda realidad, que no habíamos ganado. Mira, hubo un tiempo, y además no demasiado lejano, en que pensábamos que habíamos ganado. Habíamos ganado la libertad, que el comunismo había perdido definitivamente la batalla de la historia. Y en cambio, la sensación que uno tiene es que tiene la mayor época, estamos viviendo, de ausencia de libertad individual antes nunca conocida. Y no solo en España, esto es una ola que recorre gran parte del planeta y sobre todo Europa. Europa se ha convertido en un gigantesco laboratorio de políticas woke importadas de los Estados Unidos. Una de las cosas buenas de la victoria de Donald Trump fue poner fin al wokeismo. Luego ha sido también un cúmulo de calamidades en muchos aspectos, pero bueno. Todo eso fue una hermosa ingenuidad. El 3 de octubre de 1990... Alemania volvió a ser una. 45 años después del final de la Segunda Guerra Mundial y tras más de 4 décadas de división, la división desaparecía. Aquella frontera que había separado no solamente un país, sino dos concepciones radicalmente que se entendían del hombre y la sociedad, se ponían fin. La República Democrática Alemana dejaba de existir y sus territorios se incorporaban a la República Federal. Un día después se reunió el primer Bundestag de la Alemania unificada. Pero para acompañar aquella jornada hay que regresar unos meses atrás. Hay que recordar el 9 de noviembre de 1989, fecha exacta en la que nos dicen los libros de historia, que es en cuando cayó el muro de Berlín. Y durante 28 años aquel muro había sido la cicatriz de Europa, la prueba física de algo que algunos intelectuales occidentales se empeñaban en relativizar, que cuando el comunismo necesitaba impedir que sus ciudadanos escapasen, levantaban muros, colocaban alambradas y vigilaban fronteras. No se construyó el muro, y ustedes lo saben, para impedir que los occidentales entrasen en la Alemania comunista. Se levantó para impedir que los alemanes del este huyeran de ella, huyeran a la libertad, o eso nos dijeron. Cuando finalmente cayó, Miles de personas se abalanzaron encima de aquellos bloques de hormigón. Familias separadas volvieron a encontrarse. Los alemanes orientales pasaron libremente al otro lado. La propia Unión Europea, en ese momento Comunidad Económica Europea, recuerda que aquel 9 de noviembre la frontera entre el este y el oeste se abrió por primera vez en 28 años. Y entonces comenzaron a escucharse unas palabras que debían seguir estremeciendo a cualquiera que comprendiera lo que significaba una nación. Somos un pueblo. Las manifestaciones que habían comenzado reclamando libertad terminaron reclamando también unidad nacional. El Bundestag recuerda cómo aquel lema empezó a escucharse ya en las manifestaciones de noviembre de 1989. Somos un pueblo. Porque Alemania seguía siendo Alemania. Podrían haber levantado un muro en mitad de Berlín. Podrían haber creado dos estados. Podrían haber impuesto durante décadas dos sistemas políticos, dos economías, incluso dos ejércitos, como así sucedió. Pero lo que no habían conseguido hacer era fabricar dos pueblos. Y eso es precisamente lo que algunos parecen haber olvidado hoy. Las naciones no son simplemente administraciones, son historia, cultura, lengua, memoria, afectos y conciencia de pertenencia. Miren, aquel día cayó una dictadura, y es que la reunificación alemana fue mucho más que una modificación territorial. Fue la consecuencia de la derrota histórica del viejo comunismo europeo. Los primeros Volkskammer libremente elegidos, parlamentarios, elegida, decidía la incorporación de la RDA a la República Federal. El proceso se produjo mediante acuerdos políticos, parlamentarios, diplomáticos, e incluida la negociación conocida como 2 más 4, lo que venía a significar entre las dos Alemanias y las cuatro antiguas potencias ocupantes. El 31 de agosto del 90 se firma el Tratado de Unificación, y es precisamente un 3 de octubre cuando la unidad alemana se convirtió definitivamente en realidad. Y aquello parecía cerrar definitivamente el siglo de los totalitarismos europeos. Y nos equivocamos. Pensamos que derrotando al comunismo como sistema político, quedarían también desacreditadas para siempre muchas de sus ideas sobre la sociedad, la libertad individual, la propiedad, la nación o la historia. Creíamos que bastaba con derribar el muro, y los muros físicos pueden derribarse fácilmente de una noche, de la noche a la mañana. Los muros ideológicos son bastante más resistentes. La gran esperanza europea se puso aquí, y pensábamos que habíamos ganado, que habíamos recuperado la libertad, o más que nosotros, nos habíamos quitado el miedo, ese miedo a la guerra permanente, a la guerra fría, a que iba a estallar la bomba nuclear. Ahora vuelven con otros viejos miedos. Europa va a atacar Francia, Alemania, Italia. Vamos a ser destruidos. Hay que rearmarse. Pero no para defender nuestras fronteras o nuestra civilización, sino para luchar contra Rusia. Y miren, recuerdo aquella Europa con cierta nostalgia. Nostalgia. Porque ahora me doy cuenta que creíamos que habíamos ganado. La Europa de 1990 parecía caminar hacia un futuro de naciones libres que iban a cooperar entre sí. Una Europa orgullosa de haber derrotado los totalitarismos, nos dijeron, consciente de sus raíces y esperanzada ante la posibilidad de recuperar definitivamente a los pueblos que durante décadas habían estado sometidos detrás del talón de acero. Había motivos para la esperanza. Polonia recuperaba su libertad. Esa Polonia que fue utilizada como excusa para iniciar la Segunda Guerra Mundial resulta que fue abandonada a su suerte. Checoslovaquia también abandonada al comunismo. Checoslovaquia abandonó el comunismo. Hungría abría sus fronteras. Alemania se reunificaba. Y poco después desaparecería la propia Unión Soviética. Y sí, lo tenemos que decir alto y claro, parecía que Europa volvía a encontrarse consigo mismo. 36 años después, conviene preguntarse, que son los que han pasado, ¿cuánto queda de aquella ilusión del 3 de octubre de 1990? Porque mientras contemplábamos cómo desaparecían las fronteras interiores de Alemania, quizás no advertíamos que comenzaba otro proceso completamente diferente, la progresiva transferencia de competencias desde las naciones europeas hacia instituciones supranacionales. Nos dijeron que aquello era recuperar la libertad y nos dimos cuenta de que los gobiernos traidores a sus propios pueblos empezaban a dar lo que no les correspondía, empezaban a dar, como dijeron algunos célebres traidores a nuestro propio país, había que dar toneladas de soberanía a un instrumento supranacional. 2 años después de la reunificación llegaría Maastricht y la creación formal de la Unión Europea, concebida como una etapa adicional de integración. El propio tratado expresaba el objetivo de continuar el proceso hacia una unión cada vez más estrecha entre los pueblos europeos. Y aquí comienza mi discrepancia con el camino recorrido. Una cosa es Europa y otra muy diferente determinada concepción de la Unión Europea que ahora se nos ha impuesto. Yo creo en Europa, precisamente porque creo en sus naciones. Creo en Alemania siendo Alemania, en Francia siendo Francia, Italia siendo Italia y, por supuesto, España, España siendo España. Europa no necesitaba borrar esas identidades para existir y son precisamente esas identidades las que la hicieron existir. Cambiamos un peligro visible por otro mucho más difícil de identificar. Y es que durante la Guerra Fría sabíamos dónde estaba el adversario ideológico. Existía la Unión Soviética, existía el Pacto de Varsovia, existía la Alemania Oriental, existía el Muro de Berlín. El mapa permitía distinguir perfectamente dónde comenzaba un sistema y dónde terminaba el otro. Y hoy la batalla cultural es muchísimo más difusa. Nos cuesta encontrar quiénes son nuestros aliados y quiénes no. Antes teníamos claro, en un principio, o éramos ingenuos, dónde estaba el enemigo. Miren, no existe un muro que podamos fotografiar. No existen soldados soviéticos vigilando el checkpoint Charlie. Pero existe, a mi juicio, una poderosa corriente ideológica transnacional que contempla con recelo conceptos como nación, tradición, familia, identidad, soberanía o fronteras. Es lo que muchos denominan globalismo y lo que otros han llamado marxismo cultural. Son términos discutidos y utilizados de manera diferente, pero que describen esos términos para quienes los empleamos críticamente, una transformación que ya no pretende nacionalizar fábricas ni instaurar necesariamente economías soviéticas, sino modificar las referencias culturales sobre las que se construyeron nuestras sociedades. Y eso explica una paradoja extraordinaria. Ganamos la Guerra Fría, pero no necesariamente ganamos la batalla cultural posterior, que es la que estamos perdiendo, como no pongamos pie en pared. Como no nos rebelemos, como no acabemos, porque ahora todo es mucho más difuso. Occidente contempló la caída del comunismo convencido de que la libertad se había impuesto definitivamente. Qué ingenuos y qué equivocados estábamos. Y mientras celebrábamos nuestra victoria, dejamos de defender muchas de las ideas que habían hecho posible aquella victoria. La libertad, la responsabilidad individual, la familia, la nación, nuestra herencia cultural, nuestra historia, nuestras fronteras, incluso el derecho a sentir orgullo por lo que somos. Alemania fue la advertencia y algunos ingenuos pensábamos que todo iba a cambiar. Y por eso merece la pena recordar cada 3 de octubre, no solamente para celebrar la reunificación alemana, que merece ser celebrada, sino para preguntarnos ¿qué hemos hecho con aquella victoria del 3 de octubre del 90? ¿Qué hicimos en el 89, desde el 89 con la caída del Muro de Berlín? Los alemanes orientales no salieron a las calles para sustituir una burocracia por otra. Lo están demostrando en quién confían ahora, en Alternativa para Alemania. No derribaron el muro para que unas décadas después alguien les explicase que las naciones son realidades sospechosas que deben ir diluyéndose progresivamente. Para eso, para este viaje no hacían falta estas alforjas. Ellos querían libertad y querían volver a ser un solo pueblo. Y la historia de la reunificación alemana debería ser precisamente servir para recordar la fuerza extraordinaria de la identidad nacional, no solo la suya, sino de otros países europeos. La República Democrática Alemana había tenido más de 40 años para crear una identidad política independiente. Tenían bandera, gobierno, ejército, policía, moneda e instituciones. Y no fue suficiente. Esa es otra lección. Cuando tuvieron libertad para decidir, millones de alemanes volvieron la mirada hacia el resto de Alemania. La nación había sobrevivido al Estado. Ese es el ejemplo y esa es la motivación que tenemos que tener. Aquel octubre de 1990, sí, la nación sobrevivió al Estado. Y por eso contemplo las fotografías del 3 de octubre del 90 con una mezcla de alegría y melancolía. Alegría porque aquel fue uno de los grandes días de la Europa contemporánea. Y melancolía porque pudimos construir mucho más sobre aquella victoria. Y no lo hemos hecho. Podríamos haber levantado una Europa de naciones orgullosas, soberanas, libres y cooperantes. Una Europa consciente de que había derrotado dos grandes totalitarismos durante el siglo XX y decidida a no volver a experimentar jamás con la libertad de sus ciudadanos. Ahora estamos en un inmenso laboratorio sociológico dirigido desde Bruselas. Podríamos haber construido una Europa que protegiera sus fronteras exteriores mientras garantizaba la cooperación interior. Una Europa orgullosa de su civilización. Una Europa que no pidiera perdón permanentemente por existir. Una Europa que entendiera que la diversidad verdadera consiste precisamente en que España siga siendo España, Alemania siga siendo Alemania, Polonia siga siendo Polonia e Italia siga siendo Italia. Eso era perfectamente compatible con comerciar, con viajar, con colaborar y con prosperar juntos. Y quiero pensar que quizá todavía estemos a tiempo, porque hay algo que nos enseñaron precisamente aquellos alemanes que derribaron el muro. Ningún sistema político es eterno cuando los ciudadanos dejan de creer en él. Y el 3 de octubre del 90, dos Alemanias volvieron a convertirse en una. Aquel día creíamos que habíamos ganado definitivamente. Habíamos ganado una batalla gigantesca, desde luego. Había desaparecido una dictadura y millones de europeos recuperaron la libertad. Pero confundimos una victoria con el final de la historia. 36 años después sabemos que la libertad nunca se conquista definitivamente. Hay que defenderla todos los días y nosotros nos relajamos. Y quizá la mejor manera de celebrar la reunificación alemana no sea únicamente recordar la caída del muro que dividía a Berlín. Quizás sea preguntarnos qué otros muros ideológicos hemos permitido levantar desde entonces dentro de nuestras propias sociedades. Porque es verdad que el muro de Berlín cayó. El comunismo soviético desapareció. Alemania no es menos cierto que volvió a ser una. Pero la gran cuestión que queda pendiente es si aquella Europa que recuperó la libertad en 1989 y en 1990 sabrá también recuperar algún día la confianza en sí mismo. Bueno, saben que les habla Javier García Isaac, que estamos en La Boca del Lobo, en Informa Radio, en un programa no apto ni para natilleros, ni bizcochables, ni almibarados. Un programa apto para todas las edades, que no para todos los públicos. Un programa que comienza ni más ni menos que justamente, a ver si ustedes lo adivinan, justamente en este momento.
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4: ...7:32 de la mañana, 6:32 en las Islas Canarias. Los reyes se han hecho esperar mínimo 70 días... Es verdad que casi 20 años desde que fue el padre. El padre fue para lavar sus culpas y sus pecados, porque años antes de esa visita histórica que hizo a Ceuta y Melilla, esa histórica queda como muy rimbombante. Resulta que se había ofrecido a los americanos para regalar Ceuta y Melilla. Pero bueno, nunca es tarde si la dicha es buena y si es sincera. Lo que pasa es que viniendo de algunos, muchas veces a mí me ofrece muchas dudas. No sé yo quien critique la visita del monarca a estas alturas. Es verdad que llega un poco tarde, es verdad que la ciudad de Melilla se volcó y es verdad también que dijo palabras contundentes en defensa de la unidad de España o de la españolidad de Ceuta y Melilla. Todo eso está muy bien, muy rimbombante. Luego hay que cumplirlo con hechos. Pero insisto, no sé yo, la mosca cojonera. No, pero ha ido, pero no ha dicho, no sé qué. No, no. Ha estado bien, ha llegado tarde desde mi punto de vista. Y sobre todo me ha gustado que ha sido contundente. También es verdad que estamos tan faltos de cariño que cualquier gesto, una caricia, somos como los perros a los que han apaleado, que llega un momento y te dan un trocito de pan duro. ¡Ay, qué bien! ¡Qué bueno es mi amo! Pues sí, más o menos es lo que pasó, pero bonito gesto. Luego hay un gesto también llamativo, lo de ir al cementerio musulmán, que está muy bien. Hay que recordar que casi el 50% de la ciudad de Ceuta, porque Ceuta no es un problema religioso, es un problema de que un país musulmán nos quiere invadir. Por cierto, para el que no lo sepa, en Tánger y en otras localidades cercanas que fueron protectorado español, se puede ir a misa, pero no pueden sonar las campanas, ¿eh? Ni se pueden hacer procesiones, ni se puede llamar al rezo. En cambio, en las mezquitas de toda España, de toda Europa, sí está permitido llamar al rezo. Yo empezaría a ser muy serio y muy tajante con esto. Se puede ir a una mezquita, naturalmente, a una sinagoga, naturalmente, pero igual que en los países musulmanes no está prohibido llamar a misa, a la oración, yo tampoco lo permitiría llamar a las mezquitas de Marruecos, en las mezquitas de Ceuta y Melilla, llamar al rezo. Había que ser bastante más duro y más tajante. Bueno, por el momento no ha habido una reacción de Marruecos.

Entre los 99 marroquíes, que Marruecos, fíjense cómo son, no ha querido recibir ni los cadáveres. Ni los cadáveres. Es verdad que yo a lo mejor los hubiese dejado en la frontera. Digo, esto es vuestro y los habéis matado vosotros. Bueno, y los ha matado el gobierno de España con esos efectos llamadas. Pero fíjense cómo trata Marruecos a los suyos. Primero los lanza y después aquellos que mueren en el intento que ha lanzado Marruecos ni siquiera son recibidos. Bueno, de eso hablaremos luego en tiempo de tertulia y análisis. Bonitas palabras, pero insisto, también es verdad que somos como el perro apaleado, que cualquier gesto nos parece bondadoso. Un gesto que llega 70 días tarde. Bueno, el que apareció la última vez que estuvo en Ceuta el presidente Sánchez antes de irse a la maleta de vacaciones fue el 31 de julio, el día que estábamos siendo invadidos. Y luego hay números que no cuadran. La pregunta que yo me hago, y que yo, los ceutíes estaban ahí muy contentos por la visita de sus majestades, y hacen bien, sus majestades han dormido en el parador de Ceuta, hoy se iban a Melilla, insisto, palabras bien, palabras, pues hombre, es lo mínimo que se espera un jefe de Estado, que no se ponga en duda las ciudades a las que está visitando. Me ha extrañado la nula reacción de Marruecos, con lo cual me hace sospechar que todo estaba pactado, insisto, para bajar un poco el suflé, y más después de que el panfleto del país, que lleva 50 años independiente de la verdad, haya filtrado que fragatas de Marruecos invadieron aguas territoriales nuestras. Cuando fue preguntado a la ministra Elma Sainz, la portavoz del gobierno, ay, no confundir con la portavoz del Partido Socialista, con Montse Mínguez, de la que ahora hablaremos. Bueno, Elma Sainz dijo que fue un suceso aislado, que para qué iban a comunicar nada. El gobierno más transparente de la historia me parece a mí que es el más opaco en la realidad. Han comprado un relato, una cosa es el relato y otra la verdad. Y este gobierno está muy alejado de la verdad. Y ahora resulta que nos ocultaron por nosotros, porque somos dos países que nos llamamos muy bien y que fue un rifirrafe sin importancia. Hombre, que 80.000, 90.000 personas invadieran por tierra la ciudad de Ceuta a la vez que fragatas de Marruecos nos estaban invadiendo por mar, no me parece un tema menor. Para el gobierno de España sí, tan menor que no merecía el pueblo español que lo supiéramos. Claro, el pueblo español tampoco merecía saber que Montse Mínguez, la portavoz del Partido Socialista, resulta que su pareja tiene varias sociedades en Panamá e innumerables inmuebles que explota a través de empresas interpuestas. Montse Mínguez debe saber mucho de Panamá, lo digo de Panamá, de República Dominicana, de Venezuela. Digo porque era la mano derecha de Super Santos Cerdán. ¿Le suena a usted Super Santos Cerdán? Ella, Rebeca Torró, que es la actual secretaria de organización, trabajaban codo con codo con Super Santos Cerdán. Así que no nos puede extrañar que Montse Mínguez... Es que la izquierda nos vende un relato y luego es lo contrario de lo que hace. El escándalo está servido. Pero ya saben que los Gonzalo Miró, los mierdas de turno, harán todo lo posible por desviar la atención. Y luego está la acampada de Sol. Ya podemos decir que es un delincuente el delegado del gobierno, aunque no haya cometido ningún delito. Ustedes me entienden, es una opinión que está prevaricando, que nos está robando a todos una parte de la ciudad de Madrid, como es la Puerta del Sol. Yo creo que la jugada también les está saliendo mal, porque mientras lo del 15M era novedoso y tal, lo de estos perros flautas dan auténtico asco. Auténtico asco. La jugada y luego los disparates de las asambleas que ahí se dicen son unos disparates. Pero unos disparates. Que es que no hay por dónde cogerlos. La preocupación que tienen son la vivienda para los migrantes en Ceuta. Ah, y lo que les decía, ahora sus majestades, sus grandes majestades se van a Melilla. Ahora los miles de inmigrantes que siguen quedando, que por cierto no han querido ser filiados porque tienen causas judiciales pendientes con Marruecos, ¿dónde están? ¿Volverán a las playas? ¿Volverán a las calles de Ceuta? Porque para su visita real me recordaba mucho la película Bienvenido Mr. Marshall, la de Berlanga, se lo voy a recordar. En esa película resulta que lo hacen todo de cartón piedra porque iban a venir los americanos estaban de paso. Digo de cartón piedra, hacen la ciudad, la engalanan todo perfectamente, era de cartón piedra, era un trampatojo. Pues lo mismo hicieron ayer con la ciudad de Ceuta. A partir de mañana volverá la realidad a la ciudad. ¿Volverán los migrantes?
las aves, las oscuras golondrinas volverán a ocupar la ciudad.

0: Bueno, lo vamos a saber dentro de muy poco. Nos dicen que quedan 7.000. 7.000, que lo preocupante, insisto, es que no han querido ser filiados porque tienen causas judiciales pendientes. Vamos, que son delincuentes en Marruecos. Es decir, ¿ustedes saben lo que son 7.000 delincuentes en una ciudad de 80.000 personas? Ah, y cuando el gobierno reconoce 7.000, pues igual son unos 15.000. Lo vamos a ver dentro de muy poco, porque eso de limpiar las playas, como bienvenido Mr. Marshall, porque viene el rey, está fenomenal. ¿Y hoy qué? ¿Y mañana qué va a pasar? Miren ustedes, nos hablan de una guerra híbrida, pero resulta que esa guerra híbrida la tenemos delante de nuestras narices. Ahora resulta que tenemos que tener miedo a Rusia. Hay países que se han planteado el servicio militar obligatorio para defender las fronteras, pero ¿de quién? No de sus respectivos países, sino para mandar a nuestros jóvenes a luchar contra Rusia. Miren, nos despertamos cada mañana con una nueva advertencia, un análisis estratégico y un nuevo experto dispuesto a explicarnos que Moscú puede estar librando una guerra híbrida contra Europa. Francia habla de sabotajes, drones y operaciones encubiertas. Se nos invita a mirar hacia el este, hacia Ucrania, hacia el Báltico, hacia una amenaza situada a miles de kilómetros de nuestras casas. Y miren, no sé yo quien diga que Rusia es una hermanita de la caridad, ni quien niegue los riesgos existentes en el escenario europeo. Las autoridades francesas aseguran que las actividades híbridas rusas están documentadas, bueno, lo que venga de Francia. Y España, como miembro de la OTAN, mantiene compromisos militares con sus aliados. Por cierto, qué inmenso error entrar en la estructura militar de la OTAN. Pero tengo una pregunta mucho más sencilla. ¿Y España? Porque mientras nos piden que miremos obsesivamente hacia el este, yo prefiero mirar hacia el sur. Y allí está Ceuta. Bueno, y están los Reyes. Allí está Melilla, allí está Canarias. Y allí están nuestras fronteras. Y allí está Marruecos. La Audiencia Nacional ha abierto una investigación precisamente para esclarecer si lo ocurrido este verano en Ceuta pudo constituir un delito o un episodio de guerra híbrida contra España. Pero aquí nos interesa la guerra híbrida de Rusia. Y esa guerra híbrida contra España mediante la utilización, por ejemplo, de flujos migratorios. Eso no significa que exista una sentencia que responsabilice a Marruecos por el momento, ni permite presentar como probado lo que todavía se investiga. Pero significa algo suficientemente importante, que la hipótesis merece ser investigada por la justicia española. Y mientras tanto, seguimos hablando de Rusia. Y mientras hacemos eso, España mantiene militares en el flanco oriental de la OTAN. Nuestros soldados han participado, y de qué manera, este mismo año en la Policía Aérea del Báltico, y España mantiene presencia militar en Letonia y en otros puntos del este europeo. Cumplimos nuestros compromisos internacionales, faltaría más. Los nacionales, si eso lo dejamos para otro día. Defendemos las fronteras de nuestros aliados y participamos en el sistema de defensa colectiva de la Alianza. Todo eso está perfecto, pero mi pregunta vuelve a ser la misma. ¿Quién defiende prioritariamente las nuestras? Porque antes de preocuparme por la frontera de Lituania, me preocupa la frontera de Ceuta. Antes de preguntarme qué puede suceder en Estonia, quiero saber qué está sucediendo en el estrecho. Antes de que me expliquen por enésima vez las intenciones de Putin, quiero que el gobierno de España me explique con absoluta claridad cuáles son las intenciones de Marruecos respecto a Ceuta, Melilla y las aguas territoriales de Canarias y el Sáhara. Y digo las de Canarias, las del Sáhara, porque llegan hasta Canarias. Eso también es seguridad nacional y para mí eso es prioridad. Posiblemente para España es la seguridad nacional más elemental. La guerra híbrida además tiene precisamente esa característica. No necesita tanques atravesando una frontera. Puede servirse de la presión económica, la desinformación, la diplomacia, la desinformación que ejerce este gobierno cuando nos oculta el incidente de las fragatas de Marruecos en aguas territoriales españolas. Puede también utilizar la energía, los movimientos migratorios o cualquier otro instrumento susceptible de desestabilizar a un Estado, como hace Marruecos permanentemente contra España con el consentimiento de España. Pero miren, pero por eso resulta imposible contemplar lo sucedido en Ceuta como si fuese simplemente un problema administrativo sobre cuántos inmigrantes corresponde a cada comunidad autónoma. La cuestión fundamental es anterior. ¿Cómo llegaron? ¿Por qué llegaron? ¿Qué ocurrió? al otro lado de la frontera. Hubo organización, hubo permisividad. ¿Por qué Marruecos no aceptó sus muertos? Hubo instrumentalización. Y eso es exactamente lo que España tiene derecho a conocer. Mientras estas preguntas siguen esperando respuestas convincentes, el gobierno continúa hablando de Marruecos en términos de socio estratégico. Un socio estratégico bastante peculiar, diría yo. España parece condenada a practicar una diplomacia consistente en condenar primero y preguntar después. Con Marruecos hemos llegado a asumir que cualquier gesto de Rabat debe interpretarse con exquisita prudencia, mientras cualquier reclamación española tiene que expresarse de puntillas para no molestar al vecino. No vaya a enfadarse Marruecos, no vaya a dejar de colaborar, no vaya a ocurrir algo en la frontera, no vaya a ser que deje de proteger nuestra frontera, a la que tenemos obligación de hacerlo nosotros. Y precisamente ahí está el problema. Cuando la estabilidad de una frontera depende de que el país situado al otro lado tenga la voluntad de contener los flujos migratorios, esa dependencia constituye por sí misma una vulnerabilidad estratégica. Y esas vulnerabilidades estratégicas deberían reducirse, no maquillarse. Miren, sin embargo, nuestros gobernantes parecen mucho más cómodos pronunciando grandes discursos sobre amenazas situadas a miles de kilómetros que enfrentándose políticamente a los problemas que tenemos a unos cuantos metros. Hay algo casi, me atrevería a decir, surrealista en todo esto. Nos hablan de defender Europa mientras Ceuta lleva semanas soportando una crisis extraordinaria. Nos hablan de fronteras internacionales mientras las nuestras sufren una presión enorme. Bueno, hasta nuestros jefes de Estado han ido antes a Finlandia que a Ceuta. Nos hablan de guerra híbrida rusa mientras un juzgado español investiga precisamente si lo ocurrido en territorio español puede responder a esa clase de estrategia. Y ahora aparece también el Mundial de Fútbol del 2030. El presidente de la Federación Marroquí de Fútbol y ministro delegado encargado del presupuesto ya proclama que la final se jugará en el gigantesco estadio Hassan II, que se ha construido, entre otros, con dinero español. Ese estadio que Marruecos está construyendo en Casablanca. La FIFA asegura que todavía no hay ninguna decisión tomada. Hace unos meses nos decían que bajo ningún concepto se iba a hacer en Marruecos, ahora que la decisión no está tomada. Y desde la Federación Española se sostiene exactamente lo contrario, que la final debería disputarse en España. Por tanto, no demos por perdido lo que todavía no se ha decidido, pero tomemos nota, porque no sé ustedes, yo sospecho que la decisión sí que está tomada. Porque Marruecos sabe perfectamente lo que quiere. Lo sabe en política exterior, lo sabe en diplomacia, lo sabe en inversión, lo sabe en influencia y también lo sabe en fútbol. Marruecos juega sus cartas. El problema no es que Marruecos defienda los intereses de Marruecos. Eso es exactamente lo que hacen los estados serios. El problema es preguntarnos quién defiende los intereses de España. Esa es la cuestión. Yo quiero unas fuerzas armadas capaces de cumplir nuestros compromisos internacionales, naturalmente, aunque algunos de ellos me ofrezcan muchas dudas. Pero las quiero antes que ninguna otra cosa preparadas para defender España. Quiero una política exterior que tenga aliados, pero que tenga también prioridades. Quiero que España cumpla con la OTAN por el momento, pero quiero igualmente que la OTAN comprenda que nuestra frontera sur también es una frontera estratégica. Y si no, debemos salir de la OTAN. Y quiero un gobierno que no necesite pedir permiso moral a nadie para decidir algo tan elemental como que Ceuta y Melilla son España y que protegerlas constituye una obligación irrenunciable del Estado. No pueden hablar de Rusia todas las mañanas. Nos pueden hablar, enseñar mapas del Báltico, de Finlandia, de Groenlandia. Nos pueden explicar dónde está Kaliningrado y cuántos kilómetros separan determinadas ciudades europeas de la frontera rusa. Eso está muy bien, conocer el mundo, el Atlas, el mapa mundi. Pero quiero, o quizá convendría empezar mirando el mapa de España. Abajo está Ceuta, abajo está Melilla y poco más al oeste están las Canarias. Y enfrente está Marruecos. Y la seguridad nacional comienza por saber dónde están nuestras fronteras y cuáles son nuestros intereses. Y después podremos salvar el mundo, sí, el mundo, el planeta. Pero primero me conformo con algo tan sencillo como salvar España. Le salva Javier García Isaac, que estamos en la boca del lobo, en Informa Radio, en un programa que no deja prisioneros. Miren, menudo problema tiene el PSOE con Montse Mínguez. Luego hablaremos de ella y el repaso que le dio ayer es Susana Griso, que se nos ha venido arriba, se nos ha venido arriba porque ve que ve que hay un cambio de ciclo. Lo están viendo muchos. Hay algunos que ya no convencen, ya no se pueden pasar al otro lado, como los Gonzalo Miró, esta gente, eso, o los Cintora, o la Santa Olaya. Mira cómo perrea Santa Olaya, casi se parece a la Mema, a Mónica García. Bueno, yo estoy disfrutando mucho de lo que estoy viendo a mi izquierda. Podemos traicionando a Sumar. Madre mía, vaya circo.
1: No. Nosotras tenemos un acuerdo con Esquerra Republicana de Cataluña y vamos a trabajar, a hacer equipo con Gabriel, y eso está abierto a que se incorpore quien quiera.
0: Pero a trabajar.
1: Digamos que las cosas no se hagan como algunas personas querrían, no quiere decir que que no estén hechas con la mejor voluntad,
0: o que
1: se hagan para conseguir los mejores resultados y que sean buenas al final para la gente.
0: Vamos. Que tiene un acuerdo, que se han traicionado entre ellos. Mañana hablaré del asunto de Podemos, de Ada Colau, de Rufián, la desesperación de la izquierda. Más Madrid llama a Más Cataluña. Más Cataluña me lo he inventado, no existe. Los demás, antes se llamaba Más País, pero como solo han quedado reducido a Más Madrid, y es la formación más importante de Sumar, imagínense cómo está el tema. Bueno, lo de Podemos es una secta. Que hay navajazos incluso entre ellos, porque Pablo Fernández, el kiosquero, el peluquero o tal, se puede quedar fuera de juego. Bueno, Podemos traiciona a Sumar y de qué manera. Es un auténtico circo. Y Pedro Sánchez, la verdad es que toma a la gente por imbéciles. Sobre todo, bueno, es que sus votantes son imbéciles. No nos vamos a engañar.
2: Yo aquí veo pensionistas,
0: los ve.
2: Jubilados y jubiladas, que supieron muy bien lo que significaron los gobiernos de derechas. Supieron muy bien lo que significó el congelar las pensiones, cuando estaban recortando también el estado del bienestar, la sanidad, la educación, la dependencia, y los jubilados y jubiladas echaron una mano a sus hijos y a sus hijas, y a sus nietos y a sus nietas.
3: Reducir las retribuciones del personal del sector público en un 5% de media a partir de junio de 2010 y congelarlas en 2011. Los miembros del Gobierno y los demás altos cargos tendrán una reducción superior.
0: Anda.
3: Suspender para 2011 la revalorización de las pensiones.
0: Anda, ¿qué me dice?
3: Excluyendo las no contributivas.
0: No puede ser.
3: Y las pensiones mínimas.
0: No puede ser.
3: Eliminar la prestación por nacimiento de 2.500 euros a partir del 1 de enero de 2011. Reducir los gastos en farmacia mediante una revisión del precio de los medicamentos excluidos del sistema de precios de referencia. Suprimir para los nuevos solicitantes la retroactividad del pago de prestaciones por dependencia al día de presentación de la solicitud, estableciéndose paralelamente un plazo máximo de resolución de 6 meses, cuyo incumplimiento llevará aparejada retroactividad desde esa fecha. Se prevé una reducción de 6.045 millones de euros entre 2010 y 2011 en la inversión pública estatal. Y se prevé un ahorro adicional de 1.200 millones de euros por parte de las comunidades autónomas y las entidades locales.
0: ¡Ay, madre mía! Insisto que hay que ser muy gilipollas para votar al PSOE o buscar... pensar que le puede caer algo, que posiblemente por eso lo siguen votando. Pensionistas y pensionistas, viudos y viudas, le ha faltado decir. Hay que ser muy imbécil o muy mala persona como es Sánchez para engañar a los pensionistas. ¿Qué es lo que hace? Engañar a los pensionistas. Oían a Sánchez, luego oían al multimillonario ZP, el de las joyas, que como les digo, el menor de los problemas de ZP son sus joyas. Bueno, las denuncias de Rocío de Mer desde Ceuta llegaban de esta manera.
4: Pobre España, pobre Ceuta. Aquí les van dando su bolsita, qué maravilla, para que puedan coger la comida del día. Primer país de la historia del mundo que paga, aloja y ofrece comida en pensión completa a sus propios invasores.
0: Ahí lo tienen, a sus propios invasores. ¿Les pagamos todos? Bueno, ¿cómo digo que si les pagamos todos? Es que les enterramos hasta a sus muertos, y eso está bien, hay que ser humanitario. porque ni siquiera, fíjense el Estado que es Marruecos, que ni siquiera recibe a sus muertos, a los que ha mandado, a los que toma como trozos de carne. Y lo más peligroso, ¿cuántos delincuentes quedan? Digo delincuentes porque los que no quieren ser filiados, les recuerdo yo a ustedes, que es porque tienen motivos pendientes judiciales en Marruecos. Y no, y les aseguro a ustedes que no sean por robar una manzana. La delincuente Mercy Purua deja el Congreso. Miren, ayer yo en redes sociales me enzarcé con... No hay cosa peor que un... o mejor dicho, hay cosa peor que un separatista catalán. Y es un separatista valenciano, porque el pobre se siente inferior. El separatista valenciano se siente inferior porque depende del separatista catalán. En vez de llevarse mal, no, es que se consideran inferiores. Los países catalanes, uno de los países catalanes, sería Valencia como una región de Cataluña. Es una historia tan demencial, como Lady Cohetes, Yolanda Díaz, diciendo que los poderosos estaban buscando un cohete para cuando la cosa se pusiese chunga en el planeta. Bueno, la delincuente, y digo esto porque algunos separatistas valencianos, que ya tiene lo suyo, se solidarizaban con Mercedes Pulva y le daban las gracias por su lucha a favor de la clase obrera. Yo me preguntaba que si estos imbéciles saben a cuántos obreros ha matado ETA. Bueno, la delincuente Mercedes Pulva, que deja el Congreso, no se va a presentar.
5: Es al final un fin de ciclo, de un ciclo vital. Ha sido muy positivo estos
0: muy
5: siete
0: positivo.
5: Años. Para mí, en lo personal, han sido,
0: ha sido
5: un aprendizaje increíble.
0: Increíble. Mejor que aprendas a hablar que no a matar, ¿no? Que esta gente esté en el Parlamento Español.
5: De Euskal Herria Bildu no me voy a jubilar. No me voy a jubilar,
0: claro,
5: en la vida, además.
0: En la vida, claro. Nos dice que no se va a jubilar y que deja el Parlamento. No te echaremos de menos. Algún día tendremos que ajustar cuentas con gente como tú. Algún día, de verdad, habrá que ajustar cuentas con estos. Con esta banda. Bueno, el nivel medio de la izquierda. Esto es lo que dicen algunos de los miembros que están en Sol. De verdad, es apoteósico escuchar las propuestas que nos llegan desde el Sol. Yo se lo pongo aquí casi pues para desengrasar un poco el ambiente.
6: A ver, escuche usted. ¿Ceuta es una colonia?
7: Sí, es una colonia.
6: ¿Pero qué está diciendo usted? ¿Ceuta es España, no es una colonia?
7: España es la península ibérica, aquello no es la península, aquello está en el norte de África.
8: O sea, Portugal.
7: Es de los bereberes, de los bereberes.
6: Espere, Melchor León, socialista rebelde de Ceuta. ¿Estás flipando como yo que Ceuta es una colonia? ¿Que sois bereberes?
9: Tontos hay en todos los lados, Nacho.
7: ¿Qué has dicho? Es una colonia, hombre.
6: ¿Qué has dicho? ¿Tontos hay en todos los lados? ¿Has dicho?
9: Sí, lo he dicho, lo digo alto y claro. No es normal que esta persona esté diciendo que Ceuta, Melilla y Canarias, entiendo que está diciendo que no somos ciudades españolas.
6: No, persona... ¿Ceuta y Melilla no son españolas y Canarias tampoco?
7: Esos son territorios que corresponden a África, son africanos. España está dentro del territorio europeo y aquello no. El Reino de León entró en Canarias, ¿eh? Y se hizo con esos territorios. Luego en Ceuta y Melilla, Ceuta concretamente, pertenecía a la corona portuguesa. El rey portugués no tenía descendencia y esa herencia se la pasó a los monarcas de la península ibérica, al reino de Castilla.
6: O sea, perdóname, entonces a ti los de Ceuta te importan un carajo porque no son españoles, ¿no?
7: Tienen que tener su autodeterminación, el norte de África, independientemente de Marruecos, pero que sean independientes,
0: como el Sahara.
7: Es decir, son bereberes, hay que reconocerlo. Y desde toda la vida, de todos los siglos...
6: Pero José Antonio...
10: Somos una colonia, ni pertenecemos a África, ni mucho menos estamos nosotros invadiendo. Estamos invadidos. No vengáis más a decir nomás. Es que entonces, esto es de los primos que se juntan y sale un niño malito, ¿por qué está ahí?
7: Está bajo la corona española, de la corona monárquica española.
10: Pero ¿y usted bajo quién está?
7: Sois españoles, que estáis ocupando...
10: ¿Usted está bajo?
7: Que estáis pisando una tierra berbere.
10: Si somos españoles que estamos ocupando... Pues no, berbere será usted, señor.
7: Sí.
10: Berbere será usted, porque señor le voy a decir educación. Porque soy española y educada, lo que no es usted, ni español ni educado.
7: Es como si yo me voy ahí, estoy pisando... Tierra berebere.
11: Tiene una palabra. Es usted un
8: inculto, un inculto, se la dan de culto porque están ahí defendiendo el paz y amor y el plus al salón. Usted es un inculto, esto nunca ha sido de Marruecos, nunca ha sido, nunca, ni lo va a ser, por más que estemos invadidos. Y los invasores son ellos, nosotros somos los invadidos. Y esto es España, ¿le duela a usted o no le duela? Es España.
11: Mire la historia.
8: Y por más que le hayan puesto a usted un micrófono, es usted un pedazo de inculto. No, mire la historia usted, mírela usted, caballero, mírela usted, que me parece que a mí leído usted poquito. Y
0: conocimiento tiene. Me da un poco de vergüenza ajena, de verdad, escuchar estas cosas, decir que España, Ceuta, Melilla, Canarias, que son bereberes y que hay que devolverle, ya no dice a Marruecos, a África. No, si está en África, si eso no discute. Es territorio español en África. Sí, claro, si eso no se discute. Es acojonante. Bueno, este señor no sabe que la ciudad de Ceuta, una es de España en 1498 y otro después de haber pasado por la corona portuguesa. Sí, pero es que no... Que eso es bereber. Ay, da un escalofrío de vez en cuando uno escucha estas cosas. Un escalofrío. Pues ese es el nivel medio de la izquierda española. Es que odian a España. De verdad se lo digo yo a ustedes. Por cierto, cuando entra una discusión, cuando se aunan los separatistas vascos, catalanes, gallegos, valencianos, se habla en un perfecto español. Es acojonante. Las reuniones que tiene Otegi con Puigdemont son en un perfecto español, no utilizan pinganillos. Bueno, Pilar Los Santos hablaba así sobre la ley de nietos.
12: Pues lo que desvelamos ayer en Investigación Abierta es que el Gobierno de España, en vez de tener a funcionarios de extranjería dedicándose a tramitar este procedimiento para saber si efectivamente los extranjeros cumplían los requisitos para que se les diera algo tan sumamente importante como la nacionalidad española, es decir, para saber si se creaban o no nuevos españoles, pues en vez de hacerlo funcionarios propios, se lo han encargado a personas tan fiables como, por ejemplo, agentes del régimen cubano. Nosotros ayer en Investigación Abierta desvelamos que el Gobierno de España ha firmado un contrato con una empresa estatal cubana del régimen criminal dictatorial comunista cubano para que sean ellos, los agentes del régimen cubano, los que tomen la decisión de si esos extranjeros, estos cubanos, cumplían o no los requisitos para ser españoles. Y claro, ¿qué es lo que pasa? Que el Tribunal Supremo hoy ha dicho, oiga, es que una empresa subcontratada y lo que diga una empresa del régimen criminal cubano sobre si uno es español o no, a nosotros no nos, no tiene una presunción de veracidad. El que tiene que certificar si efectivamente esa persona es español o no es el funcionario del registro consular de cada uno de esos consulados, que bajo su responsabilidad, no solamente civil, sino también penal, tiene que certificar que efectivamente cumple los requisitos cada una de esas personas para poder ser español y por tanto votar.
13: Pero Pilar, vamos, lo que yo entiendo es que, y esto se puede haber repetido en otros países, por ejemplo, en México,
14: en Cuba,
13: no lo sé, ¿estáis en ello? ¿Estáis en investigando? Claro.
12: Efectivamente, estamos investigando porque esto, el problema de esto es que la página 44, sobre todo del auto del Tribunal Supremo, lo que hace es reventar, si me permites la expresión, la ley de nietos al completo, porque básicamente lo que pone es en tela de juicio todos los procesos de nacionalización que se han hecho hasta ahora, porque lo que dice el Tribunal Supremo es que como el proceso ha sido tan sumamente opaco, en el que ni siquiera sabemos cuántos nacionalizados lo han sido por la vía de lo que dice efectivamente la ley, o cuántos lo han sido por la vía de Sofía Puente, que es básicamente que cualquiera que diga que es español, claro, que cuele, claro, es que esto es básicamente lo que ha ocurrido, y como quien ha comprobado eso han sido además agentes extranjeros, que en unos casos han sido el régimen criminal cubano y en otros empresas ajenas, como por ejemplo en el caso argentino, a las que directamente se les ha dicho, oiga, sea usted el que decida quién es español o no, pues lo que dice el Tribunal Supremo es que esto se ha acabado y que ninguno de los que hayan pasado por ese cauce se le va a considerar español y que tiene que ser un funcionario español de cada uno de los consulados el que certifique uno a uno si efectivamente es que es uno tremendo. Es español o no. Y antes planteabas una cosa muy importante respecto a si el gobierno podía recurrir ante el Constitucional, pero es que el gobierno no es un sujeto legitimado para recurrir ante el Constitucional ni para plantear un recurso frente a lo que dice el Supremo. Tiene que ser individualmente cada una de las personas a las que se ha excluido el que pida ante el Tribunal Supremo y en último término ante el Constitucional que se reconozca su derecho individual, pero no como un colectivo.
13: Ya.
12: Es que esto, o sea, el gobierno lo pretende colectivizar porque pretende quedarse todos esos votos que está fabricando de una manera artificial.
13: Desde luego.
12: Son sujetos individuales los que tienen que demostrar si son españoles o no.
0: Bueno, insisto que esto es muy serio, la jugada del PSOE, porque ahora intentan. Miren, el PSOE ha crispado la vida política. y los demás tenemos que continuar, ¿eh? Eso le vamos a bajar la crispación. No, si la bajamos la crispación que ellos han creado, nos van a comer vivos. Les tenemos que hacer frente en el trabajo, en casa, con el cuñado, la cuñada, con quien sea. Hay que hacerles frente en todos los ámbitos, con el vecino, la comunidad de vecinos. No nos podemos callar. Yo creo que llevamos muchos años, algunos llevan demasiados años callados. La única manera de parar la crispación es hacerles frente y avergonzarles. Decirles que son unos mierdas, que odian a su propio país, que nos odian. Es que su vecino de izquierda le odia a usted. Odia a Ceuta, odia a Melilla, dice que es Bereber. Estas locuras. Prefieren a ETA antes que a Abascal. Que es así. Que no se engañen. Que prefieren a ETA, que no hay un socialista, un izquierdoso bueno. El que ha dejado de serlo o se ha muerto. Y encima fabricando españoles para que voten, pero para que les voten a ellos. Bueno, Ana Rosa y la invasión. Menos mal que determinados medios generalistas cada vez se hacen más eco de esto, ¿no? Aunque sean muy del PP.
11: Muy buenos días. Marruecos nos invadió mientras el presidente estaba de vacaciones en La Mareta. No solo nos invadió por tierra, 80.000 personas entraron, también lo hizo por mar. Ayer, día de la fiesta nacional, lo reconoció el propio Sánchez en Los Corrillos. Hoy la cosa va de realidades paralelas. La realidad tangible es que Sánchez vacacionaba en su palacete de Lanzarote mientras omitía la incursión de una fragata de la Marina Real marroquí y de varias patrulleras en aguas españolas de Ceuta. Las naves marroquíes provocaron de tal manera a las embarcaciones españolas que la tensión subió a un nivel extremo y nuestra Armada tuvo que enviar varias fragatas. Pues mientras en la realidad Marruecos nos invadía por tierra y por mar y sus fuerzas de seguridad guiaban a los inmigrantes hasta nuestras fronteras, en la realidad paralela, el presidente decía: a día de hoy nadie ha aportado pruebas de que esta entrada masiva fuera ejecutada por Marruecos. En realidad, todo estaba siendo ejecutado desde Rabat y lo sabían y nos mintieron, ocultando la verdad y siguen ocultando la realidad. 75 días después siguen maquillando la realidad de Ceuta y la realidad no se barre con una escoba ni poniendo flores en las calles. Hoy los reyes de España visitan la ciudad con las playas limpias, impolutas, como en la película Goodbye Lenin. Van a maquillar la realidad de lo que ha pasado en Ceuta durante 2 meses y medio, colocando un trampantojo que tape la realidad para que los reyes no la vean. Una postal para meter la realidad incómoda bajo las alfombras. Cuando levanten esas alfombras, la realidad seguirá allí, oculta. No es que el gobierno viva en una realidad paralela, es que quieren que vivamos en una realidad paralelos.
0: Sí. Bueno, insisto que hasta Ana Rosa está acertada de vez en cuando, y en esta ocasión lo está. Y sí, ¿qué va a pasar a partir de mañana? ¿Qué vamos a hacer con 7, 8? El gobierno reconoce que quedan 7.000. ¿Dónde están? 7.000 que no han sido filiados, y esto es importante, porque tienen causas pendientes judiciales con Marruecos. Es decir, 7.000 delincuentes, según cifras oficiales, que ya les aseguro a ustedes que son muchos más. Atención, ¿eh? Esto es lo que le gusta a Pedro Sánchez.
14: Nuestro presidente del gobierno, Pedro Sánchez.
15: Un 10. Yo sí, un 10.
14: ¿Sí? ¿Qué es lo que más les gusta de Pedro Sánchez?
15: Pues las políticas con las renovables, lo que miran por los trabajadores, aunque bueno, están con Más Madrid. Y bueno, en general, muy bien, yo desde que está él, muy bien. Veo que todo marcha bastante bien.
14: Ya, me voy a poner la... ¿quiere usted decir algo más?
16: No, nada más, simplemente que España va muy bien, aunque no lo quieran admitir, pero España va bien.
14: ¿Quién no lo quiere admitir?
16: Lo que es otros partidos, como la derecha, no lo admite, y es verdad que va a España bien. Hay mucho trabajo, es que se nota.
15: El crecimiento económico, sí, bastante.
14: ¿Ustedes lo notan?
15: Yo lo noto. Por supuesto. Que está la gente en la calle, el turismo, todo, a pesar de que está todo muy caro, yo noto mejor calidad de vida. Sí. Yo en mi caso, por lo menos, sí.
16: Y los restaurantes y todo están llenos. O sea, que quien diga que España va mal, está mintiendo. Sí.
0: Bueno, le digo que es que esta chusma vive en una realidad paralela. O les ha tocado algo. esta chusma, esta gentuza, viven en una realidad paralela. España va bien. Bueno, está todo muy caro, pero España va de maravilla. Coño, he tenido que poner hoy gasolina a la moto. Es el doble. A dos pavos. $1.929 el litro. Pero España va bien, ¿eh? Hay que coger efectivamente una escoba para gigantesca, la escoba de la bruja, y para echarles a ellos, ¿eh? Miren, hasta la televisión de Miami denuncia a Pedro Sánchez. O escuchamos en Miami lo que cuesta trabajo escuchar en España.
17: Hoy, esta noche, les estamos presentando el enésimo escándalo del gobierno de Pedro Sánchez, porque les vamos a mostrar los documentos que prueban que ha recurrido al régimen cubano, régimen criminal cubano, recordemos, para gestionar el proceso de nacionalización de extranjeros, con el que pretende incrementar el censo a través de la llamada Ley de Nietos. Investigación Abierta ha tenido acceso a los contratos que ha firmado con los castristas, a través de los cuales estaría nacionalizando a extranjeros que ni siquiera sabemos si son o no españoles. Elena, ¿cuál es el contenido de estos contratos?
18: Pues, Pilar, muy atentos, ¿eh? Porque Investigación Abierta ha descubierto cómo se gestiona la Ley de Nietos y esos futuros...
0: Esto, que ya habíamos oído antes, es una televisión de Miami que estaba emitiendo el trabajo de Pilar Los Santos en Investigación Abierta. Con lo cual, gente de Estados Unidos que me llama, están, claro, que no dan... Oye, ¿es verdad eso, que están adulterando el censo? ¿Es verdad lo de Zapatero? Oye, ¿pero qué ha pasado con la mujer de Sánchez? ¿Es verdad que han intentado asesinar a una juez? Digo, para estos cursis que tanto les gusta eso de la imagen que damos en el exterior. A mí lo que me preocupa es lo que está pasando dentro. ¿Ustedes se acuerdan de Tomás Gómez? Bueno, saben que está por las televisiones. Tomás Gómez fue el secretario general de los socialistas madrileños y es un tío al que detestaba profundamente. Por cierto, que no haya duda, le sigo detestando, porque hasta que no rompa el carnet del PSOE, en lo político será detestable, porque nunca ha existido un PSOE bueno. Bueno, a él le cambiaron hasta la cerradura, pero es verdad que se da cuenta y dice que Sánchez hace trampas incluso al PSOE, cosa que ya sabíamos. Si es que el PSOE es una banda de ladrones. Ya empezó Felipe González robando las siglas. Y ahora pues y ahora llegó Sánchez y se ha quedado con el pastel. Aunque el pastel le bastaría en la cara,
19: En el Partido Socialista hay una cosa que se llama afiliados directos, que solamente los conoce la dirección de Ferraz, que no militan en ninguna agrupación, en ninguna federación.
17: Pero votan.
19: Pero votan. Nadie sabe quiénes son ni dónde están. Solo se sabe que el día que hay urnas dentro del PSOE, aparecen ahí unos cuantos miles de afiliados directos que votan. Ese modelo es la Ley de Nietos. Y a mí me duele mucho porque yo provengo de una familia que mi abuelo hizo la guerra civil en el bando perdedor, en el bando republicano. Y me parece tan importante recuperar la dignidad de todos aquellos que perdieron la guerra y cerrar ese tipo de heridas, como de respetar un Estado democrático occidental, donde una democracia, el que más votos tiene, gana y punto. Y no vale hacer trampas, no vale coger atajos.
0: Ay, madre mía. Sí, yo también tengo un abuelo que luchó en el Frente Popular, eso y además lo bando republicano. Luchó en el Frente Popular porque estaba haciendo la mili en Valencia y le cogieron. Y claro, si decía que no le asesinaban. Nunca tuvo ningún problema. Fue capitán de la República. Cuando acabó la guerra, oye, yo he sido capitán. A los 8 días, 7 días estaba en la calle, porque claro, primero se mete en un campo de prisioneros para depurar responsabilidades y crímenes de guerra. ¿Y saben por qué crímenes de guerra? Porque las atrocidades que cometió el Frente Popular son inimaginables, a años luz de cualquier exceso que pudo cometer el bando nacional, a años luz. Familias enteras asesinadas, por ejemplo, en La Mancha. Tengo a mi amigo Salvador, con el que como hoy, 18 familiares asesinados. El general Monzón, 22 familiares asesinados. Bueno, el general Monzón, de las 22 familiares asesinados, el general Monzón, que va a dejar 7 mujeres. Sí, no se detenían ante nada. 300 monjas asesinadas, muchas de ellas violadas de manera salvaje. 13 obispos, 8.000, más de 7.000 religiosos. No voy a exagerar. Solo en Cataluña, Luis Companys asesina, las cifras oficiales hablan de 8 o 9 mil. Las últimas investigaciones de nuestro amigo César Alcalá habla ya de 14 mil. Hubo más asesinados en Buñol por Luis Companys que en Paracuellos, donde tengo un par de familiares de mi madre asesinados. Las atrocidades fueron tremendas. gente que les tiraban por barrancos, por acantilados, indescriptible. ¿Y saben qué pasa? La reconciliación llegó con Franco. Por eso no se les educó a las nuevas generaciones. Si se nos llegan a educar a vacunar, el PSOE hoy, por dignidad, no estaba legalizado. Pero aquí llegaron las siglas del odio, con las manos manchadas de sangre, como Esquerra Republicana, que yo le llamo el patrón de los matacuras porque no dejó un cura vivo. No dejó un cura vivo. Y se presentan como honrados ciudadanos en defensa de la democracia. Iros a la mierda, hombre. Bueno, y lo de Silvia Inchorrondo, que pide condenar al franquismo. Estamos hace 50 años que murió Franco. Y miren, los historiadores, cuando analizan la figura de Franco, no lo condenan. Es que hay que reivindicarlo, hay que reivindicar su legado. Escuchemos a esta mamarracha que cobra medio kilo al año.
20: Hoy en día hay políticos que se niegan a condenar el franquismo.
0: El franquismo hace 50
20: años. Y que quieren reescribir la historia.
0: De una guerra que provocó el PSOE.
20: Claro,
0: yo no la
20: reescribo. Es que cuando se quiere pasar página y ya evitar el dolor que sienten miles de personas en esta sociedad, hay que llamar a las cosas por su nombre.
0: Sí, claro que
20: en este país hubo un golpe de Estado militar contra una democracia que era una república. Hubo una guerra civil y luego una dictadura atroz.
0: Mira, Silvia, te lo voy a explicar. Mientes. En España hubo una intentona golpista en 1934 por el PSOE. Hubo un pucherazo en 1936. Y a partir de ahí, esto ya fue otra cosa. Asesinasteis a uno de los líderes de la oposición. Entre febrero y julio del 36 asesinasteis a 500 personas, como mínimo. Provocasteis la guerra civil porque queríais la dictadura del proletariado. Y gracias a Dios que alguien se sublevó, porque o te sublevabas o te asesinaban. Llegó una cruenta guerra civil que vosotros provocasteis. Sobre todo erais expertos el PSOE en asesinar en la retaguardia, porque erais unos mierdas, lo mismo que seguís siendo ahora. Y a partir del 1 de abril de 1939 empezó la reconciliación. Es más, intentasteis continuar con la guerra civil, con el Marx y con el Partido Comunista, y os dijeron que no. Y a partir de ahí se sentaron las bases. Y fuimos extremadamente generosos, permitiendo a ingenuos que las siglas del odio como el PSOE, las siglas de la corrupción y el crimen, se reincorporaran a la vida política y pública como si nada hubiera pasado. Ese fue el inmenso error, legalizar a un partido criminal y corrupto como el PSOE, el partido que provocó la guerra civil española. Así que Silvia, sí, estás mintiendo y la verdad te la cuento yo. Tú eres una auténtica mamarracha que falsificas la verdad. Y al franquismo, por cierto, no hay que condenarlo. Hay que verlo con los ojos de su época. Y en cualquier caso, igual hay que reivindicar su legado. Una dictadura atroz. Tú no me parece a mí que no sabes lo que es una dictadura atroz. Una dictadura atroz es que no tengas ni papel higiénico. Una dictadura atroz es lo que pasó en la Unión Soviética, donde más de 20 millones de personas murieron de hambre. Una dictadura atroz es lo que pasó en China, y no hace tanto. Y no hace tanto. Bueno, Pepa Millán, le damos el paso al miserable almazón de Félix Bolaños.
21: Señor ministro, se le ve a usted un poco nervioso ya comparándose incluso con los romanos y todo, pero es normal porque le hemos pillado en su penúltima estafa, que es la de intentar hacernos creer que ustedes acaban de llegar al poder para no responsabilizarse del desastre que hay en España, cuando ustedes llevan 8 años utilizando su coalición antisocial en contra de todo lo que decían defender, y usted lo sabe, y por eso ahora pretenden escribir con una mano el BOE y con otra la pancarta, para seguir engañando a los españoles, pero nosotros no olvidamos. Nosotros no olvidamos que ustedes eran los que decían que iban a venir a remangarse para extirpar la corrupción de la democracia, y se remangaron, pero para meter la mano y para corromperse. Tiene a su exministro condenado, a su fiscal general condenado, al hermano del presidente condenado, a la mujer del presidente del gobierno frente a un jurado popular. Eran ustedes los que decían que iban a garantizar la igualdad ante la ley y terminaron contratando a narcos para tapar su corrupción. Eran ustedes los que decían que iban a ser el gobierno más feminista de la historia y nos han llenado los barrios de inmigración que desprecia a la mujer y se callan cuando la policía tiene que ir a reanimar a una menor violada en la playa del Trampolín. Tampoco olvidamos los 46 muertos que ustedes tienen a sus espaldas porque decidieron gastarse nuestro dinero en prostitución en lugar de arreglar las vías. ¿Eran ustedes los que decían que iban a defender a los trabajadores de España y ahora solamente defienden los intereses económicos de aquellos que aplauden sus políticas de puertas abiertas y la escasez de vivienda con la que especular? ¿O acaso no estaban ustedes en el año 2021 en Nueva York suplicándole a todos esos fondos que vinieran a España? ¿Eran ustedes los que prometieron 184.000 viviendas y ahora acumulan 45 ejecuciones al día? ¿Ustedes quieren que olvidemos todo esto y ahora han decidido sacar a sus milicias a la calle para intentar hacernos creer que ustedes no son los responsables del problema de la vivienda en España cuando no han movido un solo dedo en 8 años? Y para que olvidemos Ceuta, que es el culmen de las traiciones de este Gobierno, y porque los miles de jóvenes españoles que no pueden acceder a una vivienda les importan lo mismo que los ceutíes que están abandonando la suya porque no pueden vivir en mitad de una invasión, es decir, absolutamente nada. Ustedes quieren convertir 8 años de traiciones en 8 años de amnesia, pero nosotros no vamos a olvidar Ceuta, no vamos a olvidar sus cloacas, no vamos a olvidar todo lo que han hecho en contra de los españoles, ni vamos a olvidar la única política que ha hecho la izquierda en este país, atornillarse en el sillón y pasar de la tienda de campaña al chalet de Galapagar. Son un gobierno estafador frente a una España abandonada.
0: Bueno, brutal Pepa Millán, ni pongo ni quito coma. Y luego brutal lo de Montse Mínguez. Montse Mínguez, ahora sabemos, ay madre mía, Montse Mínguez, la que fue a mano derecha en Super Santos Terdán, claro, si es que de raza de Vina el Galgo, ¿no? Es una frase así, hecha, todos los refrenes esto lo digo mal. Y ahora resulta que no solo tiene muchas propiedades inmobiliarias, si es que como hoy publica en Español, su pareja, que queda muy bien, es mi pareja, pues resulta que su pareja tiene unas empresas vinculadas en Panamá, el mismo sitio donde lo tenía Doña Croqueta, me refiero a Pedro Almodóvar.
1: Déjeme que le pregunte por la vivienda, que me voy a quedar sin tiempo y es importante. Ustedes han empezado una ofensiva contra lo que llaman fondos buitre, los rentistas, salir en defensa de las personas vulnerables que van a ser desahuciadas, pero publica hoy artículo 14 que su pareja, la pareja de la portavoz del Partido Socialista, posee decenas de pisos en alquiler de los que ha desahuciado a inquilinos. Sergi Vélez, novio de Montse Mínguez, maneja un holding con varios millones de euros en inmuebles y que anda, usted tiene 3 viviendas en propiedad.
0: Anda.
1: No sé qué tiene que decir sobre esta información.
2: Mire,
0: a mí
2: el ataque personal, de verdad, que es lo peor personal que hay en política. el ataque, o sea, intentar vender que una empresa que es una empresa familiar. Lo está haciendo mal es mentira, porque en definitiva es una empresa familiar que se dedica al alquiler y cumple con la legalidad,
0: claro,
2: y cumple con lo que dice la ley de vivienda que se está aplicando en Cataluña.
0: Cumplía.
2: Se está aplicando en
0: Cataluña.
2: No vamos contra ni las empresas ni contra los propietarios.
0: Pime Carroñera, llamasteis a los dueños de la casa de Mari Carmen. Pime Carroñera,
2: que parece que sea infinita de los precios del alquiler. Lo que vamos es a limitar, que no entiendo cómo hay, lo que la gente no entiende, cómo puede ser que un chaval estudiante esté pagando por una habitación lo que vale el piso.
0: Yo no lo entiendo, ¿cómo que naturalmente gobiernas tú? Si gobiernas tú.
1: Una pime carroñera.
22: Una pime carroñera.
1: Lo digo porque como no íbamos a atacar personalmente.
22: ¿Cuánto pagan los inquilinos de las viviendas de la empresa?
2: Pues cumplimos la ley, se cumple la ley de vivienda en Cataluña, porque entre otras cosas en Cataluña se aplica la ley de vivienda y no se puede aumentar si es una zona tensionada. Lleida es una zona tensionada, pero me sabe muy mal que tengan que ustedes recurrir al ataque persona para intentar. Es un ataque personal. Es un ataque personal de artículo 14, que todo el mundo sabemos quién es.
0: Pero, señora, ¿quién es el tema de
2: coherencia?
0: ¿Es Franco?
2: Yo insisto.
22: ¿Quién financia a Alberto Chico?
2: ¿Coherencia total? Es que es coherencia total.
22: No tenemos que salir del ataque personal. ¿Quién financia a Alberto Chicote? Porque ha publicado una información cierta sobre el patrimonio de su pareja y el suyo. ¿Quién le financia? ¿Quién financia entonces al Partido Socialista?
2: Perdónenme ustedes, de verdad, porque si esto tiene que ir así, yo me voy a desconectar en 0,2. Insisto,
0: 0,2.
2: Estamos hablando de un tema que es el derecho a la vivienda.
0: Al derecho a la vivienda, bueno, ya el derecho a la vivienda no, estamos hablando de los rentistas, estamos hablando de los fondos buitre. Y ahora nos enteramos que tu marido, tu pareja, tiene un fondo buitre. Ahora nos enteramos de eso. Y que tienes innumerables propiedades. Pero hoy, esto de ayer, hoy nos hemos enterado que tiene dos empresas en Panamá. En Panamá, donde tenía el dinero Doña Croqueta, Pedro Almodóvar, que tampoco lo sabía. ¿Eh? Miren, ustedes de izquierda, si hay alguno que me está escuchando al otro lado, es usted un puto imbécil. Le están tomando el pelo. Usted siga en la tienda de campaña. Usted vaya a la tienda de campaña. Que son ellos. Que mi hijo no puede salir de casa porque efectivamente 500, 600 o 700 pavos una habitación a un tío que gana 1.300 euros. Naturalmente que no puede salir. Pero quien gobierna es el PSOE. Es el PSOE quien gobierna. A ver si nos entra en la cabeza. Usted, tío de izquierda que me está escuchando, es usted un imbécil. Que le toman por tonto. Que Montse Mínguez, la que da lecciones, innumerables viviendas en Lleida y dos empresas en Panamá. Y usted ahora aplaudir a Ana Belén, a Víctor Manuel y a Doña Croqueta, que es Pedro Almodóvar. Muy buenos días, Cristina Sol. Joder, qué mal vamos de tiempo. Es que me he venido muy arriba, ¿eh?
3: Pues no le digas tampoco a Alvarito que se acerque al piso que tiene en alquiler Begoña Gómez en el centro de Madrid.
0: Anda, sí, ¿por cuánto?
3: Pues debería estar en torno a 600, 700 y ella lo tiene a 1.100 cada habitación, solo a extranjeros, y tiene a dos chicas.
0: No me digas, Begoña Gómez.
3: Sí,
0: Begoña
3: lo sacaron Gómez, ayer por la también, noche en Código
0: Begoña
3: 10.
0: Gómez era vecina, es vecina porque la casa la sigue teniendo, un piso que le regaló Sabiniano con el dinero de las putas y los chaperos, tiene un piso, es vecino en Pozuelo,
3: sí,
0: en una urbanización
3: sí.
0: de lujo.
3: Sí, el piso, en el Prado de Somosaguas.
0: En el Prado de Somosaguas, lo tiene alquilado. Vamos, te digo porque un íntimo amigo mío es vecino, está allí.
3: Salió todo ayer.
0: Bueno, pues eso, aquí lo hemos denunciado, ese piso de Somosaguas. Ese piso se lo regaló Sabiniano a la pareja... Sánchez Gómez, y es un dinero que le regaló Sabiniano, pues con, ya saben, los prostíbulos, los chaperos, las putas, los transexuales, que es lo que le gusta al PSOE. ¿No le pusieron un pisito a Jessica? Bueno, a Jessica un pisito y varios trabajos, a los que no iba. Llamaba a Coldo, oye, que me dicen que fiche, pero ¿esto qué es? ¿Esto de fichar qué es? ¿Qué significa? En mi trabajo no fichamos. A las 5 estamos aseadas a disposición del cliente. Pero no fichamos, ya sabemos. Ay, bueno, vamos, si te parece, al lío. Efemérides, tiempo que vamos a tener, tiempo en los territorios del ultramar, la manera de ponerse en contacto con nosotros y, muy importante, los titulares de la jornada.
3: Pues comenzamos con los nacimientos en España y hablamos de 1919 con la actriz toledana de teatro y cine Mari Carrillo. Falleció en el año 2009. Suyos son títulos en películas como El pisito, La colmena, Los santos inocentes, Más allá del jardín, también Nueve cartas a Berta, y en teatro pues obras destacadas como Buenas noches, madre, junto a Concha Velasco, El juramento de la primada, fue su debut en el año 36, La destrucción de Sagunto, Diálogo de Carmelitas, y además tales títulos reportan también además galardones como, por ejemplo, Premio Goya, Mejor Actriz de Reparto por Más allá del jardín.
0: Bueno, grandísima, una de las mejores, por cierto, me dice Rubén Cintocero que el tren va a abrir. Pero es que hoy a las 6 de la mañana la carretera de La Coruña iba atascada. Y empiezo a pensar que, claro, los trenes no funcionan porque el ministro del Ramo está preocupado en Twitter en insultar a la oposición. Ya te digo, dentro de poco va a dar un meeting. Si usted quiere que mejore el transporte público, vóteme a mí, cuando él es el ministro de transporte. O también es que igual hay miedo a, esto va sin coña, lo pensaba, según bajaba en moto, digo, igual la gente tiene miedo a coger el transporte público. Después de lo que pasó en 11M, con esta gente todo es posible.
3: O del incendio del vagón.
0: No, la carretera a las 6:15 de la mañana, 6:20, no quiero exagerar, iba parada la carretera de La Coruña, atascada, y no había ningún accidente. Y ahora Rubén Cintocero me dice, voy en el tren parado, hasta arriba y sin poder moverme.
3: Todo lo sabes de ayer, con retrasos de una hora, cancelaciones para hoy también. Supuestamente se iba a recuperar el servicio ayer y no, ya te digo, cancelaciones para hoy. Y vamos a ver en la línea Madrid-Barcelona, AVE Madrid-Barcelona, y vamos a ver cómo van los de Navarra hoy porque se habían cancelado.
0: Pues
3: ayer.
0: Ya saben ustedes que la culpa es de la oposición. A otros que había que coger a gorrazos son a... ¿Cómo se llaman esto? Unai Soldo y Pepe Álvarez. Estos dos mamarrachos, este dúo sacapuntas, otros dos mamarrachos que había que correr a golazos, que son comedores de gambas por cuenta ajena y están viendo que si quieren gamas se las van a tener que pagar ellos. Bueno,
3: venga.
0: Nacimientos en el mundo.
3: Pues continúo con uno de los James Bond que recordamos. Sí, iba a decir, entre otras cuestiones, por su galantería. Sí, pues sí, sí. Roger Moore, actor británico de 1927, falleció también en el año 2017. Suyos son títulos, por ejemplo, de 7 películas oficiales de James Bond entre 1973 y 85, como Vive y deja morir, La espía que me amó, Moonraker, Solo para sus ojos, también Octopussy y Panorama para matar. Creo que no es exactamente la traducción española, pero bueno, parecida.
0: Sí, sí. No, sí,
3: y para otros títulos que él tiene, pero
0: me encanta. Es mi James Bond, Roger Moore.
3: A mí, ya el mío también. Sí. Bueno, y vamos con un diseñador de moda estadounidense, Ralph Lauren, de 1939. Fíjate que en el año 67, a los 28 años, abre su primera tienda de corbatas y un año más tarde ya introduce la línea completa de hombre y a partir del 71 las prendas femeninas. Y ahora pues tiene todo un imperio.
0: Es uno de los más grandes. Sí. Mira, hoy unos zapatillas de Flamin.
3: Mira, claro. Complementos, colonias.
0: No sé si últimamente es un poco woke o algo así, pero bueno, no él, sino la marca. Bueno, hay gente muy rara. ¿Dónde vamos ahora?
3: Pues a 1940 con Cliff Richard, cantante británico, uno de los artistas ingleses más importantes durante la segunda mitad del siglo XX. Ha vendido más de 250 millones de discos en todo el mundo y es el artista más vendido en la lista de sencillos de Reino Unido, detrás de los Beatles y de Elvis Presley.
0: Es verdad. Tampoco es que me emocione mucho, pero bueno, fallecimientos en España.
3: 1983, tenemos a Jesús de la Roca Luque, cantante español de la banda Triana.
0: Ah, sí.
3: Y fallecimientos en el mundo, pues hablamos de 1977, de Bing Crosby, actor y cantante estadounidense, uno de los primeros artistas multimedia. Alcanzó los primeros puestos en cifras de venta de discos, índices de audiencia en radio y beneficios brutos de películas entre los años 30 y 54. Y fíjate que vamos a destacar su canción White Christmas, porque estamos muy cerquita de la Navidad y sobre todo destacamos esa interpretación junto a Frank Sinatra y Dean Martin.
0: Es uno de los, un clásico de villancicos de Navidad. Villancicos americanos. Son bonitos los villancicos americanos, ¿eh?
3: Te hace llorar.
0: Oye, le mando un abrazo a mi amigo David, que fue compañero mío en otra emisora y que nos está escuchando. Bueno, ¿dónde nos vamos ahora?
3: Pues terminamos con el año 1990 con Leonard Bernstein, director de orquesta, pianista, compositor estadounidense, el primer nacido en Estados Unidos, obteniendo fama mundial, sobre todo por haber dirigido la Orquesta Filarmónica de Nueva York, múltiples composiciones como la famosa The West Side Story en el año 57 y figura esencial para el resurgir de la música de Gustav Mahler.
0: Es verdad. Y ahora nos vamos a acontecimientos en el mundo.
3: 1912, Milwaukee, en Estados Unidos, el presidente Theodore Roosevelt es víctima de un atentado, pero antes de que lo trasladan al hospital es el famoso discurso de una hora.
0: De una hora, sí, sí. Y luego fue atendido en el hospital. Todo Roosevelt no le aguantaba. ¿Dónde vamos?
3: 1944, en Grecia, tropas británicas entran en Atenas. 1944, el mariscal de campo Erwin Rommel, tras ser acusado de participar en un complot contra Adolf Hitler, se suicida para evitar represalias.
0: Eso, sí, siempre quedó ahí una cosa rara.
3: Un halo.
0: Un halo. El zorro del desierto.
3: 1962, crisis de los misiles de Cuba. 1964, el estadounidense Martin Luther King recibe el Premio Nobel de la Paz.
0: Sí.
3: 1964, Nikita Khrushchev es destituido en las funciones como primer secretario del Comité Central del Partido Comunista de la Unión Soviética. Y 1981, en Egipto, el vicepresidente Hosni Mubarak accede a la presidencia tras el asesinato de Anwar el-Sadat.
0: Sí, Anwar el-Sadat fue asesinado, lo he dicho en varias ocasiones, uno puede ver las imágenes en un desfile militar, según lo está presidiendo, por haber firmado 2 años antes, en el 79, los acuerdos de Camp David con un homenaje en Berlín. Y Jimmy Carter. Bueno, acontecimientos en España.
3: Pues tenemos 2 años. En 1905 en España se funda el Sevilla Club de Fútbol y en 1957, un día como hoy, se produce la Gran Riada de Valencia. Se desborda el río Turia, alcanza los 3.700 metros cúbicos por segundo, el registro más alto desde que se tienen datos.
0: Bueno, fíjate que luego se hicieron obras para corregir aquello y menos mal, porque el borracho de los borrachos por la pinta, que igual ni bebe, derribó. Y Ximo Puig, que ahora está en una embajada por ahí escondido en París, en la OCDE, o de estos organismos donde se coloca él, está colocado también la peonza olímpica, sí. la de Iceta, pues resulta que querían desmontar todas esas obras para que el cauce volviera por donde estaba. Estamos en manos de criminales. Vámonos al tiempo y tiempo que vamos a tener hoy en los territorios de ultramar, lo que fue el Imperio de España.
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3: Pues situación de estabilidad, como comentábamos ayer, en la mayor parte de España, con predominio de cielos poco nubosos o con intervalos de nubes altas. No obstante, en el extremo sureste peninsular entra una humedad por el Mediterráneo, va a dejar cielos nubosos o cubiertos con chubascos que podrían ser localmente fuertes.

0: También aumentan en la mayor parte de la vertiente atlántica. En cuanto al viento, levante para hoy con intervalos fuertes y posibles rachas muy fuertes en el estrecho, tramontana moderada en Ampurdán y en las Islas Canarias viento alisio moderado. Y como siempre mencionamos, el antiguo Imperio Español, comenzamos por San Juan de Puerto Rico. Para hoy máxima 31 grados, mínima 25 con precipitaciones o lluvias al 15%. En Manila, Filipinas, 32 de máxima, 26 de mínima sin apenas probabilidad de lluvias. En La Habana, Cuba, 31 de máxima, 24 de mínima con precipitaciones o lluvias al 15%. En Santiago de Chile, máxima 20 grados, mínima 7 sin probabilidad de lluvias. El Ayun, máxima 31 grados para hoy, mínima 19 sin apenas probabilidad de lluvias. Malabo, máxima 29 grados, mínima 24 con probabilidad de lluvias del 45%. Miami, máxima 29 grados, mínima 26 con probabilidad de lluvias del 20%. Ciudad de México, máxima 24 grados, mínima 14 con probabilidad de lluvias del 15%. Ciudad de Buenos Aires, máxima 19 grados, mínima 13 con probabilidad de lluvias del 15%. Y por último, para hoy en la isla de Guam, máxima 27 grados, mínima 22, con probabilidad de lluvias del 10%.
1: Del 10%. Ayer te recuerdo que era del 15%, hoy del 10%. Solo durante estos últimos 5 años, en 4 o 5 ocasiones, no ha habido probabilidad de lluvia en la isla de Guam. Oye, por cierto, lo he dicho bien, me recuerda, te lo iba justo a decir, Bing Crosby muere en el 74 jugando al golf en La Moraleja. Me lo recuerda Manolo Ortiz. Ya saben aquella dictadura que no venía nadie. Bueno, es ironía, yo sé que por si acaso algún tonto lo entiende. Y Bing Crosby, pues precisamente muere en España jugando al golf en La Moraleja. Le dio ahí un infarto, a mi amigo Paco Salamanca le dio un infarto jugando al golf y salvó la vida. Llevaba una cafenitrina, se la metieron debajo de la lengua y yo he estado años, como soy muy hipocondriaco, llevando una aspirina también debajo. Y yo que un día de estos, después de 4 copas me la acabé tomando la pastilla, pero no me dio el infarto. Bueno, vámonos a la manera de ponerse en contacto con nosotros, la app de Informa Radio, la app de la TV.news, un teléfono WhatsApp 686-36-6715. Bueno, hoy como con mi amigo Salva, que es el padrino de mi hijo, y me da miedo porque a ver qué como con él, tengo que ponerle límite, ¿eh? Este es un tío grandote, tal, lo puede todo, ¿eh? Y le he dicho, oye, yo, nada, ni una copa, ¿eh? Que hoy es miércoles, ¿no?
0: Aunque sí,
1: de vez en cuando hay que beber para olvidar. Ay, por cierto, que no, el Papa se está recuperando satisfactoriamente, un cáncer de, no lo he dicho a primera hora de la mañana, un cáncer de pulmón, le han extirpado una parte del lóbulo del pulmón de hecho, si no me equivoco, en la parte de abajo. Bueno, le echamos una pronta recuperación, 90 minutos de operación duro. Vamos a 686-36-6715, el teléfono de WhatsApp, y vamos directamente a los titulares de la jornada.
0: Pues comenzamos en Nacional y hablaremos de la visita de los reyes de España a Ceuta en una jornada marcada a día de hoy por la invasión ilegal. Vox, el partido de Santiago Abascal, apoyará una moción de censura para apartar al alcalde de Algeciras del puesto. El juez Santiago Pedra cita como investigado al exjuez Luis José Sáenz de Tejada en el caso Leire 10. OK Diario ha señalado vínculos con el Partido Socialista en nombramientos del Tribunal de Cuentas. Y sin dejar al Partido Socialista Obrero Español, hemos conocido que prepara la ratificación de las listas electorales en un comité federal en Fuenlabrada. El gobierno de Pedro Sánchez aprueba 500 nuevas plazas de jueces y 200 de fiscales. El Partido Popular y Unión del Pueblo Navarro alcanzan un principio de acuerdo para concurrir juntos a las elecciones en Navarra. Dimite Manuel César, concejal de Hacienda del Ayuntamiento Nacionalista de Santiago. Un informe de Metro alerta de que la acampada de sol pone en riesgo la evacuación de la estación y su calidad del aire. En Internacional, Alemania detecta más de 350 matrimonios infantiles, algunos con niñas de 11 años. Noruega detecta que los coches chinos alquilados para un ejercicio militar secreto grababan todo sin consentimiento. Imputación a Evo Morales por el asalto policial al Hotel Las Américas. dimite la embajada.

0: embajadora de Estados Unidos en Grecia tras pedírselo la Casa Blanca. Y en economía, varios titulares. Volvemos con Vox. El partido de Santiago Abascal ha logrado que el Ayuntamiento de Málaga suspenda la zona de bajas emisiones y deje de multar. Comisiones Obreras y UGT exigen subir el salario mínimo un 7% en 2027 hasta los 1.306 euros. El Fondo Monetario Internacional prevé un crecimiento mundial del 3,1% en el 26 y limita el avance de la eurozona al 1,1%. Alemania, Italia y Bélgica piden a la Unión Europea un freno de emergencia a la burocracia. Y terminamos con Bruselas, porque advierte que la crisis energética podría reducir 440.000 empleos en la Unión Europea en este 2026.
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18: Bueno, dejadme que saluda a mi amigo Javier La Puebla, que me dice arriba España, que nada de venirnos abajo, todo lo contrario. Yo le digo que le veo la semana del 24. Claro, cuento contigo, no hay que venirse abajo, que se vengan abajo ellos, nosotros por encima de estos mierdas. Perdón, que no quería decir taco. Bueno, no estoy, son palabras malsonantes que yo recomiendo desde aquí a los niños que me estén escuchando. No las repitan, por favor. Hay todos buenos consejos y todos hay que ser niños muy educados, porque somos mejores que ellos. Eso sí, con contundencia, ¿eh? Si la profesora le habla a usted de historia y que Franco fue muy malo y tal, digo, no, no mienta usted, profesora, señorita, no mienta usted. Yo le llamaba señorita a mi profesora. Bueno, los reyes han visitado Ceuta, es una buena noticia, la verdad es que palabras muy bonitas, muy grandilocuentes, pero vamos a ver, después de la llegada de Mr. Marshall a Ceuta, cómo está la ciudad a partir de hoy mismo. Pasaron la noche en el parador, insisto, yo lo que escuché, palabras que me gustaron. También es verdad que como somos como perrillos abandonados desde hace tantísimo tiempo, te dan un mendigo de pan y todo nos parece maravilloso. En una jornada marcada por la crisis migratoria, donde el gobierno reconoce que quedan 7.000 inmigrantes, invasores, que no se han podido deportar o llevar a la frontera porque no han querido ser filiados. Y no quieren ser filiados porque tienen antecedentes penales o causas pendientes en Marruecos, lo que viene a significar que los 7.000, según cifras oficiales, serían delincuentes. Y yo les aseguro que no son 7.000, que son bastante más. Bueno, la visita estuvo muy bien, muy cariñoso, llega 20 años tarde, o 19 años tarde, pero por lo menos 70 días tarde. Pero nunca es tarde si la dicha es buena. ¿Fue buena? ¿La ciudad de Ceuta se volcó, bandera de España, bandera de los tercios y tal? Pues sí, estuvo muy bien. Otra cosa es que ahora se van y qué es lo que va a quedar en la ciudad.
0: Sí, efectivamente.
18: Que eso, claro, es lo que nos da miedo.
0: Como ese primer día, el cual tras habíamos conocido y mencionamos nosotros ayer la noticia que se filtró con respecto a la intromisión de los barcos de la Armada Marroquí,
18: claro,
0: en las aguas españolas.
18: Bueno, el más ahí diciendo que somos vecinos.
0: Que era un hecho puntual.
18: Un hecho puntual y que por eso lo dijeron público. Que unos barcos de una marina extranjera invadan territorio, aguas territoriales nuestras, el mismo día que se produce una invasión de 90.000 personas, es un hecho puntual de vecinos que se llevan muy bien y que luego se arregló rápidamente. Uf, nos invadían por tierra y mar. Y el Masáin, sí. ¿Para qué va a decir esas cosillas que no eran importantes, yo voy a decir?
0: Bueno, pues los reyes Felipe VI y la reina Letizia estuvieron en la visita oficial a Ceuta en el día de ayer, hoy van a estar en Malilla, y lo que se hizo ayer fue calificar la entrada masiva de inmigrantes procedentes de Marruecos los días 30 y 31 de julio como violación de nuestra frontera. que ha supuesto un shock con profundas consecuencias para la ciudad y el conjunto de España, y por ello el monarca reclamó que los inmigrantes sean tratados, entre otras cuestiones, con humanidad, pero que también respeten las normas de convivencia y los derechos de los ceutíes. Subrayó que la soberanía y la integridad territorial de España no son negociables y que cualquier amenaza a la frontera de Ceuta y Melilla afecta al conjunto de la Unión Europea. Pidió Felipe VI unidad institucional, defendió las relaciones con Marruecos basadas en la confianza y el respeto mutuos y expresó sus condolencias por los fallecidos durante, como dicen en versión oficial, la crisis migratoria. Trasladó un mensaje de respaldo a los ceutíes: no os vamos a dejar solos ni indefensos.
18: Bueno, yo...
0: Y recordar también esos abucheos en el momento en el que sale al balcón del Palacio de la Asamblea de Ceutí, Ángel Víctor Torres,
18: bueno,
0: que sale como por una esquinita y ahí sí. En ese momento el rey Felipe VI pone una cara como diciendo: ¿qué hace este aquí?
18: Y sí,
0: en
18: la
0: esa
18: verdad,
0: escena
18: la verdad,
0: y todos los abucheos.
18: Hombre, es que ningún miembro del gobierno podría volver a pisar Ceuta después del abandono. Ceuta lo está, si se salva, que todavía hay dudas sobre aquello, lo van a salvar ni más ni menos que el pueblo de Ceuta y el resto de los españoles. Los reyes han llegado tarde, es verdad que tuvo palabras las que hemos querido oír, luego dijo muchas sandeces. Naturalmente que tenemos que intentar tener buena relación. Para tener buena relación con Marruecos, lo que hay que ser es muy tajante con Marruecos, ¿vale? Muy tajante. Y aquí no se ha sido tajante, tanto es así que hasta el gobierno de España nos ha ocultado que buques de la Armada marroquí nos invadieron. Hombre, lo que no puedes hacer es, para luchar contra el narcotráfico, disolver una unidad especial de la Guardia Civil que luchaba contra el narcotráfico. Con lo cual es todo muy mosqueante en este gobierno. El rey estuvo bien, creo que no tenía más remedio. Yo creo que le dijeron: majestad, ahora es el momento, después de haber ido a Finlandia a defender las fronteras de Finlandia, hombre, sería bueno que se pasara por territorio español. Creo que ha llegado tarde la visita, pero oye, creo que parte de su discurso estuvo bien, llegó a hablar de la unidad indisoluble de España, de Ceuta y Melilla son España, pero insisto, somos como ese perro abandonado que con un mendruguito ya estamos conformados. Lo preocupante no es la visita, lo preocupante es a partir de mañana, a partir de hoy mismo. ¿Dónde están esos 7.000, según las cifras oficiales, dónde están esos 7.000 supuestos delincuentes? Porque no han querido ser afiliados porque tienen antecedentes penales en Marruecos.
0: Más todos los que se están escondiendo, y, como dijimos ayer, por montes, galerías,
18: bueno, no, están,
0: polígonos.
18: Están escondidos, vamos a ver dónde vuelven ahora. A ver, las playas están limpias porque esto es como, insisto, la película de Bienvenido Mr. Marshall. Lo han dejado todo para que pasen los americanos. Han venido los reyes, han saludado con la mano: hola, os queremos, os llevamos aquí en el corazón, ay. Doña Leticia y tal, monísima, ella, besitos por aquí, besitos por allá, y ahora nos volvemos. ¿Y qué va a pasar a partir de hoy? Bueno, pues hay que seguir ahí, vigilantes. Y ni un solo miembro del gobierno, y menos el masón Ángel Víctor Torres, que sabemos de lo que es capaz de hacer, porque ya lo hizo en Canarias cuando era presidente de Canarias. Bueno, Vox va a apoyar. Fíjate que yo he tenido relación con el alcalde de Algeciras, relación profesional, porque he ido a hacer varios programas ahí, al puerto de Algeciras y tal, no sé, un tío ya de cierta edad. Bueno, pues parece ser que se le acumulan, hay varias denuncias también archivadas, pero hasta militantes del PP dicen que les ha metido mano. Vox apoyará una moción de censura para apartar al alcalde de Algeciras de su puesto. Por cierto, el alcalde de Algeciras, que es uno de los pesos pesados del PP en Andalucía, y es también senador, que no se nos olvide, es senador. Esto del Senado a algunos les viene muy bien. Cuéntanos la última hora que nos llegan a Algeciras.
0: Pues la formación de Santiago Abascal ha anunciado que sus 4 concejales van a respaldar esta iniciativa, pero que no van a entrar en el gobierno municipal ni van a exigir contraprestaciones. Critican desde Vox que el Partido Popular haya tardado demasiado en actuar, considerando que si había motivos para apartar al andaluce del Grupo Popular en el Senado, también los había para exigirle antes su salida de la alcaldía. No obstante, subrayan que el apoyo a la moción no implica dar por probada ninguna culpabilidad. Eso lo deberá determinar la justicia.
18: Vamos a ver, efectivamente, lo que pasa es que se le acumulan las... También hay algunas de las denuncias que ya han sido... Unas están en proceso y otras se han sido archivadas. También que mucho ojo con esto. Mucho ojo con esto. Bueno, a todo esto, el que tiene un futuro judicial oscuro es José Sáenz de Tejada, en el caso Leire. José Sáenz de Tejada, que fue juez, fue el que llamó a la... Iba a decir a la presidenta del clan de la lucha, a la patriarca, la matriarca,
0: a Cintia,
18: a decirle que había que eliminar y dar algún sustillo. Vaya miserable. Bueno, pues Santiago Pérez, el juez de la Audiencia Nacional, le llama como investigado al exjuez. Todos estos han sido expulsados de la carrera judicial, si no me equivoco, por prevaricar. José Luis Sáenz de Tejada.
0: Luis, al revés, es que es complicado. Luis José.
18: Luis José, joder, lo he dicho al revés.
0: Sí, no, sí,
18: José,
0: no, yo también lo digo al revés.
18: Luis José. Y son ganas de fastidiarnos, ¿eh?
0: Bueno, que por cierto, ayer le llamaron para que entrara por videollamada.
18: Y ya no quería entrar.
0: No es que estuviera. No, entró. Pero no es que estuviera nervioso. Sí, él entra y él dice que no ha tenido ningún tipo de acercamientos hacia Cintia Rocho, como cuenta la agenda, entre otras cuestiones, de Leire Díez, ni muchísimo menos con ese tipo de amenazas hacia la juez Viedma, pero sí, porque además hay pruebas.
18: ¡Ay, va!
0: Bueno, pues tiene que estar citado...
18: No hay socialista bueno, ¿eh?
0: Está citado el próximo 28 de octubre el ex magistrado Luis José Sáenz de Tejada a las 10:30 de la mañana en el marco conocido como Caso Leire 10 o Cloacas del Partido Socialista. La investigación lo sitúa presuntamente en actuaciones contra la juez Beatriz Viedma, que instruyó la causa contra David Sánchez, el hermano del presidente del gobierno. Y decimos que hay pruebas porque, además, también el motivo que ha, o sea, el motivo, el modus operandi, Javier, que ha utilizado contra el juez Viedma, es el mismo que utilizó contra su expareja. Él estuvo dos años y nueve meses en prisión acusado de violencia de género y ha utilizado el mismo acoso y las mismas amenazas contra la juez que contra su expareja, llamándola con todo tipo de insultos, diciéndola que iban a ir a por ella, que la estaban vigilando. Luis José, el magistrado.
18: Este que es el ex magistrado que actuaba en nombre del PSOE.
0: Bueno, es que mira lo que le indica, lo que le atribuye Pedraz. Posibles delitos de organización criminal, calumnias, coacciones y contra la integridad moral.
18: Bueno, insisto, es Luis José es un magistrado muy vinculado al PSOE. Digo que no se nos olvide
0: pues
18: esto.
0: Pues dice que la Guardia Civil miente en los informes.
18: Pues no sé por qué, me parece que a mí los socialistas mienten más que la Guardia Civil. Aunque hay mucho Guardia Civil socialista, sí, mucho corrupto, empezando por la directora general. Bueno, no es Guardia Civil, es una mamporera que han puesto ahí. Pero esos generales, el DAO, que acompañan a la directora general de la Guardia Civil, algún día también tendrán que dar explicaciones. Hace falta una auditoría. ¿Saben por qué se agarran al poder y están dispuestos a todo? Lo saben, por lo que pueda venir después. Porque aquí me parece a mí que hay mucho pringao. Pringao y pringado. Ok, Diario señala vínculos con el PSOE en el nombramiento del Tribunal de Cuentas. Tampoco se podía de saber esto, ¿no?
0: Pues es una información que se publicó ayer con respecto a Llanos Castellanos, ex subsecretaria de Vivienda y antigua integrante de la Ejecutiva Federal del Partido Socialista, ahora nombrada gerente del Tribunal de Cuentas. Un medio que también recuerda que Santiago Martínez Argüelles, ex secretario general de los socialistas en Gijón, ocupa desde abril de 2024 la dirección técnica de la presidencia del órgano fiscalizador. Los nombramientos se producen mientras el Tribunal de Cuentas fiscaliza las cuentas de partidos políticos y en un contexto de investigaciones relacionadas con la financiación irregular del Partido Socialista.
18: A todo esto, esto es una información de nuestros amigos de OK Diario. Por cierto, Rafa, nuestro amigo Rafa Escalona va a volver a esta casa para seguir haciendo En el Ojo del Huracán, con lo cual es una buena noticia. Nuestro amigo Rafa, que ahora está en OK Diario. Somos una cantera para OK Diario, cosa que nos alegramos mucho. El PSOE prepara la ratificación de sus listas electorales en un comité federal en Fuenlabrada.
0: La reunión se va a celebrar en este municipio del sur de Madrid, en lugar de en la sede de Ferraz.
18: ¡Anda! No se fían.
0: No sé por qué. Una cita que va a servir para cerrar las candidaturas, como dicen fuentes oficiales, y para ordenar la estrategia del partido en torno a Pedro Sánchez y el adelanto de la convocatoria electoral. Suele ser un proceso delicado esta elaboración de las listas, porque hay que equilibrar la continuidad de los actuales diputados, las cuotas territoriales y la incorporación de nuevos nombres.
18: Vamos adelante y vamos avanzando porque el gobierno aprueba 500 nuevas plazas de jueces y 200 de fiscales. Quiere dejar su sello, ¿no?
0: Pues se prevén además poner en marcha durante 2027 una medida que supondría un aumento del 7,8% de la plantilla judicial y del 6,6% de la carrera fiscal. Una distribución que contempla plazas en jurisdicción civil, social, penal, órganos mixtos y áreas especializadas, entre ellas, como no, violencia de género e infancia. Andalucía y Cataluña figuran entre las comunidades con más nuevas plazas judiciales, mientras que Canarias registra el mayor crecimiento porcentual en fiscales.
18: Bueno, y el PP y UPN han alcanzado un principio de acuerdo para concurrir juntos en Navarra. Ay, madre mía. Y UPN, ahora UPN, se habían acabado como el rosario de la aurora.
0: Pues el entendimiento busca coordinar fuerzas en una circunscripción donde la distribución del voto puede resultar decisiva para el reparto de escaños. Es una fórmula definitiva con detalles de candidatura que deben concretarse antes de cerrar el proceso electoral. Para el Partido Popular, el acuerdo podría facilitar la concentración del voto de centro-derecha en Navarra y Unión del Pueblo Navarro mantiene su identidad regionalista.
18: Yo la verdad es que lo de UPN están un poco, han dado unos palos de ciego. Bueno, UPN y el Partido Popular, ¿verdad? Recuerden ustedes que Sayas y ¿quién es el otro? Me caen, además es amigo de esta
0: Danero,
18: casa.
0: Y Carlos García
18: Danero. Y Carlos García Danero, que han estado y me precio de conocerles y tal, salen de UPN porque votan no a la reforma laboral, les expulsan de UPN, los coge el PP y ahora resulta que van juntos a las elecciones, cosa que está muy bien, ¿no? Oye, pero para este viaje, menudas alforjas. Dimite Manuel César, concejal de Hacienda del Ayuntamiento Nacionalista de Santiago. Anda, de Santiago de Compostela. Uh-huh. La alcaldesa de Santiago es la responsable de que Vox no pudiera hacer, nuestro amigo Jorge Buxade, un acto con total normalidad en Santiago de Compostela.
0: De hecho, Goretti San Martín ha anunciado que es la alcaldesa que será Saleta Chao Rivas, actual portavoz del turismo del BNG, en el Parlamento gallego número 7 de la lista electoral, quien se incorpore a la corporación municipal. Bueno, pues esta dimisión de Manuel César se produce a 7 meses de las elecciones municipales por motivos personales y familiares. Dicen que ello le impide compatibilizar su situación con la intensa dedicación que exige el cargo.
18: Bueno, y te parece que sigamos avanzando porque un informe del Meteo alerta de que la acampada de sol pone en riesgo la evacuación de la estación y su calidad del aire. Bueno, es lógico, su calidad del aire, aquello. Pero, ¿no tienes tú la sensación de que han pinchado? Es decir, el PSOE adelanta las elecciones con el asunto Maricarmen, a ver si cogen la ola. Querían preparar, a ver, que se me entienda, una especie de 11M para, ¡bumba!, un revulsivo. Aquello, han quedado 4 matados muy violentos, sí, muy cercanos a Bildu, a ETA, la extrema izquierda, bueno, no hay partido más radical de extrema izquierda que el PSOE, todo hay que decirlo, los amigos de ETA no son los de Sumar, estos son los mamporreos, las marcas blancas, no hay partido más radical en España izquierda que el PSOE. Y la sensación es que esto han pinchado en hueso porque aquello es un esperpento, pero un esperpento, que yo creo que están ahí porque alguien les paga, ¿no? Les debe pagar porque si lo de Soros, a través del sindicato de inquilinas y tal, y estas mamarrachadas, y aquello han pinchado en hueso, que lejos de generar votos, lo que está generando cada vez es más animadversión. Es decir,
0: e insalubridad.
18: Y, bueno, eso irá problemas de higiene.
0: Sí.
18: Problemas de higiene.
0: Y de paso, como dice este informe de la Dirección de Seguridad y Protección Civil, advirtiendo de que las tiendas dificultan el tránsito peatonal, que pueden obstaculizar una evacuación urgente o la intervención de servicios de emergencia. Los técnicos también alertan de que algunas tiendas cubren parcialmente las rejillas de ventilación y dificultan el acceso a equipos esenciales contra incendios, como las tomas de alimentación de la columna seca. Y luego, además, también recurrir a esa información sobre la violencia, Javier, porque ayer contaban en Telemadrid que a una de las reporteras, bueno, la han agredido. Sí, como sí, sí, pareciera sí. Lo que le han hecho a nuestro compañero Vito en varias ocasiones, quitarle la esponjilla del
18: bueno,
0: micro,
18: bueno,
0: tirárselo, pegarle suelo, en la mano.
18: Sí.
0: Todo para decir que no podía grabar. Y dice, ¿pero cómo que no puedo grabar?
18: Claro.
0: ¿Por qué?
18: En la Puerta del Sol no voy a poder grabar porque hay una banda de delincuentes ahí acampados, protegidos por el delegado del gobierno, que filosófica, metafóricamente hablando, es otro delincuente por permitir eso. Sí. Y también yo me pregunto la inacción del alcalde de Madrid. Porque eso es... Es decir... ¿Cualquiera de nosotros puede ir con una tienda de campaña y ponerse en mitad de la Gran Vía? ¿Yo me puedo poner en la calle Ferraz si ahí gasearon a la gente? ¿Cuánto tiempo iba a tardar la policía municipal en echarme? Es decir, como decía Michael López Obrador, dejo el coche sin molestar a nadie de forma pacífica en un sitio que no sirve y me lo multan o se lo lleva a la grúa. ¿Por qué la policía municipal no es enviada ahí a desalojar y desinfectar esa plaza? Pero insisto, cuanto más tiempo estén, casi mejor, porque más perjudican al votante socialista. La gente normal, lo que pasa es que la gente normal hace mucho tiempo que dejó de votar al PSOE, o eso quiero pensar. La gente normal, esto quiero entender que no lo comparte. Las tonterías que ahí se dicen. Bueno, vámonos a Internacional, anda.
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18: Alemania detecta más de 350 matrimonios infantiles, algunos de ellos con niñas de 11 años. Son los que venían a pagarnos nuestras pensiones. Son sus costumbres. ¿Qué hacemos? Esto debe ser lo que le mola o le pone a Irene Montero. El sexo de adultos con menores, como ella misma dijo. Si era consentido, si la niña de 11 años consiente que un viejo se meta en la cama con ella, pues ¿qué se le va a hacer? Son sus costumbres.
0: Bueno, y hemos dicho Alemania el titular, pero realmente gracias a quien conocemos esta información es a una consulta parlamentaria de Alternativa para Alemania, que ha revelado que Baden-Württemberg registró 358 matrimonios con menores desde el año 2012. Figuran niñas de apenas 11 años y, según Euronews, también entre los 14 con casos más recientes. 8 de los matrimonios habrían sido anulados de forma firme. Muchas de las personas implicadas procedían de países como Siria, Irak, Afganistán y Pakistán. Los datos, bueno, pues ofrecen estas cifras, Javier, donde se corresponde a un Estado federado y un periodo indicado que no se presenta como el total, afortunadamente, nacional.
18: Bueno, Noruega ha detectado, insisto que son sus costumbres y venir aquí a pagarnos nuestras pensiones, ¿no? Bueno, Noruega detecta que los coches chinos alquilados para un ejercicio militar secreto acababan todos sin consentimiento. ¿Pero qué esperabais, alma de cántaro? ¿Qué esperabais? Ustedes saben lo que ha pasado. Europa, BMW, Mercedes se fueron a China a fabricar. ¿Eh? Los chinos lo han copiado y ahora los hacen ellos. ¿Y cuál es el problema? Por ejemplo, en España se ha hablado de que van a montar una planta en Aragón, donde van a, con 2.000 empleos. Es mentira. Lo único que van a hacer es tensionar las zonas. ¿Por qué? Porque los 2.000 trabajadores vienen de China. Vamos, que tengo un caso muy cercano que trabajaba en Huawei y dice, no me dejaban ni abrir el ordenador. Lo tenía que abrir con un supervisor. Yo no podía entrar en la red. Solo tenía que trabajar en local. Los chinos no sacan, vamos. Europa va o a Estados Unidos a hacer coches a China, le copian la tecnología, ahora están arruinados y los han copiado ellos. En cambio ellos, cuando vienen a Europa, se traen sus propios trabajadores y su tecnología, y usted no la puede ver. ¿Qué ha pasado en Noruega?
0: Bueno, pues el hallazgo se ha producido el pasado 14 de septiembre durante el ejercicio Hovestad, cuando los militares detectaron funciones de grabación que no habían solicitado ni habían sido informados de su existencia. Los vehículos pertenecían a Ferrend Acar Norway, que opera bajo la marca Hertz y está vinculada a Volvo Cars, cuyo propietario mayoritario es el grupo chino Geely.
18: Bueno, ya te digo que es que hay que ser muy, es que somos muy tontos. Por cierto, una noticia de última hora confirma que el rey fue avisado de que entraron fragatas de Marruecos o barcos de Marruecos en aguas jurisdiccionales y todo esto se le ocultó al pueblo español. Pero si el jefe, o sea, Azuela sí sería avisada. Y digo que esto, como dice José Javier Esparza, cada día se está poniendo más feo. Imputan a Evo Morales por el asalto policial al Hotel Las Américas.
0: La Fiscalía General de Bolivia ha abierto un proceso penal contra el expresidente y también contra su vicepresidente Álvaro García Linera por el denominado caso terrorismo. Se trata del asalto policial al Hotel Las Américas en abril de 2009, saldado con 3 muertos y 2 detenidos. Están imputados ambos por presuntos delitos de asesinato, vejaciones, torturas y privación de libertad a raíz de una denuncia presentada por el Partido Conservador Alianza Libre.
18: Bueno, y a todo esto ha dimitido el embajador de Estados Unidos en Grecia tras pedirse de la Casa Blanca, ¿no? La Casa Blanca le ha dicho, oye, tu tiempo pasó.
0: La denuncia se produce en medio de acusaciones sobre conducta impropia que Guilfoyle niega, porque entre las alegaciones divulgadas figuran presuntas amenazas, aceptación de regalos indebidos y uso de influencia para obtener beneficios personales. La ex embajadora ha afirmado que va a defender su integridad y ha rechazado por el momento las acusaciones.
18: Oye, vámonos a economía. En economía, Vox logra que el Ayuntamiento de Málaga suspenda la zona de bajas emisiones y deje de multar. Bueno, magnífico el trabajo de Vox en el Ayuntamiento de Málaga. No va a haber zonas de bajas emisiones. A ver si en mayo Vox entra con fuerza en el Ayuntamiento y también se carga la estafa, la mentira del alcalde de Madrid, cuando dijo que se iba a cargar Madrid Central, y la verdad es que se lo cargó. Esto es cuando yo le pregunté al Molina Negro, oye, ¿habéis prometido modificar el aborto? No, dijimos que lo íbamos a cambiar, pero no dijimos en qué sentido. Pues esto es lo mismo que hizo Almeida. No, sí, vamos a cambiarlo y ya no existe Madrid Central. Existe Madrid 360, que es peor. Bueno, gran triunfo de Vox en Málaga.
0: Ratificado por el Tribunal Superior de Justicia de Andalucía con anular parte de la ordenanza municipal por considerar discriminatorio el trato entre vehículos registrados en Málaga y los domiciliados fuera de la ciudad. Llevaba meses la formación de Santiago Abascal reclamando el fin de las sanciones tras la resolución judicial, y ha sido la concejal de movilidad Trinidad Hernández confirmando que el consistorio va a revisar la normativa para adaptarla a los criterios de la justicia.
18: Bueno, y a todo esto, digo, insisto, buen trabajo el de Vox en Málaga. Los sindicatos come gambas, esto el golfo de UGT y Comisiones Obreras, exigen subir el salario mínimo un 7% en 2027 hasta 2.306 euros. Claro, como están disparados los precios, esto es una escalada que no tiene fin. Eso sí, a mí me parece muy bien que haya que subir los precios, pero yo digo que el gobierno se haga cargo de, a su vez, las retenciones que tienen que pagar determinados empleadores, ¿no? Sobre todo los pequeños empresarios, que no van a poder, porque lo que van a hacer es no contratar a nadie.
0: Lo que pasa es que tenían que salir con esta medida populista también al hilo
18: conductor de la vivienda. Claro, claro.
0: Porque fíjate lo que dice, los sindicatos sostienen que las subidas acumuladas desde 2018 han mejorado los ingresos de los trabajadores con salarios más bajos, pero advierten que el encarecimiento de la vivienda reduce esa mejora.
18: Insisto, son los golfos. Ahora se ponen a trabajar estos come gambas. El FMI prevé un crecimiento mundial del 3,1% y limita el avance de la eurozona al 1,1%.
0: Para España la previsión citada se mantiene en torno al 2,5%, con una diferencia con la media de la eurozona que refleja una evolución desigual. No elimina los riesgos derivados del coste de la energía, la incertidumbre geopolítica o las condiciones financieras, pero según las previsiones recogidas por Euronews, la inversión y los precios energéticos junto con conflictos internacionales siguen siendo riesgos importantes.
18: Oye, a todo esto déjame que le mande un besazo, que nos está escuchando ahora mismo, a mi amiga Bea, que lleva las redes de Vox en Andalucía. Bueno, y es una líder nata y una trabajadora incansable. Bueno, antes de hablar con José Luis, Barceló, Alemania, Italia y Bélgica piden a la Unión Europea un freno de emergencia a la burocracia.
0: Que se limiten las nuevas normas comunitarias que imponen cargas excesivas a las empresas. Van a debatir esta iniciativa en la próxima cumbre de líderes europeos para reforzar la competitividad. Sostienen que la acumulación de obligaciones administrativas resta capacidad a las empresas empresas frente a competidores de otras regiones.
18: Bueno, a todo esto le aclaro a María Luisa que el ayuntamiento, claro, que puede hacer algo con la policía municipal en Sol. Claro. José Luis Barceló, ¿cómo estás? Muy buenos días.
20: Muy buenos días, don Javier.
18: Oye, mañana te veo, ¿no? Mañana hay Mundo Financiero en directo.
20: Hombre, mañana estamos ahí como un clavo. Bueno, y el viernes no te quiero contar. El viernes me meto en la trinchera y no salgo hasta la hora de comer.
18: Oye, eso, pues el viernes también estaremos juntos, ¿eh? Oye, dime, amplíame la información económica, por favor, bueno, te lo suplico, te lo ruego.
20: Javier, no hay buenas noticias. No podemos hablar de que haya buenas noticias. Estabais comentando esas reivindicaciones para la huelga. Ya se han puesto de acuerdo UGT y Comisiones Obreras, porque el resto de los sindicatos no están de acuerdo ni en la huelga, ni desde luego en muchísimas de las decisiones que han tomado bilateralmente. Exigen UGT y Comisiones Obreras, como habéis mencionado, que el salario mínimo vuelva a subir un 7%, que supere los 1.300 euros. Sería el alza más elevada desde el 2023, por encima del 5% que están subiendo los precios, que es en lo que ellos se basan, en lo que ellos se están agarrando. Sin embargo, los empresarios se han rebelado contra esa subida del salario mínimo, del supuesto 7% que exigen los sindicatos, y la han calificado de electoralista y que es una aberración. Ahí están sumados la patronal madrileña, la catalana también, los autónomos, el campo, la hostelería o la construcción, que rechazan nuevos incrementos en el salario mínimo en un país que además no tiene ni siquiera aprobados los presupuestos general del Estado. Esa propuesta que ha hecho Comisiones Obreras y UGT empujaría el salario mínimo por encima de los 1.306 euros exactamente, desde los 1.221 euros, y no arreglaría nada la situación de las familias españolas. Javier, esa es la realidad. Ahora mismo acabamos de tener un dato, ahora mismo del INE, que lo acaba de publicar, que el IPC ha subido al 4.9% durante el mes de septiembre. Esto lo estábamos comentando porque ya había análisis previos a los que habíamos tenido acceso, lo habíamos comentado en las últimas horas. La rebaja fiscal al combustible va a ser de 20 céntimos y no parece, Javier, que esto vaya a arreglar tampoco nada la situación. Estamos en un momento en el que ahora mismo, precisamente el Fondo Monetario Internacional y el Banco de España están cuestionando la vía de bajar los impuestos como una solución a un shock de precios energéticos. Las rebajas fiscales a la luz y a la gasolina que hemos comentado han ahorrado, fíjate, hay una contradicción importante porque a los sindicatos y a quien está en el gobierno se le llena la boca diciendo que intentan ayudar o salvar a las familias desfavorecidas. Imaginémonos que quien tiene dinero no tiene problema en alquilar o comprar una casa, Javier, que tiene el problema es la gente de la calle, que es a la que están lanzando y enfrentando hacia todo. Pero esas rebajas fiscales han favorecido más a las familias más pudientes, cerca de los 300 euros, pero apenas ha reducido 100 euros a las más vulnerables, que apenas han podido mover de casa y que tienen vehículos que consumen mucho menos que los grandes, que lo que llaman desde la izquierda los grandes tenedores.
18: Oye, ¿qué más cosas me cuentas?
20: Bueno, hemos tenido otro dato que tiene que ver con lo anterior, y es que cada inmobiliaria está perdiendo en las últimas semanas una media de 4 pisos de alquiler y 3 contratos después de los decretos de la vivienda. Hay miedo de los pequeños propietarios, especialmente de los pequeños, que son también los vulnerables. Ha hecho que se retiren del mercado, se desvíen del arrendamiento residencial, pues casi 5.000 inmuebles de las agencias. Y esto es un proceso que parece que continúa, va a continuar hasta fin de año, porque desde luego, aunque las elecciones van a ser el 29 de noviembre, que estamos a puertas de la Navidad, Javier, realmente no tendremos gobierno probablemente hasta el día 24 de diciembre, que es cuando está previsto, sería el último día para tener constituidas las cámaras y poder saber quién es el que va a llevar los designios de nuestro país. Pero evidentemente todo esto se va a relajar luego mucho con la Navidad encima, da igual que pueda cambiar el gobierno o no lo cambie, porque la inercia que ha cogido el problema de la vivienda es de tal calibre que no se va a arreglar solamente con un cambio de gobierno. Es una solución, hay quien plantea que para que esto se arregle tiene que pasar un cuarto de siglo, Javier.
18: Oye, que te mando, tío, un abrazo muy fuerte, ¿eh? Mañana te veo, vale, y estupendo. Ya nos cuentas, Javier, de qué va a ir Mundo Financiero mañana, ¿eh? Y esta noche te escuchamos en la noche de Estado de Alarma. ¿Vale?
20: Efectivamente, ahí estaremos, Javier.
18: Oye, ¿has arreglado tu coche y estas cosas? Ya me contarás.
20: No, el coche está en el cementerio ya. Ese coche ya no tiene. No tiene. Me ha aguantado medio millón de kilómetros a mi apuesta. No está mal. Ya es mucho aguantar. Nada. Estamos en el reemplazo. Esta semana lo tendremos resuelto.
18: El gran reemplazo.
20: El gran reemplazo.
18: Oye, había una película maravillosa que era de Tarzán, del cementerio elefante, donde los elefantes se iban a morir allí.
20: Y hombre, tal. Fantástica.
18: Ahora van al
20: a mí
18: Senado.
20: Me cautivaba aquellas. Los cementerios de elefantes son el Senado y algunas empresas. Las sí. Puertas giratorias son hombre. Como un cementerio de elefantes.
18: Bueno, algunas multinacionales de esas que.
20: Las de Tarzán abuelos. De Johnny Weissmuller, wow. Con los gabonis, con las lanzas, atacando a todo el mundo. Wow. Que salían como hormigas de la selva y todas aquellas bueno, películas en blanco y negro de Tarzán con ese misterio que tenían.
18: Las tengo todas. Me parece que son 7-8. Sí.
20: Sí, son 7-8. Johnny Weissmuller, que no era actor, era realmente campeón de natación, de origen alemán, campeón olímpico. Bueno, como también lo fue Bud Spencer, que también fue sí. Campeón italiano de natación.
18: Oye, eso es verdad, no de lucha libre, de natación. Oye,
20: Bud Spencer, natación también.
18: La última fue Tarzán en Nueva York. Y qué rica estaba Jane, era muy mona.
20: Era muy mona, sí. No le pegaba nada a Tarzán. Porque era una pareja un poco extraña con el niño, que no era hijo suyo tampoco.
18: Era no, tampoco. Era, por allí, pero
20: era, o sea, era una extraña familia. Claro que con el rey de los monos era imposible.
18: Oye, pero todos blancos, ¿eh? Tampoco.
20: Todos blancos. Mandaban sobre la negritud africana de los gabonis, que eran... A los gabonis los tenía fritos, Tarzán.
18: Joder. Bueno, tenía muchos amigos de color negro. Bueno, te mando un abrazo, ¿eh? Que estamos por una conversación políticamente incorrecta ahora mismo.
20: Incorrecta, ¿eh? Incorrecta, muy incorrecta, pero esas películas eran incorrectas, como todos los cuadernos de Tintín.
18: Bueno,
20: por cierto, que hay Editorial Juventud publicó en catalán en el año 70 y tantos. Lo tengo yo además, porque yo colecciono todos los Tintines y tengo uno en catalán editado en tiempos de Franco. O sea que no, todo eso que cuentan de la persecución del catalán y tal, es
18: bueno,
20: una coña.
18: Bueno, eso es una coña de cojones. Gran persona y gran profesional José Luis Barceló, me dice Leopoldo Bernabéu. Oye, que te mando un abrazo.
20: Buen día. Vale. Vamos a estar con Leopoldo luego en un rato.
18: Eso también. Es, en su programa.
20: Venga.
18: Hasta luego.
20: Buen día, don Javier. Adiós. Hasta los oyentes.
18: Ay, qué cosilla.
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21: ¿Te comento dos cosas?
18: Sí, hombre.
21: Bueno, por un lado, porque no hemos mencionado, y muy mal hecho por nuestra parte, pero lo decimos rápidamente, el frente judicial que ha abierto Vox contra el delegado de gobierno en Madrid y los promotores de la acampada de Sol. Le han denunciado por presunta prevaricación, omisión del deber de perseguir delitos y reunión ilícita tras más de 2 semanas de ocupación.
18: Yo he apuntado alguna cosilla. Le he llamado delincuente por estar prevaricando desde mi punto de vista. Bueno, en el mundo del deporte hay buenas noticias, pero sí, gracias de nuevo a Vox, puede ser que esto tenga un final próximo. Y sobre todo el delegado del gobierno, que es un auténtico sinvergüenza. Esto es una opinión que no es información. Tenemos a Esteban Pacios. Esteban, muy buenas noticias, nos llegan de Europa. Vamos, la competición europea de los equipos españoles, ¿no?
22: Así es. Ayer jugaron los 3 equipos españoles y, bueno, pues vencieron los 3. Además, bueno, quitando el Galatasaray, que yo creo que era un rival, ya lo dijimos ayer, de un poco menor nivel, y que el Barcelona se dio un festín, pues el Atlético muy bien frente al Manchester United, que es un gallito, y creo que también muy bien el Villarreal, que empezó perdiendo, pero que acabó ganando 3-1 al Nápoles, que
18: sí,
22: el Nápoles
18: sí.
22: es un buen equipo, una buena escuadra, como dicen los italianos.
18: Una buena escuadra, sí señor. Escuadra y cartabón.
22: Así que, bueno, el Barcelona de fábula también empezó perdiendo, pero luego empezó a carburar. Y bueno, la verdad es que el Barcelona está jugando de cine y hay que reconocerlo, y así es. Los rivales todavía no son... Ahora creo que le vienen un par de rivales difíciles y a ver cómo responde, pero el Barcelona, Lamine, cada vez que coge el balón es peligro...
18: Sí, peligro inminente.
22: Y además todos los equipos, bueno, han montado una estrategia de ir a cubrirle 2 o incluso 3, con lo cual dejan libre el resto de la defensa y, bueno, es un coladero. Así que muy bien el Barça. El Atlético también muy bien en el Metropolitano, un partido, bueno, pues frente a un rival que el Manchester United tiene reputación, tiene nombre y que muchas veces pensamos que por eso se ganan los partidos, pero ni mucho menos. Ayer el Atlético jugó un partido muy serio y, bueno, además lo dedicaron a la madre de Coque, que falleció. Descanse en paz y enhorabuena por esa victoria.
18: Bueno, Atlético de Madrid. Más cosas.
22: Y el Villarreal, fantástico. Bueno, más cosas. Hoy ya saben es que hoy toca el turno de los otros 2 equipos que juegan. El Betis juega en Portugal frente al Oporto. que bueno, es un partido también, pues el Oporto, un equipo que tiene mucho nombre, pero yo creo que el Betis, si se le da bien, pues podría hacer la hazaña, y bueno, pues si lo hace, pues ya tendría dos victorias y sería un, bueno, pues un dato muy bueno de cara a la clasificación final, ¿no?
3: Sí, sí.
22: Y el Real Madrid en Roma, Mourinho, que fue entrenador de la Roma, pues imagino que tendrá allí recuerdos, y
3: sí, con sí, la obligación
22: absoluta de ganar, porque el Madrid tiene que vencer, entre otras cosas por despejar dudas, ¿no?, de todo lo que está aconteciendo últimamente, ¿no? Imagino que esta vez jugará Vinicius, porque a raíz de su tirón de pelo pues le caerán partidos en Liga, con lo cual me imagino que hoy sí que será titular. Y bueno, pues a ver cómo...
18: Oye, ¿le va a caer alguna sanción o como es negro no le va a caer ninguna? Digo yo, porque como él reivindica su figura negra, no sabemos si al ser negro no le va a caer ninguna sanción, no lo sé.
22: Yo creo que por la acción en sí mismo no le caería ninguna sanción, porque yo creo que la acción es un lance, y bueno, pues es un lance como en los corners, que se empujan, se dan puñetazos y se tiran al suelo, y hay muchas de esas, ¿no? Quizás a lo mejor no tirándose del pelo de esa manera, pero... Pero yo creo que por eso no, pero sí que le va a caer porque le debió llamar al árbitro de todo cuando le expulsó y le sacó la tarjeta roja.
3: Bueno.
22: Que tampoco era para mí para roja, pero bueno, sí. Oye, hay que reconocer las cosas, y igual que nosotros decimos que Vinicius no le insultan por ser negro, sino por ser tonto,
3: eso es,
22: pues en esta ocasión yo creo que una roja era demasiado.
18: Oye, ¿y qué hay más?
22: Tengo mis dudas de si eso fuese penalti si se hiciese en el área. No, y nada más, simplemente tenis ya para acabar. Sabes que se está jugando el Master Series de Shanghái, que es el único, o uno de los pocos Master 1000 que no ha ganado ningún español. Alcaraz no lo puede ganar porque ha eliminado, pero Rafa Jordan ha pasado de ronda. Con lo cual, pues bueno, pues de momento tenemos una esperanza de que un español pueda ganar este Master 1000.
18: Bueno, que te mando un abrazo muy fuerte.
22: Seguimos, ¿eh? Mañana más y mejor.
18: Vale, un abrazo fuertísimo, tío.
22: Otro para vosotros.
18: Hasta ahora.
22: España. Gran día.
18: Adiós. Hasta ahora. Venga, que no me entero yo porque estoy aquí absorto y el panfleto, el País, el Independiente de la Verdad, vamos a ver si nos cuenta alguna mentirijilla de estas, que es experto. Nos dice lo siguiente: el rey a los ceutis, nos dejaremos solos ni indefensos, imputado un colaborador de Ley de 10 por maniobrar contra la juez Viesma, debe ser el que ya hemos hablado, hombre, imputado un colaborador, no, un ex magistrado, que es muy grave el asunto. El día de Tejada. ¿Cómo viene los beneficiarios de la Ley de Nieto que vivan en España podrán votar? Hombre, si viven en España es distinto. ¿Cómo viene la retaguardia?
21: Pues cómo estarán de enfadados, Javier, para que no hablen de las incidencias que está afectando a la línea de alta velocidad entre Madrid y Barcelona, que por cierto van a continuar. En el día de hoy no han retirado todavía los restos porque dicen que son labores muy complicadas del vagón incendiado, con lo cual están esperando a que eso se pueda realizar en los próximos días, y te lo completo diciendo que hay trenes retirados tanto de Irio como de Uigo, con respecto a las rutas de las cuales hablábamos en la línea Madrid-Barcelona. Bueno, dicho todo esto, sacan en portada como foto la visita de los reyes de España a Ceuta, con un titular que dice: el rey exige buena fe a Marruecos desde Ceuta. Luego también tienen titular principal, haciendo alusión al presidente del Partido Popular, Alberto Núñez Feijóo: no hay limpieza democrática sin limpieza del censo. Y confirmación de que el Papa León XIV tenía un tumor maligno en el pulmón derecho.
18: Bueno, lo sabemos, el panfleto del Mundo: nuestra obligación es defender una parte irrenunciable de España. Y unas imágenes del rey. El rey supo la incursión marroquí posterior y se volcó con el ejército. La noticia que hemos dado ya la estaba publicando el Mundo. ¿Y cómo viene la Razón?
21: Dicen que los reyes muestran su apoyo en Ceuta. Es una foto similar a la de La Vanguardia, los reyes saludando a todas las personas, miles de personas que estaban concentradas frente al Palacio de la Asamblea Ceutí, y visita histórica con un firme mensaje de apoyo a la soberanía y la integridad territorial.
18: Vale, el rey en Ceuta, la soberanía de nuestro país no es negociable. ¿Te parece eso? Dos minutos de puli y volvemos de inmediato con la tertulia.
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5: ¿Hueles eso? ¿Lo hueles, muchacho? ¡Napa, al hijo! ¡Nada en el mundo huele así!
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7: Pues a las 10 de la mañana tendremos incorporada a María Montero, hablaremos con ella, está desplazada, ella colabora en el programa Cierre de Mercados en Todo TV y también colabora con Leopoldo Bernabéu. La tendremos a las 10 para que nos cuente la valoración que hacen o en la sensación que tiene de la visita de sus majestades, los reyes. Yo esta mañana lo comparaba con Bienvenido Mr. Marshall. Vamos a ver qué pasa a partir de ahora. Se reconoce que hoy que hablamos, yo les prometía que íbamos a hablar de eso y también de la ley de nietos y el pucherazo. Digo, el pucherazo que parece ser intentaba andar, porque cada vez es más evidente que la izquierda está muy nerviosa por este pucherazo. Una izquierda que se presenta como la alternativa, pero que todavía no sabemos ni quién es la alternativa, porque en Más Madrid tiene que llamar a una catalana para que les dirija y les ponga y sean figuras de consenso. Y Podemos tiene que llamar a otro catalán, el partido de los Matacuras, de Javier Rufián, también para que les represente. Vaya cacao que tienen. Y son alternativas. Y luego en las distintas tertulias televisivas dicen que ante el desastre de este gobierno, lo que hace falta es otro gobierno progresista. Bueno, es algo, estamos viviendo una época y dicen que hay crispación. Y yo soy los que sostengo que para que acabe la crispación tenemos que hacerles frente. Jorge Garrido, ¿cómo estás?

0: Incluso contigo sí.
1: Sí, conmigo.
0: Pero el programa ya existía.
1: Sí, sí, antes, no, sí, el sí. programa existía, que lo llevabas tú, sí,
0: efectivamente.
1: Sí. Bueno, tenemos también a Jesús Muñoz. ¿Cómo estás? Jesús Muñoz, más hace un consulto para no confundir con malos datos falsos.
2: Buenos días. Sí, doy fe que los programas de perspectiva sindicalista son los que dice Jorge, porque son muy poquitos menos que los de la hora del café, porque tenemos las mismas temporadas, hacemos los parones igual en verano, en Navidad, y nosotros llevamos ayer el programa número 469, el que se emitió ayer. Por cierto, en el que colaboró de manera telemática por vídeos Rubén García, que ahora le vas a presentar. Hoy vamos a hablar mucho, yo creo, de algo que a algunos oyentes les va a encantar y a otros no les va a gustar nada. Voy a decir una definición técnica de la palabra esquizofrenia. La esquizofrenia es un trastorno mental grave y crónico que afecta la forma en que una persona piensa, siente y se comporta, dificultando su capacidad para diferenciar la realidad de la irrealidad. Afecta aproximadamente al 1% de la población mundial. En Ceuta creo que es más de un 1%.
1: Bueno, Rubén Cintocero, ¿cómo estás, Rubén?
3: Pues bien, encantado de estar aquí, por suerte.
1: Un atascazo, ¿no? Ha llegado de milagro.
3: Bueno, atascazo no lo sé, porque yo he ido en transporte público, entonces sí, he sufrido pues los retrasos de estos servicios públicos, de este Estado Social y Democrático de Derecho, que no es ni Estado, ni Social, ni Democrático, ni de Derecho, ¿no? Para hacer costumbre, ¿no? Pero bueno, estamos aquí, que es lo importante, y con muchas ganas de la tertulia de hoy.
1: Oye, empiezo contigo, Rubén. Los reyes han estado en Ceuta, la verdad es que ha habido palabras... Vamos a ver, llegan 70 días tarde o 19 años tarde, no lo sé. También es verdad que el español está falto de cariño. Somos como ese perro abandonado que nos dan un mendrugo y ya nos hace felices durante unas horas, ¿no? No hay menos cierto que algunas de las palabras de los cortes que escuchó el discurso del rey estaban bien. Una obviedad, por cierto, que dicho en manos en boca del jefe del Estado, pero que nos parece ya que tú tienes en España, que la indisolubilidad de España, de su nación y tal. Bueno, cosas obvias, pero que parece que a día de hoy ¡boom! Son como algo, como una sorpresa. ¡Joder, el rey ha dicho esto! Hombre, que mínimo que defender la unidad de España por parte de la jefatura del Estado. Vale, eso ha estado muy bien. Han pasado la noche en el parador, se van hoy a Melilla, hoy están en Melilla. El problema es que, ¿y ahora qué? Porque, claro, según el gobierno, que no yo, hay 7.000 invasores que no han sido filiados, que si son 7.000 serán 14.000, digo, porque el gobierno miente en todo, que nos ha venido a decir que tienen causas pendientes en Marruecos, lo que viene siendo que son 14.000 delincuentes, según oficialmente 7.000, con lo cual el problema no se ha acabado. Y también hemos conocido que el gobierno nos había ocultado que buques de la Armada de Marruecos habían entrado en aguas territoriales, que lo sabía Zarzuela, bien también en la Puerta del Mundo, y lo ha reconocido su majestad, o Zarzuela, la Casa Real, que su majestad ni siente ni padece, pero parece ser que lo sabía. Y se les había ocultado al pueblo español que habíamos sido invadidos por tierra y por mar. Creo que esto es muy grave. Y dicen que como era un incidente menor, que un incidente menor es que buques, a la vez que entran 90.000 personas en una ciudad española, han rodeado la ciudad. A mí no me parece un incidente menor, que no teníamos por qué saberlo. Pero bueno, y luego...
3: Vamos a verlo. Yo creo que tenemos que entender los actos del rey como una performance, porque sí, realmente son lo que son, ¿no? Sí. Al final el rey está atado a una constitución que impide que pueda actuar con soberanía sobre su nación, y esto pues trae muchísimos problemas, porque esta constitución no solamente ata de pies y manos la figura del monarca, que puede ser entendida como un símbolo, y nada más que un símbolo, el problema está en que también ata de pies y manos a las fuerzas y cuerpos de seguridad del Estado, que son los que tendrían además el deber y la obligación de defender la soberanía de las fronteras de nuestro territorio, no lo digo yo, artículo 8 de la constitución. Pero si el artículo 8 de la constitución nos establece como un derecho objetivo, sino más bien como una especie de mandato sin ningún tipo de garantías ni de aplicación jurídica, pues al final se convierte todo en un espectáculo grotesco, ¿no? Entonces, bueno, hay que entenderlo como lo que es una performance, y yo te puedo decir que quizá la realidad que nos transmiten es muy diferente de la que se está viviendo allí. Fíjate, yo tengo amigos que pertenecen a las fuerzas y cuerpos de seguridad del Estado que han estado destinados en Ceuta, pese a que no era su destino habitual ni su lugar habitual de trabajo, y ellos comentan que hay una disonancia brutal entre lo que se cuenta en los medios de comunicación, las cifras oficiales y lo que se está viviendo de allí. Probablemente no serán 7.000, probablemente serán muchísimos más. Y aunque se consiguiera incluso devolver a esos 7.000 a los que hubiera, el problema no está solucionado, porque esto es pan para hoy y hambre para mañana. Si ya hemos permitido que con esta pasmosa facilidad se adentre en nuestras fronteras, ¿qué nos garantiza que no vaya a suceder? Como sucedió en 2021 y como ha sucedido este mismo año, ¿no?
1: Oye, por cierto, 7 ediciones lleva ya, ¿no?
3: Sí, señor, 7 ediciones de la historia de la guerra civil que no te cuentan. Así que, nada, muy, muy agradecido con toda la gente que ha confiado en mí y con el feedback que estoy

0: recibiendo de.
1: Luego no te vayas, este que te van a hacer una. Te van a meter un alcachofa, vamos.
0: Ah, vale.
1: Te van a un cantazo.
2: Qué susto.
1: Alcachofa con jamón.
2: ¿Qué se van a meter a mi Rubén? ¿No?
1: Por cierto, La Voz de Getafe presenta una 2030 una agenda para la despoblación. 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A las 7:30, ¿dónde? En el, la avenida Adolfo Suárez de Getafe. Madre mía. El restaurante La Verbena. Dos, en La Verbena, en la calle Adolfo Suárez, sin número, a las 7:30, hoy. Hoy es 14, ¿no? Pues hoy. Jorge, bueno. Hay dos fuentes que quiero tratar. La visita del rey, que, insisto, que, bueno, ha dicho obviedades, cosa que, pero digo yo, que como no estamos acostumbrados, casi que nos hemos venido arriba, ¿no? Pero, por otro lado, y luego el tema de la ley de nietos, que es de enésima estafa. Todo lo que haga el PSOE ya lo hemos visto. Vimos un pucherazo en las elecciones de 1936, vimos un intento de una golpista en el 34, vimos un intento de una golpista en el 81, que no se nos olvide que estaba el PSOE con su majestad el rey, no el actual, sino el patata, este es el patatín, y hemos llegado a que ahora intentaban manipular el censo, cosa que cada vez hay más sospechas, perdóname que me largue, que en julio del 23 también pudo haber algo, entre otras cosas porque recuerdo que en mayo hubo elecciones y el PP sacó al PSOE 21 puntos. Luego la general es solo 9. Es este año.
3: Sí.
1: Es este año.
3: Bueno.
1: Ahí lo dejo. Que en un mes haya cambiado la mitad del votante o ese porcentaje se haya recortado tantísimo. Digo es este año porque en el PSOE piensa mal y acabas acertando. Y mira que yo no soy nada conspiranoico. Pero cada vez más, ¿eh?
3: A ver, lo que pasa ante las obviedades es claro. Difícil. Además, tenemos a un presidente del gobierno y secretario general del Partido Socialista que tiene una dilatada experiencia en manipular incluso procesos internos de elecciones en el propio partido. Quiero decir que es que no es una sospecha carente de fundamento en la que no haya ningún precedente que levante suspicacias. No, es el candidato perfecto para que todos sean sospechas.
1: Sí, sí.
3: O sea, y por no entrar en todos los tejemanejes de la fontanera señora bueno. Leire, etcétera. O sea, es que no hay nada que... nos haga pensar que estamos tratando con personas honradas,
1: no.
3: Honestas y democráticas. No, todo lo contrario. Y respecto al primer tema, el tema del rey, bueno, efectivamente lo que has dicho es correcto. En general, podríamos poner matices, pero vamos a partir de que todo lo que ha dicho es razonablemente correcto, pero es que a mí las palabras me importan poco, a mí lo que me importan son los hechos. ¿Eh? Y podemos ponernos a recordar a Borbones como su padre, dando discursos también muy alentadores en el Sáhara, la víspera de la Marcha Verde y de abandonar miserablemente el Sáhara. Es decir, que las palabras pueden ser muy bonitas, formalmente podemos estar de acuerdo, sentimentalmente muchas personas pueden sentirse satisfechas por lo que están escuchando, pero a mí lo que me importa son los hechos. ¿Y los hechos qué son? Que España... con el consentimiento de la monarquía, lleva décadas de sumisión al rey de Marruecos.
2: Exacto.
3: Lleva décadas dejándose atacar, insultar, vilipendiar e invadir por Marruecos. Y da igual que hablemos de aguas territoriales, que de Ceuta y Melilla, que de Canarias, que de... Da igual de lo que hablemos, siempre estamos agachando la cabeza. Incluso, a lo mejor, se agacha también hasta para el partido de la final del Mundial. O sea, es... Es vergonzoso. Entonces, a mí lo que me importa son los hechos.
1: Oye, por cierto, Pedro Jesús Espada me manda saludos a todos.
4: Un abrazo muy fuerte. Hombre,
3: otro para él.
1: Hay gente, grande escuchando siempre.
3: Hombre, es gran tipo.
1: Oye, déjame que te diga una cosa. ¿Y no te has tenido Jesús? Bueno, os lo pregunto a todos también. ¿Quiero tu opinión sobre esto? La falta de respuesta de Marruecos, a mí es que llega un momento que digo
4: justo iba a empezar por ahí.
1: Digo, o sea, parece pactado, ¿no? Que en esta ocasión igual se han pasado tanto de frenado a 90.000 tíos. Que luego hay un detalle muy feo. Es verdad, se me pone la piel de gallina. 99 muertos y que Marruecos no ha querido recibir los cadáveres. No, esto es para que nos hagamos una idea de qué es Marruecos.
2: Exacto.
1: Lanza a su gente. Entre ellos policías, gendarmes, pero también lanza gente que seguramente vaya buscando oportunidad. Va, vete para allá. Luego hay que ver que los que querían volver, a ver si les habían engañado, los molían a palos en la frontera. Es decir, que te quiero decir que soy también, hay que decirlo. Pero es que mueren 90 tíos, 99 personas, familias, niños, ahogados, y Marruecos no recibe ni los cadáveres. Que eso es, sí.
0: Justo iba a empezar por ahí. Iba a recordar que tú has hablado del patata y el patatín. El patata, Juan Carlos I de Borbón, dicen que unos dicen que ha huido de la justicia, otros que no tiene por qué huir, otros porque es un irresponsable, otros porque es inviolable, pero el caso es que no está en España y él sabe por qué. Estuvo desde 1975 a 2014 en el trono, es decir, 39 años. Visitas a Ceuta y Melilla, una. Tardó 32 años. Lo enlazo con la pregunta que me haces. No fue en 32 años porque Marruecos no quería que fuera Ceuta y Melilla. Es decir, el rey de España no era Juan Carlos I, era el rey o bien Hassan II o bien Mohamed VI. Su hijo, el patatín, desde 2014 rey de España, jefe de Estado. Ha tardado 12 años en ir, 12 años, no ha ido nunca. Tardó 12 años, un poquito más, unos meses. Y ha ido precisamente por esto, y ha ido 70 días después, o 75 casi. ¿Y por qué ha ido 75? Porque Marruecos la ha dejado ir ahora. Y no la había dejado ir en los 75 días anteriores. Y porque el PSOE la ha dejado ir ahora. Y porque al PSOE le puede sacar una rentabilidad electoral, o por lo menos no, le puede perjudicar electoralmente si el rey no hubiera ido. Pero han dicho, no dejan ir al rey. El rey ha ido, va a decir Pedro Sánchez. Veréis, en estas elecciones, el rey Felipe solamente de una vez a Ceuta y Melilla haya sido bajo mi mandato. Con lo cual va a presumir de ser más patriota que nadie, dar de defender el tal, aparte de otras cosas. Yo no he oído todo lo que ha dicho ayer el rey. He visto unas imágenes, he leído titulares. Si me equivoco, que alguien me corrija. ¿Ha dicho la palabra invasión el rey? Creo que no. Lo más que ha dicho es violación de nuestras fronteras. También se viola nuestras fronteras cuando entran testigos dentro de los asientos falsos de un camión y están violando. ¿Es comparable? Es igual de comparable que cuando entran unas fragatas en aguas españolas a que te digan que es un hecho puntual. Nos ha jodido que es un hecho puntual. Y cuando ETA mataba a unos tíos que estaban jugando a las cartas en un bar de Vascongadas y seguían jugando a las cartas, era un hecho puntual, tan puntual como que retiraban al muerto y seguían jugando. O sea, los hechos puntuales de estos, tanto del rey como de Pedro Sánchez y compañía, todos sabemos lo que significa. Pero es que volvamos con la complicidad del rey. Por eso yo he empezado con lo de la esquizofrenia. Yo he estado varias veces en Ceuta, no voy a contar toda mi vida, pero he sido militar, he estado en la Armada y mi barco tocaba muchas veces Ceuta y Melilla. Son españolísimas, porque lo son y porque los de Ceuta y Melilla se sienten más españoles que otros de otras provincias, pues bien por el ambiente militar, por aquello que están un poquito separados de la península, porque están rodeados por Marruecos, porque cada vez ya casi la mitad de los habitantes de Ceuta y Melilla son musulmanes, es decir, provienen de Marruecos, y entonces se sienten más españoles, aunque se va a ver el efecto de acción-reacción, lo que sea, pero lo son. Pero lo que yo vi ayer, que ya lo vaticiné hace unos días, cuando vayan los reyes, si es que van, lo dije en esta misma tertulia, veréis cómo les vitorean, cómo les aplauden, cómo les dicen gracias por venir, y Felipe, y Leticia, y qué guapos son y tal, muestra lo que es la esquizofrenia. No puede estar un pueblo, ojo, no lo vitorearon todos los ceutíes, pero no puede estar un pueblo criticando una invasión, diciendo que es una invasión, criticando a los que han promovido la invasión desde dentro y desde fuera de España y vitorear a uno de los cómplices de la invasión. Si me apuráis, a uno de los mayores cómplices, porque el rey de España es jefe de Estado. Y como jefe de Estado no ha hecho nada ni para evitarla antes, ni para evitarla en las primeras horas y días, y ha tardado 70 y tantos días en ir. Es capitán general de las Fuerzas Armadas. Y no ha hecho nada ni por visitarla, porque podía haber visitado Ceuta con de tres maneras. Una, como jefe de Estado, de acuerdo que la agenda se la marca el gobierno, pero había dicho, tío, soy jefe de Estado, tengo que estar. Dos, vale, no voy como jefe de Estado, pero voy como capitán general de las Fuerzas Armadas porque hay unas tropas ahí. Una, las que ya están destacadas, y otras que han ido después, y voy ahí a mostrarles mi apoyo. Y vestirse de capitán general, que no ha ido. Y tres, como ciudadano español. Sí. Un español se puede mover por territorio español sin pedir permiso a nadie, digo yo. Y él, que es el primero de los españoles, con más. Pero bueno, por lo menos igual. Y no ha ido. Y no ha ido porque Marruecos no se lo ha permitido, porque el gobierno no se lo ha permitido y porque todo el régimen del 78 no se lo ha permitido. Por tanto, todo aquel que vitoree a cualquiera de los culpables de la invasión se convierte, aunque ellos no lo crean así, en cómplices de la invasión. Y hay gente que está diciendo, ¿les está bien empleado? No. O sea, Ceuta es española y aunque estuviera ahora mismo poblada por 80 y tantos mil gilipollas, aún así no tendría que ser invadida, porque es España. O sea, bueno, ya cambiaríamos la población. Pero lo que sí que es cierto es que los ceutíes que ayer estuvieron vitoreando al rey, evidentemente, tienen que hacérselo mirar porque están apoyando a un cómplice de la invasión.
1: Yo les entiendo también, ¿eh? Te quiero decir que llega un momento que tú estás ahí abandonado, entre comillas.
0: Los entiendo porque los españoles son así, pero no les entiendo, repito, son esquizofrénicos.
1: Te entiendo a ti lo que
0: quieres. No puedes decir una cosa y la contraria. No puedes vitorear a un tío y sale al balcón el masón, Ángel Víctor Torres, que es igual de responsable que el rey, y a uno la buchean y al otro lo vitorean. Coño, que están en el mismo balcón.
1: Eso es muy español, ¿eh? Bueno, ya, también no, estaba Franco y Juan Carlos en el mismo balcón, ¿eh?
0: Pero decían Franco.
1: Bueno, ayer nos escribieron, por cierto, mucho Ceutí, y además con palabras de cariño, y yo fui crítico con la visita, ¿no? Pues, si estamos diciendo que no va, y el día que va, no sé si me entiende. Entonces, mucho Ceutí me escribía, joder, entendernos a nosotros que venga, pues vemos por lo menos un gesto de que se va para la invasión. Te quiero decir, por eso te digo que yo ahí soy bastante más laxo. Rubén.
5: Sí, el problema está en que el pueblo español nos han tan mal acostumbrado a subsistir que ahora mismo se conforma con muy poco. Y el problema está en que casi nunca ahondamos en la causa del problema que hay detrás, ¿no? Vamos a ver, se nos olvida, cuando hablamos de esta cuestión de Ceuta, que un motivo como el que hemos tenido, esta invasión, habría sido causa suficiente en cualquier otro tiempo para cambiar un régimen, no un gobierno, para cambiar un sistema entero. ¿Cuál es el problema que tenemos hoy en día? Pues que ha sucedido en el seno de un régimen que no tiene oposición. Porque es un régimen sin oposición, es una lucha partidista que continúa la endogamia del sistema en el que vivimos hoy en día. Entonces, ¿qué es un régimen sin oposición, sino la forma más perfeccionada de la dictadura moderna en pleno siglo XXI? Eso es lo que tenemos. ¿Verdad? Entonces, claro, esto se entrelaza con otras cuestiones que también son muy preocupantes, ¿no? Pues, por ejemplo, lo que decíamos antes, lo que decían Jorge y Jesús, ¿quién es realmente el rey de España? ¿El rey de España es Felipe VI o el rey de España es Mohamed? Porque a lo mejor tendríamos
0: Sexto también.
5: Sexto también, efectivamente, porque a lo mejor también tendríamos que empezar a vaticinar esa cuestión. Y no solamente eso, ¿qué países deciden sobre la soberanía de nuestro país? Porque recordemos lo que son los pactos de Abraham, ¿verdad? Y recordemos con quién pacta Mohamed VI, con quién hacen compra y venta de armas, ¿no? Bueno, pues todo este tipo de cosas influyen, por supuesto, en la soberanía de España. Y a partir de ahí se pueden explicar quizá muchas cosas que no tienen una solución aparente, como por ejemplo, ¿cómo es posible que, como bien decía Jesús, en 12 años hayamos tenido la primera visita hoy? Bueno, pues porque quizá no hay tanta libertad como nos pueda aparentar el sistema en el que vivimos, ¿verdad? Quizá estemos todos, como decía antes, muchísimo más atados de pies y manos de lo que pensamos, sin decirnos quién es la mano de detrás que maneja absolutamente todo lo que sucede en la actualidad española.
1: Oye, quiero también tu opinión, sin dejar este tema, ¿eh? El asunto de la ley de nietos es más preocupante de lo que parecía. Primero se han fabricado españoles de prisa y corriendo, ahora sabemos que, sabíamos, también lo hemos denunciado aquí, que si empresas cubanas, que si empresas, no se trataba de nacionalizar, se trataba de fabricar nuevos españoles para que les voten a ellos. Es que la finalidad última no es que les preocupen los derechos de los exiliados que se fueron, por cierto, la gran mayoría de ellos por delitos de sangre, y por eso no quisieron volver. Y eso que a partir del año 69 podrían haber vuelto todos, ¿eh? De hecho, cuando viene Carrillo aquí no saben qué hacer con él, porque se supone que había vencido todos los crímenes. Es decir, por mucho que hubiese sido un carnicero y no sabían qué hacer con él, ¿qué hacemos con este tío? Luego está el mito de la peluca, tal, y estas cosas. Pero, en definitiva, menos cuentos, porque escuchar a la mamarracha de Silvia Charrondo de Televisión Española, que toda persona debe condenar el franquismo después de 50 años, y yo decía esta mañana, no, en todo caso lo que había que reivindicar es su legado. No criticar el franquismo, sino reivindicar su legado. Por cierto, gracias a ese legado, el PSOE se le blanqueó. Porque quizás uno de los mayores errores, no habernos dicho quiénes eran los culpables, los que provocaron la guerra civil y los que provocaron la muerte entre españoles, que fueron ellos, que habían hecho pucherazos, que habían dado golpes de Estado, que habían asesinado, es decir, asesinado desde el Estado, crímenes de Estado como el de Carlos Sotelo o los 500 asesinados desde febrero hasta el 18 de julio. Es decir, esto lo teníamos que haber tenido bastante más claro. Y no lo tuvimos, ¿por qué? Porque no nos educaron. Y llega el año 77 y las siglas del odio, las siglas del terror, son normalizadas como si nada hubiese pasado. Gravísimo error. Bueno, pues ahora pretenden, como hemos sido tan ingenuos o tan gilipollas, ahora pretenden una ley de nietos para reivindicar los derechos de los nietos de los exiliados. Bueno, una salvajada, que no es otra cosa más que el votante, que es lo único que les interesa esto.
3: Sí, bueno, el votante no, el censado.
1: El censado. Porque
3: lo que no
1: censado.
3: Quieren es que voten.
1: Eso es, eso es.
3: En estos días ha publicado en su canal de YouTube Fernando Paz un vídeo bastante ilustrativo de la realidad de por qué quieren inflar el censo de esta manera. No comparto con él la conclusión de que no hay que votar por correo, porque bueno, yo creo que el problema es justamente que manipulan a los votantes que no votan. Es decir, cuando tienen, como él bien explica en el vídeo, por otro lado, cuando tienen comprobado que una persona lleva 20 años sin votar, pues es bastante improbable que vaya a votar y, por lo tanto, se puede inventar un voto por correo. Con el agravante de que en España el que vota por correo ya queda marcado en el censo de tal manera que luego no puede ir a votar presencialmente. Es decir, por ejemplo, las elecciones sindicales es al revés. Si tú has votado por correo pero luego te presentas para votar en la empresa, se anula el voto por correo porque se supone que tu última voluntad es la manifestada ante la urna, ¿no?
1: Tiene bastante más
3: lógica.
1: Sí.
3: Sin embargo, aquí no. ¿Qué sucede? Que un incremento del censo electoral de, por ejemplo, 400, 500 mil electores en el extranjero, que no votan ni en su país y no les obligan, son candidatos perfectos a estar en el censo y no votar. Y, por lo tanto, candidatos perfectos a que tú puedas inventarte su voto por correo. Ese es el problema. Si esos votantes, o esos censados, mejor dicho, ejercen su derecho al voto, ya sea física o presencialmente, pues nos encontramos con un problema. Primero, que no pueden manipular el voto por correo. Y segundo, que si van a votar a la urna y resulta que ya han votado por correo, ¿quién es el que ha votado por ellos?
1: Claro.
3: Es decir, justamente el hecho de votar pondría en evidencia la trampa. Lo que pasa es que esa manipulación, ya te digo, la hacen justamente con aquellos que tienen comprobado que no votan nunca. Porque es la manera de minimizar el riesgo de que les pillen, ¿no? Yo creo que hasta ahora eso se ha hecho en cantidades muy pequeñas, porque hace falta una logística muy grande de personas copiando datos, ensobrando, etcétera, etcétera. Eso no, un equipo de 10 personas no puede manipular 50.000 votos. No da materialmente tiempo a hacerlo. Pero, claro, este interés tan inusitado en que los nietos de los supuestamente exiliados, porque la mayoría no son ni exiliados políticos, son porque iban a ganarse la vida, no por razones políticas, pero bueno, que esos nietos puedan votar, ese interés tan acentuado, o sea, ¿qué esconde? Si no es una facilidad o una posibilidad de manipulación del voto por correo. No se explica.
1: Nada de lo que hace el PSOE es tiene un...
3: un final truista, seguro que no.
1: No, si no le va a sacar rentabilidad en algo. Pero ven que yo apunta algo y habla Jesús.
5: Sí, mira, yo fíjate, una de las... Voy a hacer promoción también de mi libro, ¿no? Que estoy aquí como Paco Umbral. Viene
1: pues cinta, te lo voy a reseñar para la razón bien. Española. ¿Eh?
5: Fenomenal, pues te lo agradezco un montón.
1: A salir bien parado, yo soy muy fácil.
5: Qué bueno, así da gusto, ¿eh? Venir a las tertulias. Bueno, sí, como decía, ¿no? Una de las tesis que se mantenía es que la manipulación del relato histórico no es inocua. No es casual, es causal, hay un motivo detrás, ¿no? Y por eso, pues a lo mejor cuando se aprueba esa ley de memoria democrática en el año 2022, todavía no sabíamos muy bien cuáles eran las intenciones que había detrás. Pero fíjate en qué se ha materializado esa ley de memoria democrática, que es en esa ley de nietos, la consecuencia directa de esa ley de memoria democrática. Ya vemos ahora quizá el porqué de esa manipulación constante y continua del relato de la historia a través de la propaganda política, quizá porque hay un fin mucho más grave detrás, ¿no? ¿Y qué es en realidad esta ley de nietos? Pues es un caballo de Troya. Es una estrategia muy similar a la que juega Marruecos cuando utiliza la inmigración como arma de guerra híbrida, cuando utiliza la población foránea para que realmente las guerras no sean tan parecidas a las del siglo precedente, porque hay una, creo que apócrifa, cita de Mark Twain, que dice que la historia no se repite, sino que rima. Es decir, que de algún modo, aunque la materia se mantiene, las formas cambian a lo largo del tiempo. Las guerras que vivimos en el siglo XXI, que estamos viviendo, porque el estado natural del hombre no es la paz, es la guerra, la paz es un paréntesis momentáneo, es así, ¿no? Lo que pasa es que nos han convencido de lo contrario, para bajarnos la guardia, ¿no? Entonces, claro, en este siglo XXI, las guerras que estamos viviendo tienen un contenido muy similar, pero la forma cambia completamente. Ya no estamos en los tiempos de los tanques, las trincheras, las bombas. Eso ya ha pasado en parte del mundo occidental, que no en toda, por cierto, ¿no? Pero sigue existiendo una voluntad de acabar con una población a través de otras herramientas subsidiarias, secundarias. ¿Cuáles son esas? La inmigración, la división, el ataque y la mermación de la propia doctrina moral de una nación. Cuando una nación no tiene motivo que lo movilice, porque no concibe nada por encima de él, esa nación está condenada a ser invadida por aquella otra que sí que tenga disposición de mandar a sus personas a invadir, a luchar por una causa mayor, porque eso es lo que mueve el mundo, la idea de unidad, no la lucha de clases en estas pantomimas. Y ese es el escenario en el que estamos hoy en día en el siglo XXI.
1: A ver, Jesús, mientras vamos llamando a María Montero, que ya me dice que está pendiente de que la llamemos y nos va a dar la última hora del decir.
0: Vale, como Rubén ha venido a hablar de su libro, yo venía a hablar del mío. voy a recordar otra cosa del rey que tú has mencionado hoy. El rey estaba informado perfectamente de la entrada de la fragata, no solamente de lo que estaba pasando, sino la entrada de la fragata marroquí, que se llama Mohamed VI, con el mismo apellido que él, el Felipe VI, en aguas españolas, y que habían ido fragatas españolas a ver qué pasaba y a acercarse allí. Yo repito, estaba la Armada y sé que cuando entra un buque en aguas españolas hay otra serie de buques españoles que tienen que ir, independientemente de que supieran o no que iba a entrar, a ver qué ocurre, a plantar cara o simplemente a demostrar estas son mis aguas. Es decir, el rey está informado de todo esto, el rey se ha callado como una esquinera durante todo este tiempo y el rey no ha dicho nada ayer en su viaje a Ceuta de esto, ni lo va a decir hoy en Melilla. Vamos al tema de la ley de Nieto. La ley de Nieto, que yo siempre la he denominado aquí como la hija de la ley de memoria democrática, también la estoy denominando últimamente como la nieta de la ley de memoria histórica y la bisnieta de esa condena de José María Aznar, sí, en el Parlamento Español el 20 de noviembre del 2002.
1: El biólogo, sí.
0: De, tal. Es decir, que la ley de nietos es hija y nieta de unas leyes que las ha firmado, por cierto, también los reyes. Una lo firmó el Patata y otro lo firmó el Patatín. Bueno, esta ley, evidentemente, es mala per se, la ley de memoria democrática. La llevamos denunciando, no solo porque nos persiga a los falangistas y a otras personas con una ideología determinada, sino porque sabíamos que iba a dividir a España y tal, y porque si ya la memoria histórica era mala, esta ya es otra vuelta de tuerca y tal. Pero nosotros ya advertimos, antes de que incluso la hermana de Puente metiera sus sucias manos en esto, ya advertimos que el hecho de que se facultaba dar la nacionalidad a personas, nacionalidad española, a personas que no son españolas, aparte de ser injusto, iba a traer consecuencias. Una de ellas iba a ser el voto, otra de ellas es que estas personas van a tener derechos como españoles que son, lo mismo que cualquiera de los que estamos aquí sentados sin haber pisado España en su vida, ni saber lo que es España, incluso hasta odiando España. Me da igual, también hay en España gente que la odia y vive aquí. Pero a lo que voy, ya advertíamos de esa, callaros facha, ya estamos con vuestras conspiranoias y con vuestras historias. Pues esto de la ley de nietos es una consecuencia más. Como tenemos a otra persona, sí, voy a dar solo un dato. Elecciones... salvo la modificación que se haga por aquello de que el Supremo ha tumbado esta ley de nietos. Hay 38.728.356 personas con derecho a voto. El voto cero son 2.769.645 españoles con voto cero. ¿Alguien se cree que hay 2.769.645 españoles que viven en España y que se han ido a trabajar fuera de España y mayores de 18 años con derecho a voto? O sea, no se lo cree nadie.
1: Por cierto, lo que me dice, por ejemplo, Castañeda, es que unos pocos votos, por ejemplo, en Ávila, te dan escaño, sí, ¿eh?
3: Claro, es que la trampa está en eso. No es que sea un fraude masivo. No, con variar en 5.000 votos en una provincia, cambia el diputado.
1: La diferencia de un bloque a otro me parece que son 3 o 4 escaños. Bueno, 4 escaños. Tenemos, si me lo permitís, tenemos a María Montero, que se encuentra en Ceuta, la periodista María Montero. María, ¿cómo estás? Muy buenos días.
6: Muy buenos días, bien hallados. Pues mira, a tope, no solamente ya por la visita de los reyes, que el pueblo de Ceuta se volcó a las calles, como habéis visto, sí, sino que nuestra visita continúa hablando con la gente, viendo un montón de fuentes periodísticas, como decimos en nuestro argot, y te puedo decir que es un pueblo totalmente acogedor, nada racista, concienciado de la realidad que tienen y que siguen esperando soluciones a día de hoy, porque os estaba escuchando hablar de memoria democrática, el ministro Torres, que fue el que acompañó ayer en la visita a los reyes, hay que decir que su gestión como mando único de Ceuta es un auténtico fracaso,
1: un desastre,
6: y que esto está lleno de inmigrantes en barrios conflictivos como la ladera, por ejemplo, del famoso barrio del Príncipe. Se sospecha por parte de las fuerzas y cuerpos de seguridad del Estado que hay un montón de pisos pues donde se encuentran alojados y escondidos sin dar la cara para no ser expulsados, y por otra parte lo que es el polígono antiguo del Tarajal, que está muy cerca de la frontera donde se produjo esta invasión, esta violación de las fronteras, como el propio rey ha subrayado en su discurso de ayer. Pues hay un montón de gente todavía alojada en tiendas de campaña, que de ahí es muy difícil moverlos para que vuelvan a su país, porque están esperando, bueno, pues a ver qué pasa, a ver si son se pueden quedar aquí, o incluso el objetivo fundamental, según me dicen también fuentes militares, es que quieren ir a la península, no solo llegar a Ceuta, invadir Ceuta, sino llegar a la península y desde ahí esparcirse por España y por Europa. Ese es el panorama que tenemos.
1: Oye, María, una cosa, es verdad, la visita del rey muy muy emotiva, todo el mundo en la calle y tal, todo muy limpio, todo como bienvenido Mr. Marshall, todo aquello era fantástico, pero ahora qué, porque claro, nos adelantas que hay mucho mucho miedo en los vecinos, que a, una vez que los reyes se han ido, se han ido a Melilla, claro, según cifras oficiales, quedarían 7.000 invasores. Pero la gravedad del asunto es que, según el propio gobierno, no lo digo yo, no han vuelto a Marruecos. Cuando el gobierno dice 7, seguramente sean 14.000, no han vuelto a Marruecos porque no han querido ser filiados, porque tienen causas pendientes con la justicia de Marruecos. Es decir, la gravedad es extrema, porque estaríamos hablando de supuestos 7.000 delincuentes, digo, según las cifras que ellos manejan, ¿no?
6: Claro, por supuesto, lo que estás contando es de gravedad e incluso, a pesar de que fuentes mías, ¿no?, políticas me decían, no se te ocurra caminar sola por Ceuta, mujeres solas no, contraviniendo esa recomendación, fui acompañada por varias mujeres ceutíes a hacer el recorrido a todos los puntos calientes antes, justo el día anterior de la visita de los reyes, y os puedo decir que había unas patrullas continuamente de regulares, de militares, de policía nacional, de guardia civil, haciendo continuamente unas guardias tremendas, y donde nosotras tres mujeres caminábamos solas por estos puntos calientes, a las mujeres nos miraban de manera intimidatoria. Me dijeron que no podía grabar allí, quisieron echarme, yo evidentemente me negué, pero fijaos cómo estamos aquí. O sea, en Ceuta había territorios, en concreto cerca del cementerio de Sidi Mbarek, donde prácticamente era un ambiente totalmente marroquí, se notaba la inseguridad y el peligro. Y contestando a tu pregunta, aparte de los supuestos delincuentes que puede haber aquí, pero es que además hay una preocupación máxima en los ciudadanos, porque temen que esto se vuelva a repetir por una parte, y por otra parte, por parte de nuestras fuentes policiales, podría haber yihadistas, podría haber espías en núcleos muy cercanos, ojo, asentamientos muy cercanos de donde se reúnen, que lo he visto yo con mis propios ojos y los he filmado, de espías marroquíes que habían entrado con anterioridad, porque hay que recordar que la semana antes a esta invasión estaban entrando una media de 150-200 al día. O sea, que podía haber 1.000, ya que habían entrado los días previos para informar a los que iban a venir, y desde luego aquí se sospecha que todo esto estaba programado y premeditado con mucho tiempo de antelación.
1: María, el pueblo de Ceuta, ¿cómo ha vivido también lo que hemos conocido? Porque no solo era una invasión terrestre, sino también parece era una intimidación marítima, ¿no? Después de saber que buques de la Armada de Marruecos también habían invadido aguas territoriales españolas.
6: Pues mira, es algo que también he investigado y te puedo contestar por dos fuentes distintas. Fuentes militares nos dicen que realmente esos buques de la Armada marroquí, que también había de la Armada española, salieron precisamente para auxiliar a gente que se estaba ahogando en aquellos días, que también, ojo, desde el punto de vista humanitario, pues también es trágico, sí, que la gente se ahogara porque se aplastaban entre ellos, sí, sí, no porque hubiera una mala mar. Sí, exactamente. Se supone, y lo has dicho muy bien, porque calculan que puede haber muchos más y que la gente de aquí ha salido, no navega ya y no sale a nadar precisamente por el temor a encontrarse cadáveres en las playas.
1: Claro,
6: exactamente. Claro. Y eso por lo que me dicen fuentes militares. Y luego, según también fuentes de la Guardia Civil, también había patrulleras, incluso también ayudando a gente a rescate ese día. O sea que hay que decir por parte del pueblo español, ceutí, que son súper solidarios y que ellos comprenden todas las realidades, pero ellos quieren su paz, que les sea devuelta la sociedad que tenían previa a esta invasión y que esto se solucione y que todos vuelvan a su país.
1: Bueno, es que efectivamente que se aplastaran pasando y que luego hay un detalle que no es menor, que Marruecos no acepte los cadáveres de los suyos. Eso a mí es algo que me aterra, ¿no?
6: Durísimo, y es más, me decían que incluso los primeros días no daban ni de comer ni de beber los propios musulmanes, ¿no? Que ojo, en Ceuta hay una población muy grande de musulmanes, sí, sí. Luego, claro, evidentemente una población muy grande cristiana, pero estarían 50-50, ¿eh? O sea, fijaros sí, sí, también la realidad diaria, pero que no daban ni siquiera ni de comer ni de beber a los suyos precisamente para que volvieran a casa. Y luego un dato muy interesante también que os va a gustar, y es que esto también lo he filmado, en la frontera del Tarajal, precisamente donde ocurrió todo esto, todas las tardes y noches se concentran largas colas, sobre todo de mujeres, con bolsas de comida, víveres, ropa limpia y maletas, y así están abasteciendo a los que están en los campamentos.
1: Pues María, te agradezco mucho tu participación hoy aquí en La Boca del Lobo. Si te parece, estamos en contacto en los próximos días.
6: ¿Eh? Estamos en contacto, uno no participa en vuestro programa, que podéis hablar y podemos hablar sin tapujos, gracias a vosotros por ser tan valiente y darme voz desde Ceuta, porque en tu programa contamos lo que no se cuenta en ningún sitio, de eso no me cabe duda.
1: Por eso te agradezco muchísimo, María, tu participación, tu colaboración para con nosotros, y yo cuento contigo, ¿eh? Ahí lo dejo.
6: Un auténtico placer. Os seguiré contando porque me quedo toda la semana en Ceuta. O sea, que alguna exclusiva que otra, pues, seguro que la próxima vez que hablemos tendrás en la mano.
1: Me avisas inmediatamente, ¿eh? Y te damos paso de inmediato. Un besazo muy fuerte, María. Y muchísimo cuidado, ¿eh? Muchísimo cuidado.
6: Gracias de corazón, compañeros.
1: Gracias. Hasta ahora. Bueno, la verdad es que María Montero, un lujo contar con ella en nuestro programa. Está haciendo una labor magnífica y te cuenta lo que está pasando. ¿Y ahora qué? Se han ido los reyes, todo muy bonito. ¿Y ahora qué? Y hay pánico en la ciudad porque, según cifras oficiales, puede haber 7.000 delincuentes. No, puede haber. Ellos han dicho esto. Y además lo han dejado muy claro. Y lo de las fragatas, es complicado que una fragata pueda socorrer a alguien porque no llega, no tiene calado para
0: es
1: llegar.
0: Es lo que iba a playa, decir. ¿No? Sí que es cierto que si estuvieran cruzando el estrecho a nado, sí podría haber una fragata que se acercara, pero he estado 6 años en la Armada, he navegado en la fragata de Extremadura y el destructor Méndez
1: Núñez. Bueno, no puede llegar a la playa una fragata.
0: Y para estas cosas se utilizan las patrulleras.
1: Las patrulleras,
0: o incluso los buques de la Armada que tienen para ayudar a los puertos, a los buques grandes para entrar en los puertos, que los llevan los prácticos, que son un poco mucho más manejables para recoger a unas personas que se están
1: ahogando. Y además, perdóname, es que Marruecos, si no aceptan irnos cada vez, ¿cómo va a ir a ayudarles? Sí, en todo caso, España, y me parece bien.
0: Las españoles no estarían para socorrer, evidentemente, ya que están ahí, y si ven a uno que se está ahogando, lo socorren, pero no irían para eso.
1: Pero España sí, pero Marruecos no.
0: Exactamente. Y un dato sobre los 7.000. El otro día oí la comparecencia de la portavoz del gobierno, el 12 de octubre, en esas citas que habéis dicho. Y hay una confusión, porque ella lo que ha dicho muy claro es que había 7.477 personas, por ella, dicha, en plazas temporales que habían asignado. Es decir, a los que tienen metidos en barracones, en casetas de estas prefabricadas. Por cierto, nuestros militares son los que han ido a prefabricarles las casas a los invasores. Es que esto es del libro de Vizcaíno Casas, es acojonante lo que está pasando. Pero eso ahí no cuenta ninguna de las personas que están ni en los montes, ni en los bosques, ni en las playas, ni en los pisos pateras, ni en el barrio El Príncipe, ni merodeando por todos los lados, ni los que están intentando entrar en los puertos para ir a Algeciras. Es decir, esos 7.477, suponiendo que sean ciertas esas cifras, no suman eso, solamente suman a los que los tienen en las carpas, en los lugares, en el puerto que les han entrado. Luego, decía que 11.686 han vuelto a Marruecos. Ellos hablaban que como mucho habían quedado después del asalto de los 80.000, que ellos negaran que fueran 80.000, pero cuando ya lo reconocen, decían que se habían ido pues es unas 6.000 o 7.000 personas y que quedarían 3.000. Es decir, si ahora ya reconocen que se han ido 11.686, que hay unos 7.500 que tienen contabilizados y en plazas y no tienen contabilizados los que están, estamos hablando de que según sus cifras ahora mismo habrá unos 12.000 o 15.000 personas, y con lo cual sumados a los que se fueron y los que entraron, estamos hablando de que entraron 100.000 personas. Entonces,
1: sí, 100.000 personas.
0: No nos creamos nada de los datos que nos están dando, y más estando ahora mismo en una pre-campaña electoral, que van a utilizar los datos como los usan todos para lo que están haciendo. Y repito que es muy grave lo de la fragata, porque aquí, como la gente cuando ve una fragata en el barco, pues, o sea, en la mar, dirá, bueno, pues esto tampoco van a hacer. O sea, que una fragata de un país, que además se está produciendo una invasión, aunque no la quieran negar, entre en tus aguas, y que no hagas nada para evitarlo, y que lo tengas ocultado durante más de 70 días, y que lo hayan ocultado las Fuerzas Armadas Españolas, lo hayan ocultado el rey como capitán general, y que ahora es porque se había filtrado esa noticia, no sé si porque alguno de los que integra la dotación que integra esas fragatas lo ha dicho, y claro, ya era tan
1: evidente. Y que lo haya filtrado el país, no es Murcia.
0: Claro. Sí, porque se han querido anticipar y filtrarlo ellos a que sea el típico miembro de la dotación de alguna de las fragatas españolas que estaban allí, el que dijera, se fuera de la boca y dijera, oye, que no me digáis que aquí no se ha hecho nada porque yo estoy en una de las fragatas españolas que han estado a ver qué pasaba allí y voy a cantar. Y entonces ha dicho el país, vamos a decirlo nosotros, que siempre podremos modular mucho más la noticia. Y dicen que hay enfrentamientos una vez más entre la ministra de Defensa y el resto del gabinete, porque esta noticia se ha salido al país, se ha salido del Ministerio de Defensa y por lo tanto ha salido de Margarita Robles. Unos dicen que es que a lo mejor se está cuestionando Margarita Robles para la próxima presidente del gobierno, parece. Ya son pajas mentales que se está haciendo pero que nos están mintiendo en esto también, claro que nos están mintiendo, vamos.
1: Bueno, vamos a ver. Rubén, nos mienten muchas cosas, pero antes, si os parece, la que ha mentido es Montse Mínguez. Montse Mínguez, creo que es importante que escuchemos esto, Montse Mínguez trabajaba codo con codo con Super Santos Cerdán, era su mano derecha. Montse Mínguez, junto con ahora Rebeca Torró, la nueva secretaria de organización, Montse Mínguez vamos a ver, ¿cómo decirlo suavemente? Es la nueva portavoz del partido, que no del gobierno. El gobierno es el más ahí, que por cierto dijo que lo de la fragata, esto viene a colación porque lo de la fragata dijo que era un incidente menor, que se había solucionado rápidamente y que por eso nos lo habían ocultado. El gobierno de la transparencia nos oculta esto.
0: Hecho puntual.
1: Pero ayer Montse Minguez, y hoy ha salido, no solo tiene innumerables viviendas, no solo tiene, parece ser, que un fondo buitre que lo lleva su marido, es que también tiene, su marido, su pareja, sino que tiene algunas empresas en Panamá. Perdió los papeles ahí con Susana Griso. Poneos los cascos, vamos a escucharlo, si no lo habéis hecho ya, aunque yo sé que es un poco desagradable, pero conviene que la escuchemos.
7: Déjame que le pregunte por la vivienda, que me voy a quedar
8: ocho
7: sin...
8: Años,
7: que es muy importante. Ustedes han empezado una ofensiva contra lo que llaman fondos buitre, los rentistas, salen en defensa de las personas vulnerables que van a ser desahuciadas, pero publica hoy artículo 14 que su pareja, la pareja de la portavoz del Partido Socialista, posee decenas de pisos en alquiler de los que ha desahuciado a inquilinos. Sergi Vélez, novio de Montse Minguez, maneja un holding con varios millones de euros en inmuebles y que usted tiene tres viviendas en propiedad. No sé qué tiene que decir sobre esta información.
9: Mire, a mí el ataque personal de verdad que es lo peor que hay en política. El ataque, o sea, intentar vender que una empresa de que es una empresa familiar
1: esta
9: que
1: empresa lo está haciendo familiar.
9: Mal,
1: la otra no.
9: Es mentira,
1: esta es empresa
9: porque,
1: familiar.
9: En definitiva, es una empresa familiar que se dedica al alquiler y cumple con la legalidad y cumple con lo que dice la ley de vivienda que se está aplicando en Cataluña. Se está aplicando en Cataluña.
1: Y no te vayas a contra ahí, precisamente.
9: Ni las empresas ni contra los propietarios. De hecho, el decreto está ahí. Lo que vamos es a limitar la subida, que parece que sea infinita, de los precios del alquiler. Lo que vamos es a limitar, que es lo que no entiendo, cómo y lo que la gente no entiende,
1: sabe, está...
9: cómo puede ser que un chaval estudiante esté pagando por una habitación lo que vale.
1: Claro, si yo tampoco lo entiendo, claro, lo entendéis vosotros.
7: Fue la ministra de
1: Vivienda
9: de personas vulnerables.
7: Era una pyme carroñera.
10: Una pyme carroñera.
7: Lo digo porque, como no íbamos a atacar personalmente...
10: ¿Cuánto pagan los inquilinos de las viviendas
9: no,
10: de
9: yo,
10: esta empresa?
9: Yo. Pues cumplimos no, la ley,
1: cumplimos
9: se cumple la ley,
1: dice, cumplimos
9: de
1: la ley
9: en Cataluña,
1: ya,
9: porque entre otras cosas en Cataluña
1: pareja,
9: se aplica la ley de vivienda
1: ley.
9: Y no se puede aumentar si es una zona tensionada. Lleida es una zona
1: Lleida
9: tensionada, pero me sabe muy mal que tengan que ustedes
1: Lleida.
9: Recurrir al ataque personal
1: hay
9: para
1: mucha
9: intentar
7: ataque personal.
1: Ataque personal, esto ya es personal.
9: Pues es un ataque personal. Es un ataque personal de artículo 14, que todo el mundo sabemos quién es.
7: Pero, señora,
1: artículo 14, ¿quién es artículo 14?
9: Yo insisto.
10: ¿Quién financia Alberto Chicote?
9: Coherencia total.
1: Por cierto.
9: Es que es coherencia total.
10: No,
9: es que
10: no tenemos que salir
1: hoy lo publica el español de Pedrojeta Ramírez.
10: ¿Quién financia Alberto Chicote? Porque ha publicado una información cierta sobre el patrimonio de su pareja y el suyo. ¿Quién le financia? ¿Quién financia entonces al Partido Socialista?
9: Pero perdónenme ustedes.
1: Ahora,
9: perdónenme
1: dice,
9: ustedes.
1: Voy a desconectar.
9: De verdad, porque si esto tiene que ir así, yo me voy a desconectar.
1: Esto tiene que ir así.
9: En 0,2. Insisto, estamos hablando de un tema que es el derecho a la vivienda.
1: Me
9: y
1: encanta.
9: Para defender el derecho a la vivienda estamos los socialistas.
1: Ahí estamos, los socialistas. Bueno, ¿qué os parece, Rubén, Jorge, Jesús? Es maravilloso, ¿eh?
5: Es que hay poco que aportar, ¿no? Que se pueda decir, yo creo que ya se contesta en sí misma. Vamos a ver, por decir algo quizá. Yo creo que antes, lo decía muy bien Jorge, ¿no? Por encima de palabras, los hechos. ¿Y cómo podemos entender mejor los hechos para no pensar que estamos ante casos aislados, casos esporádicos, que no tienen ningún tipo de relación entre sí? Pues siguiendo el rastro del dinero. Eso es muy
1: sí,
5: evidente,
1: sí,
5: ¿no?
1: Sí, sí.
5: Y uno puede aparentar una beligerancia tremenda para con quien le da de comer, pero nunca va a tomar un acto que vaya en contra de la mano que le da de comer, porque entonces ahí se rompe, por supuesto, el vínculo de intereses económicos, ¿no? Entonces, claro, cuando vemos que realmente todos estos líderes, el jefe de sindicatos de inquilinas con un patrimonio de no sé cuantísimos millones de euros, esta gente a la que se está manifestando sí. por la vivienda en España, en contra de ellos mismos, en una manifestación, por cierto, donde lo que habría que decir es que tenemos a la izquierda manifestándose en contra de la izquierda y a favor de las políticas de Franco, ¿no? Porque es un poco el resumen general que podemos hacer de la protección que hizo de las rentas de alquiler, como muy bien reconoce, por cierto, no solamente yo, ni ninguno de nosotros, que somos facciosos ultraderechistas, por supuesto, sino Manuela Carmena. ¿Eh?
1: Sí,
5: está reconocido
1: sí,
5: por ella misma
1: sí, sí.
5: en una entrevista que le concede a Josué Cárdenas. Bueno, pues sí, yo me voy a remitir a una cosa que ya se ha dicho, porque esto es un muy buen ejemplo de lo que esbozaba Jesús al principio cuando hablaba de la esquizofrenia. Esto es esquizofrenia y este es su máximo ejemplo.
1: Es Jorge.
3: Para mí es un retrato exacto de la catadura moral de la clase política que tenemos. Es decir, bueno, en el caso, yo diría de todos los partidos políticos, pero en el caso del PSOE es especialmente sangrante por lo insultante de la hipocresía. Es decir, sí, en el PP también lo hay, en todo lo hay, pero el caso del PSOE es de un descaro, de un descaro tal, donde no les importa
1: que han
3: tener un discurso y hacer lo contrario.
1: Están como con una huelga contra la oposición, que yo no sé, tú que eres sindicalista, si esto lo habías visto alguna vez.
3: Si hemos tenido, si hemos tenido...
0: El día de tu cumpleaños.
3: Si hemos tenido momentos incluso donde se podía votar por la abolición de la esclavitud, iba a decir, de la prostitución, que es otra forma de esclavitud.
1: Sí, sí.
3: Por parte de un diputado como Ábalos y de todos los demás. Bueno, que se dedican, vamos, a contratar prostitutas todos los días, ¿no?
1: A ponerle pisos, claro.
3: Oye, y no les importa. Con todo el la jeta, con todo el morro, tenemos un Pedro Sánchez que puede decir una cosa y hacer la contraria, lo justifica. Entonces, claro, lo de esta señora, pues es el enésimo ejemplo de hipocresía, bueno, en fin, es un retrato exacto de la clase política que tenemos. Sí. Son unos hipócritas, son unos falsos. La señora, claro, se ponía nerviosa porque, evidentemente, justificar lo injustificable solamente se puede hacer con serenidad, aplomo y hasta convicción cuando uno se llama Pedro Sánchez. Entonces esta señora pues se veía obviamente pues un poco entre la espada y la pared, y por eso la amenaza de desconectar, ¿no? Porque esa es otra salida fácil también, la de... Bueno, primero está la de que pregunta lo que quieras, que responderé lo que me dé la gana, ¿no? Sí. Esa es la salida habitual. Pero bueno, en cualquier caso yo creo que la dejaron bastante bien retratada, bueno, ante cualquier persona que objetivamente vea la entrevista.
0: O sea. Pero es que es a lo que iba, cualquier persona que objetivamente, pero ellos como se dirigen a su público, ya sabe que
3: los hooligans.
0: Los hooligans le van a seguir votando, y ahora ha dicho que bien se ha defendido ante la derecha, la ultraderecha que la quería arrinconar.
3: Ataque personal.
0: Pero es más, vamos más allá. Es que quien la ha puesto en ese lugar preeminente de como portavoz del partido, del gobierno, que no sea la portavoz del gobierno, el portavoz que incluso puede decir muchas más barbaridades que el gobierno en sí, porque el gobierno siempre tiene que ser un pelín más comedido, aunque este no lo esté siendo, pero siempre el tal. Sí. Bueno, quien la ha puesto ahí tendrá que saber a qué se dedicaba el marido de esta señora. Y entonces, si vas a utilizar el tema de la vivienda como la gran baza de la campaña electoral, de hecho, se han convocado elecciones por eso, van a hacer la huelga general por eso y tal, evidentemente tendrían que haber dicho, tía, a esta no la podemos permitir aquí porque va a salir de un momento a otro esto, porque no es algo que como las joyas de Zapatero que están en una caja fuerte. Es algo que es público, de que tiene esta empresa, estará en el registro mercantil correspondiente, los datos de este tipo y demás. Entonces, van con la ESA tan fuera, o sea, van tan sobrados, se consideran tan impunes y tan inmunes a todo lo que pasa, que pueden hacer esto porque no les va a afectar. Si enumeráramos aquí, porque tuviéramos tiempo, en las cosas que ha hecho este gobierno del Partido Socialista, aupado primero por Podemos ahora y luego por Sumar, y por el resto de enemigos de España, que era Bildu y demás, si pudiéramos decir todo lo que han hecho estos últimos 8 años, cualquier, como decía antes, cualquier persona que objetivamente lo vea, digo, estos tíos en las próximas elecciones van a sacar pues 300.000 votos, que son los 300.000 cargos públicos que se van a votar. Les van a votar 6, 7 millones de tipos aunque, como decía ayer Pedro Navas en la hora del café y tal, decía, es que aunque Pedro Sánchez va a la puerta del sol a mí y se lía a matar niños, y le siguen votando. Bueno, o sea, porque no le van a hacer. Entonces, como bien ha dicho Jorge, hay una palabra para mí que define junto a otra lo que es este régimen del 78, del cual el PSOE es su máximo exponente, y es hipocresía.
3: Sí, sí, sí.
0: El otro es traición. Es decir, unos traicionan a la patria, traicionan incluso a sus votantes, traicionan a los españoles, pero a la vez todos son hipócritas. Unos porque dicen todo lo contrario de lo que piensan, otros porque dicen lo contrario de lo que dijeron ayer, y otros porque para contrarrestar las mentiras de otros son también igual de hipócritas. Entonces, claro, de un régimen que es traidor e hipócrita no puede salir nunca nada bueno. Por eso hay que plantear una alternativa total al régimen, no una alternativa a este gobierno. O sea, tú lo has dicho muchas veces, para que gobierne Feijóo con mayoría absoluta me quedo con Pedro Sánchez. Yo, para que gobierne Feijóo, me da igual cómo sea, pero si va a hacer lo que quiera Feijóo,
8: no es que me quede con Pedro Sánchez, yo voy a intentar derribar al régimen de 78 y por eso, como falangista que soy, queremos presentar una alternativa, una enmienda a la totalidad al régimen. No nos vale con paños calientes. No.
1: Bueno,
8: entonces es evidente que tenemos que decirlo.
1: Tú comentabas una cosa, vamos a ver. Hoy los profesores se ponen en huelga, una huelga general indefinida, los docentes. Hombre, yo esto, te digo yo que esto era ya la locura. ¿Me entendéis lo que quiero decir?
8: No ha habido
1: en campaña
8: hasta ahora.
1: No ha habido que hacerlo ahora en pre-campaña para sumarse a la otra huelga.
8: Claro, claro.
1: Están cortando en este momento la castellana. Con el apoyo del sindicato de estudiantes, que tú escuchas sus propuestas, tío. Y que es de esquizofrenia pura. Que el otro día, ante la ayer, la tal Alejandra Martínez, que es una de las voceras de Pablo Iglesias, en un programa de televisión española,

0: decía que había que acabar con el capitalismo, que no está mal, pero que había que sustituirlo por un Estado comunista. Te quiero decir que son, iba a decir una barbaridad, pero que estas son las propuestas de esta gente, tío. Yo creo que han perdido absolutamente el norte. Hablan como si estuviesen en la oposición, tío. Han llevado 8 años gobernando. 8 años, más los 14 de Felipe González, más los 8 de Zapatero, tío.
1: Más los de Rajoy.
0: Bueno, yo, Rajoy, que dio por buena la política de Zapatero, con lo cual hizo más daño a Rajoy, que siempre lo digo. Yo, esto es una auténtica... estamos en manos de esquizofrénicos, que así es como hemos empezado la...
2: Yo fíjate, la tertulia, fíjate, ¿no? En muchas ocasiones he puesto el ejemplo del boxeador que recibe tanto golpes que llega un momento en que uno más, dos más, diez más, pues prácticamente no le afectan, ¿no? Hasta que llega, digamos, el definitivo, ¿no? Que puede llegar en cualquier momento. Y de alguna manera yo lo equiparaba un poco a la situación de la sociedad española actual con ese símil. Sin embargo, escuchando a Jesús, me estaba viniendo a la mente otro símil que quizá sea complementario o pueda dar otra explicación para otro tipo de gente. En este caso para los seguidores, ¿no? de los socialistas y de la izquierda en general, que es el de las vacunas. Es decir, ¿una vacuna en qué consiste? Pues en que introduce un poquito de un virus atenuado y a base de virus, pues al final te vuelves inmune y ya te da igual un poco la enfermedad. Te generas anticuerpos, ¿no? Dicen que los faquires y todos estos que están todo el día con serpientes venenosas y demás, de tantas picaduras, llega un momento en que aunque le pique la cobra ya no le afecta. Bueno, pues los seguidores del Partido Socialista son como estos faquires que a cambio de asumir, de aceptar, de meterse en el cuerpo tanto veneno, ya les da igual.
0: Sí.
2: Es decir, están absolutamente inmunizados, pase lo que pase, van a seguir votando al Partido Socialista y siempre los demás son peores. Con lo cual... es que les da igual. Entonces yo ya no sé cuál es un símil más adecuado, si el del boxeador, que yo creo que es más adecuado para la sociedad en general, o este del faquir o de la vacuna para los seguidores, los fanáticos, los hooligans de la izquierda en general y del Partido Socialista en particular. Pero es que es algo así lo que está pasando en la sociedad, porque si no, no te lo puedes explicar en cualquier sociedad civilizada, con personas, no digo ya cultas, simplemente con sentido común. Esto no puede pasar.
3: Hay otra frase.
2: Y aquí está pasando.
3: Hay otro símil que es el del síndrome de Estocolmo, que yo creo que también tiene el pueblo también. Español.
0: Bueno, aquí lo que no sepa el síndrome de Estocolmo es que efectivamente la hija de un empresario, el centro de Europa, fue secuestrada por un grupo terrorista de izquierdas, uh-huh. Y la chica acabó simpatizando con sus secuestradores. Uh-huh. No sé si era un directivo de BMW, que tampoco quiero decir, y esto pasó en la ciudad de Estocolmo. Vale, sí. Digo, para que, y esto fue en los años 60.
2: Ese es el origen.
0: Es decir, tenía el síndrome de Estocolmo porque había sido secuestrada en Estocolmo y se acabó liando con su secuestrador.
4: También se puede ser un poco más vulgar y hablar de sadomasoquismo directamente. Sí,
0: también. Que hay gente que le gusta.
4: Efectivamente.
2: Yo creo que hay gente que se puede sentir identificado con cada uno de los ejemplos.
4: Sí, efectivamente.
0: Que vayamos poniendo.
4: Bueno, vamos a ver. Mira, hay una frase que dice que Noé era un amante de la conspiración hasta que empezó a llover. Yo voy a hacer un ejercicio de amar la conspiración porque quizá pueda llover en el futuro y entonces ya tendré este vídeo como recordatorio de lo que dije, ¿no? Mira, hay un miserable teórico de la izquierda, que es Trotsky, que dice que para que una revolución triunfe tienen que andarse condiciones objetivas y condiciones subjetivas. Condiciones objetivas, un motivo por el que luchar; condiciones subjetivas, personas dispuestas a hacerlo, ¿no? Ustedes imagínense que fueran un partido institucional de las izquierdas en nuestro país que tuviera en el horizonte muy cercano unas elecciones que han convocado ellos mismos. Y usted imagínese que viera que quizá esa causa objetiva, ese motivo por el que luchar, ha desaparecido. Y usted tiene una potencial población a la que se puede dirigir a través del voto, pero no sabe si el motivo que usted puede reivindicar sea capaz para movilizar a esa gente, ¿no? ¿Qué tendría que hacer usted? Pues utilizar una idea para poder movilizar a esas personas. Un calentamiento. Y a partir de ahí proclamamos una huelga indefinida, una huelga general contra la oposición, ¿no? Como decíamos antes. Y ya tenemos esas dos condiciones que nos puedan aupar para hacer esa revolución, que veremos cuál es la revolución del Partido Socialista. Si la Tercera República, si proclamarse, pues como el otro día salía, no me acuerdo si en Honduras, ¿no? Que dijo que el presidente que ya no iba a haber elecciones.
3: En Nicaragua.
4: En Nicaragua, ¿no? En Nicaragua.
0: Sí,
4: claro, sí, efectivamente. Sí. Bueno, pues veremos, a ver, pero para mí es un calentamiento muy claro.
2: Trotsky le llamaba eso la revolución permanente.
4: Sí, claro, claro, efectivamente.
0: La revolución permanente se está tensando continuamente. Claro, cuando uno oye esto en mi entorno, algún amigo, joder, hay que bajar la tensión. No, para bajar la tensión tenemos que seguir nosotros a hacerles frente a la tensión que ellos han generado. Porque, ¿sabes lo que pasa? ¿Por qué hay tensión? Porque es la primera vez, yo creo, que, excepto algunos casos como los que estamos en esta mesa, que por no discutir, tú, no voy a discutir, mi madre mismo, ya gané, no hablemos de política. No, si es en mi casa, si encima estás en mi casa, no hablemos de política, no me habléis de política. Pero primero que llegan son tus putos coñados hablando de política. Y entonces tú te tienes que callar. No, no me salen los huevos callarme, con perdón de la expresión. Y esto que es un ejemplo doméstico, pero es tu madre la que te dice, no hablemos de política. Pero no hablemos de política sea que yo no conteste a los insultos que me están diciendo. Claro. Y eso, esto que es un ejemplo doméstico, pasa en la sociedad en general, pasa en el trabajo. No, pues no discutir. Joder, qué pesado mi compañero, que es un sanchista de cojones. Y tú callado, y tú callado.
2: Pero ¿sabes por qué pasa eso? Porque los progresistas, vamos a aceptar el término que sea a efectos dialécticos,
0: se creen con esa superioridad.
2: Se creen, efectivamente. Claro. Entonces, tú no tienes ni la categoría de persona, menos aún de ciudadano,
4: sí,
2: para poder discutir, menos aún todavía capacidad intelectual. Es decir, sí, ellos se piensan que son más listos que tú,
4: sí,
2: que entienden todo mejor que tú,
4: sí,
2: y que tú eres un bruto de extrema derecha que cree que, no sé, que a base de porrazos se solucionan las cosas. O sea, ellos se lo creen, que ellos son los demócratas y son los inteligentes.
3: Sí, sí, y además eso, nos menosprecian de tal manera que si les sale mal la jugada en algún momento dado porque les aportas argumentos, porque como bien hace Rubén siempre que puede, les deja en pelotas todo lo que han dicho, pues evidentemente ya no quieren volver a hablar contigo, pero sí hablan a las espaldas de ti. Yo he vivido eso en mi vida mucho tiempo. O sea, yo soy una persona que evidentemente callo mucho y sé en qué momento tengo que sacar un tema y no, pero luego también si me preguntan o si tal, lo que no voy a decir es lo contrario de lo que pienso. Y yo he visto como muchas veces en reuniones familiares, en reuniones de cuando tienes hijos de compañeros, de padres de compañeros, en reuniones está asociado a muchos temas deportivos, en reuniones de todo tipo, digamos, ajenas a la política, muchísima gente se levantaba de la mesa o de apoyado de la barra del bar donde estuviéramos hablando, pero luego he visto que el paso del tiempo ha sido al contrario. Es decir, cada vez más gente se acercaba, cada vez más gente me ha dado razón. ¿Por qué? Porque siempre he intentado, yo los he utilizado los argumentos, pero he intentado más que calaran en esas personas. Pero, bueno. Y esas personas objetivas, porque no tienen todos que ser cenutrios ni esquizofrénicos, cuando ven a una persona, en este caso era yo, que durante muchos años y durante muchos temas seguía diciendo la misma corriente y los hechos tozudamente le iban dando la razón, al final se van acercando. O sea, tú cuando coges una persona como Rubén, y no le quiero poner otra vez como ejemplo, pero es verdad, pero la gente, ¿por qué tiene como seguidor, o sea, como persona a seguir a Rubén? Porque sabe que da argumentos en esos hechos. Y si luego constata esos argumentos, ve que son ciertos. Entonces, al final dicen, coño, este tío, a lo mejor no me gustaba mucho lo que dice, pero es que de momento no le he pillado en ninguna mentira. Y entonces, como ven que los que se siguen levantando de la mesa son los que precisamente no tienen argumentos, eso también cobra tu favor. Por eso desde aquí quiero animar, como bien decía Javier, a que todo aquel que se vea en capacidad de discutir en el sentido de no tener la misma opinión que el otro, que lo haga porque nos jugamos mucho y porque además es su obligación si tiene argumentos para hacerlo.
2: Lo que pasa que también hay que reconocer una cosa, es que enfrente tienen una falta de discurso, una falta de inteligencia, claro, y una falta de alternativas tal que no hace más que añadir leña al fuego y darles argumentos. Como, o sea, ¿ves? A Feijó,
0: no hay nada
2: que es más progre que cualquiera del PSOE.
0: No hay nada peor que una mala defensa.
2: No, claro. O ves a Figaredo diciendo que hay que privatizar las pensiones, pues claro, le das todos los argumentos a ellos.
0: Dejadme que lea unos mensajes porque nos queda muy poquito tiempo y yo tengo a Juan Salazar para hablar de los toros, nuestra historia. Por cierto, aunque no te gusten los toros, es una gozada escuchar a Juan. ¿Qué hambre tengo hoy? Si las fragatas marroquíes hubiesen entrado en aguas españolas a ayudar a la ministra, lo hubiese dicho en el momento, con todo encanto en la rueda de prensa, sin embargo, no supo qué decir. Eso es verdad también. Vizcaínito, el califato fatimida del Morocho dice que con vuestra solidaridad os dominaremos. Mirad las pancartitas que hay en Baskonia, aupa ceutada. Más, buenos días, es una contradicción apoyar a la monarquía en Ceuta y al mismo tiempo estar contra la invasión como una contradicción culpar al régimen del 78 y las adversidades que nos aquejan, al mismo tiempo participar en sus procesos electorales. Teta y sopa no cabe en la boca, nos dice por aquí. Javier, soy Miguel de Gil. Gijón, yo creo que, Javier, que inconscientemente los ceutíes agarran a la institución de la corona como representación de la patria, no al rey felpudo. Yo también lo creo así. No sé, don Javier, igual me equivoco, pero yo tengo que un sentimiento cuando fui al Ayuntamiento de Gijón hace unas semanas. Va, Miguel Jiménez Polonio, queridos caballas, tengan ustedes por cuenta que que visitará Ceuta y Melilla Manolo del Bombo. Sería una visita institucional con más presión que la de los muñecos de la tarta del régimen del 78.

0: No te vayas, que te van a meter un cantazo ahora, en el buen sentido, nada asado. Jorge, mañana te escuchamos a ti.
1: En perspectiva sindicalista, después de la tertulia.
0: Y Jesús, la próxima semana te cuento contigo.
2: Dios mediante que estaremos...
0: No sé si estará por aquí o no.
1: Yo el próximo miércoles no puedo.
2: Y seguimos recogiendo avales para poder presentarnos a las elecciones.
0: Estamos ahí firmando, que lo sepan todos los empleados de esta casa.
2: Y he sacado la hoja y me han dicho, ya he firmado yo. Sí, es que estoy en casa.
0: Que lo sepáis, está Martín ahí, mucha presión, estoy sometido. Bueno, no se mueva nadie, que continuamos ahora, aquí en La Boca del Lobo, yo me quedo.
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0: Bueno, estamos en los toros de nuestra historia, estamos con Juan Salazar. Estamos hablando de con nuestro relator taurino, siempre digo, el único que tenemos es el mejor, no podemos tener uno mejor. Juan, ¿cómo estás? Bienvenido.
10: Bien, todo bien.
0: Oye, recuérdanos el programa anterior porque íbamos a continuar hablando de Manolo Retama.
10: Retana, efectivamente. De Manolo Retana, bueno, pues el conocido sastre taurino de la calle del Príncipe, sastre de los toreros, que fue muchos años, pues fue representante y mano derecha de los empresarios. Realmente yo creo que era quien tomaba ahí las decisiones, quien al final, bueno, el empresario de alguna forma era más a nivel institucional. Yo creo que era quien estaba ahí en las entretelas, ¿no? Bueno, lo mismo que ha pasado en la Plaza de Madrid muchos años, sobre todo con el tema de la selección del ganado con Florito, ¿no? Al final,
0: sí,
10: el ejemplo puede ser ese. Al final, el que sabía, el que iba a las ganaderías, al Florito, y quizás, pues el empresario en eso pues le dejaba manga ancha. Entonces, fue también, Manolo Retana fue también apoderado relampaguito, pero ya digo, sobre todo era mano derecha del empresario. Y hablamos de la primera época con Indalecio Mosquera, que duró de 1907 a 1912, con el primer empresario con el que estuvo, con Indalecio Mosquera. Nos quedamos ahí.
0: Oye, ¿y después de Mosquera?
10: Pues mira, el noviembre de 1912 quien arrienda la plaza, quien gana el pliego, es Julián Echevarría. Julián Echevarría venía de Bilbao, hemos tenido programas sobre él, en fin, lo hemos comentado mucho, ¿no? Tenía el apoyo de potentados vizcaínos, como

0: Horacio Echevarrieta, José Amézola, que luego también fue empresario, y estaba la empresa, empresa Plaza de Toros de Madrid, ¿no? Esta sociedad en donde pues tenía todo ese capital y ese apoyo Horacio Echevarría. Y Horacio Echevarría, al principio se iba a apoyar en Bernardo Hierro, un ex banderillero de Mazantini, pero enseguida, así además aparece en prensa, pero enseguida pues Hierro dimite en julio de 1913, o sea, realmente ya había empezado en 1913 Julián Echevarría, pero dimite Bernardo Hierro y el puesto se lo vuelven a ofrecer a Retana, vuelve a aparecer otra vez Retana, ¿no? En la prensa parece que hay un tira y afloja, porque Retana pues pedía, en este puesto era importante el tener manos libres para contratar toreros, ganaderías, pero ya digo, en Palmas y Pitos, por ejemplo, el 14 de julio de 1913 aparecía la noticia, como anunciamos oportunamente, ha dejado de representar a la empresa de la Plaza de Toros de Madrid, Bernardo Hierro. Desde el lunes 7 de julio actual le sustituirá el conocido sastre de toreros, Manuel Retana. Ah. O sea que ahí ya empieza Manuel Retana pues con la siguiente empresa.
1: Oye, aquellos fueron años importantes para la tauromaquia, ¿no?
0: Efectivamente. Esta empresa está pues desde el 13 hasta el 20, y es la edad de oro del toreo. O sea, realmente aquí pues es donde pasa, donde pasa todo, o casi todo, digo, casi todo, ¿no? Y ahí Retana vivió todas esas vicisitudes con esta empresa del 13 al 20. Allí había habido las anteriores. Y, por ejemplo, y además es que se recoge en prensa, se recoge en libros. Por ejemplo, Luis de Armiñán, en la novela Don Manuel Bienvenida, el Papa Negro, sí, el padre de los Bienvenida, sobre la tarde de la cornada mortal de Florentino Ballesteros, dice en José, o sea, del año 1917, José había pedido a don Manuel Retana que le pusiera con Bienvenida y Ballesteros. O sea, Joselito se lo pidió a Manuel Retana, según cuenta Luis de Armiñán. ¿Cómo era posible que aquel muchacho pletórico, fuerte y arrollador pidiese un torero ajeno a la fiesta y sus luchas, refiriéndose a Bienvenida, y un convaleciente aún en mal estado y con el peso de una gravísima herida en el pecho, refirió a Ballesteros? Triste y en susurro habló Manolo Bienvenida, de esto con Retana y el apoderado. O sea, ahí estaba Retana. O, por ejemplo, en la tarde gloriosa, la de los siete de Martínez, del 3 de julio, de 14 de Joselito, pues lo cuenta Luis Fernández Salcedo, de la ganadería de Vicente Martínez, que Joselito esa mañana se presentó en la finca con Julián Echevarría y con Retana para ver los toros, que se los enseñó su padre, que Joselito no quería ganaderías andaluzas, para que no comentaran que traía toros de su tierra, que además no quería ver rendos, en fin, lo cuenta todo cuando va Echevarría y va Retana. O, por ejemplo, en el pleito de los Veragua con Vicente Pastor en el año 15, que le hemos comentado también alguna vez que estaba anunciando una corrida cómoda, digamos, con toros de Vicente Martínez, pero lo echan para atrás los veterinarios, se plantea astados del Duque de Veragua, entonces Belmonte dice que no, pues que no quiere torear, entonces Vicente Pastor va detrás de él, y Vicente Pastor prácticamente se retira de Madrid en el año 15, aunque luego tuvo un festejo a finales a beneficio de la despedida de Cayetano Leal, pero prácticamente se retira. Y en el año siguiente, en marzo del 16, en una entrevista a Manolo Retana le preguntaban, y decía, respecto a Vicente Pastor, manifiesta Retana, creo que de común acuerdo se debía pasar la esponja por el encerado, pues si las causas que motivaron su disgusto con la empresa, su negativa a actuar en la famosa corrida de los Veraguas y el veto ganaderil ya levantado, han desaparecido, no tiene justificación ciertas gallardías que aún en la hipótesis del triunfo suponen pérdidas. Es decir, en todos estos, en esta edad de oro, todos estos conflictos, todas estas decisiones importantes, Retana estaba detrás.
1: Estaba siempre detrás.
0: Incluso en las fotos se le ve siempre a Retana, que Echevarría, desde luego, era el empresario, pero el que
1: Partía el bacalao, era
0: partía reta. El bacalao, el que realmente conocía y el que sabía. En fin, oye, yo creo que es una impresión, yo creo que es así, sí.
1: ¿Y tenían buena relación el empresario y Retana, Echevarría y Retana?
0: Pues mira, hicimos algún programa de Echevarría.
1: De Echevarría, sí, Echevarría.
0: Echevarría, sí, sí. Julianón, que le llamaban, Julianón. Debía ser un hombre muy, muy grande, fortachón. Y debía ser un hombre de carácter. Se dice que era duro con los duros y tierno con los blandos, que en algún sitio está por ahí que pues que cuando algún torerito le pedía una tarde y le venía medio llorando, solicitando una tarde, pues que se ablandaba Echevarría, pero luego era, debía ser un hombre de carácter y muy duro con los duros. Y debieron llevarse bien, aunque con estos caracteres, porque claro, Retana también debía tener carácter
1: fuerte, ¿no?
0: Sí, debía haber sus... En algún momento seguro que tuvo que haber sus discusiones. Por ejemplo, el periódico El Día, el 7 de junio de 1917... años en donde también había muchos conflictos sociales en la calle, publica una cosa que va también un poco con retranca, sobre todo por la parte final, pero yo creo que denota lo que también podía pasar. Decía, en fin, ¿cómo estará esto de cargado que hasta Retana y Echevarría, que eran una especie de Daoiz y Velarde, o de Perrín y Palacios del Toreo, por lo inseparables, se han peleado amargamente? Manolo Retana, que presume de vivir de las hechuras, como sastre, le escribió anteayer a Echevarría diciéndole: amigo Julián, usted y yo somos incompatibles. Esto de que tengamos que meter gallos en todos los menuses, que seguro que será por Rafael y por Joselito, por los gallos, no se lo tolero. A usted ni a mi pobrecito padre, que gloria haya. Con que busquen un sustituto, porque yo no aguanto más. Y me las guillo pa' que arranque, el pueblo natal de Retana, donde tiene a su disposición a su afectísimo y sastre Manuel Martín Retana. Y decía, calculen ustedes el apuro de Echevarría al quedarse de pronto sin confeccionador de carteles. Julián telegrafió el suceso a Bilbao y de allí le contestaron diciendo que sustituyera a Retana con Eugenio Noel. Claro, esto era una broma porque era el antitaurino
1: por excelencia.
0: Sí, sí. Hasta que no se cubría la vacante con algún buen aficionado. O sea, y luego realmente es que Echevarría muere en esto. Esto era el 7 de junio del 17 y Echevarría muere en julio del 17. O sea, yo no sé si ahí al final, el último mes de vida de Echevarría, hubo su conflicto con Retana, pero muere, ya lo comentamos, ya en un accidente de tráfico en la provincia de Burgos, entre Pancorbo y Miranda.
1: ¿Y qué hizo Retana tras la muerte de Echevarría?
0: Pues mira, cuando fallece Echevarría, la empresa, que estaba la empresa bilbaína, sigue al frente y pone de gerente a José Amézola en sustitución de Echevarría. Pero Amézola sigue con Retana, sigue contando con Retana. Amézola, que lo comentamos en un programa, porque tuvimos un programa hablando de los empresarios, siempre me ha resultado muy curioso porque era empresario de la Plaza de Madrid, pero fue el pelotari aficionado en su juventud. Que el que ganó la primera medalla de España en los Juegos Olímpicos,
1: sí, aunque fueran
0: la gana Amézola, que era pelotari, pero que no llegó a jugar ningún partido. O sea, lo comentamos en el programa porque se presentó y se retiraron los contrincantes.
1: Seguramente sería, siempre hay un deporte de exhibición y sería un...
0: Era de las primeras Olimpiadas. Él competía, era por parejas, con Francisco Villota, que a lo mejor tendría algo que ver con el conductor.
1: Con Emilio de Villota.
0: Con Emilio de Villota, sí.
1: De Fórmula 1.
0: Y ahí esos años... Ya digo, estuvo Amézola y hubo noticias confusas entre los puestos de gerente y de representante. Realmente el gerente, el empresario era Amézola y el representante Retana. Pero decía El Mundo, el 8 de septiembre de 1917, es curioso porque decía, Retana sigue en su puesto. Decía, desde que murió el infortunado don Julián Echevarría, la afición madrileña no ha cesado de dar vueltas a la gerencia de la empresa taurina, que sigue nuestros destinos de la catedral. Y como el tiempo pasaba y no se cumplían las distintas profecías, ayer se lanzó por ahí la noticia de que los socios de la empresa habían designado a Retana para sustituir a don Julián. ¿Para qué? Pensamos nosotros. Manolo Retana, como representante de la empresa, tiene sus poderes para contratar, para hacer y deshacer a su antojo. Y como es además persona muy entendida en esto, en tales menesteres, y si no, que se lo pregunten al señor Mosquera, no viene a nada hacer una variación en el nombre del cargo, quedando siempre el mismo nombre de la persona. Lo que podía hacer, y esto tal vez no quisiera decirlo Retana, es que aumentase el sueldo, vista la beneficiosa gestión realizada no solo ahora, sino también en los tiempos de Echevarría, que nunca se ocupó sino de la alta dirección financiera de la empresa. Es decir, que al final sigue a Mezola y apoyándose en Retana, que es quien está un poco ahí al pie del
1: cañón. Hoy, ¿hasta cuánto está a Mezola?
0: Pues mira, está hasta que finaliza ese pliego. Estuvo, bueno, primero Echevarría y luego Amézola, pero vamos, los mismos, digamos que estaban dentro de los bilbaínos, por entendernos, desde el día anterior al domingo de Ramos del año 13 hasta el sábado anterior al domingo de Ramos del año 21. Ah. Y en marzo del 21 sale otra vez a la subasta y se presenta un único pliego, el de Miguel García Alba. Y ahí lo comentamos también cuando hablamos de los empresarios, que es cuando sale a Mézola, porque hubo algún follón el 19 de marzo, lo comentamos la noticia que aparecía en la acción, periódico La Acción, 19 de marzo del 21. El 19 de marzo se presenta en la plaza el presidente de la Diputación Provincial, Díaz Ajero. Estaba presente el abogado de la empresa saliente, o sea, del grupo bilbaíno, que manifiestan que el plazo no termina hasta las 12 de la noche, que no había habido juicio de desahucio. Además, alegaban que no tenían llaves. El abogado de la empresa saliente dice que tiene que consultar con su cliente y debe salir para hablar por teléfono, pero ya no vuelve, por lo que la plaza es incautada. La empresa saliente había cerrado y precintado todas las puertas. Y entonces pues entra la nueva
1: dirección,
0: la nueva empresa, que el presidente del Consejo de Administración era el duque de San Pedro de Galatino, estaba Federico Blanco, estaba José Espelius, porque lo comentamos, claro, entra esta nueva empresa porque en paralelo se estaban levantando las ventas. Esta era la empresa que estaba...
1: la última que estaba ya en la Fuente del Berro y la nueva de las ventas, ¿no?
0: Entonces, ahí ya cuando entra esta, Amézola ya un poco desaparece.
1: ¿Y acaba aquí su relación con la empresa madrileña?
0: Pues Retana sigue con lo...
1: Ah, sí, con...
0: Es curioso. Además, en la prensa, cuando había estos follones de que la empresa anterior de Amézola denuncia tal, yo no he visto, a lo mejor sí, pero no encontré a Retana. Pero claro, porque Retana pasa de estar con unos a estar con otros. Bueno, el ejemplo que antes decía de Florito, oye, podía pasar las empresas y nadie se cuestionaba. Bueno, ya no estará Florito, no, sigue.
1: Sigue vinculado, aunque esté joven. Sí,
0: o sea, sigue. Y entonces, Retana siguió con los empresarios, que ya digo, aparecieron ahí varios nombres, Federico Blanco, Jardón, que fallece, Rafael Linaje, y está hasta diciembre del 26. En diciembre del 26, el 17 de diciembre, Joaquín Gómez de Velasco y el torero Esteban Salazar sustituyen a Manolo Retana, que es cesado. Llevaba casi 20 años, llevaba 19 años cuando lo deja en 1926. Y afirma, cuando lo deja, afirma: pero ya ve usted si yo trabajaría, que para sustituirme han tenido que nombrar a tres señores: Linaje, Gómez de Velasco y Salazar. O sea que ahí, y esos días apareció una noticia, un comentario en prensa que yo creo que es curioso porque describe un poco lo que fue Retana. Decía: ella un hecho el cese como representante de la empresa de la Plaza de Toros de Madrid de Manolo Retana. Dicen que dicho señor será sustituido por don Joaquín Gómez de Velasco y por el matador de toros Esteban Salazar. Desde luego, para mí, estos dos señores merecen toda clase de respeto. Es más, los creo competentísimos en el asunto taurino y, por lo tanto, en condiciones para luchar y hacer que los resultados de los cargos que han de desempeñar se vean coronados por el éxito. Ahora bien, creo que Manolo Retana, como representante de la empresa, es mucho Manolo Retana. Sabe, domina, está en el secreto de todo el martingaleo y es maestro en ese tira y afloja que tan necesario resulta en un asunto intrincado y enrevesadísimo como es el taurino. Esto no quiere decir que el carguito resulte imposible para otros señores, nada de eso. Por desgracia, nadie somos indispensables en este pícaro mundo, pero se da el caso frecuente, y en algunos negocios más que en otros, que varios individuos se hacen casi imprescindibles. Muchas veces ha sido Retana representante de la empresa en Madrid. Varias también cesó en su gestión y otras varias le llamaron de nuevo y tuvo que volver a encargarse del cargo, por aquello de que nadie se hacía cargo del cargo que desempeñaba. ¿Se repetirán ahora los hechos? El tiempo será testigo de cuanto ocurra. O sea, realmente Retana era...
1: Oye, y claro, tremendamente popular, ¿no? Por lo que me cuentas.
0: Sí, él siempre fue muy popular, no solo...
1: Oye, mucho.
0: Sí, sí, pues fíjate, a diferencia del caso antes que comentamos, esta persona estaba mucho en prensa, apareció mucho. Bueno, cada vez que había pleitos taurinos, por ejemplo, el de Chicuelo en 1922, si se le contrataba o no se le contrataba, apareció mucho en prensa eso, pues de los toreros. Por ejemplo, en sus inicios, en mayo de 1896, aparecía, o sea, antes incluso de estar en las plazas, decía, en la sastrería de Manuel Retana, calle del Príncipe, está expuesto un magnífico juego de estoques que han regalado a la espada Reverte varios de sus amigos de Valencia. Es decir, él aparecía, por ejemplo, en Sin Sabores, en Toros y Toreros, el 5 de diciembre del 16, se alegraba de que un empresario tome el poder y se enfrenta a los coletudos. Decía, los dos primeros hombres de España son Joselito y Romanones. Entonces, si muriera Joselito, el primer hombre de España sería Romanones. No, no. Romanones, en fin, Romanones continuaría en segundo lugar. El primero lo ocuparía Belmonte. Pues bien, el que tal afirmaba no se acordaba en aquel momento, seguramente, ni de Echevarría ni de Retana, porque aún seguro que no hubiera dejado el segundo puesto al conde de Romanones. Si hemos de ser del todo francos, aseguraremos que tiene mayor mérito lo que hacen aquellos dos que lo que gobierna nuestro poco flamante presidente. Yo no sé si Echevarría y Retana valdrían para conducir a puerto de salvación la estropeada nave del Estado, pero estoy seguro de que Romanones se vería negro para organizar el cartel de abono. Es decir, aparecía por todo, ya digo, Retana aparecía por todos lados. Había noticias de sus viajes, por ejemplo, en enero del 19, uno de estos días saldrán para Sevilla los señores Amézola y Retana, gerente y representante de la empresa de la Plaza de Toros de Madrid. Aparecían fotografías también en su sastrería probando, hay una que me parece preciosa, probando en una chaquetilla la argentinita, o incluso, por ejemplo, aparecían noticias de su estado de salud. El 3 de noviembre del 14 aparecía, se publicaba, también ha mejorado de su dolencia y ha salido hoy a la calle por primer día el representante de la empresa madrileña, don Manuel Martín Retana. Es decir, que si se ponía malo, se recuperaba, aparecían noticias de él. Sí, sí, sí.
1: Oye, ¿alguna vez nos has hablado de su hermano?
0: Sí, sí, hemos citado a... al hermano de Manuel Retana, Matías Retana, que fue apoderado de Villalta, de Nicanor Villalta.
1: De Nicanor Villalta, que hemos hablado aquí, además.
0: Sí, sí, sí, sí, sí, fue del torero Nicanor Villalta. Y le acusaban a Villalta de que tenía las puertas abiertas en Madrid, porque claro, pues su apoderado era hermano del representante de la plaza de Madrid, ¿no?
1: De Madrid, claro.
0: Matías Retana había apoderado a otros toreros, como Fermín Guerra, y realmente, pero bueno, al final... Pues yo no sé, yo creo que Manolo Retana.

0: ¿Qué tal? Muy buenos días, muy buenas tardes y muy buenas noches. Y como siempre digo, a esta hora, cuando empezamos nuestro aire fresco, muy bienvenidos a todos. Muchísimas gracias por estar ahí un día más. Hoy es miércoles, es 14 de octubre y estamos, además de en Leo Radio para Benidorm y la comarca, y por supuesto en Gran Vía Radio a las 9 de la noche para sus diales en Madrid, Barcelona, Sevilla y a través del sistema DAP Plus en toda España. Hoy, miércoles, estamos también en los más de 21 diales que tiene distribuidos por toda la geografía española Informa Radio. Por lo tanto, muchísimas gracias. Hoy es un día en el que apenas tenemos tiempo para detenernos y, por lo tanto, me van a permitir que me salte un poco las normas y empiece por contarles quiénes son los muchos invitados que vamos a tener hoy aquí y que precisamente nos van a impedir tener tiempo para desarrollar las noticias y los editoriales, porque hoy van a ser ellos los grandes protagonistas. Empezaremos por conectar dentro de apenas 4 minutos con nuestra compañera María Montero, que sigue en Ceuta y que va a ser ella la que nos describa con detalles vividos en primera persona cómo ha sido la jornada de los Reyes de España en la ciudad autónoma. Después cambiaremos de tercio y nos iremos a hablar con un habitual, José Luis Barceló, colaborador, compañero, periodista, director del mundofinanciero.com, que hoy será él el encargado de hablarnos de esos 10 temas de máxima actualidad que hay en el contexto de la política a nivel nacional. No habremos terminado la primera hora de radio y volverá aquí a este estudio Ángela Fuster, concejala de Polop y primera teniente de alcalde, edil de Turismo, Deportes, Cultura y Agricultura, porque hoy nos viene a hablar de esa segunda edición de la Montaña Polopina, con 4 domingos fantásticos. También de la jornada Fotoperiodistas, que se inaugura hoy en la Casa de Cultura, y seguiremos hablando de ese programa de otoño cultural que abarca más de 20 actos durante 3 meses. Nos iremos luego hasta Jaén para hablar con un buen amigo, escritor, José Antonio Quesada, y después nos iremos hasta Barcelona para hablar con otro buen amigo, colaborador habitual, director de cine, Carlos Dueñas, que hoy viene a presentarnos su tondi de esta noche, Superdotados. Y no habremos terminado, todavía nos quedará una hora en la que podremos conocer a uno de esos músicos que hace que Benidorm funcione. No lo van a encontrar en los grandes noticieros ni en los grandes telediarios, pero son esas almas que hacen que el ocio de Benidorm tenga sentido. Pedro José Calderón, más conocido aquí en Benidorm como Peter Palas. Y terminaremos nuestro programa con otro gran colaborador habitual desde hace muchos años, el que trata toda la cuestión a nivel internacional, Santiago Alcarranza, CEO de Aqua by DNA, en su sección Relatos de ayer y hoy.
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0: Pues querido Ale, esperando estoy que llames a nuestra primera invitada, que debería estar ya en antena, mientras cuento algunos de los titulares más importantes que nos traen hasta el día de hoy, que no es otro, por supuesto, que la conversación que mantendremos dentro de escasamente unos segundos con María Montero, redactora del cierredigital.com, compañera de esta casa, colaboradora a través de su sección La Ventana Indiscreta. Pocas esperanzas quedan sobre conocer algún día los verdaderos motivos de la sumisión de Pedro Sánchez a los intereses de Marruecos, ni siquiera cuando cambie el gobierno, porque todos los dirigentes con cierta experiencia saben que existen asuntos de Estado, sobre todo los relacionados con países extranjeros, que es aconsejable preservar en secreto. Es probable, pues, que haya que atenerse a las apariencias y por ello resulta legítimo pensar que hay miedo a los contenidos de ciertos teléfonos hackeados por el espionaje de Mohamed VI. Al final, como decía Bismarck de las salchichas, en la política abundan cuestiones y procedimientos que es preferible que los ciudadanos ignoren cómo funcionan por dentro. Bueno, no vamos a detenernos ni un minuto, se lo he contado. Hoy tenemos nada menos que 7 invitados y por lo tanto ellos son los protagonistas. Tenemos con nosotros ya al otro lado del hilo telefónico a una compañera que hace apenas una hora la escuchábamos también a nivel nacional con nuestro compañero Javier García Isaac. Ahora está aquí con nosotros en Leo Radio y luego volverán ustedes a escucharla a las 3 de la tarde en Informa Radio. A su llegada a Ceuta, el rey Felipe pronunció ayer sus primeras palabras tras un día intenso con varias visitas en la ciudad autónoma. Al final de su trayecto, en el parador de Ceuta, se ha querido dirigir a los ciudadanos con estas palabras. «Creo que se aprecia que debéis notar en la reina y en mí una emoción singular. Estar hoy en Ceuta, como mañana, o sea, por hoy, en Melilla, no es cualquier cosa. Para nosotros es la primera vez como reyes, en mi caso la primera de mi vida. Es cierto que es una visita que se ha hecho esperar, pero también que desde aquel 19 de junio de 2014 siempre hemos deseado realizarla». Bueno, nosotros tenemos aquí, insisto, a María Montero, que ha sido testigo en persona, ha vivido todo este proceso en primera persona. Querida María, ¿cómo estás?
2: Muy buenos días, Comunidad Valenciana y el resto de España, y Ceuta y Melilla, por supuesto, que nos están escuchando. Pues mira, ayer una jornada cargada de emoción, como estabas comentando, porque la ciudadanía de Ceuta siguió durante todo el día a los Reyes de España, también en la tarde visitaron un colegio, como sabéis, el cementerio también de Sidimbaret, y finalmente llegaron al parador también de Ceuta, donde también los estábamos esperando, y al resto de autoridades. Efectivamente, como estaba recordando este discurso, su majestad el rey Felipe VI volvió a subrayar esta violación de las fronteras españolas y mostró su apoyo y cariño a Ceuta. No sabemos si volverán o no, eso no lo ha dicho, lo dejan en el tintero. Hoy están en Melilla y fijaos que hay una clave muy importante con Ceuta y Melilla con las fronteras, porque fuentes también cercanas a Defensa nos comentaban, ¿no? Y fuentes cercanas también a la Fuerza de Cuerpo de Seguridad del Estado. Primero, que esto se podía haber parado. Y segundo, que cuando en Melilla vieron toda la avalancha de gente que entraba de manera ilegal en Ceuta, así como el delegado del gobierno de Ceuta no cerró las fronteras, sin embargo, la delegada del gobierno de Melilla sí ordenó el cierre de fronteras y por eso entró mucha menos gente, porque ya estaban prevenidos. O sea que, siendo el mismo gobierno de Pedro Sánchez, con la misma ministra de Defensa, Margarita Robles, y el mismo ministro, Marlaska, una localidad dejó las fronteras abiertas. Atención, que este dato también es muy interesante. Sin embargo, en Melilla cerró las fronteras. ¿Por qué se actuó de manera diferente en ambos territorios españoles? Esto también era para una comisión de investigación y que dieran explicaciones en el Congreso. Ya sabemos que las comisiones de investigación no es que sirvan para mucho en este país, pero por lo menos tendrían que dar explicaciones. Claro, es que fijaos, dos territorios totalmente distintos. En Melilla me comentan fuentes policiales que hacen vida normal, están tranquilos, pero con una alerta máxima, por supuesto, y con refuerzo del GRS, de la Guardia Civil y de la UIP, de la Policía Nacional. Y sin embargo, en Ceuta están totalmente desolados, con el corazón encogido, con el mismo problema al día siguiente la visita de los reyes. Y incluso fuentes cercanas a Defensa me decían que si hay un tercer intento ya lo tomarían como conquistar el territorio de Ceuta y Melilla, porque ellos creen en Marruecos que son territorios ocupados por los españoles. Fijaos la visión marroquí de Ceuta y Melilla.
0: Saltándonos un poco el protocolo y antes de preguntarte por el ambiente que se vivió ayer durante la visita de sus majestades a la ciudad autónoma, yo siempre he pensado, querida María, que la idea era invadamos Ceuta y si lo conseguimos, Melilla cae por su propio peso, porque está mucho más alejada de la península. No sé si ese planteamiento es algo que tú has llegado a pensar también alguna vez.
2: Lo he pensado y de hecho todo me lo cuentan efectivamente fuentes cercanas, pues como estoy comentando, ¿no? Fuentes policiales y a defensa. De hecho, os voy a dar otra exclusiva. El día, entre el día 23 y 24 de julio, esto ya se sabía. Incluso había órdenes internas, en concreto, de acuartelamientos militares en fuentes donde la gente no podía coger vacaciones y ya no podía irse. Pero no se decía por qué. Todo lo que se está comentando aquí, aparte que esto se podía haber evitado con una gestión de la información a tiempo, es que realmente en otro gobierno habría caído el gobierno totalmente en peso, en otro país, perdón, y que desde luego esto podría haberle costado en otras circunstancias, con otro tipo de dignidad política, la dimisión de Marlaska y de Margarita Robles. Porque también me están comentando, ¿no?, fuentes cercanas a defensa, que ellos siempre están preparados, entrenados, igual que nuestras fuentes policiales, que esperaban esa orden de poder defender su territorio, una orden que nunca llegó y que consta una orden verbal donde no se podía hacer nada. Hemos visto salir a los militares sin estar armados, que para ellos esto es una ofensa, ¿no? Según me cuentan fuentes cercanas a defensa, cuando están totalmente preparados y tenemos uno de los mejores ejércitos del mundo. Entonces aquí hay una serie de órdenes verbales en cadena donde se abre la frontera, no se puede hacer nada ni decir nada, y bueno, pues esto se cuestiona totalmente la acción de inacción más bien del gobierno y en este Correcto. Caso de ambos ministros.
0: Sí, sí, yo creo que son cosas que caen por su propio peso y que el tiempo pues va poniendo en su sitio, a pesar de que, claro, son cuestiones tan evidentes que parecían imposibles, pero nos damos cuenta de que no, que efectivamente hay una connivencia escondida. No sabemos muy bien por qué. Hoy el diario ABC dedica su editorial a esto. No sabemos muy bien por qué, pero algún día se sabrá cuál es ese tipo de connivencia que ata a Pedro Sánchez a los deseos y designios del monarca a la agüita. Siempre se ha presupuesto que era por el hackeo de los móviles y por la información que ahí se pudiera contener, pero evidentemente es algo que oficialmente no lo sabemos. Vayamos a lo que nos interesa, porque tiempo habrá para seguir hablando de estas cuestiones. ¿Qué ambiente se vivió ayer? ¿Cómo lo viviste? ¿Cómo se vivió esa visita de los reyes a la ciudad autónoma?
2: Pues mira, con mucha emoción te digo, porque si algo me llevo, ¿no?, me emociona un poco, leo esto, porque se me saltan un poco las lágrimas.
0: Sí, se te nota, emocionada, y tengo que decir que es lo normal, porque estamos hablando con una periodista de raza, una periodista española 100%, que está viviendo una situación que los demás la podemos contar desde la lejanía, María, pero cuando estás allí seguro que los sentimientos afloran y es muy distinto lo que uno se encuentra, ¿verdad?
2: Pues sí, gracias por arroparme, Leo, porque la gente de Ceuta es absolutamente maravillosa, tiene un sentido de la convivencia con todas las religiones que hay aquí, que recordamos que están musulmanes, están hindúes, están judíos y están los cristianos, una gente totalmente solidaria, aquí cero racismo, o sea, no voy a permitir que nadie en España diga que los ceutíes son racistas, porque son gente absolutamente maravillosa, con el corazón abierto, te reciben con las puertas abiertas, están acostumbrados a convivir durante generaciones con son cuatro culturas, cuatro religiones. De hecho, hay una estatua dedicada a las cuatro culturas aquí en Ceuta. Son un ejemplo de convivencia, de solidaridad. Y ellos lo que quieren es para recuperar la paz que tenían, volver con tranquilidad a sus colegios, volver a sus playas. Los chiringuitos de las playas, que también os he tomado imágenes, están cerrados. Hay negocios que se han cerrado. Me decían, bueno, es que una ayuda de 5.000 euros en dos meses no nos vale para nada, efectivamente, ¿no? Correcto. No se puede regar con ayuditas a Ceuta. De hecho, como no es una comunidad autónoma, sino ciudad autónoma, me comentaban que las competencias de sanidad, precisamente sanidad y educación, las tiene el gobierno. Si veis los colegios de Ceuta como están súper envejecidos, necesitarían reformas, pintar esos colegios, que los estoy viendo yo, que hay un montón de centros educativos. Y luego los polideportivos que hay, porque en Ceuta la gente es muy deportista, tienen un montón de eventos deportivos, de maratones y tal, se han suspendido los eventos deportivos. Y Ángel Víctor Torres quería los polideportivos para los migrantes, porque los ceutíes saltaron y dijeron, no nos quiten los polideportivos, ya no podemos ir a la playa, dejarnos hacer deporte, por lo menos salir a desahogarnos a los polideportivos. Fíjate, ese es el día a día de los ceutíes, una constante alerta. Y luego también nos cuentan cómo el barrio del Príncipe, que ha sido muy nombrado, es un auténtico polvorín de narcotraficantes, de tráfico de drogas, de prostitución, donde se da el ojo a inmigrantes que entraron el pasado 30 y 31 de julio de manera ilegal, donde puede haber yihadistas escondidos. Es decir, es una como una ciudad sin ley. Y muy parecido, ¿no? Lo estaba comentando un poco el estilo, salvando la distancia de las favelas de Brasil, pues tendríamos como una réplica, un barrio sin ley, en el barrio del Príncipe, donde no se puede entrar.
0: María,
2: esto es lo que está pasando en España.
0: ¿Tú crees que el sentimiento de los ceutíes, que además no es que estás allí desde hace 72 horas, sino que tienes previsto estar algunos días más, ¿tú crees que el sentimiento generalizado de los ceutíes es que está muy bien que el rey visite Ceuta? Perfecto, agradecidos, pero que todo va a seguir igual y que no va a haber grandes cambios, ¿o hay un cambio en la mentalidad a partir de la visita de sus majestades?
2: Pues la primera opción que has citado, la gente ha estado muy agradecida a la visita de los reyes, como no, las imágenes lo dicen todo, han salido a la calle, se han volcado, han mostrado también su apoyo a los reyes de España, porque también podía haber la gente haberse quedado en casa y no haber salido, es decir, hasta que esto no nos lo solucionen, no queremos ni ver al rey, porque también era una opción para el pueblo, una opción perfectamente plausible. Sin embargo, ese corazón abierto que estoy escribiendo de los ceutíes, ayer, como vimos, estuvo en las calles presentes, pero efectivamente ellos siguen pensando que a pesar de la visita de los reyes, el problema sigue estando ahí. Incluso fuentes cercanas a Defensa me decían, si hay una orden, toda la gente, miles de personas que están de manera ilegal en Ceuta, en unas horas, en cuestión de 48 horas, estarían incluso en la zona neutral, ni en Marruecos ni en Ceuta. Hay una zona neutral en la frontera del Tarajal, que también he estado tomando imágenes, donde los podrían dejar ahí si Marruecos no quiere a sus súbditos. El problema humanitario sería para Marruecos, no para España. O sea que ese desalojo de toda la gente que queda de manera ilegal se puede producir perfectamente con una orden. La pregunta es, ¿por qué Margarita Robles no da la orden? ¿Por qué Marlaska no da la orden?
0: Bueno, hoy vemos publicado en el diario ABC que Margarita Robles está muy tocada en el seno del Consejo de Ministros porque se la hace la responsable de todos los problemas o de la gran mayoría de problemas que se han derivado últimamente hacia el gobierno y su pésima gestión para con las fuerzas y cuerpos de seguridad del Estado. ¿Es algo que has percibido tú también? Lo digo porque me da la sensación de que Margarita Robles ya está de salida, eso creo que lo tenemos todos claro, y que se ha echado la manta a la cabeza y ha dicho, a mí me queda en el convento muy poco y yo no voy a quedar mal, yo voy a dar la cara por España y por los españoles y por los ejércitos, y luego estos que se apañen. Tengo esa sensación.
2: Bueno, pues te recojo el guante aquí a pie de calle, a pie del pueblo ceutí, donde sabéis que estoy, y fuentes cercanas a Defensa y a las Fuerzas de Cuerpo de Seguridad del Estado me transmiten que Margarita Robles hubiera salido airosa de este gobierno si hubiera dado la orden correcta en ese momento para que se actuara como se tenía que haber actuado, con la responsabilidad debida, y que tenía que haber dimitido después si no estaba de acuerdo con Pedro Sánchez. Margarita Robles eligió quedarse en el sillón, eligió quedarse en el poder, nunca dio esa orden. Es más, nuestros militares han salido totalmente desprotegidos y han sido atacados. Que, por cierto, cuando vimos a esos militares atacados con inmigrantes ilegales tirándoles piedras, me han contado también fuentes cercanas a Defensa que eso fue una emboscada a los militares españoles perfectamente orquestada. Eso no fue nada al azar. Y entonces Margarita Robles tenía que haber dado la orden correcta, haber salvado al pueblo de Ceuta, no haberlo puesto en riesgo y haber dimitido si estaba de acuerdo con Pedro Sánchez o si Pedro Sánchez lo hubiera desautorizado. Eso no lo hizo, eligió seguir siendo ministra del gobierno de Pedro Sánchez, y ahora la imagen de ella, según nos cuentan, está totalmente deteriorada para los ciudadanos de Ceuta. Mínimamente cualquier ciudadano de Ceuta no quiere saber nada ni de Margarita Robles ni del ministro Marlaska.
0: Hay mucha incertidumbre en este momento, después de la visita de los reyes, en torno a Marruecos, a ese posible distanciamiento, a ese posible ajuste de cuentas. ¿Es algo de lo que se habla? ¿Es algo que se teme en Ceuta en este momento?
2: Yo creo que esa es la pregunta del millón, Leo, porque ahora miramos hacia adelante, ¿no? ¿Qué va a pasar a partir de esta visita de los reyes? Hoy, como sabemos, están en Melilla también, y esperamos también a ver, ¿no?, qué palabras da hoy también el rey de España en Melilla. Con eso cierra la visita y a partir, efectivamente, de hoy empieza esa cuenta atrás hasta las elecciones. Lo que me cuentan de primera mano, la sospecha. Pero además es algo que es un voz popular en el pueblo ceutí. Ya no hablo de fuentes de Fuerza de Cuerpo de Seguridad del Estado, sino directamente los ciudadanos. Se temen, efectivamente, otro ataque más por parte de Marruecos. Marruecos, otra invasión ilegal, incluso cercano a las elecciones. Atención, aquí tienes también otra exclusiva, cercano a las elecciones del 29 de noviembre, precisamente para provocar también otro desorden social en España de cara a las elecciones, incluso que haya el gobierno se viera forzado a decretar un estado de excepción, un estado de alarma. O sea que, de momento, hay máxima expectación en el pueblo ceutí de lo que pueda pasar a partir de ahora hacia las elecciones. El siguiente objetivo es estas semanas que tenemos previas al 29 de noviembre, donde se teme que efectivamente estos episodios del 30 y 31 de julio podrían volver a reproducirse por parte de Marruecos.
0: Bueno, no tenemos mucho tiempo para más. Sabemos que además María tiene hoy una agenda bastante rellena. De hecho, es una periodista que está cogiendo mucho relieve a nivel nacional y para nosotros es un privilegio tenerla hoy aquí. Sabemos que hoy visitan los reyes Melilla. ¿Cómo queda el tema de las fronteras a partir de ahora? Porque ayer diste aquí una exclusiva, es decir, todas esas miles de mujeres, cientos de mujeres, que se agolpan en la frontera del Tarajal para pasar de todo tipo de comida, de ropa, para los que están allí acampados. ¿El tema de las fronteras está controlado tanto en Ceuta como en Melilla?
2: Sí, el tema de las fronteras está controlado en Ceuta y Melilla, está reforzado, como decía, por UIP, resto de la Guardia Civil. Lo que no sabemos es cuánto tiempo estarán allí, claro, porque lo que sí me dicen fuentes cercanas a la Guardia Civil es que faltan muchísimos efectivos y que el objetivo es que esta gente o algunos de ellos intenten llegar a la península. Entonces están vigilando también los puertos marítimos de Ceuta y de Melilla para que no se cuelen en los ferries, para que no accedan a embarcaciones de manera ilegal y los que vemos que se han quedado escondidos empiecen a irse a la península. Entonces hay una vigilancia total. Las fronteras están vigiladas. En el Tarajal he pasado varias veces en estas horas. Lo que estás diciendo, esas colas de mujeres, sobre todo un reguero de mujeres para seguir alimentando a los inmigrantes de manera ilegal que están en los campamentos que ha montado Ángel Víctor Torres, que ha montado Margarita Robles y Marlaska, que ahí permanecen. Y esto es lo que tenemos. Precisamente en el Tarajal, de hecho, es donde está, entre el Tarajal y Marruecos, está justo esa zona neutral que os decía, donde podrían estar perfectamente y que los alimenten y los cuiden si quieren, pero en una zona neutral. O sea que hay un montón de opciones y posibilidades y ninguna está tomada por este gobierno. En el momento la situación aquí crítica continúa, es falso que Ángel Víctor Torres haya resuelto la situación, lo que ha hecho es trasladarlos de las playas al interior y muchos también están escondidos en los bosques, porque los he visto yo con mis propios ojos, metiéndose por zonas que son de campo y esta es la realidad. O sea que lo que decíais, la ciudad se ha limpiado, se ha decentado correctamente para la visita de los reyes. Hemos visto esa imagen efectivamente muy cuidada, pero realmente la realidad es otra.
0: Una última pregunta y nos marchamos. ¿Qué pretenden los inmigrantes que todavía no han regresado? Y por otro lado, ¿cuál es el destino de los muchos menas que todavía están en Ceuta?
2: Pues es otra gran pregunta, porque los menas también me cuentan fuentes cercanas que están haciendo las filiaciones, porque se ha tenido que tirar de bolsas de trabajo, donde en estas semanas se ha contratado gente para que haga filiaciones, porque lleva muchísimo tiempo la documentación también, nos cuentan, también he podido hablar con fuentes cercanas a las filiaciones, y nos dicen, fijaos también, ¿no?, cómo está todo súper organizado desde Marruecos, cómo los menores que están contactan con familiares marroquíes que ya están en península, para esa península, lo reclaman y están yendo a península. O sea, que al margen ya que las comunidades autónomas tengan o no competencia, realmente los menores que tienen que hacer un papeleo tremendo se están yendo a península con familiares que lo reclaman. Sí, o sea, sí, que está todo mucho más organizado de lo que pensamos.
0: Bueno, pues con esa información nos quedamos y seguimos teniendo a María Montero presente en Ceuta. Muchísimas gracias por toda esta información y te leemos en el cierre digital y te escuchamos en varios medios de comunicación todos los días. María, muchísimas gracias por tu excelente trabajo.
2: Muchísimas gracias a vosotros. En el cierre digital, si soy sincera, como estoy todo el día en la calle con la gente, no me ha dado tiempo ni a escribir una crónica.
0: Bueno, así ya cuando las empecé aquí a publicar,
2: desde luego que las doy aquí con todo el cariño del mundo, porque además tengo tanto que escribir, me traje el portátil y todavía no lo he abierto. Imaginaos el nivel de visitas y de gente que estoy viendo, que no me siento ni a escribir estos días, pero bueno, ya llegará ese momento también de contároslo también por escrito.
0: Y nosotros estaremos aquí para publicarlo en leoradiofm.com. Muchísimas gracias, María. Un fuerte abrazo.
2: Gracias a vosotros. Abrazos, buen día. Saludos.
0: Ale, antes de cortarme, me pregunta mucha gente a través de internet, a través de WhatsApp, la gente que nos está viendo a través de YouTube, que nos está viendo a través del canal 8TV, que este libro qué es. Me preguntan que por qué tenemos este libro aquí. Bueno, este libro es el libro que he escrito yo, es Los misterios de la incertidumbre. 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Los misterios de la incertidumbre, mi libro. Muchísimas gracias, un fuerte abrazo. Vamos a escuchar un par de consejos publicitarios y vamos ya con nuestro siguiente invitado.
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0: Una campaña electoral y su correspondiente precampaña son muy largas, pero si se votase hoy, la mayoría absoluta de la derecha, absolutísima, estaría garantizada. El Partido Popular y Vox juntos rozan los 200 escaños, un margen suficiente para que las dos formaciones encaren con optimismo el 29N, pero que en Génova y Bambú trae recuerdos desagradables del 23J, cuando todo parecía hecho, se rumiaba el cambio, pero la noche electoral dibujó una aritmética endiablada que dejó la gobernabilidad en manos de Junts, que, amnistía mediante, mantuvo en el poder a Pedro Sánchez. A día de hoy, podemos asegurar que la derecha mantiene su mayoría absoluta pese a la agitación callejera de la izquierda. El desahucio de Mari Carmen y las protestas por la vivienda no alteran los bloques. El PP y Vox rozan, insisto, los 200 escaños. Fue al calor de la calle, de las protestas por la crisis de vivienda y por el desahucio de esta mujer, cuando el presidente del gobierno disolvió las Cortes y llamó a las urnas. Por primera vez en muchos meses, con la conversación pública centrada en la invasión migratoria en Ceuta y la corrupción socialista, Sánchez vio una ventana de oportunidad para darle la vuelta a los sondeos que prácticamente desde el inicio de la legislatura auguran una holgada victoria de la derecha. He querido utilizar esta entradilla para dar paso a nuestro amigo, compañero y excelente periodista José Luis Barceló, director del mundofinanciero.com y de La Noche de Estado de Alarma, porque con él vamos a analizar este y otros temas que están en la actualidad, ya que de Ceuta hemos tenido la oportunidad de hablar con María Montero, que está precisamente allí. Querido José Luis, ¿cómo estás?
10: Pues a tu audiencia.
0: Ahora lo escuchamos. Fantástico.
10: Sí, buenos días, Leopoldo, y a tu audiencia también.
0: Bueno, pues José Luis, periodista, muy liberal en lo económico, muy fino en lo judicial. Analizamos y repasamos hoy contigo los temas más calientes a nivel nacional. Estamos a 47 días de las generales del 29N, con el Congreso disuelto, con el Supremo tumbando al gobierno y con un 12 de octubre que vimos que de nuevo pues estuvo marcado por los abucheos a Pedro Sánchez. La ley de nietos y el censo, el primero de los temas. El Supremo mantiene la suspensión cautelar del voto de los nacionalizados por la ley de memoria democrática. El gobierno se aferra al constitucional de Conde Pumpido para salvarlos. Marlaska dice, parece que el derecho a voto no es tan relevante para algunos. En fin, la pregunta es la siguiente. ¿Ha intentado Moncloa manosear el censo con 300.000 nuevos votantes? ¿Es un Watergate a la española o una pataleta del PP?
10: Oye, fíjate, Leopoldo, que de ocultación nada, ¿no? Porque esto, ¿quién podría pensar que se podrían intentar meter decenas de miles o centenares de miles incluso de nuevos votantes en el censo electoral español? A nadie se le hubiera ocurrido, nadie se hubiera atrevido. Es verdad que Pedro Sánchez ha atravesado muchísimas líneas rojas en sus años de mandato, y una de ellas ha sido esta, ¿no? ¿Quién podría haber pensado que eso se podría haber llevado a cabo y que iba a tener además un efecto como el que ha tenido con esa anulación? Una anulación que todavía le puede caber. Si me lo permites, le puede caber recurso, porque el gobierno está estudiando un recurso urgente ante el Constitucional, y ya sabemos lo que podría decir el Constitucional, efectivamente. Luego se ha creado un agravio comparativo, porque efectivamente cualquier ciudadano español, da igual que sean estos que los anteriores, que cualquiera que tenga un pasaporte y una identidad española, tiene derecho a poder ejercer todos sus derechos civiles, incluidos los de sufragio pasivo y activo, es decir, poder ser candidato, poder votar, poder elegir. Ese derecho que ahora va a quedar restringido es anómalo completamente en la legislación y en la jurisprudencia española. Un español tiene que tener derecho efectivamente a todos los derechos que tienen todos, no puede haber derechos parciales, con lo cual ahí estamos en una situación anómala, que es una nueva duda más, una nueva anomalía que nos ha planteado los gobiernos de Pedro Sánchez, aparte de los otros muchísimos récords que ha tenido, como ser el primer presidente del gobierno que no ha presentado presupuestos generales en 3 años, o ser el primer presidente del gobierno que está ahí sin haber ganado unas elecciones.
0: Sí, totalmente de acuerdo, sí. Pedro Sánchez, como tú bien has dicho, siempre que hemos tenido oportunidad de hablar, es el presidente de las primeras veces, de todos los récords negativos, pero los ha conseguido todos, incluso algunos que si hace 8 años nos hubieran preguntado a los españoles, diríamos que serían ciencia ficción y que estaríamos completamente alucinados de poder ni siquiera pensarlos. Por cierto, leo en el ABC hoy que el Constitucional, Conde Pumpido, presidente del Constitucional, no está por la labor de enfrentarse al Supremo por este tema de la ley de nietos antes del 29N. ¿Te lo crees?
10: No me creo nada de Pedro Sánchez ni tampoco de Conde Pumpido. Otra situación que ha traído esto es que tampoco se ha pedido arraigo. O sea, todo el mundo, fíjate, incluso todos los hispanos que llevan aquí, ilegales o ilegales, hasta que han conseguido un permiso de trabajo, de residencia, y se les ha dado el pasaporte, pasan años, muchas veces más de los 3 años legales. O sea, pasan años porque muchos llegan, aterrizan como ilegales y se quedan aquí. Bueno, pues luego consiguen reimplantarse y arraigarse, que es una de las cuestiones a la que iba. A todos se les exige que haya un arraigo. No te digo ya si es chino o es polaco, tiene que conocer además el idioma. En fin, para un hispano americano ciudadano es mucho más sencillo, mucho más fácil. Ayer anunció el sindicato Manos Limpias, que pilota Miguel Bernaz, denuncias y querellas criminales ante los cónsules de algunos países, especialmente Cuba y Venezuela, que han colaborado con el gobierno de Pedro Sánchez en la inscripción de cubanos y venezolanos. Efectivamente, pues ya sabemos de qué tendencia lógica tiene que ser para que puedan ser inscritos como españoles, pero efectivamente no se va a dar la condición del arraigo, porque la mayor parte de estos centenares de miles de preinscritos que han tenido ganas de ser españoles y lograr ese pasaporte, que no deja de ser un regalo, es un pasaporte de un país europeo, jamás han pisado España. Pues se lo van a dar como premio, dicen. Bueno, yo he hablado con algunos, ¿no?, en esos viajes que hago por Asia Central, y me he encontrado con cubanos y venezolanos. Pues efectivamente una de las ideas primeras es la de viajar a España en cuanto tengan el pasaporte, ¿no?, para conocer un poco pues Sevilla, la Coruña, en fin, Madrid, Barcelona, lo que sea, ¿no? Y se lo ponen un poco como premio, pero ese arraigo que se exige a tantos y tantos que tienen que pasar por unas situaciones muy dificultosas, en este caso, Leopoldo nos ha pedido.
0: Oye, elecciones el 29 de noviembre. Yo quería preguntarte, siempre en tu opinión, si crees que hay partido o no hay partido. Todos los barómetros dan al PP y a Vox, lo hemos visto, un resultado muy, muy, muy, muy por encima de los 176 escaños, que suponen, por supuesto, la mayoría absoluta. Pero fíjate, Iván Redondo dice que hay 28 provincias en empate y que el PSOE está a un punto. Feijóo promete reconstrucción nacional. Sánchez habla de España plural. ¿Tú crees que Redondo tiene razón y nos podemos llevar un vuelco tipo 23J, o el ciclo de Sánchez está definitivamente acabado?
10: Bueno, yo creo que estamos, Leopoldo, en una situación peligrosísima, que es la de la autoconfianza. Por cierto, te digo, o sea, yo estoy completamente descontento con cómo se están tomando la convocatoria electoral los partidos que están en la oposición. Parece que están cómodamente esperando que venga, sí, el 29 de noviembre, a ver qué es lo que hay que hacer. Pero fíjate que el debate y los discursos a nivel de calle, de lo que se habla, cuáles son los problemas de los españoles, cuáles son los que quiere el CIS que se hablen, cuáles son los que quiere Moncloa, se está hablando de la ley de nietos, se está hablando del problema de la vivienda, y todo colocado en la mesa de la derecha, que están en contra de la ley de nietos, que están en contra de la vivienda, que los grandes tenedores, que si los fondos capitalistas, en fin, todo el debate no está manejando la batuta en modo alguno el Partido Popular acerca del debate de las cosas que importan. Por ejemplo, no se ha vinculado la vivienda con el problema de la inmigración, que era una de las grandes cuestiones. Pues, o sea, ya sabemos que en España uno de los grandes problemas que tiene la vivienda es precisamente que muchas casas han sido ocupadas, a veces legalmente, a veces ilegalmente, por inmigrantes legales e ilegales, ¿no? Y que ese espacio, los que lo han hecho con contrato ilegalmente, pues efectivamente también están ocupando un espacio que antes tenían los españoles y que ahora no tienen. Si a eso sumamos que en 8 años no se ha hecho ni una puñetera vivienda de protección oficial, ni tampoco se han movilizado recursos para que haya, por ejemplo, política de cooperativas, que hasta la crisis del 2011 la

0: tiendas en alquiler la mayor parte de las inmobiliarias,
1: sí, sí,
0: de media,
1: sí, te lo
0: cuatro,
1: confirmo,
0: cuatro de cada diez.
1: Te lo confirmo.
0: Es un dato, es un dato. Y va cayendo porque esto progresa hasta el 29 de noviembre. El miedo va a cerrar con candado y con cadenas las puertas de las viviendas disponibles a pie de calle, porque el pequeño tenedor, que es el pequeño propietario, que es el mayor tenedor que existe realmente en España, no se va a arriesgar a lanzar el mercado, al mercado de la vivienda en estas condiciones, que son unas condiciones realmente perjudiciales para aquel que tenga la propiedad.
1: En más, tuvimos ayer aquí un inmobiliario que dijo algo que yo desconocía, y es que la nueva ley también va a prohibir los alquileres turísticos por espacio de hasta 11 días, obligando a que sean mínimo por 30 días. Y eso, según anunció este inmobiliario importante de aquí de la zona, dijo que eso sería pues la quiebra del sector de la vivienda turística, porque obviamente para ese tipo de mercado no hay. Además, quien se quiera alojar por un periodo de 30 días tiene que justificar el porqué. Claro, o sea, una auténtica aberración lo que están intentando poner en marcha para solucionar un problema, el de la vivienda, que lo han creado ellos, y que todo consiste en generar seguridad jurídica al propietario, pero están buscando cualquier tipo de solución menos esa. No voy a entrar en ese debate, pero es así. Por cierto, cuando hablamos de encuestas, fíjate que hay algo que se le está dando, digamos, menos relevancia. Es el sorpaso de Vox, que para mí es el gran dato. Vox ya es segunda fuerza en Cataluña, supera también al Partido Popular en Murcia, roza al PSOE en Andalucía y le come escaños al PP en 10 provincias. ¿Estamos ante el fin del bipartidismo otra vez? Si Vox condiciona al gobierno de Feijóo, ¿qué ministerios crees que va a pedir?
0: Bueno, yo sinceramente creo que Vox se va a sentir más cómodo si esa oportunidad surge, y es posible. Ahora te cuento otro detalle en el que quiero entrar. Yo creo que Vox se va a sentir más cómodo simplemente apoyando la investidura del Partido Popular, justificando que va a haber un cambio de gobierno y que lo van a motivar ellos, su partido, y ya está, ¿no? Pero claro, Pedro Sánchez, no nos olvidemos que está jugando también con fuego, está removiendo todo el sector de la izquierda, de la extrema izquierda, más bien la izquierda a su izquierda, que ya bastante de extrema izquierda es el Partido Socialista en los últimos tiempos, pero está agitando ese para que haya, bueno, para que no se desmotive, para que no se desmovilice el votante de extrema izquierda que no le vaya a votar a él. Hay mucha gente que está lógicamente asqueada, entre ellos muchísimos socialistas, yo conozco varios, asqueada con la situación interna del PSOE, la descabezada la cúpula, metidos en prisión o en trance de estarlo los secretarios de organización, en fin, una situación que rodea a la familia de Pedro Sánchez que es para cuestionarla, el tema de la financiación ilegal del partido y tantas basuras que hemos conocido en estos gobiernos de Pedro Sánchez. Pero claro, él ha jugado también con fuego porque sabe que realmente lo tiene todo perdido. Nunca, Pedro Sánchez, lo acabamos de hablar, Leopoldo, no ha ganado nunca unas elecciones. Aquí el único que no ha perdido nunca unas elecciones es Alberto Núñez Feijóo, y sin embargo no le luce el pelo. O sea, no ha perdido nunca. Ganó las municipales, ganó las autonómicas, ha ganado las europeas, ha ganado las generales, y todavía estamos así, con la casa sin barrer. Es posible, yo creo que Pedro Sánchez va a jugar a la foto finish, que falte un milímetro por aquí, un milímetro por allá. Está caldeando el ambiente con otras opciones políticas fuera del entorno de Vox y del Partido Popular, que prácticamente no tienen representación, o si la tienen, la tienen en el Parlamento Europeo, por ejemplo, la fiesta, lo de Alvise Pérez y otras cosas que están surgiendo por ahí, a las que se está dando bombo y platillo por la mayor parte de los medios de comunicación, con la intención de que se fisione el voto del Partido Popular y las opciones de Vox. Es verdad que también ha jugado además con un dato que muchos no conocíamos hasta hace poco, y es el dato de que Pedro Sánchez tenía unas encuestas encima de la mesa que daban no solamente que Vox estaría en el entorno de 63 o 65 diputados, estaría probablemente acercándose a los 80, a costa evidentemente del Partido Popular. Ellos están jugando con esa opción porque si es verdad que Vox crece hasta el entorno de los 80, le va a quitar una buena parte de los apoyos al Partido Popular y le va a condicionar muchísimo. Si no llega y la foto finis le sigue dando por la esfera de la izquierda y por la derecha independentista y nacionalista del PNV y de Junts y tal, que no van a apoyar evidentemente al Partido Popular, pues estamos otra vez en una reedición, en un tercer gobierno Frankenstein, Leopoldo.
1: Sí, bueno, hablar de las fricciones de la derecha, y obviamente tienes toda la razón del mundo, pero

0: candidata a nivel nacional, y luego además Podemos, que cierra un acuerdo para Cataluña con Esquerra Republicana, separándose de este frente amplio. Irene Montero por un lado, Gabriel Rufián por otro, Ada Colau por otro. En fin, ¿tú crees que es la izquierda más radical que hemos visto desde el Frente Popular, o es puro marketing para no desaparecer?
1: Bueno, Gabriel Rufián ha sido considerado un gran líder para una buena parte de la izquierda española, no solamente en Cataluña, ¿no? Y él ha estado jugando a eso, o sea, ha estado haciendo movimientos para liderar esa izquierda. La cuestión era, ¿puedo ser el líder de la izquierda española con un proyecto confederal de las izquierdas, en fin, para que no me acusen de españolista? Claro, porque un tío que está pidiendo la independencia de Cataluña, de repente que lidere la izquierda española, pues es un poco raro. Pero fíjate que parece ser que las soluciones para la extrema izquierda vienen de la izquierda más radical catalana, ¿no? Has mencionado a Ada Colau, que es anarquista, has mencionado a Gabriel Rufián, otro catalán, por muy charnego que sea, pero es catalán y él reclama la independencia de Cataluña, y sin embargo parece que parte de las soluciones de la extrema izquierda española pasa por Cataluña, ¿no? Lo cual es algo también para estudiar por qué ocurre esto, ¿no? Están dejando el espacio también en una Cataluña que ya evidentemente es cada vez menos independentista, que lidera bastante bien Salvador Illa y que ha conseguido además apretar el voto unitario español en torno a su figura y su candidatura. Por mucho que nos parezca increíble, esto es lo que ha pretendido y lo que ha conseguido Salvador Illa. Allí ha habido espacio realmente para que crezca Vox y el Partido Popular a la vez, rompiendo el discurso tradicional del Partido Popular, que decía que era imposible, que Vox les venía muy mal y que en Cataluña eso iba a limitar y fisionar el voto, y sin embargo luego se ha demostrado con el tiempo, Leopoldo, que ha habido espacio para
0: bueno,
1: que crezcan
0: es que
1: los dos, ¿no?
0: Si me lo permites, si sumamos los votos de Junts, del Partido Popular, también de Vox y ahora de Alianza Catalana, nos damos cuenta de que Cataluña es muchísimo más de derechas que de izquierdas. Otra cosa distinta es independentistas o nacionales. Eso es otro cantar, ¿no? Pero desde luego la suma de votos de la derecha multiplica hasta por dos los de la izquierda, que se concentran básicamente en el Partido Socialista y Esquerra Republicana.
1: Sí, de ahí los intentos de división del voto de la derecha, ¿no? Claro. Es verdad que siempre se dice que España es un país más bien de izquierdas y que tiene un peso sociológico mayor, porque parece que la mayor parte de la gente es de centro izquierda. Eso, todo eso sería discutible, luego habría que ver cuántos de derechas se activan en el voto.
0: José Luis, te voy a dar una noticia que se ha publicado hace exactamente 8 minutos. El Tribunal de Cuentas amnistía a Puigdemont y una treintena de ex altos cargos del Govern por los gastos del procés. Es decir, traducido al castellano, es que ya tiene vía libre para venir a España cuando quiera.
1: Sí. Yo creo que va a venir antes del 29 de noviembre, va a intentar agitar el voto de su derecha allí, de Junts y tal, con poco resultado. Yo creo que ahí Silvia Orriols tiene todo el terreno ganado, tú lo acabas de mencionar. Alianza Catalana yo creo que tiene todavía un espacio, no ha tocado techo, y bueno, además hay muchos componentes de la vieja Esquerra Republicana y de Junts y de Convergencia se han pasado a Silvia Orriols, o sea que están tomando el discurso. Fíjate que te estoy diciendo de los dos independentistas, el de derechas, Junts, y también de Esquerra Republicana, están conviviendo juntos en listas comunes en muchísimos pueblos, ¿no? Por Alianza Catalana. Alianza Catalana no ha tocado techo, es una falsa derecha, porque es una derecha independentista más recalcitrante incluso que la propia Esquerra Republicana o los Comuns, pero sí tiene esa defensa de lo autóctono, de lo local, de lo identitario, que se parecería bastante a la de la Liga Norte, ¿no? O incluso a los discursos de Le Pen en Francia, ¿no? Con exclusión de los inmigrantes, de la inmigración, en fin, y con una defensa de lo identitario catalán que va mucho más allá simplemente de lo que es el independentismo o el nacionalismo, ¿no? Va más allá. Realmente poco se conoce del programa de Silvia Orriols. Lo único que pone encima de la mesa es la independencia. Y como bien sabes, que no se la puede entrevistar si no es en catalán. Y pocas entrevistas coge fuera de Cataluña, además.
0: Pues en Leo Radio y en El Mundo Financiero y en EDATV lo va a tener complicado.
1: Aquí, de momento, sí, podríamos hacérsela en valenciano.
0: Sí,
1: sabes que eso sí,
0: lo intentaría.
1: Pero no lo aceptaría. pero no lo aceptaría tampoco.
0: Bueno, pues que le endonen, en fin, bacha cállame que no quiero líos. Bueno, querido José Luis Barceló, muchísimas gracias. 5 han sido los temas que hemos podido tocar, 5 se nos quedan encima de la mesa, pero tenemos la suerte de contar con José Luis Barceló cada vez que le llamamos y lo leemos a diario en elmundofinanciero.com y lo escuchamos todas las noches a las 9 de la noche a través del canal de YouTube EDA TV, la noche de estado de alarma. José Luis, muchísimas gracias.
1: Leopoldo, gracias y gracias a tu audiencia. Un saludo, buen día.
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1: Si hay un pueblo que se ha puesto las pilas en la Marina Baja es Polop de la Marina. Yo creo que con este titular no estoy diciendo nada que no te hayas acostumbrado a escucharme. De hecho, ella, Ángela Fuster, se ha convertido en una de las políticos o políticas, como quiera usted entenderlo, más mediáticas de la comarca. ¿Y eso es bueno o eso es malo? Pues mire usted, yo que me dedico a la comunicación, yo creo que eso es positivo, porque soy de los que defiende, siempre lo he dicho, que las cosas si suceden, pero no se comparten y la gente no se entera, directamente no suceden. Por lo tanto, si hay una concejal que está en todas las salsas, pues se llama Ángela Fuster y está aquí con nosotros. Turismo, deporte, cultura, agricultura. Cuatro concejalías, primera teniente de alcalde e impulsora en su momento de Descobrix Polop. Es decir, ha puesto a Polop a la ventana de que todo el mundo podamos saber dónde está y no solamente esa calle que separa la Nucía de Callosa de Ensarriá, sino un pueblo que tiene muchísimas cosas que ofrecer. Hoy hablamos principalmente de unos temas que son novedad, como es el segundo mes de las Jornadas de la Montaña Polopina, que se celebra ahora en noviembre, y una jornada importante que empieza hoy sobre infoperiodistas, una exposición a partir de hoy en la Casa de Cultura. Pero son muchos más temas. De hecho, vamos a intentar encontrar un hueco para repasar cuestiones importantes de sus diferentes áreas de trabajo. Insisto, Ángela Fuster Fernández es primera teniente de alcalde de Polop de la Marina y delegada de esas áreas: turismo, deporte, cultura y agricultura. Ángela, bienvenida.
2: Muchas gracias.
1: ¿Cómo estás?
2: Bien, estoy cansadita un poco, ¿eh? La verdad que llevamos un tute.
1: Yo eso de que estás cansada, vamos, es lo más normal del mundo.
2: Y eso que he podido irme un par de días fuera, además, y en la naturaleza, que sabes que me gusta mucho, pero estoy un poquito...
1: ¿Dónde has estado? Porque he visto fotos, pero estaban lejos.
2: Bueno, estaba en Granada.
1: En Granada.
2: Sí. Y he subido a caballo por primera vez, fíjate.
1: Efectivamente, te he visto montada sí. En caballo, digo, ya lo que nos faltaba. Sí. Va a entrar en Polop como el rey Jaime I.
2: Oye, fue un éxito. Fue un exitazo, ¿eh? Lo de Jaume I, la verdad que me emocionó muchísimo, porque además colaboraron todas las asociaciones, bueno, casi todas, la Unión Musical, la Coyal Ginjore, las danzas, la rondalla, luego el pueblo se volcó. Yo vi la plaza La Purísima como antaño, ¿no? Que estaban las escaleras llenas de gente. Creo que el mensaje fue bonito también, o el que quisimos expresar entre todos, y que viniera Jaume I después de 750 años estuvo muy bien.
1: Ese era uno de los temas que quería yo preguntarte, que qué tal fue el desarrollo de esos actos, ¿no? Organizados para conmemorar el 750 aniversario de la muerte de Jaime I, que tanto énfasis pusiste las últimas dos veces que has venido por aquí en Polop, y veo que al final la gente ha respondido, ¿no?
2: Sí, bueno, yo creo que la vida de Jaume I, al igual que de Alarraq, es apasionante, y creo que la gente no, y me incluyo, no la conocemos, porque realmente cuando lees un poco más, ¿no?, o te informas un poco más de esa vida, es muy bonita. Y yo creo que tenemos que hacer más actividades así.
1: Es nuestra historia.
2: Es nuestra historia.
1: Es nuestra historia, y a veces no la tenemos lo suficientemente en cuenta. Bueno, vemos que hay un acto para ahora, para el mes de noviembre, que el año pasado, me acuerdo cuando viniste aquí a presentarlo, era la primera edición, tenías las dudas, obviamente, de todo lo que empieza, pero que resultó un éxito absoluto. Es decir, ahora... Obviamente lo vuelves a lanzar en un cartel que tengo que decir que es espectacular, el segundo mes de la montaña polopina, naturaleza, aventura, deporte, actividades para todos. No solamente hablamos de los cuatro domingos, hay cinco semanas, lo que pasa que también hay una jornada de astronomía. Bueno, cuéntanos en qué consiste todo este mes de noviembre y qué tiene que ver con la montaña de Polop.
2: Bueno, realmente es todo gratuito, he de decirlo. El año pasado funcionó súper bien. Este año sí que es verdad que he puesto astronomía porque lo he hecho algo un poco más familiar. Pero tenemos igual la vía ferrata, tenemos senderismo, tenemos el rocódromo y tenemos la escalada. Tú fíjate el abanico que tiene Polop. Para abrirse, ¿no?, a la gente. Vino muchísima gente de fuera, porque claro, son actividades gratuitas y vienes al pueblo a conocer el pueblo, que realmente que es lo que a mí me interesa.
1: gente que no vendría si no hubieran actividades en Polop, pregunto.
2: Evidentemente, evidentemente. Tú sabes ahora, por ejemplo, que estamos con el Instituto Valencia de Cultura, al entrar en el circuito, que todos los fines de semana, que este también, claro, tenemos culturalmente, este domingo, por ejemplo, tenemos Eternas, tenemos La Rondalla. Es decir, eso atrae muchísimo. Viene muchísima gente de Nucía, de Benidorm, ya buscan el folleto. Pero porque eso es lo que realmente necesita Polop. ¿Tú sabes lo que es un domingo salir y ver los bares a tope de gente para,
1: bueno,
2: para cenar?
1: Bueno, he podido leer una crítica, no sé dónde ha salido esa noticia, pero a mí me ha hecho muchísima gracia. Y además, digo, voy a traerla a la conversación, porque no quiero que alguien piense, no, se evitan este tipo de noticias, que a mí desde luego me ha parecido todo lo contrario, ¿no? Fíjate, te pregunto de manera directa, porque ha salido en prensa, ¿no? 23.442 euros en gestión de redes de tus concejalías, contratos menores. Tus rivales dicen que usas las redes del ayuntamiento para Allende Polop. Bueno, ojalá me hicieran a mí esta crítica, te lo digo de verdad. Qué pena que yo no pueda responder, pero te lo pregunto a ti. Después de lo que acabas de decir, porque has dicho solamente una cosa, has dicho, conseguimos que todos los fines de semana Polop se llene de gente, que si no fuera por estas actividades no vendría. Lo buscan, buscan las actividades, buscan los folletos, vienen a comer, los comercios están llenos, las plazas a reventar, y te acusan de que te ha gastado 23.000 euros. Hombre, yo te critico. Solo te has gastado 23.000 euros en redes para conseguir este éxito. ¿Te puedo contratar aquí de directora comercial?
2: Jolín, en más trabajo yo no puedo.
1: No, porque vamos, es que es un éxito.
2: Bueno, de todas formas te voy a decir una cosa. Yo soy una persona que está en absolutamente todo lo que hago. O sea, yo no voy a hacerme la foto y me voy. Si para ellos 23.000 euros lo ven desorbitado...
1: ¿Por qué no le preguntamos al pueblo si le parece un gasto de 23.000 euros en redes después de 3 años y medio de haber conseguido lo que se ha conseguido para Polop, si es realmente una crítica o es una alabanza?
2: Hombre, realmente lo que estás vendiendo es lo que has dicho tú antes, ¿no? Si tú no publicitas o no informas lo que has hecho, es como si no existiera. Hombre, a mí me hace gracia, ¿no? Porque yo, por ejemplo, el Partido Socialista se fue a Fitur, se gastó 3.025 euros, 2.000 y pico. Era para promocionar no sé el qué, porque hemos estado buscando a ver si había alguna entrevista o había algún vídeo, algo. Yo no he ido a Fitur todavía, voy este año. Sí que es cierto que voy a ir para 2027. ¿Por qué? Porque tengo dos folletos hechos, que es Chirles y Polop. Tengo dos vídeos promocionales hechos. Estoy haciendo un folleto de la montaña y entonces ahora sí que voy a ir para vender a mi pueblo. Pero yo para ir a hacerme una foto con el presidente ni presidenta, yo sí voy a trabajar. ¿Qué les parece que es mucho dinero? Pues bueno, pues que lo que tendrían que hacer es enseñarse un poquito a promocionar a su pueblo.
1: Fíjate que
2: no lo han hecho.
1: Yo lo pondría de eslogan de campaña de Allende Polop.
2: ¿Sí?
1: Yo lo pondría así. Con 23.000 euros hemos cambiado la imagen de un pueblo al que no venía nadie y ahora viene todo el mundo.
2: La verdad que es muy conocido, ¿eh?
1: Yo te votaba, ¿eh?
2: Mira, además te voy a contar una anécdota. Hará unas 3 semanitas o así, y estábamos en el bar La Font, que es un bar que hay en Polop, y había una pareja. Y venían de Cataluña y pararon en Polop. O sea, se quedaron alucinados. Porque ese fin de semana también teníamos flamenco y teníamos diferentes actividades. Y la mujer me decía, dice, ¿pero cómo puede ser que hagas esto en un pueblo tan chiquitín? O sea, y el hotel estaba lleno. El hotel,
1: por eso es que me sorprende. Yo creo que a veces la crítica política no se mide. No se mide. Se ataca por odio. Y a veces creo que uno no se da cuenta de que hay boomerangs que terminan volviendo. O sea, y te cortan el cuello a ti. Porque, oiga, ¿me quiere usted criticar? Busque algo con contenido. Busque algo que realmente...
2: No sé. Pero, ¿sabes lo que me dice la gente del pueblo? Que ya no van a saber por dónde atacarme. No van a saber por qué, porque el trabajo está hecho. Cuando uno hace los deberes, te puede gustar más o te puede gustar menos, ¿eh? Evidentemente yo ni soy perfecta ni lo pretendo tampoco. Pero el problema está que no van a saber por dónde atacarme, porque el trabajo está ahí. Porque en 3 años he hecho lo que no han hecho ellos en 12. Bueno, ni ellos ni los otros.
1: Bueno, pues si yo, a ver, me voy a centrar en la conversación, porque el tiempo se nos va. Pero es que yo creo que a quien tienes que preguntarle realmente es al comerciante, al vecino. Al que vive en Polop, no preocuparte de lo que diga la oposición, en mi opinión.
2: No me preocupo ya por ellos, ¿eh? Ya te lo puedo decir que no me preocupo.
1: Háblame de la montaña de Polop ese día 1 de noviembre, escalada deportiva. ¿De qué estamos hablando?
2: Bueno, ahí lo que haremos es en el Castellet, además puede ser para principiantes o para gente que ya sea un poco más experta. Y nada, lo que tienen que hacer es apuntarse y disfrutar ese día de la escalada. Además son monitores cualificados. Todas las actividades que traemos son personal cualificado, o sea que van a disfrutar muchísimo. Y además que yo creo que hay mucha gente que va a repetir del año pasado, ya me lo han dicho.
1: Bueno, a mí fíjate que lo que más me gusta este año es la jornada de astronomía, porque a mí me encanta y pienso que además cuando está oscureciendo tiene que ser una maravilla, ¿no?, esa jornada.
2: Sí, además esta fecha no es casualidad, ¿eh? También dijeron que tenía que ser esa fecha, porque se iba a ver bien, y sí, o sea, que todo esto no es casualidad. Esto es, tú piensas que lo tengo hecho desde hace más, bueno, era casi un año, que lo tengo ya todo programado, y porque esto sí que es cierto que también es un contrato menor, que yo los deberes también los hago burocráticamente, que también lo hago. Lo que es eso, pues bueno, hacemos esto. También este sábado tenemos un campeonato de caza menor con perros.
1: Voy a preguntar, sí.
2: El año pasado...
1: ¿Qué consiste?
2: Pues mira, yo es que el año pasado fue la primera vez. La verdad que los cazadores, estoy súper súper agradecida, ¿no?, por cómo cuidan nuestro entorno, nuestra fauna, nuestra flora. Además, Pedro, el presidente, y lo que es toda la gente. El año pasado fue la primera vez. Yo estaba insistente que quería traerlo a Poló porque se lo merecen también. Yo sé que es un deporte que hay gente que le gusta, hay gente que no le gusta, pero yo soy concejala de deporte y ahí me quedo en medio. No opino, ¿no? Y nada, lo que hacen es cazar con perro, pero tú sabes lo que es la montaña polopina. Yo cuando los veía por ahí, porque yo me subo a las 7 de la mañana, se desayuna, ya me subo con ellos con los coches. Yo nunca he cazado, pero vamos, les respeto muchísimo y este año también se lo merecen.
1: ¿Esto qué día es?
2: Esto es el sábado 17 de octubre.
1: ¿Sábado? O sea, este sábado.
2: Este sábado, sí.
1: 17 de octubre, ¿de qué hora a qué hora? ¿Quién puede participar? ¿Dónde? ¿Cómo? Cuéntanos los datos.
2: Es de las 8:30 a las 2. Entonces ya nos subimos a la parte donde ellos van a cazar. Pero traemos cetrería para los nenes también y tiro con arco. Entonces les explican un poquito, habrá gente que les explique también cómo funciona un poquito este mundo, que además está... Bueno, yo que tampoco tenía mucha idea de esto.
1: Ya. Bueno, tenemos un fin de semana ahora, día 17, interesante. Tenemos un mes completo de noviembre con la montaña de Poló, porque todos los fines de semana, los domingos 1, el sábado 7, domingo 15, domingo 22 y domingo 29, hay actividades. Hemos hablado también de que fue un éxito la conmemoración de los actos del 750 aniversario. Y yo, bueno, quería también hablar de esa de ese acto de infoperiodistas, ¿no? Un año de fotoperiodismo 3.0 en la provincia de Alicante. ¿Por qué traéis esta exposición hasta Poló?
2: Bueno, pues lo traemos porque me llaman por teléfono y me lo proponen. ¿Y yo qué digo? Pues que sí. Ya sabes cómo soy yo.
1: Dando ideas.
2: No, pero ya sabes cómo soy yo. Yo a todo le digo que sí. Y nada, me llamó el presidente y además lo vi súper interesante. La verdad que son fotografías, bueno, yo ya las he visto, pero son fotografías que te llaman mucho la atención, ¿no? Porque igual ves una... A mí la que más me ha impactado es una que es de un desahucio. Pero igual ves eso que ves una fiesta. ¿Sabes? Por eso
1: correcto.
2: Sí que les invito que hoy a las 7 vengan a la Casa de Cultura, porque yo creo que les va a gustar. Y el año que viene, además, presentamos en Poló, va a ser la presentación de las fotografías, lo que es el certamen de 2026.
1: Oye, ¿te parece si hablamos un momentito del otoño cultural? Lo presentamos el mes pasado, pero dijimos que cada vez que vinieras nos ibas a hablar de los siguientes actos, los más cercanos, para que la gente sepa. Hoy es día 14... ¿Qué hay para disfrutar de aquí a corto plazo?
2: Hombre, también tenemos agricultura, ¿eh? La semana que viene, el 23, si no me equivoco, también tenemos un curso de agricultura gratuito también, que son les plantes mengívoles.
1: Que es el último acto del calendario de actos de la agricultura, ¿no? Que tenías 5, ¿no?
2: Sí, pero es que creo que voy a meter otro más, ya te contaré. Ya te contaré, porque me han propuesto otro y también me gusta, o sea que... Y como... sigue habiendo dinerito, pues si se puede gastar es del pueblo.
1: Hombre,
2: o sea,
1: lógicamente,
2: que...
1: el dinero público es para gastarlo, obviamente.
2: Luego este sábado tenemos la rondalla, el domingo tenemos Eternas, que es flamenco, luego tenemos Lírica la próxima semana, además eso tiene que ser, pues un tenor, si no con piano, y bueno, es que tenemos todo el fin de semana, o sea, todos los fines de semana. Si es que yo ahora mismo, me dicen en fiestas de Poló, una mujer dice, pero ¿cómo puede ser? Tú te tienes que clonar lo menos.
1: Tienes que clonar, sí, yo estoy totalmente de acuerdo. Yo tengo aquí el calendario de actividades del otoño cultural. Ya en su momento, cuando lo presentamos, dijimos que estábamos hablando de 21 actos que se van a celebrar a lo largo de septiembre, octubre y noviembre, y desde luego es apasionante. Bueno, pues con eso nos quedamos. Tenemos actos culturales, tenemos jornadas de caza, tenemos un mes de noviembre lleno de eventos en la montaña, tenemos hoy, día 14, la inauguración en la Casa de Cultura de Polop de esa exposición Infoperiodistas. En cualquier caso, yo me imagino que el oyente tiene que estar un poco saturado porque le hemos dado tanta información en tan poco tiempo, pero la clave está en, entre usted en el ayuntamientodepolop.es y toda esta información la va a ver, porque es una pena que cualquiera de las cosas que hemos dicho, un poco aturullados, la gente se la llegue a perder. Lanzaste Descubrix Polop, un folleto con vídeo, mapa nuevo. Dijiste que querías dotar a la oficina de turismo de personal. Ya lo habéis conseguido. ¿Cuántos turistas están descubriendo Polop este 2026? ¿Tenéis algún tipo de datos?
2: No lo hemos conseguido. O sea, estoy en ello, en que la persona, tiene que haber una persona ahí sí o sí. Porque, a ver, nosotros atendemos, porque evidentemente atiendes, porque te sabe mal y vas a atender, ¿no? Estas personas que conocí al día siguiente, les atendí yo y les expliqué todo. Lo tenemos en el aire, se supone que de la semana que viene la otra ya va, pero bueno, la cuestión que han pasado 3 años y medio y sigo igual que estaba. No tenemos exactamente los datos.
1: A lo mejor no solamente una responsabilidad tuya, tener más personal.
2: Hombre, no es mía. Eso sí que es cierto.
1: Por eso digo.
2: Mía no es, pero jolín, es que hace falta. Hace falta, porque viene mucha gente.
1: Un municipio que está en una comarca netamente turística, que ha conseguido en los últimos 3 años y medio multiplicar, no sé por cuánto, las visitas a su municipio en todos los ámbitos. No solamente hablamos del turismo, porque el turismo lo es todo. Es la gastronomía, es el comercio, es el deporte, es la cultura, todo eso es turismo, es gente que viene de fuera a disfrutar. Es el municipio el que tiene que ser consecuente de que ha de haber una persona.
2: ¿Sabes qué pasa? Y te voy a ser sincera. Cuando se cerró la oficina de turismo, que eso lo hicieron cuando entró el anterior equipo de gobierno, yo creo que o no pensaron o no sé, realmente.
1: ¿Has dicho se cerró?
2: Sí, cerró la oficina de turismo. Entonces ellos lo que hicieron es, la Casa Gabriel Miró la hicieron también como oficina de turismo, pero no estaba dotada de personal, es decir, no hay un personal adjudicado a ese puesto de trabajo. ¿Eso qué conlleva? Que estuvo durante muchísimos años, era personal del ayuntamiento que lo ponían ahí a trabajar y después a base de subvenciones. Así no se puede ir por el mundo, y menos en un pueblo, hablando de turismo. Tú tienes que dotar a tu pueblo de una persona cualificada, sobre todo turísticamente, porque Polop es uno de los pueblos más antiguos también que hay, con más historia que tenemos, ¿no? Que
1: la baronía de
2: la baronía de Polop, la sequía mare, hay tantísimas cosas. Yo estoy atada al mismo de pies y manos, porque yo evidentemente sé que quiero vender de mi pueblo. Una de las cosas más importantes es la sequía mare, que nace en Polop, se firma en el castillo de Polop, y lo que no puede ser que tú eso no lo estés vendiendo.
1: Y mira la importancia que se le está dando en Benidorm,
2: por ahí ejemplo. Está, y en Polop no.
1: Y en Polop, ¿no? Bueno, pues ya tienes otro punto para tu programa de electoral, ¿no? Para las próximas elecciones, y es dotar de personal a la oficina de turismo. No tiene ningún sentido que alguien vaya a Polop, a cualquier cosa, a la que sea, y que quiera pasar por la oficina de turismo y esté cerrada porque no hay personal. Eso no tiene ningún
2: sentido. Ahora hay una chica que trabaja allí, pero es una administrativa del ayuntamiento y está allí, claro, porque yo llego a un momento y es que yo no podía llevarlo todo, yo no podía estar reunida arriba y Jero también reunido y que entrara gente. Entonces, claro, dijimos que tenía que haber una persona para abrir.
1: En el ámbito del deporte, bueno, has dado también una revolución, ¿no? En el pueblo dijiste, hemos diseñado un calendario deportivo para Polop que toca todas las modalidades, vóley femenino, trail de Monte Polop, circuita PU Marina Baixa con Callosa, Altea, La Vila Alfaz. ¿Cómo se consigue poner todo esto en marcha? ¿O hay cosas que no se han puesto, pero otras tantas sí? Porque son muchas cosas en el ámbito de deporte que tú has puesto en marcha en estos 3 años y medio, ¿no?
2: Hay cosas que no. Por ejemplo, el vóley lo intentamos, balonmano lo intentamos, pero no salió. Quieras o no, lo que es el fútbol es lo más, donde más hay. La pelota, que es donde yo también hago más hincapié, porque más que nada, aparte de que sea nuestro deporte, porque es donde creo que más hay que apoyar. Ahora sé que es cierto que en la zona de CrossFit, ayer hablé con el presidente y está súper contento porque hay un montón de gente. El gimnasio es un exitazo también.
1: Correcto.
2: Es decir, que poco a poco es divendres saludables. Mira, yo llevarme a las mujeres, porque yo les hago 3 salidas al año, en Navidad, en Semana Santa y en verano, ¿no? Y cuando te las llevan a hacer rutas que no han ido nunca, tú les ves las, esas caras que la ponen cara de felicidad. Y eso es, bueno, pues así se han enganchado a ir a andar también.
1: Hemos hablado de deportes, hemos hablado de turismo. La pilota valenciana la has resaltado tú, porque hay una frase que yo me quedé, que dijiste: hacer crecer la pilota entre los chavales tiene más mérito que hacerlo con el fútbol. Estoy totalmente de acuerdo contigo. Por cierto, ¿cómo está el club de pilota en este momento, en Prop?
2: Pues ahí vamos, tuvieron ya la reunión, ya están entrenando y demás. Vamos a ver si volvemos a hacer la Liga Experience, que se unieron pueblos para que los chavales pudieran jugar durante todo el año. Yo, además, en Benidorm se hizo la clausura y creo que Benidorm también apuesta muchísimo por la pelota, que es lo más importante. Y entre todos vamos haciendo un poquito, ¿eh? Yo creo que entre todos los municipios que realmente deportivamente nos apoyamos, igual con el circuito APEU, ¿no? Que en Altea también ha sido un exitazo, ahora es en la Vila. Yo creo que son cosas muy importantes. El trail lo tenemos en enero, que cumpliremos 10 años, la BTT la tenemos en noviembre. O sea que tenemos...
1: Me has hablado por encima de agricultura. También, obviamente, llevas esa concejalía. Polo, decimos, es nísperos, es almendras, es huerta. ¿Cómo ha funcionado este año vuestro calendario de actividades? Por cierto, unas actividades que no tiene ningún otro municipio, que son cinco o seis actividades relacionadas directamente con la agricultura, donde en otro municipio directamente no se hace nada en este ámbito.
2: Yo eso, fíjate que no lo puedo entender. Y te voy a decir el por qué. No lo voy a entender, porque está subvencionado. Entonces, yo no entiendo cómo puede ser que algo tan importante, ¿no? Como en la Marina Baixa, en la Comunidad Valenciana, ¿no? Que es la agricultura, en otros pueblos no hagan esos cursos.
1: Es que no, ni esos ni otros. Es que yo sepa, primero, creo que no hay concejalía de agricultura en ningún municipio, y si lo hay, no la conozco, y después que se hagan actividades directamente relacionadas con el sector agricultura. Eres la única.
2: Yo cuando entré...
1: No sé si tienen éxito en Polop.
2: Sí que tienen, sí tienen mucho. Y además yo cuando entré hace 3 años fue lo primero que hice. Lo primero que hice fue la asociación y luego, buscarme la vida, porque para encontrar quién hacía cursos, es verdad, porque es que es la verdad. ¿Para qué te voy a engañar? Entonces menos mal que encontré en Altea a Agroyoya, que además se portan súper bien y me ayudan muchísimo, porque hay cosas que te pierdes. Es más, incluso cuando los agricultores tienen alguna duda pueden hablar con ellos... Creo que estamos trabajando muy bien en agricultura y los cursos, vuelvo a repetir, es que son subvencionados. Ahora, los tienes que hacer, ¿eh? Tienes que mojarte.
1: Obviamente. Bueno, pues ya lo están escuchando ustedes. Hemos hablado con Ángela Fuster, ella es la primera teniente de alcalde de Polop de la Marina y nos ha venido a presentar ese segundo mes de la montaña polopina que se celebra a lo largo de todo el mes de noviembre. No hay un solo fin de semana que no haya un acontecimiento. Y también ese acto que se inaugura hoy en la Casa de Cultura de Polop sobre fotografía. Info Periodistas, hoy se estrena también, oye, con el patrocinio de la Fundación Frax y el diario Información y el propio Ayuntamiento de Polop, pues si usted lo quiere visitar a partir de hoy en la Casa de Cultura de Polop. Ángela, que muchísimas gracias una vez más por habernos contado todas estas cosas y nada, cierra tu intervención con lo que más te guste.
2: No, es que quería decirte una cosa porque claro, no te contestaba ahí, pero cuando dices que se aprovecha de las redes sociales, ¿no? De Gent del Poble, ¿no?
1: Es una información que yo he leído.
2: Sí, bueno,
1: no sé,
2: pero
1: leído, pero la he leído.
2: Vamos a ver, tengo la gran suerte de tener un equipo en Gent del Poble muy bueno. Evidentemente quien lo hacemos somos la gente que estamos en Gent del Poble. Y simplemente Ángela Fuster lo que está poniendo en Gent del Poble es su trabajo. Soy candidata a las próximas elecciones y estoy trabajando y no sé qué quieren, no entiendo muy bien. Es que cuando has dicho utiliza lo que hace, hombre, evidentemente, pues si lo estoy haciendo.
1: Hombre, lógico.
2: Pero bueno, nada,
1: si quieres
2: a seguir.
1: Comer caliente, vota a Ángela, que es independiente.
2: Eso. Esa es buena, esa es buena.
1: ¿Eh? Y en directo, ¿eh?
2: Esa es buena.
1: A mí tú sabes que me gusta reírme y me gusta pasarme.
2: Hay que reírse.
1: En la radio. Me gusta pasármelo, me gusta pasármelo bien. Ángela, que sigue así. Lo único que te puedo decir
2: gracias.
1: Es que sigas así, que no te dejes influenciar y que sigas así siendo tú misma. Y ya ves que tú y yo, ideológicamente, somos como la noche y el día.
2: Sí.
1: Pero es para que la gente se dé cuenta de que no tiene nada que ver una cosa con la otra. Yo,
2: no.
1: quien trabaja por su pueblo, yo lo aplaudo. Y como periodista aquí tiene voz todo el mundo.
2: Falta. No, y además yo siempre te lo he dicho, el político tiene que ir a trabajar.
1: Por supuesto.
2: Tiene que ir a trabajar y no a pasearse, así que yo creo que lo estoy demostrando y bueno, luego el pueblo.
1: El pueblo que decida.
2: Será soberano.
1: Pues pronto nos volveremos a ver por aquí. Un fuerte abrazo.
2: Gracias, hasta luego.
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1: Cambiamos de tercio, nos vamos hasta Jaén, aunque él es nacido en Madrid, pero ha vivido en el viejo y en el nuevo continente. Es escritor, es historiador y ha ejercido la profesión de editor durante los últimos 15 años. Actualmente, insisto, vive en Sabiote, preciosa población muy cercana a Úbeda. Les estoy hablando de un gran escritor, mejor persona e incluso amigo, José Antonio Quesada Montilla. Su producción literaria es muy amplia. Ha escrito una treintena de libros entre ensayo y novela histórica y ha colaborado en otra media docena de publicaciones. Su interés investigador se ha centrado casi siempre en el ámbito local y regional andaluz, con especial incidencia en la provincia de Jaén, donde ha rescatado del olvido la historia de Peal de Becerro. Destacan dos obras, De Tugia a Peal de Becerro, aproximación a su historia, y Peal de Becerro durante el siglo XIX, onomástica, sociedad e instrucción pública. El programa lo hacemos hoy desde Benidorm para toda España, a través de Gran Vía, a través de Informa Radio, pero ya les digo una cosa, en la comarca de la Marina Baja, donde tenemos nosotros nuestro estudio de Leo Radio, hay miles de personas que han llegado aquí a lo largo de los últimos 30 años de Peal de Becerro, de Úbeda, de Villacarrillo, de Cazorla, de Quesada, de Úbeda. Él está allí. En tres adjetivos le podríamos encontrar ubicado. Jienense, novelista e historiador. Es un autor muy de territorio. Tugia, Peal de Becerro, Sabiote, El Santo Reino. Y a la vez, muy polémico, con el ensayo contra el mito de Blas Infante. Su último libro es Los guerrilleros de Sabiote, publicado este pasado mes de marzo. Querido, admirado y reconocido escritor y amigo José Antonio, ¿cómo estás?
7: Hola, buenos días, Leo. Pues encantado de saludarte.
1: Bueno, ¿qué tal ahí por Sabiote? Te marchaste de Peal de Becerro, te fuiste a vivir a Sabiote, pero tu capacidad literaria no se ha visto mermada. Eres un escritor prácticamente de 2 y 3 libros por año. ¿Qué tal la vida en Sabiote?
7: Bueno, pues la vida, gracias a Dios, pues va bien, trabajando, feliz con la familia. Y bueno, estamos cerca del origen, que es Peal de Becerro. Fantástico. O sea que no me he ido muy lejos. En realidad sigo estando en el mismo sitio.
1: Fantástico, di que sí. Oye, empecemos por tanto por tu ensayo más relevante, que además es el que más polémica ha causado, El mito de Blas Infante y la falacia del andalucismo. Luego hablaremos de otros libros tuyos, pero ¿qué pretendes desmitificar en este libro? Y dime también de qué manera los oyentes que nos escuchen lo pueden adquirir.
7: Bueno, pues el objetivo fundamental de este libro, El mito de Blas Infante y la falacia del andalucismo, era desvelar todas las series de tópicos, falsedades, mentiras que se han ido construyendo a través de estos últimos decenios en torno a la figura de Blas Infante. Y lo he hecho a través de analizando sus tres principales obras: El ideal andaluz, La dictadura pedagógica y luego un libro que yo recomiendo mucho porque es realmente muy divertido, que es La Andalucía desconocida, que es simplemente la invención histórica que hace Infante sobre nuestra región. Y esto es lo que yo pretendía poner en valor y poner sobre todo a descubierto para que la gente supiera de verdad quién era Blas Infante.
1: Correcto. De hecho, te quiero preguntar algo muy, muy directo, sobre todo para esos miles de oyentes que en el conjunto de toda España se estén preguntando quién era Blas Infante.
7: Bueno, pues yo creo que la mejor definición que se ha hecho sobre Blas Infante la hizo la profesora Roca Barea, cuando lo calificó de botarate. Pero bueno, a mí se me obligaba a ser un poquito más científico, ¿verdad? Entonces, Blas Infante lo podemos definir como un hombre de clase media, lo que entonces podía calificarse hasta como de señorito, que realmente hace una invención absoluta del pasado andaluz y copiando los modelos nacionalistas, tanto del nacionalismo catalán como del nacionalismo vasco, plantea una serie de postulados para Andalucía, una Andalucía política que como tal no existe. Existe una Andalucía cultural, por supuesto, pero no existe una Andalucía, un andalucismo político, que es lo que yo critico. Entonces, es lo que plantea prácticamente es una Mesopotamia islamizada en torno a los principales ríos de España Incluso en su trabajo La dictadura pedagógica plantea hasta el fusilamiento de las personas que no estén de acuerdo con su proyecto político, ¿no? Realmente es una cosa, pues, un auténtico desvarío, y yo creo que el protagonismo que tiene Blas Infante hoy en la política andaluza era la necesidad de unos políticos en la transición de tener una figura que les pudiera servir para establecer aquí su taifa regional, y de ahí pues esa sonrisa que siempre tiene Juanma Moreno cuando le lleva flores, pero realmente es un personaje bastante siniestro.
1: Sí, sí, no, desde luego es que en España somos muy dados a promulgar héroes o a convocar o a alzar a personas a la heroicidad que desde luego no se lo han merecido. Me estoy acordando de algunos líderes, causantes de la Guerra Civil Española, que para el socialismo hoy siguen siendo estandarte, ¿verdad?
7: Por supuesto, por ejemplo, podemos decir Largo Caballero.
1: Por ejemplo.
7: Realmente lo que pasa con Blas Infante es que él tiene, pongan esto entre comillas, por favor, tiene la suerte de que es fusilado, realmente es asesinado, vamos a llamarlo las cosas por su nombre, ¿verdad? Es asesinado a comienzos de la guerra por las tropas franquistas y por lo tanto eso lo ponen en el pedestal de una especie de santidad laica. Pero que haya sido fusilado por Franco no significa que tus postulados políticos sean más democráticos que los que el bando sublevado durante esa época proclamaba. Realmente las tesis de Blas Infante son antidemocráticas, es más, yo diría que son antiliberales. Y siempre digo que el quien defiende a Blas Infante es porque no lo ha leído. No se puede leer a Blas Infante y defenderlo desde una óptica democrática.
1: Si te pregunto cuáles eran sus propuestas políticas, ¿podemos decir que ya están contestadas o queda alguna por añadir?
7: Bueno, es que en realidad sus propuestas políticas son bastante, bastante confusas y él va cambiando de postulado según avanza el tiempo. Porque, por ejemplo, en el primer libro todo el mundo tiene como referencia el ideal andaluz y no en vano, porque quizá es el más moderado y es el que, porque apuesta por una especie de reformismo dentro de un sistema más o menos democrático. Pero claro, es que después, si uno lee La dictadura pedagógica, lo que está planteando es una especie de comunismo, lo que yo llamo el comunismo blasinfantiano, donde hay unas afirmaciones que la podría haber suscrito posteriormente el propio Pol Pot. Y no exagero. Cuando habla de, por ejemplo, Blasinfante nos habla de que los niños tienen que tener, como están puros, pues sobre ellos debe recaer la construcción de un hombre nuevo. No deja de ser curioso que todas las personas que tienen mentalidad totalitaria siempre busquen reformar al hombre, hacer un hombre nuevo, como si el actual no valiera, ¿verdad? Entonces tiene todo eso va transformando durante el tiempo y al final termina evocando al Andaluz, dentro de lo que son los almohades, la época almohade, para él es, eso es, digamos, el modelo político, es decir, es una teocracia islamizada, antidemocrática y antiliberal, y eso está en sus siguientes obras, en sus siguientes cartas, en sus siguientes opúsculos. ¿Por qué sobre eso no se le pone el acento? Hombre, pues porque no interesa, porque si descubrimos de verdad quién es Blas Infante...
1: Claro.
7: Que es injustamente el padre de la patria andaluza, pues claro, se nos cae el mito y todos los políticos que viven de esto, pues bueno, tendrían que justificar su sueldo de otra manera.
1: Sí, estoy totalmente de acuerdo con lo que estás diciendo, porque nos sucede lo mismo con otros líderes que se han, bueno, promulgado como Companys en Cataluña o Sabino Arana en Vascongadas, es decir, líderes que, bueno, se les rinden honores cada año, que verdaderamente si se conociera su historia que hay detrás, lo que haríamos sería tener un poco de vergüenza a la hora de justificarlos y de citarlos. De hecho, ¿tú crees, por tanto, que está justificado su nombramiento, el de Blas Infante, como padre de la patria andaluza, o más bien debería ser todo lo contrario? Lo digo porque la publicación de tu libro posiblemente te haya causado también algún que otro contratiempo, ¿no?
7: Bueno, te contesto a la primera pregunta. Yo creo que si había un personaje que no podía ser padre de la patria andaluza era Blas Infante. No sé, es que no tiene él no plantea nada que tenga que ver con el acervo andaluz. El andaluz, tenemos un idioma castellano, que no es el árabe, tenemos unas creencias cristianas, que no es la musulmana, que es todo lo contrario de lo que él planteaba. Él solamente, como planteaba una autonomía o finalmente una independencia, él niega incluso a España. La va negando durante su libro. Pues evidentemente, pues todo eso hace que no tuviera ningún mérito para ser nombrado como fue nombrado padre de la patria. Esto ya también lo criticó el filósofo Gustavo Bueno. Pero bueno, ahí quedamos unas voces pequeñas o lejanas a los que no, porque evidentemente no interesa hacer caso en sus argumentos. Y luego la segunda pregunta que me decías era, perdón.
1: Sí, si está justificado su nombramiento como padre de la, bueno, pues, de la patria andaluza.
7: Pues ya te he contestado. Yo creo, sí, que habría otros personajes históricos que quizá Andalucía para le debería más, ¿no? Pero sí, bueno, eso ya también sería discutible.
1: Oye, como autor de novela histórica, quiero destacar Honor de Leones, El último guerrero de Tugia, Gerona, la leyenda de la inmortal, que además la he leído, El águila de Tlaxcala, que tengo aquí la sinopsis, El bálsamo de las cenizas y Los guerrilleros de Sabiote, que es además tu última obra hasta la fecha. ¿Qué época te resulta más sugerente para la creación literaria tan prolija que tienes?
7: Bueno, yo podría decirte que cualquier época histórica siempre es sugerente cuando se tiene imaginación. Le puedes sacar, digamos, una buena historia a cualquier época histórica, pero al final uno tiende, y no sabe muy bien por qué, hacia ciertas épocas. Yo me he inclinado mucho más por la época antigua y por la época medieval. Y la época, digamos, contemporánea, podríamos decir que tengo dos novelas exclusivamente, que serían una de las que tú has citado, Gerona, la leyenda de la inmortal, y Los guerrilleros de Sabiote. Ambas están ambientadas en la Guerra de la Independencia, y es porque es un periodo que a mí me entusiasma, ¿no? Pero generalmente tiendo a ir a un pasado más lejano, ya digo. A época antigua, a época medieval, pues ya lo ves ahí en los títulos, creo que ya se nota, ¿verdad?
1: Sí, por supuesto que sí. De hecho, Los guerrilleros de Sabiote está ahora mismo en los clubes de lectura de tu comarca, de la comarca de La Loma, ahí en Jaén. Cuéntanos algo sobre esta novela.
7: Bueno, pues yo estuve trabajando en el archivo de Sabiote hace cosa de un año, y tenía intención de hacer un ensayo sobre el 19 sabioteño. Sin embargo, me encontré con una serie de información que enseguida me impelió a escribir esa novela, ¿verdad? Y entonces, bueno, pues tuvo bastante buena acogida en su salida, en el pueblo también, y se interesaron los clubes de lectura. Hoy, por ejemplo, esta tarde tengo que ir a Bejíjar, que tú también debes conocer el pueblecito este.
1: Sí,
7: allí
1: está
7: cerca, por ahí, el otro día estuve en Lupión. Es decir, bueno, y está teniendo muy buena crítica por parte de los lectores. Con lo cual, pues bueno, estoy contento, estoy satisfecho, porque cuando un escritor, digamos, que no tiene demasiada fama, vamos a ser sinceros.
1: Escucha, como la gran mayoría, José Antonio.
7: ¿Sí?
1: Ayer hablábamos con
7: también,
1: otro,
7: ¿verdad?,
1: escritor importante de Valencia, que nos decía pues que en la mayoría de librerías de este país son 10 o 15 los libros que ocupan los escaparates principales, y que los demás pues hay que buscarlo y están escondidos, y muchos de esos libros ni siquiera están a la vista del público, pero es lo que hay.
7: Sí, bueno, hoy lo que podemos hacer los escritores más modestos, pues es aprovechar las redes sociales, aprovechar el contacto directo con los lectores, y eso pues te ayuda a darte un poco de una modesta felicidad, ¿verdad?
1: Claro, y estas entrevistas.
7: Y seguir con tu trabajo y estas entrevistas, claro, que yo te agradezco mucho.
1: No, claro, y lo importante es que la gente sepa a nivel nacional que hay un escritor que se llama José Antonio Quesada Montilla, que tiene casi 30 libros escritos, todos sobre, o la mayoría de ellos, sobre historia relacionada con Jaén, con Andalucía, absolutamente extraordinario. Yo he podido leer algunos de ellos. De hecho, tengo aquí conmigo Memorias de una aldea, Crónicas de Hornos de Peal, tengo Contando después de vivido, la historia de Cristóbal Padilla, también una gran persona que vivió en Hornos de Peal, y tengo Las primeras jornadas históricas, Castillo de Toya, en la Castilla, construcción de la Andalucía moderna. Es decir, a todo el que le guste la historia de Andalucía y fundamentalmente la de Jaén, tiene en ti alguien que puede sacarle mucho provecho. Por cierto, ¿en qué nuevos proyectos literarios estás trabajando en estos momentos?
7: Bueno, pues mira, yo estoy trabajando ahora mismo en dos novelas. Ahora ya me dedico prácticamente a la escritura, y entonces puedo dedicarle bastante más tiempo del que yo dedicaba antes. Entonces estoy trabajando en una novela sobre un personaje femenino uvetense. No voy a dar más datos por aquello de esta manía que tenemos los escritores, de que si decimos todo trae mala suerte. Y luego estoy escribiendo otra novela histórica, que esta yo creo que va a ver la luz antes de fin de año, que tiene que ver con la historia de Ceuta. Y ahí lo dejo.
1: Ah, muy bien, oye, fantástico.
7: De Tugia, Ceuta, por cierto, permíteme ya, sí, que tengo estos segundos,
1: sí,
7: para
1: sí,
7: enviar
1: claro.
7: mi solidaridad. mi solidaridad y un abrazo muy grande a ese gran pueblo.
1: Hemos tenido esta mañana la oportunidad de hablar allí con una de nuestras compañeras corresponsales, María Montero, que está en Ceuta, y hemos tenido crónica ayer y crónica hoy absolutamente a pie de calle. Me queda muy poquito tiempo, pero quería decirle a la gente que estamos hablando con José Antonio Quesada, escritor de Tugia a Sabiote, tu obsesión por esa tierra. Has hecho una trilogía de tu tierra que pocos han hecho, de Tugia a Peal de Becerro, El último guerrero de Tugia y ahora Los guerrilleros de Sabiote, un pequeño pueblo, además terco, ¿no?, que planta cara a Napoleón. ¿Por qué ese empeño en contar Jaén desde la aldea y no desde la capital? ¿Qué tiene Tugia que no tenga Madrid, por ejemplo?
7: Bueno, pues yo creo que es donde podemos encontrar las raíces más verdaderas del pueblo español. No digo que el pueblo madrileño no tenga ese acervo, digo que, pero que aquí Jaén tiene además un componente. Jaén siempre ha estado, digamos, no ha estado en la mira de los políticos, ha sido un pueblo olvidado, una provincia olvidada. No tenemos que ver más las infraestructuras que tenemos para darnos cuenta de esto, ¿verdad? Y entonces yo he querido poner en valor pues todo el esfuerzo que ha hecho esta gente que lleva siglos. Te quiero comentar, mi abuelo era de Belerda, nació allí en Belerda, en esa aldea en 1910 o 1911. Esa dureza, yo vengo de allí. Entonces yo, la única manera que tengo de reivindicar esto, los orígenes, es escribiendo. Yo no entiendo de olivas, como entendían ellos, ni entiendo de campo, pero sí entiendo un poco de historia y es una forma de reivindicar pues al pueblo jienense.
1: Correcto. Una última pregunta me queda. No tengo tiempo para más. Me encantaría, José Antonio, dedicarte un poco más de tiempo. En otra ocasión será. Sabiote 1809, la historia real. En tu último libro dices: los hechos sucedieron. Hechos sucedieron, o pudieron suceder, o debieron suceder. Sabiote sin

0: a los franceses. Es verdad que los franceses lo pasaron muy mal, porque lo hicieron pasar muy mal a la población, y todo lo que se cuenta, incluso he cambiado los nombres, pero hasta el sacerdote que sale en la novela es real, se enfrentó a los franceses, se rompió la pierna saltando la muralla, todo esto es, ya te dije, estaba en el archivo de Sabiote, y de ahí pude extraer esa información que es verídica. Por eso digo que sucedió o debió suceder, porque esto es una forma también, digamos, estilística, ¿no?, de expresar que es verdad, aunque yo cambie algunos detalles.
1: Bueno, pues con eso nos quedamos. Buen amigo José Antonio Quesada Montilla, ¿dónde podemos comprar tus libros, José Antonio?
0: Bueno, pues como has dicho antes, que en las librerías es difícil encontrarlos. Se pueden pedir, seguramente no estarán, se pueden pedir, pero en Amazon están todos mis libros, está toda mi producción, y se puede encontrar allí. Solo hay que googlear José Antonio Quesada Montilla en Amazon y aparecen todos los libros, con lo cual ahí, pues, para todos los gustos y para todas las edades, podía decir. Fantástico. Son libros que pueden leer gente joven, gente mayor. Aquí no hay límites.
1: Porque los hay de muchas clases, ¿eh? Está la Gerona, la Inmortal, se habla también de los judíos del Santo Reino, incluso artículos, discursos, novela histórica, incluso hasta el terror gótico, la cocina como memoria. Es decir, cuando hablamos de José Antonio Quesada Montilla, hablamos de una particular fruición, capacidad de escritura innata. Casi 30 libros publicados. José Antonio, nos debemos otra conversación pronto. Muchísimas gracias.
0: A ti siempre, querido Leonardo. Un abrazo.
1: Un fuerte abrazo.
0: Un abrazo grande.
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0: Las personas superdotadas tienen capacidades superiores a las de la media o bien a las que se esperan para su edad. Pese a parecer que esto es algo positivo, esta alta capacidad puede desembocar en frustración, aburrimiento o dificultad para relacionarse. La intervención psicológica ayuda a estas personas a poder dominar su capacidad. Son personas que demuestran una habilidad o un potencial muy avanzado en una o más áreas específicas en comparación con otros individuos de la misma edad, experiencia o entorno. Los adultos, adolescentes o niños superdotados sobresalen por su capacidad para pensar, razonar y juzgar. Ser superdotado significa procesar, comprender y aprender más rápido que el resto de las personas. Tener una capacidad neuronal e intelectual tan profunda y elevada que hace posible relacionar y desarrollar ideas y conceptos a partir de otros de manera rápida y vehemente. El coeficiente intelectual es la puntuación obtenida a partir de un test que mide la inteligencia. Como está asociado a esta, algunas personas piensan que cuanto mayor cociente intelectual se tiene, mayor inteligencia, pero no es así, puesto que estos tests solo miden una parte. Hoy en Tondi, psicología de un superdotado, pero enfocado al misterio, una mezcla que se convierte en oro y puede producir escalofríos. No es un podcast de superdotados, es un podcast de cómo piensa un superdotado cuando se enfrenta a lo inexplicable. Y para ello, nadie mejor que Carlos Dueñas para explicárnoslo todo. Querido Carlos, ¿cómo estás?
1: Pues muy buenas, don Leopoldo, compañía, audiencia, que aquí ya, vamos, yo estoy intentando ya, vamos a escudriñar esta noche, vamos a incluso hasta intentar atisbar, a ver, la audiencia me refiero, y todos los que pertenecemos a Tondi y a su universo, qué grado de, digamos, de superdotados estamos todos a nivel intelectual, evidentemente, ¿eh? Eso ya lo demás lo dejamos para los íntimos. Oye, esto es fascinante. Yo ya conocía un poco el tema este, pero quería traer a Leandro Quiroz, que es un psicólogo experto en altas capacidades, porque nos va a escudriñar, es un poco larga la entrevista troncal del programa, dura como 1 hora y 10, recordamos que dura 3 horas el programa Tondi. Él nos va a hablar de lo que son, una cosa que yo desconocía, no sabía el nombre, pero sí que se usa mucho, tanto pues para hacer un análisis de alguien que te pide un crédito. Análisis, por ejemplo, de personajes, cuando tú estás escribiendo un guión, ¿vale? Para todo, me refiero a los eneatipos. Sí, existen nueve tipos de eneatipos, nueve. Esto hasta, según hasta como lo mires, puede parecer, incluso se parece un poco a los horóscopos, ojo, un poco. Entonces, a través de un estudio, de un test que te hacen, que dura, pero son de 30 páginas, no es un trivial, te encajan en un eneatipo. Hay nueve: el reformador, el ayudador, el triunfador, el individualista, el investigador, el pensador, el leal, el entusiasta, el desafiador o el pacificador. No hay más. O sea, todo ser humano está encajado en uno de estos nueve eneatipos. Y seguramente que los que escuchen el programa se van a poder encajar en uno de estos eneatipos esta noche.
0: Psicología de un superdotado es el título de Tondi esta noche aquí en Leo Radio. A partir de las 12 de la noche hablamos con Carlos Dueñas, su director y productor de Tondi, Todo nos da igual, en esta sección muy, muy similar, Tondi, el rincón del cine. Insisto, hoy psicología de un superdotado con un invitado muy especial, ya lo ha dicho él, Leandro Quiroz, un psicólogo. Psicología de un superdotado suena a podcast de autoayuda. Es de misterio, lo sabemos porque Tondi es un programa de misterio. ¿Es esto hecho a propósito? ¿Querías atraer al escéptico que jamás escucharía, pues no lo sé, un podcast de ovnis?
1: Bueno, a ver, es que yo siempre he defendido que el misterio está en la vida, en el día a día. O sea, no solamente un programa de misterio no tiene por qué dedicarse a lo paranormal o a la ufología solo. estamos hablando, hay muchos programas maravillosos como Mis amigos que en la escobura de la brújula, o Días extraños, que dedican muchos programas a hablar de historia, y ya está, y es fascinante, ¿no? Egipto, por ejemplo, Egipto es un gran misterio en sí mismo. Y la psicología, yo creo que es un tema fascinante, y sobre todo de la mano de Leandro Quidoz, que es como lo explica, que es como, a ver, si tú me llevas al terreno de decirte, si una persona considera, a ver, que tenga un coeficiente intelectual superior a la media, que es unos 100, que tenga un 110 por ahí, es más escéptico, te diría, depende, ojo. Porque yo creo que las personas que ya controlan y dominan todo su entorno a nivel social y personal, es cuando se empiezan a hacer preguntas que hay más allá de todo esto también. Que no significa que crean, ¿eh? No significa que una cosa es creer y otra cosa es preguntarse a ti mismo. Es diferente.
0: El superdotado no cree, más bien analiza. Un periodista del misterio cuenta historias. ¿Un superdotado qué hace? ¿Desmonta el patrón? ¿Cuál es la diferencia real en la forma de investigar un caso, por ejemplo, entre Iker Jiménez y tu propio enfoque, Carlos?
1: Pues, a ver, un superdotado analiza, y un superdotado también tiene en cuenta que se pregunta, se abre otras ventanas a preguntar. O sea, no simplemente se pregunta si eso es real o no real. Se pregunta por qué ahora, por qué en este momento, por qué esa persona habló de un contacto extraterrestre, una ufología, en qué momento, en qué contexto social. Un superdotado, digamos que crea como una especie de filosofía del fenómeno. Digamos que podríamos decir que la filosofía de alguna forma le levanta las faldas a todas las creencias, ¿no? O sea, una cosa es preguntarse, yo creo o no creo, ya está. Pues yo creo, pues como yo creo, pues es muy fácil creer en algo que no se puede demostrar. Yo puedo creer en muchas cosas, pero tú demuéstrame que esa cosa tiene un sentido, claro.
0: Totalmente de acuerdo. De hecho, la maldición de pensar demasiado, ¿no? Podríamos concluir en lo que estás diciendo. Hablamos con Carlos Dueñas, que nos presenta su Tondi de esta noche aquí en Leo Radio, Psicología de un superdotado. Muchos superdotados tienen hiperracionalidad, hipersensibilidad y el famoso pensamiento en árbol. ¿Eso es una ventaja o una condena cuando te metes en temas como psicofonías, encuentros, casas encantadas?
1: Pues es una gran pregunta, y te digo que vamos a descubrirlo esta noche, porque yo creo que es una, para muchos, ten en cuenta que mucha gente es superdotada o tiene un coeficiente intelectual superior a la media y no se da cuenta hasta su adolescencia o pasado. O sea, no es fácil darte cuenta de que eres tan listo, es como una especie de anomalía. O sea, así como, por ejemplo, las personas que tienen algún problema de entendimiento y que les cuesta mucho entender las cosas en las clases, los niños y todo esto, los que son superdotados también se encuentran un poco fuera de todo esto. O sea, entonces es como una especie de, no digo maldición, no me gusta tampoco estigmatizarlo, pero es complicado, no es tan que bien, soy un superdotado, cuánto sé, qué listo soy, no, eso no es tan fácil. Igual no te das cuenta hasta bien avanzada tu edad, que tienes. Por eso es interesante a esas personas que son diferentes, por arriba o por abajo, sí, que enseguida se hagan una especie de test, análisis, que para eso existe la gente profesional, los psicólogos, además expertos en otras capacidades, para detectar, pues bueno, qué anomalía puedas tener tú, para encajar y evidentemente también para sacarle partido y aprovecharlo.
0: Fíjate qué pregunta más interesante para un programa como el de esta noche, con un psicólogo como Leandro Quiroz, ¿no? Un programa titulado Psicología de un superdotado. Hay estudios que vinculan alta capacidad con más experiencias anómalas, ver, sentir, intuir. ¿Tú crees que el superdotado es más permeable al misterio o simplemente le da más vueltas y por eso lo detecta?
1: El superdotado es permeable, yo creo que al 110% de las cosas que le ocurren. sea, no da nada por sentado y se pregunta y se plantea todo. El misterio, la ufología, pero hasta incluso el por qué algunas maquinillas de afeitar tienen 6 cuchillas y otras 3. O sea, se le pregunta todo, absolutamente todo. ¿Es una ventaja? Bueno, a lo mejor sí, pero también puede ser una especie de lastre, sobre todo para ti y para la gente que te rodea, el tema de ser un superdotado, sobre todo, y no saberlo, porque a veces no sabes qué te está ocurriendo. No digo que sea una enfermedad, ojo, pero tú te planteas y te replanteas todo muchísimo más que el resto de las personas. Todos tenemos en el grupo de amigos a alguien que siempre le saca punta a todo, que no sé qué, eso no significa que sea
0: correcto, correcto.
1: Pero por eso es yo lo pongo un poco entrecomillado, que es la maldición o la bendición, depende cómo lo lleves y depende cómo de la gente que te rodeas, evidentemente, claro.
0: Oye, Carlos, después de tantos años haciendo Tondi, Todo nos da igual, programa relacionado con el misterio, la pregunta que todos se hacen y que supongo habrás tenido que contestar en más de una ocasión: ¿los fenómenos del misterio son reales ahí fuera o son proyecciones de una mente que procesa demasiado rápido y rellena huecos?
1: A ver, los fenómenos son reales. Otra cosa es que sean paranormales. La ufología existe. O sea, los ovnis existen. O sea, hay objetos no volantes no identificados que esos son reales 100%. Eso no significa que sean marcianos con antenas, que vengan a atacarnos, que sean naves que vengan desde otra galaxia. No. Son objetos volantes no identificados. Y la paranormalidad existe. Los fenómenos existen. Que a lo mejor luego hasta hay momentos. Yo hice un programa, me acuerdo, que fue fascinante, en el que hablábamos de los milagros de la Biblia, los milagros de Jesucristo. Y todos hasta se podían explicar científicamente cada milagro que podía haber sido sucedido por algo, por alguna circunstancia real. Hasta eso se puede justificar. Pero bueno, en todas formas, esos programas nos ayudan a hacernos más preguntas, que es lo más bonito de todo. O sea, tampoco pretendemos decir, oye, esto es así, así,
0: exactamente,
1: así.
0: Exactamente, estoy de acuerdo. Y además ese es el gran éxito de tu programa, de Tondi, todo nos da igual. Oye, dejando ovnis y fantasmas a un lado, ¿cuál es para ti el misterio más inquietante de la mente superdotada? La propia soledad, el insomnio a las 3 de la mañana, el sentido todo multiplicado, sentirlo todo multiplicado por 10. No sé si después de este programa has podido sacar conclusiones.
1: Pues mira, yo te lo diré de una forma muy personal, porque esto lo hablé con Leandro también en la entrevista. Y a veces no hace falta que seamos superdotados. Yo creo que hoy en día las personas que somos un poco inquietas y llámalo, pues no sé, inteligentes, no sé, que nos preguntamos las cosas y todos, yo creo que a veces eso es una especie de cárcel mental, porque lamentablemente el 99% de la gente se mete en ChatGPT y lo arregla todo de un plumazo y no se pregunta nada y sí. Todo y a mí me preocupa mucho de a veces cuando he estado dando clases, y te lo digo de hace un mes, dando clases, y que en un momento dado de la clase haya hablado de un tal Hitler y hayan dos alumnos que hayan dicho, ¿quién es?
0: Alucinante, en serio, ¿no?
1: Por eso te digo que a veces, que yo me quedo, digo, esto es una broma, aquí hay una cámara oculta, digo, pero no sabes quién es. No sé. Pero a ti que te han enseñado a la escuela, hijo, no sé.
0: Sí, brutal.
1: Yo digo, porque a veces es inteligente y tú, no, claro, te puedes rodear de uno o dos amigos que puedas encontrar con mucho, rascando mucho. Pero claro, es como que te aíslas porque, claro, tú, ¿de qué vas a hablar en una, según qué entornos, qué ámbitos, de qué vas a hablar cuando hay lo que hay? Entonces puede ser. Para mí es como una especie de pequeña cárcel esto.
0: La verdad es que tiene toda la razón. Bueno, hablamos con Carlos Dueñas, hablamos de su podcast, Tondi, Todo nos da igual, que se emite, como bien sabes, todas las madrugadas de miércoles a jueves aquí en Leo Radio a las 12 en punto de la noche. Lo puedes volver a escuchar el sábado a las 9 de la noche, titulado Hoy, Psicología de un Superdotado, con un invitado muy especial, Leandro Quiroz, y obviamente todo el elenco de colaboradores que tiene Tondi, Todo nos da igual. Pero hay más temas que queremos también hablar con Carlos Dueñas hoy, por ejemplo, esos 3 estrenos de cine que él nos recomienda para este cercano fin de semana. La primera de las películas es una película un poco larga, 2 horas y algún minutito más. Se titula Street Fighter. Es una película estadounidense de acción, acción fantástica, de artes marciales, basada en la saga de videojuegos Street Fighter y ambientada en 1993. Los alejados Street Fighter Ryu y Ken Master son lanzados de nuevo al combate cuando la misteriosa Chun-Li los recluta para el próximo torneo mundial de guerreros. Ahí lo dejo. ¿Qué nos vamos a encontrar, querido Carlos?
1: Pues fíjate, una más de videojuegos. Oye, llevamos ya una racha que estrenan casi cada semana una película basada en videojuegos. Mortal Kombat, Resident Evil, ahora llega Street Fighter. A ver si un día hacen una adaptación al cine del Comecocos también, ¿por qué no? Que tenemos derecho nosotros, ¿no?, a crear una película de ese videojuego. Esto es una película, a ver, va a hacer las delicias, está muy bien, ojo, no me quiero meter con la película, pobrecita. Está muy bien para los amantes del videojuego. Para los amantes del videojuego famoso de Capcom. Entonces, aventuras, peleas, bien rodada, además con los medios que hay ahora, todo es espectacular. Cualquier película que tenga más o menos un presupuesto ajustado, que esta lo tiene, hablaremos de presupuestos de otras pelis que se han dado un peñazo, pero bueno. Y esta es una película, yo te digo, a los fanáticos no solamente del videojuego, de las películas, bueno, de superhéroes, a fin de cuentas, les va a gustar, ¿eh? No está mal, es una buena película.
0: La segunda de las películas que nos recomienda Carlos Dueñas para este fin de semana es el único título español de esta semana, titulada La Maleta, una película de 1 hora y 47 minutos. Hablamos de una comedia. Laura y Nacho se han conocido en un vuelo, pero una vez que recojan sus maletas, su breve encuentro habrá terminado. Laura no quiere eso, así que propone un juego. Si la primera maleta que sale es la de ella, esa misma noche tendrán una cita. Nacho acepta y para salirse con la suya, ella coge la primera maleta que ve, sin saber que pertenece a unos terroristas. Tela marinera. Está muy bien la sinopsis, ¿eh?
1: Está muy bien, es una buena comedia española que ya hacía 2 semanas que me pegabas tu bronca. Oye, no hay ninguna película española, no sé qué. Digo, bueno, pues cuando tengamos. Esta es una buena película, una comedia producida por Telecinco. Además, es un reparto interesante, que no ha metido tampoco a muchas estrellas. Son bastante desconocidos, que eso me gusta, y tienen mucho que ver con lo que luego te voy a contar del siguiente tema.
0: Bueno,
1: que
0: pues
1: son bastante una comedia es esta, a fin de cuentas. Ritmo.
0: Hombre, pero eso de que se equivocan de maleta y cogen la de unos terroristas, a mí me ha sonado a interesante. Incertidumbre.
1: Ya, a mí me suena más de una película. Por ejemplo, Oscar, una maleta, dos maletas, tres maletas de Luis de Funes, Quita las manos de Sylvester Stallone, que es otra película que es exactamente la misma trama. Entonces,
0: bueno.
1: A ver, que no hay
0: el,
1: eso,
0: el problema lo tienes tú, que como no paras de ver cine, claro, te dedicas a eso, ¿ves?
1: No paras de ver cine, no, que tengo mucha edad ya, hijo, que he visto mucho, pero que también tengo vida personal, pero que esto, cuando ya sabes, que no has entendido que sea un plagio, pero que a ver, que hoy en día está todo contado y está bien, que está viendo trama, oye, ir a verla, que vais a pasar un buen rato.
0: La tercera de las películas que nos invita este fin de semana Carlos Dueñas a que nos la apuntemos y la tengamos en cuenta se titula precisamente así, La Invitación, una película de 1 hora y 48 minutos rodada en Estados Unidos, una película que es una comedia, un drama, una comedia dramática. Una pareja invita a los vecinos a su casa, lo que desencadena una velada llena de giros inesperados, revelando emociones profundamente reprimidas y una sexualidad inexplorada en esta historia que explora las complejidades de las relaciones de hoy en día. ¿Por dónde va a ir esto? Además, vemos por ahí en el reparto a Penélope Cruz y a Edward Norton, ¿eh? O sea, que en cuanto a nombres, por lo menos, es interesante.
1: Bueno, yo te diría, y no exagero, que quizás es de las tres, por no decir la mejor comedia del año, esta. Ir a verla. Si nos gusta, me deis un correo y os pago la entrada, os la devuelvo. Ir a verla. Es una maravilla. Es, bueno, una película divertidísima, lo está petando en todo el mundo en taquilla. Puede que hasta se lleve el Oscar, que estaba casi cantado para La Bola Negra, mejor guion adaptado. Recordamos que está basado en una obra de teatro del catalán Sesgay. O sea, ojo, esta película, ir a verla, es la película para mí de la semana y de las mejores comedias del año, por no decir la mejor. No os la perdáis.
0: Esas son las tres películas que nos recomienda Carlos Dueñas para este fin de semana. Y ahora hay un tema interesante. Saben que últimamente intentamos que haya algo más en esta sección. Él dijo algo hace unas semanas y no se ha equivocado. Es algo que ya pronosticó aquí Carlos Dueñas cuando se ponía en marcha la película y hoy sabemos que según los analistas de Hollywood se prevé que Digger, la más reciente película de Tom Cruise, genere pérdidas de alrededor de 245 millones de dólares tras el continuo mal desempeño que ha tenido en taquilla. Una vez más, que no te equivocas, ¿qué está pasando con esta película, Carlos?
1: Pues que no tienen a un CEO que se llama Carlos Dueñas, porque si no hubiesen hecho otra cosa. Me van hablando en serio. Yo no sé en qué momento no se han dado cuenta de que toda película, toda comedia, no, tú no puedes llevar a la gente a ver una superproducción con un Iñarrito de director y Tom Cruise de protagonista para que se ría. Eso no lo puedes hacer. O sea, una comedia es lío, acción, ritmo, tal cual. No una comedia negra. Nadie se va. Eso ocurrió hace dos años con Mickey 17, una película, El director de Parásitos, con Robert Pattinson, que se pegó otro peñazo, no tan grande como este, evidentemente, porque esto es descomunal. Esto es descomunal. Esto es para coger a los dos CEOs de Skydance, la productora de Warner, y ponerlos a barrer los pasillos. Pero todos los pasillos de los platos, todos, no uno, ¿eh? O sea, porque hacer esto estaba ya destinado a fracaso. O sea, una película, ojo, que como tú has dicho, tiene pérdidas de más de 245, yo creo que se quedan cortos, ¿eh?
0: Sí, sí.
1: Han ocultado un estreno que se hizo, mira, podéis ver los vídeos por ahí, descomunal, que se gastaron 100 millones en esa especie de premier que hicieron brutal en todo el mundo a la vez, con un montón, o sea, una cosa brutal.
0: Qué Star Wars, Carlos, te escucho y es, no sé, para ponerse los pelos de punta, ¿eh?
1: Pero ojo, dicho esto, yo no estoy diciendo que sea mala película.
0: O sea, ya, está claro.
1: Una barbaridad. Te recuerdo, por ejemplo, para los fanáticos del cine, hay una película del año 82 que fue un fracasazo total, que perdió más de 30 millones de dólares, año 82, que son unos 300 millones a día de hoy.
0: Sí, sí.
1: Y se llama Blade Runner, ¿os acordáis?
0: Sí,
1: Blade
0: sí.
1: Runner. Correcto. La maravillosa obra maestra de Ridley Scott, que es una película que ha influido en mil películas de ciencia ficción y de thrillers. Pues esta película fue un fracaso, que la tuvieron que quitar de taquilla, la tuvieron que quitar de los cines a los cuatro días. No la veía nadie la veía. Y eso no significa que sea una mala película, Tiller, ¿eh? Ojo, no es una mala película.
0: De
1: lo
0: hecho,
1: me parece descomunal la jugada comercial, perdona.
0: No, en estos dos minutos que nos quedan, quería preguntarte qué otros títulos a lo largo de la historia, aparte de este que has comentado, también han sido estrepitosos fracasos económicos.
1: Pues ni más ni menos, te voy a contar, teníamos para dos horas, ¿eh? Pero bueno, te voy a contar los últimos años de Marvel, año 23, tuvo más de 237 millones de dólares. John Carter, que eso fue muy famosa, fue una película de ciencia ficción.
0: Sí, entre dos mundos.
1: Quería iniciar una saga y bueno, se quedó en Sanonga. Entonces, tuvo más de 284 millones. Un caso brutal, por ejemplo, fue año 1980, la película de Michael Cimino, que bueno, había hecho El Cazador, había ganado todos los Oscars, era director de moda, hizo La Puerta del Cielo con Chris Christopherson, costó 44 millones en el año 80, que son más de 300 de ahora, y recaudó 3,5. Ojo.
0: Brutal. 3,
1: en todo el mundo, ¿eh? 3,5. Tuvieron que cerrar, Metro Goldwyn Mayer tuvo que vender todo, hasta las etiquetas, los adhesivos y los pins, porque se arruinó Metro Goldwyn Mayer, que luego la compraron, se reflotó para hacer otra vez los James Bonds, pero tuvieron que vender toda la productora de la ruina, que fue La Puerta del Cielo. Hay muchos casos, pero ahora yo digo yo, cuidado cuando hagáis comedias. Una comedia tiene que ser algo divertido, suelto, con pocos personajes, pocos espacios, tipo Bora, tipo, mira, pues La Invitación, que se estrena mañana, algo ligerito. No hagáis comedias de 120 millones porque te estás pegando un tiro en los pies.
0: Sí, totalmente de acuerdo contigo. De hecho, he tenido la posibilidad de recoger la noticia en breve que Paramount ha finalizado la compra de Warner Bros., naciendo así un nuevo gigante del entretenimiento. ¿Te acuerdas que estuvimos hablando de este tema en otras ocasiones?
1: Totalmente, sí, totalmente. Oye, ya dejo ya porque me ha quedado muchas cosas en el tintero. Dejo para la próxima semana o próxima vez que entre. Vamos a hablar de las películas de... Mira, te voy a hacer una lista curiosa. Las películas con más espectadores de la historia y la película con menos de la historia, que vas a quedar increíble.
0: Pues mira, ya tenemos tema para la siguiente tema. Para la siguiente vez que hablemos. Carlos, porque hoy no tenemos tiempo para más, pero... Quiero hacer un repaso en este minuto, ¿no? Tondi, estamos con Carlos Dueñas, él es el director y productor de Tondi, Todo nos da igual. Esta noche aquí en Leo Radio vamos a poder escuchar un nuevo episodio, 3 horas, de 12 de la noche a 3 de la mañana, Psicología de un superdotado, que podrás volver a escuchar este sábado a las 9 de la noche, también aquí en Leo Radio. Y en cuanto a estrenos de cine, Street Fighter, La Maleta... Y La Invitación, las tres películas que nos propone Carlos Dueñas, que también nos ha hablado de ese fracaso estrepitoso que se está produciendo con la última película de Tom Cruise, Digger, que además él ya lo avanzó aquí. Carlos, muchísimas gracias por todo, estamos en contacto y en breve nos volvemos a escuchar.
1: Pues gracias a vosotros y buenas tardes, hasta la próxima.
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0: Playa, sol y platillos volantes, una guía pop de Benidorm y la Marina Baixa de Pedro Delgado Casals, historiador, amigo, baterista profesional y director de People Records, se presentó hace ya un tiempo en un salón de actos del Ayuntamiento de Benidorm lleno hasta la bandera, en buena parte porque aquellos que protagonizaron una época que queda en el recuerdo, el Benidorm nocturno de 1958 a 1978. Entre el público, muchos músicos, profesionales y amateurs y descendientes de aquellos emprendedores que invirtieron su patrimonio en una ciudad que se abría al mundo a través del ocio nocturno con el turismo, para construir la ciudad que conocemos hoy. El libro es la plasmación de un Benidorm emocional, un Benidorm de glamour, aquel desarrollista de los 60 y 70, donde cualquier cosa era posible, se hacía realidad. En las páginas de ese libro, Playa, Sol y Platillos Volantes, hay de todo: antropología social y turística, prospección, introspección vivencial, urbanismo de ocio, biografías de leyenda, hay de todo. Hoy no hablamos con el cantante famoso, sino con el currante de la música de Benidorm. Alguien que la ha amado desde la infancia y que se gana la vida con ella. El que todos hemos visto en alguna ocasión en la orquesta que nos ha alegrado una velada en un hotel, en la fiesta del pueblo, con 40 grados cantando y luego componiendo en su casa a las 2 de la madrugada. Pedro José Calderón tiene tras de sí una historia que contar. ¿Qué será de ti? Lleva más de 2 décadas y media como profesional, cantando, componiendo, produciendo, forma parte de esa intrahistoria que tanto éxito le ha dado a Benidorm o cualquier ciudad turística de España, pero que no forma parte de quien recoge las mieles o firma los contratos de otros que no siempre cantan mejor, pero quizás han tenido algún otro pellizco de suerte. Querido Pedro José Calderón, más conocido como Peter P. Peter Paras, ¿verdad?
1: Sí, bienvenido.
0: Tienes que alegrarte al micro.
1: Hola, ¿qué tal?
0: ¿Cómo estás? Tienes que acercarte, digo, es un cantante que no se acerca al micro.
1: Hombre, en este micro ya no lo tengo tan habituado, ¿no? Las noches sí.
0: Más de 20 años viviendo de cantar en Benidorm. Hoy me apetecía mucho hablar contigo, como lo que te he presentado, ¿no? Como ese trabajador de la música. ¿Cuál es el primer recuerdo musical que tú tienes?
1: Pues de pequeño, de aprender las canciones de La Tuna y poder cantarlas en comidas familiares, en fiestas. Siempre me ha interesado esto de divertir a la gente, ¿no? Que se lo pasen bien.
0: O sea, que es algo que te viene de la infancia, ¿no? La
1: sí.
0: música.
1: Analizando, sí, porque...
0: ¿Y por qué? ¿Había alguien en tu familia?
1: Pues mi madre siempre ha sido una admiradora de los pianistas y siempre quería que yo aprendiera y me apuntó, ¿no?, a clases de solfeo y piano, y ahí fue empezando, ¿no?
0: ¿De dónde eres, Pedro?
1: De Novelda, originario.
0: De Novelda, me encanta. Yo ahí tuvimos la ocasión de trabajar en el logotipo del pueblo durante un tiempo, de ese monasterio que tenéis ahí arriba.
1: Sí, la iglesia, la ermita.
0: Fantástico, maravilloso. Oye, ¿qué sonaba en casa de tus padres cuando tú eras pequeño?
1: Pues Julio Iglesias, recuerdo, José Luis Perales, José Vélez, esta gente, ¿no? Carlos Cano, bueno, eso... Ese tipo de cantautores, ¿no? Siempre me han llamado la atención y siempre me han gustado.
0: ¿Y cómo llegas a Benidorm?
1: Pues empezamos aquí en 2012 aproximadamente. Vengo, pues, siempre he tenido amigos aquí que son de Novelda, pero que viven aquí muchos años, veraneaban aquí toda la vida, y siempre me decían, ¿por qué no vas a Benidorm? Yo trabajaba en orquestas, hacía, pues, formatos de trío, bueno, trabajaba en orquesta, pero aparte hacía yo mis propios grupos, ¿no?
0: Sí, te he escuchado, ¿eh? Te he escuchado en Instagram presentándote y tal.
1: Y me decían, ¿por qué no vas a Benidorm y pruebas? Y yo decía, pero es que a mí me gusta tocar en directo, siempre vamos con banda y allí, sabes tú que en los hoteles, pues, hay que ir con sampler o dúo o tal. Pero al final, bueno, me ofrecieron la oportunidad en el Hotel Bali de empezar con banda y vinimos la banda y a partir de ahí pues ya fuimos viendo otros hoteles y bueno, ya cuadraron tríos, dúos, ahora más solista porque los presupuestos cada vez son menores. Y
0: hemos tenido aquí compañeros tuyos que se dedican a lo mismo y que en los últimos 15, 20 años, la cosa en Benidorm ha cambiado muchísimo, ¿verdad?
1: Sí, sí, sí.
0: Vamos por partes. ¿Cuándo dijiste, yo quiero vivir de esto?
1: Yo siempre he dicho, quiero vivir de esto, pero mi situación familiar no me lo permitía, porque mi padre enfermó cuando yo era muy joven, había un negocio familiar que llevar, y mis hermanas eran menores, mi madre se decantó a cuidarlo en ese tiempo, entonces yo me tuve que enfocar a regentar el negocio familiar. Entonces, pero yo componía y seguía avanzando lo que podía. Me tuve que dejar un poco todo lo que tenía en ese momento, el bachiller, el jugar al fútbol también, la música, pero encontré el hueco de componer por las noches y aparte que me servía un poco como de alivio, ¿no? Porque componer siempre extrae ahí, ¿no? ¿No? Es verdad, eso malo que llevas y me servía de esa vía de escape, ¿no? Entonces ahí empecé a componer y tuve una época muy prolífica componiendo.
0: Hay mucha gente que dice, ¿para qué escribes tantos artículos, Leo? Sí. Si apenas tienen influencia, digo, me da lo mismo. Yo me relajo escribiendo. A ti me parece que te pasa lo mismo componiendo, ¿no?
1: Lo sientes así y así lo haces, ¿verdad? Y te dan las 4 de la mañana y dices, si mañana a las 8 me tengo que levantar, ¿no? Bueno, pues es así.
0: Bueno, pues oye, no pasa absolutamente nada. Lo importante es que uno haga lo que realmente le gusta. Claro. Yo me preguntaba si, tú mismo escuchándote en el karaoke, ¿no? En algún espectáculo te reconociste en el instituto. ¿Cuándo fue esos momentos en los que dijiste, oye, cantar se me da bien? No porque lo piense yo, sino porque lo dicen los demás.
1: Pues en esas comidas familiares que te digo, o cenas, pues yo tenía 14 años por ahí, me acuerdo, más o menos. Bueno, ya me decían, oye, qué bien lo has hecho. Y decía, bueno, pues estoy aprendiendo las canciones de la tuna, si todavía no sé ni siquiera todas, ¿no? Pero bueno, pues ahí me llamaba el gusanillo este de actuar en directo, ¿no? Tenía ese punto de decir, mira, la gente se divierte, se lo pasa bien. Yo quería eso. Y pues hombre, ya más adelante, cuando pude desenvolverme un poco del trabajo familiar, porque mis hermanas ya crecieron y yo pude un poco tener más tiempo, pues empecé en una orquesta, ¿no? A cantar. Y a partir de ahí sí que ya pues no dejé los directos, tanto en orquestas como en grupos, monté mi propia banda con mis canciones. De ahí en adelante pues fui hilando todo hasta que ya vine para acá, para Benidorm.
0: Has dicho algo importante que creo que puede servir de clase magistral a los que nos escuchan. Has dicho, tuve que dejarme el trabajo, o sea, tuve que dejarme el fútbol, tuve que dejarme el estudio, los estudios, todo por atender el negocio familiar.
1: Sí.
0: Es decir, y hoy estás aquí. Lo que quiere decir eso, que en la vida no todo es cuestión de estudiar para ser mejor persona, sino que hay otros caminos también,
1: sí,
0: ¿no?
1: Sí, por supuesto, claro. Además, yo creo que al final lo que uno siente lo va a hacer, ¿no? Te cueste lo que te cueste, yo creo que ese es mi camino ahora, ¿no? No me doy cuenta, pero llevo ya, pues no sé, un montón de años, no me acuerdo ya, viviendo de la música, ¿no? A veces me dicen, ¿pero tú vives de la música?
0: Qué bueno.
1: Pues sí.
0: Yo también tenía pensado preguntártelo, ¿eh?
1: Sí, a ver, bueno, la gente de mi entorno, ¿no? A veces no sabe lo que hago, pero yo estoy todos los días aquí tocando, si no, no tienen otro. Hago covers.
0: Peter Palace.
1: Peter Palace, aquí me conocen por Peter Palace, porque la banda que iniciamos aquí en el Valley, como te digo, pues se llamaba así. No me pusieron el nombre, me lo pusieron mis compañeros de grupo, porque había que poner un nombre, no sabíamos cómo, y una mañana apareció en una libreta, Peter Palace Band. Y nos empezamos a reír. ¿Y tú qué le ha puesto? No sé, la novia de uno creo que lo puso y al final dije, pa'lante.
0: Pa'lante, y te quedas con ello, ¿eh?
1: Sí, y luego Peter P. en este proyecto nuevo, pues son mis canciones, por abreviar un poco, yo qué sé.
0: Bueno, oye, está muy bien. ¿Quién fue el primero que te dijo, tú vales para esto?
1: Pues no recuerdo. ¿Madre? Mi madre puede ser, a lo mejor. No, mira, lo más importante era lo que te digo, es que a lo mejor me ponía a cantar en un banquete, en una boda, pues, ¿no? Y siempre había alguien que decía, oye, pues esa canción la canta muy bien. Pero bueno, siempre te quedas así como pensando, bueno, la habrá dicho por cumplir, no sé. Pero en el fondo no lo hacía porque les gustara, lo hacía porque me gustaba a mí, ¿no? Era lo que yo quería hacer, ¿no? Incluso aquí me pasa mucho en los shows que hago para ingleses, porque hay shows que tengo solamente de covers en inglés, ¿no? Y cuando acabo, pues la gente me dice, está muy bien, es el mejor show. Y yo digo, no creo, lo están diciendo por cumplir, ¿no? Porque
0: te veo bastante como, por los gestos que haces, como poco confiado en lo que tú mismo haces, ¿no? O sea,
1: no,
0: como no creyéndote lo que la gente piensa de ti.
1: Sí, puede ser.
0: Bueno, pero a lo mejor eso te sostiene los pies en el suelo.
1: Hombre, es importante también, ¿no?
0: Creo que sí.
1: Pero bueno, más allá de todo eso, trato de hacer lo que me gusta y trato de hacer lo mejor posible, ¿no? Y preocuparme de los detalles y tal. Esto no tiene que ver nada, esta música mía no tiene que ver nada un poco con lo que hago por las noches, aunque sí que canto mis canciones en diferentes shows, pero una o dos, tres, máximo, ¿no? Pero bueno, trato de hacer lo mejor posible.
0: Ahora estamos escuchando alguna de tus canciones de fondo, ¿verdad?
1: Ajá, sí.
0: Benidorm en 2005, cuando tú empezaste, más o menos, y el Benidorm de ahora. ¿Cuáles son las principales diferencias?
1: Empecé en 2012.
0: Yo te he puesto más años, ¿eh?
1: Sí, porque ya empecé en las orquestas.
0: Vale.
1: Y diferencias. Pues yo, no sé, en cuanto a gente española, gente inglesa,
0: hombre,
1: británicos...
0: Si no hay diferencias también puedes decir, no veo diferencias, pero serías el primero que dice eso de los 300 que han pasado en los últimos meses, ¿eh?
1: A ver, no te quiero desmentir, sí, sí que habrá diferencias, pero no capto yo, a lo mejor...
0: Tú estás en lo tuyo, ¿no?
1: Yo estoy, sí, verdad, eso puede ser la razón, porque yo no capto eso. Sí, hombre, capto que hay menos presupuestos a veces, ¿no?
0: ¿Y qué orquesta había entonces, cuando empezaste en el 2012 y ahora?
1: Orquesta, pues...
0: ¿En tu trabajo?
1: Sí, pues por ejemplo, podíamos tocar en directo una banda de 5 personas, y eso ya... Olvídate.
0: Bueno, ¿ves cómo sí que hay cambios?
1: Sí, bueno, claro, bueno, a nivel presupuesto, lo he dicho al principio, es verdad que ahora cada vez hay menos presupuestos, todo está más recortado. Esa era una gran ventaja, claro. Luego de eso pasó a trío, luego pasó a dúo, y ahora pues dúos hago esporádicos, hago de vez en cuando, sí. Pero los presupuestos.
0: ¿Y por qué crees que esa evolución ha sido en ese sentido? Porque yo no creo que venga menos dinero a Benidorm, claro, sino que quizás es que se ha recortado.
1: Sí,
0: es que han pasado compañeros tuyos que también se dedican a la música en Benidorm, como Marco Antonio, que lo hemos tenido aquí muchas veces. Y claro, él siempre ha criticado eso, que lo que se ha producido es un recorte en los presupuestos por una falta de confianza en esa música, que en otros años fue lo que le dio realmente la vida a Benidorm, ¿no?
1: No sabría decirte, pero la verdad que sí, que es un recorte, claro. Nosotros vemos los hoteles llenos, vemos mucha ocupación, Benidorm siempre fluye, ¿no? En invierno también, que es lo más importante. Nosotros decimos, hombre, en invierno, si tocas en invierno, pues ya tienes salvado el año, ¿no? Y Benidorm te da eso. Por lo tanto, Benidorm se mantiene. Y no sé, eso ya, no sé, entramos en política quizá de...
0: No.
1: Quiero decir, en política me refiero a nivel de la gestión de los hoteles.
0: Si quieres, entramos en política, ¿eh?
1: No, por Dios, por Dios.
0: No tengo ningún problema. De hecho, mi programa fundamentalmente en la primera parte va bastante de eso. Oye, la gente lo que ve pues son las luces, ve los trajes, viva el amor, ¿no? Pero lo que no ve la gente es esa furgoneta a las 4 de la mañana, el montaje con 40 grados, el bocadillo en el polígono.
1: Correcto.
0: Cuéntame un día real, tuyo, de trabajo.
1: Pues, a ver, primero, lo más importante es si la niña tiene cole o no. Porque claro, si he trasnochado como el caso anoche, pues levantarte para el cole a las 8 de la mañana ya tiene un poco de... Porque andamos siempre, bueno, por lo menos yo ando con la voz siempre al límite porque no la dejo descansar. Esa es una. Luego la llevas al cole, preparas a lo mejor algo en casa y como no me duermo después, pues me pongo con mis cosas y ahí me pueden dar la hora de recoger a la niña al cole.
0: O sea que a lo mejor anoche, no lo sé, ha llegado a casa a las 3 o las 4 de la mañana.
1: No, tanto. Anoche no. A las 12 y media más o menos.
0: 12 y media.
1: Acabé 11 y media anoche.
0: Pero claro, mientras te acuestas y tal, te da la 1, 1 y media y te tienes que levantar a las 7 para llevar a la cría al cole.
1: Porque no me duermo a lo mejor, porque he cenado un poquito.
0: Vamos, que no vives como Julio Iglesias.
1: No, hombre. No tengo tantos asistentes.
0: ¿Cuántos bolos haces al año?
1: No sé decirte, pero vamos a ver. Más o menos casi todos los días a diario y luego hay días que hago dos.
0: O sea, tú trabajas a diario, ¿no? En la música en Benidorm. ¿Y en este momento dónde estás?
1: Pues en Por Calpen, por Benidorm, en Pueblo, en Servigroup. Mañana vamos a Flamingo Asis. El viernes estoy en Las Dunes.
0: ¿Y quién? ¿Cómo funciona ese mundo? ¿Quién te contrata?
1: Pues mira, yo te voy a poner el caso de cuando yo vengo aquí, ¿no? No me conoce nadie, vas a los representantes y dicen, vale, sí, ok. Pero te dan la oportunidad en algún hotel y a partir de ahí pues parece que te conoce algún representante o algo, porque...
0: ¿Como el torero que hace una buena faena?
1: Pues puede ser, sí, algo así. Pues yo recuerdo de las primeras actuaciones, oye, soy fulano de tal, yo llevo grupos tal, ah, ok, va. Y a partir de ahí pues surgen oportunidades y pues aquí sabemos que han venido ahí varios representantes, ¿no? Y,
0: no,
1: pues,
0: no lo sé, sinceramente no lo sé.
1: Sí.
0: Yo sé que mi técnico es el que lleva a Roger Stempel y lo que tendría que hablar es contigo para que fueras allí a cantar, pero acércate al micro.
1: Sí, mira, te lo iba a decir cuando te he visto, pero tenía dudas. Digo, ¿tú eres el técnico de allí? Porque estuve en la presentación...
0: No. Es el técnico de aquí. Perdón. Allí va de vez en cuando.
1: Ah, vale. Bueno, es el técnico de aquí. No, pero te vi en aquella presentación, recuerdo.
0: Claro.
1: Porque fue un amigo mío a tocar y me llamó, vente que el sitio está muy bien tal, y le iba a preguntar, pero digo, bueno, yo qué sé. Igual.
0: Este viernes tenemos allí el tributo de los Héroes del Silencio, ¿eh?
1: Ahí toca el tributo, toca Pablo, ¿verdad? es compañero mío, se viene a tocar aquí conmigo muchas veces.
0: ¿Te das cuenta cómo al final somos todos hermanos?
1: Sí, sí, la verdad.
0: Si
1: que
0: es
1: sí.
0: Que no, no vamos, como empecemos a
1: bienvenido, arrancar, como somos, son familia.
0: Somos todos familia. Oye, una pregunta que me surge, no sé si es tu caso, ¿no? Porque ya me has dicho que también tienes la suerte de poder trabajar a lo largo de todo el año. ¿Cómo es eso de vivir 4 meses a tope de música y 8 meses esperando? ¿O eso ya no pasa en Benidorm?
1: En Benidorm realmente...
0: ¿Trabajas todo el año?
1: Sí, gracias a Dios, sí. En las orquestas es diferente. Por ejemplo, en las orquestas sí que está ese punto, que haces una temporada muy extensa, empezando en junio, mayo, junio, pero en octubre ya la cosa decae. Tienes algún bolo cerca de Navidad, en Navidad y poco más. Bueno, en febrero por Enamorados y tal. Eso, hablo de orquestas cuando haces la temporada, ¿no? Pero te tienes que ir a tomar por saco, ¿no?
0: Oye, hay algo que me llama la atención. Hay canciones que, por ejemplo, tú odias cantar, pero que se tienen que cantar porque si no, pues no os pagan.
1: Correcto.
0: O no se llega a ese nivel.
1: Esa es una muy buena pregunta. Hay canciones que, por lo que sea, funcionan en directo. Entonces, si funciona en directo, tienes que tocarlo. Tú estás, o sea, en este caso, cuando hago un show para británicos o españoles, ellos quieren pasárselo bien. Si una canción les divierte, si una canción les hace bailar, hay que tocarla. Eso, por eso no hay duda, hay que hacerlo.
0: ¿Que no te gusta?
1: Claro, hombre, hay muchas que no me gustan, claro.
0: Pero se tienen que tocar,
1: claro,
0: ¿no?
1: Al final te acaban gustando, ¿sabes?
0: Al final no, pero me lo había imaginado. ¿Cuál es la, no sé, la petición así más surrealista que te han hecho en un hotel en Benidorm? ¿Que recuerdes? O esas cosas no suelen pasar ya tanto.
1: Sí, sí, bueno. Lo que pasa es que no me vienen las anécdotas, pero hay anécdotas de todos los colores.
0: ¿Prácticamente a diario, podríamos decir?
1: A diario a lo mejor no.
0: ¿Cómo son? Es decir, tú estás cantando y ¿qué pasa? ¿Y alguien
1: pues yo que sé,
0: te lleva dos copas de más?
1: Claro, bueno, sí, generalmente es por eso. Pues lo mismo, has acabado y te piden otra y te piden otra y a la tercera ya vas a recoger porque ya dice, ya está bien. Y viene uno con dinero y te dice que toques otra o que le ha gustado no sé qué canción. Y bueno, o viene una mujer que tiene un deseo de que le toques esa canción porque fue el aniversario de no sé quintos y a lo mejor no la sé, pero la improviso un poco, por ejemplo.
0: Ah, qué bueno.
1: Sí, bueno, si la conozco.
0: Si la conozco, claro. Oye, no, está sorprendiendo mucho.
1: Una señora ahí en el Hotel Pueblo fue una de Chiquetete, me pidió. Y bueno, pues no me venía ninguna, pero me vino ahí un estribillo y le chapurré un poco. Bueno, sí.
0: Bueno, oye, pues me alegro. ¿Cómo se cuida una voz que canta, como tú acabas de decir, que fuerza mucho, que canta pues bastantes noches por semana en verano? ¿Cómo se cuida?
1: Pues cada vez con más cuidado más extremo, ¿no? Es decir, no puedo comer ciertas cosas antes de los shows. Tengo que hacer unas gárgaras con extracto de salvia, con sal, agua en todo momento. Y bueno, y dormir lo más posible si se puede. Y tratar de no forzar la voz por el día.
0: Claro, y claro, porque la gente se cree que el cantante es simplemente llegar y cantar, ¿no? Y obviamente detrás hay una parafernalia importante, ¿no?
1: En mi caso ahora tengo un padecimiento grande porque ando ahí, ya sé que con que cometa algún error por el día, eso que te juntas con alguien y no te das cuenta, o tomar cosas así muy frías.
0: O meterte en un estudio de radio con el aire acondicionado un poquito alto,
1: bueno,
0: ¿no? Bueno, aquí se está bien, ¿no?
1: Sí, aquí está bien. Pero sí, sí, tengo que llevar mucho cuidado con eso.
0: ¿Has tenido miedo a quedarte sin voz?
1: Sí, claro. He tenido bolos muy... pues en el límite del límite. Sí.
0: ¿Y qué se siente? ¿Qué?
1: Se siente pues que me va a tocar decir que tengo que acabar o no sé qué voy a hacer. Pero, a ver, ahí la experiencia es verdad que... pues trato de bajar algún tono a la canción, trato de cantar canciones que no sean difíciles, porque hay canciones más difíciles y otras no. Y bueno, si hay que hacer un descanso un poquito más largo, pues lo hago.
0: Se hace. Tú no solo versionas, compones también tu propia música. ¿Cuándo compones?
1: Yo, mira, realmente ahora me dedico a producir, a mezclar, a masterizar, porque no tengo tiempo de componer. Todas estas canciones que salen las llevo ya años compuestas. Y tengo un arsenal ahí de canciones que...
0: ¿De qué hablan tus canciones?
1: De amor, de problemas sociales, ¿no? Crecer desde el interior, por ejemplo... la especulación, un poco de la naturaleza, que hay que defenderla. No sé, Granada, por ejemplo, que es una canción que acaba de salir. Pues eso, que soy un apasionado de Granada y ha tenido que salir por
0: ahí. ¿Y te puedo preguntar por qué?
1: Pues no lo sé.
0: Porque no eres de allí.
1: No soy de allí, ¿no? Pero, por ejemplo, Carlos Cano, es un cantautor que siempre me ha llamado la atención y siempre me ha gustado mucho. La película Muerte en Granada, de hace años, salió. no sé, hay una mezcla ahí de un poco la poesía de Lorca, no sé.
0: Oye, ¿impone respeto cantar lo tuyo después de haber hecho bailar, pues no sé, a 2.000 personas con un cover?
1: Sí, sí. Sí, porque nunca sabes qué reacción puede tener el público. Entonces, claro, es importante, nunca sabes qué va a pasar y a veces dices, bueno, están aquí tan contentos y ahora toco una mía y quizá les rompo la noche, ¿no? Les rompo el momento. A veces funcionan más, a veces funcionan menos, pero trato de tocar canciones que se puedan bailar. O si son lentas, por ejemplo, como Granada, pues en un momento donde la gente, no sé, acaba de escuchar una canción lenta.
0: Me encanta esta conversación porque estamos descubriendo la intrahistoria que hay detrás de un músico y todas estas cosas que cuando vas a una discoteca, a una sala de baile y tal, no las percibes.
1: Claro, claro.
0: Crees que la persona que está ahí cantando no tiene sentimientos, no es nadie, es uno más y además es un robot, ¿no? Y no es así, ¿verdad?
1: Bueno, hombre, hay mucho trabajo detrás y... y mucho esfuerzo y sacrificio y bueno y una vida cotidiana como la de los demás que tienes que llevar más aparte de tu trabajo como
0: obviamente,
1: todo el mundo.
0: Obviamente Benidorm sabemos todos que tiene fama de música de orquesta barata, ¿no? Eso siempre ha sido así, pero por aquí han pasado los mejores músicos de España y eso lo sabemos. ¿Es Benidorm una escuela o es una trampa? ¿Tú cómo lo ves?
1: No, yo creo que es una escuela, siempre se puede aprender. Siempre se puede aprender porque siempre hay público diverso y aunque parezca que no, pero siempre tenemos que tratar de evolucionar, incluso con aquellas canciones que ya hemos tocado, tratar de darles el punto ese actual, ¿no? Que a lo mejor la llevas tocando 20 años, pero ahora quizá le podamos dar un punto más de rock o de blues o de tal, porque quizá lo admite y la gente lo va a seguir bailando.
0: ¿Se puede vivir dignamente de la música en Benidorm?
1: Sí, gracias a Dios.
0: ¿Tú lo has conseguido? Bueno, yo he tenido aquí gente que es de tu gremio y me ha dicho que no.
1: Pues no sé, yo sí, gracias a Dios, y toco madera.
0: Sobre todo en los últimos años, con la caída de las orquestas, la música en directo en las cafeterías en la primera línea, todo esto
1: pues,
0: es lo...
1: Mira, quizá hay que adaptarse, yo creo que...
0: Hay que adaptarse,
1: yo no tocaba tanto...
0: Sí, me da la sensación de que tú te has adaptado, por lo que estoy viendo. Te has dedicado a quejarte menos y a adaptarte más.
1: A ver, la situación no ha cambiado un poco a peor desde los inicios, pero sigue habiendo oportunidades, yo creo.
0: El público extranjero y el público español. ¿Quién respeta más al músico de orquesta, al músico como tú?
1: Me gustan los dos, y lo digo de verdad, ¿eh? Porque, o sea, yo tengo que hacer a veces shows mixtos y es muy difícil compenetrar ahí a las dos aficiones, digamos, ¿no? Pero a veces se consigue y eso da un buen gustillo, ¿no? De ver cómo los dos bailan.
0: Bueno,
1: pero cuando enfocamos al español, pues hombre, hay público muy respetuoso, hay público muy amable, hay público muy divertido. Los ingleses es igual, ¿eh? Lo que pasa es que tienen su manera de verlo de otra manera. Es decir, ellos empiezan sentados, quietos, pero en el momento que arrancan...
0: No les para nadie.
1: Claro.
0: Bueno, él es Peter P., o Peter Palas, es Pedro José Calderón, es músico, es cantante, es compositor y queríamos hoy charlar un rato con él, conocerle y que tú también le conozcas. ¿Hay alguna manera de que el oyente te pueda escuchar, sepa dónde puede ir a escucharte o a través de las redes sociales o cómo?
1: Bueno, todo el material que estoy sacando nuevo de mis canciones a través de las redes sociales, en Instagram, Peter P., en TikTok, en Facebook, en tal. Y luego pues si se da...
0: Peter P.
1: Peter P. aquí en los hoteles, soy Peter Palas. Y bueno,
0: ¿dónde tocas hoy?
1: Estamos en Port Calpe.
0: Port Calpe, muy bien. En una frase, y terminamos, ¿qué se siente cuando estás cantando tu propia canción y ves que 100 personas que no te conocen se callan para escucharte?
1: Bueno, a veces no lo creo. Y digo, no sé si es que no sé, les ha pasado algo. Sí, no sé, me lo dice mis compañeros, pero ¿qué te pasa? Que porque con eso que te he comentado de los ingleses me pasa mucho, es decir, me cogen que es el mejor show, ¿qué tal? Y yo le digo, pero a ver, yo trato de hacer lo mejor posible, siempre les digo eso, que no, yo tengo esa mentalidad, es decir, pues no sé, he hecho lo que he podido, si te ha gustado, pues yo voy a tratar de seguir evolucionando porque creo que no he dado el mayor...
0: Pues riesgo. Yo, Pedro, no te conocí hasta hoy, pero me da la sensación de que ese es tu éxito y te lo digo desde la humildad y desde la lejanía, ¿no? Pero me da la sensación de que no habértelo creído nunca es tu éxito, es tu verdadero éxito, creo, ¿eh?
1: Lo siento tanto lo que hago que me gusta, me enfoco, trato de evolucionar y si me dicen algo, pues...
0: Gracias.
1: Gracias, pero a la primera digo... No me lo acabo de creer.
0: Sí. No me va a cambiar.
1: No, bueno, sí.
0: Pedro José Calderón, estamos escuchando su música, cantante, compositor, Peter Palas. Muchísimas gracias.
1: A ti, Leo, a todos.
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1: Viernes 9 de octubre. Trump anuncia, tras llamada con Putin, que Estados Unidos comprará 300.000 toneladas inmediatas de diésel ruso, 500.000 en noviembre, 1 millón después y 3 millones más en corto plazo. Total, 4,8 millones de toneladas. El Tesoro emite ese mismo día la licencia general 135 que levanta las sanciones al diésel ruso hasta abril del 27. Justo un mes después de firmar la ley Graham, que obliga a sancionar a los compradores de energía rusa. Lo anuncia mientras Witkoff y Kirchner están reunidos en Miami con los ucranianos. Zelensky lo llama una decisión débil y Trump responde que Ucrania necesita nuevo líder. Los líderes europeos han cerrado filas y se han volcado en apoyo a Ucrania, mientras el acuerdo sobre diésel entre Donald Trump y Vladimir Putin sigue sacudiendo a la alianza. Europa ha vuelto a intentar salvar la cara después de que el presidente estadounidense Donald Trump haya pillado por sorpresa al continente al cerrar un acuerdo a medida con su homólogo ruso Vladimir Putin para liberar miles de toneladas de diésel que hasta ahora estaban sometidas a sanciones. Bueno, en cualquier caso, esta es la noticia principal que a nivel internacional pues ha sacudido el panorama, entre Europa, Estados Unidos, Donald Trump, Vladimir Putin, y obviamente yo de estas cuestiones que me encantan, lo que suelo es pedir consejo a quien más sabe de ellas, ¿no? Y en este caso nosotros tenemos la suerte de poder contar siempre aquí con Santiago Alcarranza. Él es el CEO del proyecto Aqua by DNA, que tú conoces en esta comarca, crece no solamente en Alfa del Pi, sino también pronto en Arenales del Sol y en Denia. Pero él se empeña en venir aquí a hablar del contexto internacional porque realmente es lo que le apasiona. Querido Santiago, ¿cómo estás?
2: Hola, buenos días, Leopoldo, muy bien.
1: La contradicción legal y estratégica. Trump firma hace un mes la ley del senador Graham, bautizada en su honor, que autoriza aranceles del 100% a quien compre energía rusa para asfixiar la financiación de la guerra. Y ahora es Estados Unidos el que compra. El Tesoro levanta la sanción por orden directa de Trump. ¿Estamos ante una ilegalidad, ante una burla al Congreso o simplemente ante el fin de la política de sanciones a Rusia?
2: Bueno, esto es una cabriola más de Trump, no es la primera. Es obviamente contradictorio, apunta sobre su legalidad. Bueno, no lo digo yo, lo dice una comisión del Congreso compuesta por cuatro senadores republicanos y dos demócratas, que efectivamente han llamado la atención sobre la ilegalidad de esta medida, ¿no? Pero más allá de la legalidad o ilegalidad, que obviamente atañe a cuestiones internas del país, la cuestión es su trascendencia geoestratégica en este caso, ¿no? Y bueno, en ese sentido, para mí es más un gesto político que algo que tenga que ver realmente el peso de las toneladas que va a poner Rusia en el mercado. En realidad son insignificantes, o sea, 300.000 toneladas de diésel equivalen, parece, a 3.600.000 barriles, 2,3 millones de barriles, y el mundo gasta diariamente 3,6. Es decir, su impacto realmente es mínimo, ¿no? Pero claro, sí que tiene una trascendencia geoestratégica económica, es un balón de oxígeno, lógicamente. No mucho, pero es un balón de oxígeno para Putin en clave económica, pero sobre todo su verdadero peso tiene que ver con la geoestrategia, ¿no? Y con, de alguna manera, validar al régimen ruso. Dar de paso una buena colleja a Zelensky, a Ucrania, ¿no? Y por

0: supuesto, dejar una vez más en evidencia a los europeos, ¿no? A los cuales durante bueno, buena parte del año 2024 y 2025 se empeñó en señalar, con razón, mira, por una vez sí que le doy la razón a Trump, en que verdaderamente existía una enorme contradicción también en Europa, ¿no? Cuando seguía comprando productos energéticos rusos al mismo tiempo que le sancionaba, ¿no? Bien, Europa hizo los deberes, dejó de comprar, por lo menos en esas cantidades, a tanto gas como cualquier producto energético ruso, y por cierto, se lo empezó a comprar a Estados Unidos a un precio más caro. Aquí pasa una cuestión muy curiosa, ¿no? Rusia había prohibido hace algunos meses la exportación de diésel, porque realmente la industria de refinamiento rusa está muy tocada por los ataques ucranianos. Han sido bastante eficaces a la hora de mermar la capacidad productiva de Rusia, ¿no? Tanto es así, repito, que prohibió Rusia la exportación de diésel. Y si lo prohibió, evidentemente era porque tenía una carencia. Y la pregunta es, ¿de dónde va a sacar las 300.000 toneladas? Primero hay que ver que efectivamente ponga eso en el mercado. Pero si lo pone, ¿de dónde lo saca? No parece que lo vaya a sacar de la propia Rusia. Alguien se lo estará vendiendo. Yeah. ¿Vale? Y la pregunta es, si al final alguien se lo está vendiendo a Rusia y Rusia se lo vende a Estados Unidos para que Estados Unidos se lo venda a Europa, resulta que los rusos están haciendo de intermediarios, vendiendo un diésel, sacándole dinero, haciendo que Europa lo pague más caro y encima haciéndole un negocio muy pingüe a Rusia, ¿no? Y todo esto, ¿por qué? Por nuestro gran aliado Donald Trump, el salvador de la OTAN y el salvador del mundo occidental.
1: De hecho, si habláramos de motivo real, podríamos hablar del midterms y de Ucrania, ¿no? La Casa Blanca dice que es por los camioneros y agricultores americanos. El diésel está ahora a $6.20 cuando estaba a $2.50 hace un año. Y también por el 3 de noviembre, los midterms, ¿no? Pero hay expertos que calculan lo que tú acabas de decir, que 6 millones de barriles es día y medio de demanda de Estados Unidos, y dudan que Rusia pueda ni siquiera entregar esas cantidades con el 40% de sus refinerías dañadas por drones ucranianos. ¿Es este acuerdo realmente para bajar precios o es una excusa para hacer un regalo a Putin, como creo que ya has dejado entrever?
0: Bueno, yo hace tiempo ya que dejé de entender que Trump tenga ni siquiera un plan. No tiene un plan. En algunas fases pensé de que ese plan estaba dirigido desde Rusia. Y quizá en algún sentido y en algunas cuestiones puntuales ha sido dirigido desde Rusia. Pero creo que ya Trump va por libre. O sea, es decir, son sus propias cabriolas. O sea, no, él mira muy a corto plazo y lo que le susurran pues sus consejeros, que son tan payasos como él, francamente. O sea, es cierto que desde el anuncio hubo una ligera bajada de los precios del combustible, los precios del diésel, los precios del petróleo incluso, ¿no? Pero muy poco significativo. Lo que busca Trump está claro, o sea, busca aliviar un poco los precios para presentarse de una manera un poco más decorosa a las elecciones del midterm, ¿no? No él, pero sí su partido. Yo creo que poco efecto va a tener, sinceramente, en el precio, y por lo tanto ese efecto que busca va a ser bastante... No creo que lo consiga, en definitiva, ¿no? Pero básicamente, esto es fruto de su desesperación, pero también de su ignorancia, ¿no? O sea, es decir, no hay un plan. Hay gente que todavía se empeña en ver. Sí, detrás de esto hay una estrategia. Yo creo que no hay nada.
1: De hecho, casi conmigo podrías incluso debatirlo, ¿no? Porque yo soy una persona que reconozco que durante un tiempo yo he defendido a Donald Trump y hemos, en ese sentido, tú y yo discrepado, ¿no? Hoy te doy la razón. Es decir, igual que en otras cosas no, pero ahí sí. Y además a mí no se me caen los anillos. Yo reconozco las cosas y hay gente que veo que es incapaz de reconocerlas con tal de no cambiar de opinión. Yo sí reconozco que hay una cosa que acabas de decir que es verdad. Es decir, yo, a mí me da la sensación de que Trump no tiene ningún tipo de plan, sino que va por días. Va en función de sus propios, de sus propias reflexiones, sin darse cuenta que cada decisión que toma daña a una parte del mundo, pero independientemente de si la considera aliada o no, da igual. Es decir, toma decisiones que no son explicables.
0: Pues, ¿qué quieres que te diga, Leopoldo? Bienvenido al lado correcto de la historia, en este caso, en lo que a Trump respecta. En fin.
1: Sí, es la sensación que tengo.
0: Si has cambiado de opinión, bienvenido. No voy a hacer sangre.
1: No, perdona, con respecto a Trump, sí.
0: Sí.
1: Con respecto a Trump, sí.
0: A ver.
1: Con respecto a otras cosas que tú y yo discrepamos,
0: realmente,
1: no. Pero
0: realmente.
1: Trump, sí. A mí me ha decepcionado, lo digo claramente. Y no soy el único. Yo leo a mucha gente, a muchos columnistas a nivel nacional, que en su momento también creyeron en la capacidad política de este hombre para influir en el mundo desde el punto de vista positivo y que hoy están, bueno, desorientados como yo.
0: No sé qué atributos se pudo ver en este personaje para llegar a aquellas conclusiones, pero en todo caso, bienvenidos a aquellos que realmente pues comprendan que este señor es un peligro, no solamente para su país, sino para el mundo entero, y que, en fin, cuanto antes se vaya, mejor.
1: Un apartamento en Aqua, Bidenea, para Donald Trump, ¿se lo venderías? ¿Sí te garantiza que se va a hospedar ahí simplemente para tomar el sol y dejar al mundo en paz?
0: Creo que nos reservaremos el derecho de admisión.
1: Bueno, estamos hablando con Santiago Alcarranza, él es el máximo responsable del proyecto Aqua Bidenea. Saben que a mí me gusta de vez en cuando dedicar algún minuto a este tema, vamos a ver si lo encontramos, lo veo complicado. Seguimos hablando de este chantaje, ¿no? En este caso a Kiev, porque la CNN y Axios han revelado que Estados Unidos ha amenazado a Ucrania con cortar inteligencia y munición si no para de atacar refinerías rusas. Trump dice, Zelensky, que pare de atacar refinerías. Al mismo tiempo, Rusia sigue lanzando misiles balísticos contra Kiev y contra empresas americanas en Ucrania sin condena de Washington. ¿Ha cambiado Estados Unidos de bando? ¿De garante de Ucrania a gestor de los intereses energéticos de Rusia?
0: Bueno, yo creo que eso se vio clarísimamente ya en aquel ridículo y grotesco lance que sucedió en la Casa Blanca con Vance y con Trump acosando a Zelensky, en fin, en algo, una escena absolutamente sin precedentes, ¿no? La simpatía personal de Trump por Putin, su, no sé, incluso admiración, o quizás la deuda desconocida que pueda tener Trump con Putin, creo que son bastante manifiestas, ¿no? O sea, es decir, existe una afinidad y una simpatía hacia Putin y un arrastrar los pies cuando se trata de ayudar o de apoyar a Zelensky, a Ucrania. Así pues, creo que esto es un episodio más, ¿no? De esa parcialidad a favor de Rusia, en este caso, de Donald Trump, ¿no? O sea, tú lo has dicho. Zelensky, Ucrania, más que felices de que se produzca esa tregua energética de ataques a sectores energéticos, ¿no? Porque quien empezó con esto, no olvidemos que fue Rusia, ¿no? Lo que ha hecho Ucrania ha sido responder. Pero el primero que se adhirió con entusiasmo a ese conato de tregua energética que propuso el domingo pasado Donald Trump fue Zelensky. Pero Rusia, pues como que no oye llover. De hecho, dijeron textualmente que no tenían ninguna noticia sobre ese acuerdo de tregua, ¿no? Por lo tanto, pues claro, o sea, pedirle a Zelensky que deje de bombardear las refinerías o el sistema de producción de diésel o de petróleo, es como pedirle a alguien que juegue contra, no sé, contra Djokovic con una mano atada a la espalda y a la pata coja,
1: sí,
0: ¿no?
1: O sea, que deje de defenderse, vamos, sí. Totalmente ridículo, estoy de acuerdo contigo. De hecho, hablamos de esa humillación, ¿no? A Europa y a Ucrania. Zelensky fue el que dijo, mi equipo está siendo usado como cortina de humo y no es justo. Canadá y Europa han salido diciendo que el acuerdo va en dirección opuesta a los esfuerzos de paz. Lo anuncian mientras los ucranianos están sentados en Miami negociando la paz. ¿Qué credibilidad le queda, en tu opinión, a Estados Unidos como mediador cuando negocia a espaldas de su aliado y financia al invasor?
0: No tiene ninguna. O sea, Estados Unidos...
1: ¿Y qué debe de hacer Europa? Avancemos. ¿O qué crees tú que debería, pero que no puede hacer? Porque fíjate que...
0: Europa lo único que puede hacer es... yo diría que lo que está haciendo. O sea, es decir, para empezar, tenemos un plazo a corto, a medio y a largo. A corto, evidentemente, seguir apoyando a Ucrania. Apoyar a Ucrania es apoyar a Europa, porque el siguiente puede ser cualquier país,
1: claro,
0: de la Unión
1: Europea. Es lo que
0: dice
1: la
0: Unión
1: Europea. No puede permitirse Europa que Putin invada Ucrania.
0: A medio, evidentemente, Europa necesita nuevos aliados. Canadá, Australia, no son ni grandes potencias demográficas, ni grandes potencias militares, pero sí que pueden aportar grandes recursos, ¿vale? Y sobre todo referencias morales incluso, ¿no?
1: De alguna manera
0: tiene que construir.
1: Está solicitando una especie de alianza mundial contra Estados Unidos.
0: Lo que estoy solicitando es la alianza occidental, tal y como ha funcionado después de la Segunda Guerra Mundial, solo que sin Estados Unidos, porque Estados Unidos se ha bajado del tren. Y vamos a ver qué pasa en las siguientes elecciones. Ojalá llegue un gobierno demócrata que pueda limpiar todo esto, pero a mí me cuesta creerlo.
1: O republicanos 70
0: millones. No, los republicanos no parece que estén por la labor. O sea, el trumpismo, desgraciadamente, pienso que ha llegado para quedarse, por lo menos durante un largo tiempo, quizá no con la fuerza con la que irrumpió en las últimas elecciones norteamericanas en el 2024. Quizás no obtengan 70 millones, pero seguirán obteniendo muchísimos millones. Y el problema es que ha germinado el trumpismo en muchos otros países, en países de Europa y sobre todo, por encima de todo, en países de América Latina.
1: Yo en eso me discrepo de ti. Yo quiero pensar que los republicanos en Estados Unidos pueden avanzar sin Trump, igual que pienso que los socialistas en España pueden avanzar sin Pedro Sánchez.
0: Pues ojalá sucediese eso, Leopoldo. Jamás pensé que diría esto, pero echo de menos a George Bush. O sea, vamos.
1: Y yo, Felipe González,
0: no es un gran ejemplo George Bush, pero vamos, o sea, o Ronald Reagan incluso, ¿no? O sea, ciertamente.
1: Aquellas películas de vaqueros.
0: Pero en cualquier caso, creo que el trumpismo es verdaderamente un problema para el mundo.
1: Dedícame los dos minutos que nos quedan, por favor, a hablarme de Aqua, porque yo sé que ha sido una semana importante en la que uno de los tres proyectos de Aqua está, si no saliendo adelante, a puntísimo en Arenales del Sol.
0: Correcto, sí, así es. Me congratulo además porque ha sido una negociación muy larga, pero finalmente el martes, hoy es jueves. No, hoy es miércoles.
1: Hoy es miércoles.
0: Sí, ya es que estoy.
1: Ya no sabemos ni en qué día estamos.
0: Ayer, martes, firmamos el acuerdo para desarrollar un aqua en Arenales del Sol, una playa.
1: ¿Puedes
0: magnífica.
1: Explicarnos el proyecto por encima que va en Arenales del Sol?
0: Bueno, es un proyecto de algo más de 80 apartamentos. Con un wellness muy importante, con un beach club, restaurante, plazas de parking, pero sobre todo su ubicación es una ubicación idílica.
1: Arenales del Sol.
0: Primera línea de la playa, lindando uno de los costados de la parcela, linda con el parque natural. Y bueno, tenemos mucha ilusión, vamos a arrancarlo ya, hemos firmado. Tenemos el proyecto concluido. De hecho, tenemos la licencia de obra también. Lo que pasa es que tenemos que hacer una modificación del proyecto, pero vamos, podemos empezar las obras prácticamente quizá hacia el mes de enero o finales de enero.
1: 30 segundos para que me digas cómo está el proyecto Aqua by DNA, que va en el edificio de la Fundación Frax en el Albir.
0: Bueno, ahí no tengo unas noticias tan buenas.
1: Bueno,
0: pero
1: por lo menos sonríes. La esperanza es lo último que se pierde. Hay que seguir trabajando.
0: Esperanzado estoy.
1: Y lo sé. Lo que no tiene mucho sentido es que tarde tanto en salir un proyecto tan beneficioso para todo el mundo, ¿verdad?
0: Pues sí, pero me obliga en este caso la discreción y la confidencialidad.
1: Y en eso, y ahí lo dejamos, porque además tiempo tendremos para dar esas maravillosas noticias que esperamos darlas también en breve, en muy poco tiempo.
0: Ojalá.
1: Él es Santiago Alcarranza, es el máximo responsable del proyecto Aqua by DNA, una realidad en Arenales del Sol y una realidad a muy corto plazo también en Denia y en el Albir, en Alfa del Pi. Quiero darle las gracias no solamente a él, sino también a María Montero, que ha entrado desde Ceuta con su ventana indiscreta, a José Luis Barceló desde Madrid, con la ventana del foro, hablándonos de actualidad. Nos ha visitado Ángela Fuster, la concejala de Poló, primera teniente de alcalde. Nos hemos ido hasta Jaén para hablar con el escritor José Antonio Quesada. Después nos hemos ido a Barcelona para hablar con el director de cine Carlos Dueñas. Y nos ha visitado aquí el músico, compositor y cantante Pedro José Calderón, más conocido como Peter Palas. Cerramos nuestro programa hasta mañana, que lo haremos en directo en Juventud, en el Ayuntamiento de Benidorm. No puede ser en el Hort de Colón, será en Juventud, en el Ayuntamiento de Benidorm, donde haremos nuestro programa en directo de mañana. Un fuerte abrazo y hasta mañana. Muchísimas gracias.
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3: Bienvenidos, ¿qué tal, confidenciales? Fuerza, honor y adelante, que aquí estamos defendiendo el Estado de Derecho. Desde luego, más que Cándido Conde Pumpido, más que el gobierno, más que el PP y más que el jefe del Estado. Esto es un 2 de mayo en el siglo XXI en el que la sociedad civil coge las riendas del país y obliga a los políticos, estamos en ello, a que obedezcan las órdenes que dice esa sociedad civil. Cambiar las cosas, resetear España. No nos vale cambiar de siglas, queremos cambiar de forma de gobernar España, y desde el 78 este país necesita un reseteo. Hay que cambiar la Constitución, hay que modificar leyes electorales, hay que evitar lo que acaba de hacer Sánchez. Ha colocado a dos más del PSOE en el Tribunal de Cuentas, pero si hasta la presidenta fue candidata del PSOE en el Senado. Ellos siguen acaparando y el PP, como no lo impida Vox, querrá hacer lo mismo. Y tenemos muchas esperanzas de que Vox no actúe igual, porque estaremos vigilando. Gracias por estar ahí, por mantener esta trinchera en marcha. Miren, la emoción, la ilusión mueve montañas, y todos los pueblos necesitan ilusión, emoción. Es lo que vivió ayer Ceuta y vivirá hoy Melilla. Calles abarrotadas, banderas de España. Está saliendo a recibir a los reyes gente que lleva 2 meses y medio encerrada en casa, muerta de miedo. Cualquier pueblo necesita esta inyección de moral a pesar de los pesares. Y cuando hablas con ellos, y yo lo hice ayer con un matrimonio, Roberto y Pilar Ceutís, de toda la vida, cuando hablas con ellos, pues te confiesan lo mal que lo están pasando y que los reyes llegan muy tarde. Hombre, 12 años tarde. 12 años si calculamos desde que el rey Felipe es rey, porque jamás fue ni como príncipe. Y se felicitan en las televisiones porque duerme allí, como si fuera... Claro, jamás ningún rey de España ha dormido en Ceuta. Alfonso XIII, el bisabuelo del rey Felipe, durmió en un barco para no pisar Ceuta o porque no se fiaba de los marroquíes. Bueno, de historias para no dormir que hace muy ridículo todo lo que vemos en los grandes medios. Esa forma de alabar la acción de los reyes como si hubieran subido el Everest. Miren, los reyes han hecho lo que deberían haber hecho hace más de 12 años. Y lo que nos apena es que el día que invadían Ceuta, el rey Felipe se fue de regatas a Palma de Mallorca. Estas cosas no se olvidarán en Ceuta, aunque necesiten la emoción, la ilusión, y yo lo entiendo y lo comparto. Quiero contarles varias cosas. Una, al final, recordar lo que ha hecho cada uno. Hay que tener memoria. Y otra, la realidad que no van a ver los reyes. Esta es la Ceuta que no han visto los reyes en el día de ayer. Sí, ya no están en la playa, pero están en las calles, han subido a los barrios, están en los montes. Me contaba Roberto y Pilar que no entienden que lo limpien todo ahora para que los reyes crean que la cosa está mejor de lo que está. Me dice ella que trabaja en el hospital de Ceuta, que es mentira que solo haya 80 violaciones, que hay miles, miles de violaciones. Ella misma, igual que muchas mujeres en Ceuta, estás en casa y escuchas un grito de socorro, me violan, y no puedes hacer nada. Si bajas tú, te pasa lo mismo, te atacan, y la víctima no denuncia. Más de 1,000. Me cuenta también cómo ha atendido hachazos, gente con hachazos, invasores, con hachazos en el cuello, con cortes de navajas, que el número de tuberculosos supera los 600 y no lo han cogido en Ceuta, venían ya con la enfermedad de Marruecos. En definitiva, que la situación es mucho peor de lo que cuentan la mayoría de medios y que muchos ceutíes mandan a sus hijos a la península y ellos se quedan a ver si esto se arregla. Pero como no se arregle, se irán de Ceuta. ¿Qué es lo que espera Sánchez? Esto es lo que espera él y lo que espera Mohamed VI. De ahí ese pacto en el que la entrega de Ceuta y Melilla, no les quepa duda, se está negociando a cambio de chantajes por parte del sátrapa que gobierna este país. Hablaremos en próximos días con esta pareja de Ceuta y si es posible que nos lo cuenten desde allí, porque tenemos previsto un viaje antes de Navidad a Ceuta. Pero me van a permitir, hoy tenemos un programa increíble. El primer invitado es el hombre que lo sabe todo de la invasión. Todo es todo. El mejor experto en seguridad, el que hace los informes que van a parar algunos medios digitales y a la jueza María Tardón. Hoy este experto, Chema Gil Garre, está con nosotros y tendremos tiempo de preguntarle todo. Las patrullas, la invasión por mar de Marruecos, los informes que no se presentaron, los neumáticos, dónde se compraban, quién los compró, todo lo que quieran sobre Ceuta. Pero déjenme recordar, les digo que la memoria es importante. Miren, en 50 años, 50 de democracia, los reyes han ido dos veces a Ceuta. Don Juan Carlos, en 38 años solo fue una vez. Una vez en 38 años. Y el rey Felipe, ya lo saben, está ahí por primera vez en 12. No es normal, pero tampoco lo es que los políticos hagan lo propio. Adolfo Suárez fue a Ceuta y Melilla una sola vez en 4 años de gobierno. Rodríguez Zapatero una sola vez en 7 años de gobierno. Y Rajoy una vez en 6 años. ¿Saben cuántas veces fue José María Aznar a Ceuta en 8 años siendo presidente de gobierno? Ninguna. Por eso ahora se fue con Ana Botella corriendo a pedir perdón, supongo, porque es lo que debería haber hecho. El caso más curioso no es Aznar, no, es Felipe González. 14 años en la Moncloa, 14, y antes otros 4 como jefe de la oposición. Bien, jamás ha pisado Ceuta y Melilla, ni como presidente de gobierno, ni para hacer un mitin, que al menos Aznar sí fue a hacer alguno. Jamás, nunca, para no molestar a su rey, que es Mohamed VI, y antes Hassan II. Por lo tanto, Felipe González se convierte en el único presidente o expresidente del gobierno español que ni antes, ni durante, ni después de ser presidente ha pisado Ceuta y Melilla para no molestar al sultán de Marruecos. Aquí le ven recibiendo condecoraciones por haberlo hecho de manos de Mohamed VI, y el mismo día de la invasión, el día 30 de julio pasado, a pesar de que invadían España, él no faltó a la embajada de Marruecos en Madrid a rendir pleitesía a su amo. A cada uno lo suyo. Parece que ahora olvidamos quién ha sido Felipe González y es el que puso la primera piedra de este edificio de corrupción que amplió Zapatero y ha hecho de él un campo de fútbol Pedro Sánchez. Lo dijimos, Sánchez y Marruecos buscan lo mismo. Grupos de WhatsApp marroquíes los están viendo, piden el voto para Pedro Sánchez. Les traduzco el que están viendo. Se ruega a la comunidad marroquí residente en España votar al partido de Pedro Sánchez. No ponen ni al PSOE, al partido de Pedro Sánchez. El mensaje está en más de 400 foros marroquíes, foros como este, con 117.000 seguidores. Les digo que esto cala. Y este mensaje no lo saca el pueblo marroquí residente en España. Esto viene del gobierno de Marruecos y con el permiso de todos sus ministros. Eso sí, en Marruecos siguen con la propaganda para quedarse con Ceuta. Vean este vídeo. Buscan tocar el corazón a alguien que de niño veía izar la bandera española y ahora se emociona porque van a izar la marroquí en suelo de Ceuta y Melilla. Pura propaganda del gobierno de Marruecos para seguir encendiendo alguna ilusión a gente desinformada que cree que Ceuta y Melilla alguna vez fueron suyos. En Marruecos mienten a su población igual que hace Sánchez en España. Y somos moneda de cambio de dos dictadores. A ver a cuál más perverso para mantenerse en el poder, pase lo que pase. Lo dicho, el primer invitado tiene las claves de todo lo que ocurrió en Ceuta. Y les avanzo algo. Es un delito de traición al Estado de libro. En un minuto se lo cuento. Investigamos.
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3: Señores, quien está descubriendo mucha información y desvelándola sobre lo que pasó en la invasión y la falta de acción del gobierno español, es el CNI, es la Guardia Civil, la Policía Nacional, pero la mayoría de esos informes no ven la luz, excepto algunos muy específicos. Y al final es iniciativa privada el que está sacando los colores al gobierno y a la vez aportando documentación a la juez Tardón, que es quien investiga. Todo lo que les vamos a contar aquí lo tiene la juez Tardón, como debe ser. Quien está realizando esa labor titánica, y hemos hablado de él alguna vez ya, es Chema Gil Garre, analista de inteligencia y de seguridad internacional. Chema, bienvenido, ¿cómo estás?
4: Hola, Albert, pues bien hallado, encantado de estar contigo y con todos los que nos están viendo.
3: Es decir, todo el aparato del Estado investigando y al final eres tú el que lo descubre a los medios. ¿Qué pasa? ¿Hay omertá en España o qué?
4: Bueno, yo hago un trabajo muy humilde, yo soy analista de inteligencia, ya me conoces desde hace muchos años, he estado investigando mucho cuestiones de terrorismo, pero también de seguridad internacional. Yo estoy convencido que el Centro Nacional de Inteligencia, la Policía Nacional, el CIFAS, la Guardia Civil y la jueza María Tardón están haciendo... Yo conozco perfectamente el auto de la jueza Tardón, donde se se hace una panoplia de diligencias que verdaderamente algunas van a costar mucho tiempo, algunas no tendrán una respuesta porque necesitan de la colaboración de otros estados, pero es verdad que los informes de inteligencia que llevo haciendo desde el mes de junio, sobre todo este fenómeno, ojo, mucho antes de semanas antes de la invasión, lo que nos da son unos resultados que llaman mucho la atención, y luego hemos ido haciendo el análisis de todo lo que iba pasando, pero más allá de lo observable por las cámaras, es decir, claro, qué se mueve en las redes, qué se mueve incluso utilizando human, es decir, fuentes de inteligencia humanas, ¿no? Y verdaderamente estamos ante un hecho muy, muy grave. Estamos en lo que se denominamos esa zona gris, pero teniendo en cuenta que paralelamente, o sea, lo que hemos ido descubriendo y paralelamente a lo que se estaba produciendo el 30 y el 31 de julio en las playas del Tarajal, que se estaba produciendo ni más ni menos que una acción, digamos, hostil dentro de los límites de la zona gris, pero ya muy en el extremo de la guerra híbrida, con buques de guerra, una fragata, patrulleras, entrando, saliendo, que exigió la respuesta militar también española, por mucho que lo hayan querido ocultar, ¿no? Lo cierto y verdad es que no han podido ocultarlo, que esto al final se ha sabido. Nosotros, hace ya varias semanas, facilité a todos los compañeros, a todos los medios, a todos los que estaban interesados, un informe donde ponían de manifiesto que los ataques, por ejemplo, el ataque de Benzú a la patrulla militar, aquella que, recordemos, destrozaron un todoterreno que no estaba blindado, pero es que además hirieron de importancia a cuatro soldados que tuvieron que huir porque no tenían ROE, no tenían regla de enfrentamiento, no iban armados. Luego esas fotos con el Land Rover y las manchas de sangre en los sillones del vehículo y tal, eran reclamadas como una acción de victoria desde el lado marroquí por redes, incluso por individuos vinculados al entorno yihadista. Quiero decir que hemos enfrentado, Ceuta ha enfrentado, España ha enfrentado, Europa ha enfrentado una acción de guerra híbrida, ya pero muy en el límite. Muy en el límite. Pensemos que cuando yo decía eso, a las pocas semanas, hoy mismo El Español informa, incluso mostrando los documentos de identidad, hay que felicitar al Español por esa exclusiva, que además en la que citan parte de un informe sobre los recursos, financiación de toda el fenómeno Jarraga, la emigración que se produjo, todo el proceso migratorio este salvaje. Han sacado la identidad de militares de inteligencia marroquíes que han sido descubiertos, que han sido perfectamente identificados y que como excusa dijeron que habían desertado de su ejército. ¿Y acto seguido vuelven a Marruecos?
3: Eso bueno, no se lo cree nadie.
4: Eso no se lo cree nadie porque si han vuelto a Marruecos después de ser identificados como soldados desertores, lo que le espera es la cárcel y un consejo de guerra.
3: Claro.
4: Si fuera verdad, si fuese verdad, claro, que eran desertores, y si no les ha pasado nada, lo cierto de verdad es que dentro de Ceuta todavía tenemos gente peligrosa, y nos está España, el gobierno de España ha tenido la poca vergüenza y está teniendo la poca vergüenza de que, desde luego, me parece muy bien que se limpie Ceuta y que se arregle porque llegan los reyes, y eso da una sensación de ir recuperando. Pero hemos de saber que los sitios de concentración que se prepararon en el polígono junto al puerto y todo eso sigue ocupado por inmigrantes, los cuales no tienen orden de permanecer dentro. Tienen una pulserita, que eso no vale para nada, eso nada más se venden entre ellos, se está vendiendo entre 30 y 50 euros las pulseritas para poder entrar a comer o a dormir allí, pero al acto seguido tienen vía libre para salir a la hora que quieran de esa
3: tanto
4: zona.
3: Queda claro.
4: El reglamento de reglamento.
3: Y hay militares, a día de hoy siguen habiendo militares marroquíes camuflados como invasores que coordinan acciones conjuntas de invasores.
4: En este momento lo que sí creo firmemente es que tenemos, ya no sé si militares de este tipo que han sido identificados y ya están fuera de España, fuera de Ceuta, Lo que sí creo es que hay agentes de inteligencia en el ámbito de influencia y de conocimiento de cómo está sucediendo el fenómeno por si hay que implementar o retirar la presión que se mantiene desde la invasión dentro de Ceuta. Y lo que digo es que el gobierno tiene a su disposición la aplicación del reglamento que desarrolla la directiva, la última directiva respecto de migración, que dice que los puedes tener confinados en un espacio con las condiciones de salubridad tal que se están dando, ¿no? Pero también dice una cosa muy importante, que ante un fenómeno de este tipo se les puede retirar a todos los teléfonos móviles, manu militari. Lo dice el reglamento, que es ley de aplicación directa, también en España. No está ocurriendo esto.
3: Ni se les quita
4: yendo,
3: el móvil.
4: Se están yendo voluntariamente. Claro. No estamos expulsando a nadie. Ojo, hemos expulsado a varios, pero porque eran terroristas identificados y condenados en España por delitos de terrorismo. O sea, sí, nos estamos haciendo una idea del disparate.
3: En tus informes hablas de dos grupos yihadistas. Uno de ellos que podría atentar incluso con atentados suicidas o que estaría preparado, sí, a ello. Y ellos, me lo cuentas y están los reyes ahí. Y yo sufro pensando que puedan aprovechar la ocasión.
4: Yo también, respecto de la visita de los reyes, en el momento que se anunció, preparo todo el sistema de monitorización permanente respecto de todo lo que rodea Ceuta y la propia Ceuta en relación a... Porque me preocupa, pues claro, porque son nuestros reyes, es nuestro jefe de Estado. Y yo, ¿qué quieres que te diga? Yo, por encima de todo, soy español y me preocupa mucho porque va a estar allí y además con un gesto que los ceutíes están viendo muy bien, y es que no va a visitar, como hizo su padre, que visitó unas horas y se fue. No, visita Ceuta, se queda a dormir en Ceuta, va a pernoctar en Ceuta. Y además, su majestad ha dicho que quiere normalizar mucho más la presencia de la familia real en Ceuta y en Melilla, como en el resto de los territorios españoles. Y eso a mí me parece una decisión absolutamente brillante.
3: ¿Pero corre riesgo el rey?
4: El rey, como cualquier jefe de Estado, siempre, siempre que se desplaza, tiene un riesgo. De ahí todas las medidas de seguridad, y es lógico que existan. En mi opinión, yo creo que Ceuta está muy blindada en estos momentos y... creo que, en fin, el dispositivo de seguridad sobre el que no diré nada porque no sé nada y si lo supiera lo negaría hasta la muerte, pero yo creo que nuestros reyes estarán muy seguros, muy, muy arropados por los ceutíes. Sí. Y yo estoy convencido de que... Pero me preguntabas por los yihadistas.
3: Grupos yihadistas, sí.
4: Vamos a ver, Castillejos no es cualquier sitio. Castillejos, lo que llaman ellos FINEC, pero bueno, los de allí se llaman Castillejos porque siempre se ha llamado Castillejos. Sí. Castillejos no es cualquier sitio. De los 1.400, 1.500, no sabemos la cifra exacta, de marroquíes que se incorporaron al Estado Islámico y a Al-Qaeda en Siria, aproximadamente unos 400 salieron de Castillejos. Y muchos de ellos se radicalizaban en Ceuta. Tenemos que recordar, lo recordarás porque tuvimos la oportunidad de hablar de ello en televisión, en algún programa, recordarás el famoso Coquito Castillejos, aquel que aparecía con las cabezas cortadas.
3: Estamos viendo esta fotografía. Este se casó con una ceutí y tuvo hijo.
4: Hombre, este al final murió allí en Siria, pero ella, primero se casaron por poderes, es decir, ella se casó con Mohamed Hamadouch, que es como se llama Coquito el Cortacabezas. Ella se casó por poderes, eso que es igual que como lo hacemos nosotros. Una persona se tiene que casar con otra y están en distintos países, y entonces ante el consulado o ante los dos notarios, pues se casan. Bien, ellos hacen una boda por poderes. Y esta chica española de Ceuta es la que le pide como regalo de dote a Coquito, a Mohamed Hamadouch, le pide como regalo de dote un cinturón bomba. Es ella la que pide ese regalo.
3: Un cinturón bomba. ¿Sabes lo peor? Que me dicen, él murió en 2015, pero ella sigue viviendo en Ceuta con su hijo y el hijo de otro matrimonio forzado.
4: Asia Hamed Mohamed, primero, hay que saber una cosa, que antes que ella, que se marchó luego allí a Siria, estuvieron en un campamento donde era como su luna de miel. Allí tuvo el primer niño español nacido, porque había otros, pero nacido bajo el califato, era el primer niño español que nació bajo el califato. Murió Hamadouche, murió Coquito, y entonces automáticamente ella tiene que ser una paridora de nuevos yihadistas. Y tuvo varios hijos, unos suyos con otros yihadistas y algunos que acogió. Nosotros, España, cuando digo nosotros, digo el Estado español, nos trajimos a Asi Ahmed Mohammed y a los niños. Yo siempre dije que a los niños, si son españoles, por sangre, que había que traerlos. Pero desde luego a una adulta mayor de edad, que como regalo de dote de su boda con un yihadista pide un cinturón bomba, yo la dejo donde esté.
5: Claro.
4: Estaba en un campamento de prisioneros kurdo. Y que a quien Dios se la dé, San Pedro se la bendiga. Yo en esto no admito buenismos de ningún tipo, porque al final, esos dentro del ámbito yihadista, esos son los hijos de un mártir, y ella la esposa de un mártir, o de varios mártires. En fin, que yo creo que no hacemos una bien hecha en estos temas. Y puedo asegurarte que a nivel de la lucha antiterrorista, la oposición respecto, la oposición técnica, desde el punto de vista técnico, la oposición a que se trajeran a toda esta gente, que nos trajimos a varias mujeres, todo el mundo decía que era un error. Un hermano de Asi Ahmed Mohammed se fue antes que ella. Salió de la misma casa, de los padres de Asia, los abuelos de esos niños. Verdaderamente.
3: Están aquí, están entre nosotros. En tu último informe, queda claro, una fragata y dos patrulleras marroquíes también invadieron por mar el día que los invasores lo hacían por tierra. Vamos, que excepto el aire, nos invadieron por todas partes.
4: Bueno, y el aire con algunos drones también nos vigilaban, ¿eh?
3: También había drones, ¿no?
4: Tenían, al menos yo pude comprobar, porque yo como analista de inteligencia quiero las evidencias y luego poderles dar un grado de confianza,
3: claro,
4: para que la gente que reciba mi informe sepa que yo mismo tengo las dudas, tengo esta reserva o tengo una alta confianza respecto de la evidencia. Vimos y pudimos seguir toda la secuencia de un dron cautivo, que se llama. ¿Qué es un dron cautivo? Es un dron que si lo observamos, pues tiene 12, 15 kilos, si lo observamos, tiene como... Hay que verlo bien porque sube bastante, sube más de 500 metros y demás. Tiene como un cabo, una cuerda que llega hasta... ¿Para qué? Para evitar en ningún momento que se produzca físicamente, pero claro, la frontera de Castillejos y Ceuta, si subo un dron a 500 metros, yo estoy viendo toda Ceuta. Toda. Veo las manifestaciones, lo veo todo. Nosotros, te puedo asegurar que hemos hecho la misma vigilancia, porque no podemos ser de otra manera, evidentemente. Y si no lo hubiéramos hecho es pues como para cortarle el agua a cualquiera de los...
3: Pero es evidente que con los informes que tenía el gobierno y la presencia reconocida por Sánchez de esas patrulleras, aquí alguien dio la orden de no actuar a nadie, sobre todo a legiones irregulares que están ahí. Tuvo
4: claro
3: que ser Sánchez, ¿no?, esa persona.
4: En fin, hay que decir otra cosa más. Más allá, tú sabes que yo soy una persona socialdemócrata, por lo tanto yo no soy ningún ultraderechista ni nada de eso. Más allá de la impresentable e inadmisible gestión que ha hecho el gobierno, que ha sido un desastre para España, para los ceutíes, es verdad que Marruecos se ha puesto una piedra al cuello de cara a lo que tiene que pasar ahora, que es la negociación en Europa del Tratado Bilateral Europa-Marruecos. Pero, al margen de del desastre del gobierno, a mí hay una cosa que me preocupa muchísimo. Albert, me preocupa muchísimo. Yo invito a que la gente se coja el texto de la Ley de Seguridad Nacional, de la norma por la que se crea el Departamento de Seguridad Nacional, para que vea que cuando se produce inteligencia en la Guardia Civil, en el CNI, la Policía Nacional, en el CIFAS, cada uno, desde el momento en el que se produce la detección, lo que van haciendo es elevar en su cadena de mando la noticia para que se elabore conocimiento y se pueda, al final, tener inteligencia. Pero eso obliga, y está previsto en la ley, a que se vayan convocando hay unos protocolos para convocar, o sea, los organismos tienen que excitar la reunión de los órganos de coordinación, integración y fusión de inteligencia precisamente para elaborar un escenario, decir, ¿qué coño es lo que tenemos en realidad? Porque tenemos el CIPAS por un lado, el CNI por otro, la Policía Nacional por otro, el Centro de Inteligencia de Frontera por otro. O sea, teníamos información, teníamos inteligencia militar que nunca se debió desclasificar, pero la desclasifica el gobierno, pero teníamos una inteligencia militar tan avanzada, porque el Regimiento 32 del Ejército de Tierra en Sevilla, de guerra electrónica, nadie puede imaginarse. La gente, ¿no? Son militares ahí, son buenísimos, son de lo mejor que hay en el mundo. Estaban grabando las conversaciones de los gendarmes en Castillejos y sabían que iba a pasar. Pero es que además hay una de las grabaciones. Esas quedaron subrayadas para que no se vieran, pero claro, al final ha salido el documento. Está desclasificado. Es que hay un momento en el que les indican, y es alguien que está en la cadena de mando de esas fuerzas auxiliares, gendarmes, etcétera, de fronteras. Hay alguien que en la cadena de mando les hace llegar a los que están ahí en Castillejos, oye, lo que venía de camino, y que en un momento determinado les quitaran los flotadores. Y tú dirás, ¿qué importante? ¿Por qué tienen importancia los flotadores? Pues mira, ahora te lo mandaré, porque no sé si te lo he hecho llegar. Albert, te pongo en mi lista de alertas ya incorporado para que la vayas recibiendo.
5: Por favor.
4: Pero mira, verás una imagen. Yo cojo unas 100 imágenes de lo que es el momento crítico del asalto en la playa, en el mar. Hay imágenes que son, a mí me conmueven hasta las lágrimas, esos guardias civiles que se tiran al agua porque están viendo que los bebés se ahogan. De hecho, tenemos algún bebé enterrado en el cementerio de musulmán de Ceuta junto a su madre. O sea, qué cosa más terrible, ¿no? Y que luego su país no haya admitido los cadáveres.
5: Es tremendo.
4: En fin, es que es tremendo, ¿no? Yo soy una persona que conoce muy bien Marruecos y siempre, y lo tengo en estima, porque creo que, además, la sociedad marroquí nos quiere mucho, hazme caso. Una cosa es el pueblo, otra cosa no sé, es cómo funcionan los aparatos. Pero te digo, los flotadores. Joder, cuando yo le meto los filtros al software y a la inteligencia artificial, el 95-97%, no me acuerdo del resultado, todos los flotadores eran del mismo modelo, la misma marca y la misma referencia comercial. Nos metimos a hacer, esto es lo que se llama inteligencia de fuentes abiertas, esto es inteligencia de imágenes. Entonces, no me hace falta saber el lugar, porque ya sé que es la punta del Tarajal, eso lo tenemos ya claro, por lo tanto, parte de la IMIN necesaria siempre, fuera. Me quiero centrar en lo que es observable. El 99% casi de todos los flotadores eran el mismo modelo, marca y referencia. Me pongo a buscar también con métodos de inteligencia y compruebo que la inmensa mayoría de esos flotadores se venden a través de una plataforma de propiedad de empresas europeas, por cierto, con muy poca participación marroquí, pero que es la que más funciona en Marruecos. Por lo tanto, entre el 1 de julio o de finales de junio y el 3 y el 29 de julio, es fácil investigar, y por eso yo creo que la jueza Tardón hace muy bien en ordenar una diligencia a la UDEF y a la UCO, en la medida en que se pueda identificar de qué manera se apoyó financiando o facilitando logística a los que entraron. Pues ahí tenemos una vía clarísima. Pero, porque ¿tú crees que 60.000 personas o 20.000, los que utilizaron esos flotadores, o 10.000, todos se ponen de acuerdo en comprar el mismo flotador? ¿De verdad?
6: ¿Qué va? Pero hay una persona, parece ser, dime tú, una persona que se encargó de comprar, un particular, ¿te consta algo así? ¿Sabes quién es?
4: Yo tengo entendido que algo de eso hay, pero de verdad que me gusta ser preciso, ¿no?
6: Vale. No digamos nombres.
4: Quiero decir, es evidente que las compras en masa, en números importantes, de este elemento concreto, que sabemos que está identificado como el más usado en el acceso a la playa por parte de esta gente, es evidente que alguien los ha comprado. Es que la investigación podría llegar a saber quién, cuándo y cómo se ha pagado, dónde o a dónde se han enviado, porque esa empresa manda a los flotadores a algún sitio. Y se los tiene que entregar a alguien. Por lo tanto, es evidente que la acción por tierra y mar que se produce es algo que tiene una organización potente detrás. En redes sociales hubo un momento en que era ya todo soberanismo y demás. Luego dentro de Ceuta, donde todavía la situación está muy complicada, luego dentro de Ceuta hubo grupos organizados que se encargaban de pasar por redes sociales la posición, el posicionamiento de las unidades militares españolas a lo largo de la frontera. En ese contexto de facilitación de información a las redes, alguien organiza un asalto perfectamente, con ellos escondidos, perfectamente ordenado, perfectamente organizado, militarmente organizado, donde se produce un asalto absolutamente abusivo respecto de cuatro soldados que lamentablemente no se pueden defender porque no tienen regla, no tienen la ROE que se llama, no tienen una regla clara de enfrentamiento y además carecen de armas. ¿Y qué van a hacer? ¿O se dejan matar o se ponen a tirar ellos piedras?
6: No, llamaron al 112, que es lo más triste que hemos visto. Chema, la última. Hay convocatoria para estos días en Castillejos. Por otra parte, Mohamed VI dice que se va a visitar Nador, justo al lado de Melilla, cuando están los reyes. ¿Hemos de pensar que llega de forma inminente otra invasión?
4: Si llega otra vez y se produce de la misma manera, no sé qué habría que hacer con los responsables. Todos los responsables, empezando por el gobierno, pero acabando hasta por los últimos responsables de las cadenas, de los responsables que tienen que promover la fusión de inteligencia y generar, o sea, la fusión de información, conocimiento y hacer inteligencia, porque si se vuelve a producir, desde luego en estas condiciones se puede volver a producir en cuanto Marruecos levante la mano. Eso lo tenemos claro.
6: Claro.
4: Y a mí, que el rey de Marruecos vaya a Nador, me parece muy bien. Nador es una población marroquí y me parece estupendo. Igual que me parece estupendo que nuestro rey visite la ciudad española de Melilla y la ciudad española de Ceuta. Y cada rey en su pueblo y en su país. Y llevémonos bien, pero yo siempre digo que tenemos que llevarnos bien con Marruecos, por muchos motivos, ¿eh? Por muchísimos motivos. Pero ese llevarse bien no puede ser un apaciguamiento, sumisión constante. No. El ser buenos vecinos, no sé qué general decía, no lo sé, que se tienen buenos vecinos cuando los muros son altos. ¿De acuerdo? Pues protejamos nuestra frontera, deleguemos y paguemos como europeos, porque es lo que estamos haciendo, que esa protección de frontera más avanzada la puede hacer Marruecos, que te puedo asegurar, ¿eh? Sabemos que Marruecos tiene las capacidades porque lo ha evitado, ¿eh? En el último año ha evitado una avalancha de 35.000 personas. O sea, ¿por qué sí hasta el día 30 de julio? Hasta el día 29 de julio, ¿por qué sí tenían todas las capacidades y por qué durante entre 15 y 20 horas esas capacidades dejaron de existir? Y por cierto, además de que estuvieron a punto de colisionar barcos españoles, imagínate, Valver, lo primero que se lanza para allá, desde España una vez se detecta el movimiento de la fragata y las tres patrulleras, sí. Lo primero que se lanza para allá es el BAM, el buque de acción marítima Rayo. ¿Sabes dónde tiene la base el BAM?
6: ¿Dónde?
4: Ese BAM, en Canarias. La navegación es de 30 horas aproximadamente hasta el lugar de nuestras aguas en Ceuta. Se lanza una fragata. Cuidado que nuestras fragatas son mejores que las. Marruecos tiene tres fragatas. Una que es la Hassan II, que es su buque insignia, es su mayor buque insignia. Luego tiene tractor que se llama fragata corbeta. Es una mezcla, pero con capacidades militares, en fin, muy potentes. Lanzamos una fragata que, lamentablemente, se avería en la travesía, pero se lanza otra fragata que llega a la zona, llegan las dos al final a la zona, y Marruecos se dedica con sus buques de guerra a entrar y salir, a entrar y salir. Hay momentos de casi colisión de buques. Tú imagínate, Dios no lo quiera, que en uno de esos momentos de riesgo, un soldado marroquí, un soldado español, un marinero español, cae al mar y muere. O alguien en la tensión pega un tiro, dispara. A partir de ahí tendríamos una guerra. Y por más que nos haya fastidiado todo lo que ha ocurrido en Ceuta y que tendremos que desescalar y tendremos que ver dónde se ha producido el fallo sistémico nuestro, aparte de los del gobierno, pues ya, eso es que ya lo descarto. Yo creo que, en fin, si quiere Pedro Sánchez, que vaya. Ahora, después de los Reyes, que vaya Pedro Sánchez, a ver si lo reciben igual. Pero lo que tenemos que averiguar es si ha habido ese fallo sistémico, si se ha producido, cuáles son nuestras capacidades de reacción ante un momento de este tipo. ¿Tenemos Ceuta valorada y Melilla valoradas militarmente, industrialmente, apoyo comercial? O sea, Ceuta tiene que convertirse en un lugar de desarrollo económico. No puede ser una ciudad española de segunda división. Tiene que ser de las de la punta de adelante, porque son frontera europea y frontera española. Y ahora lo que tiene que hacer el gobierno es plantarse en jarras y promover todas las minorías de bloqueo que sean necesarias para dificultar el pacto.

0: las dificultades al tránsito de mercancías perecederas de Marruecos hacia Europa. Aplicando el derecho, control de calidad fitosanitaria, control de los palés en el momento en que un camión vaya sin la etiqueta de trazabilidad internacional que tiene que llevar, que no sea visible, todo ese camión se tiene que devolver a Marruecos o pegarle fuego con cargo la carga al transportista. Es decir, tenemos muchas medidas aplicando el derecho, no de guerra híbrida, sino aplicando estrictamente el derecho, por las que se puede generar un problema. Pero este buenismo nos ha llevado a esto.
1: Bueno, tú le llamas buenismo, hay quien pensamos, y tú también seguro, que quizás chantaje la palabra. Y a partir de ahí, que sea la juez Tardón quien determine si ha habido...
0: Bueno, eso desde luego, pero Albert, yo te invito a pensar una cosa. Yo también he trabajado mucho el tema de Pegasus, pero nos encontramos con unas limitaciones tecnológicas absolutas, claro, ¿no? Pero solamente te invito a pensar una cosa. ¿De verdad crees que el nuestro y todos los centros de inteligencia de Francia, por ejemplo, Bélgica, por ejemplo, Holanda, por ejemplo, Italia, he nombrado los países que tengo que nombrar, ¿de verdad crees que los servicios de inteligencia no tienen material para chantajear a alguien en Marruecos? ¿De verdad?
1: Seguro.
0: Por lo tanto, yo empiezo a pensar, o llevo pensando algún tiempo, que realmente Marruecos ha querido dar un golpe de... En fin, tengo a los americanos, tengo a Israel, tengo tal... Y ahora es el momento en que yo puedo pegar un puñetazo en la mesa y sacar más en este próximo tratado bilateral. Ten en cuenta que estamos hablando de que de momento hay en juego 66.000 millones de euros. 26.000 son nuestros, por cierto. Quiero decir que me da la sensación de que se les ha ido de las manos con mucho éxito, pero se les ha ido de las manos y se han pasado de curva. ¿Por qué? Pues porque como ahora comiencen, y yo creo que van a comenzar, las dificultades en la creación de minorías de bloqueo y demás, vamos a tener posiblemente un cambio de gobierno muy pronto, en el mes de noviembre, y el tratado no se firmará hasta finales de año. Por lo tanto, Marruecos yo creo que se ha echado una piedra al cuello. Y fíjate, yo empiezo a pensar que no es tanto el rey de Marruecos, sino esos aparatos de poder profundo que quieren hacerse presentes y hacerle ver al rey actual que tienen esas capacidades y también dándose codazos ante lo que puede ser la sucesión del trono de cara al futuro monarca. Pero, como conozco bien un poquito la cosa, me da la sensación de que el príncipe Moulay Al-Hassan se va a cargar a muchos de los que hoy están en ciertos ámbitos de poder. Porque Moulay Al-Hassan es un... Yo lo vi muy pequeño en una ocasión. Estaba su padre, el rey, estaba su tío. Y me pareció un crío muy... Pues eso, pues un crío, pero muy curioso, preguntando, muy... No sé. Y como hay ahí toda una cuestión familiar también, de fondo... Como es su madre, la princesa Laya, pues yo creo que debemos aprovechar en buena lid, fíjate, en buen derecho y en buena vecindad, tendremos que estar muy atentos a cómo pasan estas cosas en el otro país. Porque a lo mejor no hay tanto chantaje Pegasus, que también puede jugar su papel, sin lugar a dudas, pero puede haber muchas cosas detrás, porque Marruecos hay que conocerlo. Su pueblo es, la gente es muy buena, es un pueblo maravilloso. Es un pueblo que ha tenido un progreso muy, muy, muy acelerado, pero no ha alcanzado el desarrollo paralelo del progreso. Es decir, hay desigualdades sociales. Por lo tanto, nos toca lidiar con un vecino que lo vamos a tener siempre ahí. Y yo lo que digo, y ya con esto termino, es que un buen muro, una buena puerta entre vecinos hace que los vecinos sean mejores.
1: Chema Gilgarres, un honor hablar contigo, profesor. Nos has abierto muchos ojos. Un abrazo muy fuerte. Muchas gracias.
0: Un abrazo, Albert, y un saludo a toda la audiencia.
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1: Señores, esta imagen resume muy bien lo que pasó ayer en Ceuta. Todo el mundo aplaudiendo a los reyes.

0: Y es en el balcón del ayuntamiento. Están solos con una cámara de fotografía. Detrás está Vivas, el presidente de Ceuta, y Ángel Víctor Torres, el enviado del sanchismo, que hace ver que hace algo. La gente encantada. Se va el fotógrafo, han acabado la imagen que quieren para medios. Leticia, ahí ven Ángel Víctor Torres y a Vivas detrás. Leticia saluda derecha, izquierda. Sale Vivas, la ovación aumenta y es ella, Leticia Ortiz, quien mira a Ángel Víctor Torres diciendo: ¿va a salir usted? Y claro que sale y pasa esto. ¿Quién blanquea a quién? ¿El gobierno de Sánchez se deja blanquear por la imagen del rey? Álvaro de Marichalar, bienvenido. ¿Cómo estás, amigo?
1: Muy bien, muchísimas gracias. Aquí sin voz. Estaba gritando anteayer en la fiesta de la Hispanidad y no todavía sé. No he recuperado la voz.
0: Ahora, pero qué bonitas imágenes has puesto. Ahora te veremos. Oye, sí. ¿por qué le dejan o por qué le hacen salir al lado de los reyes, al lado de Vivas, a uno de los responsables de lo que ha ocurrido?
1: Bueno, pues digo, no queda más remedio, ¿no? Es el ministro de Jornada, les acompaña y no tiene más remedio que salir, claro. Lo que pasa es que el pueblo de Ceuta ha expresado lo que expresa el pueblo español en su conjunto. O sea, el pueblo español está harto de la mafia que nos desgobierna y identifica muy bien a la AMPA. Ya, gracias a Dios, ha costado tiempo, ¿eh? Ha costado años que el pueblo español identifique a los traidores, pero ya los ha identificado y ahí está la prueba en esa ovación a los reyes y en esos pitidos al ministro de Sánchez. Fue emocionante ayer ver cómo todo el pueblo de Ceuta se volcó con los reyes y también fue emocionante ver cómo el pueblo de Ceuta se dio cuenta de quién le traicionó.
0: Aunque llegó el rey, digo, 12 años tarde. ¿Es consciente el rey de que se ha jugado mucho, no yendo a Ceuta, no, dejando de ir durante 12 años con gobiernos del PP y del PSOE?
1: Bueno, el rey, la verdad es que tenemos que tener muy en cuenta que es que al final es un instrumento de la Constitución, ¿no? La Constitución limita muchísimo su poder y su independencia de acción, su libertad de ejecución, de lo que él quisiera, ¿no? Seguro que él hubiese querido ir a Ceuta pues, a los dos meses de ser proclamado rey, pero ni el PP ni el PSOE, sobre todo, le han dejado, ¿no? En todo caso, estas circunstancias que asolan ahora España, sobre todo en Ceuta y en Melilla, pues hay que ver el lado positivo. El lado positivo es que han puesto la pina al pueblo español. Y el rey, como representante del pueblo español, se ha dado cuenta que no se podía esperar más para ir a Melilla y a Ceuta. Y el gobierno, aunque quiere destruir España, no se ha dado cuenta que si seguía traicionando a España, hasta sus electores iban a darle la espalda. Entonces, todo es cálculo electoral. No olvidemos que la banda PSOE ha gobernado España desde la muerte de Franco mucho más tiempo que la derecha. Cierto. Y que todos los males que hay en España, que son muchos por desgracia, hay que achacarlos sobre todo a la izquierda.
0: Escucha, David, está en Ceuta, es confidencial.
2: Nos indigna bastante porque después de dos meses y pico, ¿vale? Vamos, tú has visto cómo está la pelea del trampolín, cómo ha estado la explanada del Guano. Y van a venir los Reyes mañana y han desalojado todas las dos playas, tanto Benítez como el trampolín, en menos de, no solamente una semana, sino diría menos de 5 días.
0: Están molestos los caballas como él de que ahora el rey no vea la verdad, que el rey vea lo que quieren que vea y que parezca otra cosa. Y yo les entiendo, aquí hemos empezado explicando que Ceuta está igual. Hay 18.000 escondidos, no ha cambiado nada. Han limpiado la cara visible lo cual es patético, creyendo que se la van a colar. Yo entiendo que el rey sabe lo que hay, ¿no? Está informado, ¿o no?
1: Seguro que lo sabe, claro que lo sabe, lo sabemos todos los españoles, y él es el español mejor informado de todos. Y es consciente, ¿no?, de que se utiliza esta visita para intentar maquillar una situación que es dramática. Efectivamente, los ceutíes, los melillenses, el resto de españoles y el resto de europeos queremos que todos los inmigrantes ilegales sean desalojados de España. Hay que desalojarlos de España. Pero el gobierno criminal que ha organizado esta invasión, estoy absolutamente convencido, o codirigido esta invasión, no le interesa porque extrae rédito electoral y además obedece las directrices, las órdenes de quien le paga. Ese Soros, Soros y toda esa mafia diabólica que está haciendo de España y el resto de Europa un polvorín.
0: Te veo en la camisa, ¿es la cruz de San Andrés lo que llevas bordado?
1: Sí, es la antigua bandera de España, es la bandera imperial nuestra, que todavía está muy vigente en diversos regimientos, tanto de España como de otros países de Hispanoamérica, ¿no? Por ejemplo, en Argentina hay un regimiento que lleva este emblema. Y es una cruz muy bonita, la cruz de Borgoña, la cruz de San Andrés, que tenemos que conocer bien porque es el símbolo de cuando España fue lo máximo, que fue un país europeo en la historia de la humanidad.
0: Bueno, España ahora ya, cuando la televisión española conecta con la acampada y ven a gente que la lleva, dicen que son fascistas, no entienden de historia porque no tiene nada que ver. Quiero que escuches a María y a Elena sobre Ceuta y los reyes.
3: Yo creo que ellos no han sido recibidos así ni una sola vez desde que están en la zarzuela, con el clamor que el pueblo ceutí los han recibido como locos, darles las manos, querían abrazarlos, querían... Y tengo ganas de llorar porque ese clamor, la verdad es que están desesperados, porque lo que están realmente gritando, por favor, ayúdanos, ayúdanos, saca a estos invasores, saca Marruecos de aquí.
4: Si resulta que la monarquía va a ser el contrapoder, ¿dónde está el contrapoder? ¿Dónde se ha visto que alguien firme una ley de amnistía contra su propio país, el país sobre el que reina? Eso es de risa. Eso nos deja en una mala imagen y en un mal lugar a España como país bananero absolutamente. Hay una cuestión, y es que podría haberse levantado la mesa y haber abdicado y haber dicho: yo no firmo esto. Yo no voy a firmar contra mi propio reino, contra lo que yo mismo represento. No voy a firmar esto, señores, me voy.
0: A ver, hay una sensación que me llega por todas partes, y es: como esto quede en lo que hemos visto, no servirá de nada. Es decir, la visita del rey, que yo la hubiera hecho, como me dijo aquí Marcos de Quinto, con el traje de capitán general y visitando a las tropas primero, es decir, diciendo aquí quién manda y quién es el ejército español, pero él no ha escogido hasta la visita al cementerio musulmán, muy inadecuado en mi opinión. Como esto quede solo en un gesto, hoy Melilla y adiós me vuelvo a olvidar, esto es un fracaso. ¿Tú crees que en Zarzuela han recibido el mensaje de que esperan ayuda, que necesitan ayuda y le piden al rey que les ayude?
1: Bueno, de los españoles que más ayuda necesitan, en mi juicio, es el rey, precisamente el rey. Necesitamos apoyarle. El rey está en un polvorín, está entre muchos fuegos, y está bajo la tutela de una mafia, de la mafia socialista, del AMPA de Sánchez, igual que lo estamos el resto de los españoles. Lo que pasa es que él, como es el primer español, pues lo tiene más crudo, lo tiene más difícil. Al oyente que hizo la amnistía no le quedaba más remedio de firmar. A nosotros, a todos los españoles, nos dolió mucho, pero esa es la ley, esa es nuestra Constitución, por desgracia. A ver si, por cierto, si la derecha gana de una vez las elecciones con mayoría suficiente para modificar la Constitución, le otorga al rey un poquito más de juego, un poquito más de poder, como tienen, por ejemplo, los presidentes de repúblicas de nuestro entorno, como puede ser la portuguesa, la alemana o la italiana. que tienen poder de veto y tienen mucho más poder que nuestro rey constitucional. Pero no hay que echarle al rey la culpa de Sánchez. No lo olvidemos. Es lo que quiere Sánchez. Sánchez quiere que nos peleemos con el rey para no pelearnos con Sánchez. Pero los supuestos errores del rey no son errores del rey, son la doctrina y las instrucciones obligatorias que le impone hacer, usurpando la Constitución y retorciéndola al máximo el sátrapa, el dictador, el matarra Sánchez. No lo olvidemos. Y tan claro es así que si tenemos alguna duda, fijaros para qué utiliza el Tribunal Constitucional. Lo está utilizando como su instrumento de poder absoluto. Se ha convertido en un dictador abyecto, en otro Maduro, en otro Chávez. Tenemos que detenerle. Aquí lo que hay que hacer es ayudar a las pocas instituciones que quedan libres, la monarquía, el ejército, y para de contar un poco la administración de justicia, una parte, administración de justicia, y para de contar, porque todo lo demás está contaminado absolutamente por la mafia de Sánchez, y intentar recuperar España para los españoles, para la democracia, para la libertad y para la paz civil.
0: Escucha lo que no para de repetir Cándido Conde Pumpido, que estoy contigo, que actúa como un dictador. Escuchen sus palabras.
5: Quien cuestiona al Tribunal Constitucional está cuestionando la Constitución. Y quien está cuestionando la Constitución está cuestionando la democracia.
0: Es decir, quien me cuestiona está cuestionando la democracia. Esto es de Hugo Chávez, de Fidel Castro. Esto es propio de las peores dictaduras, ¿eh?
1: Así es, así es, así es. Y de hecho, el personaje más peligroso de la mafia sanchista es Pumpido, y después viene Sánchez, y luego viene Soldater, el ministro este, como se llame, de la presidencia, este especie de correvillidile de Marruecos, precisamente, el tal Bolaños, que cada vez que se tiene que enfrentar con Cayetán Álvarez de Toledo no sabe dónde meterse. Pero como no tienen vergüenza, pues porque es gente de lampa y lo controlan todo, creen en la impunidad que por ahora tienen, por desgracia. Y digo por desgracia porque se han ido muchos de rositas. Se fue Puyol de rositas. Se fue Felipe González de rositas. Se va a ir Zapatero de rositas. Por ahora no ha dicho nada de las joyas. No quieren que hablemos de las joyas, de la gran corrupción de Zapatero, que es el origen de todos los males que estamos viviendo. Ese es el gran culpable, ese es el mayor sátrapa que ha tenido la historia de España, Zapatero. Ese es el que disolvió la paz, la concordia que nos dimos los españoles después de esa guerra civil. Él resucitó las llamas de esa hoguera ya apagada, gracias a Dios. Por eso, el principal enemigo de España es Zapatero. A ese hay que ir a detenerle y a meterle a la cárcel junto a Sánchez. Pero para eso necesitamos jueces valientes. Sí, y es lo que reclamamos los españoles.
0: Pero hay varios casos de narcotraficantes de primer nivel en Miami, en Estados Unidos, en Venezuela, que van a declarar contra Zapatero, empezando por Alex Saab y siguiendo por el Pollo Carvajal. O sea que el futuro de Zapatero se augura negro. Estuviste en la Hispanidad y quiero que vean, Álvaro de Marichalar, lo que hace el Día de la Hispanidad en el Paseo de la Castellana.
6: Ceuta y Melilla se defienden. España y el resto de Europa se defienden. España no merece la traición. Sánchez debe ser detenido. Sánchez debe ser.
0: No me extraña que estés afónico. Recibís buenas vibraciones de la gente, estoy viendo, ¿no?
1: Pues sí, la gente está encantada, la gente está amedrentada. Es el problema. Entonces, cuando oye a alguien, quien sea, que les anima un poco a sacar del alma lo que el alma siente, empiezan a aplaudir, empiezan a sonreír y se empiezan a levantar. Pero es que están muy acobardados, porque tienen miedo. España tiene miedo. Y tiene miedo desde el primer ciudadano al último, desde el primer español al último. Tienen miedo a la izquierda. Tienen miedo a la impunidad de la izquierda. Tienen miedo a que la izquierda está ocupando sol y no les echa nadie. Y no se atreve nadie a echarles.
0: Amigos, habrá más. mejor seguro. Mañana les espero en la trinchera.

0: Castillón Confidencial, de Albert Castillón.
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1: Empezamos y repasamos hoy contigo los temas más calientes a nivel nacional. Estamos a 47 días de las generales del 29N con el...

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9: La patria andaluza.
10: Pues ya te he contestado. Yo creo que habría otros
9: pues otros personajes históricos que quizá Andalucía para...

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12: Listas, tela marinera. Está muy bien la sinopsis, ¿eh? Está muy bien, una buena comedia española que ya hacía dos semanas que me pegabas tu bronca. Oye, no hay ninguna película española, no sé qué. Digo, bueno, pues...
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0: Ya hemos venido a la radio. Saludos de Juan Vicente Martínez. Bienvenidos, bienvenidas. Arrancamos este Efemaniático de hoy miércoles. Con alegría, con entusiasmo, con... Bueno, ya está, tampoco hay tantas cosas, ¿sabes? El Efemaniático, tu programa de radio de participación en el cual tú puedes participar, puedes participar de la siguiente manera.
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0: Pero tampoco me vaya a pedir, no sé, los mojinos escocidos, que a mí me gustan muchísimo los mojinos. Aquí no tenemos los mojinos escocíos ni nada. Les hemos puesto ahí cremita de aloe vera para no tener los mojinos escocíos.
2: Y en los 2000 el pop se renovó con
0: Britney. Bienvenidos.
2: El mundo se encendió.
0: Arrancamos cuando son las 5 de la tarde, 3 minutos. Una hora menos en Canarias. Ya lo sabes, allá vamos.

Así es, 100% pasión por la música de baile. Principio de los 80, Willy and Co. Si me dejas ahora, If You Leave Me Now. Una de esas canciones, una de esas versiones que tenemos olvidaditas. El Remember es mucho más. Es mucho más que poner y mucho más que el Please Don't Go. Mucho más que eso y te la damos con queso. Había que rimarlo.

Si me dejas ahora, pues también sería mala suerte, ¿no? Que acabo de empezar. Mensajico, hola, buenas tardes. Hoy va la canción para Fran, encargado de tarde, nuestro torrente. Encargado de tarde, mira, me ha recordado una canción de la Mode que se llama Enfermera de Noche. Unos tienen enfermera de noche, vosotros tenéis el encargado de tarde. Dedicada para todo el equipo de tarde y a nuestra gran jefa Bea, David el Rutero y Tony Quarterback. La canción de Pon Aire, mira qué casualidad. Le deseamos a todos una fuerte recuperación y, como no, para ti, que eres grande, y a toda la tribu de oyentes. Que yo he dicho lo de que el Remember es mucho más que Pon Aire, ¿no? Y... pero que Pon Aire, que está bien, que está bien. ¡Ha sido casualidad! Lo digo porque no sean siempre las mismas, no por otra cosa. A mí me gusta casi todo.

0: tocado yo ahí el botón de siempre, ese que pone no tocar, pues yo lo toco. Mil disculpas. Creo que no lo volveré a hacer. Remember, eso es lo que escuchamos aquí de lunes a viernes entre las 4 y las 7. Perdón, entre las 5 y las 7. Me llevo ahí una hora más de curros, no puede ser.
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0: Ya lo sabes, ya tardas en enviar ese mensajico. Juntitos de nuevo, together again.

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8: Tengo que hacer unas gárgaras con extracto de salvia, con sal, agua en todo momento. y bueno, y dormir lo más posible si se puede.

Yo que Gabri Ponte ya no estaba haciendo música ni nada, que el hombre se había retirado. Y no, por lo menos en 2023 apareció este tema, Easy on My Heart. Señor del Jordi, muchos temas más que nos hicieron disfrutar en los 90, en los 2000. Vamos con una canción que nos pide nuestro amigo y DJ oficial Raúl Carrasco. Un clasicazo del año 91, Metal Hammer, and One.

0: Y tenemos notita de audio, vamos a escucharla, a oír.
1: Hola a todos. Juanvi,
0: dime,
1: es genial que estés ahí.
0: Ah, no, paso vinío.
1: Digo esto porque, bueno, la música es un refugio. Bueno, la música. Hoy en día todos accedemos a la música fácil, ¿no? Con nuestros móviles. Pero tú haces magia.
0: Qué cosa más bonita, ¿eh?
1: Porque conectas con un tema muchos sentimientos, muchos recuerdos. Cada uno interpretamos un solo tema. Puede tener mil interpretaciones, sí. Bueno,
0: depende de la persona.
1: Y tú, pues, nos conectas y tienes muy buen rollo, y que ya yo me estoy enrollando.
0: Un poquito,
1: bueno,
0: sí.
1: Aparte que te lo curras, porque te gusta tocar mucho así botoncitos.
0: Sí, el botón que tocaba antes, que lo he roto
1: y
0: todo.
1: Y haces música, y yo te iba a pedir un timita.
0: Pide.
1: Que es instrumental, no sé su título, lo has hecho tú, tu productora. Es así con flamenquito, así muy instrumental, con flamenquito.
0: Sí,
1: y bueno.
0: Vale.
1: Y la música es magia.
0: Un instrumental.
1: Y los DJs son magos.
0: Sí, porque
1: buenas tardes para todos.
0: Tenemos una varita
1: gracias,
0: mágica.
1: Gracias, Juanvi.
0: A ver,
1: hagamos una fiestuki.
0: A ver, espera, que se me ha disparado esto. Creo que te refieres a este instrumental. Creo que es esta, ¿eh? Vamos allá. Acid Palms and Rush. Dime si he acertado con la canción.

Parece que sí, que se la hemos acertado a María. AC de Palms Rush. Tema de la casa. Como el menú de la casa o el vino de la casa, pues eso es esa canción. Kate Project. Esto estaba en el, bueno, no estaba. Creía que estaba en un álbum que se llama I Got to Believe, pero no, no. Aquí la tienes. I Got to Believe es el título de la canción, no del álbum.

Otro mensajito en el 638-6226-43. Muy buenas tardes, Juanvi. ¿Me podrías poner la canción de Smile Has Left Your Eyes? Creo que se escribe así el título. Muchas gracias.

Sí, sí, es complicado, bueno, para los que hablamos español, ¿no? Y no sabremos escribir bien el inglés, pero no, lo has hecho de maravilla. Es un tema de Silver y es un pedazo de temarraken dimensional. La sonrisa ha abandonado tus ojos. ¡Qué tristeza! Porque no escuchará al F-Maniático. Si no, tendría una sonrisa en los ojos.

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3: De Benidorm, no puede ser en el Hort de Colón, será en Juventud, en el Ayuntamiento de Benidorm, donde haremos nuestro programa en directo de mañana. Un fuerte abrazo y hasta mañana. Muchísimas gracias.

canción acá que nos ha transportado a Flashdance, What a Feeling, una canción que la cantó Irene Cara. No Irene Baratilla, no, no, era Cara. Emotion, Flashdance. Mensajico a las buenas tardes con mi dimensión. Me repito como el ajo aceite, el sonido del silencio, Robert. A ver, que es una buena canción, tampoco la ponemos todos los días. Ahí está, esa versión del tema de Simon and Garfunkel. Simon and Garfunkel. The Sound of Silence de Disturbed.

Nunca me imaginé yo que una canción tan tranquilita de Simon & Garfunkel pudiera llegar a quedar tan bien, poniéndole un poquito de spunching. Los sonidos del silencio, el sonido del silencio. Ahora falta que hagan una versión del Cóndor Pasa, que también es de los mismos, de los británicos Simon & Garfunkel. Y ya eso sería impresionante. 2026, Block and Crown, Down and Under.

0: muy acertada esta versión de Men at Work en esta adaptación para el año 2026 de Block and Crown. Notita de audio.
1: Buenas tardes, Juanvi. Aquí, Josito Chispa, camino de casa.
0: ¿Cómo va eso?
1: ¿Me podrías poner una canción que es tuya que dice algo de Hay una luz en el cielo? Que el otro día la puso el gran Tony Turis en su programa en Sonados FM. Venga, un saludito.
0: Va a ser eso un OSNI, ¿eh? Va a ser un OSNI. A ver, el tema... El original no es mío. El original no se sabe de quién es. Es una canción que pululaba por ahí por internet que se le atribuía a Armin Van Buuren. Yo estuve investigando y Armin Van Buuren no. Era... Es un tema hecho con inteligencia artificial. Y yo, el Tito Dimen, le ha hecho este remix en 2026, Luz dentro de mí. A mí me gusta más esta que la otra, no sé por qué será. Es que la otra está bien, está muy bien. Es una canción bonita.

0: No me dejes, don't leave me, 14-14. Sí, se dice así, no 14-14. Tampoco se dice 14-14. Bueno, está eso escrito ahí primero con letras, luego con el número. Y a ver, a mí me pasaba, ¿no? Yo presentaba el tema, este tema, y decía 14-14, don't leave me. Pues no, es 14-14, dos veces 14.
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Pues ya me he venido yo arriba con los temas de la casa. Es que no puede ser. En el bosque de los sueños. Canción del Tito Dimen, letra del Tito Dimen. Y con la ayuda de la inteligencia esa de mentira. Para ser de mentira. Pues tiene más que algunos, ¿sabes? No sé si me he explicado. En el bosque de los sueños. En el paraíso del Remember. En el efemaniático. Ya me he puesto yo místico. A ver qué dice Raúl. Voy a ver qué dice Raúl.

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9: Lo que están creando es, además, una polarización. A nosotros, en alguna oficina, nos han llegado gente. Bueno, este sábado tenemos, de hecho...

0: hay alguna Gloria escuchando, pues yo le dedico esta canción. Canción de Humberto Tocci y versión de Sechi. Presents Miami o Miami, como quieras decirlo. En español, español es Miami. Tú lo pronuncias como se dice en español, es Miami. Ahí estaba ese Gloria. Nos ha llevado ahí a la Gloria. To the power. 26 minutos para las 7.
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0: El F Maniático con Juan Bidimensión y ahora DJ Beto. Y esta canción de Donna Summer, I Feel Love, tema mítico que produjo Giorgio Moroder.

más canciones que nos llegaban desde Italia con Masquerade. It's my love, es mi amor. Y nuevo mensaje, nueva petición. No es por ser cansino, pero ponme Midnight Oil, Bedside Burning, versión de Thomas Harvick. Pues no tengo yo ese remix que me pides. Saludos al universo del F maniático. A ver si te vale esta, que esta también está muy bien. Es la versión de Nova Space del año 2004.

0: los que somos de Castellón de la Plana, sabemos de qué habla esta canción, ¿verdad? De DJ Vampa. Aparecemos ahí un montón de gente.
1: Vuelve aquella canción.
0: Que formamos parte de la noche castellonense. A dos metros del suelo, DJ Vamp. Por cierto, si me estás escuchando, DJ Vamp, falta gente aquí. O sea, estamos esperando la siguiente versión, el siguiente tema en el cual pues esté todos esos profesionales que no. No han cabido aquí porque si no hubiera salido un tema de 30 minutos. Muchas gracias.

0: despedida. Hasta aquí el Tito Dimen. Mañana más F Maniático a partir de las 5 de la tarde en esta radio Chuli Piruli. Hasta mañana, gracias a todos, todas.
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¿Qué tal? Buenas tardes, son las 7 y un minuto. Habla Sergi Nau, esto es el postpartido en Gran Vía Radio. El Barça vivió ayer en Istambul su momento más delicado de lo que llevamos de temporada. Perdía 1-0 y daba la sensación que podía caer el segundo. De hecho llegó, pero fue anulado por fuera de juego. El equipo de Flick atacaba con peligro, pero se partía con facilidad y atrás ofrecía las ya habituales muestras de inseguridad en la Champions. Ah, pero las cosas cambiaron rápidamente. Marcó el empate antes del descanso y a partir de aquí el Barça fue el amo y señor del partido. La segunda parte fue un paseo. El 1-4 es hasta corto, viendo las ocasiones y el dominio azulgrana, y el hambre que demuestra la plantilla es más que evidente. Ahora el equipo de Flick afronta Betis, Paris Saint-Germain y Real Madrid. Supongo que algún día pinchará, pero el culé está ilusionado y con razón. Atlético de Madrid y Villarreal completaron ayer el pleno español en la jornada de martes de la Champions. El Atleti ganó 2-0 al Manchester United y el Villarreal remontó al Nápoles para acabar ganando 3-1. Veremos cómo le va hoy al Real Madrid en Roma y al Betis en casa frente al Oporto. Puede haber un 5 de 5. Son las 7 y 3 con Bernat Bea en el control técnico. Empezamos.

pues ya estamos aquí un día más, hoy miércoles 14 de octubre de 2026, el segundo programa de la semana, ¿eh? Como sabéis que el lunes no hubo programa, pues claro, hay que comentar muchas cosas, ¿eh? Empezando por la Champions de ayer, por la Champions de hoy, como siempre otros temas en el ámbito del fútbol, de cuestión polideportiva, hablaremos principalmente del partido de ayer del Barça, también haremos, claro, la previa de hoy del Madrid, del Betis, bueno, la, como digo, la jornada europea, pero hoy es que el Barça lo aclapara todo en el sentido de que está en modo rodillo y ayer, mira que empezó mal el partido en Turquía, malas sensaciones, pero aún así pues el equipo se repuso, no se hunde y machacó en la segunda parte al Galatasaray. Lo que digo, 1-4 es hasta corto, imaginaros el destrozo que hubiera podido hacer el Barça y el potencial ofensivo que tiene, y no está Rafinha, el pichichi destacado del equipo, y da igual, entra Gabriel Jesús, no marcó, pero estuvo muy incisivo, marcó a Adeyemi, o sea, aquí marca todo el mundo, hasta parece que Gordon estuvo un poco fallón, pero también vio puerta ayer, Lamine Yamal en una segunda parte estelar, hay que reconocerlo, Pedri también a muy buen nivel, bueno, en definitiva que el equipo funciona, y sí, ya sé que el Galatasaray no es la gran potencia europea, ya lo sé perfectamente, ¿eh? Pero de momento el equipo azulgrana pues sigue asustando a sus rivales. Ahora lo que digo, ahora sí que empieza esta semana súper apasionante, interesante y exigentísima para el Barcelona, ¿no? En estos próximos tres partidos, y empezando por el PSG el martes, yo creo que poca gente se acordaba que el martes, este próximo martes, hay un Paris Saint-Germain-Barça, que por cierto, hoy hay un partidazo también Manchester City-Paris Saint-Germain, pero me refiero que ahora sí que hay exigencia de la buena para el Barça, para quien dice, ¿no?, que a mí el equipo no me convencerá hasta que gane a los grandes. Por ahora vienen grandes, ¿eh? Betis, PSG y Real Madrid son los próximos partidos del Barça. Bueno, pues hablaremos de estos temas y muchos más. Estaremos, por cierto, hoy miércoles viene Paul. Hoy viene Paul Salvia con su artículo, de un nuevo artículo sobre un futbolista. Pues lo escucharemos también. Ya veis que tenemos muchas cosas de comentar. Estaremos hasta las 8 menos 3 minutos de la tarde.

0: Pues seguimos, claro, con la pregunta del día que, como siempre, nos patrocina el restaurante Rosería Xàtiva. 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Bueno, hoy os pregunto si creéis, bueno, es un poco anecdótico, pero si creéis que habrá 5 de 5 en esta jornada de Champions para los equipos españoles, que ayer hubo ya 3 de 3, faltan hoy para jugar el Betis y el Real Madrid. Bueno, os pregunto si creéis, esto pocas sensaciones, si creéis que habrá pleno de victorias, cosa que no pasa habitualmente, que hagan un pleno los equipos de Champions. Hoy puede pasar si el Madrid gana en Roma, en el Olímpico de Roma, y si el Betis gana en casa al Oporto. Bueno, pues es la pregunta del día. ¿Creéis que habrá 5 de 5 en esta jornada de Champions, la segunda de esta fase de Liga? Pues es la pregunta del día. 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
0: Pues aquí estamos, ya para empezar la tertulia a las 7 y 7 minutos de la tarde. Saludo a Miquel Fernández, que ya hacía días que no se pasaba por aquí por el programa habitual de los lunes, pero estos últimos lunes se pasaba algo y no, bueno, o era festivo o siempre problemas personales. Y digo, oye, pues vente otro día, ¿no? Hoy miércoles es buen día para venir, ¿no? ¿Qué tal, Miquel?
2: Primer miércoles que venimos y con muchas ganas, la verdad, tenía ganas de venir ya. Y a comentar el Barça ayer, partido sufrido. Realmente, aunque fue una segunda parte un paseo, la primera parte no se olvida. Y entonces veremos a ver este Barça qué nos depara en Champions.
0: Claro que sí. ¿Todo bien por el restaurante Sujor?
2: Perfecto, la verdad. 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
0: Claro que sí. 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
0: De Champions. ¿Qué pondréis hoy? ¿El Madrid?
2: A ver cómo pierde. Yo tengo la esperanza de...
0: A ver cómo pierde. ¿Pueden ir merengues a ver el fútbol del Sujor?
2: Sí,
0: claro. Los atendéis también, ¿no?
2: Sí, claro. Vienen... De por sí viene en ese barrio, hay bastante más merengue
0: que ves,
2: sí,
0: claro.
2: Pero bueno, ahí estamos defendiéndonos.
0: No escondes que no,
2: no,
0: tú
2: voy,
0: eres culé.
2: Yo voy, cuando hay Barça, yo voy con mi camiseta del Barça y, y no hay que esconderse.
0: Claro que sí, claro.
2: Siempre
0: que
2: orgulloso.
0: Sí, pero seáis del equipo que seáis, podéis ir al Sujor a ver el fútbol, que os atenderán maravillosamente, Susana y Jordi y Miquel, cómo no, claro que sí. Pues muy bien, Miquel, seguimos hablando y cómo no con Pol Salvia. ¿Qué tal, Pol? ¿Cómo
3: estás?
0: ¿Qué tal?
3: Muy bien, encantado ya de coincidir con Miquel.
0: Hoy no es lunes, pero hemos recreado la tertulia de los lunes.
3: Hoy hemos cambiado de lunes a miércoles y ya tenía ganas de verlo, que siempre por cuestiones personales, porque tú lo comentabas, o por festivo, por mil razones, parecía que, bueno, el destino no nos unía.
0: No nos unía. Sí. Oye, hasta el 14 de octubre. ¿No habíamos coincidido? Esta temporada sí que habías coincidido.
2: No
0: habías
2: coincidido.
3: No, no, no.
0: Ah, esta temporada ni una. Ah, yo creía que...
2: No, en el sitio nuevo tampoco no habíamos...
0: Ah, es verdad,
2: primer
0: verdad.
2: Día. Sí,
0: mira
2: sí.
0: Qué cosas.
3: Y el destino al final te une con quien te ha de unir.
2: Sí.
0: Exactamente. Pues muy bien. A ver si saldrá aquí algo más que una amistad.
3: No, tampoco.
0: ¿No? Vale. Que te he visto muy, muy tierno. Vale, digo, menos mal. Bueno, menos mal. Cada uno que haga lo que quiera. No me voy a meter. Bueno, total. Que hoy, ¿de quién nos hablarás en tu artículo, Paul?
3: Hoy hablaré de Yeray. De Yeray, el jugador del Yeray Álvarez, el jugador del Athletic Club, que es un jugador que ha atravesado enfermedades y situaciones complicadas, difíciles, y que es un jugador que sigue en activo a sus 31 años, que sigue rindiendo, que sigue siendo uno de los pilares fundamentales del Athletic Club, es titular, sigue jugando y hay, creo que es una historia que hay que contarla. La gente tiene que saberlo.
0: Sí, es una historia. Bueno, yo creo que bastante que gente la conoce, pero será bonito quien no la conoce descubrirla y si no recordarla, ¿no? Porque es verdad que es una historia de superación bien chula de un Jedi que sigue jugando a buen nivel, en su club de toda la vida, claro. Pues muy bien, luego nos leerás el artículo después de la publi, pero también hoy vienes, sé que normalmente vienes bastante polémico, o bueno, más que polémico, que dices cosas que a veces no se escuchan en otras tertulias y tal, ¿no? Que esto es lo que me gusta de este programa. Y bueno, podemos abrir con esto. Bueno, espera, decir en la jornada de Champions, que sigue hoy la jornada ya de Champions, dos partidos en juego. Mira, iba a decir que no ha habido goles, pues en estos cinco minutos ha habido cuatro goles. En el minuto 25, Feyenoord 1-1. Y en el minuto 26, LASK 0, Liverpool 2. Así que Liverpool parece que va a sumar tres puntitos en esta jornada de Champions. Ha marcado Ronald Araujo, minuto 22, y Barcola, minuto 24. Bueno. Es decir, dos de los nuevos refuerzos de esta temporada que han visto portería para el Liverpool, como digo, 0-2 en el campo del LASK. Hombre, debía ser una victoria segura, pero hay que conseguir. De momento va bien. Y como digo, Feyenoord 1-1. ¿Habrá marcado este chico Nico Paz? A ver, déjamelo mirar aquí. Pues no, ha marcado a San Diao. Bueno, y Zekei por parte del Feyenoord. Pues muy bien, iremos comentando. Luego a las 9, claro, el Roma-Real Madrid, sí. El Betis-Oporto, Manchester City-PSG, partidazo, ¿eh? Venemos, creo que todos veremos al Madrid de entrada, pero este City-PSG sí. También tira, ¿eh? La cosa hay que
2: reconocerla. Para verlo después.
0: Para que no te hagan spoiler, sí, claro, y lo veas después.
2: Claro, sí.
0: Luego también hoy el Aston Villa-Fenerbahce, Bodoglim-Dortmund, Shakhtar AEK de Atenas y Slovan de Bratislava-Stuttgart. Esto es el menú de hoy a las 9 en la Champions. Y de ayer el Galatasaray 1-Barça 4, ahora hablaremos. El Atlético de Madrid 2-Manchester United 0, Villarreal 3-Nápoles 1, Arsenal 3-Lille 0, Inter 3-Brujas 4. Increíble la derrota o la victoria del Brujas en el campo del Inter con 3 goles de Tresoldi, este chaval que también sonaba un poco incluso para el Barça y tal en verano y que con estas actuaciones en Champions pues gana galones. Leipzig 1-0, Viking 3-3, está también sorprendente, con 2 goles de Harry Kane, expulsión del Leroy Sané en el tramo final, sí. Y pinchazo gordo del Bayern Múnich en la pista del Viking noruego, en la pista del campo del Viking noruego. Y bueno, Lens 0, Sporting de Portugal 2 y Sabah Bakú 2, Slavia de Praga 0. Esto es la jornada de ayer de la Champions. Luego seguiré un poco con el tema también de fútbol femenino y básquet y tal, pero lo que quería decir, ah bueno, si queréis comentar algo del tema del partidazo de hoy City-PSG, incluso de la derrota del Inter. Ha habido resultados sorprendentes, Mikel, en esta jornada de Champions.
2: Bueno, ayer el Inter, como se viene viendo un poquito esta temporada, está dejando ver las costuras y realmente ayer fue una catástrofe porque hicieron muy buen partido, pero no terminan de convencer. Y luego el partido del Brujas sigue, o sea, el partido del Bayern me pareció un auténtico partidazo. Como un equipo pequeño supo darle la cara y demostrar que en Champions se pueden hacer grandes cosas, seas quien sea y contra quien sea. Y bueno, luego al final el Bayern demostrando también que candidato a ganar la Champions y que da igual lo que hagas, que puedes estar jugando el mejor partido de tu historia, que con que se pongan un poco enchufados, ahí están.
0: Estaba 2-0, empezó ganando el Viking, y en la segunda parte remontó el Bayern 2-3, y luego con la expulsión de Sané y demás, pues al final en el 90 ya consiguió empatar el Viking, pero que es un pinchazo gordo, pero claro, el Bayern tiene mucho potencial.
2: Sí, a mí me sorprendió, yo estaba viendo el Barça y por otro lado iba viendo los resultados y cuando vi que se había puesto 2-0, pero sabía que el Bayern...
0: Te podía marcó 2.
3: Yo admiro la capacidad que tenéis de ver tantos partidos a la vez.
0: Bueno, a la vez o luego cuando se acaba, ¿no?
3: Bueno.
2: No, bueno, resumen está el partido del Brujas sí que me lo vi más o menos.
0: Joder, porque el Mikel hace los deberes para venir a la radio, claro, no como tú.
2: No, y aparte, cuando hay Champions, yo espero mucho cuando llega la Champions y me gusta estar ahí atento. Y aparte voy a un plan, cuando quedamos con los amigos y tal, vamos a un sitio que ponen en una pantalla un partido y en otra otro partido. Entonces, claro, se puede disfrutar.
0: Se puede estar en todo, ¿no?
2: Sí,
0: más o menos.
2: Un poquito.
3: Yo quiero ir al turrón, al Barça.
0: Sí, tú quieres, sí. Ahora entramos. Antes de hacer más repasos y cosas, tenemos que soltar lo que queríamos soltar de Lamine. que bueno, aquí no, yo ayer, si yo de ayer de Lamine no critico nada del partido. La primera, o sea, fue claramente como todo el equipo de menos a más. En la segunda parte, para mí Lamine, bueno, a nivel de crack mundial, ¿no? De lo que es. Pero sí que Paul sé que quiere rebajar la euforia con el famoso regate, ¿no? La semirrabona o mini rabona que dice Lamine, que luego le sirve el gol hecho casi a Anthony Gordon, que dos partidos seguidos marcando Anthony Gordon, pero me refiero que esta jugada, oye, estratosférica y tal, es verdad que tiene un punto de suerte. Si en el punto de suerte que el balón rebota en el defensa del Galatasaray, no le sale bien, ¿no? Pero bueno, el factor suerte también influye. Pero es verdad que Paul especialmente quiere rebajar el soufflé con esta gran jugada de Lamine. Adelante, Paul.
3: Yo entiendo que soy un rompecorazones, entiendo que todo el mundo se viene arriba con estas jugadas, pero es que ya no con suerte, hablabas de suerte, no, es que le sale mal. Es que no le sale la rabona.
0: Es una mini, dice él. Una semi-rabona.
3: Yo le contesto que le sale mal. No pasa nada. O sea, no, es que no pasa nada por decirlo. Yo entiendo que ha ganado 4-1 el Barça, lo entiendo perfectamente, y que parece que en el Barça ahora mismo todo sale bien. O sea, entiendo que Lamine Yamal utiliza la mejor colonia, entiendo que todos los pases son aplaudidos, ahora todo sale bien, pero no pasa nada. Hay una rabona que no le sale, que le sale mal, lo vuelvo a repetir, y que se va finalmente porque el del Galatasaray la toca y finalmente se la lleva a Lamine. Ahora, si con esto tengo que de golpe dejar de ser menos pasional o menos objetivo, pues es que en este caso es lo que pienso.
0: A ver, el regate le sale gracias a un poco de suerte, porque es verdad que cuando hace el regate se le va, toca en el jugador del Galatasaray, luego le rebota la pierna, que si no hubiera sido córner, le rebota la pierna a Lamine y ahí puede seguir, gracias a esto, puede seguir la jugada, ¿no? El regate lo completa gracias al rebote y luego ya le da el pase es que a Gordon. Es cierto esto. Es cierto.
3: Estás viendo el partido con gente. ¡Ay, has visto lo que ha hecho Lamine! ¡Has visto!
0: ¡Qué genialidad!
3: ¡Qué genialidad! ¡Qué talento! Si no le ha salido. Si no le ha salido.
0: ¿Qué te parece, Miquel?
2: No, a mí me parece. A mí sí que me parece una jugada de estrella, porque aunque no le salga del todo bien, es el carácter de hacerlo y tener el poder hacerlo. Eso no cualquier jugador se puede poner a hacer eso en un partido. Y él lo hace. Y aunque no le acabe de salir del todo, pero le sale. Le sale y acaba en gol. O sea, realmente, que no le sale estéticamente 10 de 10, no, pero tiene el carácter y tiene eso que otros jugadores no tienen, de poder hacer algo así y de que encima acabe en gol. O sea, sí, para mí tiene algo de especial. A lo mejor no como a ti, que dices, bueno, para mí sí. O sea, yo cuando lo vi me quedé impresionado y cada vez que la veo digo, wow.
0: Lo que tuvo Lamine son, lo que dices tú, en el atrevimiento y las narices.
2: Sí,
0: por decir otra cosa, y de
2: que,
0: probarlo.
2: Y que no todos los jugadores son capaces de hacer algo así, aunque no le salga del todo bien, pero el defensa ya falla porque sabe que, o sea, el defensa falla por algo que hace él. Y porque sabe que si no mete la pierna, lo hace. O acaba, o le sale otro regate o hace otra cosa. Y al final, pues, es Lamine. Al final, yo es que estoy enamorado de él. Y
3: bueno,
2: de cómo,
3: claro,
2: juega.
3: Te ciega los ojos. O sea, sí. Es un amor ciego, no eres objetivo y no quieres verlo, Miquel.
2: O yo pienso que, yo me sigo diciéndote lo mismo, que para mí es una jugada de estrella que o sea, no cualquiera lo hace.
0: Claro.
2: O sea, no cualquiera lo hace.
0: Ni se le ocurre,
2: no
0: ni lo hace. Claro. Sí. Tú, Paul, ¿has visto? Paul no le daría el Balón de Oro a Lamine.
2: No.
3: Yo no. Yo se lo daba a Rodri. Pero esto lo digo firmemente. Y nadie me va a matar por esto, espero. No, creo que nadie me va a disparar por esto. Entiendo que mucha gente sí, porque ahora mismo el amor es ciego. Y mucha gente...
2: No, yo también. Yo sí. A mí Rodri es otro de...
3: Pero tú se lo darías a Lamine.
2: A mí cualquiera del Barça. Cualquiera del Barça que haya ganado el Mundial.
3: Rodri es un jugador...
0: ¿Por qué no se lo das a Fabián?
3: No, Fabián no. Fabián no.
0: Yo tampoco me lo creo cuando hay alguien que lo defiende seriamente. Porque, pues sí, ha formado parte del equipo campeón del Mundial y del equipo campeón de la Champions. Pero, no sé, para dársela...
2: Pero no en la cara ni de uno ni de otro.
0: Claro que no. Bueno, pero ni la segunda ni la tercera espada. Es un jugador complementario, claro, que tiene minutos, que tiene gol. Tiene calidad Fabián, por supuesto.
3: Sí, pero
0: para darle un Mundial... O sea, mucho antes Rodri. No, que ha sido el mejor jugador del Mundial, sin ir más lejos, sí, ¿no? Pero bueno, que me refiero... Bueno, es un debate abierto lo del Balón de Oro, que ya... Bueno, faltan pocas semanas ya para que sepamos alguna... Bueno, sea alguna cosa, no, sepamos quién es el ganador. Pero claro, yo el otro día lo decía, el jueves que estaba aquí Cecilia Martínez, que yo, a ver, es una chorrada lo que iba a decir, ya lo sé. Pero igual este año habría que dejarlo en blanco, o sea, sin ganador el Balón de Oro. Porque no veo ningún futbolista del mundo que cumpla todos los requisitos. Porque Lamine... Bueno, si se lo dan estará bien, pero también podían no dárselo. Harry Kane, máximo goleador de Europa, ya lo sé, la temporada. Pero sí, nada más, ¿no? Con Inglaterra tampoco no ha podido liderar el equipo al Mundial. Tampoco no ha ganado la Champions con el Bayern. Tampoco lo veo sólido. Mbappé, o sea, Mbappé, nada plete con su club. Y semifinalista, bueno, sí, bueno, en tercer puesto del Mundial está bien, pero tampoco es para ganar un Balón de Oro. ¿Quién más? Rodri. Hombre, sí, con el Mundial sí, pero tampoco a nivel de clubes, nada. Es que no veo un candidato sólido. Messi. Messi sería más por el reconocimiento a su carrera, pero un tío que sí, mete 40 goles con el Inter Miami, pero tampoco no, y con Argentina, mundialazo, ¿eh? Pero para ganar un Balón de Oro, tampoco lo veo. Es decir, que no veo ningún candidato suficientemente sólido como para ganar un Mundial. Ya sé que no puede ser en blanco y que alguien lo ganará porque son unos votos, pero me vengo a referir que, o sea, no veo un candidato sólido.
3: ¿Votarías abstención?
0: Exactamente. Si pudiera, me abstendría de votar, sí. Mi opinión.
2: No, Harry Kane al final es, yo creo que es el que más completo ha estado.
0: Ha sido el pichichi, el bota de oro de Europa. Sí. Pero bueno, esto ya es méritos para ganar un Balón de Oro.
2: Pero, o sea, no ha sido cualquier bota de oro tampoco. O sea, ha hecho una temporada histórica. O sea, por detrás de Cristiano Messi ha sido una de las temporadas más.
0: A nivel goleador brutal.
2: Y por encima de Cristiano, diría, ¿no? O sea... En cuanto a goles en una temporada, creo que ha sido, después de Messi, ha sido la temporada más goleadora de un jugador. Entonces yo pienso que méritos tiene. Tampoco en el Mundial, a lo mejor no ha sido tampoco la mayor estrella, pero una Inglaterra que ha llegado a semifinales también y ha quedado tercera, también tiene...
0: Puede haber sus argumentos, sí.
2: Sí, o sea, al final yo pienso que lo que dices tú, en una temporada donde no ha habido un jugador que digas tú...
0: Sí, este es indiscutible, sí.
2: Pues al final, para mí, el que más completo ha sido con todas las cosas y ha sido Harry Kane. Luego, tirando de corazón, para mí sería cualquiera del Barça que haya ganado el Mundial.
0: Bueno, pero es que si lo ganara
2: incluso... También te digo que para mí Lamine, la temporada pasada, no, ni fue el mejor del Barcelona ni ha sido el mejor del Mundial. Claro. Entonces, si se lo das, es puro marketing.
3: Yo estoy cansado ya, que sé que va a pasar... Lo más probable es que finalmente, por tema de marketing y tema mediático, al final se lo den a Lamine. Pero Rodri para mí es un jugador especial en el sentido, aparte del talento que tiene, de la calidad que todos a la vista está, aparte de todo esto, es un jugador sin redes sociales. Un jugador que no levanta la voz, que no ha hecho campañas, un jugador que no ha salido y ha dicho, yo me merezco el Balón de Oro. Algunos dirán, bueno, estos nuevas generaciones, modernos, porque al final dicen lo que piensan. Messi, Cristiano, yo abiertamente nunca los había escuchado diciendo
0: no.
3: Para mí el Balón de Oro. Entonces, a partir de aquí...
0: Esto a ti te genera una antipatía, ¿no? Para que no lo ganen. O sea, ni Mbappé ni Lamine.
3: Me genera rechazo.
0: También lo podía ganar alguien del Arsenal, ¿no? Que han hecho una temporada histórica...
3: Ya, pero entonces ya, sí, nos ponemos
0: sí.
3: Así.
0: No, sí, pero bueno. Por eso te digo que no veo un candidato sólido, pero si lo ganan Lamine, no me parece una locura. Incluso si lo ganara Mbappé tampoco me parecería una locura, ¿no?
2: Pues a mí sí. A mí que lo ganara Mbappé sí que me parecería una locura. Porque, ya te digo, en el momento más clave del Real Madrid se borró, y sí que hizo una temporada de muchos goles, pero se borró en el momento más clave. Luego con Francia, en los momentos clave tampoco ha dado la cara.
0: Ya.
2: Entonces...
0: Tampoco no es sólido.
2: O sea, a mí Lamine al final, pues... porque ha hecho cosas, pero Mbappé no.
0: Ya.
2: A mí
0: Mbappé o sí alguien del PSG, ¿no? También decían Kvaratskhelia, pero ese no es gran Champions, pero es que tampoco Kvaratskhelia no, para ganar un Balón de Oro. No sé, y Dembélé, sino que repita Dembélé, ¿os imagináis? Sino que le den a Gerard Martín el Balón de Oro, ya, cojones. Ya está. Bueno, nos hemos desviado un poco con el tema del Balón de Oro, pero también estaba candente. Sí. Paul lo quería soltar esto.
3: Oh, yo tengo tantas ganas de soltarlo. De
0: Lamine. ¿Qué pasaría? A ver, como nos quedan 2 minutos, ¿qué pasaría si Lamine? Esto lo hablaba también el jueves. Si Lamine gana el Balón de Oro, ¿qué? O sea, con 20 años lo tendrá todo. Solo le faltará la Champions. Porque habrá ganado Eurocopa, Mundial, Ligas ya a punta pala, Copas del Rey, Balón de Oro. ¿Qué le faltará? Solo le faltará la Champions. Imaginaros que este año el Barça gana el Balón de Oro Lamine y la Champions. Ya Lamine se puede retirar con 20 años.
3: Yo,
2: si lo consigue... Claro,
3: me alegro por él. Al final cualquier triunfo, título... Al final cualquier jugador se lo ha merecido por ganarlo. Pero cuando tú lo consigues todo tan rápido, tan rápido y tan siendo tan joven, tan temprano... Al final, típica frase, no lo acabas valorando. O sea, no lo acabas valorando. A Lamine le ha venido todo tan rápido. Ha ganado un Mundial. Ha ganado una Eurocopa. Vale que le falta la Champions. Me asusta. Tengo miedo del Lamine post-Champions. ¿Qué va a pasar? O sea,
0: será el momento de venderlo.
3: Es que tengo miedo del PSG, que no quiero otro Neymar. No quiero otro Neymar que gane la Champions. Bueno,
0: esto es un debate interesante, ¿eh? No sabemos, es especular, pero por el carácter que tiene, ¿no? Representante apretando, ¿no? Renovaciones al alta, ¿os acordáis con Messi cada año? Cada dos años había que renovar a Messi. ¿Qué pasará con Lamin? Este es un tema interesante, ¿no? Y Méndez ahí tocando las narices. Tema interesante este. Bueno,
2: es complicado.
0: Ha ido así la tertulia, ¿eh? Esto no pensabais que iría así la tertulia hoy, ¿eh? Yo tampoco, pero aquí ya cuando entramos, ¿eh? con Marcos Trabal, director de programación, que es sí. muy duro con Lamin, ¿eh? Muy duro con Lamin. Pero bueno, ha ido así la cosa. Ayer hizo un partidazo, la segunda parte, y el pase que tú le hemos destacado, el pase de gol que le da a Fermín, el gol que marca Fermín de cabeza, es un pase extraordinario. Y a mí me dirás tú, Paul, en el mundo, ¿quién más puede dar este tipo de pases?
3: Nadie. Si lo voy a decir una y mil veces, pues que parece que cuando dices que no se merece el Balón de Oro, parece que lo estás criticando. O sea, que Lamine es uno de los mejores jugadores del mundo, que es desequilibrante, que hace cosas que nadie hace. Pero tú lo decías, hace un pase que esto lo hará un jugador en todo el mundo. Un pase que parece fácil, a priori. Pero una cosa es esto, y la otra es que creo que, en mi opinión, no se merece ser ganador del Balón de Oro, y hay ciertas actitudes y ciertas opiniones que no tendría.
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0: Las 7 y 33 de la tarde, hoy miércoles 14 de octubre, haciendo la tertulia con Paul Salvia y Miquel Fernández. Ahora, durante esta publicidad, nos están saltando un montón de noticias de última hora. Iba a comentar que el Baskonia ha echado al entrenador, a Galbiati, pero hay otra noticia que eclipsa esta, que acaba de producirse, y es que hay sanción ya a Vinicius, que filtraron que se sabría mañana. Normalmente el comité se reúne los miércoles y hay, ya sabemos, la sanción que le han impuesto a Vinicius. Pensábamos que sería el jueves, pues no. Hoy ya lo podemos decir, y hoy todos, porque ya la noticia es pública. 4 partidos de sanción le han impuesto, le caen a Vinicius Junior por su expulsión y posteriores protestas el otro día contra el Villarreal, en el partido de Bernabéu el sábado. Pues lo que digo, dura sanción del comité de competición, 4 partidos. Esto significa, claro, que se perderá el Barça-Madrid, el clásico, que es dentro de 2 partidos, ¿no? Para el Madrid. Ahora habrá recurso y tal, pero por mucho que recorran y que le rebaje la sanción, imagino que 2 partidos seguro que los van a mantener. Yo creo que igual le rebaja la sanción a la mitad, pero más de la mitad, es decir, una sanción de 4 partidos no le van a quitar 3. Bueno, me parecería muy escandaloso. Entonces, bueno, aunque haya recurso y le quiten un partido o 2, creo que podemos afirmar con rotundidad que no va a estar en el clásico, que estará sancionado.
1: Son 2 partidos por 2 por tirar del
0: por, sí, por la expulsión, ¿no? Y luego 2 más por la protesta al árbitro. Lo que digo, puede haber rebaja, pero entiendo que se va a perder seguro el clásico. Se perderá Sevilla, que es el próximo partido del Madrid, Barça, Racing de Santander y Valencia. No volverá hasta después del parón de selecciones de noviembre. Puede que, como digo, a lo mejor haya una rebaja y le rebajan 1, pero entiendo que el Sevilla-Madrid y el Sevilla-Madrid y el Barça-Madrid se lo pierde seguro Vinicius. Qué como pena. Digo, dura sanción del comité de competición. Ya veréis hoy, después del partido en Roma, saldrá Mourinho a rajar. Es una vergüenza 4 partidos. Es
2: vergüenza.
0: Vergüenza me daría. Bueno, ¿os parece justa 4 partidos?
1: Sí. Realmente sí, o sea, dio muy mala imagen, porque tú, o sea, ya dio muy mala imagen con la jugada, o sea, una jugada que para mí Bellingham hizo una jugada histórica, o sea, después de la jugada que hizo necesitabas quitarte esa espina con el gol, lo consigues y realmente por el camino la has liado, o sea, no había ninguna necesidad de hacer eso, no, ninguna. Y luego menos reaccionar como reaccionas, porque obviamente tú sabes lo que has hecho y te pones a celebrar y todo, pero por el camino sabes lo que has hecho, por mucho que... Y ahí va, antes a lo mejor en los tiempos de antes, pues eso pues pasaba y ya está, y pasaba desapercibido y, no, y ya está.
2: Ahí, así como hay veces que nos quejamos del VAR en según qué acciones, que no que interviene demasiado, porque es verdad que interviene demasiado el VAR en según qué jugadas, pero la del otro día es una clara jugada que no ve nadie. Desde que está viendo el
1: partido. Yo no la vi.
0: En directo no. En directo no.
2: ¿Qué está pasando? O sea, al final la reacción fue esta. Y tú ves la imagen y tuvo mala suerte que encima el jugador tenía el pelo largo. Que esto al final se ve claramente como le coge de atrás. Y la sanción es justa. O sea, al final es una conducta que no se puede tolerar en un partido. Y que aprenda. Que aprenda si quiere aprender, porque no es la primera vez que Vinicius actúa mal.
0: No, lo bueno es que el jugador del Villarreal casi ni se enteró porque siguió jugando, ni se tiró al suelo y tal, se fue a defender, que no pudo y marcó el gol. Pero me refiero que es curioso que al final se tiene que considerar agresión porque lo es, pero el jugador del Villarreal ni se enteró.
2: No le debía hacer nada.
1: Porque jugando contra el Madrid nunca se sabe, mejor defender y que no sea gol.
0: Mejor bajar a defender, ¿no?
2: Sí. Por si acaso.
0: Sí. Sí, sí. Pues mira que fue heavy porque del gol, que era el 2-0 en el momento, a anulación del gol y expulsión de Vinicius. De ahí los cabreos, ¿no? El cabreo de Mourinho.
2: Bueno, yo creo que está cabreado por otra cosa, Mourinho.
0: ¿Por cuál?
2: Por el juego.
0: Ah, también. Sí, sí.
1: Y por el ridículo que hizo, que se pegó toda la carrera para nada. Cuando veo a Vinicius y de repente veo a Mourinho ahí
0: en la piña, como uno más, cómo
2: le gusta.
0: Y luego fue todo teatro, es que es decir,
2: puro teatro.
0: No, pero es que es todo teatro, es decir,
2: teatro
0: todo lo que hace Mourinho, las ruedas de prensa. Yo ahora ya no me creo casi nada. El Mourinho de hace 13 o 14 años a lo mejor era un poco más le salía así, pero yo creo que ahora lo tiene todo medio pensado. Y no te diré que guionado, ¿no? Porque la actualidad es la actualidad, pero o sea, él disfruta ahora este papel de teatrero. Ostras, sí. ¿Sabes? O sea, que esto es un show que se monta el tío.
2: esto de abrazar a gente, salir, mira, me venía imágenes de saltando a caballito con Callejón en el campo del Valencia.
0: Todo show, todo show.
2: Estas cosas sí, le encantan, sí, a Mourinho, sí. Mourinho es así.
0: Todo show.
2: Y desviar la atención, ¿qué atención? La atención de que el Madrid sigue sin ofrecer un buen juego, el Bernabéu Silva.
0: El Bernabéu, sí, normal, sí. Es muy exigente el público de Bernabéu.
2: Y normal, porque el equipo sigue sin dar con la tecla. O sea, es un equipo que tú no ves identidad. O sea, es un equipo que no le ves aún qué sistema ofrece, qué planteamiento. Es un equipo que aburre. O sea, actualmente ver al Madrid es aburrido, a diferencia del Barça, que divierte.
0: Sí, sí. ¿Qué iba a decir? Bueno, ahora se me ha ido Santo Cer. Miquel.
1: Es que aunque no, el Real Madrid lo que tiene, que aunque gane, no convence. O sea, la gente no, aunque gane, no se va contenta del Bernabéu. El otro día ganaron y fue un partido que acabó mucho más, o sea, manchó mucho más la imagen a día de hoy del Real Madrid que decir, bueno, hemos ganado al Villarreal, hemos sacado un resultado contra un rival a priori de Champions,
0: sí.
1: Que luego vi al Villarreal también y me dejó mucho que desear.
0: Uf, dije, a mí también.
1: Dije, ostras, este es un equipo de Champions, ¿eh?
0: Para,
1: o sea,
0: y para generar más peligros, sí, y tiene, sí, una, sí, gran calidad y una gran plantilla.
1: Y después de la roja dije, algo tiene, y sí, no hicieron, no, nada, nada, no mostraron nada de carácter, nada. Nada de nada. Y fue como, al final Madrid tiene eso, ¿no? Tiene a lo mejor un poco también la flor esa que aunque acabe jugando mal, sacan esos resultados, sacan eso que tiene el Real Madrid.
2: Sí, pero no otros tiene... años, sí.
0: No, digas.
2: Se hablaba de que el Madrid gana sin jugar. No necesita jugar bien para ganar. Y es verdad, a diferencia del Barça, que el Barça ha de jugar muy bien para ganar. Pero en el caso del Madrid, creo que este año ni esto. Porque otros años jugaba mal, pero tú sabías a qué jugaba el Madrid. O sea, es decir, tú sabías que, por ejemplo, esperaba atrás y salía a la contra. Tenía estos movimientos claros cuando robaba el balón. Pero es que este año ni esto.
0: Ya.
2: O sea, este año ni es que no veo,
0: sí, no tiene un plan de partido claro.
2: No.
0: El otro día, ¿os acordáis que reclamábamos? Bueno, yo un poco me indignaba de decir, ¿por qué no pone a Bernardo Silva? Pues bueno, es que sigue habiendo problemas con Bernardo Silva, que no está en buena forma física. De hecho, con Portugal ni jugó en este parón. Y ha dicho Mourinho que se está como recondicionando. Pues es bastante penoso que a mitad de octubre aún esté el hombre. Oye, que no tiene 40 años tampoco, ¿no?
2: Es que no...
0: Está ahí poniéndose en forma. Bueno, pues que espabile, ¿no? Pero ahora se entiende un poco, igual porque insiste con lo de Tchouaméni y Valverde, ¿no? Y es porque es que si Bernardo Silva no está en forma.
2: Es que no pega Bernardo Silva. No pega con el Madrid, Mourinho.
0: Ya. Bueno, hombre, a ver, los jugones pegan en cualquier equipo, pero ya te entiendo que ya pegaría más en el Barça. Esto no hay duda.
2: Es que yo recuerdo, porque aquí la gente se sorprende, pero yo recuerdo que el Madrid, cuando viene, ¿qué medio campo tenía? El medio campo del Madrid era Khedira, Essien,
0: Xavi Alonso.
2: Jugones, creo que no va por ahí la historia.
0: Bueno, pero cuando pusieron a Kroos y Modric, es de la mejor época de la historia del Madrid. Es decir,
2: pero ya era el final, ya.
0: Bueno, ya era más paquí, más moderno. Más... Sí, sí, no, eso sí. Pero me refiero que ya te entiendo. Gravesen jugaba también. Gravesen. Sí, sí. Bueno, pues ahora seguimos hablando del Madrid, pero esta noticia, claro, lo para todo, sí, el tema de Vinicius. Quería decir también, como os comentaba, un poquito también de fútbol variado y aún tenemos que hablar del Barça un poquito bien.
2: Sí.
0: Y tu artículo, y son ya 41, vamos tardísimo. No, decir, para abrir un poco el bloque de otro fútbol y baloncesto. Y hablar también de fútbol femenino, que hay dos cosas importantes de comentar. Una, que esta pasada madrugada en Filadelfia, amistoso de la selección española, empate a 2 contra Estados Unidos, ha marcado Alexia y Salma por parte de España, 0-2, iba ganando la selección española al descanso, pero en el tramo final de partido

0: estaba previsto para el miércoles día 11, pero el miércoles día 11 es el día que está prevista la huelga general aquí en España. Es decir, que por cuestiones, claro, logísticas, pues el Barça pidió 24 horas de, ¿no?, de que se atrasar el partido 24 horas, y por suerte tanto la UEFA como el Arsenal han accedido, y como digo, el partido Barça-Arsenal de Champions femenina se jugará el jueves 12 de noviembre. Y en básquet, comentar ayer victoria del Barça 90-87 contra el Maccabi de Tel Aviv, con un triple final a un segundo y medio del final de Justin Robinson. Victoria del Madrid 89-98 en la pista Olimpia de Milán. Derrota clara del Baskonia 79-93 en casa contra el Dubai, y ojo ahí, derrota también del Valencia Basket 97-102 contra Olympiacos, pero un partido loco. Iba ganando en la primera parte de 28 puntos el Valencia y le remontaron en la segunda. De hecho, el partido se fue a la prórroga, y en la prórroga ganó, como digo, 97-102 Olympiacos, descalabro grande del equipo de Xavi, que como digo, pues iba ganando de 28 y acabó perdiendo. Y también es noticia de última hora, precisamente, que esta derrota de hoy del Baskonia contra el Dubai ha sido el último partido del entrenador, de Galbiati, que lo han echado, bueno, rescisión de contrato, ahora hace media hora. Galbiati, despedido como técnico del Baskonia, y vuelve Perasovic, que será ya su cuarta etapa en el banquillo del Baskonia. Vladimir Perasovic, un clásico del básquet ACB, pues vuelve al Baskonia. Y decir, por cierto, también que en básquet hoy se juega el partido aplazado de la segunda jornada de la Liga Endesa entre el Joventut y el Andorra a las 8 de la tarde. Como digo, segunda jornada de la Liga Endesa, partido que se aplazó en su momento por el mal tiempo, por aquel temporal de hace un par de semanas aquí en Cataluña. Pues es un poco también lo que quería decir de ámbito polideportivo. Si os parece, antes de acabar de un poco hablando del Madrid y Roma y tal, pero del Barça de ayer, que ya hemos hablado de Lamin y demás, hay que decir esto, Miquel, lo comentábamos, que el Barça en la primera parte, bueno, los primeros 20 minutos no estuvo bien, que tenía el balón, que daba, o sea, atacaba con peligro el Barça, pero también cuando no tenía el balón, y en transiciones, por la banda de Rafa Leao fue un peligro constante, Osimhen también fue un peligro constante, y daba inseguridad, ¿no? Yo decía, otra vez, los desastres europeos,
1: sí,
0: del Barça,
1: los fantasmas.
0: Y mete el gol en la contra, y un posible penalti, pero no lo pitan, a la contra el 1-0, tienen varias ocasiones para el 2-0, el gol, que por suerte para el Barça es fuera de juego, ¿no? Pero llegó el 2-0 de córner, me refiero que daba un poco esa sensación de que volvería a pegársela, ¿no?, fuera de casa, en Europa, pero este equipo está hecho de una pasta distinta, ¿no? Y al final acabó paseándose.
1: Tiene algo diferente a lo que tenía otros años, pero sí que es verdad que se siguen viendo esas cosas que hemos pedido tantas veces que cambien y no cambian. Se meten muchos goles, pero se siguen encajando también varios. O sea, yo estaba viendo ayer el partido y digo, es que juegan muy bien, pero tu resultado siempre acaba con un gol en contra o con dos goles en contra. Y realmente eso es un fallo, eso es algo que lo decías tú antes, eso contra un Galatasaray, te meten un gol, te enchufas la segunda parte y le metes cuatro. Porque tiene jugadores para ganar el partido en 20 minutos. Pero realmente tú, contra un PSG la semana que viene, que ahí veremos realmente de qué pasta está hecho el equipo, ahí es lo que más miedo me da. O sea, porque tenemos equipo contra equipos así, contra Galatasaray, contra equipos que no son PSG, tenemos equipo para en 20 minutos cerrar el partido.
2: Hay que contar la parte del cuento, que es el cuento con final feliz, porque ayer acaba ganando el Barça, se acaba imponiendo con claridad, pero hay que contar la otra parte, que es la que comentabas tú, la primera parte, que hay 20 minutos donde vuelve a aparecer el fantasma de Europa, el famoso fantasma, la famosa desconexión del Barça, esa inseguridad que transmite, y tú en Europa no puedes estar en el alambre. Siempre. No puedes estar siempre como un trapecista que está ahí, que me caigo y que no me caigo. La moneda, en según qué partidos, con equipos que te exijan más, Manchester City, PSG, etcétera, incluso en Madrid te puedes enfrentar. Si empezamos con... Cuando se habla de la defensa no me refiero solo a los dos centrales o dos laterales, sino también a los pivotes. Es decir, el Barça ayer domina durante un gran periodo de tiempo, pero el primer gol viene porque Pedri, Olmo, creo que estaba ahí, no sé quién estaba, no me acuerdo más, y Rodri también no bajan. Rodri aún.
0: O no llegan directamente.
2: O no llegan. No,
0: está muy entonces, partido el equipo, sí.
2: Contra equipos en Liga, contra Elche, equipos... te va a dar, o sea, ya está, lo hemos visto. O sea, te va a dar porque al final tienes jugadores con talento, arriba,

0: y el Barça está muy fino y muy bien. Pero equipos que te exijan más y que de verdad te pidan concentración los 90 minutos, ahí es donde las piernas tiemblan y ya empiezas a ver caras, miradas. Y había sensación de riesgo, sonaban las alarmas.
1: ¿Tú aún no te lo crees el equipo del Barça como candidato top de los tres primeros favoritos a la Champions? ¿Aún no lo ves?
0: No, aún no. Es la sensación que me transmite.
1: Digo aún porque hay mucha gente que ya sí. Tú, Miquel, tú lo pones al Barça en el top 3 de favoritos.
2: Yo antes del partido de ayer lo ponía top 1, sin duda. Pero ayer el partido de ayer, la primera parte sobre todo, me dejó muchas dudas.
1: Es que esto lo haces en el campo del Arsenal, igual te vas con un 2-0, sí, un 3-0, ¿no?
0: Claro.
1: Al descanso, ya lo puedes remontar, sí, pero es muy difícil.
0: Y después necesitar 10 ocasiones para hacer un gol, o sea, ya está.
1: Ahora, pero ha mejorado de efectividad, ¿eh? Ayer el portero del Galatasaray fue increíble. O sea, hay una que le saca con rosca a Gordon. Y otra Cancelo también antes, que brutales, ¿eh?
0: Sí. Sí, sí.
1: No, pero es verdad que ayer lo comentábamos con Marcos Trabal, que digo, Gordon me parece el nuevo Ferran, ¿no? O sea, que tiene muchas ocasiones y no las mete. Ayer al final sí que vio puerta también, pero hay que mejorar la efectividad, ¿eh? Por ejemplo, Rafinha está siendo súper efectivo,
0: claro,
1: ¿no? Pero otros jugadores no. Adeyemi también está muy fino. Adeyemi, también ayer comentábamos que, hostia, el Barça, o sea, todos los que juegan, o sea, todos los delanteros, todos tienen gran capacidad goleadora, todos están viendo puerta, ¿eh? Lamin, Gordon ahora también, Adeyemi, Gabriel Jesús ayer no marcó, pero estuvo también muy bien. O sea, es que ahora mismo la pólvora del equipo es brutal.
0: A mí la sensación que me da de Gordon es como que está de invitado en la fiesta de Flick. No se siente protagonista. Y hasta que realmente él no se crea que está jugando de titular y que es una pieza importante del equipo, realmente, en según qué acciones, por ejemplo, ayer tiene varias ocasiones que ya está. O sea,
1: tiene
0: en Europa,
1: cara, sí.
0: En Europa no puedes fallar tanto. No puedes fallar tanto porque después te pillan una contra y te facturan. Es así. Entonces, creo que en ese sentido, creo que tiene talento, calidad, pero que hay que darle 70 millones. Yo siempre lo digo, 70 millones.
1: Sí, yo ya he empezado a olvidarlo un poco, a perdonar un poco este precio.
0: No.
1: Una cosa que, si no se nos irá el tiempo, hay que leer tu artículo sobre Yeray, interesante, y muchas cosas más que quería comentar. Bueno, mira, decir que ha salido ya la 11 del Madrid. En Roma juega con Courtois, Mourinho juega con Courtois a la portería. Dumfries, Rüdiger, Konaté, Cucurella, centro del campo, Fede Valverde, Tchouaméni, Bellingham, y arriba Diomandé, Mbappé y Vinicius. Es decir, que es un 4-3-3 aquí súper clásico, y con dos extremos y Mbappé por el centro. Bueno, veremos hoy cómo funciona el equipo, pero sigue Bernardo Silva en el banquillo. Y decir, por cierto, que la sanción a Vinicius, en cambio el comité le ha retirado la tarjeta amarilla a Konaté, pero aquella famosa falta sobre Gerard, que es verdad que no era falta. Y le fue falta y tarjeta, el Madrid presentó recurso y aquí sí que le han dado la razón y le retiran la amarilla a Konaté.
0: Vale, bueno. Y ha habido otra sanción a un amigo de Mourinho.
1: ¿A quién?
0: Arbeloa.
1: Sí, multa económica, por las críticas, creo que aquí lo comentamos, ¿no? En el Fulham Manchester United me parece que fue que él criticó al árbitro.
0: Sí, insinuó que el árbitro premeditadamente había arbitrado en contra del Fulham. Y le ha caído una multa de 25 libras, no sé cuánto es en euros.
1: No, 25.000, ¿no?
0: 25.000, perdón.
1: Ah, sí.
0: 25.000 libras, perdón.
1: Sigue sin ganar un partido, ¿verdad? En la Premier League, el Fulham. Bueno, ánimos, Arbeloa.
2: No parece que vaya a remontar, ¿eh?
1: Tú lo ves en descenso.
2: Si sale Arbeloa, el Fulham tiene cositas, tiene cosas para hacer algo, pero sin duda Arbeloa tiene un aura o tiene algo ahí encima suyo, una nube que no le deja.
0: Sí.
2: No le deja.
1: Sí, sí.
2: Dar, porque yo pienso que, bueno, al final un jugador que ha ganado tantas cosas pues tendrá algo que demostrar, ¿no? De entrenador, pero yo creo que
1: hoy en el Madrid arriba juegan los dos extremos, ¿no? Vinicius, Diomandé y Mbappé por el centro, pero se cae Bernardo Silva y se cae Arda Güler. Es decir, no sé quién va a poner orden en el centro del campo, ¿no? Un poco de fútbol, me refiero. Bellingham quizás si baja, ¿no? A recibir, pero...
2: Pero ya matas también ahí a Bellingham un poco.
1: Sí.
2: Para mí, Güler está siendo el mejor jugador del Madrid este inicio de temporada.
0: Mourinho va a matar a Arda Güler, va a matar a Bernardo Silva, al tiempo matar a Bellingham.
2: A cualquiera que tenga un poco de calidad, ¿no? Un poco
0: de calidad no le gusta, gente que juega fútbol no le gusta.
1: Quiere guerreros.
0: Él quiere a Tchouaméni. Sí. Tiene un póster de Tchouaméni en la habitación.
1: Sí, puede ser. Bueno, Paul Leonard, tu artículo y los últimos minutos, pues lo que salga, pero queremos escuchar tu artículo sobre Yeray Álvarez.
0: Hoy hablaremos de Yeray Álvarez, de este jugador de 31 años del Athletic Club, que ha atravesado enfermedades, ha atravesado momentos difíciles. En el mundo del fútbol estamos acostumbrados a hablar de goles, de victorias y de grandes títulos. Los documentales del mundo del fútbol mayoritariamente acaban con un gran triunfo o alzando un gran título. Sin embargo, hay logros que se consiguen individualmente, logros que no trascienden, pero que están en el corazón de cada jugador. Este es el caso de Yeray Álvarez, defensa del Athletic Club, cuya carrera dio un giro inesperado en diciembre de 2016. Con tan solo 21 años, le diagnosticaron un cáncer. Tras una operación, parecía que todo volvía a la normalidad. Sin embargo, en junio de 2017, la enfermedad reapareció y Yeray tuvo que someterse a quimioterapia. Una vez más, la incertidumbre se instaló en su vida, obligándolo a dejar temporalmente los terrenos de juego para centrarse en su recuperación. No se rindió, ¿eh? En septiembre de ese mismo año volvió a los terrenos de juego, demostrando que la fuerza mental también puede ser decisiva. Aunque el público suele recordar los goles decisivos, los títulos conquistados, existen experiencias que transforman a un jugador mucho más que cualquier victoria sobre el césped. Hoy, en octubre de 2026, Yeray continúa vinculado al Athletic Club, con contrato hasta 2028. A lo largo de su carrera, también ha tenido que afrontar otros obstáculos, pero su historia sigue siendo un ejemplo de lucha y perseverancia, porque detrás de cada futbolista hay una persona, y es que no todas las victorias se celebran marcando un gol. Algunas se consiguen lejos del estadio, superando los momentos más difíciles. Yeray ha ganado el partido más importante de su vida, ha luchado contra la enfermedad y sobre todo ha demostrado que la vida va más allá de cualquier título.
1: Pues sí, sí, una historia bien chula y que con un buen final, o sea que nos alegramos y, oye, pues compitiendo a máximo nivel el bueno de Yeray Álvarez. Pues sí, sí, pues interesante el artículo y la semana que viene más, ¿eh, Paul?
0: Más y mejor.
1: Claro que sí. Nos quedan tres minutillos para acabar. Decir que en la Roma, que rival hoy de hoy del Madrid, así como jugadores destacados, arriba está Dybala, ¿eh? Paulo Dybala. También juega Daniel Malen, os acordaréis, ¿no? El jugador holandés. Y así conozcamos aquí de la Liga Española, Nahuel Molina, el ex del Atlético de Madrid, en el centro del campo, o Mario Hermoso, también conocido por todos, ¿no? ex español, sí. Atlético de Madrid, etcétera. Es decir, que bueno, tiene un equipo, unos cuantos conocidos. Ha empezado bien la temporada, sí. la Roma, ¿verdad?
2: Muy
1: lo decíamos
2: bien,
1: ayer, favorito el Madrid, pero igual no tanto, ¿no? Porque, claro, tiene mucha pólvora arriba, pero ya veremos quién propone, ¿no?
0: Sí. Sí, sí, veremos al final cuál es el desenlace. Yo creo que el Madrid, me voy a mojar, creo que el Madrid va a pinchar hoy.
1: Ya. Sí.
0: Hoy veo que realmente, como el Madrid no está bien, no muestra buenas sensaciones en Europa, creo que va a caer. Por mucho que se hable del gen que tienen en Europa, al final, cuando un equipo no tiene nada, se muestra y se plasma en el terreno de juego. Y al final, en consecuencia, los resultados no acompañan. Y creo que hoy es un toro difícil de afrontar para Madrid.
1: ¿Tú crees, Mikel, que hoy puede haber el 5 de 5 de los equipos españoles? Que ayer ganaron los 3 y falta hoy el Madrid y el Betis. Y el Betis recibe a Oporto, a las 9.
2: Bueno, que Mr. Champion sea el que no lo consiga al pleno sería bastante duro. Porque yo creo que el Betis viene muy bien también, tiene el hambre y yo creo que el Madrid hoy yo creo que también se cae.
1: Sí, o sea, no habrá pleno por el Madrid.
2: Sí, por el Madrid, por Mr. Madrid. Champion, sí, por eso Mr. te digo Champions, que sería duro que el mejor equipo de la Champions no nos haga fallar a los 5 españoles.
1: Claro, si cae en Madrid hoy, claro, a ver, ¿por qué ganó el Villarreal? Si no, ya sería crisis, ¿eh? Porque la derrota de hace un mes con el Betis, la del Atlético de Madrid, si cayera hoy, sería un poco ya... Yo no creo que Madrid pierda en Roma, pero
2: yo
1: cuidado.
2: Yo pienso que en crisis están.
0: Yo creo que la crisis ya...
2: Sí, viene
0: están,
2: de... Yo, y no han salido. Más yo creo que del año pasado no
1: pero
2: han salido.
1: Pero más ya, como sí, todo, ¿no? Deportiva, institucional, sí, convulso. Sí, convulso.
0: Pero van a aguantar, van a esperar.
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0: ¿Qué tal? Muy buenos días, muy buenas tardes y muy buenas noches. Y como siempre digo, a esta hora, cuando empezamos nuestro aire fresco, muy bienvenidos a todos. Muchísimas gracias por estar ahí un día más. Hoy es miércoles, es 14 de octubre y estamos, además de en Leo Radio, para Benidorm y la comarca, y por supuesto en Gran Vía Radio a las 9 de la noche para sus diales en Madrid, Barcelona, Sevilla y a través del sistema DAP Plus en toda España. Hoy, miércoles, estamos también en los más de 21 diales que tiene distribuidos por toda la geografía española Informa Radio. Por lo tanto, muchísimas gracias. Hoy es un día en el que apenas tenemos tiempo para detenernos y, por lo tanto, me van a permitir que me salte un poco las normas y empiece por contarles quiénes son los muchos invitados que vamos a tener hoy aquí y que precisamente nos van a impedir tener tiempo para desarrollar las noticias y los editoriales, porque hoy van a ser ellos los grandes protagonistas. Empezaremos por conectar dentro de apenas 4 minutos con nuestra compañera María Montero, que sigue en Ceuta y que va a ser ella la que nos describa con detalles vividos en primera persona cómo ha sido la jornada de los Reyes de España en la ciudad autónoma. Después cambiaremos de tercio y nos iremos a hablar con un habitual, José Luis Barceló, colaborador, compañero, periodista, director del mundofinanciero.com, que hoy será él el encargado de hablarnos de esos 10 temas de máxima actualidad que hay en el contexto de la política a nivel nacional. No habremos terminado la primera hora de radio y volverá aquí a este estudio Ángela Fuster, concejala de Polop y primera teniente de alcalde, edil de Turismo, Deportes, Cultura y Agricultura, porque hoy nos viene a hablar de esa segunda edición de la Montaña Polopina, con 4 domingos fantásticos. También de la jornada Fotoperiodistas, que se inaugura hoy en la Casa de Cultura, y seguiremos hablando de ese programa de otoño cultural que abarca más de 20 actos durante 3 meses. Nos iremos luego hasta Jaén para hablar con un buen amigo, escritor, José Antonio Quesada. Y después nos iremos hasta Barcelona para hablar con otro buen amigo, colaborador habitual, director de cine, Carlos Dueñas, que hoy viene a presentarnos su tondi de esta noche, Superdotados. Y no habremos terminado, todavía nos quedará una hora en la que podremos conocer a uno de esos músicos que hace que Benidorm funcione. No lo van a encontrar en los grandes noticieros ni en los grandes telediarios, pero son esas almas que hacen que el ocio de Benidorm tenga sentido. Pedro José Calderón, más conocido aquí en Benidorm como Peter Palas. Y terminaremos nuestro programa con otro gran colaborador habitual desde hace muchos años, el que trata toda la cuestión a nivel internacional, Santiago Alcarranza, CEO de Aqua Baidenea, en su sección Relatos de ayer y hoy.
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0: Pues querido Ale, esperando estoy que llames a nuestra primera invitada, que debería estar ya en antena, mientras cuento algunos de los titulares más importantes que nos traen hasta el día de hoy, que no es otro, por supuesto, que la conversación que mantendremos dentro de escasamente unos segundos con María Montero, redactora del cierredigital.com, compañera de esta casa, colaboradora a través de su sección La Ventana Indiscreta. Pocas esperanzas quedan sobre conocer algún día los verdaderos motivos de la sumisión de Pedro Sánchez a los intereses de Marruecos. Ni siquiera cuando cambie el gobierno, porque todos los dirigentes con cierta experiencia saben que existen asuntos de Estado, sobre todo los relacionados con países extranjeros, que es aconsejable preservar en secreto. Es probable, pues, que haya que atenerse a las apariencias y por ello resulta legítimo pensar que hay miedo a los contenidos de ciertos teléfonos hackeados por el espionaje de Mohamed VI. Al final, como decía Bismarck de las salchichas, en la política abundan cuestiones y procedimientos que es preferible que los ciudadanos ignoren cómo funcionan por dentro. Bueno, no vamos a detenernos ni un minuto, se lo he contado. Hoy tenemos nada menos que 7 invitados y por lo tanto ellos son los protagonistas. Tenemos con nosotros ya al otro lado del hilo telefónico a una compañera que hace apenas una hora la escuchábamos también a nivel nacional con nuestro compañero Javier García Isaac. Ahora está aquí con nosotros en Leo Radio y luego volverán ustedes a escucharla a las 3 de la tarde en Informa Radio. A su llegada a Ceuta, el rey Felipe pronunció ayer sus primeras palabras tras un día intenso con varias visitas en la ciudad autónoma. Al final de su trayecto, en el parador de Ceuta, se ha querido dirigir a los ciudadanos con estas palabras. «Creo que se aprecia que debéis notar en la reina y en mí una emoción singular. Estar hoy en Ceuta, como mañana, o sea, por hoy, en Melilla, no es cualquier cosa. Para nosotros es la primera vez como reyes, en mi caso la primera de mi vida. Es cierto que es una visita que se ha hecho esperar, pero también que desde aquel 19 de junio de 2014 siempre hemos deseado realizarla». Bueno, nosotros tenemos aquí, insisto, a María Montero, que ha sido testigo en persona, ha vivido todo este proceso en primera persona. Querida María, ¿cómo estás?
2: Muy buenos días, Comunidad Valenciana y el resto de España, y Ceuta y Melilla, por supuesto, que nos están escuchando. Pues mira, ayer una jornada cargada de emoción, como estabas comentando, porque la ciudadanía de Ceuta siguió durante todo el día a los Reyes de España, también en la tarde visitaron un colegio, como sabéis, el cementerio también de Sidimbared, y finalmente llegaron al parador también de Ceuta, donde también los estábamos esperando, y al resto de autoridades. Efectivamente, como estaba recordando este discurso, Su Majestad el rey Felipe VI volvió a subrayar esta violación de las fronteras españolas y mostró su apoyo y cariño a Ceuta. No sabemos si volverán o no, eso no lo ha dicho, lo dejan en el tintero. Hoy están en Melilla y fijaos que hay una clave muy importante con Ceuta y Melilla con las fronteras, porque fuentes también cercanas a Defensa nos comentaban, ¿no?, y fuentes cercanas también a la Fuerza del Cuerpo de Seguridad del Estado. Primero, que esto se podía haber parado, y segundo, que cuando en Melilla vieron toda la avalancha de gente que entraba de manera ilegal en Ceuta, así como el delegado del gobierno de Ceuta no cerró las fronteras, sin embargo, la delegada del gobierno de Melilla sí ordenó el cierre de fronteras y por eso entró mucha menos gente, porque ya estaban prevenidos. O sea que, siendo el mismo gobierno de Pedro Sánchez, con la misma ministra de Defensa, Margarita Robles, y el mismo ministro, Marlaska, una localidad dejó las fronteras abiertas. Atención, que este dato también es muy interesante. Sin embargo, en Melilla cerró las fronteras. ¿Por qué se actuó de manera diferente en ambos territorios españoles? Esto también era para una comisión de investigación y que dieran explicaciones en el Congreso. Ya sabemos que las comisiones de investigación no es que sirvan para mucho en este país, pero por lo menos tendrían que dar explicaciones. Claro, es que fijaos, dos territorios totalmente distintos. En Melilla me comentan fuentes policiales que hacen vida normal, están tranquilos, pero con una alerta máxima, por supuesto, y con refuerzo del GRS, de la Guardia Civil y de la UIP, de la Policía Nacional, y sin embargo en Ceuta están totalmente desolados, con el corazón encogido, con el mismo problema al día siguiente la visita de los reyes, e incluso fuentes cercanas a Defensa me decían que si hay un tercer intento ya lo tomarían como conquistar el territorio de Ceuta y Melilla, porque ellos creen en Marruecos que son territorios ocupados por los españoles. Fijaos la visión marroquí de Ceuta y Melilla.
0: Saltándonos un poco el protocolo y antes de preguntarte por el ambiente que se vivió ayer durante la visita de sus majestades a la ciudad autónoma, yo siempre he pensado, querida María, que la idea era invadamos Ceuta y si lo conseguimos, Melilla cae por su propio peso, porque está mucho más alejada de la península. No sé si ese planteamiento es algo que tú has llegado a pensar también alguna vez.
2: lo he pensado y de hecho esto me lo cuentan efectivamente fuentes cercanas, pues como estoy comentando, ¿no? Fuentes policiales y a defensa. De hecho, os voy a dar otra exclusiva. Entre el día 23 y 24 de julio, esto ya se sabía. Incluso había órdenes internas, en concreto, de acuartelamientos militares en Ceuta, donde la gente no podía coger vacaciones y ya no podía irse. Pero no se decía por qué. Todo lo que se está comentando aquí, aparte que esto se podía haber evitado con una gestión de la información a tiempo, es que realmente en otro gobierno habría caído el gobierno totalmente en peso, en otro país, perdón, y que desde luego esto podría haberle costado en otras circunstancias, con otro tipo de dignidad política, la dimisión de Marlaska y de Margarita Robles. Porque también me están comentando, ¿no?, fuentes cercanas a defensa, que ellos siempre están preparados, entrenados, igual que nuestras fuentes policiales, que esperaban esa orden de poder defender su territorio, una orden que nunca llegó y que consta una orden verbal donde no se podía hacer nada. Hemos visto salir a los militares sin estar armados, que para ellos esto es una ofensa, ¿no? Según me cuentan fuentes cercanas a defensa, cuando están totalmente preparados y tenemos uno de los mejores ejércitos del mundo. Entonces aquí hay una serie de órdenes verbales en cadena donde se abre la frontera, no se puede hacer nada ni decir nada, y bueno, pues esto se cuestiona totalmente la acción de inacción más bien del gobierno y en este caso de ambos ministros.
0: Sí, yo creo que son cosas que por su propio peso y que el tiempo pues va poniendo en su sitio, a pesar de que, claro, son cuestiones tan evidentes que parecían imposibles, pero nos damos cuenta de que no, que efectivamente hay una connivencia escondida. No sabemos muy bien por qué. Hoy el diario ABC dedica su editorial a esto, no sabemos muy bien por qué, pero algún día se sabrá cuál es ese tipo de connivencia que ata a Pedro Sánchez a los deseos y designios del monarca a la agüita. Siempre se ha presupuesto que era por el hackeo de los móviles y por la información que ahí se pudiera contener, pero evidentemente es algo que oficialmente no lo sabemos. Vayamos a lo que nos interesa, porque tiempo habrá para seguir hablando de estas cuestiones. ¿Qué ambiente se vivió ayer? ¿Cómo lo viviste? ¿Cómo se vivió esa visita de los reyes a la ciudad autónoma?
2: Pues mira, con mucha emoción te digo, porque si algo me llevo, ¿no?, me emociona un poco, leo esto, porque ay, se me saltan un poco las lágrimas.
0: Sí, se te nota emocionada y tengo que decir que sí. Es lo normal, porque estamos hablando con una periodista de raza, una periodista española 100%, que está viviendo una situación que los demás la podemos contar desde la lejanía, María, pero cuando estás allí seguro que los sentimientos afloran y es muy distinto lo que uno se encuentra, ¿verdad?
2: Pues sí, gracias por arroparme, Leo, porque la gente de Ceuta es absolutamente maravillosa, tiene un sentido de la convivencia con todas las religiones que hay aquí, que recordamos que están musulmanes, están hindúes, están judíos y están los cristianos, una gente totalmente solidaria, aquí cero racismo, o sea, no voy a permitir que nadie en España diga que los ceutíes son racistas, porque son gente absolutamente maravillosa, con el corazón abierto, te reciben con las puertas abiertas, están acostumbrados a convivir durante generaciones son cuatro culturas, cuatro religiones, de hecho hay una estatua dedicada a las cuatro culturas aquí en Ceuta, son un ejemplo de convivencia, de solidaridad, y ellos lo que quieren es paz, recuperar la paz que tenían, volver con tranquilidad a sus colegios, volver a sus playas, los chiringuitos de las playas, que también os he tomado imágenes, están cerrados, hay negocios que se han cerrado, me decían, bueno, es que una ayuda de 5.000 euros en dos meses no nos vale para nada, efectivamente, ¿no? Correcto. No se puede regar con ayuditas a Ceuta, de hecho, como no es una comunidad autónoma, sino ciudad autónoma, me comentaban que las competencias de sanidad, precisamente sanidad y educación, las tiene el gobierno. Si veis los colegios de Ceuta como están súper envejecidos, necesitarían reformas, pintar esos colegios, que los estoy viendo yo, que hay un montón de centros educativos. Y luego los polideportivos que hay, porque Ceuta la gente es muy deportista, tienen un montón de eventos deportivos, de maratones y tal, se han suspendido los eventos deportivos. Y Ángel Víctor Torres quería los polideportivos para los migrantes, porque los ceutíes saltaron y dijeron, no nos quiten los polideportivos, ya no podemos ir a la playa, dejarnos hacer deporte, por lo menos salir a desahogarnos a los polideportivos. O sea, ese es el día a día de los ceutíes, una constante alerta, y luego también nos cuentan cómo el barrio del Príncipe, que ha sido muy nombrado, sí. Es un auténtico polvorín de narcotraficantes, de tráfico de drogas, de prostitución, donde se da el ojo a inmigrantes que entraron el pasado 30 y 31 de julio de manera ilegal, donde puede haber yihadistas escondidos, es decir, es una ciudad sin ley, y muy parecido, ¿no? Lo estaba comentando un poco el estilo, salvando la distancia de las favelas de Brasil, pues tendríamos como una réplica, un barrio sin ley, en el barrio del Príncipe, donde no se puede entrar.
0: María,
2: esto es lo que está pasando en España.
0: ¿Tú crees que el sentimiento de los ceutíes, que además no es que estás allí desde hace 72 horas, sino que tienes previsto estar algunos días más, ¿tú crees que el sentimiento generalizado de los ceutíes es que está muy bien que el rey visite Ceuta, perfecto, agradecidos, pero que todo va a seguir igual y que no va a haber grandes cambios? ¿O hay un cambio en la mentalidad a partir de la visita de sus majestades?
2: Pues la primera opción que has citado, la gente ha estado muy agradecida de la visita de los reyes, como no, las imágenes lo dicen todo, han salido a la calle, se han volcado, han mostrado también su apoyo a los reyes de España, porque también podía haber la gente haberse quedado en casa y no haber salido, es decir, hasta que esto no nos lo solucionen, no queremos ni ver al rey, porque también era una opción para el pueblo, una opción perfectamente plausible. Sin embargo, ese corazón abierto que estoy escribiendo de los ceutíes, ayer, como vimos, estuvo en las calles presentes, pero efectivamente ellos siguen pensando que a pesar de la visita de los reyes, el problema sigue estando ahí. Incluso fuentes cercanas a Defensa me decían, si hay una orden, toda la gente, miles de personas que están de manera ilegal en Ceuta, en unas horas, en cuestión de 48 horas, estarían incluso en la zona neutral, ni en Marruecos ni en Ceuta. Hay una zona neutral en la frontera del Tarajal, que también he estado tomando imágenes, donde los podrían dejar ahí. Si Marruecos no quiere a sus súbditos, el problema humanitario sería para Marruecos, no para España. O sea que ese desalojo de toda la gente que queda de manera ilegal se puede producir perfectamente con una orden. La pregunta es, ¿por qué Margarita Robles no da la orden? ¿Por qué Marlaska no da la orden?
0: Bueno, hoy vemos publicado en el diario ABC que Margarita Robles está muy tocada en el seno del Consejo de Ministros porque se la hace la responsable de todos los problemas o de la gran mayoría de problemas que se han derivado últimamente hacia el gobierno y su pésima gestión para con las fuerzas y cuerpos de seguridad del Estado. ¿Es algo que has percibido tú también? Lo digo porque me da la sensación de que Margarita Robles ya está de salida, eso creo que lo tenemos todos claro, y que se ha echado la manta a la cabeza y ha dicho, a mí me queda en el convento muy poco y yo no voy a quedar mal. Yo voy a dar la cara por España y por los españoles y por los ejércitos, y luego estos que se apañen. Tengo esa sensación.
2: Bueno, pues te recojo el guante aquí a pie de calle, a pie del pueblo ceutí, donde sabéis que estoy, y fuentes cercanas a Defensa y a las Fuerzas de Cuerpo de Seguridad del Estado me transmiten que Margarita Robles hubiera salido airosa de este gobierno si hubiera dado la orden correcta en ese momento para que se actuara como se tenía que haber actuado, con la responsabilidad debida, y que tenía que haber dimitido después si no estaba de acuerdo con Pedro Sánchez. Margarita Robles eligió quedarse en el sillón, eligió quedarse en el poder, nunca dio esa orden. Es más, nuestros militares han salido totalmente desprotegidos y han sido atacados. Que, por cierto, cuando vimos esos militares atacados con inmigrantes ilegales tirándoles piedras, me han contado también fuentes cercanas a Defensa que eso fue una emboscada a los militares españoles perfectamente orquestada. Eso no fue nada al azar. Y entonces Margarita Robles tenía que haber dado la orden correcta, haber salvado al pueblo de Ceuta, no haberlo puesto en riesgo y haber dimitido si estaba de acuerdo con Pedro Sánchez o si Pedro Sánchez lo hubiera desautorizado. Eso no lo hizo, eligió seguir siendo ministra del gobierno de Pedro Sánchez, y ahora la imagen de ella, según nos cuentan, está totalmente deteriorada para los ciudadanos de Ceuta. Mismamente, cualquier ciudadano de Ceuta no quiere saber nada ni de Margarita Robles ni del ministro Marlaska.
0: Hay mucha incertidumbre en este momento, después de la visita de los reyes, en torno a Marruecos, a ese posible distanciamiento, a ese posible ajuste de cuentas. ¿Es algo de lo que se habla? ¿Es algo que se teme en Ceuta en este momento?
2: Yo creo que esa es la pregunta del millón, Leo, porque ahora miramos hacia adelante, ¿no? ¿Qué va a pasar a partir de esta visita de los reyes? Hoy, como sabemos, están en Melilla también, y esperamos también a ver, ¿no?, qué palabras da hoy también el rey de España en Melilla. Con eso cierra la visita, y a partir efectivamente de hoy empieza esa cuenta atrás hasta las elecciones. Lo que me cuentan de primera mano, la sospecha. Pero además es algo que es un vox populi en el pueblo ceutí. Ya no hablo de fuentes de Fuerza de Cuerpo de Seguridad del Estado, sino directamente los ciudadanos. Se temen efectivamente otro ataque más por parte de Marruecos, otra invasión ilegal, incluso cercano a las elecciones. Atención, aquí tienes también otra exclusiva, cercano a las elecciones del 29 de noviembre, precisamente para provocar también otro desorden social en España de cara a las elecciones, incluso que haya el gobierno se viera forzado a decretar un estado de excepción, un estado de alarma. O sea que, de momento, hay máxima expectación en el pueblo ceutí de lo que pueda pasar a partir de ahora hacia las elecciones. El siguiente objetivo es estas semanas que tenemos previas al 29 de noviembre, donde se teme que efectivamente estos episodios del 30 y 31 de julio podrían volver a reproducirse por parte de Marruecos.
0: Bueno, no tenemos mucho tiempo para más. Sabemos que además María tiene hoy una agenda bastante rellena. De hecho, es una periodista que está cogiendo mucho relieve a nivel nacional y para nosotros es un privilegio tenerla hoy aquí. Sabemos que hoy visitan los reyes Melilla. ¿Cómo queda el tema de las fronteras a partir de ahora? Porque ayer diste aquí una exclusiva, es decir, todas esas miles de mujeres, cientos de mujeres, que se agolpan en la frontera del Tarajal para pasar de todo tipo de comida, de ropa para los que están allí acampados. ¿El tema de las fronteras está controlado tanto en Ceuta como en Melilla?
2: Sí, el tema de las fronteras está controlado en Ceuta y Melilla, está reforzado, como decía, por UIP y el resto de la Guardia Civil. Lo que no sabemos es cuánto tiempo estarán allí, claro, porque lo que sí me dicen fuentes cercanas a la Guardia Civil es que faltan muchísimos efectivos y que el objetivo es que esta gente o algunos de ellos intenten llegar a la península. Entonces están vigilando también los puertos marítimos de Ceuta y de Melilla para que no se cuelen en los ferries, para que no accedan a embarcaciones de manera ilegal y los que vemos que se han quedado escondidos empiecen a irse a la península. Entonces hay una vigilancia total. Las fronteras están vigiladas. En el Tarajal he pasado varias veces en estas horas. Lo que estás diciendo, esas colas de mujeres, sobre todo un reguero de mujeres para seguir alimentando a los inmigrantes de manera ilegal que están en los campamentos que ha montado Ángel Víctor Torres, que ha montado Margarita Robles y Marlaska, que ahí permanecen. Y esto es lo que tenemos. Precisamente en el Tarajal, de hecho, es donde está, entre el Tarajal y Marruecos, está justo esa zona neutral que os decía, donde podrían estar perfectamente y que los alimenten y los cuiden si quieren, pero en una zona neutral. O sea que hay un montón de opciones y posibilidades y ninguna está tomada por este gobierno. En el momento la situación aquí crítica continúa, es falso que Ángel Víctor Torres haya resuelto la situación. Lo que ha hecho es trasladarlos de las playas al interior y muchos también están escondidos en los bosques, porque los he visto yo con mis propios ojos, metiéndose por zonas que son de campo y esta es la realidad. O sea que lo que decíais, la ciudad se ha limpiado, se ha decentado correctamente para la visita de los reyes. Hemos visto esa imagen efectivamente muy cuidada, pero realmente la realidad es otra.
0: Una última pregunta y nos marchamos. ¿Qué pretenden los inmigrantes que todavía no han regresado? Y por otro lado, ¿cuál es el destino de los muchos menas que todavía están en Ceuta?
2: Pues es otra gran pregunta, porque los menas también me cuentan fuentes cercanas que están haciendo las filiaciones, porque se ha tenido que tirar de bolsas de trabajo, donde en estas semanas se ha contratado gente para que haga filiaciones, porque lleva muchísimo tiempo la documentación también, nos cuentan, también he podido hablar con fuentes cercanas a las filiaciones, y nos dicen, fijaos también, ¿no?, cómo está todo súper organizado desde Marruecos, cómo los menores que están contactan con familiares marroquíes que ya están en península, para esa península, lo reclaman y están yendo a península. O sea, que al margen ya que las comunidades autónomas tengan o no competencia, realmente los menores que tienen que hacer un papeleo tremendo se están yendo a península con familiares que lo reclaman. Sí, o sea, sí, que está todo mucho más organizado de lo que pensamos.
0: Bueno, pues con esa información nos quedamos y seguimos teniendo a María Montero presente en Ceuta. Muchísimas gracias por toda esta información y te leemos en el cierre digital y te escuchamos en varios medios de comunicación todos los días. María, muchísimas gracias por tu excelente trabajo.
2: Muchísimas gracias a vosotros. En el cierre digital, si soy sincera, como estoy todo el día en la calle con la gente, no me ha dado tiempo ni a escribir una crónica.
0: Bueno, así ya cuando empecé aquí a
2: publicar, desde luego que las doy aquí con todo el cariño del mundo, porque además tengo tanto que escribir, me traje el portátil y todavía no lo he abierto. Imaginaos el nivel de visitas y de gente que estoy viendo, que no me siento ni a escribir estos días, pero bueno, ya llegará ese momento también de contároslo también por escrito.
0: Y nosotros estaremos aquí para publicarlo en leoradiofm.com. Muchísimas gracias, María. Un fuerte abrazo.
2: Gracias a vosotros. Abrazos, buen día. Saludos.
0: 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Me preguntan que por qué tenemos este libro aquí. 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Muchísimas gracias, un fuerte abrazo. Vamos a escuchar un par de consejos publicitarios y vamos ya con nuestro siguiente invitado.
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0: Una campaña electoral y su correspondiente precampaña son muy largas, pero si se votase hoy, la mayoría absoluta de la derecha, absolutísima, estaría garantizada. El Partido Popular y Vox juntos rozan los 200 escaños, un margen suficiente para que las dos formaciones encaren con optimismo el 29N, pero que en Génova y Bambú trae recuerdos desagradables del 23J, cuando todo parecía hecho, se rumiaba el cambio, pero la noche electoral dibujó una aritmética endiablada que dejó la gobernabilidad en manos de Junts, que, amnistía mediante, mantuvo en el poder a Pedro Sánchez. A día de hoy, podemos asegurar que la derecha mantiene su mayoría absoluta pese a la agitación callejera de la izquierda. El desahucio de Mari Carmen y las protestas por la vivienda no alteran los bloques. El PP y Vox rozan, insisto, los 200 escaños. Fue al calor de la calle, de las protestas por la crisis de vivienda y por el desahucio de esta mujer, cuando el presidente del gobierno disolvió las Cortes y llamó a las urnas. Por primera vez en muchos meses, con la conversación pública centrada en la invasión migratoria en Ceuta y la corrupción socialista, Sánchez vio una ventana de oportunidad para darle la vuelta a los sondeos, que prácticamente desde el inicio de la legislatura auguran una holgada victoria de la derecha. He querido utilizar esta entradilla para dar paso a nuestro amigo, compañero y excelente periodista José Luis Barceló, director del mundofinanciero.com y de La Noche de Estado de Alarma, porque con él vamos a analizar este y otros temas que están en la actualidad, ya que de Ceuta hemos tenido la oportunidad de hablar con María Montero, que está precisamente allí. Querido José Luis, ¿cómo estás?
10: Pues a tu audiencia.
0: Ahora lo escuchamos. Fantástico.
10: Sí, buenos días, Leopoldo, y a tu audiencia también.
0: Bueno, pues José Luis, periodista muy liberal en lo económico, muy fino en lo judicial. Analizamos y repasamos hoy contigo los temas más calientes a nivel nacional. Estamos a 47 días de las generales del 29N, con el Congreso disuelto, con el Supremo tumbando al gobierno y con un 12 de octubre que vimos que de nuevo pues estuvo marcado por los abucheos a Pedro Sánchez. La ley de nietos y el censo, el primero de los temas. El Supremo mantiene la suspensión cautelar del voto de los nacionalizados por la ley de memoria democrática. El gobierno se aferra al constitucional de Conde Pumpido para salvarlos. Marlaska dice, parece que el derecho a voto no es tan relevante para algunos. En fin, la pregunta es la siguiente. ¿Ha intentado Moncloa manosear el censo con 300.000 nuevos votantes? ¿Es un Watergate a la española o una pataleta del PP?
10: Oye, fíjate, Leopoldo, que de ocultación nada, ¿no? Porque esto, ¿quién podría pensar que se podrían intentar meter decenas de miles o centenares de miles incluso de nuevos votantes en el censo electoral español? A nadie se le hubiera ocurrido, nadie se hubiera atrevido. Es verdad que Pedro Sánchez ha atravesado muchísimas líneas rojas en sus años de mandato, y una de ellas ha sido esta, ¿no? ¿Quién podría haber pensado que eso se podría haber llevado a cabo y que iba a tener además un efecto como el que ha tenido con esa anulación? Una anulación que todavía le puede caber, si me lo permites, le puede caber recurso, porque el gobierno está estudiando un recurso urgente ante el Constitucional, y ya sabemos lo que podría decir el Constitucional, efectivamente. Luego se ha creado un agravio comparativo, porque efectivamente cualquier ciudadano español, da igual que sean estos que los anteriores, que cualquiera que tenga un pasaporte y una identidad española, tiene derecho a poder ejercer todos sus derechos civiles, incluidos los de sufragio pasivo y activo, es decir, poder ser candidato, poder votar, poder elegir. Ese derecho que ahora va a quedar restringido es anómalo completamente en la legislación y la jurisprudencia española. Un español tiene que tener derecho efectivamente a todos los derechos que tienen todos, no puede haber derechos parciales, con lo cual ahí estamos en una situación anómala, que es una nueva duda más, una nueva anomalía que nos ha planteado los gobiernos de Pedro Sánchez, aparte de los otros muchísimos récords que ha tenido, como ser el primer presidente del gobierno que no ha presentado presupuestos generales en 3 años, o ser el primer presidente del gobierno que está ahí sin haber ganado unas elecciones.
0: Sí, totalmente de acuerdo, sí. Pedro Sánchez, como tú bien has dicho, siempre que hemos tenido oportunidad de hablar, es el presidente de las primeras veces, de todos los récords negativos, pero los ha conseguido todos, incluso algunos que si hace 8 años nos hubieran preguntado a los españoles, diríamos que serían ciencia ficción y que estaríamos completamente alucinados de poder ni siquiera pensarlos. Por cierto, leo en el ABC hoy que el Constitucional, Conde Pumpido, presidente del Constitucional, no está por la labor de enfrentarse al Supremo por este tema de la ley de nietos antes del 29N. ¿Te lo crees?
10: No me creo nada de Pedro Sánchez ni tampoco de Conde Pumpido. Otra situación que ha traído esto es que tampoco se ha pedido arraigo. O sea, todo el mundo, fíjate, incluso todos los hispanos que llevan aquí, ilegales o ilegales, hasta que han conseguido un permiso de trabajo, de residencia, y se les ha dado el pasaporte, pasan años, muchas veces más de los 3 años legales. O sea, pasan años porque muchos llegan, aterrizan como ilegales y se quedan aquí. Bueno, pues luego consiguen reimplantarse y arraigarse, que es una de las cuestiones a la que iba. A todos se les exige que haya un arraigo. No te digo ya si es chino o es polaco, tiene que conocer además el idioma. En fin, para un hispano americano es mucho más sencillo, mucho más fácil. Ayer anunció el sindicato Manos Limpias, que pilota Miguel Bernaz, denuncias correcto. Y querellas criminales ante los cónsules de algunos países, especialmente Cuba y Venezuela, que han colaborado con el gobierno de Pedro Sánchez en la inscripción de cubanos y venezolanos. Efectivamente, pues ya sabemos de qué tendencia lógica tiene que ser para que puedan ser inscritos como españoles. Pero efectivamente no se va a dar la condición del arraigo, porque la mayor parte de estos centenares de miles de preinscritos que han tenido ganas de ser españoles y lograr ese pasaporte, que no deja de ser un regalo, es un pasaporte de un país europeo, jamás han pisado España. Pues se lo van a dar como premio, dicen. Bueno, yo he hablado con algunos, ¿no?, en esos viajes que hago por Asia Central, y me he encontrado con cubanos y venezolanos. Pues efectivamente una de las ideas primeras es la de viajar a España en cuanto tengan el pasaporte, ¿no?, para conocer un poco pues Sevilla, La Coruña, en fin, Madrid, Barcelona, lo que sea, ¿no? Y se lo ponen un poco como premio, pero ese arraigo que se exige a tantos y tantos que tienen que pasar por unas situaciones muy dificultosas, en este caso, Leopoldo nos ha pedido.
0: Oye, elecciones el 29 de noviembre. Yo quería preguntarte, siempre en tu opinión, si crees que hay partido o no hay partido. Todos los barómetros dan al PP y a Vox, lo hemos visto, un resultado muy, muy, muy, muy por encima de los 176 escaños, que suponen, por supuesto, la mayoría absoluta. Pero fíjate, Iván Redondo dice que hay 28 provincias en empate y que el PSOE está a un punto. Feijóo promete reconstrucción nacional. Sánchez habla de España plural. ¿Tú crees que Redondo tiene razón y nos podemos llevar un vuelco tipo 23J, o el ciclo de Sánchez está definitivamente acabado?
10: Bueno, yo creo que estamos, Leopoldo, en una situación peligrosísima, que es la de la autoconfianza. Por cierto, te digo, o sea, yo estoy completamente descontento con cómo se están tomando la convocatoria electoral los partidos que están en la oposición. Parece que están cómodamente esperando que venga, sí, el 29 de noviembre, a ver qué es lo que hay que hacer. Pero fíjate que el debate y los discursos a nivel de calle, de lo que se habla, cuáles son los problemas de los españoles, cuáles son los que quiere el CIS que se hablen, cuáles son los que quiere Moncloa, se está hablando de la ley de nietos, se está hablando del problema de la vivienda, y todo colocado en la mesa de la derecha, que están en contra de la ley de nietos, que están en contra de la vivienda, que los grandes tenedores, que si los fondos capitalistas, en fin, todo el debate no está manejando la batuta en modo alguno el Partido Popular acerca del debate de las cosas que importan. Por ejemplo, no se ha vinculado la vivienda con el problema de la inmigración, que era una de las grandes cuestiones. Pues oiga, ya sabemos que en España uno de los grandes problemas que tiene la vivienda es precisamente que muchas casas han sido ocupadas, a veces legalmente, a veces ilegalmente, por inmigrantes legales e ilegales, ¿no? Y que ese espacio, los que lo han hecho con contrato ilegalmente, pues efectivamente también están ocupando un espacio que antes tenían los españoles y que ahora no tienen. Si a eso sumamos que en 8 años no se ha hecho ni una puñetera vivienda de protección oficial, ni tampoco se han movilizado recursos para que haya, por ejemplo, política de cooperativas, que hasta la crisis del 2011 las cooperativas estaban apoyadas por las cajas de ahorros, y era muy sencillo que 10 o 12 familias de cualquier pueblo, daba igual que estuviera en zona tensionada o no, tuviera acceso a la vivienda de forma sencilla, rápida, fácil. Siempre había constructores. ¿Qué constructor encontramos ahora, Leopoldo? Y eso lo conocéis bien en Benidorm y en Alicante, se está lanzando a construir con el clima que hay, ¿no?
0: No, está claro.
10: Hoy me llegaba el dato precisamente de que 5.000 viviendas aproximadamente se han ido evacuando de los se pierden aproximadamente, han perdido como 4 de cada 10 viviendas en alquiler la mayor parte de las inmobiliarias,
0: sí,
10: de media.
0: Sí, te lo 4, confirmo,
10: 4 de cada 10.
0: Te lo confirmo.
10: Es un dato y va cayendo, porque esto progresa hasta el 29 de noviembre. El miedo va a cerrar con candado y con cadenas las puertas de las viviendas disponibles a pie de calle, porque el pequeño tenedor, que es el pequeño propietario, que es el mayor tenedor que existe realmente en España, no se va a arriesgar a lanzar al mercado de la vivienda en estas condiciones, que son las condiciones realmente perjudiciales para aquel que tenga la propiedad.
0: Es más, tuvimos ayer aquí un inmobiliario que dijo algo que yo desconocía, y es que la nueva ley también va a prohibir los alquileres turísticos por espacio de hasta 11 días, obligando a que sean mínimo por 30 días. Y eso, según anunció este inmobiliario importante de aquí de la zona, dijo que eso sería pues la quiebra del sector de la vivienda turística, porque obviamente para ese tipo de mercado no hay. Además, quien se quiera alojar por un periodo de 30 días tiene que justificar el porqué. Claro, o sea, una auténtica aberración lo que están intentando poner en marcha para solucionar un problema, el de la vivienda, que lo han creado ellos y que todo consiste en generar seguridad jurídica al propietario, pero están buscando cualquier tipo de solución menos esa. No voy a entrar en ese debate, pero es así. Por cierto, cuando hablamos de encuestas, fíjate que hay algo que se le está dando, digamos, menos relevancia. Es el sorpaso de Vox, que para mí es el gran dato. Vox ya es segunda fuerza en Cataluña, supera también al Partido Popular en Murcia, roza al PSOE en Andalucía y le come escaños al PP en 10 provincias. ¿Estamos ante el fin del bipartidismo otra vez? Si Vox condiciona al gobierno de Feijóo, ¿qué ministerios crees que va a pedir?
10: Bueno, yo sinceramente creo que Vox se va a sentir más cómodo si esa oportunidad surge y es posible. Ahora te cuento otro detalle en el que quiero entrar. Yo creo que Vox se va a sentir más cómodo simplemente apoyando la investidura del Partido Popular, justificando que va a haber un cambio de gobierno y que lo van a motivar ellos, su partido, y ya está, ¿no? Pero claro, Pedro Sánchez, no nos olvidemos que está jugando también con fuego, está removiendo todo el sector de la izquierda, de la extrema izquierda, más bien la izquierda a su izquierda, que ya bastante de extrema izquierda es el Partido Socialista en los últimos tiempos, pero está agitando ese para que haya, bueno, para que no se desmotive, para que no se desmovilice el votante de extrema izquierda que no le vaya a votar a él. Hay mucha gente que está lógicamente asqueada, entre ellos muchísimos socialistas, yo conozco varios, asqueada con la situación interna del PSOE, la descabezada la cúpula, metidos en prisión o en trance de estarlo los secretarios de organización, en fin, una situación que rodea a la familia de Pedro Sánchez que es para cuestionarla, el tema de la financiación ilegal del partido y tantas basuras que hemos conocido en estos gobiernos de Pedro Sánchez. Pero claro, él ha jugado también con fuego porque sabe que realmente lo tiene todo perdido. Nunca, Pedro Sánchez, lo acabamos de hablar, Leopoldo, no ha ganado nunca en las elecciones. Aquí el único que no ha perdido nunca en las elecciones es Alberto Núñez Feijóo, y sin embargo no le luce el pelo. O sea, no ha perdido nunca. Ganó las municipales, ganó las autonómicas, ha ganado las europeas, ha ganado las generales, y todavía estamos así, con la casa sin barrer. Es posible, yo creo que Pedro Sánchez va a jugar a la foto finish, que falte un milímetro por aquí, un milímetro por allá. Está caldeando el ambiente con otras opciones políticas fuera del entorno de Vox y del Partido Popular, que prácticamente no tienen representación, o si la tienen, la tienen en el Parlamento Europeo, por ejemplo, la fiesta, lo de Alvise Pérez y otras cosas que están surgiendo por ahí, a las que se está dando bombo y platillo por la mayor parte de los medios de comunicación, con la intención de que se fisione el voto del Partido Popular y las opciones de Vox. Es verdad que también ha jugado además con un dato que muchos no conocíamos hasta hace poco, y es el dato de que Pedro Sánchez tenía unas encuestas encima de la mesa que daban no solamente que Vox estaría en el entorno de 63 o 65 diputados, estaría probablemente acercándose a los 80, a costa, evidentemente, del Partido Popular. Ellos están jugando con esa opción porque si es verdad que Vox crece hasta el entorno de los 80, le va a quitar una buena parte de los apoyos al Partido Popular y le va a condicionar muchísimo. Si no llega y la foto finis le sigue dando por la esfera de la izquierda y por la derecha independentista y nacionalista del PNV y de Junts y tal, que no van a apoyar evidentemente al Partido Popular, pues estamos otra vez en una reedición, en un tercer gobierno Frankenstein, Leopoldo.
0: Sí, bueno, hablar de las fricciones de la derecha, y obviamente tienes toda la razón del mundo, pero el caos que se vive en el flanco izquierdo no es menor. Fíjate, el Frente Amplio designa a Ada Colau como candidata. O sea, estamos hablando de una mujer que ha sido alcaldesa de Barcelona, la ha arruinado a la ciudad, es medianamente también independentista, y ahora la ponen de candidata a nivel nacional, y luego además Podemos, que cierra un acuerdo para Cataluña con Esquerra Republicana, separándose de este Frente Amplio. Irene Montero por un lado, Gabriel Rufián por otro, Ada Colau por otro, en fin, ¿tú crees que

0: acusen de españolista, claro, porque un tío que está pidiendo la independencia de Cataluña, de repente que lidere la izquierda española, pues es un poco raro. Pero fíjate que parece ser que las soluciones para la extrema izquierda vienen de la izquierda más radical catalana, ¿no? Has mencionado a Ada Colau, que es anarquista, has mencionado a Gabriel Rufián, otro catalán, por muy charnego que sea, pero es catalán y él reclama la independencia de Cataluña, y sin embargo parece que parte de las soluciones de la extrema izquierda española pasa por Cataluña, ¿no? Lo cual es algo también para estudiar por qué ocurre esto, ¿no? Están dejando el espacio también en una Cataluña que ya evidentemente es cada vez menos independentista, que lidera bastante bien Salvador Illa y que ha conseguido además apretar el voto unitario español en torno a su figura y su candidatura. Por mucho que nos parezca increíble, eso es lo que ha pretendido y lo que ha conseguido Salvador Illa. Allí ha habido espacio realmente para que crezca Vox y el Partido Popular a la vez, rompiendo el discurso tradicional del Partido Popular, que decía que era imposible, que Vox les venía muy mal y que en Cataluña eso iba a limitar y fisionar el voto, y sin embargo luego se ha demostrado con el tiempo, Leopoldo, que ha habido espacio para
1: que
0: crezcan
1: los
0: dos, ¿no?
1: Si me lo permites, si sumamos los votos de Junts, del Partido Popular, también de Vox y ahora de Alianza Catalana, nos damos cuenta de que Cataluña es muchísimo más de derechas que de izquierdas. Otra cosa distinta es independentistas o nacionales. Eso es otro cantar, ¿no? Pero desde luego la suma de votos de la derecha multiplica hasta por dos los de la izquierda, que se concentran básicamente en el Partido Socialista y Esquerra Republicana.
0: Sí, de ahí los intentos de división del voto de la derecha, ¿no? Claro. Es verdad que siempre se dice que España es un país más bien de izquierdas y que tiene un peso sociológico mayor, porque parece que la mayor parte de la gente es de centro izquierda. Eso, todo eso sería discutible, luego habría que ver cuántos de derechas se activan en el voto.
1: José Luis, te voy a dar una noticia que se ha publicado hace exactamente 8 minutos. El Tribunal de Cuentas amnistía a Puigdemont y una treintena de ex altos cargos del Govern por los gastos del procés. Es decir, traducido al castellano, es que ya tiene vía libre para venir a España cuando quiera.
0: Sí. Yo creo que va a venir antes del 29 de noviembre, va a intentar agitar el voto de su derecha allí, de Junts y tal, con poco resultado. Yo creo que ahí Silvia Orriols tiene todo el terreno ganado, tú lo acabas de mencionar. Alianza Catalana yo creo que tiene todavía un espacio, no ha tocado techo, y bueno, además hay muchos componentes de la vieja Esquerra Republicana y de Junts y de Convergencia se han pasado a Silvia Orriols, o sea que están tomando el discurso. Fíjate que te estoy diciendo de los dos independentistas, el de derechas, Junts, y también de Esquerra Republicana. Están conviviendo juntos en listas comunes en muchísimos pueblos, ¿no? Por Alianza Catalana. Alianza Catalana no ha tocado techo, es una falsa derecha, porque es una derecha independentista más recalcitrante incluso que la propia Esquerra Republicana o los Comuns, pero sí tiene esa defensa de lo autóctono, de lo local, de lo identitario, que se parecería bastante a la de la Liga Norte, ¿no? O incluso a los discursos de Le Pen en Francia, ¿no? Con exclusión de los inmigrantes, de la inmigración, en fin, y con una defensa de lo identitario catalán que va mucho más allá simplemente de lo que es el independentismo o el nacionalismo, ¿no? Va más allá. Realmente poco se conoce del programa de Silvia Orriols. Lo único que pone encima de la mesa es la independencia. Y como bien sabes, que no se la puede entrevistar si no es en catalán. Y pocas entrevistas coge fuera de Cataluña, además.
1: Pues en Leo Radio y en El Mundo Financiero y en EdaTV lo va a tener complicado.
0: Aquí, de momento, sí, podríamos hacérsela en valenciano.
1: Sí,
0: sabes que eso sí, pero no lo aceptaría tampoco.
1: Bueno, pues que le endonen, en fin, bacha callame que no quiero líos. Bueno, querido José Luis Barceló, muchísimas gracias. 5 han sido los temas que hemos podido tocar, 5 se nos quedan encima de la mesa, pero tenemos la suerte de contar con José Luis Barceló cada vez que le llamamos y lo leemos a diario en elmundofinanciero.com y lo escuchamos todas las noches a las 9 de la noche a través del canal de YouTube EdaTV, la noche de estado de alarma. José Luis, muchísimas gracias.
0: Leopoldo, gracias y gracias a tu audiencia. Un saludo, buen día.
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1: Si hay un pueblo que se ha puesto las pilas en la Marina Baja es Polop de la Marina. Yo creo que con este titular no estoy diciendo nada que no te hayas acostumbrado a escucharme. De hecho, ella, Ángela Fuster, se ha convertido en una de las políticos o políticas, como quiera usted entenderlo, más mediáticas de la comarca. ¿Y eso es bueno o eso es malo? Pues mire usted, yo que me dedico a la comunicación, yo creo que eso es positivo, porque soy de los que defiende, siempre lo he dicho, que las cosas si suceden, pero no se comparten y la gente no se entera, directamente no suceden. Por lo tanto, si hay una concejal que está en todas las salsas, pues se llama Ángela Fuster y está aquí con nosotros. Turismo, deporte, cultura, agricultura. Cuatro concejalías, primera teniente de alcalde e impulsora en su momento de Descobrix Polop. Es decir, ha puesto a Polop a la ventana de que todo el mundo podamos saber dónde está y no solamente esa calle que separa la Nucía de Callosa de Ensarriá, sino un pueblo que tiene muchísimas cosas que ofrecer. Hoy hablamos principalmente de unos temas que son novedad, como es el segundo mes de las Jornadas de la Montaña Polopina, que se celebra ahora en noviembre, y una jornada importante que empieza hoy sobre infoperiodistas, una exposición a partir de hoy en la Casa de Cultura. Pero son muchos más temas. De hecho, vamos a intentar encontrar un hueco para repasar cuestiones importantes de sus diferentes áreas de trabajo. Insisto, Ángela Fuster Fernández es primera teniente de alcalde de Polop de la Marina y delegada de esas áreas: turismo, deporte, cultura y agricultura. Ángela, bienvenida.
2: Muchas gracias.
1: ¿Cómo estás?
2: Bien, estoy cansadita un poco, ¿eh? La verdad que llevamos un tute.
1: Yo eso de que estás cansada, vamos, es lo más normal del mundo.
2: Y eso que he podido irme un par de días fuera, además, y en la naturaleza, que sabes que me gusta mucho, pero estoy un poquito...
1: ¿Dónde has estado? Porque he visto fotos, pero estabas lejos.
2: Bueno, estaba en Granada.
1: En Granada.
2: Sí. Y he subido a caballo por primera vez, fíjate.
1: Efectivamente, te he visto montada sí. En caballo, digo ya lo que nos faltaba. Sí. Va a entrar en Polop como el rey Jaime I.
2: Oye, fue Verás. Un éxito. Fue un exitazo, ¿eh? Lo de Jaume I, la verdad que me emocionó muchísimo, porque además colaboraron todas las asociaciones, bueno, casi todas, la Unión Musical, la Calle Alginjore, las danzas, la rondalla, luego el pueblo se volcó. Yo vi la Plaza La Purísima como antaño, ¿no? Que estaban las escaleras llenas de gente. Creo que el mensaje fue bonito también, o el que quisimos expresar entre todos, y que viniera Jaume I después de 750 años estuvo muy bien.
1: Ese era uno de los temas que quería yo preguntarte, que qué tal fue el desarrollo de esos actos, ¿no? Organizados para conmemorar el 750 aniversario de la muerte de Jaime I, que tanto énfasis pusiste las últimas dos veces que ha venido por aquí en Polop, y veo que al final la gente ha respondido, ¿no?
2: Sí, bueno, yo creo que la vida de Jaume I, al igual que de Alarraque, es apasionante, y creo que la gente no, me incluyo, no la conocemos, porque realmente cuando lees un poco más, ¿no?, o te informas un poco más de esa vida, es muy bonita. Yo creo que tenemos que hacer más actividades así.
1: Es nuestra historia.
2: Es nuestra historia.
1: Es nuestra historia, y a veces no la tenemos lo suficientemente en cuenta. Bueno, vemos que hay un acto para ahora, para el mes de noviembre, que el año pasado, me acuerdo cuando viniste aquí a presentarlo, era la primera edición, tenías las dudas, obviamente, de todo lo que empieza, pero que resultó un éxito absoluto. Es decir, ahora, obviamente, lo vuelves a lanzar en un cartel que tengo que decir que es espectacular, el segundo mes de la montaña polopina, naturaleza, aventura, deporte, actividades para todos. No solamente hablamos de los cuatro domingos, hay cinco semanas, lo que pasa que también hay una jornada de astronomía. Bueno, cuéntanos en qué consiste todo este mes de noviembre y qué tiene que ver con la montaña de Polop.
2: Bueno, realmente es todo gratuito, he de decirlo. El año pasado funcionó súper bien. Este año sí que es verdad que he puesto astronomía porque lo he hecho algo un poquito más familiar. Pero tenemos igual la vía ferrata, tenemos senderismo, tenemos el rocódromo y tenemos la escalada. Tú fíjate el abanico que tiene Polop para abrirse, ¿no?, a la gente. Vino muchísima gente de fuera, porque claro, son actividades gratuitas y vienes al pueblo a conocer el pueblo, que realmente es lo que a mí me interesa.
1: gente que no vendría si no hubieran actividades en Polop, pregunto.
2: Evidentemente, evidentemente. Tú sabes ahora, por ejemplo, que estamos con el Instituto Valencia de Cultura, al entrar en el circuit, que todos los fines de semana, que este también, claro, tenemos culturalmente, este domingo, por ejemplo, tenemos Eternas, tenemos La Rondalla. Es decir, eso atrae muchísimo. Viene muchísima gente de Nucía, de Benidorm, ya buscan el folleto. Pero porque eso es lo que realmente necesita Polop. ¿Tú sabes lo que es un domingo salir y ver los bares a tope de gente para,
1: bueno,
2: para cenar?
1: Bueno, he podido leer una crítica, no sé dónde ha salido esa noticia, pero a mí me ha hecho muchísima gracia. Y además, digo, voy a traerla a la conversación, porque no quiero que alguien piense, no, se evitan este tipo de noticias, que a mí desde luego me ha parecido todo lo contrario, ¿no? Fíjate, te pregunto de manera directa, porque ha salido en prensa, ¿no? 23.442 euros en gestión de redes de tus concejalías, contratos menores. Tus rivales dicen que usas las redes del ayuntamiento para Allende Polop. Bueno, ojalá me hicieran a mí esta crítica, te lo digo de verdad. Qué pena que yo no pueda responder, pero te lo pregunto a ti. Después de lo que acabas de decir, porque has dicho solamente una cosa, has dicho, conseguimos que todos los fines de semana Polop se llene de gente, que si no fuera por estas actividades no vendría. Lo buscan, buscan las actividades, buscan los folletos, vienen a comer, los comercios están llenos, las plazas a reventar, y te acusan de que te ha gastado 23.000 euros. Hombre, yo te critico. Solo te ha gastado 23.000 euros en redes para conseguir este éxito. ¿Te puedo contratar aquí de directora comercial?
2: Jolín, en más trabajo ya no puedo.
1: No, porque vamos, es que es un éxito.
2: Bueno, de todas formas te voy a decir una cosa. Yo soy una persona que está en absolutamente todo lo que hago. O sea, yo no voy a hacerme la foto y me voy. Si para ellos 23.000 euros lo ven desorbitado...
1: ¿Por qué no le preguntamos al pueblo si le parece un gasto de 23.000 euros en redes después de 3 años y medio de haber conseguido lo que se ha conseguido para Polop, si es realmente una crítica o es una alabanza?
2: Hombre, realmente lo que estás vendiendo es lo que has dicho tú antes, ¿no? Si tú no publicitas o no informas lo que has hecho, es como si no existiera. Hombre, a mí me hace gracia, ¿no? Porque yo, por ejemplo, el Partido Socialista se fue a Fitur, se gastó 3.025 euros, 2.000 y pico era para promocionar, no sé el qué, porque hemos estado buscando a ver si había alguna entrevista o había algún vídeo, algo. Yo no he ido a Fitur todavía, voy este año, sí que es cierto que voy a ir para 2027. ¿Por qué? Porque tengo dos folletos hechos, que es Chirles y Polop, tengo dos vídeos promocionales hechos, estoy haciendo un folleto de la montaña, y entonces ahora sí que voy a ir para vender a mi pueblo, pero yo para ir a hacerme una foto con el presidente ni presidenta, yo sí voy a trabajar. ¿Qué les parece que es mucho dinero? Pues bueno, pues que pues lo que tendrían que hacer es enseñarse un poquito a promocionar a su pueblo.
1: Fíjate que
2: no lo han hecho.
1: Yo lo pondría de eslogan de campaña de Allende Polop.
2: ¿Sí?
1: Yo lo pondría, sí. Con 23.000 euros hemos cambiado la imagen de un pueblo al que no venía nadie y ahora viene todo el mundo.
2: La verdad que es muy conocido, ¿eh?
1: Yo te votaba, ¿eh?
2: Mira, además te voy a contar una anécdota. Hará unas 3 semanitas o así, estábamos en el bar La Font, que es un bar que hay en Polop, y había una pareja. Y venían de Cataluña y pararon en Polop. O sea, se quedaron alucinados. Porque ese fin de semana también teníamos flamenco y teníamos diferentes actividades. Y la mujer me decía, dice, ¿pero cómo puede ser que hagas esto en un pueblo tan chiquitín? O sea, y el hotel estaba lleno. El hotel,
1: por eso es que me sorprende. Yo creo que a veces la crítica política no se mide. No se mide. Se ataca por odio. Y a veces creo que uno no se da cuenta de que hay boomerangs que terminan volviendo. O sea, y te cortan el cuello a ti. Porque, oiga, ¿me quiere usted criticar? Busque algo con contenido. Busque algo que realmente...
2: No sé. Pero, ¿sabes lo que me dice la gente del pueblo? Que ya no van a saber por dónde atacarme. No van a saber por qué, porque el trabajo está hecho. Cuando uno hace los deberes, te puede gustar más o te puede gustar menos, ¿eh? Evidentemente yo ni soy perfecta ni lo pretendo tampoco. Pero el problema está que no van a saber por dónde atacarme, porque el trabajo está ahí. Porque en 3 años he hecho lo que no han hecho ellos en 12. Bueno, ni ellos ni los otros.
1: Bueno, pues si yo, a ver, me voy a centrar en la conversación, porque el tiempo se nos va, pero es que yo creo que a quien tienes que preguntarle realmente es al comerciante, al vecino. Al que vive en Polop, no preocuparte de lo que diga la oposición, en mi opinión.
2: No me preocupo ya por ellos, ¿eh? Ya te lo puedo decir que no me preocupo. Háblame
1: de la montaña de Polop ese día 1 de noviembre, escalada deportiva. ¿De qué estamos hablando?
2: Bueno, ahí lo que haremos es en el Castellet, además puede ser para principiantes o para gente que ya sea un poco más experta. Y nada, lo que tienen que hacer es apuntarse y disfrutar ese día de la escalada. Además son monitores cualificados. Todas las actividades que traemos son personal cualificado, o sea que van a disfrutar muchísimo. Y además que yo creo que hay mucha gente que va a repetir del año pasado, ya me lo han dicho.
1: Bueno, a mí fíjate que lo que más me gusta este año es la jornada de astronomía, porque a mí me encanta y pienso que además cuando está oscureciendo tiene que ser una maravilla, ¿no?, esa jornada.
2: Sí, además esta fecha no es casualidad, ¿eh? También dijeron que tenía que ser esa fecha porque se iba a ver bien y sí, o sea, que todo esto no es casualidad. Esto es, tú piensas que lo tengo hecho desde hace más, bueno, era casi un año. Que lo tengo ya todo programado y porque esto sí que es cierto que también es un contrato menor, que yo los deberes también los hago burocráticamente, que también lo hago. Lo que es eso, pues bueno, hacemos esto. También este sábado tenemos un campeonato de caza menor con perros.
1: Voy a preguntar, sí.
2: El año pasado...
1: ¿Qué consiste?
2: Pues mira, yo es que el año pasado fue la primera vez. La verdad que los cazadores, estoy súper súper agradecida, ¿no?, por cómo cuidan nuestro entorno, nuestra fauna, nuestra flora. Además, Pedro, el presidente, y lo que es toda la gente. El año pasado fue la primera vez. Yo estaba insistente que quería traerlo a Poló porque se lo merecen también. Yo sé que es un deporte que hay gente que le gusta, hay gente que no le gusta, pero yo soy concejala de deporte y ahí me quedo en medio. No opino, ¿no? Y nada, lo que hacen es cazar con perro, pero tú sabes lo que es la montaña polopina. Yo cuando los veía por ahí, porque yo me subo a las 7 de la mañana, se desayuna, ya me subo con ellos con los coches. Yo nunca he cazado, pero vamos, les respeto muchísimo y este año también se lo merecen.
1: ¿Esto qué día es?
2: Esto es el sábado 17 de octubre.
1: ¿Sábado? O sea, este sábado.
2: Este sábado, sí.
1: 17 de octubre, ¿de qué hora a qué hora? ¿Quién puede participar? ¿Dónde? ¿Cómo? Cuéntanos los datos.
2: Es de las 8:30 a las 2. Entonces ya nos subimos a la parte donde ellos van a cazar. Pero traemos cetrería para los nenes también y tiro con arco. Entonces les explican un poquito, habrá gente que les explique también cómo funciona un poquito este mundo, que además está... Bueno, yo que tampoco tenía mucha idea de esto.
1: Ya. Bueno, tenemos un fin de semana, ahora, día 17, interesante. Tenemos un mes completo de noviembre con la montaña de Poló, porque todos los fines de semana, los domingos 1, el sábado 7, domingo 15, domingo 22 y domingo 29, hay actividades. Hemos hablado también de que fue un éxito la conmemoración de los actos del 750 aniversario. Y yo, bueno, quería también hablar de ese acto de infoperiodistas, ¿no? Un año de fotoperiodismo 3.0 en la provincia de Alicante. ¿Por qué traéis esta exposición hasta Polop?
2: Bueno, pues lo traemos porque me llaman por teléfono y me lo proponen. ¿Y yo qué digo? Pues que sí. Ya sabes cómo soy
1: dando
2: yo.
1: Dando ideas.
2: No, pero ya sabes cómo soy yo. Yo a todo le digo que sí. Y nada, me llamó el presidente y además lo vi súper interesante. La verdad que son fotografías, bueno, yo ya las he visto, pero son fotografías que te llaman mucho la atención, ¿no? Porque igual ves una... A mí la que más me ha impactado es una que es de un desahucio, pero igual ves eso que ves una fiesta, ¿sabes? Por eso Correcto. Sí que les invito que hoy a las 7 vengan a la Casa de Cultura, porque yo creo que les va a gustar. Y el año que viene además presentamos en Poló, va a ser la presentación de las fotografías, lo que es el certamen de 2026.
1: Oye, ¿te parece si hablamos un momentito del otoño cultural? Lo presentamos el mes pasado, pero dijimos que cada vez que vinieras nos ibas a hablar de los siguientes actos, los más cercanos, para que la gente sepa, hoy es día 14, ¿qué hay para disfrutar de aquí a corto plazo?
2: Hombre, también tenemos agricultura, ¿eh? La semana que viene, el 23, si no me equivoco, también tenemos un curso de agricultura gratuito también, que son les plantes mengívoles.
1: Que es el último acto del calendario de actos de la agricultura, ¿no? Que tenías 5, ¿no?
2: Sí, pero es que creo que voy a meter otro más, ya te contaré. Sí. Ya te contaré porque me han propuesto otro y también me gusta, o sea que... Y como... Sigue habiendo dinerito, pues si se puede gastar es del pueblo.
1: Hombre,
2: o sea que
1: el dinero público es para gastarlo, obviamente.
2: Luego este sábado tenemos la rondalla, el domingo tenemos Eternas, que es flamenco. Luego tenemos Lírica la próxima semana. Además eso tiene que ser, pues un tenor, si no con piano. Y bueno, es que tenemos todo el fin de semana. O sea, todos los fines de semana. Si es que yo ahora mismo me dicen en fiestas de Polop, una mujer dice, pero ¿cómo puede ser? Tú te tienes que clonar lo menos.
1: Tienes que clonar. Sí, yo estoy totalmente de acuerdo. Yo tengo aquí el calendario de actividades del otoño cultural. Ya en su momento, cuando lo presentamos, dijimos que estábamos hablando de 21 actos que se van a celebrar a lo largo de septiembre, octubre y noviembre. Y desde luego es apasionante. Bueno, pues pues con eso nos quedamos. Tenemos actos culturales, tenemos jornadas de caza, tenemos un mes de noviembre lleno de eventos en la montaña, tenemos hoy, día 14, la inauguración en la Casa de Cultura de Polop de esa exposición Infoperiodistas. En cualquier caso, yo me imagino que el oyente tiene que estar un poco saturado porque le hemos dado tanta información en tan poco tiempo, pero la clave está en, entre usted en el ayuntamientodepolop.es y toda esta información la va a ver, porque es una pena que cualquiera de las cosas que hemos dicho, un poco aturullados, la gente se la llegue a perder. Lanzaste Descubrix Polop, un folleto con vídeo, mapa nuevo. Dijiste que querías dotar a la oficina de turismo de personal. Ya lo habéis conseguido. ¿Cuántos turistas están descubriendo Polop este 2026? ¿Tenéis algún tipo de datos?
2: No lo hemos conseguido. O sea, estoy en ello, en que la persona, tiene que haber una persona ahí sí o sí. Porque, a ver, nosotros atendemos, porque evidentemente atiendes, porque te sabe mal y vas a atender, ¿no? Estas personas que conocí el día siguiente les atendí yo y les expliqué todo. Lo tenemos en el aire, se supone que entre la semana que viene y la otra ya va, pero bueno, la cuestión que han pasado 3 años y medio y sigo igual que estaba. No tenemos exactamente los datos.
1: A lo mejor no solamente una responsabilidad tuya, tener más personal.
2: Hombre, no es mía. Eso sí que
1: por
2: es cierto.
1: Por eso digo.
2: Mía no es, pero jolín, es que hace falta. Hace falta, o sea, porque viene mucha gente.
1: Un municipio que está en una comarca netamente turística, que ha conseguido en los últimos 3 años y medio multiplicar, no sé por cuánto, las visitas a su municipio en todos los ámbitos. No solamente hablamos del turismo, porque el turismo lo es todo. Es la gastronomía, es el comercio, es el deporte, es la cultura, todo eso es turismo, es gente que viene de fuera a disfrutar. Es el municipio el que tiene que ser consecuente de que ha de haber una persona.
2: ¿Sabes qué pasa? Y te voy a ser sincera. Cuando se cerró la oficina de turismo, que eso lo hicieron cuando entró el anterior equipo de gobierno, yo creo que o no pensaron o no sé, realmente.
1: ¿Has dicho se cerró?
2: Sí, cerró la oficina de turismo. Entonces ellos lo que hicieron es, la Casa Gabriel Miró la hicieron también como oficina de turismo, pero no estaba dotada de personal, es decir, no hay un personal adjudicado a ese puesto de trabajo. ¿Eso qué conlleva? Que estuvo durante muchísimos años, era personal del ayuntamiento que lo ponían ahí a trabajar y después a base de subvenciones. Así no se puede ir por el mundo, y menos en un pueblo, hablando de turismo. Tú tienes que dotar a tu pueblo de una persona cualificada, sobre todo turísticamente, porque Polop es uno de los pueblos más antiguos también que hay, con más historia que tenemos, ¿no?
1: La baronía de Polop,
2: la Sequía Mare, hay tantísimas cosas. Yo estoy atada al mismo de pies y manos porque yo evidentemente sé que quiero vender de mi pueblo. Una de las cosas más importantes es la Sequía Mare, que nace en Polop, se firma en el castillo de Polop, y lo que no puede ser que tú eso no lo estés vendiendo.
1: Y mira la importancia que se le está dando en Benidorm, por
2: ahí
1: ejemplo.
2: Está, y en Polop no.
1: Y en Polop no. Bueno, pues ya tienes otro punto para tu programa de electoral, ¿no? Para las próximas elecciones, y es dotar de personal a la oficina de turismo. No tiene ningún sentido que alguien vaya a Polop, a cualquier cosa, a la que sea, y que quiera pasar por la oficina de turismo y esté cerrada porque no hay personal. Eso no tiene ningún
2: sentido. Ahora hay una chica que trabaja allí, pero es una administrativa del ayuntamiento y está allí, claro, porque yo llego un momento y es que yo no podía llevarlo todo, yo no podía estar reunida arriba y Jero también reunido y que entrara gente. Entonces, claro, dijimos que tenía que haber una persona para abrir.
1: En el ámbito del deporte, bueno, has dado también una revolución, ¿no? En el pueblo dijiste, hemos diseñado un calendario deportivo para Polop que toca todas las modalidades, vóley femenino, trail de Monte Polop, circuito APU Marina Baixa con Callosa, Altea, La Vila Alfaz. ¿Cómo se consigue poner todo esto en marcha? ¿O hay cosas que no se han puesto, pero otras tantas sí? Porque son muchas cosas en el ámbito de deporte que tú has puesto en marcha en estos 3 años y medio, ¿no?
2: Hay cosas que no. Por ejemplo, el vóley lo intentamos, balonmano lo intentamos, pero no salió. Quieras o no, lo que es el fútbol es lo más, donde más hay. La pelota, que es donde yo también hago más hincapié, porque más que nada, aparte de que sea nuestro deporte, porque es donde creo que más hay que apoyar. Ahora sé que es cierto que en la zona de CrossFit, ayer hablé con el presidente y está súper contento porque hay un montón de gente. El gimnasio es un exitazo también.
1: Correcto.
2: Es decir, que poco a poco es divendres saludables. Mira, yo llevarme a las mujeres, porque yo les hago 3 salidas al año, en Navidad, en Semana Santa y en verano, ¿no? Y cuando te las llevas a hacer rutas que no han ido nunca, tú les ves esas caras que ponen de felicidad. Y eso es, bueno, pues así se han enganchado a ir a andar también.
1: Hemos hablado de deportes, hemos hablado de turismo, la pilota valenciana la has resaltado tú, porque hay una frase que yo me quedé, que dijiste, hacer crecer la pilota entre los chavales tiene más mérito que hacerlo con el fútbol. Estoy totalmente de acuerdo contigo. Por cierto, ¿cómo está el club de pilota en este momento en Prop?
2: Pues ahí vamos, tuvieron ya la reunión y ya están entrenando y demás. Vamos a ver si volvemos a hacer la Liga Experience, que se unieron pueblos para que los chavales pudieran jugar durante todo el año. Yo, además, en Benidorm se hizo la clausura y creo que Benidorm también apuesta muchísimo por la pelota, que es lo más importante. Y entre todos vamos haciendo un poquito, ¿eh? Yo creo que entre todos los municipios que realmente deportivamente nos apoyamos, igual con el circuito APEU, ¿no? Que en Altea también ha sido un exitazo, ahora es en la Vila. Yo creo que son cosas muy importantes. El trail lo tenemos en enero, que cumpliremos 10 años, la BTT la tenemos en noviembre. O sea que tenemos...
1: Me has hablado por encima de agricultura. También, obviamente, llevas esa concejalía. Polop, decimos, es nísperos, es almendras, es huerta. ¿Cómo ha funcionado este año vuestro calendario de actividades? Por cierto, unas actividades que no tiene ningún otro municipio, que son cinco o seis actividades relacionadas directamente con la agricultura, donde en otro municipio directamente no se hace nada en este ámbito.
2: Yo eso, fíjate que no lo puedo entender. Y te voy a decir el por qué. No lo voy a entender, porque está subvencionado. Entonces, yo no entiendo cómo puede ser que algo tan importante, ¿no? Con la Marina Baixa, en la Comunidad Valenciana, ¿no? Que la agricultura en otros pueblos no hagan esos cursos.
1: Es que no, ni esos ni otros. Es que yo sepa, primero, creo que no hay concejalía de agricultura en ningún municipio, y si lo hay, no la conozco. Y después que se hagan actividades directamente relacionadas con el sector agricultura. Eres la única.
2: Yo cuando entré...
1: No sé si tienen éxito en Polop.
2: Sí, tienen mucho. Y además yo cuando entré hace 3 años fue lo primero que hice. Lo primero que hice fue la asociación y luego, buscarme la vida, porque para encontrar quién hacía cursos, es verdad, porque es que es la verdad. ¿Para qué te voy a engañar? Entonces, menos mal que encontré en Altea a Agroyoja, que además se portan súper bien y me ayudan muchísimo, porque hay cosas que te pierdes. Es más, incluso cuando los agricultores tienen alguna duda, pueden hablar con ellos... Creo que estamos trabajando muy bien en agricultura y los cursos, vuelvo a repetir, es que son subvencionados. Ahora, los tienes que hacer, ¿eh? Tienes que mojarte.
1: Obviamente. Bueno, pues ya lo están escuchando ustedes. Hemos hablado con Ángela Fuster, ella es la primera teniente de alcalde de Polop de la Marina y nos ha venido a presentar ese segundo mes de la montaña polopina que se celebra a lo largo de todo el mes de noviembre. No hay un solo fin de semana que no haya un acontecimiento. Y también ese acto que se inaugura hoy en la Casa de Cultura de Polop sobre fotografía. Info Periodistas, hoy se estrena también, oye, con el patrocinio de la Fundación Frax y el diario Información y el propio Ayuntamiento de Polop, pues si usted lo quiere visitar a partir de hoy en la Casa de Cultura de Polop. Ángela, que muchísimas gracias una vez más por habernos contado todas estas cosas y nada, cierra tu intervención con lo que más te guste.
2: No, es que quería decirte una cosa porque claro, no te contestaba ahí, pero cuando dices que se aprovecha de las redes sociales, ¿no? De Gent del Poble, ¿no?
1: Es una información que yo he leído.
2: Sí, bueno,
1: no sé pero la he leído.
2: Vamos a ver, tengo la gran suerte de tener un equipo en Gent del Poble muy bueno. Evidentemente quien lo hacemos somos la gente que estamos en Gent del Poble. Y simplemente Ángela Fuster lo que está poniendo en Gent del Poble es su trabajo. Soy candidata a las próximas elecciones y estoy trabajando y no sé qué quieren, no entiendo muy bien. Es que cuando has dicho, utiliza lo que hace, hombre, evidentemente, pues si lo estoy haciendo.
1: Hombre, lógicamente.
2: Pero bueno, nada,
1: si quieres
2: a seguir.
1: Comer caliente, vota Ángela, que es independiente.
2: Eso. Eso es buena.
1: ¿Eh? Y en directo, ¿eh? A mí tú sabes que me gusta reírme y me gusta pasarme.
2: Hay que reírse.
1: En la radio. Me gusta pasármelo bien. Ángela, que sigue así. Lo único que te puedo decir
2: gracias.
1: Es que sigas así, que no te dejes influenciar y que sigas así siendo tú misma. Y ya ves que tú y yo, ideológicamente, somos como la noche y el día.
2: Sí.
1: Pero es para que la gente se dé cuenta de que no tiene nada que ver una cosa con la otra. Yo,
2: no.
1: quien trabaja por su pueblo, yo lo aplaudo. Y como periodista aquí tiene voz todo el mundo.
2: No, y además yo siempre te lo he dicho, el político tiene que ir a trabajar.
1: Por supuesto.
2: Tiene que ir a trabajar y no a pasearse. Así que yo creo que lo estoy demostrando y bueno, luego el pueblo.
1: El pueblo que decida.
2: Será soberano.
1: Pues pronto nos volveremos a ver por aquí. Un fuerte abrazo.
2: Gracias, hasta luego.
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1: Cambiamos de tercio, nos vamos hasta Jaén, aunque él es nacido en Madrid, pero ha vivido en el viejo y en el nuevo continente. Es escritor, es historiador y ha ejercido la profesión de editor durante los últimos 15 años. Actualmente, insisto, vive en Sabiote, preciosa población muy cercana a Úbeda. Les estoy hablando de un gran escritor, mejor persona e incluso amigo, José Antonio Quesada Montilla. Su producción literaria es muy amplia. Ha escrito una treintena de libros entre ensayo y novela histórica y ha colaborado en otra media docena de publicaciones. Su interés investigador se ha centrado casi siempre en el ámbito local y regional andaluz, con especial incidencia en la provincia de Jaén, donde ha rescatado del olvido la historia de Peal de Becerro. Destacan dos obras: De Tugia a Peal de Becerro, aproximación a su historia, y Peal de Becerro durante el siglo XIX, onomástica, sociedad e instrucción pública. El programa lo hacemos hoy desde Benidorm para toda España, a través de Gran Vía, a través de Informa Radio. Pero ya les digo una cosa, en la comarca de la Marina Baja, donde tenemos nosotros nuestro estudio de Leo Radio, hay miles de personas que han llegado aquí a lo largo de los últimos 30 años de Peal de Becerro, de Úbeda, de Villacarrillo, de Cazorla, de Quesada, de Úbeda. Él está allí. En tres adjetivos le podríamos encontrar ubicado. Jienense, novelista e historiador. Es un autor muy de territorio. Tugia, Peal de Becerro, Sabiote, El Santo Reino. Y a la vez, muy polémico, con el ensayo contra el mito de Blas Infante. Su último libro es Los guerrilleros de Sabiote, publicado este pasado mes de marzo. Querido, admirado y reconocido escritor y amigo José Antonio, ¿cómo estás?
7: Hola, buenos días, Leo. Pues encantado de saludarte.
1: Bueno, ¿qué tal ahí por Sabiote? Te marchaste de Peal de Becerro, te fuiste a vivir a Sabiote, pero tu capacidad literaria no se ha visto mermada. Eres un escritor prácticamente de 2 y 3 libros por año. ¿Qué tal la vida en Sabiote?
7: Bueno, pues la vida, gracias a Dios, pues va bien, trabajando, feliz con la familia. Y bueno, estamos cerca del origen, que es Peal de Becerro. Fantástico. O sea que no me he ido muy lejos. En realidad sigo estando en el mismo sitio.
1: Fantástico, di que sí. Oye, empecemos por tanto por tu ensayo más relevante, que además es el que más polémica ha causado, El mito de Blas Infante y la falacia del andalucismo. Luego hablaremos de otros libros tuyos, pero ¿qué pretendes desmitificar en este libro? Y dime también de qué manera los oyentes que nos escuchen lo pueden adquirir.
7: Bueno, pues el objetivo fundamental de este libro, El mito de Blas Infante y la falacia del andalucismo, era desvelar todas las series de tópicos, falsedades, mentiras que se han ido construyendo a través de estos últimos decenios en torno a la figura de Blas Infante. Y lo he hecho a través de analizando sus tres principales obras: El ideal andaluz, La dictadura pedagógica y luego un libro que yo recomiendo mucho porque es realmente muy divertido, que es La Andalucía desconocida, que es simplemente la invención histórica que hace Infante sobre nuestra región. Y esto es lo que yo pretendía poner en valor y poner sobre todo a descubierto para que la gente supiera de verdad quién era Blas Infante.
1: Correcto. De hecho, te quiero preguntar algo muy, muy directo, sobre todo para esos miles de oyentes que en el conjunto de toda España se estén preguntando quién era Blas Infante.
7: Bueno, pues yo creo que la mejor definición que se ha hecho sobre Blas Infante la hizo la profesora Roca Barea, cuando lo calificó de botarate. Pero bueno, a mí se me obligaba a ser un poquito más científico, ¿verdad? Entonces, Blas Infante lo podemos definir como un hombre de clase media, lo que entonces podía calificarse hasta como de señorito, que realmente hace una invención absoluta del pasado andaluz y copiando los modelos nacionalistas, tanto del nacionalismo catalán como del nacionalismo vasco, plantea una serie de postulados para Andalucía, una Andalucía política que como tal no existe. Existe una Andalucía cultural, por supuesto, pero no existe una Andalucía, un andalucismo político, que es lo que yo critico. Entonces, es lo que plantea prácticamente es una Mesopotamia islamizada en torno a los principales ríos de España y incluso en su trabajo, La dictadura pedagógica, plantea hasta el fusilamiento de las personas que no estén de acuerdo con su proyecto político, ¿no? Realmente es una cosa, pues, un auténtico desvarío, y yo creo que el protagonismo que tiene Blas Infante hoy en la política andaluza era la necesidad de unos políticos en la transición de tener una figura que les pudiera servir para establecer aquí su taifa regional, y de ahí pues esa sonrisa que siempre tiene Juanma Moreno cuando le lleva flores, pero realmente es un personaje bastante siniestro.
1: Sí, sí, no, desde luego es que en España somos muy dados a promulgar héroes o a convocar o a alzar a personas a la heroicidad que desde luego no se lo han merecido. Me estoy acordando de algunos líderes, causantes de la Guerra Civil Española, que para el socialismo hoy siguen siendo estandarte, ¿verdad?
7: Por supuesto, por ejemplo, podemos decir Largo Caballero.
1: Por ejemplo.
7: Realmente lo que pasa con Blas Infante es que él tiene, pongan esto entre comillas, por favor, tiene la suerte de que es fusilado, realmente es asesinado, vamos a llamar las cosas por su nombre, ¿verdad? Es asesinado a comienzos de la guerra por las tropas franquistas y por lo tanto eso lo ponen en el pedestal de una especie de santidad laica. Pero que haya sido fusilado por Franco no significa que tus postulados políticos sean más democráticos que los que el bando sublevado durante esa época, proclamaba. Realmente las tesis de Blas Infante son antidemocráticas, es más, yo diría que son antiliberales. Y siempre digo que quien defiende a Blas Infante es porque no lo ha leído. No se puede leer a Blas Infante y defenderlo desde una óptica democrática.
1: Si te pregunto cuáles eran sus propuestas políticas, ¿podemos decir que ya están contestadas o queda alguna por añadir?
7: Bueno, es que en realidad sus propuestas políticas son bastante, bastante confusas y él va cambiando de postulado según avanza el tiempo. Porque, por ejemplo, en el primer libro todo el mundo tiene como referencia el ideal andaluz y no en vano, porque quizá es el más moderado y es el que, por el que apuesta por una especie de reformismo dentro de un sistema más o menos democrático. Pero claro, es que después, si uno lee La dictadura pedagógica, lo que está planteando es una especie de comunismo, lo que yo llamo el comunismo blasinfantiano, donde hay unas afirmaciones que la podría haber suscrito posteriormente el propio Pol Pot. Y no exagero. Cuando habla de, por ejemplo, Blasinfante nos habla de que los niños tienen que tener, como están puros, pues sobre ellos debe recaer la construcción de un hombre nuevo. No deja de ser curioso que todas las personas que tienen mentalidad totalitaria siempre busquen reformar al hombre, hacer un hombre nuevo, como si el actual no valiera, ¿verdad? Entonces tiene todo eso va transformando durante el tiempo y al final termina evocando al Andaluz, dentro de lo que son los almohades, la época almohade, para él es, eso es, digamos, el modelo político, es decir, es una teocracia islamizada, antidemocrática y antiliberal, y eso está en sus siguientes obras, en sus siguientes cartas, en sus siguientes opúsculos. ¿Por qué sobre eso no se le pone el acento? Hombre, pues porque no interesa, porque si descubrimos de verdad quién es Blas Infante,
1: claro,
7: que es injustamente el padre de la patria andaluza, pues claro, se nos cae el mito y todos los políticos que viven de esto, pues bueno, tendrían que justificar su sueldo de otra manera.
1: Sí, estoy totalmente de acuerdo con lo que estás diciendo, porque nos sucede lo mismo con otros líderes que se han, bueno, promulgado, como Companys en Cataluña o Sabino Arana en Vascongadas, es decir, líderes que, bueno, se les rinden honores cada año, que verdaderamente, si se conociera su historia que hay detrás, lo que haríamos sería tener un poco de vergüenza a la hora de justificarlos y de citarlos. De hecho, ¿tú crees, por tanto, que está justificado su nombramiento, el de Blas Infante, como padre de la patria andaluza, o más bien debería ser todo lo contrario? Lo digo porque la publicación de tu libro posiblemente te haya causado también algún que otro contratiempo, ¿no?
7: Bueno, te contesto a la primera pregunta. Yo creo que si había un personaje que no podía ser padre de la patria andaluza era Blas Infante. No sé, es que no tiene él no plantea nada que tenga que ver con el acervo andaluz. El andaluz, tenemos un idioma castellano, que no es el árabe, tenemos unas creencias cristianas, que no es la musulmana, que es todo lo contrario de lo que él planteaba. Él solamente, como planteaba una autonomía o finalmente una independencia, él niega incluso a España, la va negando durante su libro. Pues evidentemente, pues todo eso hace que no tuviera ningún mérito para ser nombrado como fue nombrado padre de la patria. Esto ya también lo criticó el filósofo Gustavo Bueno. Pero bueno, ahí quedamos unas voces pequeñas o lejanas a los que no, porque evidentemente no interesa hacer caso en sus argumentos. Y luego la segunda pregunta que me decías era,
1: perdón. Sí, si está justificado su nombramiento como padre de la, bueno, pues, de la patria andaluza.
7: Pues ya te he contestado. Yo creo, sí, que habría otros personajes históricos que quizá Andalucía para le debería más, ¿no? Pero sí, bueno, eso ya también sería discutible.
1: Oye, como autor de novela histórica, quiero destacar Honor de Leones, El último guerrero de Tugia, Gerona, La leyenda de la inmortal, que además la he leído, El águila de Tlaxcala, que tengo aquí la sinopsis, El bálsamo de las cenizas y Los guerrilleros de Sabiote, que es además tu última obra hasta la fecha. ¿Qué época te resulta más sugerente para la creación literaria tan prolija que tienes?
7: Bueno, yo podría decirte que cualquier época histórica siempre es sugerente cuando se tiene imaginación. Le puedes sacar, digamos, una buena historia a cualquier época histórica, pero al final uno tiende, y no sabe muy bien por qué, hacia ciertas épocas. Yo me he inclinado mucho más por la época antigua y por la época medieval. Y la época, digamos, contemporánea, podríamos decir que tengo dos novelas exclusivamente, que serían una de las que tú has citado, Gerona, la leyenda de la inmortal, y Los guerrilleros de Sabiote. Ambas están ambientadas en la Guerra de la Independencia, y es porque es un periodo que a mí me entusiasma, ¿no? Pero generalmente tiendo a ir a un pasado más lejano, ya digo. A época antigua, a época medieval, pues ya lo ves ahí en los títulos, creo que ya se nota, ¿verdad?
1: Sí, por supuesto que sí. De hecho, Los guerrilleros de Sabiote está ahora mismo en los clubes de lectura de tu comarca, de la comarca de La Loma, ahí en Jaén. Cuéntanos algo sobre esta novela.
7: Bueno, pues yo estuve trabajando en el archivo de Sabiote hace cosa de un año, y tenía intención de hacer un ensayo sobre el 19 sabioteño. Sin embargo, me encontré con una serie de información que enseguida me impelió a escribir esa novela, ¿verdad? Y entonces, bueno, pues tuvo bastante buena acogida en su salida, en el pueblo también, y se interesaron los clubes de lectura. Hoy, por ejemplo, esta tarde tengo que ir a Bejíjar, que tú también debes conocer el pueblecito este.
1: Sí,
7: allí está, el otro día estuve en Lupión. Es decir, bueno, y está teniendo muy buena crítica por parte de los lectores. Con lo cual, pues bueno, estoy contento, estoy satisfecho, porque cuando un escritor, digamos, que no tiene demasiada fama, vamos a ser sinceros.
1: Escucha, como la gran mayoría, José Antonio.
7: ¿Sí?
1: Ayer hablábamos con
7: también,
1: otro
7: ¿verdad?
1: Escritor importante de Valencia, que nos decía pues que en la mayoría de librerías de este país son 10 o 15 los libros que ocupan los escaparates principales, y que los demás pues hay que buscarlos y están escondidos, y muchos de esos libros ni siquiera están a la vista del público, pero es lo que hay.
7: Sí, bueno, hoy lo que podemos hacer los escritores más modestos, pues es aprovechar las redes sociales, aprovechar el contacto directo con los lectores, y eso pues te ayuda a darte un poco de una modesta felicidad, ¿verdad?
1: Claro, y estas entrevistas.
7: Y seguir con tu trabajo y estas entrevistas, claro. Que yo te agradezco mucho.
1: No, claro, y lo importante es que la gente sepa a nivel nacional que hay un escritor que se llama José Antonio Quesada Montilla, que tiene casi 30 libros escritos, todos sobre, o la mayoría de ellos, sobre historia relacionada con Jaén, con Andalucía, absolutamente extraordinario. Yo he podido leer algunos de ellos, de hecho tengo aquí conmigo Memorias de una aldea, Crónicas de Hornos de Peal, tengo Contando después de vivido, la historia de Cristóbal Padilla, también una gran persona que vivió en Hornos de Peal, y tengo Las primeras jornadas históricas, Castillo de Toya, en la Castilla, construcción de la Andalucía moderna. Es decir, a todo el que le guste la historia de Andalucía y fundamentalmente la de Jaén, tiene en ti alguien que puede sacarle mucho provecho. Por cierto, ¿en qué nuevos proyectos literarios estás trabajando en estos momentos?
7: Bueno, pues mira, yo estoy trabajando ahora mismo en dos novelas. Ahora ya me dedico prácticamente a la escritura, y entonces puedo dedicarle bastante más tiempo del que yo dedicaba antes. Entonces estoy trabajando en una novela sobre un personaje femenino uvetense. No voy a dar más datos por aquello de esta manía que tenemos los escritores, de que si decimos todo trae mala suerte. Y luego estoy escribiendo otra novela histórica, que esta yo creo que va a ver la luz antes de fin de año, que tiene que ver con la historia de Ceuta. Y ahí lo dejo.
1: Ah, muy bien, oye, fantástico. de Tugia.
7: Por cierto, permíteme ya que tengo estos segundos para enviar mi solidaridad y un abrazo muy grande a ese gran pueblo.
1: Hemos tenido esta mañana la oportunidad de hablar allí con una de nuestras compañeras corresponsales, María Montero, que está en Ceuta, y hemos tenido crónica ayer y crónica hoy absolutamente a pie de calle. Me queda muy poquito tiempo, pero quería decirle a la gente que estamos hablando con José Antonio Quesada, escritor de Tugia a Sabiote, tu obsesión por esa tierra. Has hecho una trilogía de tu tierra que pocos han hecho, de Tugia a Peal de Becerro, El último guerrero de Tugia y ahora Los guerrilleros de Sabiote, un pequeño pueblo, además terco, ¿no?, que planta cara a Napoleón. ¿Por qué ese empeño en contar Jaén desde la aldea y no desde la capital? ¿Qué tiene Tugia que no tenga Madrid, por ejemplo?
7: Bueno, pues yo creo que es donde podemos encontrar las raíces más verdaderas del pueblo español. No digo que el pueblo madrileño no tenga ese acervo, digo que, pero que aquí Jaén tiene además un componente. Jaén siempre ha estado, digamos, no ha estado en la mira de los políticos, ha sido un pueblo olvidado, una provincia olvidada. No tenemos que ver más las infraestructuras que tenemos para darnos cuenta de esto, ¿verdad? Y entonces yo he querido poner en valor pues todo el esfuerzo que ha hecho esta gente que lleva siglos. Te quiero comentar, mi abuelo era de Belerda, nació allí en Belerda, en esa aldea en 1910 o 1911. Esa dureza, yo vengo de allí. Entonces yo, la única manera que tengo de reivindicar esto, los orígenes, es escribiendo. Yo no entiendo de olivas, como entendían ellos, ni entiendo de campo, pero sí entiendo un poco de historia y es una forma de reivindicar pues al pueblo jienense.
1: Correcto. Una última pregunta me queda. No tengo tiempo para más. Me encantaría, José Antonio, dedicarte un poco más de tiempo. En otra ocasión será. Sabiote, 1809, la historia real. En tu último libro dices: los hechos sucedieron, o pudieron suceder, o debieron suceder. Sabiote sin soldados ni artillería, montando una partida guerrillera contra 18.000 franceses. ¿Qué hay de real y qué hay de leyenda en esa historia que el tiempo no ha logrado borrar del todo?
7: Bueno, pues te diré que toda la historia que cuento en este libro es real en su conjunto. Y los únicos adornos son los propios que utiliza el escritor ficcionalizando esta época. Pero existieron esos guerrilleros, es verdad que el pueblo se enfrentó a los franceses, es verdad que los franceses lo pasaron muy mal, porque lo hicieron pasar muy mal a la población, y todo lo que se cuenta, incluso he cambiado los nombres, pero hasta el sacerdote que sale en la novela es real, se enfrentó a los franceses, se rompió la pierna saltando la muralla, todo esto es, ya te dije, estaba en el archivo de Sabiote, de ahí pude extraer esa información que es verídica. Por eso digo que sucedió o debió suceder, porque esto es una forma también, digamos, estilística, ¿no?, de expresar que es verdad, aunque yo cambie algunos detalles.
1: Bueno, pues con eso nos quedamos. Buen amigo José Antonio Quesada Montilla, ¿dónde podemos comprar tus libros, José Antonio?
7: Bueno, pues como has dicho antes, que en las librerías es difícil encontrarlos. Se pueden pedir, seguramente no estarán, se pueden pedir, pero en Amazon están todos mis libros, está toda mi producción y se puede encontrar allí. Solo hay que googlear José Antonio Quesada Montilla en Amazon y aparecen todos los libros, con lo cual ahí pues para todos los gustos y para todas las edades, podía decir. Fantástico. Son libros que pueden leer gente joven, gente mayor. Aquí no hay límites.
1: Porque los hay de muchas clases, ¿eh? Está la Gerona, la Inmortal, se habla también de los judíos del Santo Reino, incluso artículos, discursos, novela histórica, incluso hasta el terror gótico, la cocina como memoria. Es decir, cuando hablamos de José Antonio Quesada Montilla, hablamos de una particular fruición, capacidad de escritura innata. Casi 30 libros publicados. José Antonio, nos debemos otra conversación pronto. Muchísimas gracias.
7: A ti siempre, querido Leonardo. Un abrazo.
1: Un fuerte abrazo.
7: Un abrazo grande.
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1: 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Las personas superdotadas tienen capacidades superiores a las de la media o bien a las que se esperan para su edad. Pese a parecer que esto es algo positivo, esta alta

0: pensar, razonar y juzgar. Ser superdotado significa procesar, comprender y aprender más rápido que el resto de las personas. Tener una capacidad neuronal e intelectual tan profunda y elevada que hace posible relacionar y desarrollar ideas y conceptos a partir de otros de manera rápida y vehemente. El coeficiente intelectual es la puntuación obtenida a partir de un test que mide la inteligencia. Como está asociado a esta, algunas personas piensan que cuanto mayor cociente intelectual se tiene, mayor inteligencia, pero no es así, puesto que estos test solo miden una parte. Hoy en Tondi, psicología de un superdotado, pero enfocado al misterio, una mezcla que se convierte en oro y puede producir escalofríos. No es un podcast de superdotados, es un podcast de cómo piensa un superdotado cuando se enfrenta a lo inexplicable. Y para ello, nadie mejor que Carlos Dueñas para explicárnoslo todo. Querido Carlos, ¿cómo estás?
1: Pues muy buenas, don Leopoldo, compañía, audiencia, que aquí ya, vamos, yo estoy intentando ya, vamos a escudriñar esta noche, vamos a incluso hasta intentar atisbar, a ver, la audiencia me refiero, y todos los que pertenecemos a Tondi y a su universo, qué grado de, digamos, de superdotados estamos todos a nivel intelectual, evidentemente, ¿eh? Eso ya lo demás lo dejamos para los íntimos. Oye, esto es fascinante. Yo ya conocía un poco el tema este, pero quería traer a Leandro Quiroz, que es un psicólogo experto en altas capacidades. Porque nos va a escudriñar, es un poco larga la entrevista troncal del programa, dura como una hora y diez, recordamos que dura 3 horas el programa Tondi. Él nos va a hablar de lo que son una cosa que yo desconocía, no sabía el nombre, pero sí que se usa mucho, tanto pues para hacer análisis de alguien que te pide un crédito. Análisis, por ejemplo, de personajes cuando tú estás escribiendo un guión, ¿vale? Para todo, me refiero a los eneatipos. Sí, existen nueve tipos de eneatipos, nueve. Esto hasta, según hasta como lo mires, puede parecer, incluso se parece un poco a los horóscopos, ¿eh? Ojo, ¿eh? Un poco. Entonces, a través de un estudio, de un test que te hacen, que dura, pero son de 30 páginas, no es un trivial, te encajan en un eneatipo. Hay nueve: el reformador, el ayudador, el triunfador, el individualista, el investigador, el pensador, el leal, el entusiasta, el desafiador o el pacificador. No hay más. O sea, todo ser humano está encajado en uno de estos nueve eneatipos. Y seguramente que los que escuchen en el programa se van a poder encajar en uno de estos eneatipos esta noche.
0: Psicología de un superdotado es el título de Tondi esta noche aquí en Leo Radio. A partir de las 12 de la noche hablamos con Carlos Dueñas, su director y productor de Tondi, Todo nos da igual, en esta sección muy, muy similar, Tondi, el rincón del cine. Insisto, hoy psicología de un superdotado con un invitado muy especial, ya lo ha dicho él, Leandro Quiroz, un psicólogo. Psicología de un superdotado suena a podcast de autoayuda. Es de misterio, lo sabemos porque Tondi es un programa de misterio. ¿Es esto hecho a propósito? ¿Querías atraer al escéptico que jamás escucharía, pues no lo sé, un podcast de ovnis?
1: Bueno, a ver, es que yo siempre he defendido que el misterio está en la vida, en el día a día. O sea, no solamente un programa de misterio no tiene por qué dedicarse a lo paranormal o a la ufología solo. Hay muchos programas maravillosos como mis amigos que en La Escóbula de la Brújula, o Días Extraños, que dedican muchos programas a hablar de historia. Y ya está, y es fascinante, ¿no? Egipto, por ejemplo, Egipto es un gran misterio en sí mismo. La psicología, yo creo que es un tema fascinante, y sobre todo de la mano de Leandro Quiroz, que es como lo explica, que es como, a ver, si tú me llevas al terreno de decirte, si una persona considera, a ver, que tenga un coeficiente intelectual superior a la media, que es unos 100, que tenga un 110 por ahí, es más escéptico, te diría, depende, ojo. Porque yo creo que las personas que ya controlan y dominan todo su entorno a nivel social y personal, es cuando se empiezan a hacer preguntas que hay más allá de todo esto también. que no significa que crean, ¿eh? No significa que una cosa es creer y otra cosa es preguntar.

0: enfrentarse a ti mismo. Es diferente.
1: El superdotado no cree, más bien analiza. Un periodista del misterio cuenta historias. ¿Un superdotado qué hace? ¿Desmonta el patrón? ¿Cuál es la diferencia real en la forma de investigar un caso, por ejemplo, entre Iker Jiménez y tu propio enfoque, Carlos?
0: Pues, a ver, un superdotado analiza, y un superdotado también tiene en cuenta que se pregunta, se abre otras ventanas al preguntar. O sea, no simplemente se pregunta si eso es real o no real. Se pregunta por qué ahora, por qué en este momento, por qué esa persona habló de un contacto extraterrestre, una ufología, en qué momento, en qué contexto social. Un superdotado, digamos que crea como una especie de filosofía del fenómeno. Digamos que podríamos decir que la filosofía de alguna forma le levanta las faldas a todas las creencias, ¿no? O sea, una cosa es preguntarse, yo creo o no creo, ya está. Pues yo creo, pues como yo creo, pues es muy fácil creer en algo que no se puede demostrar. Yo puedo creer en muchas cosas, pero tú demuéstrame. Correcto. Que esa cosa tiene un sentido, claro.
1: Totalmente de acuerdo. De hecho, la maldición de pensar demasiado, ¿no? Podríamos concluir en lo que estás diciendo. Hablamos con Carlos Dueñas, que nos presenta su tondi de esta noche aquí en Leo Radio, Psicología de un superdotado. Muchos superdotados tienen hiperracionalidad, hipersensibilidad y el famoso pensamiento en árbol. ¿Eso es una ventaja o una condena cuando te metes en temas como psicofonías, encuentros, casas encantadas?
0: Pues es una gran pregunta y te digo que vamos a descubrirlo esta noche, porque yo creo que es una, para muchos, ten en cuenta que mucha gente es súper dotada o tiene un coeficiente intelectual superior a la media y no se da cuenta hasta su adolescencia o pasado. O sea, no es fácil darte cuenta de que eres tan listo. Es como una especie de anomalía. O sea, así como, por ejemplo, las personas que tienen algún problema de entendimiento y que les cuesta mucho entender las cosas en las clases, los niños y todo esto, los que son superdotados también se encuentran un poco fuera de todo esto. O sea, entonces es como una especie de, no digo maldición, no me gusta tampoco estigmatizarlo, pero es complicado, no es tan que bien, soy un superdotado, cuánto sé, qué listo soy, no, eso no es tan fácil. Igual no te das cuenta hasta bien avanzada tu edad, que tienes. Por eso es interesante a esas personas que son diferentes, por arriba o por abajo, sí, que enseguida se hagan una especie de test, análisis, que para eso existe la gente profesional, los psicólogos, además expertos en otras capacidades, para detectar pues bueno, qué anomalía puedas tener tú para encajar y evidentemente también para sacarle partido y aprovecharlo.
1: Fíjate qué pregunta más interesante para un programa como el de esta noche con un psicólogo como Leandro Quiroz, ¿no? Un programa titulado Psicología de un superdotado. Hay estudios que vinculan alta capacidad con más experiencias anómalas, ver, sentir, intuir. ¿Tú crees que el superdotado es más permeable al misterio o simplemente le da más vueltas y por eso lo detecta?
0: El superdotado es permeable, yo creo que al 110% de las cosas que le ocurren. O sea, no da nada por sentado y se pregunta y se plantea todo. El misterio, la ufología, pero hasta incluso el por qué luego las maquinillas de afeitar tienen 6 cuchillas y otras 3. O sea, se le pregunta todo, absolutamente todo. ¿Es una ventaja? Bueno, a lo mejor sí, pero también puede ser una especie de lastre, sobre todo para ti y para la gente que te rodea. El tema de ser un superdotado, sobre todo, y no saberlo, porque a veces no sabes qué te está ocurriendo. No digo que sea una enfermedad, ojo, pero tú te planteas y te replanteas todo muchísimo más que el resto de las personas. Todos tenemos en el grupo de amigos a alguien que siempre le saca punta a todo, que no sé qué es, una científica que se hace.
1: Correcto.
0: Pero por eso es yo lo pongo un poco entrecomillado, que es la maldición o la bendición, depende cómo lo lleves y depende cómo de la gente que te rodeas, evidentemente, claro.
1: Oye, Carlos, después de tantos años haciendo Tondi, Todo nos da igual, programa relacionado con el misterio, la pregunta que todos se hacen y que supongo habrás tenido que contestar en más de una ocasión: ¿los fenómenos del misterio son reales ahí fuera o son proyecciones de una mente que procesa demasiado rápido y rellena huecos?
0: A ver, los fenómenos son reales. Otra cosa es que sean paranormales. La ufología existe. O sea, los ovnis existen. O sea, hay objetos no volantes no identificados que esos son reales 100%. Eso no significa que sean marcianos con antenas, que vengan a atacarnos, que sean naves que vengan desde otra galaxia. No. Son objetos volantes no identificados. Y la paranormalidad existe. Los fenómenos existen. Que a lo mejor luego hasta hay momentos... Yo hice un programa, me acuerdo, que fue fascinante, en el que hablábamos de los milagros de la Biblia. Los milagros de Jesucristo. Y todos hasta se podían explicar científicamente cada milagro que podía haber sido sucedido por algo, por alguna circunstancia real. Hasta eso se puede justificar. Pero bueno, en todas formas, esos programas nos ayudan a hacernos más preguntas, que es lo más bonito de todo. O sea, tampoco pretendemos decir, oye, esto es así.
1: Exactamente, exactamente, estoy de acuerdo. Y además ese es el gran éxito de tu programa, de Tondi, todo nos da igual. Oye, dejando ovnis y fantasmas a un lado, ¿cuál es para ti el misterio más inquietante de la mente superdotada? La propia soledad, el insomnio a las 3 de la mañana, el sentido todo multiplicado, sentirlo todo multiplicado por 10. No sé si después de este programa has podido sacar conclusiones.
0: Pues mira, yo te lo diré de una forma muy personal, porque esto lo hablé con Leandro también en la entrevista. Y a veces no hace falta que seamos súper retados. Yo creo que hoy en día las personas que somos un poco inquietas y llámalo, pues no sé, inteligentes, no sé, que nos preguntamos las cosas y todos, yo creo que a veces eso es una especie de cárcel mental, porque lamentablemente el 99% de la gente se mete en ChatGPT y lo arregla todo de un plumazo y no se pregunta nada y sí. Todo... Y a mí me preocupa mucho, a veces cuando he estado dando clases, y te lo digo de hace un mes, dando clases, y que en un momento dado de la clase haya hablado de un tal Hitler y hayan dos alumnos que hayan dicho, ¿quién es?
1: Alucinante, en serio, ¿no?
0: Por eso te digo que a veces, que yo me quedo digo, ¿esto es una broma? ¿Aquí hay una cámara oculta? Digo, ¿pero no sabes quién es? No sé. Pero a ti que te han enseñado a la escuela, hijo. No sé.
1: Brutal. Lo digo
0: porque a veces ser inteligente y tú, claro, te puedes rodear de uno o dos amigos que puedas encontrar con mucho, rascando mucho. Pero claro, es como que te aíslas porque, claro, tú, ¿de qué vas a hablar en una. Según qué entornos, qué ámbitos, de qué vas a hablar cuando hay lo que hay? Entonces puede ser. Para mí es como una especie de pequeña cárcel esto.
1: La verdad es que tiene toda la razón. Bueno, hablamos con Carlos Dueñas, hablamos de su podcast, Tondi, Todo nos da igual, que se emite, como bien sabes, todas las madrugadas de miércoles a jueves aquí en Leo Radio a las 12 en punto de la noche. Lo puedes volver a escuchar el sábado a las 9 de la noche, titulado Hoy, Psicología de un Superdotado, con un invitado muy especial, Leandro Quiroz, y obviamente todo el elenco de colaboradores que tiene Tondi, Todo nos da igual. Pero hay más temas que queremos también hablar con Carlos Dueñas hoy, por ejemplo, esos 3 estrenos de cine que él nos recomienda para este cercano fin de semana. La primera de las películas es una película un poco larga, 2 horas y algún minutito más. Se titula Street Fighter. Es una película estadounidense de acción fantástica, de artes marciales, basada en la saga de videojuegos Street Fighter y ambientada en 1993. Los alejados Street Fighter Ryu y Ken Master son lanzados de nuevo al combate cuando la misteriosa Chun-Li los recluta para el próximo torneo mundial de guerreros. Ahí lo dejo. ¿Qué nos vamos a encontrar, querido Carlos?
0: Pues fíjate, una más de videojuegos. Oye, llevamos ya una racha que estrenan casi cada semana una película basada en videojuegos. Mortal Kombat, Resident Evil. Ahora llega Street Fighter. A ver si un día hacen una adaptación al cine del Comecocos también. ¿Por qué no? Que tenemos derecho nosotros, ¿no? A crear una película de ese videojuego. Esto es una película, a ver, va a hacer las delicias, está muy bien, ojo, no me quiero meter con la película, pobrecita. Está muy bien para los amantes del videojuego, famoso de Capcom. Entonces, aventuras, peleas, bien rodada, además con los medios que hay ahora, todo es espectacular. Cualquier película que tenga más o menos un presupuesto ajustado, que esta lo tiene, hablaremos de presupuesto, de otras pelis que se han dado un peñazo, pero bueno. Y esta es una película, yo te digo, a los fanáticos no solamente del videojuego, de las películas, bueno, de superhéroes, a fin de cuentas, les va a gustar, ¿eh? No está mal, es una buena película.
1: La segunda de las películas que nos recomienda Carlos Dueñas para este fin de semana es el único título español de esta semana, titulada La Maleta, una película de 1 hora y 47 minutos. Hablamos de una comedia. Laura y Nacho se han conocido en un vuelo, pero una vez que recojan sus maletas, su breve encuentro habrá terminado. Laura no quiere eso, así que propone un juego. Si la primera maleta que sale es la de ella, esa misma noche tendrán una cita. Nacho acepta y, para salirse con la suya, ella coge la primera maleta que ve, sin saber que pertenece a unos terroristas. Tela marinera. Está muy bien la sinopsis, ¿eh?
0: Está muy bien, una buena comedia española que ya hacía 2 semanas que me pegabas tu bronca. Oye, no hay ninguna película española, no sé qué. Digo, bueno, pues cuando tengamos. Esta es una buena película, una comedia producida por Telecinco. Además, es un reparto interesante, que no me pido tampoco a muchas estrellas. Son bastante desconocidos, que eso me gusta, y tienen mucho que ver con lo que luego te voy a contar del siguiente tema.
1: Bueno,
0: que
1: pues
0: son bastante una comedia es esta, a fin de cuentas. Ritmo...
1: Hombre, pero eso de que se equivocan de maleta y cogen la de unos terroristas, a mí me ha sonado a interesante. Incertidumbre.
0: Ya, a mí me suena más de una película. Por ejemplo, Oscar, una maleta, dos maletas, tres maletas de Luis de Funes, Quita las manos de Sylvester Stallone, que es otra película que es exactamente la misma trama. Entonces,
1: bueno.
0: A ver, que no hay
1: el
0: padre,
1: problema, ¿no? Lo tienes tú, que como no paras de ver cine, claro, te dedicas a eso, ¿ves?
0: No paro de ver cine, no, que tengo mucha edad ya, hijo, que he visto mucho, pero que también tengo vida personal, pero que esto, cuando ya sabes, que no has entendido que sea un plagio, pero que a ver, que hoy en día está todo contado y está bien, que está viendo trama, oye, ir a verla, que vais a pasar un buen rato.
1: La tercera de las películas que nos invita este fin de semana Carlos Dueñas a que nos la apuntemos y la tengamos en cuenta, se titula precisamente así, La Invitación, una película de 1 hora y 48 minutos, rodada en Estados Unidos, una película que es una comedia, un drama, una comedia dramática. Una pareja invita a los vecinos a su casa, lo que desencadena una velada llena de giros inesperados, revelando emociones profundamente reprimidas y una sexualidad inexplorada en esta historia que explora las complejidades de las relaciones de hoy en día. ¿Por dónde va a ir esto? Además, vemos por ahí en el reparto a Penélope Cruz y a Edward Norton, ¿eh? O sea, que en cuanto a nombres, por lo menos, es interesante.
0: Bueno, yo te diría, y no exagero, que quizás es de las tres, por no decir la mejor comedia del año, esta. Ir a verla. Si nos gusta, me deis un correo y yo os pago la entrada, os la devuelvo. Ir a verla. Es una maravilla. Es... bueno, una película divertidísima, lo está petando en todo el mundo en taquilla. Puede que hasta se lleve el Oscar, que estaba casi cantado para La Bola Negra, mejor guion adaptado. Recordamos que está basado en una obra de teatro del catalán Cesc Gay. O sea, ojo, esta película, ir a verla, es la película para mí de la semana y de las mejores comedias del año, por no decir la mejor. No os la perdáis.
1: Esas son las tres películas que nos recomienda Carlos Dueñas para este fin de semana. Y ahora hay un tema interesante. Saben que últimamente intentamos que haya algo más en esta sección. Él dijo algo hace unas semanas y no se ha equivocado. Es algo que ya pronosticó aquí Carlos Dueñas cuando se ponía en marcha la película, y hoy sabemos que, según los analistas de Hollywood, se prevé que Digger, la más reciente película de Tom Cruise, genere pérdidas de alrededor de $245 millones tras el continuo mal desempeño que ha tenido en taquilla. Una vez más, que no te equivocas, ¿qué está pasando con esta película, Carlos?
0: Pues que no tienen a un CEO que se llama Carlos Dueñas, porque si no, hubiesen hecho otra cosa. No, hablando en serio, yo no sé en qué momento no se han dado cuenta de que toda película, toda comedia, no, tú no puedes llevar a la gente a ver una superproducción con un Iñarrito de director y Tom Cruise de protagonista para que se ría. Eso no lo puedes hacer. O sea, una comedia es lío, acción, ritmo, tal cual. No una comedia negra. Nadie se va. Eso ocurrió hace dos años con Mickey 17, una película, el director de Parásitos, con Robert Pattinson, que se pegó otro peñazo, no tan grande como este, evidentemente, porque esto es descomunal. Esto es para coger a los dos CEOs de Skydance, la productora de Warner, y ponerlos a barrer los pasillos, pero todos los pasillos de los platos, todos, no uno, ¿eh? O sea, porque hacer esto estaba ya destinado a fracaso. O sea, una película, ojo, que como tú has dicho, tiene pérdidas de más de 245, yo creo que se quedan cortos, ¿eh?
1: Sí, sí.
0: Han ocultado un estreno que se hizo, mira, podéis ver los vídeos por ahí, descomunal, que se gastaron 100 millones en esa especie de premier que hicieron brutal en todo el mundo a la vez, con un montón, o sea, una cosa brutal.
1: Qué barbaridad,
0: Star Wars,
1: Carlos, te escucho y es, no sé, para ponerse los pelos de punta, ¿eh?
0: Pero ojo, dicho esto, yo no estoy diciendo que sea mala película. O sea,
1: ya, está claro.
0: Una barbaridad. Te recuerdo, por ejemplo, para los fanáticos del cine, hay una película del año 82 que fue un fracasazo total, que perdió más de 30 millones de dólares año 82, que son unos 300 millones a día de hoy.
1: Sí, sí.
0: Y se llama Blade Runner, ¿os acordáis?
1: Sí,
0: Blade
1: sí.
0: Runner.
1: Correcto.
0: La maravillosa obra maestra de Ridley Scott, que es una película que ha influido en 1000 películas de ciencia ficción y de thrillers. Pues esta película fue un fracaso, que la tuvieron que quitar de taquilla, la tuvieron que quitar de los cines a los cuatro días. No la veía nadie la veía. Y eso no significa que sea una mala película, Tiller, ¿eh? Ojo, no es una mala película.
1: De
0: lo
1: hecho,
0: que me parece descomunal la jugada comercial, perdona.
1: No, en estos dos minutos que nos quedan, quería preguntarte qué otros títulos a lo largo de la historia, aparte de este que has comentado, también han sido estrepitosos fracasos económicos.
0: Pues ni más ni menos, mira, te voy a contar, teníamos para dos horas, ¿eh? Pero bueno, te voy a contar los últimos años de Marvel, año 23, tuvo más de 237 millones de dólares. John Carter, que eso fue muy famosa, fue una película de ciencia ficción.
1: Sí, entre dos mundos.
0: Quería iniciar una saga y bueno, se quedó en Sanonga. Entonces, tuvo más de 284 millones. Un caso brutal, por ejemplo, fue año 1980, la película de Michael Cimino, que bueno, había hecho El Cazador, había ganado todos los Oscars, era director de moda, hizo La Puerta del Cielo con Chris Christopherson, costó 44 millones en el año 80, que son más de 300 de ahora, y recaudó 3,5. Ojo.
1: Brutal. 3,
0: en todo el mundo, ¿eh? 3,5. Tuvieron que cerrar. Metro Goldwyn Mayer tuvo que vender todo, hasta las etiquetas, los adhesivos y los pins, porque se arruinó Metro Goldwyn Mayer, que luego la compraron, se reflotó para hacer otra vez los James Bonds. Pero tuvieron que vender toda la productora de la ruina, que fue La Puerta del Cielo. Hay muchos casos. Pero ahora yo digo yo, cuidado cuando hagáis comedias. Una comedia tiene que ser algo divertido, suelto, con pocos personajes, pocos espacios, tipo Bora, tipo, mira, pues La Invitación, que se estrena mañana, algo ligerito. No hagáis comedias de 120 millones porque te estás pegando un tiro en los pies.
1: Sí, totalmente de acuerdo contigo. De hecho, he tenido la posibilidad de recoger la noticia en breve que Paramount ha finalizado la compra de Warner Bros., naciendo así un nuevo gigante del entretenimiento. ¿Te acuerdas que estuvimos hablando de este tema en otras ocasiones?
0: Totalmente, sí, totalmente. Oye, ya dejo ya porque me ha quedado mucho cosas en el tintero. Dejo para la próxima semana o próxima vez que entre. Vamos a hablar de las películas de... Mira, te voy a hacer una lista curiosa. Las películas con más espectadores de la historia y la película con menos de la historia, que vas a quedar increíble.
1: Pues mira, ya tenemos tema para la siguiente vez que hablemos. Carlos, porque hoy no tenemos tiempo para más, pero... Quiero hacer un repaso en este minuto, ¿no? Tondi, estamos con Carlos Dueñas, él es el director y productor de Tondi, Todo nos da igual. Esta noche aquí en Leo Radio vamos a poder escuchar un nuevo episodio, 3 horas, de 12 de la noche a 3 de la mañana, Psicología de un superdotado, que podrás volver a escuchar este sábado a las 9 de la noche, también aquí en Leo Radio. Y en cuanto a estrenos de cine, Street Fighter, La Maleta y La Invitación, las tres películas que nos propone Carlos Dueñas, que también nos ha hablado de ese fracaso estrepitoso que se está produciendo con la última película de Tom Cruise, Digger, que además él ya lo avanzó aquí. Carlos, muchísimas gracias por todo, estamos en contacto y en breve nos volvemos a escuchar.
0: Pues gracias a vosotros y buenas tardes, hasta la próxima.
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0: Playa, sol y platillos volantes, una guía pop de Benidorm y la Marina Baixa de Pedro Delgado Casals, historiador, amigo, baterista profesional y director de Pipus Records, se presentó hace ya un tiempo en un salón de actos del Ayuntamiento de Benidorm lleno hasta la bandera, en buena parte porque aquellos que protagonizaron una época que queda en el recuerdo, el Benidorm nocturno de 1958 a 1978. Entre el público, muchos músicos profesionales y amateurs y descendientes de aquellos emprendedores que invirtieron su patrimonio en una ciudad que se abría al mundo a través del ocio nocturno con el turismo para construir la ciudad que conocemos hoy. El libro es la plasmación de un Benidorm emocional, un Benidorm de glamour, aquel desarrollista de los 60 y 70, donde cualquier cosa era posible, se hacía realidad. En las páginas de ese libro, Playa, Sol y Platillos Volantes, hay de todo: antropología social y turística, prospección, introspección vivencial, urbanismo de ocio, biografías de leyenda, hay de todo. Hoy no hablamos con el cantante famoso, sino con el currante de la música de Benidorm. Alguien que la ha amado desde la infancia y que se gana la vida con ella. El que todos hemos visto en alguna ocasión en la orquesta que nos ha alegrado una velada en un hotel, en la fiesta del pueblo, con 40 grados cantando y luego componiendo en su casa a las 2 de la madrugada. Pedro José Calderón tiene tras de sí una historia que contar. ¿Qué será de ti? Lleva más de 2 décadas y media como profesional, cantando, componiendo, produciendo, forma parte de esa intrahistoria que tanto éxito le ha dado a Benidorm o cualquier ciudad turística de España, pero que no forma parte de quien recoge las mieles o firma los contratos de otros que no siempre cantan mejor, pero quizás han tenido algún otro pellizco de suerte. Querido Pedro José Calderón, más conocido como Peter P. Peter Paras, ¿verdad?
1: Sí, bienvenido.
0: Tienes que alegrarte al micro.
1: Hola, ¿qué tal?
0: ¿Cómo estamos? Tienes que acercarte, digo, es un cantante que no se acerca al micro.
1: Hombre, en este micro ya no lo tengo tan habituado, ¿no? Las noches sí.
0: Más de 20 años viviendo de cantar en Benidorm. Hoy me apetecía mucho hablar contigo, como lo que te he presentado, ¿no? Como ese trabajador de la música. ¿Cuál es el primer recuerdo musical que tú tienes?
1: Pues de pequeño, de aprender las canciones de la tuna y poder cantarlas en comidas familiares, en fiestas. Siempre me ha interesado esto de divertir a la gente, ¿no? Que se lo pasen bien.
0: O sea, que es algo que te viene de la infancia, ¿no? La música.
1: Analizando, sí, porque...
0: ¿Y por qué? ¿Había alguien en tu familia?
1: Pues mi madre siempre ha sido una admiradora de los pianistas y siempre quería que yo aprendiera y me apuntó, ¿no?, a clases de solfeo y piano, y ahí fue empezando, ¿no?
0: ¿De dónde eres, Pedro?
1: De Novelda, originario.
0: De Novelda, me encanta. Yo ahí tuvimos la ocasión de trabajar en el logotipo del pueblo durante un tiempo, de ese monasterio que tenéis ahí arriba.
1: Sí, la iglesia, la ermita.
0: Fantástico, maravilloso. Oye, ¿qué sonaba en casa de tus padres cuando tú eras pequeño?
1: Pues Julio Iglesias, recuerdo, José Luis Perales, José Vélez, esta gente, ¿no? Carlos Cano, bueno, eso... Ese tipo de cantautores, ¿no? Siempre me han llamado la atención y siempre me han gustado.
0: ¿Y cómo llegas a Benidorm?
1: Pues empezamos aquí en 2012 aproximadamente. Vengo, pues, siempre he tenido amigos aquí que son de Novelda, pero que viven aquí muchos años, veraneaban aquí toda la vida, y siempre me decían, ¿por qué no vas a Benidorm? Yo trabajaba en orquestas, hacía, pues, formatos de trío, bueno, trabajaba en orquesta, pero aparte hacía yo mis propios grupos, ¿no?
0: Sí, te he escuchado, ¿eh? Te he escuchado en Instagram presentándote y tal.
1: Y me decían, ¿por qué no vas a Benidorm y pruebas? Y yo decía, pero es que a mí me gusta tocar en directo, siempre vamos con banda y allí, sabes tú que en los hoteles, pues, hay que ir con sampler o dúo o tal. Pero al final, bueno, me ofrecieron la oportunidad en el Hotel Bali de empezar con banda y vinimos la banda y a partir de ahí pues ya fuimos viendo otros hoteles y bueno, ya cuadraron tríos, dúos, ahora más solista porque los presupuestos cada vez son menores. Y
0: hemos tenido aquí compañeros tuyos que se dedican a lo mismo y que en los últimos 15, 20 años, la cosa en Benidorm ha cambiado muchísimo, ¿verdad?
1: Sí, sí, sí.
0: Vamos por partes. ¿Cuándo dijiste, yo quiero vivir de esto?
1: Yo siempre he dicho, quiero vivir de esto, pero mi situación familiar no me lo permitía, porque mi padre enfermó cuando yo era muy joven, había un negocio familiar que llevar, y mis hermanas eran menores, mi madre se decantó a cuidarlo en ese tiempo, entonces yo me tuve que enfocar a regentar el negocio familiar. Pues, pero yo componía y seguía avanzando lo que podía. Me tuve que dejar un poco todo lo que tenía en ese momento, el bachiller, el jugar al fútbol también, la música. Pero encontré el hueco de componer por las noches y aparte que me servía un poco como de alivio, ¿no? Porque componer siempre extrae ahí, ¿no? Es verdad, eso malo que llevas y me servía de esa vía de escape, ¿no? Entonces ahí empecé a componer y tuve una época muy prolífica componiendo.
0: Hay mucha gente que dice, ¿para qué escribes tantos artículos, Leo? Sí. Si apenas tienen influencia, digo, me da lo mismo, yo me relajo escribiendo. A ti me parece que te pasa, claro, lo mismo componiendo, ¿no?
1: Lo sientes así y así lo haces, ¿verdad? Y te dan las 4 de la mañana y dices, si mañana a las 8 me tengo que levantar, ¿no? Bueno, pues es así.
0: Bueno, pues oye, no pasa absolutamente nada. No, lo importante es que uno haga lo que realmente le gusta. Claro. Yo me preguntaba si, tú mismo escuchándote en el karaoke, ¿no? En algún espectáculo te reconociste en el instituto. ¿Cuándo fue esos momentos en los que dijiste, oye, cantar se me da bien? No porque lo piense yo, sino porque lo dicen los demás.
1: Pues en esas comidas familiares que te digo, o cenas, pues yo tenía 14 años por ahí, me acuerdo, más o menos. Bueno, ya me decían, oye, qué bien lo has hecho. Y decía, bueno, pues estoy aprendiendo las canciones de la tuna, si todavía no sé ni siquiera todas, ¿no? Pero bueno, pues ahí me llamaba el gusanillo este de actuar en directo, ¿no? Tenía ese punto de decir, mira, la gente se divierte, se lo pasa bien. Yo quería
0: qué
1: eso.
0: Bueno.
1: Y pues hombre, ya más adelante, cuando pude desenvolverme un poco del trabajo familiar, porque mis hermanas ya crecieron y yo pude un poco tener más tiempo, pues empecé en una orquesta, ¿no? A cantar. Y a partir de ahí sí que ya pues no dejé los directos, tanto en orquestas como en grupos, monté mi propia banda con mis canciones. De ahí en adelante pues fui hilando todo hasta que ya vine para acá, para Benidorm.
0: Has dicho algo importante que creo que puede servir de clase magistral a los que nos escuchan. Has dicho, tuve que dejarme el trabajo, o sea, tuve que dejarme el fútbol, tuve que dejarme los estudios, todo por atender el negocio familiar.
1: Sí.
0: Es decir, y hoy estás aquí. Lo que quiere decir eso, que en la vida no todo es cuestión de estudiar para ser mejor persona, sino que hay otros caminos también,
1: sí,
0: ¿no?
1: Sí, por supuesto, claro. Además, yo creo que al final lo que uno siente lo va a hacer, ¿no? Te cueste lo que te cueste. Yo creo que ese es mi camino ahora, ¿no? No me doy cuenta, pero llevo ya, pues no sé, un montón de años, no me acuerdo ya, viviendo de la música, ¿no? A veces me dicen, ¿pero tú vives de la música?
0: Qué bueno.
1: Pues sí.
0: Yo también tenía pensado preguntártelo, ¿eh?
1: Sí, a ver. Bueno, la gente de mi entorno, ¿no? A veces no sabe lo que hago, pero yo estoy todos los días aquí tocando, si no, no tienen otro. Hago covers.
0: Peter Palas.
1: Peter Palas, aquí me conocen por Peter Palas, porque la banda que iniciamos aquí en el Valle, como te digo, pues se llamaba así. No me puse yo el nombre, me lo pusieron mis compañeros de grupo porque había que poner un nombre, no sabíamos cómo, y una mañana apareció en una libreta Peter Palas Band. Y nos empezamos a reír. ¿Y tú qué le has puesto? No sé, la novia de uno creo que lo puso y al final dije, pa'lante.
0: Pa'lante, y te quedas con ello, ¿eh?
1: Sí, y luego Peter P en este proyecto nuevo, pues son mis canciones, por abreviar un poco, yo qué sé.
0: Bueno, oye, está muy bien. ¿Quién fue el primero que te dijo, tú vales para esto?
1: Pues no recuerdo.
0: ¿Madre?
1: Mi madre puede ser, a lo mejor. No, mira, lo más importante era lo que te digo, es que a lo mejor me ponía a cantar en un banquete, en una boda, pues, ¿no? Y siempre había alguien que decía, oye, pues esa canción la canta muy bien. Pero bueno, siempre te quedas así como pensando, bueno, la habrá dicho por cumplir, no sé. Pero en el fondo no lo hacía porque les gustara, lo hacía porque me gustaba a mí, ¿no? Era lo que yo quería hacer, ¿no? Incluso aquí me pasa mucho en los shows que hago para ingleses, porque hay shows que tengo solamente de covers en inglés, ¿no? Y cuando acabo, pues la gente me dice, está muy bien, es el mejor show. Y yo digo, no creo, lo están diciendo por cumplir, ¿no?
0: Te veo bastante como, por los gestos que haces, como poco confiado en lo que tú mismo haces, ¿no? O sea,
1: no,
0: como no creyéndote lo que la gente piensa de ti.
1: Sí, puede ser.
0: Bueno, pero a lo mejor eso te sostiene los pies en el suelo.
1: Hombre, es importante también, ¿no?
0: Yo creo que sí.
1: Pero bueno, más allá de todo eso, trato de hacer lo que me gusta y trato de hacer lo mejor posible, ¿no? Y preocuparme de los detalles y tal. Esto no tiene que ver nada, esta música mía no tiene que ver nada un poco con lo que hago por las noches, aunque sí que canto mis canciones en diferentes shows, pero una o dos, tres, máximo, ¿no? Pero bueno, trato de hacer lo mejor posible.
0: Ahora estamos escuchando alguna de tus canciones de fondo, ¿verdad?
1: Ajá, sí.
0: Benidorm en 2005, cuando tú empezaste, más o menos, y el Benidorm de ahora. ¿Cuáles son las principales diferencias?
1: Empecé en 2012.
0: Ya te he puesto más años, ¿eh?
1: Sí, porque ya empecé en las orquestas.
0: Vale.
1: ¿Verdad? Y diferencias. Pues yo, no sé, en cuanto a gente española, gente inglesa, hombre, británicos...
0: Si no hay diferencias también puedes decir, no veo diferencias, pero serías el primero que dice eso de los 300 que han pasado en los últimos meses, ¿eh?
1: A ver, no te quiero desmentir, sí, sí que habrá diferencias, pero no capto yo, a lo mejor...
0: Tú estás en lo tuyo, ¿no?
1: Yo estoy, sí, verdad, eso puede ser la razón, porque yo no capto eso. Sí, hombre, capto que hay menos presupuestos a veces, ¿no?
0: ¿Y qué orquesta había entonces, cuando empezaste en el 2012 y ahora?
1: Orquesta, pues...
0: ¿En tu trabajo?
1: Pues por ejemplo, podíamos tocar en directo una banda de 5 personas y eso ya... Olvídate.
0: Bueno, ¿ves cómo sí que hay cambios?
1: Sí, bueno, claro, bueno, a nivel presupuesto, lo he dicho al principio, es verdad que ahora cada vez hay menos presupuestos, todo está más recortado. Esa era una gran ventaja, claro. Luego de eso pasó a trío, luego pasó a dúo y ahora pues dúos hago esporádicos, hago de vez en cuando, sí. Pero los presupuestos.
0: ¿Y por qué crees que esa evolución ha sido en ese sentido? Porque yo no creo que venga menos dinero a Benidorm, claro, sino que quizás es que se ha recortado.
1: Sí,
0: es que han pasado compañeros tuyos que también se dedican a la música en Benidorm, como Marco Antonio, que lo hemos tenido aquí muchas veces, y claro, él siempre ha criticado eso, que lo que se ha producido es un recorte en los presupuestos por una falta de confianza en esa música que en otros años fue lo que le dio realmente la vida a Benidorm, ¿no?
1: No sabría decirte, pero la verdad que sí, que es un recorte, claro. Nosotros vemos los hoteles llenos, vemos mucha ocupación, Benidorm siempre fluye, ¿no? En invierno también, que es lo más importante. Nosotros decimos, hombre, en invierno, si tocas en invierno, pues ya tienes salvado el año, ¿no? Y Benidorm te da eso. Por lo tanto, Benidorm se mantiene. Y no sé, eso ya, no sé, entramos en política quizá de...
0: No.
1: Quiero decir, en política me refiero a nivel de la gestión de los hoteles.
0: Sí, entramos en política, ¿eh?
1: No, por Dios.
0: No tengo ningún problema. De hecho, mi programa fundamentalmente en la primera parte va bastante de eso. Oye, la gente lo que ve pues son las luces, ve los trajes, viva el amor, ¿no? Pero lo que no ve la gente es esa furgoneta a las 4 de la mañana, el montaje con 40 grados, el bocadillo en el polígono.
1: Correcto.
0: Cuéntame un día real tuyo de trabajo.
1: Pues, a ver, primero, lo más importante es si la niña tiene cole o no. Porque claro, si he trasnochado como el caso anoche, pues levantarte para el cole a las 8 de la mañana ya tiene un poco de... Porque andamos siempre, bueno, por lo menos yo ando con la voz siempre al límite porque no la dejo descansar. Esa es una. Luego la llevas al cole, preparas a lo mejor algo en casa y como no me duermo después, pues me pongo con mis cosas y ahí me pueden dar la hora de recoger a la niña al cole.
0: O sea que a lo mejor anoche, no lo sé, llegaba a casa a las 3 o las 4 de la mañana.
1: No, tanto. Anoche a las 12 y media más o menos.
0: 12 y media.
1: Acabé 11 y media anoche.
0: Pero claro, mientras te acuestas y tal, te da la una y media. Y te tienes que levantar a las 7 para llevar a la cría al cole.
1: Porque no me duermo, a lo mejor, porque he cenado un poquito.
0: Vamos, que no vives como Julio Iglesias.
1: No, hombre. No es lo mismo. No tengo tantos asistentes.
0: ¿Cuántos bolos haces al año?
1: No sé decirte, pero vamos a ver. Más o menos casi todos los días a diario y luego hay días que hago dos.
0: O sea, tú trabajas a diario, ¿no? En la música en Benidorm. ¿Y en este momento dónde estás?
1: Pues en Por Calpen, por Benidorm, en Pueblo, en Servigroup. Mañana vamos a Flamingo Asis. El viernes estoy en Las Dunes.
0: ¿Y quién? ¿Cómo funciona ese mundo? ¿Quién te contrata?
1: Pues mira, yo te voy a poner el caso de cuando yo vengo aquí, ¿no? No me conoce nadie, vas a los representantes y dicen, vale, sí, ok. Pero te dan la oportunidad en algún hotel y a partir de ahí pues parece que te conoce algún representante o algo, porque...
0: ¿Como el torero que hace una buena faena?
1: Pues puede ser, sí, algo así. Pues yo recuerdo de las primeras actuaciones, oye, soy fulano de tal, yo llevo grupos tal, ah, ok, va. A partir de ahí pues surgen oportunidades y pues aquí sabemos que han venido ahí varios representantes, ¿no? Y
0: no,
1: pues,
0: no lo sé, sinceramente no lo sé.
1: Sí.
0: Yo sé que mi técnico es el que lleva a Roger Stempel y lo que tendría que hablar es contigo para que fueras allí a cantar, pero acércate al micro.
1: Sí, mira, te lo iba a decir cuando te he visto, pero tenía dudas. Digo, ¿tú eres el técnico de allí? Porque estuve en la presentación.
0: No. Es el técnico de aquí. Perdón. Allí va de vez en cuando.
1: Ah, vale. Bueno, es el técnico de aquí. No, pero te vi en aquella presentación, recuerdo.
0: Claro.
1: Porque fue un amigo mío a tocar y me llamó, vente que el sitio está muy bien tal, y le iba a preguntar, pero digo, bueno, yo que sé.
0: Este viernes tenemos allí el tributo de los Héroes del Silencio, ¿eh?
1: Ahí toca el tributo, toca Pablo, ¿verdad? Es compañero mío, se viene a tocar aquí conmigo muchas veces.
0: ¿Te das cuenta cómo al final somos todos hermanos?
1: Sí, sí, la verdad.
0: Si que es que no, no vamos, como empecemos a
1: arrancar, como somos todos, son familia.
0: Somos todos familia. Oye, una pregunta que me surge, no sé si es tu caso, ¿no? Porque ya me has dicho que también tienes la suerte de poder trabajar a lo largo de todo el año. ¿Cómo es eso de vivir 4 meses a tope de música y 8 meses esperando? ¿O eso ya no pasa en Benidorm?
1: En Benidorm realmente...
0: ¿Trabajas todo el año?
1: Sí, gracias a Dios, sí. En las orquestas es diferente. Por ejemplo, en las orquestas sí que está ese punto, que haces una temporada muy extensa, empezando en junio, mayo, junio, pero en octubre ya la cosa decae. Tienes algún bolo cerca de Navidad, en Navidad y poco más. Bueno, en febrero por Enamorados y tal. Eso, hablo de orquestas cuando haces la temporada, ¿no? Pero te tienes que ir a tomar por saco, ¿no?
0: Oye, hay algo que me llama la atención. Hay canciones que, por ejemplo, tú odias cantar, pero que se tienen que cantar porque si no, pues no os pagan. Correcto. O no se llega a ese nivel.
1: Esa es una muy buena pregunta. Hay canciones que, por lo que sea, funcionan en directo. Entonces, si funciona en directo, tienes que tocarlo. Tú estás, o sea, en este caso, cuando hago un show para británicos o españoles, ellos quieren pasárselo bien. Si una canción les divierte, si una canción les hace bailar, hay que tocarla. Eso, por eso no hay duda, hay que hacerlo.
0: ¿Que no te gusta?
1: Claro, hombre, hay muchas que no me gustan, claro. Pero
0: se tienen que tocar.
1: Claro,
0: ¿no?
1: Al final te acaban gustando. ¿Sabes?
0: Al final no, pero me lo había imaginado. ¿Cuál es la, no sé, la petición así más surrealista que te han hecho en un hotel en Benidorm? ¿Que recuerdes? O esas cosas no suelen pasar ya tanto.
1: Sí, sí, bueno. Lo que pasa es que no me vienen las anécdotas, pero hay anécdotas de todos los colores.
0: ¿Prácticamente a diario, podríamos decir?
1: A diario a lo mejor no.
0: ¿Cómo son? Es decir, tú estás cantando y ¿qué pasa? ¿Y alguien lleva 2 copas de más?
1: Claro, bueno, sí, generalmente es por eso. Pues lo mismo, has acabado y te piden otra y te piden otra y a la tercera ya vas a recoger porque ya dice, ya está bien. Y viene uno con dinero y te dice que toques otra o que le ha gustado no sé qué canción. Y bueno, o viene una mujer que tiene un, no sé, un deseo de que le toques esa canción porque fue el aniversario de no sé quintos y... Y a lo mejor no la sé, pero la improviso un poco, por ejemplo.
0: Ah, qué bueno.
1: Sí, bueno, sí la conozco.
0: Sí la conozco, claro. Oye, no, fue está sorprendiendo mucho.
1: Una señora ahí en el Hotel Pueblo fue... Una de Chiquetete me pidió. Y bueno, pues no me venía ninguna, pero me vino ahí un estribillo y le chapurré un poco. Bueno, sí, sí.
0: Bueno, oye, pues me alegro. ¿Cómo se cuida una voz que canta, como tú acabas de decir, que fuerza mucho, que canta pues bastantes noches por semana en verano? ¿Cómo se cuida?
1: Pues cada vez con más cuidado más extremo, ¿no? Es decir, no puedo comer ciertas cosas antes de los shows. Tengo que hacer unas gárgaras con extracto de salvia, con sal, agua en todo momento. Y bueno, y dormir lo más posible si se puede. Y tratar de no forzar la voz por el día.
0: Claro, y claro, porque la gente se cree que el cantante es simplemente llegar y cantar, ¿no? Y obviamente detrás hay una parafernalia importante, ¿no?
1: En mi caso ahora tengo un padecimiento grande porque ando ahí, ya sé que con que cometa algún error por el día, eso que te juntas con alguien sí. Y no te das cuenta, o tomar cosas así muy frías.
0: O meterte en un estudio de radio con el aire acondicionado un poquito alto,
1: bueno,
0: ¿no? Bueno, aquí se está bien, ¿no?
1: Sí, aquí está bien. Pero sí, sí, tengo que llevar mucho cuidado con eso.
0: ¿Has tenido miedo a quedarte sin voz?
1: Sí, claro. He tenido bolos muy... Pues en el límite del límite. Sí.
0: ¿Y qué se siente? ¿Qué?
1: Se siente pues que me va a tocar decir que tengo que acabar o no sé qué voy a hacer. Pero, a ver, ahí la experiencia es verdad que... Pues trato de bajar algún tono a la canción, trato de cantar canciones que no sean difíciles, porque hay canciones más difíciles y otras no. Y bueno, si hay que hacer un descanso un poquito más largo, pues lo hago.
0: Se hace. Tú no solo versionas, compones también tu propia música. ¿Cuándo compones?
1: Yo, mira, realmente ahora me dedico a producir, a mezclar, a masterizar, porque no tengo tiempo de componer. Todas estas canciones que salen las llevo ya años compuestas. Y tengo un arsenal ahí de canciones que...
0: ¿De qué hablan tus canciones?
1: De amor, de problemas sociales, ¿no? Crecer desde el interior, por ejemplo... La especulación, un poco de la naturaleza, que hay que defenderla. No sé, Granada, por ejemplo, que es una canción que acaba de salir. Pues eso, que soy un apasionado de Granada y ha tenido que salir por
0: ahí. ¿Y te puedo preguntar por qué?
1: Pues no lo sé.
0: Porque no eres de allí.
1: No soy de allí, ¿no? Pero, por ejemplo, Carlos Cano es un cantautor que siempre me ha llamado la atención y siempre me ha gustado mucho. La película Muerte en Granada, de hace años, salió. No sé, hay una mezcla ahí de un poco la poesía de Lorca, no sé.
0: Oye, ¿impone respeto cantar lo tuyo después de haber hecho bailar, pues no sé, a 2.000 personas con un cover?
1: Sí, sí. Sí, porque nunca sabes qué reacción puede tener el público. Entonces, claro, es importante, nunca sabes qué va a pasar y a veces dices, bueno, están aquí tan contentos y ahora toco una mía y quizá les rompo la noche, ¿no? Les rompo el momento. A veces funcionan más, a veces funcionan menos, pero trato de tocar canciones que se puedan bailar. O si son lentas, por ejemplo, como Granada, pues en un momento donde la gente, no sé, acaba de escuchar una canción lenta.
0: Me encanta, me encanta esta conversación porque estamos descubriendo la intrahistoria que hay detrás de un músico y todas estas cosas que cuando vas a una discoteca, a una sala de baile y tal, no las percibes.
1: Claro, claro.
0: Crees que la persona que está ahí cantando no tiene sentimientos, no es nadie, es uno más y además es un robot, ¿no? Y no es así, ¿verdad?
1: Bueno, hombre, hay mucho trabajo detrás y... Y mucho esfuerzo y sacrificio y bueno y una vida cotidiana como la de los demás que tienes que llevar, más aparte de tu trabajo, como
0: obviamente,
1: todo el mundo.
0: Obviamente. Benidorm sabemos todos que tiene fama de música de orquesta barata, ¿no? Eso siempre ha sido así, pero por aquí han pasado los mejores músicos de España y eso lo sabemos. ¿Es Benidorm una escuela o es una trampa? ¿Tú cómo lo ves?
1: No, yo creo que es una escuela, siempre se puede aprender. Siempre se puede aprender porque siempre hay público diverso y aunque parezca que no, pero siempre tenemos que tratar de evolucionar, incluso con aquellas canciones que ya hemos tocado, tratar de darles el punto ese actual, ¿no? Que a lo mejor la llevas tocando 20 años, pero ahora quizá le podamos dar un punto más de rock o de blues o de tal, porque quizá lo admite y la gente lo va a seguir bailando.
0: ¿Se puede vivir dignamente de la música en Benidorm?
1: Sí, gracias a Dios.
0: ¿Tú lo has conseguido? Bueno, yo he tenido aquí gente que es de tu gremio y me ha dicho que no.
1: Pues no sé, yo sí, gracias a Dios, y toco madera.
0: Sobre todo en los últimos años, con la caída de las orquestas, la música en directo en las cafeterías en la primera línea, todo esto
1: pues,
0: es lo...
1: Mira, quizá hay que adaptarse, yo creo que...
0: Hay que adaptarse,
1: yo no tocaba tanto...
0: Sí, me da la sensación de que tú te has adaptado, por lo que estoy viendo. Te has dedicado a quejarte menos y a adaptarte más.
1: A ver, la situación no ha cambiado un poco a peor desde los inicios, pero sigue habiendo oportunidades, yo creo.
0: El público extranjero y el público español. ¿Quién respeta más al músico de orquesta, al músico como tú?
1: Me gustan los dos, y lo digo de verdad, ¿eh? Porque, o sea, yo tengo que hacer a veces shows mixtos y es muy difícil compenetrar ahí a las dos aficiones, digamos, ¿no? Pero a veces se consigue y eso da un buen gustillo, ¿no? De ver cómo los dos bailan.
0: Bueno,
1: pero cuando,
0: pues...
1: cuando enfocamos al español, pues hombre, hay público muy respetuoso, hay público muy amable, hay público muy divertido. Los ingleses es igual, ¿eh? Lo que pasa es que tienen su manera de verlo de otra manera. Es decir, ellos empiezan sentados, quietos, pero en el momento que arrancan...
0: No les para nadie.
1: Claro.
0: Bueno, él es Peter P. o Peter Palas, es Pedro José Calderón, es músico, es cantante, es compositor y queríamos hoy charlar un rato con él, conocerle y que tú también le conozcas. ¿Hay alguna manera de que el oyente te pueda escuchar, sepa dónde puede ir a escucharte o a través de las redes sociales o cómo?
1: Bueno, todo el material que estoy sacando nuevo de mis canciones a través de las redes sociales, en Instagram, Peter P, en TikTok, en Facebook, en tal. Y luego pues si se da
0: Peter P.
1: Peter P aquí en los hoteles, soy Peter Palas. Y bueno,
0: ¿dónde tocas hoy?
1: Estamos en Port Calpe.
0: Port Calpe, muy bien. En una frase, y terminamos, ¿qué se siente cuando estás cantando tu propia canción y ves que 100 personas que no te conocen se callan para escucharte?
1: Bueno, a veces no lo creo. Y digo, no sé si es que no sé, les ha pasado algo. Sí, no sé, me lo dice mis compañeros, pero ¿qué te pasa? Que porque con eso que te he comentado de los ingleses me pasa mucho, es decir, me cogen, que es el mejor show, ¿qué tal? Y yo le digo, pero, a ver, yo trato de hacer lo mejor posible, siempre les digo eso, que no. Yo tengo esa mentalidad, es decir, pues no sé, he hecho lo que he podido, si te ha gustado, pues yo voy a tratar de seguir evolucionando porque creo que no he dado el mayor
0: riesgo. Pues yo, Pedro, no te conocí hasta hoy, pero me da la sensación de que ese es tu éxito y te lo digo desde la humildad y desde la lejanía, ¿no? Pero me da la sensación de que no habértelo creído nunca es tu éxito, es tu verdadero éxito, creo, ¿eh?
1: Lo siento tanto lo que hago que me gusta, me enfoco, trato de evolucionar y si me dicen algo, pues...
0: Gracias.
1: Gracias, pero a la primera digo... No me lo acabo de creer.
0: Sí. No me va a cambiar.
1: No, bueno, sí.
0: Pedro José Calderón, estamos escuchando su música, cantante, compositor, Peter Palas. Muchísimas gracias.
1: A ti, Leo, a todos.
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0: Viernes 9 de octubre, Trump anuncia tras llamada con Putin que Estados Unidos comprará 300.000 toneladas inmediatas de diésel ruso, 500.000 en noviembre, 1 millón después y 3 millones más en corto plazo. Total, 4,8 millones de toneladas. El Tesoro emite ese mismo día la licencia general 135 que levanta las sanciones al diésel ruso hasta abril del 27, justo un mes después de firmar la ley Graham que obliga a sancionar a los compradores de energía rusa. Lo anuncia mientras Witkoff y Kirchner están reunidos en Miami con los ucranianos. Zelensky lo llama una decisión débil y Trump responde que Ucrania necesita nuevo líder. Los líderes europeos han cerrado filas y se han volcado en apoyo a Ucrania, mientras el acuerdo sobre diésel entre Donald Trump y Vladimir Putin sigue sacudiendo a la alianza. Europa ha vuelto a intentar salvar la cara después de que el presidente estadounidense Donald Trump haya pillado por sorpresa al continente al cerrar un acuerdo a medida con su homólogo ruso Vladimir Putin para liberar miles de toneladas de diésel que hasta ahora estaban sometidas a sanciones. Bueno, en cualquier caso, esta es la noticia principal que a nivel internacional pues ha sacudido el panorama, insisto, entre Europa, Estados Unidos, Donald Trump, Vladimir Putin, y obviamente yo de estas cuestiones que me encantan, lo que suelo es pedir consejo a quien más sabe de ellas, ¿no? Y en este caso nosotros tenemos la suerte de poder contar siempre aquí con Santiago Alcarranza. Él es el CEO del proyecto Aqua by DNA, que tú conoces en esta comarca, crece no solamente en Alfa del Pi, sino también pronto en Arenales del Sol y en Denia. Pero él se empeña en venir aquí a hablar del contexto internacional porque realmente es lo que le apasiona. Querido Santiago, ¿cómo estás?
7: Hola, buenos días, Leopoldo, muy bien.
0: La contradicción legal y estratégica. Trump firma hace un mes la ley del senador Graham, bautizada en su honor, que autoriza aranceles del 100% a quien compre energía rusa para asfixiar la financiación de la guerra. Y ahora es Estados Unidos el que compra. El Tesoro levanta la sanción por orden directa de Trump. ¿Estamos ante una ilegalidad, ante una burla al Congreso o simplemente ante el fin de la política de sanciones a Rusia?
7: Bueno, esto es una cabriola más de Trump. No es la primera. Es obviamente contradictorio, apunta sobre su legalidad. Bueno, no lo digo yo, lo dice una comisión del Congreso compuesta por cuatro senadores republicanos y dos demócratas que efectivamente han llamado la atención sobre la ilegalidad de esta medida, ¿no? Pero más allá de la legalidad o ilegalidad, que obviamente atañe a cuestiones internas del país, la cuestión es su trascendencia geoestratégica en este caso, ¿no? Y bueno, en ese sentido, para mí es más un gesto político que algo que tenga que ver realmente el peso de las toneladas que va a poner Rusia en el mercado. En realidad son insignificantes, o sea, 300.000 toneladas de diésel equivalen, parece, a 3.600.000 barriles, 2,3 millones de barriles, y el mundo gasta diariamente 3,6. Es decir, su impacto realmente es mínimo, ¿no? Pero claro, sí que tiene una trascendencia geoestratégica económica, es un balón de oxígeno, lógicamente. No mucho, pero es un balón de oxígeno para Putin en clave económica, pero sobre todo su verdadero peso tiene que ver con la geoestrategia, ¿no? Y con, de alguna manera, validar al régimen ruso, dar de paso una buena colleja a Zelensky, a Ucrania, ¿no? Y, por supuesto, dejar una vez más en evidencia a los europeos, ¿no? A los cuales durante buena parte del año 2024 y 2025

0: comprar a Estados Unidos a un precio más caro. Aquí pasa una cuestión muy curiosa, ¿no? Rusia había prohibido hace algunos meses la exportación de diésel, porque realmente la industria de refinamiento rusa está muy tocada por los ataques ucranianos. Han sido bastante eficaces a la hora de mermar la capacidad productiva de Rusia, ¿no? Tanto es así, repito, que prohibió Rusia la exportación de diésel. Y si lo prohibió, evidentemente era porque tenía una carencia. Y la pregunta es, ¿de dónde va a sacar las 300.000 toneladas? Primero hay que ver que efectivamente ponga eso en el mercado, pero si lo pone, ¿de dónde lo saca? No parece que lo vaya a sacar de la propia Rusia. Alguien se lo estará vendiendo, yeah. ¿Vale? Y la pregunta es, si al final alguien se lo está vendiendo a Rusia y Rusia se lo vende a Estados Unidos para que Estados Unidos se lo venda a Europa, resulta que los rusos están haciendo de intermediarios, vendiendo un diésel, sacándole dinero, haciendo que Europa lo pague más caro y encima haciéndole un negocio muy pingüe a Rusia, ¿no? Y todo esto porque... por nuestro gran aliado Donald Trump, el salvador de la OTAN y el salvador del mundo occidental.
1: De hecho, si habláramos de motivo real, podríamos hablar del midterms y de Ucrania, ¿no? La Casa Blanca dice que es por los camioneros y agricultores americanos. El diésel está ahora a $6.20 cuando estaba a 2.50 hace un año. Y también por el 3 de noviembre, los midterms, ¿no? Pero hay expertos que calculan lo que tú acabas de decir, que 6 millones de barriles es día y medio de demanda de Estados Unidos y dudan que Rusia pueda ni siquiera entregar esas cantidades con el 40% de sus refinerías dañadas por drones ucranianos. ¿Es este acuerdo realmente para bajar precios o es una excusa para hacer un regalo a Putin, como creo que ya has dejado entrever?
0: Bueno, yo hace tiempo ya que dejé de entender que Trump tenga ni siquiera un plan. No tiene un plan. En algunas fases pensé de que ese plan estaba dirigido desde Rusia. Y quizá en algún sentido y en algunas cuestiones puntuales ha sido dirigido desde Rusia. Pero creo que ya Trump va por libre. O sea, es decir, son sus propias cabriolas. O sea, no... él mira muy a corto plazo y lo que le susurran pues sus consejeros, que son tan payasos como él, francamente. O sea... es cierto que desde el anuncio hubo una ligera bajada de los precios del combustible, los precios del diésel, los precios del petróleo incluso, ¿no? Pero muy poco significativo. Lo que busca Trump está claro, o sea, busca aliviar un poco los precios para presentarse de una manera un poco más decorosa a las elecciones del midterm, ¿no? No él, pero sí su partido. Yo creo que poco efecto va a tener, sinceramente, en el precio, y por lo tanto ese efecto que busca va a ser bastante... No creo que lo consiga, en definitiva, ¿no? Pero básicamente esto es fruto de su desesperación, pero también de su ignorancia, ¿no? Es decir, no hay un plan. Hay gente que todavía se empeña en ver. Detrás de esto hay una estrategia. Yo creo que no hay nada.
1: De hecho... casi conmigo podrías incluso debatirlo, ¿no? Porque yo soy una persona que reconozco que durante un tiempo yo he defendido a Donald Trump y hemos en ese sentido tú y yo discrepado, ¿no? Hoy te doy la razón. Es decir, igual que en otras cosas no, pero ahí sí. Y además a mí no se me caen los anillos. Yo reconozco las cosas y hay gente que veo que es incapaz de reconocerlas con tal de no cambiar de opinión. Yo sí reconozco que hay una cosa que acabas de decir que es verdad. Es decir, a mí me da la sensación de que Trump no tiene ningún tipo de plan, sino que va por días. Va en función de sus propias reflexiones, sin darse cuenta que cada decisión que toma daña a una parte del mundo, pero independientemente de si la considera aliada o no, da igual. Es decir, toma decisiones que no son explicables.
0: Pues, ¿qué quieres que te diga, Leopoldo? Bienvenido al lado correcto de la historia, en este caso, en lo que a Trump respecta. En fin...
1: sí, es la sensación que tengo.
0: Si has cambiado de opinión, bienvenido. No voy a hacer sangre.
1: No, perdona, con respecto a Trump, sí.
0: Sí.
1: Con respecto a Trump, sí.
0: A ver,
1: con respecto a otras cosas que tú y yo discrepamos,
0: realmente,
1: no.
0: Pero con respecto a Trump, realmente... sí.
1: A mí me ha decepcionado, lo digo claramente. Y no soy el único. Yo leo a mucha gente, a muchos columnistas a nivel nacional, que en su momento también creyeron en la capacidad política de este hombre para influir en el mundo desde el punto de vista

0: está positivo y que hoy están, bueno, desorientados como yo.
1: No sé qué atributos se pudo ver en este personaje para llegar a aquellas conclusiones, pero en todo caso, bienvenidos a aquellos que realmente pues comprendan que este señor es un peligro, no solamente para su país, sino para el mundo entero, y que, en fin, cuanto antes se vaya, mejor.
0: Un apartamento en Aqua, Bidenea, para Donald Trump, ¿se lo venderías? ¿Si te garantiza que se va a hospedar ahí simplemente para tomar el sol y dejar al mundo en paz?
1: Creo que nos reservaremos el derecho de admisión.
0: Bueno, estamos hablando con Santiago Alcarranza, él es el máximo responsable del proyecto Aqua Bidenea. Saben que a mí me gusta de vez en cuando dedicar algún minuto a este tema, vamos a ver si lo encontramos, lo veo complicado. Seguimos hablando de este chantaje, ¿no? En este caso a Kiev, porque la CNN y Axios han revelado que Estados Unidos ha amenazado a Ucrania con cortar inteligencia y munición si no para de atacar refinerías rusas. Trump dice, Zelensky, que pare de atacar refinerías. Al mismo tiempo, Rusia sigue lanzando misiles balísticos contra Kiev y contra empresas americanas en Ucrania sin condena de Washington. ¿Ha cambiado Estados Unidos de bando? ¿De garante de Ucrania a gestor de los intereses energéticos de Rusia?
1: Bueno, yo creo que eso se vio clarísimamente ya en aquel ridículo y grotesco lance que sucedió en la Casa Blanca con Vance y con Trump acosando a Zelensky, en fin, en algo, una escena absolutamente sin precedentes, ¿no? La simpatía personal de Trump por Putin, su, no sé, incluso admiración, o quizás la deuda desconocida que pueda tener Trump con Putin, creo que son bastante manifiestas, ¿no? O sea, es decir, existe una afinidad y una simpatía hacia Putin y un arrastrar los pies cuando se trata de ayudar o de apoyar a Zelensky, a Ucrania. Así pues, creo que esto es un episodio más, ¿no? De esa parcialidad a favor de Rusia, en este caso, de Donald Trump, ¿no? O sea, tú lo has dicho. Zelensky, Ucrania, más que felices de que se produzca esa tregua energética de ataques a sectores energéticos, ¿no? Porque quien empezó con esto, no olvidemos que fue Rusia, ¿no? Lo que ha hecho Ucrania ha sido responder. Pero el primero que se adhirió con entusiasmo a ese conato de tregua energética que propuso el domingo pasado Donald Trump fue Zelensky. Pero Rusia, pues como que no oye llover. De hecho, dijeron textualmente que no tenían ninguna noticia sobre ese acuerdo de tregua, ¿no? Por lo tanto, pues claro, o sea, pedirle a Zelensky que deje de bombardear las refinerías o el sistema de producción de diésel o de petróleo es como pedirle a alguien que juegue contra Djokovic con una mano atada a la espalda y a la pata coja,
0: sí,
1: ¿no?
0: Que, o sea, que deje de defenderse, vamos, sí. Totalmente ridículo, estoy de acuerdo contigo. De hecho, hablamos de esa humillación, ¿no? A Europa y a Ucrania. Zelensky fue el que dijo, mi equipo está siendo usado como cortina de humo y no es justo. Canadá y Europa han salido diciendo que el acuerdo va en dirección opuesta a los esfuerzos de paz. Lo anuncian mientras los ucranianos están sentados en Miami negociando la paz. ¿Qué credibilidad le queda, en tu opinión, a Estados Unidos como mediador cuando negocia a espaldas de su aliado y financia al invasor?
1: No tiene ninguna. O sea, Estados Unidos... ¿Y qué
0: debe de hacer Europa? Avancemos. ¿O qué crees tú que debería, pero que no puede hacer? Porque fíjate que...
1: Europa lo único que puede hacer es... yo diría que lo que está haciendo. O sea, es decir, para empezar, tenemos un plazo a corto, a medio y a largo. A corto, evidentemente, seguir apoyando a Ucrania. Apoyar a Ucrania es apoyar a Europa, porque el siguiente puede ser cualquier país,
0: claro,
1: de la,
0: es lo que
1: de la Unión Europea.
0: No puede permitirse Europa que Putin invada Ucrania.
1: A medio, Evidentemente Europa necesita nuevos aliados. Canadá, Australia no son ni grandes potencias demográficas ni grandes potencias militares, pero sí que pueden aportar grandes recursos, ¿vale? Y sobre todo referencias morales incluso, ¿no?
0: De alguna manera tiene que construir. Está solicitando una especie de alianza mundial contra Estados
1: Unidos.
0: Lo que
1: estoy solicitando es la alianza occidental, tal y como ha funcionado después de la Segunda Guerra Mundial, solo que sin Estados Unidos, porque Estados Unidos se ha bajado del tren.
0: Y, de momento.
1: Y bueno, vamos a ver qué pasa en las siguientes elecciones. Ojalá llegue un gobierno demócrata. Que pueda limpiar todo esto, pero a mí me cuesta creerlo.
0: O republicanos
1: 70 millones. No, los republicanos no parece que estén por la labor. O sea, el trumpismo, desgraciadamente, pienso que ha llegado para quedarse, por lo menos durante un largo tiempo, quizá no con la fuerza con la que irrumpió en las últimas elecciones norteamericanas, en el 2024. Quizás no obtengan 70 millones, pero seguirán obteniendo muchísimos millones. Y el problema es que ha germinado el trumpismo en muchos otros países, en países de Europa y sobre todo, por encima de todo, en países de América Latina.
0: Yo en eso me discrepo de ti. Yo quiero pensar que los republicanos en Estados Unidos pueden avanzar sin Trump, igual que pienso que los socialistas en España pueden avanzar sin Pedro Sánchez.
1: Pues ojalá sucediese eso, Leopoldo. Jamás pensé que diría esto, pero echo de menos a George Bush. O sea, vamos.
0: Y yo, Felipe González, que tampoco creo
1: que es un gran ejemplo. No es un gran ejemplo. No es un gran ejemplo George Bush, pero vamos, o sea, o Ronald Reagan incluso, ¿no? O sea, ciertamente.
0: Aquellas películas de vaqueros.
1: Pero en cualquier caso, creo que el trumpismo es verdaderamente un problema para el mundo.
0: Dedícame los dos minutos que nos quedan, por favor, a hablarme de Aqua, porque yo sé que ha sido una semana importante en la que uno de los tres proyectos de Aqua está, si no saliendo adelante, a puntísimo en Arenales del Sol.
1: Correcto, sí, así es. Me congratulo además porque ha sido una negociación muy larga, pero finalmente el martes, hoy es jueves. No, hoy es miércoles.
0: Hoy es miércoles.
1: Sí, ya es que estoy.
0: Ya no sabemos ni en qué día estamos.
1: Ayer martes firmamos el acuerdo para desarrollar un aqua en Arenales del Sol, una playa.
0: ¿Puedes
1: magnífica.
0: Explicarnos el proyecto por encima que va en Arenales del Sol?
1: Bueno, es un proyecto de algo más de 80 apartamentos. Con un wellness muy importante, con un beach club, restaurante, plazas de parking, pero sobre todo su ubicación es una ubicación idílica.
0: Arenales del Sol.
1: Primera línea de la playa, lindando uno de los costados de la parcela, linda con el parque natural. Y bueno, tenemos mucha ilusión, vamos a arrancarlo ya, hemos firmado. Tenemos el proyecto concluido, de hecho tenemos la licencia de obra también, lo que pasa es que tenemos que hacer una modificación del proyecto, pero vamos, podemos empezar las obras prácticamente quizá hacia el mes de enero o finales de enero.
0: 30 segundos para que me digas cómo está el proyecto Aqua by DNA, que va en el edificio de la Fundación Frax en el Albir.
1: Bueno, ahí no tengo unas noticias tan buenas.
0: Bueno, pero por lo menos sonríes. La esperanza es lo último que se pierde. Hay que seguir trabajando.
1: Esperanzado estoy. Esperanzado.
0: Y lo sé. Lo que no tiene mucho sentido es que tarde tanto en salir un proyecto tan beneficioso para todo el mundo, ¿verdad?
1: Pues sí, pero me obliga en este caso la discreción y la confidencialidad.
0: Y en eso, y ahí lo dejamos, porque además tiempo tendremos para dar esas maravillosas noticias que esperamos darlas también en breve, en muy poco tiempo.
1: Ojalá.
0: Él es Santiago Alcarranza, es el máximo responsable del proyecto Aqua by DNA, una realidad en Arenales del Sol y una realidad a muy corto plazo también en Denia y en el Albir, en Alfa del Pi. Quiero darle las gracias no solamente a él, sino también a María Montero, que ha entrado desde Ceuta con su ventana indiscreta, a José Luis Barceló desde Madrid, con la ventana del foro, hablando en honor de actualidad, nos ha visitado Ángela Fuster, la concejala de Poló, primera teniente de alcalde. Nos hemos ido hasta Jaén para hablar con el escritor José Antonio Quesada. Después nos hemos ido a Barcelona para hablar con el director de cine Carlos Dueñas. Y nos ha visitado aquí el músico, compositor y cantante Pedro José Calderón, más conocido como Peter Palas. Cerramos nuestro programa hasta mañana, que lo haremos en directo en Juventud, en el Ayuntamiento de Benidorm. No puede ser en el Hort de Colón, será en Juventud, en el Ayuntamiento de Benidorm, donde haremos nuestro programa en directo de mañana. Un fuerte abrazo y hasta mañana. Muchísimas gracias.
2: Oye, así con vuestras historias. Pues esto de la ley de nietos es una consecuencia más. Como tenemos a otra persona, sí. Voy a dar...
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4: Bienvenidos, ¿qué tal, confidenciales? Fuerza, honor y adelante, que aquí estamos defendiendo el Estado de Derecho. Desde luego, más que Cándido Conde Pumpido, más que el gobierno, más que el PP y más que el jefe del Estado. Esto es un 2 de mayo en el siglo XXI en el que la sociedad civil coge las riendas del país y obliga a los políticos, estamos en ello, a que obedezcan las órdenes que dice esa sociedad civil. Cambiar las cosas, resetear España. No nos vale cambiar de siglas, queremos cambiar de forma de gobernar España, y desde el 78 este país necesita un reseteo. Hay que cambiar la Constitución, hay que modificar leyes electorales, hay que evitar lo que acaba de hacer Sánchez. Ha colocado a dos más del PSOE en el Tribunal de Cuentas, pero si hasta la presidenta fue candidata del PSOE en el Senado. Ellos siguen acaparando y el PP, como no lo impida Vox, querrá hacer lo mismo. Y tenemos muchas esperanzas de que Vox no actúe igual, porque estaremos vigilando. Gracias por estar ahí, por mantener esta trinchera en marcha. Miren, la emoción, la ilusión mueve montañas. Y todos los pueblos necesitan ilusión, emoción. Es lo que vivió ayer Ceuta y vivirá hoy Melilla. Calles abarrotadas, banderas de España. Está saliendo a recibir a los reyes gente que lleva 2 meses y medio encerrada en casa, muerta de miedo. Cualquier pueblo necesita esta inyección de moral a pesar de los pesares. Y cuando hablas con ellos, y yo lo hice ayer con un matrimonio, Roberto y Pilar Ceutís, de toda la vida, cuando hablas con ellos, pues te confiesan lo mal que lo están pasando y que los reyes llegan muy tarde. Hombre, 12 años tarde. 12 años si calculamos desde que el rey Felipe es rey, porque jamás fue ni como príncipe. Y se felicitan en las televisiones porque duerme allí como si fuera... Claro, jamás ningún rey de España ha dormido en Ceuta. Alfonso XIII, el bisabuelo del rey Felipe, durmió en un barco para no pisar Ceuta o porque no se fiaba de los marroquíes. Bueno, de historias para no dormir que hace muy ridículo todo lo que vemos en los grandes medios. Esa forma de alabar la acción de los reyes como si hubieran subido el Everest. Miren, los reyes han hecho lo que deberían haber hecho hace más de 12 años. Y lo que nos apena es que el día que invadían Ceuta, el rey Felipe se fue de regatas a Palma de Mallorca. Estas cosas no se olvidarán en Ceuta, aunque necesiten la emoción, la ilusión, y yo lo entiendo y lo comparto. Quiero contarles varias cosas. Una, al final, recordar lo que ha hecho cada uno. Hay que tener memoria. Y otra, la realidad que no van a ver los reyes. Esta es la Ceuta que no han visto los reyes en el día de ayer. Sí, ya no están en la playa, pero están en las calles, han subido a los barrios, están en los montes. Me contaba Roberto y Pilar que no entienden que lo limpien todo ahora para que los reyes crean que la cosa está mejor de lo que está. Me dice ella que trabaja en el hospital de Ceuta, que es mentira que solo haya 80 violaciones, que hay miles de violaciones. Ella misma, igual que muchas mujeres en Ceuta, estás en casa y escuchas un grito de socorro, me violan, y no puedes hacer nada. Si bajas tú, te pasa lo mismo, te atacan. Y la víctima no denuncia. Más de 1,000. Me cuenta también cómo ha atendido hachazos, gente con hachazos, invasores, con hachazos en el cuello, con cortes de navajas, que el número de tuberculosos supera los 600 y no lo han cogido en Ceuta, venían ya con la enfermedad de Marruecos. En definitiva, que la situación es mucho peor de lo que cuentan la mayoría de medios y que muchos ceutíes mandan a sus hijos a la península y ellos se quedan a ver si esto se arregla, pero como no se arregle, se irán de Ceuta. ¿Qué es lo que espera Sánchez? Esto es lo que espera él y lo que espera Mohamed VI. De ahí ese pacto en el que la entrega de Ceuta y Melilla, no les quepa duda, se está negociando a cambio de chantajes por parte del sátrapa que gobierna este país. Hablaremos en próximos días con esta pareja de Ceuta y si es posible que nos lo cuenten desde allí, porque tenemos previsto un viaje antes de Navidad a Ceuta. Pero me van a permitir, hoy tenemos un programa increíble. El primer invitado es el hombre que lo sabe todo de la invasión. Todo es todo. El mejor experto en seguridad, el que hace los informes que van a parar algunos medios digitales y a la jueza María Tardón. Hoy este experto, Chema Gil Garre, está con nosotros y tendremos tiempo de preguntarle todo. Las patrullas, la invasión por mar de Marruecos, los informes que no se presentaron, los neumáticos, dónde se compraban, quién los compró, todo lo que quieran sobre Ceuta. Pero déjenme recordar, les digo que la memoria es importante. Miren, en 50 años, 50 de democracia, los reyes han ido dos veces a Ceuta. Don Juan Carlos, en 38 años solo fue una vez. Una vez en 38 años. Y el rey Felipe, ya lo saben, está ahí por primera vez en 12. No es normal, pero tampoco lo es, que los políticos hagan lo propio. Adolfo Suárez fue a Ceuta y Melilla una sola vez en 4 años de gobierno. Rodríguez Zapatero, una sola vez en 7 años de gobierno. Y Rajoy, una vez en 6 años. ¿Saben cuántas veces fue José María Aznar a Ceuta en 8 años siendo presidente de gobierno? Ninguna. Por eso ahora se fue con Ana Botella corriendo a pedir perdón, supongo, porque es lo que debería haber hecho. El caso más curioso no es Aznar, no, es Felipe González. 14 años en la Moncloa, 14, y antes otros 4 como jefe de la oposición. Bien, jamás ha pisado Ceuta y Melilla, ni como presidente de gobierno, ni para hacer un mitin, que al menos Aznar sí fue a hacer alguno. Jamás, nunca, para no molestar a su rey, que es Mohamed VI y antes Hassan II. Por lo tanto, Felipe González se convierte en el único presidente o expresidente del gobierno español que ni antes, ni durante, ni después de ser presidente ha pisado Ceuta y Melilla para no molestar al sultán de Marruecos. Aquí le ven recibiendo condecoraciones por haberlo hecho de manos de Mohamed VI. Y el mismo día de la invasión, el día 30 de julio pasado, a pesar de que invadían España, él no faltó a la embajada de Marruecos en Madrid a rendir pleitesía a su amo. A cada uno lo suyo. Parece que ahora olvidamos quién ha sido Felipe González y es el que puso la primera piedra de este edificio de corrupción que amplió Zapatero y ha hecho de él un campo de fútbol Pedro Sánchez. Lo dijimos, Sánchez y Marruecos buscan lo mismo. Grupos de WhatsApp marroquíes los están viendo, piden el voto para Pedro Sánchez. Les traduzco el que están viendo. Se ruega a la comunidad marroquí residente en España votar al partido de Pedro Sánchez. No ponen ni al PSOE, al partido de Pedro Sánchez. El mensaje está en más de 400 foros marroquíes, foros como este, con 117.000 seguidores. Les digo que es Tocala. Y este mensaje no lo saca el pueblo marroquí residente en España. Esto viene del gobierno de Marruecos y con el permiso de todos sus ministros. Eso sí, en Marruecos siguen con la propaganda para quedarse con Ceuta. Vean este vídeo. Buscan tocar el corazón a alguien que de niño veía izar la bandera española y ahora se emociona porque van a izar la marroquí en suelo de Ceuta y Melilla. Pura propaganda del gobierno de Marruecos para seguir encendiendo alguna ilusión a gente desinformada que cree que Ceuta y Melilla alguna vez fueron suyos. En Marruecos mienten a su población igual que hace Sánchez en España y somos moneda de cambio de dos dictadores. A ver a cuál más perverso para mantenerse en el poder pase lo que pase. Lo dicho, el primer invitado tiene las claves de todo lo que ocurrió en Ceuta. Y les avanzo algo. Es un delito de traición al Estado de libro. En un minuto se lo cuento. Investigamos.
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4: Señores, quien está descubriendo mucha información y desvelándola sobre lo que pasó en la invasión y la falta de acción del gobierno español es el CNI, es la Guardia Civil, la Policía Nacional. Pero la mayoría de esos informes no ven la luz, excepto algunos muy específicos. Y al final es iniciativa privada el que está sacando los colores al gobierno y a la vez aportando documentación a la juez Tardón, que es quien investiga. Todo lo que les vamos a contar aquí lo tiene la juez Tardón, como debe ser. Quien está realizando esa labor titánica, y hemos hablado de él alguna vez ya, es Chema Gil Garre, analista de inteligencia y de seguridad internacional. Chema, bienvenido. ¿Cómo estás?
5: Hola, Albert. Pues bien hallado. Encantado de estar contigo y con todos los que nos están viendo.
4: Es decir, todo el aparato del Estado investigando y al final eres tú el que lo descubre a los medios. ¿Qué pasa? ¿Hay omertá en España o qué?
5: Bueno, yo hago un trabajo muy humilde. Yo soy analista de inteligencia, ya me conoces desde hace muchos años. He estado investigando mucho cuestiones de terrorismo, pero también de seguridad internacional. Yo estoy convencido que el Centro Nacional de Inteligencia, la Policía Nacional, el CIFAS, la Guardia Civil y la jueza María Tardón están haciendo... Yo conozco perfectamente el auto de la jueza Tardón, donde se hace una panoplia de diligencias que verdaderamente algunas van a costar mucho tiempo, algunas no tendrán una respuesta porque necesitan de la colaboración de otros estados, pero es verdad que los informes de inteligencia que llevo haciendo desde el mes de junio, sobre todo este fenómeno, ojo, mucho antes de, semanas antes de la invasión, lo que nos da son unos resultados que llaman mucho la atención y luego hemos ido haciendo el análisis de todo lo que iba pasando, pero más allá de lo observable por las cámaras. Es decir, claro, ¿qué se mueve en las redes? ¿Qué se mueve incluso utilizando human, es decir, fuentes de inteligencia humanas, ¿no? Y verdaderamente estamos ante un hecho muy, muy grave. Estamos en lo que denominamos esa zona gris, pero teniendo en cuenta que paralelamente, o sea, lo que hemos ido descubriendo y paralelamente a lo que se estaba produciendo el 30 y el 31 de julio en las playas del Tarajal, que se estaba produciendo ni más ni menos que una acción, digamos, hostil dentro de los límites de la zona gris, pero ya muy en el extremo de la guerra híbrida, con buques de guerra, una fragata, patrulleras, entrando, saliendo, que exigió la respuesta militar también española, por mucho que lo hayan querido ocultar, ¿no? Lo cierto y verdad es que no han podido ocultarlo, que esto al final se ha sabido. Nosotros, hace ya varias semanas, facilité a todos los compañeros, a todos los medios, a todos los que estaban interesados, un informe donde ponían de manifiesto que los ataques, por ejemplo, el ataque de Benzú a la patrulla militar, aquella que, recordemos, destrozaron un todoterreno que no estaba blindado, pero es que además hirieron de importancia a cuatro soldados que tuvieron que huir porque no tenían ROE, no tenían regla de enfrentamiento, no iban armados. Luego esas fotos con el Land Rover y las manchas de sangre en los sillones del vehículo y tal, eran reclamadas como una acción de victoria desde el lado marroquí por redes, incluso por individuos vinculados al entorno yihadista. Quiero decir que hemos enfrentado, Ceuta ha enfrentado, España ha enfrentado, Europa ha enfrentado una acción de guerra híbrida, pero muy en el límite. Muy en el límite. Pensemos que cuando yo decía eso, a las pocas semanas, hoy mismo el Español informa, incluso mostrando los documentos de identidad, hay que felicitar al Español por esa exclusiva, que además en la que citan parte de un informe sobre los recursos, financiación de toda el fenómeno Jarraga, la emigración que se produjo, todo el proceso migratorio este salvaje. Han sacado la identidad de militares de inteligencia marroquíes que han sido descubiertos, que han sido perfectamente identificados y que como excusa dijeron que habían desertado de su ejército. ¿Y acto seguido vuelven a Marruecos?
4: No se lo cree nadie.
5: Eso no se lo cree nadie porque si han vuelto a Marruecos después de ser identificados como soldados desertores, lo que le espera es la cárcel y un consejo de guerra.
4: Claro.
5: Si fuese verdad, claro, que eran desertores, y si no les ha pasado nada, lo cierto y verdad es que dentro de Ceuta todavía tenemos gente peligrosa, y nos está España, el gobierno de España ha tenido la poca vergüenza y está teniendo la poca vergüenza de que, desde luego, me parece muy bien que se limpie Ceuta y que se arregle porque llegan los reyes, y eso da una sensación de ir recuperando. Pero hemos de saber que los sitios de concentración que se prepararon en el polígono junto al puerto y todo eso sigue ocupado por inmigrantes, los cuales no tienen orden de permanecer dentro. Tienen una pulserita, que eso no vale para nada, eso nada más se venden entre ellos, se está vendiendo entre 30 y 50 euros las pulseritas para poder entrar a comer o a dormir allí, pero al acto seguido tienen vía libre para salir a la hora que quieran de esa
4: tanto
5: zona.
4: Queda claro.
5: El reglamento de reglamento.
4: Y hay militares, a día de hoy siguen habiendo militares marroquíes camuflados como invasores que coordinan acciones conjuntas de invasores.
5: En este momento lo que sí creo firmemente es que tenemos, ya no sé si militares de este tipo que han sido identificados y ya están fuera de España, fuera de Ceuta, lo que sí creo es que hay agentes de inteligencia en el ámbito de influencia y de conocimiento de cómo está sucediendo el fenómeno por si hay que implementar o retirar la presión que se mantiene desde la invasión dentro de Ceuta. Y lo que digo es que el gobierno tiene a su disposición la aplicación del reglamento que desarrolla la última directiva respecto de migración, que dice que los puedes tener confinados en un espacio con las condiciones de salubridad tal que se están dando, ¿no? Pero también dice una cosa muy importante, que ante un fenómeno de este tipo se les puede retirar a todos los teléfonos móviles, manu militari. Lo dice el reglamento, que es ley de aplicación directa, también en España. No está ocurriendo esto.
4: Ni se están yendo
5: voluntariamente. No estamos expulsando a nadie. Ojo, hemos expulsado a varios, pero porque eran terroristas identificados y condenados en España por delitos de terrorismo. Sí, o sea, nos estamos haciendo una idea del disparate.
4: En tus informes hablas de dos grupos yihadistas. Uno de ellos que podría atentar incluso con atentados suicidas o que estaría preparado a ello. Y me lo cuentas y están los reyes ahí. Y yo sufro pensando que puedan aprovechar la ocasión.
5: Yo también, respecto de la visita de los reyes, en el momento que se anunció, empiezo a... preparo todo el sistema de monitorización permanente respecto de todo lo que rodea Ceuta y la propia Ceuta en relación a... Porque me preocupa, pues claro, porque son nuestros reyes, es nuestro jefe de Estado... Y hombre, ¿qué quieres que te diga? Yo, por encima de todo, soy español y me preocupa mucho porque va a estar allí y además con un gesto que los ceutíes están viendo muy bien, y es que no va a visitar, como hizo su padre, que visitó unas horas y se fue. No, no, visita Ceuta, se queda a dormir en Ceuta, va a pernoctar en Ceuta. Y además, su majestad ha dicho que quiere normalizar mucho más la presencia de la familia real en Ceuta y en Melilla, como en el resto de los territorios españoles. Y eso a mí me parece una decisión absolutamente brillante.
4: ¿Pero corre riesgo el rey?
5: El rey, como cualquier jefe de Estado, siempre, siempre que se desplaza tiene un riesgo. De ahí todas las medidas de seguridad, y es lógico que existan. En mi opinión, yo creo que Ceuta está muy blindada en estos momentos y... creo que, en fin, el dispositivo de seguridad sobre el que no diré nada de nada de nada porque no sé nada y si lo supiera lo negaría hasta la muerte, pero yo creo que nuestros reyes estarán muy seguros, muy, muy arropados por los ceutíes. Sí. Y yo estoy convencido de que, pero me preguntabas por los yihadistas.
4: Grupo yihadista, sí.
5: Vamos a ver, Castillejos no es cualquier sitio. Castillejos, lo que llaman ellos FINEC, pero bueno, los de allí se llaman Castillejos porque siempre se ha llamado Castillejos. Sí. Castillejos no es cualquier sitio. De los 1.400, 1.500, no sabemos la cifra exacta, de marroquíes que se incorporaron al Estado Islámico y a Al-Qaeda en Siria, aproximadamente unos 400 salieron de Castillejos. Y muchos de ellos se radicalizaban en Ceuta. Tenemos que recordar, lo recordarás porque tuvimos una oportunidad de hablar de ello en televisión, en algún programa, recordarás el famoso Coquito Castillejos, aquel que aparecía con las cabezas cortadas.
4: Estamos viendo esta fotografía. Este se casó con una ceutí y tuvo hijo.
5: Hombre, este al final murió allí en Siria, pero ella, primero se casaron por poderes, es decir, ella se casó con Mohamed Hamadouch, que es como se llama Coquito el Cortacabezas, ella se casó por poderes, eso que es igual que como lo hacemos nosotros, una persona se tiene que casar con otra y están en distintos países, y entonces ante el consulado o ante los dos notarios pues se casan. Bien, ellos hacen una boda por poderes. Y esta chica española de Ceuta es la que le pide como regalo de dote a Coquito, a Mohamed Hamadouch, le pide como regalo de dote un cinturón bomba. Es ella la que pide ese regalo.
4: Un cinturón bomba. ¿Sabes lo peor? Que me dicen, él murió en 2015, pero ella sigue viviendo en Ceuta con su hijo y el hijo de otro matrimonio forzado.
5: Asia Hamed Mohamed, primero, hay que saber una cosa, que antes que ella, que se marchó luego allí a Siria, estuvieron en un campamento donde era como su luna de miel. Allí tuvo el primer niño español nacido, porque había otros, pero nacido bajo el califato, era el primer niño español que nació bajo el califato, murió Hamadouch, murió Coquito, y entonces automáticamente ella tiene que ser una paridora de nuevos yihadistas. Y tuvo varios hijos, unos suyos con otros yihadistas y algunos que acogió. Nosotros, España, cuando digo nosotros, digo el Estado español, nos trajimos a Asia Ahmed Mohamed y a los niños. Yo siempre dije que a los niños, si son españoles, por sangre, que había que traerlos. Pero desde luego a una adulta mayor de edad que como regalo de dote de su boda con un yihadista pide un cinturón bomba, yo la dejo donde esté.
4: Claro.
5: Estaba en un campamento de prisioneros kurdo. Y que a quien Dios se la dé, San Pedro se la bendiga. Yo en esto no admito buenismos de ningún tipo, porque al final, esos dentro del ámbito yihadista, esos son los hijos de un mártir, y ella la esposa de un mártir, o de varios mártires. En fin, que yo creo que no hacemos una bien hecha en estos temas. Y puedo asegurarte que a nivel de la lucha antiterrorista, la oposición respecto, la oposición técnica, desde el punto de vista técnico, la oposición a que se trajeran a toda esta gente, que nos trajimos a varias mujeres, todo el mundo decía que era un error. Un hermano de Asia Ahmed Mohamed se fue antes que ella. Salió de la misma casa, de la misma casa de los padres de Asia, los abuelos de esos niños. Verdaderamente...
4: Están aquí, están entre nosotros. En tu último informe, queda claro, una fragata y dos patrulleras marroquíes también invadieron por mar el día que los invasores lo hacían por tierra. Vamos, que excepto el aire, nos invadieron por todas partes.
5: Bueno, y el aire con algunos drones también nos vigilaban,
4: También había drones, ¿no?
5: Tenían, al menos yo pude comprobar, porque yo como analista de inteligencia quiero las evidencias y luego poderles dar un grado de confianza,
4: claro,
5: para que la gente que reciba mi informe sepa que yo mismo tengo las dudas, tengo esta reserva o tengo una alta confianza respecto de la evidencia. Vimos y pudimos seguir toda la secuencia de un dron cautivo, que se llama. ¿Qué es un dron cautivo? Es un dron que si lo observamos, pues tiene 12, 15 kilos, si lo observamos, tiene como... Hay que verlo bien porque sube bastante, sube más de 500 metros y demás. Tiene como un cabo, una cuerda que llega hasta... ¿Para qué? Para evitar en ningún momento que se produzca físicamente. Pero claro, la frontera de Castillejos y Ceuta, si subo un dron a 500 metros, yo estoy viendo toda Ceuta. Toda. Veo las manifestaciones, veo todo. Pero nosotros, te puedo asegurar que hemos hecho la misma vigilancia, porque no podemos ser de otra manera, evidentemente. Y si no lo hubiéramos hecho, es pues como para cortarle el agua a cualquiera de los...
4: Pero es evidente que con los informes que tenía el gobierno y la presencia reconocida por Sánchez de esas patrulleras, aquí alguien dio la orden de no actuar a nadie, sobre todo a legión irregulares que están ahí. ¿Tuvo
5: claro
4: que ser Sánchez, no, esa persona?
5: En fin, hay que decir otra cosa más. Más allá, tú sabes que yo soy una persona socialdemócrata, por lo tanto yo no soy ningún ultraderechista ni nada de eso. Más allá de la impresentable e inadmisible gestión que ha hecho el gobierno, que ha sido un desastre para España, para los ceutíes, es verdad que Marruecos se ha puesto una piedra al cuello de cara a lo que tiene que pasar ahora, que es la negociación en Europa del Tratado Bilateral Europa-Marruecos. Pero, al margen de del desastre del gobierno, a mí hay una cosa que me preocupa muchísimo, Albert, me preocupa muchísimo. Yo invito a que la gente se coja el texto de la Ley de Seguridad Nacional, de la norma por la que se crea el Departamento de Seguridad Nacional, para que vea que cuando se produce inteligencia en la Guardia Civil, en el CNI, en la Policía Nacional, en el CIFAS, cada uno, desde el momento en el que se produce la detección, lo que van haciendo es elevar en su cadena de mando la noticia para que se elabore conocimiento y se pueda al final tener inteligencia. Pero eso obliga a, y está previsto en la ley, a que se vayan convocando hay unos protocolos para convocar, o sea, los organismos tienen que excitar la reunión de los órganos de coordinación, integración y fusión de inteligencia precisamente para elaborar un escenario, decir, ¿qué coño es lo que tenemos en realidad? Porque tenemos el CIFAS por un lado, el CNI por otro, la Policía Nacional por otro, el Centro de Inteligencia de Frontera por otro. O sea, teníamos inteligencia militar que nunca se debió desclasificar, pero la desclasifica el gobierno, pero teníamos una inteligencia militar tan avanzada, porque el Regimiento 32 del Ejército de Tierra en Sevilla, de guerra electrónica, nadie puede imaginarse, la gente, nuestros militares ahí son buenísimos, son de lo mejor que hay en el mundo, estaban grabando las conversaciones de los gendarmes en Castillejos y sabían que iba a pasar. Pero es que además hay una de las grabaciones Esas quedaron subrayadas para que no se vieran, pero claro, al final ha salido el documento. Está desclasificado. Es que hay un momento en el que les indican, y es alguien que está en la cadena de mando de esas fuerzas auxiliares, gendarmes, etcétera, de fronteras, hay alguien que en la cadena de mando les hace llegar a los que están ahí en Castillejos, oye, lo que hay, lo que venía de camino, y que en un momento determinado les quitaran los flotadores. Y tú dirás, ¿qué importante? ¿Por qué tiene importancia los flotadores? Pues mira, ahora te lo mandaré, porque no sé si te lo he hecho llegar. Albert, te pongo en mi lista de alertas ya incorporado para que la vayas recibiendo.
6: Por favor.
5: Pero mira, verás una imagen. Yo cojo unas 100 imágenes de lo que es el momento crítico del asalto en la playa, en el mar. Hay imágenes que son, a mí me conmueven hasta las lágrimas, esos guardias civiles que se tiran al agua porque están viendo que los bebés se ahogan. De hecho, tenemos algún bebé enterrado en el cementerio de musulmán de Ceuta junto a su madre. O sea, qué cosa más terrible, ¿no? Y que luego su país no haya admitido los cadáveres.
6: Es tremendo.
5: Es que es tremendo, ¿no? Yo soy una persona que conoce muy bien Marruecos y siempre, y lo tengo en estima, porque creo que, además, la sociedad marroquí nos quiere mucho, hazme caso. Una cosa es el pueblo, otra cosa no sé, es cómo funcionan los aparatos. Pero te digo, los flotadores. Joder, cuando yo le meto los filtros al software y a la inteligencia artificial, el 95, 97%, no me acuerdo del resultado, todos los flotadores eran del mismo modelo, la misma marca y la misma referencia comercial. Nos metimos a hacer... Esto es lo que se llama inteligencia de fuentes abiertas. Esto es inteligencia de imágenes. Entonces, no me hace falta saber el lugar, porque ya sé que es la punta del Tarajal, eso lo tenemos ya claro, por lo tanto, parte de la IMIM necesaria siempre, fuera. Me quiero centrar en lo que es observable. El 99% casi de todos los flotadores eran el mismo modelo, marca y referencia. Me pongo a buscar también con métodos de inteligencia y compruebo que la inmensa mayoría de esos flotadores se venden a través de una plataforma de propiedad de empresas europeas, por cierto, con muy poca participación marroquí, pero que es la que más funciona en Marruecos. Por lo tanto, entre el 1 de julio o de finales de junio y el 29 de julio, es fácil investigar, y por eso yo creo que la jueza Tardón hace muy bien en ordenar una diligencia a la UDEF y a la UCO, en la medida en que se pueda identificar de qué manera se apoyó financiando o facilitando logística a los que entraron. Pues ahí tenemos una vía clarísima. Pero, ¿tú crees que 60.000 personas o 20.000, los que utilizaron esos flotadores, o 10.000, todos se ponen de acuerdo en comprar el mismo flotador? ¿De verdad?
6: ¿Qué va? Pero hay una persona, parece ser, dime tú, una persona que se encargó de comprar un particular. ¿Te consta algo así? ¿Sabes quién es?
5: Yo tengo entendido que algo de eso hay, pero de verdad que me gusta ser preciso, ¿no?
6: Bien. Vale.
5: No digamos
6: nombres.
5: No, quiero decir, es evidente que las compras en masa, en números importantes, de este elemento concreto, que sabemos que está identificado como el más usado en el acceso a la playa por parte de esta gente, es evidente que alguien los ha comprado. Es que la investigación podría llegar a saber quién, cuándo y cómo se ha pagado, dónde o a dónde se han enviado, porque esa empresa manda a los flotadores a algún sitio. Y se los tiene que entregar a alguien. Por lo tanto, es evidente que la acción por tierra y mar que se produce es algo que tiene una organización potente detrás. En redes sociales hubo un momento en que era ya todo soberanismo y demás. Luego dentro de Ceuta, donde todavía la situación está muy complicada, luego dentro de Ceuta hubo grupos organizados que se encargaban de pasar por redes sociales la posición, el posicionamiento de las unidades militares españolas a lo largo de la frontera. En ese contexto de facilitación de información a las redes, alguien organiza un asalto perfectamente, con ellos escondidos, perfectamente ordenado, perfectamente organizado, militarmente organizado, donde se produce un asalto absolutamente abusivo respecto de 4 soldados que lamentablemente no se pueden defender porque no tienen regla, no tienen la ROE, que se llama, no tienen una regla clara de enfrentamiento y además carecen de armas ¿Y qué van a hacer? ¿O se dejan matar o se ponen a tirar ellos piedras?
6: No, llamaron al 112, que es lo más triste que hemos visto. Chema, la última. Hay convocatoria para estos días en Castillejos. Por otra parte, Mohamed VI dice que se va a visitar Nador justo al lado de Melilla cuando están los reyes. ¿Hemos de pensar que llega de forma inminente otra invasión?
5: Si llega otra vez y se produce de la misma manera, no sé qué habría que hacer con los responsables. Todos los responsables, empezando por el gobierno, pero acabando hasta por los últimos responsables de las cadenas, de los responsables que tienen que promover la fusión de inteligencia y generar, o sea, la fusión de información, conocimiento y hacer inteligencia, porque si se vuelve a producir, desde luego en estas condiciones se puede volver a producir en cuanto Marruecos levante la mano. Eso lo tenemos claro.
6: Claro.
5: Y a mí, que el rey de Marruecos vaya a Nador, me parece muy bien. Nador es una población marroquí y me parece estupendo. Igual que me parece estupendo que nuestro rey visite la ciudad española de Melilla y la ciudad española de Ceuta. Y cada rey en su pueblo y en su país. Y llevémonos bien, pero yo siempre digo que tenemos que llevarnos bien con Marruecos. Por muchos motivos, ¿eh? Por muchísimos motivos. Pero ese llevarse bien no puede ser un apaciguamiento, sumisión constante. No. El ser buenos vecinos, no sé qué general decía, no lo sé, que se tienen buenos vecinos cuando los muros son altos, ¿de acuerdo? Pues protejamos nuestra frontera, deleguemos y paguemos como europeos, porque es lo que estamos haciendo, que esa protección de frontera más avanzada la puede hacer Marruecos, que te puedo asegurar, ¿eh? Sabemos que Marruecos tiene las capacidades porque lo ha evitado, ¿eh? En el último año ha evitado una avalancha de 35.000 personas. O sea, ¿por qué sí hasta el día 30 de julio, hasta el día 29 de julio? ¿Por qué sí tenían todas las capacidades? ¿Y por qué durante entre 15 y 20 horas esas capacidades dejaron de existir? Y por cierto, además de que estuvieron a punto de colisionar barcos españoles, imagínate, Albert, lo primero que se lanza para allá, desde España, una vez se detecta el movimiento de la fragata y las tres patrulleras, sí. Lo primero que se lanza para allá es el BAM, el buque de acción marítima Rayo. ¿Sabes dónde tiene la base el BAM?
6: ¿Dónde?
5: Ese BAM, en Canarias. La navegación es de 30 horas aproximadamente hasta el lugar de nuestras aguas en Ceuta. Se lanza una fragata. Cuidado que nuestras fragatas son mejores que las. Marruecos tiene tres fragatas. Una que es la Hassan II, que es su buque insignia, es su mayor buque insignia. Luego tiene tractor que se llama fragata corbeta. Es una mezcla, pero con capacidades militares, en fin, muy potentes. Lanzamos una fragata que, lamentablemente, se avería en la travesía, pero se lanza otra fragata que llega a la zona, llegan las dos al final a la zona, y Marruecos se dedica con sus buques de guerra a entrar y salir, a entrar y salir. Hay momentos de casi colisión de buques. Tú imagínate, Dios no lo quiera, que en uno de esos momentos de riesgo, un soldado marroquí, un soldado español, un marinero español, cae al mar y muere. O alguien, en la tensión, pega un tiro, dispara. A partir de ahí, tendríamos una guerra. Y por más que nos haya fastidiado todo lo que ha ocurrido en Ceuta y que tendremos que desescalar y tendremos que ver dónde se ha producido el fallo sistémico nuestro, aparte de los del gobierno, pues ya, eso es que ya lo descarto. Yo creo que, en fin, si quiere Pedro Sánchez, que vaya. Ahora, después de los reyes, que vaya Pedro Sánchez, a ver si lo reciben igual. Pero lo que tenemos que averiguar es si ha habido ese fallo sistémico, si se ha producido, cuáles son nuestras capacidades de reacción ante un momento de este tipo. ¿Tenemos Ceuta valorada y Melilla valoradas militarmente, industrialmente, apoyo comercial? O sea, Ceuta tiene que convertirse en un lugar de desarrollo económico. No puede ser una ciudad española de segunda división. Tiene que ser de las de la punta de adelante, porque son frontera europea y frontera española. Y ahora lo que tiene que hacer el gobierno es plantarse en jarras y promover todas las minorías de bloqueo que sean necesarias para dificultar el pacto, el tratado bilateral Unión Europea-Marruecos, mientras no se introduzca una cláusula de reconocimiento expreso de la soberanía territorial de todos los territorios europeos y expresamente la soberanía territorial de España, de Ceuta y Melilla y sus peñones. Si no se firma esa cláusula de respeto a la soberanía, yo desde luego pondría todas las dificultades del mundo a ese tratado y pondría, aplicando el derecho, stricto sensu, pondría todas las dificultades al tránsito de mercancías perecederas de Marruecos hacia Europa. Aplicando el derecho, control de calidad fitosanitaria, control de los palés en el momento en que un camión vaya sin la etiqueta de trazabilidad internacional que tienen que llevar, que no sea visible, todo ese camión se tiene que devolver a Marruecos o pegarle fuego con cargo a la carga al transportista. Es decir, tenemos muchas medidas aplicando el derecho, no de guerra híbrida, sino aplicando estrictamente el derecho, por las que se puede generar un problema. Pero este buenismo nos ha llevado a esto.
6: Bueno, tú le llamas buenismo, hay quien pensamos, y tú también seguro, que quizás chantaje la palabra. Y a partir de ahí, que sea la juez Tardón quien determine si ha habido...
5: Bueno, eso desde luego, pero Albert, yo te invito a pensar una cosa. Yo también he trabajado mucho el tema de Pegasus, pero nos encontramos con unas limitaciones tecnológicas absolutas. Claro. ¿No? Pero solamente te invito a pensar una cosa. ¿De verdad crees que el nuestro y todos los centros de inteligencia de Francia, por ejemplo, Bélgica, por ejemplo, Holanda, por ejemplo, Italia, he nombrado dos países que tengo que nombrar, ¿de verdad crees que los servicios de inteligencia no tienen material para chantajear a alguien en Marruecos? ¿De verdad?
6: Seguro.
5: Por lo tanto, yo empiezo a pensar, o llevo pensando algún tiempo, que realmente Marruecos ha querido dar un golpe de... En fin, tengo a los americanos, tengo a Israel, tengo tal... Y ahora es el momento en que yo puedo pegar un puñetazo en la mesa y sacar más en este próximo tratado bilateral. Ten en cuenta que estamos hablando de que de momento hay en juego 66.000 millones de euros. 26.000 son nuestros, por cierto. Quiero decir que me da la sensación de que se les ha ido de las manos con mucho éxito, pero se les ha ido de las manos y se han pasado de curva. ¿Por qué? Pues porque como ahora comiencen, y yo creo que van a comenzar, las dificultades en la creación de minorías de bloqueo y demás, vamos a tener posiblemente un cambio de gobierno muy pronto, en el mes de noviembre, y el tratado no se firmará hasta finales de año. Por lo tanto, Marruecos yo creo que se ha echado una piedra al cuello. Y fíjate, yo empiezo a pensar que no es tanto el rey de Marruecos, sino esos aparatos de poder profundo que quieren hacerse presentes y hacerle ver al rey actual que tienen esas capacidades y también dándose codazos ante lo que puede ser la sucesión del trono de cara al futuro monarca. Pero, como conozco bien un poquito la cosa, me da la sensación de que el príncipe Moulay Al-Hassan se va a cargar a muchos de los que hoy están en ciertos ámbitos de poder. Porque Moulay Al-Hassan es un... Yo lo vi muy pequeño en una ocasión. Estaba su padre, el rey, estaba su tío. Y me pareció un crío muy... Pues eso, pues un crío, pero muy curioso, preguntando, muy... No sé. Y como hay ahí toda una cuestión familiar también, de fondo... Como es su madre, la princesa Laya, pues yo creo que debemos aprovechar en buena lid, fíjate, en buen derecho y en buena vecindad, tendremos que estar muy atentos a cómo pasan estas cosas en el otro país. Porque a lo mejor no hay tanto chantaje Pegasus, que también puede jugar su papel, sin lugar a dudas, pero puede haber muchas cosas detrás, porque Marruecos hay que conocerlo. Su pueblo es, la gente es muy buena, es un pueblo maravilloso. Es un pueblo que ha tenido un progreso muy, muy, muy acelerado, pero no ha alcanzado el desarrollo paralelo del progreso. Es decir, hay desigualdades sociales. Por lo tanto, nos toca lidiar con un vecino que lo vamos a tener siempre ahí. Y yo lo que digo, y ya con esto termino, es que un buen muro, una buena puerta entre vecinos hace que los vecinos sean mejores.
6: Chema Gilgarres, un honor hablar contigo, profesor. Nos has abierto muchos ojos. Un abrazo muy fuerte, muchas gracias.
5: Un abrazo, Albert, y un saludo a toda la audiencia.
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6: Señores, esta imagen resume muy bien lo que pasó ayer en Ceuta. Todo el mundo aplaudiendo a los reyes en el balcón del ayuntamiento, tan solos, con un

0: sale vivas, la ovación aumenta y es ella, Leticia Ortiz, quien mira a Ángel Víctor Torres diciendo, ¿va a salir usted? Y claro que sale y pasa esto. ¿Quién blanquea a quién? ¿El gobierno de Sánchez se deja blanquear por la imagen del rey? Álvaro de Marichalar, bienvenido. ¿Cómo estás, amigo?
1: Muy bien, muchísimas gracias. Aquí sin voz. Estaba gritando anteayer en la fiesta de la Hispanidad y no todavía sé. No he recuperado la voz.
0: Ahora, pero qué bonitas imágenes has puesto. Ahora te veremos. Oye, sí. ¿por qué le dejan o por qué le hacen salir al lado de los reyes, al lado de Vivas, a uno de los responsables de lo que ha ocurrido?
1: Bueno, pues digo, no queda más remedio, ¿no? Es el ministro de Jornada, les acompaña y no tiene más remedio que salir, claro. Lo que pasa es que el pueblo de Ceuta ha expresado lo que expresa el pueblo español en su conjunto. O sea, el pueblo español está harto de la mafia que nos desgobierna y identifica muy bien a la AMPA. Ya, gracias a Dios. Ha costado tiempo, ¿eh? Ha costado años que el pueblo español identifique a los traidores, pero ya los ha identificado y ahí está la prueba en esa ovación a los reyes y en esos pitidos al ministro de Sánchez. Fue emocionante ayer ver cómo todo el pueblo de Ceuta se volcó con los reyes y también fue emocionante ver cómo el pueblo de Ceuta se dio cuenta de quién le traicionó.
0: Aunque llegó el rey, digo, 12 años tarde, ¿es consciente el rey de que se ha jugado mucho? No yendo a Ceuta, no, dejando de ir durante 12 años con gobiernos del PP y del PSOE.
1: Bueno, el rey, la verdad es que tenemos que tener muy en cuenta que es que al final es un instrumento de la Constitución, ¿no? La Constitución limita muchísimo su poder y su independencia de acción, su libertad de ejecución, de lo que él quisiera, ¿no? Seguro que él hubiese querido ir a Ceuta, pues a los dos meses de ser proclamado rey, pero ni el PP ni el PSOE, sobre todo, le han dejado, ¿no? En todo caso, estas circunstancias que asolan ahora España, sobre todo en Ceuta y en Melilla, pues hay que ver el lado positivo. El lado positivo es que han puesto la pina al pueblo español. Y el rey, como representante del pueblo español, se ha dado cuenta que no se podía esperar más para ir a Melilla y a Ceuta. Y el gobierno, aunque quiere destruir España, no se ha dado cuenta que si seguía traicionando a España, hasta sus electores iban a darle la espalda. Entonces, todo es cálculo electoral. No olvidemos que la banda PSOE ha gobernado España desde la muerte de Franco mucho más tiempo que la derecha. Cierto. Y que todos los males que hay en España, que son muchos por desgracia, hay que achacarlos sobre todo a la izquierda.
0: Escucha, David, está en Ceuta, es confidencial.
2: Nos indigna bastante porque después de dos meses y pico, ¿vale? Vamos, tú has visto cómo está la pelea del trampolín, cómo ha estado la plana del Guano. Y van a venir los Reyes mañana y han desalojado todas las dos playas, tanto Benítez como el trampolín, en menos de no solamente una semana, sino diría menos de cinco días.
0: Están molestos los caballas como él de que ahora el rey no vea la verdad, que el rey vea lo que quieren que vea y que parezca otra cosa. Y yo les entiendo, aquí hemos empezado explicando que Ceuta está igual, hay 18.000 escondidos, no ha cambiado nada, han limpiado la cara visible, lo cual es patético, creyendo que se la van a colar. Yo entiendo que el rey sabe lo que hay, ¿no? ¿Está informado o no?
1: Seguro que lo sabe, claro que lo sabe. Lo sabemos todos los españoles y él es el español mejor informado de todos. Y es consciente, ¿no?, de que se utiliza esta visita para intentar maquillar una situación que es dramática. Efectivamente, los ceutíes, los melillenses, el resto de españoles y el resto de europeos queremos que todos los inmigrantes ilegales sean desalojados de España. Hay que desalojarlo de España. Pero el gobierno criminal que ha organizado esta invasión, estoy absolutamente convencido,

0: o codirigido esta invasión, no le interesa porque extrae rédito electoral y además obedece las directrices, las órdenes de quien le paga. Ese Soros y toda esa mafia diabólica que está haciendo de España y el resto de Europa un polvorín.
1: Te veo en la camisa, ¿es la cruz de San Andrés lo que llevas bordado?
0: Sí, es la antigua bandera de España, es la bandera imperial nuestra, que todavía está muy vigente en diversos regimientos, tanto de España como de otros países de Hispanoamérica, ¿no? Por ejemplo, Argentina, hay un regimiento que lleva este emblema. Y es una cruz muy bonita, la cruz de Borgoña, la cruz de San Andrés, que tenemos que conocer bien porque es el símbolo de cuando España fue lo máximo, que fue un país europeo en la historia de la humanidad.
1: Bueno,
0: España
1: ahora ya, cuando la televisión española conecta con la acampada y ven a gente que la lleva, dicen que son fascistas, no entienden de historia porque no tiene nada que ver. Quiero que escuches a María y a Elena sobre Ceuta y los reyes.
2: Yo creo que ellos no han sido recibidos así ni una sola vez desde que están en la zarzuela, con el clamor que el pueblo ceutí los han recibido como locos, darle las manos, querían abrazarlos, querían... Y tengo ganas de llorar porque ese clamor, la verdad es que están desesperados, porque lo que están realmente gritando, por favor, ayúdanos, ayúdanos, saca a estos invasores, saca a Marruecos de aquí.
3: Si resulta que la monarquía va a ser el contrapoder, ¿dónde está el contrapoder? ¿Dónde se ha visto que alguien firme una ley de amnistía contra su propio país, el país sobre el que reina? Eso es de risa. Eso nos deja en una mala imagen y en un mal lugar a España como país bananero absolutamente. Hay una cuestión y es que podría haberse levantado la mesa y haber abdicado y haber dicho yo no firmo esto. Yo no voy a firmar contra mi propio reino, contra lo que yo mismo represento. No voy a firmar esto, señores, me voy.
1: A ver, hay una sensación que me llega por todas partes y es como esto quede en lo que hemos visto, no servirá de nada. Es decir, la visita del rey, que yo la hubiera hecho, como me dijo aquí Marcos de Quinto, con el traje de capitán general y visitando a las tropas primero, es decir, diciendo aquí quién manda y quién es el ejército español, pero él no ha escogido hasta la visita al cementerio musulmán, muy inadecuado en mi opinión. Como esto quede solo en un gesto, hoy Melilla y adiós me vuelvo a olvidar, esto es un fracaso. ¿Tú crees que en Zarzuela han recibido el mensaje de que esperan ayuda, que necesitan ayuda y le piden al rey que les ayude?
0: Bueno, de los españoles que más ayuda necesitan, en mi juicio, es el rey, precisamente el rey. Necesitamos apoyarle. El rey está en un polvorín, está entre muchos fuegos, y está bajo la tutela de una mafia, de la mafia socialista, del AMPA de Sánchez, igual que lo estamos el resto de los españoles. Lo que pasa es que él, como es el primer español, pues lo tiene más crudo, lo tiene más difícil. Al oyente que hizo la amnistía no le quedaba más remedio de firmar. A nosotros, a todos los españoles, nos dolió mucho, pero esa es la ley, esa es nuestra Constitución, por desgracia. A ver si, por cierto, si la derecha gana de una vez las elecciones con mayoría suficiente para modificar la Constitución, le otorga al rey un poquito más de fuego, un poquito más de poder, como tienen, por ejemplo, los presidentes de repúblicas de nuestro entorno, como puede ser la portuguesa, la alemana o la italiana, que tienen poder de veto y tienen mucho más poder que nuestro rey constitucional. Pero no hay que echarle al rey la culpa de Sánchez, no lo olvidemos, es lo que quiere Sánchez. Sánchez quiere que nos peleemos con el rey para no pelearnos con Sánchez. Pero los supuestos errores del rey no son errores del rey, son la doctrina y las instrucciones obligatorias que le impone hacer, usurpando la Constitución y retorciéndola al máximo, el sátrapa, el dictador, el matarra Sánchez. No lo olvidemos. Y tan claro es así que si tenemos alguna duda, fijaros para qué utiliza el Tribunal Constitucional. Lo está utilizando como su instrumento de poder absoluto. Se ha convertido en un dictador abyecto, en otro Maduro, en otro Chávez. Tenemos que detenerle. Aquí lo que hay que hacer es ayudar a las pocas instituciones que quedan libres, la monarquía, el ejército, y para de contar un poco la administración de justicia, una parte, administración de justicia, y para de contar, porque todo lo demás está contaminado absolutamente por la mafia de Sánchez, y intentar recuperar España para los españoles, para la democracia, para la libertad y para la paz civil.
1: Escucha lo que no para de repetir Cándido Conde Pumpido, que estoy contigo, que actúa como un dictador. Escuchen sus palabras.
4: Quien cuestiona al Tribunal Constitucional está cuestionando la Constitución. Y quien está cuestionando la Constitución está cuestionando la democracia.
1: Es decir, quien me cuestiona está cuestionando la democracia. Esto es de Hugo Chávez, de Fidel Castro, esto es propio de las peores dictaduras, ¿eh?
0: Así es, así es, así es. Y de hecho, el personaje más peligroso de la mafia sanchista es Pumpido, y después viene Sánchez, y luego viene Schwarzenegger, el ministro este, como se llame, de la presidencia, este especie de correvillidile de Marruecos, precisamente, el tal Bolaños, que cada vez que se tiene que enfrentar con Cayetán Álvarez de Toledo no sabe dónde meterse. Pero como no tienen vergüenza, pues porque es gente de lampa y lo controlan todo, creen en la impunidad que por ahora tienen, por desgracia. Y digo por desgracia porque se han ido muchos de Rositas. Se fue Puyol de Rositas. Se fue Felipe González de Rositas. ¿Se va a ir Zapatero de Rositas? Por ahora no ha dicho nada de las joyas. No quieren que hablemos de las joyas, de la gran corrupción de Zapatero, que es el origen de todos los males que estamos viviendo. Ese es el gran culpable. Ese es el mayor sátrapa que ha tenido la historia de España. Zapatero. Ese es el que disolvió la paz, la concordia que nos dimos los españoles después de esa guerra civil. Él resucitó las llamas de esa hoguera ya apagada, gracias a Dios. Por eso, el principal enemigo de España es Zapatero. A ese hay que ir a detenerle y a meterle a la cárcel junto a Sánchez. Pero para eso necesitamos jueces valientes. Sí, y es lo que reclamamos los españoles.
1: Pero hay varios casos de narcotraficantes de primer nivel en Miami, en Estados Unidos, en Venezuela, que van a declarar contra Zapatero, empezando por Alex Saab y siguiendo por el Pollo Carvajal. O sea que el futuro de Zapatero se augura negro. Estuviste en la Hispanidad y quiero que vean, Álvaro de Marichalar, lo que hace el Día de la Hispanidad en el Paseo de la Castellana.
5: Ceuta y Melilla se defienden. España y el resto de Europa se defienden. España no merece la traición. Sánchez debe ser detenido. Sánchez debe.
1: No me extraña que estés
5: detenido.
1: Afónico. Recibiste buenas vibraciones de la gente, estoy viendo, ¿no?
0: Pues sí, la gente está encantada, la gente está amedrentada. Es el problema. Entonces, cuando oye a alguien, quien sea, que les anima un poco a sacar del alma lo que el alma siente, empiezan a aplaudir y te empiezan a sonreír y se empiezan a levantar. Pero es que están muy acobardados, porque tienen miedo. España tiene miedo. Y tiene miedo desde el primer ciudadano al último, desde el primer español al último. Tienen miedo a la izquierda. Tienen miedo a la impunidad de la izquierda. Tienen miedo a que la izquierda está ocupando sol y no les echa nadie. Y no se atreve nadie a echarles.
1: Amigos, habrá más, mejor seguro. Mañana les espero en La Trinchera.

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Buenas noches, mis queridos amigos. John Quitondis, aquí está Carlos Dueñas, como cada semana, con un nuevo capítulo remasterizado de nuestra historia. Este es un capítulo de aquellos guapos que dio pie al inicio de una nueva colaboración con el invitado de esta noche. Me refiero al psicólogo experto en altas capacidades, Leandro Quiroz.

Bueno, vamos a hablar de superdotados. A ver, vamos a ver. Es porque a veces que tengas altas capacidades no tiene por qué ser algo positivo. A veces es una especie como de maldición que te obliga a llevar un tipo de vida especial. Vamos a hablar de todo esto. Atención, con una entrevista dividida en tres partes, porque aparte de que es súper interesante, vamos a hablar de los todos los eneatipos que existen dentro de la psicología. Vais a flipar con todo esto. Luego ya me diréis en los comentarios qué eneatipo os encasilláis vosotros. Pero bueno, aparte de Leandro Quiroz, nuestro invitado especial de esta noche, también contaremos con Don Luis Luis, Laura Vivancos. Y como se ha extendido mucho la entrevista con Leandro Quiroz, que es la parte principal y troncal del programa, ya nos iremos a la sección de Magazine, en este caso con Super Fernández, Alfonso Fernández, para hablar de deportes, que hay mucho superdotado también en los deportes. Y luego ya cerramos con Sexo y Carlos Zorrillo. Bueno, el chiste está hecho. Esto de hablar de superdotados y de sexo, bueno, ya tú sabes, bro. Entonces, no hay mucho más que hablar. Yo ya me espero al final del programa porque, bueno, quiero refrescar también la cantidad de burradas que dijimos aquella noche. Os dejo con este Tondi tan especial, amigos. Os mando un beso muy fuerte porque estoy encantado de tener la audiencia que tenemos, como se mantiene, a pesar de que son reposiciones. Y lo que digo siempre, aprovecharlo, que el tiempo pasa.

Bueno, amigos, pues llegamos a la entrevista de la semana. Y curioso el tema de esta noche, superdotados, ¿no? Vamos a hablar de altas capacidades intelectuales. La verdad es que el motor de todo esto fue cuando conocí al invitado que os voy a presentar a continuación. Creo que hemos tejido uno de los tondis más interesantes, al menos para mi gusto, más curiosos, ¿no? Y más útiles para la audiencia. Bueno, él es un psicólogo sanitario, terapeuta y experto en altas capacidades intelectuales. Advertimos que debido pues al alto contenido espeso de esta entrevista, vamos a dividirla en tres partes para airearlo un poco. Vamos pues, amigos, sin más dilación, a presentaros al invitado de esta noche, Alejandro Quiroz.

0: Hola, buenas noches.
1: Buenas noches. Oye, tú vas a empezar, bueno, ya por la voz, pero tú eres muy jovencito, porque aparentemente siempre un psicólogo se ve un tío ya de esos maduretes con barba, con pipa, fumando como muy serio, ¿no?
0: Ya, sí, soy muy joven, tengo 30 años, así que, bueno, parezco de 20 a veces, pero creo que eso es algo que me acerca a muchas personas más jóvenes, e incluso ya un poco más mayores, ¿eh? Que tengo una edad intermedia que me gusta.
1: Bueno, oye, tú, oficialmente, ¿cómo te autodenominas en tu especialidad? ¿Psiquiatra, psicólogo, psicoanalista, cómo?
0: A ver, soy psicólogo sanitario, psicoterapeuta, especializado en altas capacidades intelectuales.
1: Muy bien, no, está bien saberlo. Luego daremos, por cierto, porque tú estás trabajando con, que no sé, a mí me encantaría también, bueno, hemos hecho una pequeña prueba que vamos a desvelar al final, vamos, aquí, que va a ser, yo creo, el último tonde que escuche la audiencia, de cuando ya descubran mi capacidad intelectual. Pero bueno, hemos hecho una previa antes con Leandro. Pero oye, esto, ¿desde cuándo te dedicas a esto de medir la capacidad intelectual, sobre todo para gente que necesita saber si es superdotada?
0: Vale, yo, es verdad que mi trabajo también consiste en medir, ¿no? Como se dice tradicionalmente, la inteligencia, aunque es un constructo muy difícil, ¿no? De cuantificar. Pero mi trabajo consiste más en dar psicoterapia a personas superdotadas o con talentos que muchas veces necesitan algún tipo de orientación por las habilidades diferentes y por la capacidad que los lleva a mucho sufrimiento, a conflictos de adaptación sobre todo.
1: Bueno, oye, aquí en el mundo del misterio, yo siempre digo que hay gente que habla sobre misterio y hay gente que es muy misteriosa, vamos. Y te quería preguntar, para ti, Leandro Quiroz, ¿qué diferencia hay entre ser listo y ser inteligente?
0: Bueno, ser listo quizás está más asociado, ¿no? A quien cumple con lo que se le pide, lo hace eficazmente, ¿no? Se adapta muy bien, bueno, también se le ocurra mucho y tal. Pero alguien realmente, ¿no? Inteligente o con exceso de inteligencia, como es en este caso, muchas veces no se adapta a las demandas que se hacen habitualmente, ¿no? Sea desde la escuela o incluso un trabajo. De ahí los problemas de adaptación que muchas veces comento. Alguien inteligente simplemente piensa muchas veces de manera divergente, actúa disruptivamente en muchas ocasiones y eso genera muchos problemas de entendimiento a nivel relacional. Mientras que alguien listo puede ser, por ejemplo, un presentador de radio que se adapta a todo, ¿sabes? Ya me entenderás.
1: Gracias, gracias. Estamos en el camino nosotros. Leandro, no, es que a mí me encanta hablar de estas cosas, porque es un tema que siempre me ha despertado mucha curiosidad, ¿no? La inteligencia, ese músculo que desarrolla la inteligencia, es como un bíceps que se puede trabajar en el gimnasio, o sea, ¿se puede desarrollar para ser más inteligente?
0: Se puede optimizar la capacidad que uno ya tiene. Sí, es verdad que los resultados tampoco es que uno se vaya a optimizar excesivamente, ¿no? Las capacidades que ya tiene, pero sí que se trabaja también, ¿eh? Porque hay muchas personas que son talentosas en un campo o dos y en las otras áreas pues quizás no son tan brillantes, ¿no? Y se suele potenciar esto porque la idea es que la persona pueda estar en un equilibrio, ¿no? Dentro de sus habilidades, como un ecualizador más o menos, es mejor que esté todo un poco equilibrado normalmente.
1: Bueno, oye, esto de la inteligencia, de los superdotados, a ver, por ejemplo, a ti, o sea, ¿quién acude a tu consulta? ¿Quién necesita saber si es superdotado? ¿Alguien que, por ejemplo, para calificarse mejor en un puesto de trabajo necesita un certificado? ¿O alguien que, pero yo te pregunto, ¿eh? ¿O alguien que simplemente quiere, bueno, pues toda su vida se ha dado cuenta que está un poco por encima de la media y quiere comprobar con un especialista como tú si está capacitado o está superdotado? Vamos.
0: Aquí hay, sí es curiosa esta pregunta, porque es verdad que existe la figura, ¿no?, de psicólogos en general que se dedican a identificar a niños, sobre todo, ¿no?, en la escuela. Yo entiendo que en la escuela es muy necesario, porque, bueno, los niños obviamente están en una etapa de maduración, de crecimiento, y sí que es bueno identificar, ¿no?, porque el niño crece sabiendo de esta cualidad y los adultos que lo llevan, profesores, etcétera, también, ¿no? Entonces pueden atender a las necesidades especiales que tienen, sobre todo a nivel educativo y a nivel emocional también, ¿eh?, y crianza en casa y tal. Y también pasa lo mismo con adolescentes, con jóvenes quizás en la universidad, pero es verdad que con adultos, que es con quien más me encuentro, ¿no?, ya no hace falta a veces, ¿no? Es decir, el hecho de saberlo no es tanto para un tema de adaptación en una institución y tal, ¿no?, sino es por simple autoconocimiento, por entender un poco la historia de vida, ¿no?, los problemas que han podido tener, etcétera, porque ya me dirás tú, vas con un papel que dice que eres superdotado a tu trabajo y dices, sí, hazme una adaptación del puesto, pues te mandan lejos, ¿no?
1: Obvio. Oye, ser un superdotado, lo sabes, porque yo creo que también vamos a tocarlo con otros colaboradores aquí, ¿no?, el tema del, a nivel infantil, ¿no?, que tú tocas también a nivel adulto, evidentemente, ¿no?, pero ser un superdotado, hoy en día, ¿es un don o es una maldición?
0: Depende de cómo esa inteligencia está siendo usada. Hay muchas personas, sobre todo adultos, que crecen, ¿no?, sin tener el conocimiento de esto, y justamente pasan por una serie de situaciones, conflictos más a nivel entorno, relaciones, etcétera, y esto afecta obviamente la autoestima, la autoimagen, la personalidad en casos más importantes, ¿no? Entonces, si usas la inteligencia, llegado a ese punto, ¿no?, usas la inteligencia para alimentar pensamientos negativos, para justificar el mundo de manera catastrofista, para, ¿sabes?, para todo esto, obviamente es una maldición, no tener el hecho de no poder tener muchos amigos o entablar bien las relaciones y sentirse cómodo, ¿no?, todas estas cosas, o no encontrar simplemente, pues, el trabajo adecuado, los estudios adecuados, por la facilidad que pueden tener para hacer muchas cosas también, ¿no? Dispersión, etcétera. Claro, todas estas cosas obviamente llevan a conflicto. Ahora, el propósito también, ¿no?, de mi trabajo, que justamente es más terapéutico, es poder hacer que las personas utilicen, ¿no?, la inteligencia, que ya de por sí es un factor de protección para muchas veces, ante ciertas enfermedades, ¿no?, de salud mental sobre todo, que puedan utilizar su inteligencia para ser más constructivos, hacer algo más significativo con su vida y que puedan estar bien, tranquilos, utilizar esto para construir, básicamente, no para destruirse o destruir.
1: Oye, a ver, hemos hecho hace poco un programa sobre asesinos en serie, hablando de Jack el Destripador, aquí en Tondi, y una cosa que me llamaba mucho la atención es que casi todos los asesinos en serie eran gente muy inteligente.
0: Pues mira, ese es un buen ejemplo de usar la inteligencia para destruir, sí.
1: Sí. Totalmente. Oye, Leandro, a ver, vamos a ver una cosa, porque vamos a dividir esta noche, porque hay mucha tela y es fascinante todo lo que estamos hablando, en dos partes, porque luego iremos ya a la parte más técnica, que nos vas a desgranar, ahora nos vas a explicar qué es eso, ¿vale? Primero, nos vas a desgranar, porque toda la gente que nos está escuchando, eso es como un poco como los horóscopos, pero a nivel técnico, psicológico, ¿vale? Nos vas a desgranar un poquito esos 9 tipos que se llaman eneatipos, lo que es el eneagrama. Tú nos vas a explicar qué es todo esto ahora. 9 tipos de personas en las que toda la gente que nos está escuchando tiene que estar encajada en uno o en otro en función a sus, bueno, pues a su actitud, a su forma de ser en la vida, ¿no? A sus capacidades, etcétera. Pero antes que todo, esto, ¿cómo se llama esta técnica que tú utilizas para saber si alguien está o no superdotado?
0: Vale, te entiendo, creo. Esto, claro, para valorar, ¿no?, las capacidades y las aptitudes de una persona, pues se realiza una perfilación cognitiva, se pasan muchas pruebas, de hecho, a nivel inteligencia, creatividad y sobre todo de personalidad, que es justamente donde quizás el eneagrama no es algo estandarizado, ¿no? No es algo, digamos, a nivel técnico que se haya vuelto científico, porque es una técnica, bueno, más que una técnica, es un sistema de clasificación de la personalidad que se basa en, bueno, unos cimientos de 2000 años hacia atrás, ¿no? Y esto es algo que sirve mucho porque ya da igual que seas superdotado, que seas depresivo, que seas pescador, que seas Carlos Dueñas, o sea, ya eso es indiferente. Todos entran dentro de algún, digamos, patrón conductual, ¿no?, que nos indica el eneagrama.
1: Bueno, oye, disculpa mi ignorancia en esto, es que no usé las palabras adecuadas, Leandro. Yo es que soy más de arte, ya me conoces un poco, que hemos hablado antes, ¿eh?
0: Sí, no te preocupes.
1: Bueno, gracias. Entonces, esto que has dicho de que tiene más de 2000 años, ¿no? ¿Tú cómo...?
0: Eso dicen.
1: Eso,
0: bueno, como Jesucristo.
1: Bueno, eso está bien, ¿no? Los orígenes para definir la personalidad, ¿no?, de uno de tus pacientes, ¿no?, encajarlo dentro de esas 9 casillas, ¿no?, eneatipos que existen, que luego hablaremos uno por uno. Los orígenes de estos estudios, ¿de dónde vienen? O sea, porque incluso hasta se podían mezclar con otras técnicas o ciencias, ¿no?
0: Sí, claro. Esto es tan antiguo, obviamente, que no se sabe muy bien los orígenes. Dicen que en Afganistán, ¿vale? Luego se popularizó, pues, con gente, ¿no?, que, bueno, sobre todo occidentales, que trajeron, ¿no?, esta herramienta. Y, claro, ahora en la actualidad existen sistemas de clasificación, pues, que están basadas en el manual de psiquiatría, ¿no?, y todo esto. Pero es verdad que el eneagrama, muy a pesar de que parece que parte de una base más esotérica o poco fiable, ¿no?, sí que es un buen mapa de la personalidad de las personas, porque quizás entra más en las motivaciones, ¿no?, en las motivaciones que pueden tener las personas para actuar de una forma, y no tanto simplemente explicar cómo actúa una persona.
1: Oye, aquí en el mundo del misterio es muy frecuente hablar de temas como el esoterismo, ¿no?, o el tarot, ¿no? Fíjate esas cosas, ¿no? ¿Existe alguna relación entre esto de los eneagramas y el esoterismo?
0: Vale. Está claro que esto viene de, como te dije, de hace 2000 años. Y todo lo que viene desde tan antiguamente, sobre todo, ¿no?, un sistema de clasificación de la personalidad, tiene una base esotérica. Ahora, con el tarot, bueno, yo creo que en el tarot se trabajan muchas veces con arquetipos, ¿no? Y yo creo que el eneagrama es un poco igual, trabaja también con arquetipos, pero quizás aquí profundiza, como te digo, mucho en... ya no solo en la personalidad, que son las conductas, ¿no?, sino también en las motivaciones, que vendría a ser el carácter. Y además el eneagrama es un... cuando tú lo ves, porque realmente se puede ver, ¿no?, es una imagen, es una estrella que está formada por 9 puntas, ¿vale? Que vendrían a ser los 9 eneatipos o los 9 tipos de caracteres que hay, ¿vale? Y ya esta figura en sí misma ya tiene las connotaciones esotéricas que mucha gente les da una interpretación, ¿no? Como que el triángulo es Dios, o el círculo es tal cual, otra cosa, ¿sabes? Entonces, sí, yo creo que hasta ahora se sigue intentando entender, ¿no? Exactamente de dónde viene y a qué se refiere.
1: Oye, en una charla previa contigo también me llamó mucho la atención, ¿no? Que salió un tema muy curioso también, ¿no? Muy manido aquí en el mundo del misterio, porque esto de los eneagramas, quizás también, bueno, aquí ya nos metemos en temas de casi de religión, ¿no? Tiene alguna relación con los pecados capitales, ¿no?
0: Vale, sí que es verdad que tienen una relación, porque se habla mucho de las pasiones, ¿no? Como los pecados capitales, que vendrían a ser algo que viene innato en las personas y que muchas veces, pues, son impulsos, ¿no? Que son difíciles de controlar. Se llamaban pecados, pero en realidad son pasiones dominantes del ser humano, que pueden ser ilusiones, motivaciones, oscurecimientos de la realidad. Y normalmente esto, pues, hace más pequeño, ¿no? Nuestra experiencia, ¿no? Normalmente nos pone un velo, estamos más sesgados en el mundo. Sí. Y es verdad que el eneagrama se basa, digamos, también, ¿no? En los 7 pecados capitales, pero se agregaron 2 más, que es el miedo y la vanidad, que en principio no forman parte de los 7, ¿no? El eneagrama sí, porque tiene 9 eneatipos, entonces existen 9 pasiones en este caso.
1: Bueno, vamos a repasar si quieres ahora, que vamos a ir uno a uno a repasar todos los eneatipos. Nos vas a explicar, pues, de qué capacidades o qué cualidades tiene cada uno, o características tiene cada eneatipo. Y pondremos como ejemplo a 2 personas populares, más o menos, para que la gente, pues, ya identifique y encasille en cada número y se pueda sentir también identificada a la vez. Luego también, al final, recordaremos tu número, tus puntos de contacto, teléfono, página web, lo que tú quieras dar, por si alguien se quiere poner en contacto contigo, Leandro, para saber si es superdotado. Vamos, a mí no me hace falta, yo ya sé que lo soy, o sea que yo no tengo problema.
0: ¿De dónde?
1: Oye, Leandro, estamos ya deseando llegar a este momento de saberlo, pero, por ejemplo, si yo te dijese, ¿se puede también calificar, encasillar en un eneatipo a una cosa que no sea una persona? Por ejemplo, si yo te dijese, la situación actual política en España, ¿en qué eneatipo estaría?
0: Más que la situación política en la que está, más que hablar de situación, sí que podemos hablar de sociedades.
1: Venga, adelante.
0: Hay países, ¿no? Que bueno, digamos que más quizás estereotípicamente, ¿no? Se podría decir que si lo vemos como una unidad, ¿no? Se clasifican como si fuera un eneatipo. Por ejemplo, la región de Andalucía perfectamente podría clasificar en el eneatipo 7, ¿no? Que ya más adelante, si quieres, te explico.
1: Lo que es, ¿vale? El 7, perfecto. Sí. Cataluña, por ejemplo, que es donde
0: Cataluña,
1: vivo yo.
0: Cataluña, Cataluña, personalmente, yo creo que sería el eneatipo 4, ¿eh?
1: El eneatipo 4, eso suena fatal. Pero bueno, luego nos lo explicas un poquito. Oye, ¿qué diferencia? A ver, el eneatipo supongo que es la calificación de las conductas o características personales del eneagrama. Explícanos un poquito lo que es, qué diferencia es entre eneagrama y eneatipo, porque ya así que vamos a hacer después una pausa.
0: Vale, los eneatipos obviamente son los tipos, ¿no? de personalidad, de carácter que existen dentro del eneagrama, que son 9, ¿vale? Se dividen en centros de inteligencia, ¿vale? Es decir, hay 3 eneatipos que son mentales o más mentales o de pensamiento, hay otros 3 que son más emocionales, Hay otros tres que son más instintivos, viscerales. A ver, no significa que alguien sea solo una cosa, ¿no? Pero digamos que es más predominante. ¿Vale?
1: Entonces, el eneagrama es la ciencia que estudia esos eneatipos.
0: Sí, exactamente. Pero más que estudiarlos, el eneagrama no es, por ejemplo, mucha gente lo confunde, ¿no? Como justamente eso, como un sistema de clasificación, como los modernos, que te dicen tienes un trastorno de personalidad tal, no tienes un. No, el eneagrama yo creo que arroja mucha luz, ¿sabes? Es decir, no intenta solamente clasificar a las personas, sino que les intenta decir cuáles son las motivaciones por las que se comporta de esa forma, para poner luz a esa parte, ¿no? Y no actuar de manera tan sesgada. Y quizás ir alejándose un poco también de aquello que son pasiones finalmente, ¿no? Como los pecados.
1: Bueno, perfecto. Oye, Leandro, pues si quieres con tu permiso, porque vamos a dejar, vamos a hacer una pequeña pausa para que entre nuestro querido don Luis, aquí en medio, 5 o 10 minutos, para que quien quiera también vaya a buscar papel boli o escuche broma las veces que quiera, porque a partir de la vuelta vamos a desgranar esos eneatipos, esos 9 eneatipos, uno por uno, pues las características de cada uno, y luego al final vamos a desvelar ¿qué eneatipo soy yo? Porque, bueno, porque hemos hecho como ejemplo aquí personal, me has hecho a mí una especie de test, que tengo que decirlo, que ha sido agotador, agotador, no sé cuánto dura una sesión, por ejemplo, o cuántas sesiones necesitas para saber si alguien es súper rotado, tiene unas capacidades intelectuales, etcétera.
0: Vale, son pruebas. Normalmente se utilizan todo tipo de pruebas, ¿no? Como ya comenté, de inteligencia, de creatividad, de personalidad. Entonces, sí que es verdad que es muy agotador porque se pasan en total. Bueno, al menos yo personalmente paso muchas pruebas, ¿no? Porque me interesa mucho saber la conexión, ¿no? Que hay entre la capacidad intelectual, cómo influye en la personalidad o cómo la personalidad influye en la capacidad intelectual, las aptitudes, los talentos que pueden haber, ¿vale? Yo creo que las personas cuando saben esto, creo que pueden encaminar un poco mejor su vida y el eneagrama es otra forma de hacerlo también.
1: Bueno, pues perfecto. Vamos a hacer esta pequeña pausa. Volvemos ahora después de Don Luis en su contexto, que nos habla también de los superdotados en su sección. Y regresamos con Leandro Quiroz, bueno, psicoterapeuta, ¿no? Como tú te autodefines, ¿no?
0: Vale, perdona, Carlos. Soy psicólogo sanitario y psicoterapeuta especializado en personas superdotadas y talentosas.
1: Bueno, pues tú lo has dicho mejor que yo, disculpa, Leandro Quiroz. Volvemos a después de la pausa de Don Luis y vamos a atención, esta noche va a ser espectacular ir a coger papel y boli, que esto va para todos. Aquí todos acabaréis pasando por el tubo de los eneatipos y acabaréis encasillados en uno de esos 9. Hasta ahora.
2: ¿Sabéis una cosa? A nosotros todo nos da igual.

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1: Hay personas que están más dispuestas, al margen de predispuestas, que están más capacitadas, que tienen más skills, capacidades, para realizar unas determinadas cosas, y comúnmente se separan en estas tareas entre tareas corporales y tareas mentales. Pero esta premisa es ya equivocada, porque si nos referimos a esas capacidades en cuanto a capacidades de fuerza, la fuerza exige también, si se ejerce de una sola vez, de un solo instante, en un momento como el levantador de halterofilia, exige de una concentración impresionante. Y si se trata de esfuerzo continuado durante mucho tiempo, tienes que tener la mente muy preparada para poder aguantarlo, ¿eh? Y si esas capacidades se refieren a la parte corporal relativa a la destreza, a la habilidad, desde la señora que hace encaje de bolillos o el tenista filigranas. En ese caso, la participación de la parte intelectual del individuo es enorme. En el caso del tenista, por ejemplo, porque en cuanto físico ha de tener resistencia y a veces argucia para disimularla. Y en cuanto a su parte habilidosa, ha de calcular, y muy bien, ha de calcular cómo viene la pelota, a qué velocidad viene, a qué fuerza viene. Ha de calcular la posición de la raqueta, ha de calcular en qué parte de la red de la raqueta golpea la pelota y con qué intensidad. Bueno, vemos que la cabeza va echando humo. Así pues, como vemos, la inteligencia es una cosa muy indefinida y que abarca demasiadas cosas como para ser llamada con una sola palabra. Se suele asociar la inteligencia a la cultura. Alguien puede ser completamente erudito y ser un poco torpe. Hoy puedes tener prácticamente en tu cabeza un 0,001% de los datos necesarios para saber mucho de una cosa y saber mucho de una cosa, porque esos datos ya están almacenados y tú solo tienes que saber operar con ellos. Puedes tener un talento tremendo para imaginarte una hipótesis científica y de ella crear una ley, y a la vez puedes ser un completo analfabeto funcional, que no sabe hacer la O con WhatsApp. Sí, está sobrevalorada la inteligencia. De hecho, es deseable, al menos yo lo prefiero. Ser bueno, que exige una empatía, una inteligencia emocional que posiblemente muchos genios no tengan ni sepan lo que es, o prefiero el sentido del humor, que es otra manera de inteligencia, digamos, práxico moral, de enfrentarse a la vida y de vivir en ella y de relacionarse, a la inteligencia pura, la inteligencia especulativa, la inteligencia deductiva. No sé, acaban de matar a tu novia y aparece Sherlock Holmes y te lanza 5 argumentaciones rapidísimas con las cuales descubre quién ha sido el que lo ha matado. Y tú en aquel momento no quieres eso. Sherlock, por favor, anímame, consuélame, dime otro tipo de palabras, empatía conmigo, me da igual quién lo ha matado. Ahora mismo lo que quiero es dejar de llorar. Y no se entienda esto como un desdoro hacia la inteligencia especulativa, abstractiva, ya sea de carácter físico, metafísico o matemático. No, si uno es muy buena persona, muy empático y tiene un sentido del humor y una vis cómica espléndidas, y además es un superdotado para la física, para la metafísica o la matemática, pues muchísimo mejor. Esa inteligencia le permitirá difundir su bondad a un mayor número de personas y con un mayor grado de convicción, o hará muchísimo más variados los contenidos sobre los que vuelca esa vis cómica. Y al revés, si pongamos por caso es un astrofísico, pues si goza de sentido del humor, seguramente podrá hacer mucho más divertidas las explicaciones de su saber, de su ciencia, su conocimiento. Y si además es empático, eso le permitirá rebajarse al nivel que necesita el interlocutor para comprenderlo. Cuando hablamos de superdotados, normalmente nos referimos a superdotados en ese campo de la inteligencia, que es la inteligencia especulativa, tanto de carácter abstractivo como intuitivo. Y que la gente que potencia únicamente ese factor suele padecer algunos desarreglos de tipo psicológico. Autismo, síndromes varios, de Tourette, de Asperger, a sociabilidad, agorafobia, en fin. Pero esos mismos desarreglos, si no esos otros parecidos, acucian también a quienes potencian cualquier otro de los factores de la inteligencia, o a quienes lo hacen de una manera obsesiva y casi exclusiva, ¿eh? Por ejemplo, si tienes una grandísima vis cómica, pero no tienes ni ciencia para desarrollarla, te harás aburrido, y si no tienes empatía para comunicarla, acabarás siendo el payaso triste que llora, ¿eh? Pero desde luego, puestos a elegir, si te obligan a tener que focalizar solo en uno de estos aspectos de la inteligencia, yo no sé con cuál me quedaría, sí sé con cuál no. Precisamente con ese tipo de inteligencia a la que solemos acudir cuando de alguien decimos que es un superdotado. Y al respecto viene la recomendación de hoy. Es un texto corto, un pequeño opúsculo, una diatriba contra el ajedrez, cuyos practicantes más capacitados lindan cuando no entran directamente en la categoría de superdotados. La recomendación podría parecer completamente estúpida por lo inútil, dado que este opúsculo no ha sido editado todavía, ni siquiera de manera clandestina. Por lo tanto, va a ser imposible que lo encontréis. Pero como quiera que la madre y el padre del autor son a la vez también madre y padre de quien nos habla, y dado que quien nos habla es hijo único, pues vais a tener el privilegio de acceder a este texto. Y dado que no puedo leerlo, primero porque en radio leer más de tres frases lleva necesariamente a la desconexión del escucha, y después porque tampoco tengo tiempo para hacerlo. Así que os voy a poner más o menos al corriente de lo mollar, de lo nuclear de este artículo. Su título: Jaqueca mate. No lo podría datar exactamente, pero el contexto nos ayudará, ya que es de tiempos en los que el grandísimo campeón Garry Kasparov se enfrentó a una máquina, a Deep Blue. Todos recordaréis aquella partida que suscitó el interés de medio planeta y que acabó ganando la máquina, Deep Blue. Bien, pues yo arrancaba aquel libelo con un par de afirmaciones un poco duras, ¿no? Una era que Garry Kasparov era mucho más inteligente que Deep Blue. Y la segunda, que el común de los mortales somos mucho más inteligentes que Garry Kasparov. Y es que la aureola de profunda seriedad que vuelve al mundo ajedrecístico roza la esquizofrenia, al menos en los más fundamentalistas. Un ajedrecista radical es el enemigo público número uno, de guante blanco, si queréis, ¿eh? Gentes que toman demasiado en serio ese juego y que acaban por tomar como juegos las cosas verdaderamente serias. Porque el primer presupuesto a dinamitar es ese de que el ajedrez es un juego serio. ¿Cómo puede ser un juego serio si jugar es divertirse? Divertimento viene de diverso. Nos divierte lo inesperado, lo nuevo, lo diferente. Pero si uno se fija en un ajedrecista, su ensimismamiento es casi patológico, ¿eh? Se encierra, se abstrae, el otro a lo que se dirige, al que se dirige, no es más que más de sí mismo. En último término, el ajedrecista es un yonki de resolver problemas, necesita resolver problemas. Y claro, necesita que alguien se los plantee. Plantear problemas es la existencia última del rival. Y por eso resulta indiferente que ese rival sea un individuo, una máquina o, en último término, uno mismo. Si el ajedrez es una cosa muy seria, no puede ser un juego, no puede divertir. Como mucho entretendrá, pasarás el tiempo, lo gastarás, pero divertirte... Otro mito, el ajedrez es relajante, ¿eh? Esas partidas plácidas, serenas, apacibles... Bueno, en realidad en la génesis del juego encontramos la guerra en sus múltiples formas, ¿eh? Su origen es bélico, sus componentes también, las piezas reproducen toda una armazón social y el resultado es una sociedad jerarquizada, castrense, cuya única meta es destruir al rey enemigo, una sociedad conformada por individuos o piezas cuya función se reduce a atacar y defender. Las piezas son en realidad armas que el ajedrecista distribuirá por el tablero según una estrategia. Las partidas de ajedrez cobran el carácter de reto, de desafío. Van más allá del resultadismo, de si he ganado o no. Entra de lleno el honor. El ajedrecista no tiene paz mientras juega. Ni la tiene ni la quiere. Se dice también que el ajedrez nos educa en la paciencia, pero a mí me pone los nervios. También se le atribuyen poderes benefactores sobre la memoria y sus técnicas, la mnemotecnia. Es cierto, el ajedrez nos enseña a recordar. Nos enseña a recordar jugadas de ajedrez. Sus efectos positivos que los tiene, pues agilidad de los procesos abstractivos del entendimiento, engrasar el cerebro. Bueno, estos son efectos muy deseables en su uso, tanto como indeseables en su abuso. Al final, el ajedrecista acaba teniendo una cosmovisión geométrica, reduccionista, una comprensión casi espectral de una realidad estática, animada solo por la poca vida que le insufla un puñado de preceptos morales. Ganarás la posición, ahora atacarás, te defenderás, sacrificarás tu vida por los tuyos, te someterás a tus superiores, desearás la victoria de tu rey por encima de todas las cosas. Pero de entre todos los excesos que ha generado el ajedrecismo, seguramente el más pernicioso sea ese que trata de convencernos de que el ajedrez es un juego inteligente para gente inteligente. Pensemos un poco en este punto. El ajedrez es un juego de probabilidades, por lo tanto, su arma principal es el cálculo. Ante una determinada jugada, tenemos un número determinado de posibilidades, entre las cuales existe siempre una que es la mejor. Ocurre que ese número de opciones es tan grande en relación a nuestra capacidad de memoria activa, o ajedrez cibernético, ¿no?, que su labor no puede ser sino una labor de síntesis. El mejor ajedrecista es aquel que ante una jugada desecha un mayor número de opciones analizando el menor número de las mismas. Allí no cuenta nada la creación, en él no hay nada que salga de la nada. Toda la inmensa gama de jugadas posibles están ya preescritas de antemano en el gran libro de la matemática. El ajedrez es un juego perfecto que admite un desarrollo perfecto. Si tuviéramos todo el tiempo del mundo para pensar la jugada, acertaríamos siempre. En el ajedrez se puede hablar de una partida perfecta, una única partida perfecta en la que cualquier jugada sería siempre la correcta y el desarrollo del juego sería siempre el necesario. Elevado a su máxima perfección, el ajedrez sería imposible como juego. La partida acabaría siempre en tablas. Bueno, en realidad habría siempre victoria de las blancas, que son las que mueven ficha primero. Pero como los humanos somos imperfectos, no podremos nunca jugar la partida perfecta. Para empezar está el factor temporal, que origina fatiga, cansancio, que es la madre del error. Gracias al error hay vencedores y vencidos. Por lo tanto, el dominio del ajedrez no demuestra la capacidad inteligente de la mente humana, sino más bien su imperfección, su limitación cuantitativa. Jugar bien al ajedrez es errar, lo menos posible, eso sí, pero errar. Es fundamental la concentración, o mejor dicho, la falta de concentración. En fin, que dicen. También podrían decir, junto a tanta excelencia, algunos de los inconvenientes. Podrían decirlos, pero no los dicen. Y como no los dicen, los diré yo. Así, a buena pluma. Efectos secundarios. Alienación. Complejo de superioridad. Complejo de inferioridad. Enclaustramiento esquizoide. Propensión a todo tipo de manías. Tabaquismo. Alucinaciones en blanco y negro. Desviaciones de la columna. Jaquecas existenciales. De la cabeza, luego existo. Bueno, artrosis precoz, pérdida paulatina de la carcajada, divorcios, aversión a la metáfora, a cualquiera de ellas, la transmisión microbiana por contagio directo, los aerosoles que están tan de moda hoy, tics convulsivos, alopecia, pérdida de cabello, placer irracional por lo obsesivo, descoordinación motora o patosidad, amoralidad, sectarismo elitista, total ausencia de sueños húmedos, reduccionismo metafísico, hay vida después del ajedrez, en fin, a mí me parece más inteligente jugar a médicos y enfermeras. Estaréis pensando, hostia, se está trasluciendo demasiado tu inquina personal y tu antipatía hacia ese juego. Vale, sí, lo admito, no me gusta el ajedrez, no juego al ajedrez, y no lo hago porque perdería siempre, y yo no soporto perder. Así que para justificar mi incapacidad, me he visto forzado a reconectar argumentos en su contra, y cuando no a inventarlos. Aquí los he explicado, algunos de ellos no son de peso, no son útiles, no son impactantes, ni eficaces, seguramente no son ni verdaderos, pero como mínimo lo parecen. Eche homo, ahí al hombre derrotado por una máquina. Y uno piensa, pero si ese hombre al que derrotó la máquina no era un hombre, era otra máquina. Bueno, no quisiera ofender al señor Kasparov, al que pido publicar disculpas por el respeto que me merece lo que de humanidad queda aún en él. Él es, al fin y al cabo, mi semejante. Y no voy a ser yo quien dude de su inteligencia. Gary Kasparov es una criatura inteligente. Naturalmente. Yo lo único que digo es que en aquel entonces, cuando se enfrentó a aquella poderosa computadora, perdió una magnífica oportunidad de demostrarlo. Para ello, hubiese bastado con dejarse ganar.
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2: Bueno, y después de don Luis, continuamos con nuestro invitado, el psicólogo sanitario, psicoterapeuta y experto en altas capacidades intelectuales, Leandro Quiroz.
3: Hola, buenas noches, Carlos.
2: Bueno, Leandro, estamos aquí ya, frotándonos las manos, porque estoy seguro de que cada oyente va a querer ubicarse en uno de estos 9 eneatipos. Estábamos aquí un poco hablando tú y yo off the record, mientras hacíamos la pausa, y tú me estabas diciendo que era muy interesante lo que estábamos hablando sobre el tema de la relación entre los eneagramas y los pecados capitales, ¿no?
3: Sí, exactamente. Aquí en el eneagrama se hace, ¿no? Como el

0: ilusiones, son lados oscuros de la propia personalidad, que normalmente hacen más pequeña la comprensión del mundo, ¿no? Y genera hábitos y mecanismos de defensa que la persona a veces no es muy consciente. Y lo que viene a revelar todo esto es simplemente el poder ser un poco más libres y más espontáneos, ¿no?
1: Pero, por ejemplo, te digo, pregunto, ahora vamos a empezar con el eneatipo número uno, vas a decir las características, ¿no? Por ejemplo, cuando alguien ya es consciente en qué eneatipo está ubicada su personalidad, por ejemplo, corre el peligro de dejar de ser espontáneo porque está agarrado o sujeto a una serie de pautas de comportamiento.
0: Sí, esto hay que tomarlo con muchas pinzas, ¿eh? Sobre todo para la gente, obviamente, que no se dedica, ¿no?, al mundo del crecimiento personal, ya así como a nivel más general incluso. Porque es verdad que una persona, ¿no?, puede sentirse muy encasillada a veces en esto, y eso no es lo peor, sino que encasillan a los demás. Entonces esto en parejas o en amigos o en familiares, ¿no? Puede ser como, no, es que te estás comportando de esta forma, que es la forma en la que no te debes comportar, porque, ¿sabes? Y entonces genera como una fijación. Entonces sí que hay que tener cuidado con eso, de no caer en ese juego.
1: Bueno, ahora empezamos. Esto también puede pasar, pregunto, ¿eh? Así como, por ejemplo, hay mucha gente que en el horóscopo dice, ay, pues yo los Piscis no soporto a los Escorpios. Yo nunca, nunca voy a tener un Escorpio de pareja, por ejemplo, un eneatipo 7, que yo sé que luego hablaremos, ¿no? De la prueba que me has hecho a mí, como ejemplo, ¿no? Por ejemplo, yo si soy un 7, digo, uy, yo no quiero saber nada de los 4. No quiero ni verlos. Por ejemplo, ¿esto funciona así o no tiene nada que ver?
0: Bueno, no es tanto por conocimiento, sino por lo que te mueve, ¿no? A ver, que el eneagrama justamente también habla, ¿no?, de las pasiones, que son distorsiones un poco de la realidad, pero también son como, tienen dentro unas motivaciones, ¿no? Entonces, yo entiendo que alguien como tú, por ejemplo, que puede ser un eneatipo X, es probable que no sea tan compatible con otro, que sea muy, muy contrario o muy opuesto, y que sea como en todo, ¿no? Que no tengan las mismas motivaciones simplemente, o no coincidan mucho y sea un poco más difícil, ¿no?, entablar una relación.
1: Venga, vamos allá. Oye, tú corrígeme si me equivoco, siéntete libre porque yo no tengo ni idea. Yo estoy aquí entusiasmadísimo contigo y seguro que la audiencia también está, vamos, aquí con las orejas bien abiertas para escucharte. Eneatipos, o sea, los eneatipos serían un poco como los horóscopos y el eneagrama sería un poco como, digamos, bueno, sea un poco lo que abarca, ¿no? Todos los 12 signos. O sea, el eneatipo es la casilla y el eneagrama es el conjunto.
0: Sí, así es.
1: Ah, vale. Ah, estaba sudando, digo, a ver si lo he dicho bien. Sí.
0: Hay 9 eneatipos y
1: Sí.
0: conforman el eneagrama.
1: Wow, qué bien, mira, fantástico. Y además, no tengo aquí Wikipedia, fíjate.
0: Bueno, a lo mejor eres superdotado y no lo sabes. Entonces, son
1: Se
0: los
1: lo
0: 9
1: preguntaré
0: eneatipos,
1: a
0: obviamente.
1: mis parejas esto, a ver qué tal, a ver cómo va. Oye, nada, es broma, ¿eh? Aquí estamos siempre un poco aquí ya nos conoces, ya has escuchado un par de programas ya. Aquí siempre tenemos un tono desenfadado, ojo, que no significa que sea no serio, ¿eh? Desenfadado.
0: No
1: Cuéntanos,
0: sé, a
1: por
0: mí no me
1: favor.
0: importan las cosas serias,
1: Por eso te traigo aquí, porque te
0: ¿eh?
1: conozco. Leandro, vamos a ver el eneatipo número 1.
0: Vale. Sí, mira, ya que vamos en orden, recordar que la triada, porque son 3 triadas, digamos, ¿no? Porque son 9 eneatipos. El eneatipo 8, 9 y 1 forman parte de la triada más visceral, más instintiva, ¿vale? El eneatipo 1, sobre todo, es de los que más ocultan la rabia, ¿vale? Ahora que comentaba también, la pasión, ¿no?, que caracteriza a este eneatipo es la ira. La ira, la rabia, ¿no? Y esta ira normalmente no la expresan de una forma explícita, ¿no? Esta ira se convierte normalmente en perfeccionismo, en crítica hacia los demás. La imagen, ¿no?, que se puede tener de estas personas son como de reformadoras, como de que quieren cumplir mucho.

0: las normas, que les preocupa mucho, ¿no? La ética, la moral. Y esto, claro, esta ira que tienen, que normalmente guardan, que no expresan, la demuestran a través de la corrección hacia los demás y de la corrección a sí mismos, que viene a ser como el perfeccionismo, ¿no? El deseo de sentirse perfecto, de alcanzar la perfección, cosa que es obviamente algo imposible. quizás su miedo es justamente este, ¿no? El de mostrar la ira, porque alguien que muestra, ¿no?, una ira así más explícita, pues obviamente no tiene o no puede sentir esta imagen de perfección, porque es descontrolado. O sea, si yo me muestro como alguien descontrolado, ya no soy perfecto. Entonces, intentan canalizarlo así, como el perfeccionismo y con la crítica, la corrección hacia los demás. Cosa que luego no sirve porque pueden explotar, ¿eh? Pueden ser muy explosivos luego.
1: Claro, es que me estaba acordando, bueno, pues el típico perfil, ¿no?, de persona, pues que aparentemente el perfecto vecino o padre, que de repente ves un día que ha hecho una matanza en su casa y todo el mundo dice, ay, pues no lo parecía, fíjate que siempre era tan educado, ¿no?
0: Sí, son, a ver, puede haber, ¿no?, como una especie de inflexibilidad mental, como ir con absolutos, ir con la verdad. Hacen muchos juicios, racionalizan mucho las acciones. Y además, mira, esto tiene su correlato, ¿no?, con las personalidades, con el sistema de clasificación moderno y científico que se usa como el manual de psiquiatría. Suelen, cuando la personalidad es muy intensa, ¿no?, el lado, digamos, que es muy oscuro ya, suelen desarrollar el trastorno de personalidad obsesivo-compulsivo. ¿Sabes? Es justamente esto, ¿no? El hecho del control, de la perfección, del orden, de la simetría, de todo esto.
1: Vale. Ya tenemos el un poco a grandes rasgos. Perdona, ¿falta algo? ¿Sí?
0: Bueno, no sé, a ver, para que me entiendan un poco también las personas, me gustaría dar algún ejemplo, ¿no?
1: Claro.
0: Para que se puedan identificar un poco. Mira, así, yo he elegido personajes de ficción, para que nadie se sienta muy ofendido tampoco. por ejemplo, el ejemplo más claro sería la señorita Rottenmeier, por ejemplo. ¿No? Como de extrema corrección, ¿sabes? Como que ya puede caer muy mal de tanta corrección que hay.
1: Sería un poco como Rosa Díez, ¿no? La política, ¿no?
0: Bueno, si tú lo dices, ¿sí? Pues, sí, mira.
1: Sí, me ha recordado un poco a Rosa Díez. Sí, sí.
0: Vale, otra, mira, para los seguidores de Harry Potter, Hermione Granger, por ejemplo. Sí, también está como muy apegada a las normas, puede ser muy, muy iracunda, ¿no? Es decir, prefiere aprobar antes que morirse, ¿sabes? Como que una prioridad, unas cosas un poco extrañas a veces cuando están así muy desatados.
1: Bueno, a ver, que quede constancia que no estamos haciendo juicios de valor en el sentido de que eso ni si es bueno ni si es malo, si es así, punto. O sea, los números uno son los psicópatas encerrados en un cuerpo perfecto, ¿no?
0: Y además, me alegra que digas esto porque es verdad que a veces, ¿no?, según qué neatipo parece, dices, ¡ay, todo es malo!, ¿no? Dices, no hay nada bueno. Y sí, sí que hay cosas buenas. Cuando se trabaja, ¿no?, la propia personalidad, salen virtudes, ¿no? Y esta pasión que es la ira, el deseo de la perfección, el reformar y tal. Cuando se trabaja la personalidad, pues son personas muy serenas, ¿no? Pueden ser personas muy, muy tranquilas, muy serenas. Pueden ser personas, pues, que crean leyes nuevas, que sean jueces, ¿sabes?
1: Totalmente. Sí. Venga, vamos a por el 2.
0: Vale.
1: Adelante.
0: El eneatipo 2, la pasión es el orgullo, ¿vale? Pero no el orgullo como la gente lo suele identificar, ¿no? Como de sentirse más, de ser vanidoso, ¿sabes? O soberbio incluso. No, sino es un orgullo de sentir que de alguna forma tiene más, ¿vale? Le gusta sentirse muy halagado, es el ayudador por excelencia, ¿vale? Siempre está muy orientado hacia los demás. La imagen que quiere dar es de buena persona. De hecho, una buena pregunta para identificar a alguien así muy rápidamente es preguntarle: dime alguna buena persona que sea mejor que tú. Y no valen personajes así lejanos, sino de tu entorno. Y se quedan pensando, ¿eh? Se quedan pensando porque no encuentran otra buena persona mejor que ellos mismos.
1: Entonces, me río porque dentro del mundo del misterio creo que hay mucho perfil número dos, ¿eh? Esto ya es una cosa personal, pero bueno.
0: Claro, pero buena persona como de bueno, ¿eh? Como de ser humano,
1: sí, sí.
0: Bueno.
1: No, sí, sí. Y luego vamos, agárralo. Sí, sí.
0: Vale, entonces son personas que ayudan mucho. Porque justamente por eso, ¿no? Porque creen que tienen mucho ellos mismos en esta sobreabundancia que creen que tienen, que no tienen en realidad. Es que creen que lo tienen, entonces siempre dicen, ah, yo que tengo más tiempo, pues ya lo hago yo. Ah, pues yo que soy más calmado. Ah, pues no te preocupes que a mí yo tengo un poco más de dinero. Pero en realidad al final se dan cuenta que no tienen en realidad más de todo de lo que dicen. Y justamente es cuando aparece el conflicto, ¿no? Y son personas que están mucho en el, muy, muy fijados en ese equilibrio de dar y recibir. Como que siempre están esperando realmente una devolución. Aunque no lo reconozcan, ¿eh? A veces no son nada conscientes de esto. El deseo que tienen es sentirse amados, muy serviciales. Y bueno, sobre todo esto, ¿eh? Son personas que, bueno, así. Siempre está bien tenerlas porque siempre van a querer estar ayudando.
1: Perfecto. ¿Y algún personaje de ejemplo?
0: Sí, personajes que caracterizan al N-tipo 2. Mira, una película muy famosa, El Señor de los Anillos. Sméagol, por ejemplo, ¿no? Que tiene esta... Bueno, en principio, a pesar de que está un poco trastornado, ¿no? El tema del anillo, tiene como esta... Este impulso de querer ayudar realmente, ¿no? Solamente que, bueno, luego se disocia y tiene sus cosas raras, pero es como muy ayudador. Y cuando se siente traicionado, a lo mínimo, saca este lado como más oscuro, ¿no? Como un poco muy... muy explícito.
1: Sí, yo creo que sería también un poco el perfecto mercenario, ¿no? El perfecto, porque esas personas que piensan que todos... tienen su misma forma de pensar, ¿no? Entonces dice, este me va a venir a mí a matar, o sea, que antes de que me mate, lo mato yo, sin preguntar nada.
0: Sí, aunque esto es un poco más de suspicacia, que es de otro eneatipo, pero en principio sí, siempre quieren una retribución, ¿eh? Por algo que hacen. Mira, otro ejemplo es el hada madrina, por ejemplo. El hada madrina de los cuentos, de cualquier cuento. No, parece que siempre es esa figura que aparece y que tiene muchos recursos, ¿no? Porque por eso es un hada madrina y parece que tiene de todo, ¿eh? Y tiene una varita y que te puede dar lo que tú pidas. Y que está muy, muy, muy orientada hacia los demás, ¿no? A cumplir lo que los otros quieren, a satisfacer lo que los otros necesitan. Pero de este personaje, por ejemplo, no. No se conoce realmente qué necesita la hada madrina. ¿Ayudar simplemente? ¿Cuál es su función, no? ¿Qué necesidades tiene el hada madrina si tiene una varita que puede concederse de todo?
1: Interesantísimo esto que estamos hablando. Bueno, Leandro, vamos a seguir, vamos a continuar. Ahora vamos a por el número 3.
0: Vale. El eneatipo 3, la pasión que lo caracteriza es la vanidad. Vale. La vanidad de... Más que nada, mira, este eneatipo es el más difícil de, digamos, de identificar así a simple vista. Porque es muy camaleónico. Vale. Le importa mucho la imagen. Muchísimo. Le importa mucho la imagen. Sentirse validado, aprobado. Suelen ser personas muy adictas al trabajo. ¿Vale? Porque tienen como el pensamiento, ¿no? O la distorsión de tengo que hacer, tengo que hacer, tengo que hacer para que me puedan querer, ¿no? Son estos empresarios o gente como que consiguen muchas cosas y ves que, ¿sabes? Que se esfuerzan mucho, que yo lo valoro también, ¿eh? Que me gustaría a mí tener un poco de este neatipo. Y la imagen que tienen es de exitoso. Vale, y la gente también a veces lo puede reconocer. Y les encanta que lo reconozcan, ¿eh? Y ser admirado. y su justificación quizás para todo esto es que tiene que ser eficiente, ¿no? Tiene que ser eficiente y tiene que ser eficiente.
1: Es un poco, digamos, como una especie de esos castillos de Mónaco, ¿no? Que son lujosos, que están todos preparados para una fiesta, pero que nunca hay fiesta en el fondo, dentro.
0: Sí, exactamente, porque además, otra vez hablando de necesidades, no saben que, no identifican qué quieren, ¿sabes? Una fiesta, ¿para qué sirvo? Es lo mismo otra vez. Claro, los negativos tienen esto, ¿no? De, tengo que hacer, mira, por ejemplo, en este caso, tengo que hacer cosas, tengo que conseguir cosas, tengo que ser exitoso y solo así me van a querer más, ¿no? Porque si no, el miedo es que soy un fracaso, soy un fraude.
1: Pero entonces, más que sentirse exitoso, lo que quiere es parecerlo.
0: Sí. Sí, quiere parecerlo, pero es importante que lo sienta, ¿eh? Es decir, necesita sentirlo realmente, necesita sentirse eficiente. Es de estas personas que seguramente van al gimnasio a cuando abren, o no sé, a las 5, a las 6 de la mañana. ¿Sabes? Son los primeros que están ahí y luego tienen una agenda que no sé cómo terminan haciendo tantas cosas, ¿sabes? Y haciéndolas bien, sobre todo, tienen éxito.
1: Bueno, ¿tenemos algún personaje?
0: Sí. Mira, para este neotipo sí que me voy a mojar un poco y te voy a dar personas reales, ¿vale? Bueno, no sé qué tan reales pueden ser realmente porque personas que están tan preocupadas por la imagen que dan, yo no sé si son tan reales como lo pensamos, ¿no? Entonces, uno de ellos sería el actual presidente del gobierno.
1: Pedro Sánchez, interesante.
0: Sí. Muchas personas, ¿no? Lo han analizado un poco su perfil y tal, como que le importa un poco más el éxito, ¿no? Es capaz de pactar con quien sea, con los enemigos de España, es capaz de traicionar cualquier cosa con tal de seguir ahí, ¿no? En el éxito, en la imagen, sobre todo en la buena imagen. Eso es muy importante, la buena imagen. Conciliación, el diálogo, sí, es, yo creo que este presidente sobre todo es como muy muy centrado en la imagen. Yo creo que ha puesto monigotes por ahí, ¿no? Como los cabeza de turcos, ha desgastado imágenes de otras personas, pero la imagen de él como que la ha intentado rescatar siempre.
1: Mira, yo fíjate, ya haciendo un pequeño paréntesis, ya he pensado muchas veces que el día que sería una putada que, por ejemplo, pues no sé, Irene Montero un día fuese presidenta del gobierno, porque claro, ella que ha hecho todo lo que ha hecho por el lenguaje inclusivo, había que llamarle igualmente presidente, ni presidenta ni presidento, ¿no? Presidente, como ella ha promovido.
0: Pues sí, mira, claro. Yo esta personaje.
1: Personaje.
0: No sabría clasificar. Es un caso digno de estudio, pero creo que eso necesita un poco más de profundización.
1: Sí, yo creo que es el linotipo número 10, ¿no? Que están por descubrir, ¿no? Ella.
0: Sí. Forma parte de las nuevas identidades emergentes, estas que no tienen ni clasificación todavía, ¿eh?
1: Bueno, pues fantástico. Y aparte ya de este pequeño momento así un poco más extendido, si quieres vamos a por el número 4.
0: Vale. Ay, el N-tipo 4. Mira, yo tengo algo quizás personal con esto, porque he tenido personas muy importantes, ¿vale? Del N-tipo 4. Y los he visto en acción y los conozco muy de cerca. Ya se puedo decir, antes de empezar con esta descripción, el N-tipo 4... Digamos que el 80%, por hacerlo así, un cálculo hacia el tuntum, que está en terapia es el N-tipo 4. ¿Vale? Son personas que la pasión que tienen es la envidia. Pero no esta envidia tan corrosiva, ¿no? De desear el mal a alguien, estar ahí fijándose en alguien, sino de fijarse en la virtud del otro, rebotar hacia uno mismo y darse cuenta de que a mí me falta algo. Y siempre están igual, siempre les falta algo, tienen una sensación de defectuosidad, de carencia y de que le sucede algo. Y es que muchas veces ni ellos mismos saben qué les sucede. Simplemente creen que les pasa algo, pero es que no saben ni el qué. Creen que les falta algo y no saben qué es lo que les falta a veces. ¿Vale? Es una sensación de carencia constante, de comparación constante con los demás para estar en carencia también. Hay mucha tendencia al victimismo. La fijación es como que está muy en la melancolía, ¿no? Que esto puede cambiar, ¿eh? Hay algunos que no lo demuestran muy abiertamente, este victimismo. Quizás la imagen que quieren dar siempre es como de diferente, de especiales. Y aquí estarían muchos artistas, ¿eh? Muchos actores.
1: Mira, pues 4. te iba ahora a decir, porque justamente yo en mis cursos me encuentro, ahora que me lo dices, muchos eneatipos 4. No lo sabía hasta ahora, ¿no? Porque además yo les digo esto, en mi forma, con mis palabras, pero les digo esto. Y al final de cuentas, ellos también, pues, bueno, admiten de que cuando pone la tele y ve a un cantante, al día siguiente quiere hacer un curso de voz. Cuando pone la tele y ve una película, al día siguiente quiere hacer un curso de arte dramático. Cuando pone la tele y ven Sálvame, quieren ser Belén Esteban. O sea, quieren ser, en el fondo, quieren ser otra persona. O sea, no, es como que quieren sentirse reconocidos, pero por no ser ellos.
0: Ah, lo has dicho totalmente. Mira, está muy cerca. Quieren sentirse muy comprendidos y también quieren sentirse reconocidos en su victimismo o en su carencia, ¿no? O en el hecho de que, sí, a mí me pasa algo, o sí, yo necesito eso para estar mejor. ¿Sabes? Quieren sentirse reconocidos.
1: Señor. Claro, pero esto yo a lo que voy con mis alumnos siempre, que es, bueno, no tiene nada que ver con esto, pero a lo mejor sí, es eso de que, en el fondo, lo que tienen es un miedo, un pavor tremendo a que la gente les vea como son por dentro, porque se sienten como, pues, es un pequeño complejo de inferioridad que puedan tener, un micro complejo, porque en el fondo lo que quieren es refugiarse en lo que hace otro, porque como eso es exitoso, si copio ese modelo, estoy haciendo algo exitoso. No me pueden decir que yo lo hago mal.
0: Sí, no, porque fíjate que ellos desean, o sea, la justificación para todo esto es que quieren ser auténticos siempre. Es verdad, sí, que quieren, claro, sentirse especiales, tanto en el sentirse bien como en el sentirse mal, es decir, nadie sufre como yo, ¿sabes? Pero quieren ser originales, exacto, auténticos. O sea, tienen que sentir algo para poder hacerlo, si no, no lo hacen. Y es como, eso los lastra mucho realmente, porque, a ver, en la actualidad a veces... Sí. No hay tanto tiempo para estas cosas.
1: No, es obvio, ¿no? Eso también, ¿no? Esa especie de lo que te he dicho, lo complejo de inferioridad, ¿no? Que si una vecina se compra, pues, una tele de 45 pulgadas, al día siguiente se compra una de 50. Que si su vecina le duele la cabeza, ella va a tener un tumor cerebral. Aunque sea malo, sí, pero que sea mayor, ¿sabes?
0: O sea, exactamente. Incluso en lo malo, siempre va a ser peor.
1: Exacto, que
0: malo.
1: Exacto, que sea mucho peor. Yo, sí, eso no es nada. Yo tengo un tumor. O sea, por favor, a mí tú me vas con tonterías, ¿no? Bueno, oye, dime, perdona.
0: Yo tenía un ex, muy personal, que se ponía a ver, estábamos viendo los anuncios, porque daban los anuncios de la tele, y salía, compra chorizo de esta marca X. No fallaba, ¿eh? A la media hora me decía, oye, ¿y si compramos el chorizo de la marca X? O salía un anuncio de un destino para viajar. Ya estaba 2-3 días. Oye, me gustaría mucho ir aquí. Oye, me gustaría ir mucho. Digo, qué influenciables son, ¿eh?
1: Hay mucho, sí. Mucho 4. Oye, ¿tenemos algún personaje por ahí?
0: Vale. Sí, los personajes... Mira. Lady Gaga, por ejemplo.
1: ¿Lady Gaga?
0: Sí, ya te he dicho que los neotipos 4 suelen ser muy artistas, ¿eh?
1: Pero no, ella tiene como su propia personalidad, ¿no? ¿O no?
0: Claro, porque quieren ser originales, quieren ser auténticos, justamente es por esto. Quieren diferenciarse siempre de los demás, quieren hacer lo que sienten realmente, y si ella quiere vestirse con trozos de carne, lo hace.
1: Pero ¿vale? Por ejemplo, me voy a un caso muy terrible, pero bueno, Amy Winehouse, ¿no? Este tipo de actrices.
0: También.
1: ¿Sabes?
0: También.
1: Que lo tienen todo y de repente un día, ¡bam!, y se suicidan.
0: Son muy inestables emocionalmente, probablemente. Tienen como subidas y bajadas. Y bueno,
1: sí.
0: Lady Gaga quizás representa esto, ¿no? De la originalidad, de ser artista, ¿no? Son muy emocionales, ¿eh?
1: Es que ten en cuenta que los artistas tienen un lado muy, yo no sé llamarlo sensible, pero muy vulnerable, ¿eh? Y te lo digo porque toda la gente que yo he conocido en el mundo del cine y de la música, y yo te lo digo un ejemplo que vamos, yo vengo del mundo del cine, yo hago radio por, mira, un poco por accidente, ¿no? Entonces yo, por ejemplo, yo soy muy nena. Yo, por ejemplo, puedo tener mucho éxito y puedo tener mucha audiencia, estar en 4G FM nacional, con un programa que empezó como, ya ves tú, con un micrófono de 20 euros, o sea, y todo eso, pero por ejemplo, si veo en el muro de iVoox, veo una crítica, ya me jode el día. Me jode el día. O sea, fíjate qué tontería. Un comentario de alguien que dice, oye, no me gusta el programa porque no sé qué, no sé cuántos. A mí ya eso ya me fastidia el día. O sea, una pequeña crítica. De nada, ¿eh? Fíjate, ¿eh?
0: Lo destruye. Es verdad.
1: Sí. Totalmente de acuerdo.
0: Con la carencia. Mira, y tengo otro ejemplo que es muy, muy... para mi gusto es curioso, ¿eh? Para gente que ha visto esta peli de... Crepúsculo, que ya te digo, que los libros a mí personalmente me costaron leerlos. esta chica tan gris, ¿sabes? Que yo creo que la actriz misma que lo hace también lo es, ¿eh? Esta chica tan gris, este personaje de Bella Swan, que se está fijando siempre, ¿no? Como está ahí como con mirada apagada, melancólica, fijándose en lo guays que son los demás, en lo pringada que es ella, se siente especial en su propio mundito, ¿no? Ay, qué triste mi vida, ay, ahora vivo con mi padre, ay, en este pueblo tan pequeño y tal. Y de pronto le pasa lo mejor de la vida, ¿no? Que ay, un vampiro se enamora de mí, okay. Es que ya es como, más especial no puedo ser ya. Y vive una historia romántica donde hay unas emociones intensas y todo es muy difícil, ¿no? Sí, es típico.
1: Bueno, oye, vamos a por el número 5, ya con tu permiso, como me está siendo una noche muy interesante, vamos a hacer una pequeña pausa, meter un par de cuñas y luego ya que cerraremos con los últimos 4, también nos has de pasar tus contactos por si alguien te quiere un informe de esos que haces tú, oficial, para que se considere una persona súper dotada o, vamos, esas pruebas que tú haces. Y antes de también de al terminar el número 9, ya vamos a decir, vamos a desvelar, porque me has hecho una prueba, me vas a dejar por los suelos seguro de mí, que me has hecho una prueba y bueno, me has cualificado de una forma en un eneatipo y con unas características. ¿Te parece bien? Vamos a por el 5.
0: Vale, me parece bien.
1: Vamos a por el 5.
0: Vale, el eneatipo 5, mira, para que la gente así como que identifique más rápido por estereotipo, ¿no? Suele ser más la figura de informático, friki, ¿no? De personas así muy reservadas, muy ermitañas. La pasión que caracteriza este eneatipo es la avaricia, ¿vale? La avaricia, la tacañería quizás incluso, ¿vale? No hablamos de catalanes, obviamente, no... La fijación que tienen es mezquindad, ¿cómo decirlo? Como que se sienten incapaces, alejados, intelectualizan todo. Son personas que están como muy, muy en el conocimiento, ¿no? Que quieren devorar muchos libros o que se ultra especializan en cosas un poco a veces, no sé cómo decirlo, inservibles, puede ser, ¿vale? Coleccionan cosas. Sí, como que son, les cuesta mucho expresar sus emociones, son muy, muy mentales, ¿vale? Y tienen esta tendencia al aislamiento y a la poca expresividad emocional. Quieren sentirse llenos, saberlo todo. Y claro, la avaricia se consta en esto, justamente, ¿no? En no compartirse ellos mismos con los demás. Acumular y eso.
1: Me ha venido a la cabeza un personaje para mí nefasto de nuestra queridísima Cataluña, donde estoy yo, Quim Torra, por ejemplo, el expresidente este, que este también, eso, habría que crear un número aparte para él, creo.
0: Sí, porque es una raza especial, o sea, no,
1: Sí.
0: superior o especial, entonces no, tampoco está descatalogado, no, no, no se puede clasificar.
1: Bueno, es que tenemos algún personaje que ejemplifique el número 5.
0: Vale, mira, ahí sí, hay unos ejemplos. Por ejemplo, en Juego de Tronos, Bran Stark, Eliseado, ¿vale? Es un chico, ¿no? Que digamos que emprende un viaje, bueno, acompañado, pero más o menos en solitario, que es una trama aparte, ¿no? Es muy reservado. Finalmente acumula mucho conocimiento, que es justamente lo que se le da, ¿no? Como por misión de vida y tal. Y al final, bueno, tampoco quiero contar en qué acaba, ¿no? La serie. Pero bueno, al final termina siendo un personaje importante, ¿no? Justamente por los conocimientos que tiene, ¿no? Acumula muchísimo conocimiento. Y es una persona, pues, aparentemente inexpresiva, ¿no? No, no, no, no, no tiene mucha expresividad emocional. Y luego, otro personaje así muy conocido podría ser Mark Zuckerberg, por ejemplo. ¿Vale? Es como esta imagen, ¿no? Sí, es un tipo inteligente que se ultra especializó en algo, ¿no? Como un poco todos sus conocimientos en lo que ya conocemos hoy en día. Y tiene este halo, ¿no? Como de poco expresivo emocionalmente. Tú puedes hablar con él en todas las entrevistas que puedes ver, ¿no? Que hay. Y es muy mental. Sí, responde, tal. Pero hay gente, ¿no? Que puede decir, parece un robot.
1: Yo me conozco muchos. En el mundo del cine hay mucho productor de cine que ya te digo yo, que en 15 reuniones que hemos tenido, la máxima expresión de emoción ante una historia, un guión, un giro, ha sido levantar una ceja a un milímetro.
0: Pues serán personas esquizoides, que suelen, dentro de la clasificación de personalidades actuales, son esquizoides o esquizotípicos. Sí,
1: Bueno.
0: gente, le cuesta expresar.
1: Pues, Leandro, todo un placer esto. Vamos a seguir ahora, vamos a continuar, vamos a hacer una pequeña pausa. Faltan el 6, 7, 8 y 9. Luego haremos un pequeño, bueno, destripamiento de Carlos Dueñas dentro de esos genotipos. Y finalmente ya nos darás tus contactos. Si quieres, por favor, ya nos lo recuerdas ahora. ¿Cómo se te puede encontrar? Pues si la gente quiere empezar ahí a juronear ahí por internet, ¿cómo se te localiza?
0: Vale. Bueno, desde mi web principal, que es www.leandroquiroz.com, y ahí está todo lo
1: O sea, Leandro Quiroz con
0: que
1: Z,
0: vais a ver
1: acaba
0: de
1: en
0: mí.
1: Z, que
0: Exactamente, sí.
1: leandroquiroz.com, ahí sí te puede encontrar. Perfecto, ahí está todo, el teléfono y el correo, ¿no?
0: Sí, y en Instagram, quien me quiera seguir también, Leandro Quiroz, psicólogo, estoy ahí.
1: Perfecto, pues lo dicho, hasta ahora, seguimos en unos pocos, meto un par de cuñas y seguimos contigo, que yo no me quiero perder esto del número 6, que está muy cerquita del mío ya, porque yo tengo ya información privilegiada. Y continuamos, querida audiencia, en esta noche de los superdotados.

0: Bueno, pues hay muchos tipos de superdotados, como estamos viendo aquí esta noche en Tondi. Y bueno, yo, vamos, como mínimo, si tuviésemos que calificar a una persona superdotada, porque yo no sé qué es el cociente intelectual que tiene todo esto, ahora lo preguntaremos, no sé si te has hecho la prueba a ella, los eneatipos, los eneagramas y todas estas cosas, pero os digo que como persona es una superdotada, vamos, totalmente. Buenas noches, Laura Vivancos.
1: Hola, Carlos, buenas noches.
0: Bueno, oye, es que lo del superdotado tampoco se tiene que medir solo por la inteligencia, creo yo, ¿no?
1: Yo es que no estoy muy de acuerdo con esto de medir la inteligencia, porque la inteligencia es algo tan abstracto y abarca tantas ramas distintas que no tengo muy claro si esto del coeficiente es muy de fiar, ¿sabes?
0: Cierto, cierto es, pero bueno, de alguna forma tiene que haber alguna bueno, pues un estilo, una cosa o algo, una especie de examen que califique a la gente, pues porque la gente hay gente que a lo mejor lo necesita para su trabajo o para según qué cosas. Y bueno, de eso estamos hablando esta noche. Yo sé que a ti siempre te va a ti el tema del crimen y todo esto. Y yo sé que has llevado el tema de los superdotados, claro, porque superdotado, tener inteligencia no significa que la uses para algo bueno, tampoco.
1: Exactamente, la verdad es que algunos, por desgracia, han usado la inteligencia y los recursos que les puede dar para todo lo contrario, para hacer todo el daño posible a los demás, imagínate.
0: Bueno, oye, vamos allá, o sea, cuéntanos, supongo que también en el mundo de la criminología, del crimen, ¿no? Debe haber algún asesino que sea, vamos, un cerebrito, ¿no?
1: Bueno, eso se decía de Rodney Alcalá, llamado Rodrigo Jax Alcalá Bukor, que nació en 1943 en Texas, Estados Unidos. Decían que él tenía un coeficiente intelectual bastante alto y la verdad es que él mostró unas aptitudes bastante interesantes ya desde muy joven. Era un muy buen talento en todo lo que se relacionaba con la fotografía. Y además también se le daba muy bien el cine y estudió cine junto a Roman Polanski. Era además el primero de la clase y bueno, el tema estudios lo llevó muy bien. Se licenció en artes en la Universidad de California y además también estudió cine en la Universidad de Nueva York. No todo le fue bien en la vida, como a todo el mundo. En el ejército lo rechazaron por problemas mentales. Y bueno, él, al parecer, en el tema de la fotografía le iba bastante bien. Se han visto algunos retratos que él hacía y verdaderamente tenía muy buen ojo y era un buen fotógrafo. Consiguió bastante fama y se le dio muy bien participar en un programa de televisión que se llamaba Dating Game, y era un programa en el que los participantes respondían a las preguntas de una chica que quería conocerlos. La chica y los participantes no se podían ver porque había una pantalla entre ellos. Entonces el ganador pues podía conseguir una cita con esta chica. Entre los participantes estaba Rodney Alcalá, ni más ni menos. Y la verdad es que se llevó toda la gloria de ese programa. Él era ingenioso y rápido en las respuestas. Era divertido, tenía muchísima labia. La verdad es que pasó por delante de los otros concursantes y al final consiguió pues que la chica lo eligiera a él antes que a los demás. Pero esa cita que podía ganar al final no la consiguió, porque la chica, después de hablar con él y conocerle, dijo que le daba escalofríos. Entonces no hubo ninguna cita y por supuesto no prosperó ninguna relación. Y menos mal, yo no sé qué es lo que vio esa chica, pero si era un caso de intuición, hay que decir que tenía una intuición estupenda y que le hizo un muy buen servicio, porque este tipo era un asesino y un violador en serie. Entre sus víctimas había mujeres entre los 8 y los 31 años. Las engañaba para hacerles fotos, porque él era un buen fotógrafo y la verdad es que siempre podía mostrar sus trabajos. Era verdad que él tomaba fotografías y que era muy bueno. Pero claro, su objetivo no era fotografiar, era destruir. Al final, cuando lo detuvieron, había unos 130 crímenes de los que podía haber sido el autor, aunque solamente 8 confirmados. Tuvo un comportamiento muy extraño. A lo mejor era por sus ganas de llamar la atención lo que hizo en los juicios, que él mismo se representaba como abogado. Entonces él se hacía las preguntas, él mismo las respondía, y como un actor iba cambiando la voz y la actitud según hiciera él mismo o de abogado. Era algo muy extraño. Finalmente, en 2010, lo condenaron a pena de muerte 3 veces, pero finalmente murió en la cárcel a los 77 años por causas naturales. La inteligencia en ese caso solo sirvió para destruir y no para crear, que es lo que tendría que ser la inteligencia creativa.
0: Bueno, oye, ya sé, te digo mi opinión, porque yo sé que esto es una opinión un poquito personal, ¿no? Pero, claro, yo supongo que esto, a un asesino en serie, pues debe ser como para otra persona, pues ser una gran persona y caritativo, ¿no? Y o ser muy feliz, ¿no? Porque, ¿de qué te sirve ser el mejor asesino en serie con la satisfacción que te debe dar serlo y que la gente no lo sepa? Bueno, claro, es un poco absurdo, ¿no? Debe ser muy frustrante, ¿no? Ser el mejor asesino en serie y que la policía ni siquiera te pueda pillar, porque dices, entonces, ¿de qué te vale, ¿no? Matar a la gente si luego la gente no sabe que eres tú, que eres tan perfecto asesinando a gente, ¿no? Debe haber algún asesino que fuera difícil de descubrir, ¿no?
1: Bueno, Carlos, aquí lo que pasa es que, por un lado, es verdad lo que dices, algunos de estos criminales tienen un ego brutal y entonces pues, algunos de ellos los han descubierto por eso, porque en algún momento tenían la necesidad de darse a conocer o que los descubrieran de algún modo, porque querían presumir de todo lo que habían hecho sin que los descubrieran. Pero, por otro lado, si hasta ese momento no habían descubierto a según qué criminal, también era porque en ese caso esa carrera delictiva se podría haber terminado de un modo abrupto, ¿no? Así que depende del caso, obviamente.
0: Oye, y lo que te digo, vamos, ¿hubo algún asesino especialmente difícil o mediático del que aún no quede claro el móvil de sus crímenes?
1: Bueno, hubo uno que todos recordamos, salió mucho en televisión, se hizo muy famoso, pero también porque su víctima más conocida era muy famosa también, y estamos hablando de Andrew Cunanan, que nació en 1961 en San Diego, California, también tenía un coeficiente intelectual alto, y además a los 21 años ya hablaba muy bien 7 idiomas, así que imagínate qué capacidad. Pero como persona era lo peor que puedas imaginarte. Era alguien que tenía una tendencia ya muy destructiva. Para empezar, mató a una de sus parejas tras la ruptura, pero hubo muchas más víctimas a las que torturaba. Tenía una existencia muy destructiva, siempre estaba andando con temas de drogas, problemas de prostitución, sexo violento. Él estaba obsesionado con los hombres que eran mayores que él y además quería llevar una vida de lujo. Era alguien muy materialista, muy frívolo y además tenía una especie de obsesión con la gente famosa, a lo mejor porque envidiaba esa forma de vida, ¿no?, de la fama y los lujos. Entre su lista de posibles víctimas estaban personajes como Tom Cruise, Madonna o Sylvester Stallone. Y a quien consiguió asesinar fue al diseñador Versace. Entonces, pues todos recordamos las noticias de esa muerte y toda la campaña mediática que hubo, el escándalo y lo mucho que se llevó a conocer a Andrew Cunanan, que consiguió esa fama, pero por algo atroz, como es ser un asesino. La verdad es que al principio él, es lo que decías, estaba muy orgulloso de que no había modo de que lo detuvieran y se sentía pues muy capacitado, ¿no?, para matar y para ser escurridizo. Pero hubo un momento en el que se vio acorralado y que tuvo un gran temor a que la policía lo detuviera, y en 1997 se disparó en la cabeza. Ese fue su final. Se ha hablado mucho del móvil de los crímenes. Se decía que eran una especie de venganza por ser VIH positivo, pero en la autopsia se vio que él en realidad era VIH negativo. Probablemente el motivo por el que mataba era porque envidiaba a algunas personas que habían conseguido el éxito y que llevaban un estilo de vida que a él le gustaría pero que no podía alcanzar. Sin embargo, como en muchas situaciones parecidas, el móvil no acaba de estar claro del todo, a pesar de que ya hace muchísimo que murió y se ha estudiado mucho este caso.
0: Bueno, brutal. Aparte, mira, conozco un caso curioso, ¿no?, referente al asesino que acabas de decir, ¿no?, de Versace, porque, bueno, tengo el hijo de Pajares, Andrés Burguera, que somos amigos, pues lo detuvieron, y me acuerdo que esa época precisamente nos vino de invitado, ¿no?, a uno de nuestros... estábamos inaugurando un curso, ¿no?, en nuestra escuela en Barcelona, y justamente nos contó todo, vamos, que hacía un mes que le había pasado esto, y fue, bueno, debe ser muy, muy, muy jodido, ¿eh? Estuvo detenido.
1: Sí, porque eso fue mala suerte, la casualidad de que algunos rasgos...
0: Se parecía mucho. Y se llamaba Andrew, y se parecía mucho, mucho, la verdad, ¿eh? Oye... Venga, vamos a ver, a por el último, venga, vamos a ver, cuéntanos algún asesino muy, muy, muy complicado y que sea súper, súper inteligente.
1: Bueno, podríamos hablar del terrorista Teodor Kaczynski, nacido en 1942, conocido como Yuna Bomber. Era un profesor de matemáticas, lo fue hasta 1970, y vivió solo en una cabaña hasta 1978. Él lo que le pasaba es que se oponía totalmente al progreso tecnológico, a la industrialización, y por eso él tenía esta obsesión por lo que era la supervivencia y ser autosuficiente. No hay nada que objetar en ese sentido, si no fuera porque él quería imponer este modo de vida a todo el mundo y lo quería conseguir mediante la violencia. Entonces, él lo que hizo fue colocar 16 bombas por todo el país, algunas enviadas a profesores universitarios y otras puestas en vuelos comerciales. Y como era tan hábil y tan inteligente, pues era increíblemente escurridizo. No había manera de detenerle. Era un peligro constante que estaba ahí. Y al final lo detuvieron, pero no fue porque él cometiese ningún error o porque se encontrase con algún policía o investigador que tuviera la capacidad, ¿no?, de saber que era él. Fue simplemente que su hermano lo acabó delatando a cambio de una recompensa. ¿Cómo acabó una bomber? Pues condenado a cadena perpetua y escribiendo ensayos, siempre muy convencido de sus ideas y queriendo extenderlas, pero ya sin ser tan dañino.
0: Bueno, fenomenal este repaso que estamos haciendo, curioso, esta noche aquí entre gente inteligente y gente malvada, ¿no? Que bueno, hay bastante relación a veces, ¿eh? Te dejo cerrar.
1: Bueno, Carlos, me parece lamentable, ¿no?, que haya habido estas personas con esa inteligencia y en lugar de aportar algo bueno al mundo, lo que han aportado ha sido ser unos monstruos y destruir la vida de tantísima gente, de sus víctimas y de sus familias. Me parece lamentable, ¿no?, que Alcalá, por ejemplo, si tenía ese talento para la fotografía y el cine, en lugar de hacer eso y ser un gran artista, en realidad lo que acabó siendo, pues, fue un monstruo, ¿no? En ese caso, ¿de qué le sirvió esa inteligencia? Y lo mismo, pues, de Kuhneman, ¿no? Qué pena que fuese tan dotado para los idiomas, que era lo que se le daba bien y lo que abre tantísimas puertas, y acabase siendo lo que era, un individuo lleno de odio y terriblemente peligroso para la sociedad. La verdad es que también tengo que decir que los asesinos, al final, como otra gente, no son como creemos, porque esto de que son todos inteligentes no es verdad. Es un mito, ¿no? Que lo ha alimentado el cine. Precisamente, hay asesinos muy inteligentes y otros que son bastante estúpidos, como la gente que no se dedica a matar, ¿no? Yo creo que ese mito viene de personajes como Aníbal Lecter, que es tan inteligente, tan culto y tan refinado, pero al fin y al cabo eso no es nada más que un tópico, y entre los peores criminales pues también te puedes encontrar de todo. La lástima es eso, y voy a insistir, que aquellos que son tan inteligentes no hayan podido aprovechar esa inteligencia para crear algo realmente bueno.
0: Bueno, pues fantástico como siempre, Laura Vivancos. Ya te esperamos la próxima semana por aquí por Tondi. Gracias y buenas noches.
1: Buenas noches.

0: Buenas noches, amigos oyentes de Todo Nos Da Igual. Soy Noria Encinas y me gustaría recomendaros algunos programas de misterio. Comienzo con Crímenes Ibéricos, Misterios Ibéricos. 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Desde hace años el pueblo está abandonado y con acceso restringido. 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Os lo recomiendo, está muy interesante. Dirige y presenta Marc Trucco. Sigo con Voces del Misterio. En este programa hablan de una investigación y de los fenómenos paranormales que ha vivido una familia en Badajoz y que tiene un sorprendente desenlace. No lo cuentan todo, todo lo de la investigación del piso encantado en Badajoz. Dirige y presenta José Manuel García Bautista. Enigmas sin resolver, fantasmas que acechan en la carretera. 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Y termino con Noche Americana. 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Colabora David Santiso, presentan y opinan Carlos Dueñas y Gerardit. Bueno, y por esta noche me despido. Hasta la próxima semana, amigos oyentes.
1: Bueno, amigos, pues regresamos después de esta pequeña pausa a esta entrevista por primera vez en la historia de Tony, dividida en tres partes, pero yo creo que vale la pena, ¿verdad que sí? Esa información tan interesante, valiosa y tan útil para nosotros lo merece. Y como no podía ser de otra manera, regresamos con nuestro querido psicólogo sanitario, psicoterapeuta y experto en altas capacidades intelectuales, Leandro Quiroz. Buenas noches.
2: Hola, buenas noches.
1: Oye, me están preguntando por Facebook, en las redes y todo esto, me están preguntando, dice que lo ven interesantísimo, felicidades, ¿eh?, de antemano. Y que luego, por favor, vas a repetir antes de irte otra vez tus datos, tu teléfono si quieres, o página de que te puedan encontrar. Pero me está preguntando, dice, oye, entonces los eneatipos estos no tienen cosas positivas. A ver, estamos un poco haciendo un resumen rápido de todo esto. Sí. Pero, por ejemplo, de verdad, podríamos resaltar, si quieres, un poquito, así en plan rápido. Hemos hecho del 1 al 5, ¿vale? Venga, si yo te dijese, por ejemplo, el 1, ¿qué partes más positivas tiene?
2: Vale, El uno tiene, pues justamente, el hecho de poder reformar, ¿no?, las cosas, es decir, es el que reforma la sociedad, es el que construye, ¿no?, en base a las normas, o las cambia y las mejora, y también para sí mismo consigue mucha serenidad, ¿no?, cuando cambia esta ira encubierta.
1: Bueno.
2: El número dos, por ejemplo, la virtud es la humildad, ¿no?, que tiene que desarrollar, que justamente el ser altruista de verdad y no esperar estar con este juego de dar y recibir, ¿sabes?, a cambio. En el número tres, que era como muy vanidad, muy centrarse en la imagen, el éxito del hacer, la virtud a trabajar es la veracidad, ¿no?, la autenticidad real. Y en el número cuatro, esa persona más inestable emocionalmente, más melancólica, más queriendo sentirse especial, la virtud que desarrolla es la ecuanimidad, ¿no? Justamente es como el... Ya está bien así como está, ¿no? Ya no hace falta mucha cosa más. Es el sentirse contento, el contentamiento. En el 5, la virtud a desarrollar es el desapego, es decir, el compartirse más con los demás, en abrirse a las experiencias, a las personas, a expresar sus sentimientos, y eso básicamente, a dar a conocer su mundo.
1: Perfecto, Leandro. Oye, vamos a ir ya por los cuatro últimos, ¿no? 6, 7, 8, 9, que faltan. Sí. Una pregunta antes, porque igual nos está escuchando seguramente, porque este programa lo escucha mucha gente, a nivel nacional e internacional también con The Next, y en nacional 4G en toda España, y luego por iVoox. Quizás un chaval, ¿no?, o un niño, pero por ejemplo, ¿cómo puede darse cuenta una madre o un padre de que tiene un hijo superdotado? ¿Hay algún síntoma? ¿Hay algún indicio?
2: Sí, ya, de hecho hay muchos, no tienen por qué cumplir, es decir, no son definitivos, ¿no? A veces los bebés pues pueden caminar pronto, hablar pronto, cuando tienen 2 años mantienen mucha más atención hacia algo que los niños de su edad, ¿no? También usan razonamientos más complejos, hacen preguntas existenciales o preguntas también abstractas, ¿no? Suelen querer relacionarse con niños más mayores. Piensan que los niños también de su edad son como más inmaduros, más infantiles, lo cual también en la adolescencia ya les causa problemas de relación, ¿no? Porque no se sienten cómodos con los temas que suelen hablar, ¿no?, las personas a esa edad.
1: Bueno.
2: Y eso se arrastra, hasta la adultez, de alguna forma también, esta inadaptación.
1: Perfecto. Bueno, pues venga, vamos allá. Si quieres, continuamos y vamos a por los cuatro últimos. El número 6, ¿qué características tiene?
2: Vale, el número 6 está dentro de la triada de la gente mental, ¿no? Se caracteriza la pasión por el miedo, ¿vale? El miedo, son personas obviamente miedosas en general, ¿no? Están siempre dudando, son personas que muy pocas veces emprenden algo, por ejemplo. Suelen ser gente, ¿no?, que busca un trabajo de asalariado, las cosas claras, las cosas seguras, ¿no? Son gente que jamás se saltarían de pagar el billete del metro, por ejemplo, porque son siempre quieren estar en la seguridad, ¿no?, de llegar pronto siempre. Y la imagen que tienen es como de obedientes, ¿no? Tienen miedo a ser transgresores de las normas.

0: negativos, ¿no?
1: Creo que tengo un hermano que es el perfecto número 6, me parece. Me la acabas de describir. Sí, sí, sí. Bueno, ¿y cosas positivas ya que estamos?
0: Vale. Bueno, mira, las cosas positivas es que son muy precavidos. A ver, quieras o no, el hecho de tener esto, ¿no? De dudar, de querer asegurarse las cosas. Mira, por ejemplo, en trabajo de control de calidad, pues estarían perfectos, ¿no? O resguardando cosas, o teniendo responsabilidades. Esto al final es una virtud, ¿no? La virtud que necesitan también desarrollar muchas veces es la valentía, ¿no? El coraje. Y es curioso porque no todos los 6 son fóbicos, es decir, que no todos son personas que huyen de lo que les da miedo, ¿no? Sino que también hay otros que son más contrafóbicos, es decir, se rebelan contra la autoridad y son desafiantes, son reactivos, ¿no? Entonces, son como un poco confusos a veces, ¿eh? Lo más típico es que sean fóbicos, tengan muchas dudas, que tengan. Cuando son contrafóbicos suelen ser más agresivos.
1: Vale, perfecto. ¿Y tenemos algún personaje popular para muestra, el número 6?
0: Sí, mira, me sale de dibujos animados. El padre de Nemo, de la película Buscando a Nemo, por ejemplo, el pez payaso, Marlin, creo que se llama. Está toda la película, ¿no? Como con miedo, como no, por aquí no, cómo vas a confiar en ese pez, no, qué estás haciendo, no, que nos van a matar, no, que nos, ¿sabes? Es como, está como queriendo asegurarse todo el rato y con miedo. Y el cangrejo también de la sirenita, que está ahí todo el rato como con la boca abierta diciendo, no, ¿qué está haciendo? No, ¿qué va a pasar esto? No, ¿qué va a pasar lo peor? No. Son como ejemplos muy típicos.
1: Bueno, me parece a mí también, por ejemplo, que podemos otro personaje popular conocido, la actriz Frances McDormand en la película Fargo, creo que hizo un personaje bastante parecido a esto que tú me dices, el número 6.
0: Sí.
1: Bueno, Leandro, venga, vamos allá, vamos a por el número 7, que este me importa a mí especialmente, luego te digo más por qué.
0: Vale, pues los 7, la pasión que tienen es la gula, son, es decir, gula en el sentido de que son hedonistas, están muy orientados al placer. Vale, son como personas estupendas, ¿no? Siempre parece que no les pasa nada, todo es un juego, son embaucadores, te venden cualquier cosa que no necesites. Sí, son, y parece que siempre están alegres, ¿no? Que no tienen problemas. Su fijación es que siempre están haciendo planes, planificación. Luego tengo que hacer esto y tengo que hacer esto y tengo que hacer lo otro. Porque si dejan de hacer cosas y de estar como en el placer o en el hacer también, que les da placer justamente, parece que conectan consigo mismos y eso les agobia, ¿no? Porque finalmente parece que no se conocen o no aceptan las cosas que les dan dolor realmente. Así que para ellos su vida está perfecta y está excelente, pero es toda una farsa, ¿no? La autoimagen que tienen es que son divertidos, que son graciosos, que tienen mucho miedo al dolor, al sentirse mal, al sufrir, a las cosas negativas. Obviamente desean estar felices, sentirse felices. Y todo esto lo justifican en que es mejor ser positivo, que estar como en el lado positivo de la vida es la mejor elección que puede haber, ¿no? Porque si no eliges el ser positivo, pues eres tonto a lo mejor, ¿no? Y siempre están racionalizándolo todo, porque también son muy mentales,
1: Bueno, dicho queda, ¿alguna cosa positiva para los 7?
0: La cosa positiva, pues que son divertidos. Son divertidos, son gente con la que te lo puedes pasar muy bien. Ahora, si tú, no sé, tienes un problema, estás llorando y tal, tampoco esperes que quieran oír demasiado o sentirte especialmente comprendido durante mucho rato, porque en general intentan evitar estas cosas. Cuando están bien, es decir, cuando desarrollan más su personalidad y no caen en este juego, en esta pasión, ¿no? Desarrollan la virtud de la

0: templanza. ¿Sabes? No están tan eufóricos. Bueno. Están más templados.
1: Perfecto. Y ya para muestra, ¿tenemos algún personaje popular que sea el perfecto número 7?
0: Sí. Tenemos a Tony Stark de Iron Man, por ejemplo. Si alguien ha visto Iron Man. sí, es alguien muy evasivo con el dolor, con la confrontación negativa, es muy ágil mentalmente, o son muy buenos con la palabra. Son muy sociales, se niegan a estar aburridos, al menos en la peli se niega a estar aburrido, ¿no? Siempre está haciendo algo ahí, siempre pensando en aventuras, en hacer algo, para no lidiar con la rutina, para no parecer mediocre. Y mira, otro personaje así medio famoso puede ser, pues, Carlos Dueñas.
1: lo sabía que le vas a decir, Leandro. Sí, bueno, tú me hiciste un poco una previa, una especie de test, ¿no? Y te salió que yo era perfecto número 7. Oye, lo asumo, lo admito. Y sinceramente, creo que tienes bastante razón en el análisis, vamos.
0: Yo te dije que no hacía ni falta la prueba, que era tan de manual lo tuyo.
1: Bueno. Pues me apunto lo bueno. Y por ejemplo, y ahora vamos ya por el 8, que quedan dos solo. Pero por ejemplo, esto tiene... vamos a ver, uno si nace 7 muere 7, uno puede mutar al 4 a base de trabajo.
0: Buena pregunta. No puedes, no es que no puedas cambiar, es decir, no vas a cambiar nunca de neatipo, porque es una estructura de carácter, no es algo que termina de formarse a los 3, 4 años como mucho. Entonces, es verdad que con mucha conciencia, ¿no?, de todo esto que estamos hablando y tal, llegas a tener conciencia de todo esto que evitas, por ejemplo, en el eneatipo 7, el dolor y todo esto, y cuando intentan contactar con el dolor porque ya no quieren seguir haciendo lo mismo, ¿no? Quieren, digamos, abrirse más, tener también otro tipo de conductas, de actitudes, de pensamientos, que les puedan ir bien también. Entonces, ahí es cuando pues salen de ser un manual con patas, ¿no? Entonces... aunque lo consigan, ¿no? Consigan no parecer tan 7 porque ya tienen un repertorio más amplio de conductas, digamos que el problema siempre les va a venir por el mismo lugar, ¿no? Cualquier conflicto que venga, lo primero que van a hacer es como ser optimistas o pensar en ser optimistas. Ya luego que digan, mierda, no tengo que ser optimista, debería mostrar mis sentimientos reales, y muestran sus sentimientos reales y hacen algo diferente, ¿no? Pero siempre les va a venir por el mismo lugar el pensamiento. Entonces... eso queda así, ¿no?
1: Bueno, sería un poco, que no es mi caso, pero bueno, sería un poco la típica persona que cuando alguien tiene un problema terrible, que se ha muerto alguien de la familia, ¿no? O está fatal, ¿no? Solo se le ocurre decir, venga, anímate, ¿no?
0: Venga, que la vida es bonita, que hay que disfrutarlo, que no vale la pena, sí, estas cosas, sí.
1: Bueno, yo tampoco soy así en ese caso, pero bueno, pero sí que te doy un 90% de acierto en mi caso. Bueno, vamos a por el número 8.
0: Vale, el número 8 es... no sé si has visto Hermano Mayor, la gente se acuerda
1: de
0: este programa.
1: Sí, por favor, vamos, yo era fiel, sobre todo al primero, al del boxeador.
0: ¿Tú saliste de adolescente o qué?
1: No, yo no salí, pero vamos, yo me sentí identificado. A ver, yo tampoco, no, qué va, pero yo era siempre un...
0: Porque no había tele, ¿no?
1: No, yo no era ese perfil, no, yo nunca había sido hermano mayor. Yo era de esos así como esquizofrénico paranoide que estaba siempre en el grupo de los gamberros, pero siempre lo aprobaba todo.
0: Vale, tú eras más un follower que un líder. Mira, el eneatipo 8 justamente... es el líder. El eneatipo 8 es el macho alfa, es el dominante, lomo plateado. A ver, es una persona, yo hacía la referencia de hermano mayor porque la pasión del eneatipo 8 es la lujuria, ¿vale? Es decir, son muy, muy, muy pasionales. No hablo de sexo, que también el sexo es posible que lo sean, pero no hablo de sexo, es como que son muy pasionales y están muy fijados en la venganza, pero en la venganza porque tienen una tendencia a la agresividad más abierta o más encubierta, pero son muy vehementes, ¿vale? Son como de explosión rápida. En una conversación, en una charla, son muy vehementes, ¿vale? Tienen una coraza porque tienen miedo a mostrar debilidad, vulnerabilidad, tienen miedo de mostrar que necesitan a los demás realmente. En realidad, por dentro, son un flan, ¿vale? Es toda una fachada. Ya has visto en el hermano mayor, por final, los chavales se rompían a llorar y tenían un montón de miedos, en realidad. Y luego estaban rompiendo puertas. Tienen como esta... La justificación es como que buscan justicia siempre. La justicia, la que ellos creen, ¿no? No, como te digo, no quieren sentirse débiles, se sienten muy fuertes, piensan que pueden con todo, son muy defensores también de los demás. Y la virtud que deberían desarrollar, ¿no? Cuando trabajan su carácter, su personalidad, es la inocencia. Es ser un poco más inocentes, más vulnerables. Aceptar, ¿no? Esta debilidad, esta ternura, justamente, porque no suelen mostrar mucha ternura, suelen parecer personas como muy duras, ¿no? Como muy fuertes, muy duras, muy frías.
1: Bueno, pues no, es que me estás retratando a gente, a todos, todos que me viene a la memoria alguna persona que conozco, ¿no? O que he conocido. Saludos, Mr. B. Nada, esto es una cosa personal crítica que suelto aquí. ¿Alguna cosa positiva de los ocho?
0: Vale. Sí, como te digo, son personas en realidad, porque el eneatipo 8 es la de la triada de instintiva también. Tiene que ver mucho con la rabia, con el enfado. ¿Te acuerdas que empezamos con el 1 que desviaba mucho la rabia por el perfeccionismo y tal? El 8 también tiene mucha rabia, tiene problemas con el enfado, solamente que lo demuestra demasiado abiertamente. Y la virtud, pues justamente es que pueden ser líderes que muy buenos, que defienden a los oprimidos, que se hacen cargo de situaciones, de personas, son muy seguros. Así que yo creo que esto es muy bueno. Pueden ser líderes en los trabajos también.
1: Perfecto. ¿Y tenemos algún personaje popular que sea característico, sí, número 8?
0: Sí, mira, de películas tenemos a Magneto, por ejemplo, de los X-Men, ¿sabes? Es un personaje así como muy... fuerte de carácter, ¿no? Como que está buscando venganza, además, porque se siente un poco resentido. Es un líder porque él mismo forma su propio grupo. También tenemos a Leónidas, de los 300, de esta peli, donde todos tenían pintados los abdominales. Me acuerdo muy bien. Vale. Sí, es como parece, ¿no? No me puedo imaginar a este personaje siendo tierno. Me cuesta imaginármelo siendo tierno. Él parece que puede con todo, ¿no? Él puede contra todo un ejército de miles. Él no se permite ser débil, es fuerte, es el salvador de todos y busca lo que es justo, ¿no?
1: Bueno, perfecto. Oye, vamos a por el último, pero antes déjame hacerte una pregunta, porque tú, por ejemplo, le haces el test a alguien que te contrate, que te pida, que te pague, soy consciente de que más doy fe, de que no paras de trabajar. Tú, por ejemplo, cuando alguien es consciente de que es un superdotado, ¿se siente superior a los demás?
0: Sí y no. Es algo que me he encontrado... Yo, con mi experiencia profesional, mira, este es un tema que no se habla mucho, pero que sí que ya por tratar a las personas y tener ya unos años de experiencia, sí que me he dado cuenta que muchas personas, ¿no?, con una inteligencia alta lo sepan, o sea, sepan que son superdotados o no, pero que tienen conciencia de que hay algo, ¿no?, que los hace especiales y a veces incluso los hace rendir más que los demás. Suelen tener un punto... sí, como de sentirse superior, en el sentido de que, pero no se dan cuenta muchas veces, porque tienen mucho este discurso de, sobre todo en adultos, es que mis amigos son muy básicos, es que mi familia no me entiende, es que mi trabajo es muy simple, es que mis compañeros no lo hacen tan rápido, es que me tengo que esperar, es que mi pareja, ¿sabes? Es como que siempre están quejándose y no se dan cuenta que en esta queja sitúan a los demás como por abajo y ellos se colocan arriba, ¿no?